de un nuevo Pentecostés. Por este misterio de santificación y de amor, unidos a los ángeles y a los santos, cantamos sin cesar el himno de tu gloria.

Padre misericordioso, te pedimos humildemente por Jesucristo, tu Hijo, nuestro Señor, que aceptes y bendigas estos dones, este sacrificio santo y puro que te ofrecemos, ante todo por tu Iglesia santa y católica, para que le concedas la paz, la protejas, la congregues en la unidad y la gobiernes en el mundo entero, con tu servidor el Papa León, con nuestro obispo Javier, con el obispo auxiliar Raúl y todos los demás obispos que, fieles a la verdad, promueven la fe católica y apostólica. Acuérdate, Señor, de tus hijos.

y de todos los aquí reunidos, cuya fe y entrega bien conoces. Por ellos y todos los suyos, por el perdón de sus pecados y la salvación que esperan, te ofrecemos y ellos mismos te ofrecen este sacrificio de alabanza a ti, eterno Dios, vivo y verdadero. Reunidos en comunión con toda la Iglesia, veneramos la memoria ante todo de la gloriosa siempre Virgen María, Madre de Jesucristo, nuestro Dios y Señor, la de su esposo San José, la de los santos apóstoles y mártires, Pedro y Pablo, Andrés, Santiago y Juan, Tomás, Santiago, Felipe, Bartolomé, Mateo, Simón y Tadeo, Lino, Cleto, Clemente, Sisto, Cornelio, Cipriano, Lorenzo, Crisógono, Juan y Pablo, Cosme y Damián, y la de todos los santos. Por sus méritos y oraciones, concédenos en todo tu protección, por Cristo nuestro Señor. Amén. Acepta, Señor, en tu bondad, esta ofrenda de tus siervos y de toda tu familia santa. Ordena en tu paz nuestros días, líbranos de la condenación eterna, y cuéntanos entre tus elegidos, por Cristo nuestro Señor. Amén. Bendice y santifica esta ofrenda, Padre, haciéndola perfecta, espiritual y digna de ti, que se convierta para nosotros en el cuerpo y la sangre de tu Hijo amado, Jesucristo nuestro Señor, el cual, la víspera de su pasión, tomó pan en sus santas y venerables manos, y elevando los ojos al cielo, hacia ti, Dios, Padre suyo todopoderoso, dando gracias te bendijo, lo partió y lo dio a sus discípulos, diciendo: tomen y coman todos de él, porque esto es mi cuerpo, que será entregado por ustedes.

Del mismo modo, acabada la cena, tomó este cáliz glorioso en sus santas y venerables manos. Dando gracias, te bendijo y lo dio a sus discípulos, diciendo: tomen y beban todos de él, porque este es el cáliz de mi sangre, sangre de la alianza nueva y eterna, que será derramada por ustedes y por muchos para el perdón de los pecados. Hagan esto en conmemoración mía.

0: Este es el misterio de la fe.
1: Anunciamos tu muerte, proclamamos tu resurrección. Ven, Señor Jesús.
0: Por eso, Padre, nosotros, tus siervos y todo tu pueblo santo, al celebrar este memorial de la muerte gloriosa de Jesucristo, tu Hijo, nuestro Señor, de su santa resurrección del lugar de los muertos y de su admirable ascensión a los cielos, te ofrecemos, Dios de gloria y majestad, de los mismos bienes que nos has dado, el sacrificio puro, inmaculado y santo, pan de vida eterna y cáliz de eterna salvación. Mira con ojos de bondad esta ofrenda y acéptala, como aceptaste los dones del justo Abel, el sacrificio de Abraham, nuestro padre en la fe, y la oblación pura de tu sumo sacerdote, Melquisedec. Te pedimos humildemente, Dios Todopoderoso, que esta ofrenda sea llevada a tu presencia hasta el altar del cielo por manos de tu ángel, para que cuando recibimos el cuerpo y la sangre de tu Hijo, al participar aquí de este altar, seamos colmados de gracia y bendición por Cristo nuestro Señor. Amén. Acuérdate también, Señor, de tu hija Jacinta Juana, que nos ha precedido con el signo de la fe y duerme ya el sueño de la paz.

0: A ellos, Señor, y a cuantos descansan en Cristo, concédeles el lugar del consuelo, de la luz y de la paz. Por Cristo nuestro Señor. Amén. Y a nosotros, pecadores, siervos tuyos, que confiamos en tu infinita misericordia, admítenos en la asamblea de los santos apóstoles y mártires, Juan el Bautista, Esteban, Matías y Bernabé, Ignacio, Alejandro, Marcelino y Pedro, Felicidad y Perpetua, Águeda, Lucía, Inés, Cecilia, Anastasia y de todos los santos, y acéptanos en su compañía, no por nuestros méritos, sino conforme a tu bondad. Por Cristo, Señor nuestro, por quien sigues creando todos los bienes, los santificas, los llenas de vida, los bendices y los repartes entre nosotros. Por Cristo, con Él y en Él. A ti, Dios Padre omnipotente, en la unidad del Espíritu Santo, todo honor y toda gloria, por los siglos de los siglos.
1: Amén.
0: Fieles a la recomendación del Salvador y siguiendo su divina enseñanza, nos atrevemos a decir: Padre nuestro que estás en el cielo, santificado sea tu nombre. Venga a nosotros tu reino, hágase tu voluntad en la tierra como en el cielo. Danos hoy nuestro pan de cada día. Perdona nuestras ofensas, como también nosotros perdonamos a los que nos ofenden. No nos dejes caer en la tentación y líbranos del mal. Líbranos de todos los males, Señor, y concédenos la paz en nuestros días, para que, ayudados por tu misericordia, vivamos siempre libres de pecado y protegidos de toda perturbación, mientras esperamos la gloriosa venida de nuestro Salvador Jesucristo.
1: Tuyo es el reino, tuyo el poder y la gloria por siempre, Señor.
0: Señor Jesucristo, que dijiste a tus apóstoles: la paz les dejo, mi paz les doy, no tengas en cuenta nuestros pecados, sino la fe de tu Iglesia. Y conforme a tu palabra, concédele la paz y la unidad, tú que vives y reinas por los siglos de los siglos.
1: Amén.
0: La paz del Señor esté siempre con ustedes.
1: Y con tu espíritu.
0: Dense fraternalmente la paz.

0: Este es el Cordero de Dios que quita el pecado del mundo. Dichosos los invitados a la cena del Señor.
1: Señor, no soy digno de que entres en mi casa, pero una palabra tuya bastará para sanarme.
2: En estos momentos en que obviamente no puedes comulgar de forma sacramental, sí lo puedes hacer de forma espiritual. La Iglesia nos estimula a multiplicar siempre que podamos estas comuniones espirituales que puedes hacer en estos términos o parecidos. Creo, Señor Jesús, que estás realmente presente en el Santísimo Sacramento del altar. Me pesa de verdad haberte ofendido. Te amo sobre todas las cosas y deseo con ardor recibirte. Pero ya que no puedo hacerlo ahora sacramentalmente, ven al menos espiritualmente a mi corazón. Quisiera recibirte con todo el amor, la pureza, la humildad y la fe que tuvo la Santísima Virgen María para recibirte. Quédate conmigo y no permitas que jamás me aparte de ti.

0: Oremos. Oh Dios, tus sacramentos nos purifican y alimentan, concédenos que la participación inmerecida en ellos nos obtenga la vida eterna. Por Jesucristo nuestro Señor.
1: Amén.
0: El Señor esté con ustedes.
1: Y con tu espíritu.
0: La bendición de Dios Todopoderoso, Padre, Hijo y Espíritu Santo, descienda sobre ustedes.
1: Amén.
0: Pueden ir en paz.
1: Demos gracias a Dios.
0: San Miguel Arcángel, defiéndenos en la batalla. Sé nuestro amparo contra la perversidad y acechanzas del demonio. Reprímale Dios, pedimos suplicantes. Y tu príncipe de la milicia celestial, arroja al infierno con el divino poder a Satanás y a los otros espíritus malignos que andan dispersos por el mundo para la perdición de las almas. Amén.

0: Novena a María Auxiliadora. Por la señal de la Santa Cruz de nuestros enemigos, líbranos, Señor Dios nuestro. En el nombre del Padre, y del Hijo, y del Espíritu Santo. Amén. Acto de contrición. Señor mío Jesucristo, Dios y hombre verdadero, Creador, Padre y Redentor mío, por ser vos quien sois bondad infinita, y porque os amo sobre todas las cosas, me pesa de todo corazón de haberos ofendido. También me pesa porque podéis castigarme con las penas del infierno. Ayudado de vuestra divina gracia, propongo firmemente nunca más pecar, confesarme y cumplir la penitencia que me fuera impuesta. Amén.
1: Oración para todos los días. Santísima Virgen María, Reina de todos los santos y Madre mía, designada por vuestro Hijo expirante en la cruz para salvar a todos los hombres, acudo a vos con amor y confianza, que sois abogada de los pecadores y auxilio de los cristianos. Alcanzadme, Señora mía, el perdón de mis culpas, un verdadero dolor de ellas, luz y acierto para conseguir la gracia de Dios y con vuestro auxilio mi eterna salvación. A este fin os ofrezco todos los obsequios de esta novena que consagro a vuestro honor. Recibidlos, mi buena madre, y haced que logre la gracia que me he propuesto pediros en el curso de esta novena. Si me conviene para el bien de mi alma, os pido la gracia.
0: Cada uno pide la gracia que le conviene.
1: Y deseo, Señora mía, que en todo se cumpla la voluntad de Dios, pero bien lo veis, mi buena madre, cuántas ansias y penas afligen mi corazón. Apresurad, pues, vuestro auxilio a tantas necesidades mías. Os lo pido por los méritos de vuestros dolores que sufristeis al pie de la cruz, cuando vuestro Jesús os constituyó madre y auxilio de los cristianos. Amén.
0: Día séptimo. Oh María, Madre de piedad y de misericordia, que con vuestra intercesión habéis librado tantas veces a los cristianos de la peste, de la guerra y de otras calamidades. Acudid en nuestro socorro y libradnos ahora de la irreligión y del vicio, que por medio de la prensa, de las asociaciones y de las escuelas impías, a tantos alejan de la Iglesia y de la virtud. Madre mía, animad a los buenos, a los débiles, y haced que se conviertan los descarriados y los pecadores, a fin de que, triunfando la verdad aquí en la tierra y estableciéndose el reinado de Jesucristo, sea mayor vuestra gloria y mayor el número de los elegidos del cielo. Dios te salve María, llena eres de gracia, el Señor es contigo. Bendita tú eres entre todas las mujeres, y bendito es el fruto de tu vientre, Jesús.
1: Santa María, Madre de Dios, ruega por nosotros pecadores, ahora y en la hora de nuestra muerte. Amén.
0: Dios te salve María, llena eres de gracia, el Señor es contigo. Bendita tú eres entre todas las mujeres, y bendito es el fruto de tu vientre, Jesús.
1: Santa María, Madre de Dios, ruega por nosotros pecadores, ahora y en la hora de nuestra muerte. Amén.
0: Dios te salve María, llena eres de gracia, el Señor es contigo. Bendita tú eres entre todas las mujeres, y bendito es el fruto de tu vientre, Jesús.
1: Santa María, Madre de Dios, ruega por nosotros pecadores, ahora y en la hora de nuestra muerte. Amén.
0: Gloria al Padre, y al Hijo, y al Espíritu Santo.
1: Como era en el principio, ahora y siempre, por los siglos de los siglos. Amén.
0: Gozos a María Auxiliadora. Consuelo del cristiano, María Auxiliadora, al alma que te implora, escucha con piedad. A ti, cuya potencia del enemigo impío, venciendo el poderío, salvó la cristiandad, rogamos que hoy la salves del vicio y la mentira. De Dios calma la ira, destruye la maldad. La nave de San Pedro, en esta mar bravía, con mano fuerte guía al puerto hasta llegar. Sostén al gran piloto, protege al Padre Santo, sobre él tiende tu manto, que es manto tutelar.
2: Consuelo del cristiano, María auxiliadora, al alma que te implora, escucha con piedad.
1: Confunde a los malvados que dueños de la tierra a Cristo hacen la guerra siguiendo a Lucifer. Tu cetro poderoso derrote sus legiones, ondulen tus pendones triunfantes por doquier. Cual planta delicada que la corriente mece, en este mundo crece la tierna juventud. Oh madre, no permitas que se aje su belleza, concédele pureza y amor a la virtud.
2: Consuelo del cristiano, María auxiliadora, al alma que te implora, escucha con piedad.
0: Enséñale amorosa los místicos raudales de vida manantiales que brotan del altar. Condúcela al banquete de santidad eternal y guste del cordero que es celestial manjar. Acude en mi socorro, oh Virgen poderosa, si perfida me acosa maligna tentación. Ahuyenta del demonio el silbo traicionero. Servirte solo quiero, te doy mi corazón.
2: Consuelo del cristiano, María auxiliadora, al alma que te implora, escucha con piedad.
1: Alábante por siempre, auxilio del cristiano, la lengua del humano y el alto serafín. Tu nombre lo repiten los ecos del torrente. Y en las alas del ambiente resuene en el confín, inclínense los cielos al ver tu hermoso talle, la palma allá en el valle inclínese también, los hombres te saluden tres veces cada día y en grata melodía te den el parabién.
2: Consuelo del cristiano, María auxiliadora, al alma que te implora, escucha con piedad.
0: Las súplicas atiende de tus fieles devotos. Despacha nuestros votos, oh Madre de bondad. La gracia que te imploro, otórgame clemente, de dones eres fuente y fuente de piedad. Jamás se oyó del mundo, en la extendida esfera, que alguno a ti acudiera sin ver tu compasión. Por eso hoy a tu trono me llego con confianza, pues sé que mi esperanza no encierra una ilusión.
2: Consuelo del cristiano, María auxiliadora, al alma que te implora, escucha con piedad.
1: Del cielo la vereda, enséñame cual faro, feliz bajo tu amparo, mi vida ha de pasar. Sin miedo a las borrascas, iré cual navecilla, en la celeste orilla tu rostro contemplar. Mas antes en el día de mi postrera hora, María auxiliadora, tu auxilio invocaré. Y entonces confiado, envuelto entre tu manto, con sueño dulce y santo, en paz me dormiré.
2: Consuelo del cristiano, María auxiliadora, al alma que te implora, escucha con piedad.
0: Oración final.
1: María Santísima, Madre de bondad y misericordia, quien a menudo con vuestro patrocinio librasteis al pueblo cristiano de los asaltos de los enemigos de la fe, libertad os suplicamos nuestras almas de las acometidas del demonio, del mundo y de la carne, y haced que podamos en todo tiempo alcanzar completa victoria sobre nuestros enemigos. Así sea.
0: María, auxilio de los cristianos,
1: ruega por nosotros.

0: Alégrate, Reina del Cielo, aleluya.
1: Porque el que mereciste llevar en tu seno, aleluya,
0: ha resucitado según predijo, aleluya.
1: Ruega por nosotros a Dios, aleluya.
0: Gózate y alégrate, Virgen María, aleluya.
1: Porque ha resucitado Dios verdaderamente, aleluya.
0: Oremos. Oh Dios, que por la resurrección de tu Hijo, nuestro Señor Jesucristo, te has dignado dar la alegría al mundo, concédenos que por su Madre, la Virgen María, alcancemos el gozo de la vida eterna. Por el mismo Jesucristo, nuestro Señor.
1: Amén.
0: Gloria al Padre, y al Hijo, y al Espíritu Santo.
1: Como era en el principio, ahora y siempre, por los siglos de los siglos. Amén.
0: Gloria al Padre, y al Hijo, y al Espíritu Santo.
1: Como era en el principio, ahora y siempre, por los siglos de los siglos. Amén.
0: Gloria al Padre, y al Hijo, y al Espíritu Santo.
1: Como era en el principio, ahora y siempre, por los siglos de los siglos. Amén.
0: Ave María Purísima,
1: sin pecado concebida.

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0: 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Del camino real de la Santa Cruz.
1: Duro parece a muchos este lenguaje. Négate a ti mismo, toma tu cruz y sigue a Jesús. Pero mucho más duro será oír aquella sentencia definitiva: apartaos de mí, malditos, al fuego eterno. Sin embargo, los que ahora oyen y siguen de buena voluntad este precepto de llevar la cruz, no temerán entonces oír la palabra de la eterna condenación. Esta señal de la cruz aparecerá en el cielo cuando venga el Señor a juzgarnos. Entonces todos los siervos de la cruz que en vida se conformaron con el crucificado se acercarán a Cristo juez con gran confianza. ¿Por qué pues temes llevar la cruz por la cual se va al reino de Dios? En la cruz está la salud, en la cruz la vida, en la cruz la defensa de los enemigos. En la cruz está la infusión de celestiales dulzuras, en la cruz la fortaleza del corazón, en la cruz el gozo del espíritu, en la cruz la suma virtud, en la cruz está finalmente la perfección de la santidad. En ninguna parte sino en la cruz está la salud del alma y la esperanza de la vida eterna. Toma pues tu cruz y sigue a Jesús y llegarás a la vida eterna. Él te precedió llevando al hombro su cruz y murió en la cruz por ti para que tú también la lleves y desees morir en ella. Porque si murieres juntamente con Él, vivirás también con Él, y si fueres su compañero en la pena, lo serás también en la gloria. Toda nuestra perfección consiste en llevar la cruz y en morir en ella, y no hay otro camino que nos lleve a la vida y a la verdadera paz del corazón, sino este de la Santa Cruz y de la mortificación cotidiana. Vete donde quisieres, busca cuanto quisieres, y fuera de la Santa Cruz no hallarás camino más excelente por encima y más seguro por debajo de ella. Dispón y ordena todas las cosas a medida de tus deseos, y hallarás que has de padecer siempre algo, o de grado o por fuerza. Por lo tanto, siempre hallarás la cruz, porque o sentirás dolor en el cuerpo o padecerás tribulación en el alma. A veces te dejará Dios, a veces te mortificará el prójimo, y lo que es peor, muchas veces te serás molesto a ti mismo. Sin embargo, no serás aliviado ni refrigerado con ningún remedio ni consuelo, sino que te convendrá sufrir hasta cuando Dios quisiere. Porque quiere Dios que aprendas a sufrir la tribulación sin consuelo y que te sometas del todo a Él y te hagas más humilde con la tribulación. Nadie siente tan de corazón la pasión de Cristo como aquel que ha padecido cosas semejantes. Por lo tanto, la cruz siempre está preparada y te espera en todas partes. No puedes huir de ella por mucho que corras, porque te llevas a ti mismo donde quieras que huyas. Por eso te hallarás siempre a ti mismo. Mira hacia arriba, mira hacia abajo, sal fuera de ti, recógete dentro. En todas partes hallarás cruz, y es necesario que en todas partes tengas paciencia si quieres gozar de paz interior y merecer la corona eterna. Si llevas la cruz de buen grado, ella te llevará a ti y te guiará al fin deseado, esto es, donde se acabarán tus padecimientos, aun cuando esto no se verifique aquí abajo. Pero si en cambio la llevas a disgusto, la haces más pesada y gravosa, y sin embargo es necesario que la lleves, si desechas una cruz, hallarás sin duda otra, y tal vez más grave. ¿Crees tú poderte escapar de lo que ninguno de los mortales pudo? ¿Qué santo ha vivido en el mundo sin cruz y tribulación? Ni siquiera Jesucristo nuestro Señor, mientras vivió en este mundo, estuvo una hora sin dolor de pasión, porque convenía, dice, que Cristo padeciese y resucitase de los muertos y entrase así en la gloria. Pues ¿cómo buscas tú otro camino diverso de este camino real que es el de la Santa Cruz? Toda la vida de Cristo fue cruz y martirio, ¿y tú buscas para ti una vida de descanso y gozo? Te engañas. Sí, te engañas si buscas otra cosa que sufrir tribulaciones, porque toda esta vida mortal está llena de miserias y señalada con cruces. Y cuanto más espiritual fuere el hombre, tanto más graves cruces hallará muchas veces, porque el dolor de su destierro crece a medida que crece su amor. Con todo, el que se ve así afligido no deja de sentir alivio en medio de sus tribulaciones, porque siente el gran fruto que reporta de llevar su cruz con resignación. Porque cuando se sujeta uno a ella voluntariamente, todo el peso de la tribulación se convierte en confianza del divino consuelo.

El corazón noble es agradecido, decía el padre Molina. El que es noble es agradecido. 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Y a lo mejor le estás pidiendo la conversión de tu esposo y al ser tú generoso, Dios te premia. 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Estas son las matemáticas de Dios. Mientras más generoso seas, más te bendice Dios, porque Dios es pura generosidad. Tu millón es nada, pero sí lo que vale es la generosidad que hay detrás de ese dinero. Eso es lo que ve Dios. Dios le da igual 5.000 pesos que 1.000.000. Ve la generosidad.

que bien sé yo la fonte que mana y corre, aunque es de noche. Aquella eterna fonte está escondida, que bien sé yo, do tiene su manida, aunque es de noche. Su origen no lo sé, pues no le tiene, mas sé que todo origen de ella viene, aunque es de noche. Sé que no puede ser cosa tan bella, y que cielos y tierra beben de ella, aunque es de noche. Su claridad nunca es oscurecida, y sé que toda luz de ella es venida, aunque es de noche. Aquella eterna fonte está escondida en este vivo pan por darnos vida, aunque es de noche. Aquí se está llamando a las criaturas, y de esta agua se hartan, aunque a oscuras, porque es de noche. Aquesta viva fuente que deseo en este pan de vida, yo la veo, aunque es de noche.

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0: Amigos, ¿qué tal? Están nosotros siempre, junto con Amelia Martínez, gozando de verdad con la gran oportunidad que nos da María Santísima de hablar de ella en este hermoso programa. He ahí a tu madre.
1: Pues exactamente, hermana. Más dice, nos comenta que la oportunidad que tenemos, y efectivamente, porque si estamos aquí realmente es porque Dios quiere. Y es de Dios que hagamos este programa y que lo escuchen tantísimos miles de personas que gracias a Dios nos estarán escuchando.
0: Fíjate qué oportunidad para hablar de una manera, busquemos todos. Yo creo que cuando uno ama a su madre, tú que eres madre lo sabes, y tú que tienes madre, como todos los hombres del mundo tienen madre, aunque la ya pueden haber perdido, todos cuando queremos a nuestra madre quisiéramos ofrecerle lo mejor. Y ya se sabe que lo bueno para acertar es preguntarle a ella qué es lo que prefiere.
1: Exactamente.
0: No vaya a ocurrirles lo que me ocurrió a mí. Te voy a contar una anécdota muy simpática, muy infantil, pero que viene un poco al caso para demostrar lo que pasa cuando que le queremos ofrecer a Dios cosas que Él a lo mejor no nos está pidiendo. Ya verás. Cuando yo era pequeña, en el pueblo había una tienda, de esas tiendas donde se vende de todo, desde alimentos hasta calzado, porque los pueblos, ¿no? En una sola tienda todo. Y me acuerdo que había confianza, pues no hacía falta pagar cada vez, porque a veces íbamos los niños a comprar. Te apuntaban todo en una cuenta de tu casa y luego, pues al final del mes se pagaba. Entonces llegó el día de la madre o una fiesta así y yo pensé, oh, tengo que darle a mi madre algo bueno, lo mejor que yo le puedo dar, ¿qué será? A ver, ¿a mí qué es lo que más me gusta? Una tableta de chocolate gigante con avellanas, efectivamente. Allí me presentó en la tienda y la pedí, una tableta enorme. Era una cosa familiar, ¿no?, de estas. Porque yo me había fijado no en el gusto de mi madre, sino en el mío. Y no solamente esto, sino que lo que hice fue ir a la caja, fíjate, en lo que es la ignorancia de los niños y la inocencia. Y le dije, bueno, pues lo apunte usted en la cuenta, ¿eh? Y porque es un regalo para mi mamá. Y entonces así que me fui, le llevé el regalo y cuando ella cayó en la cuenta de que eso lo había comprado yo con su dinero, pues se murió de risa, ¿no? Pero viendo lo que es un niño que solamente puede regalar lo que su misma madre puede pagar.
1: Exactamente, y además, muy curioso porque, claro, uno regala lo que está pensando uno, no lo que hace ilusión a la otra
0: persona. Casi le doy una muñeca, claro.
1: Claro, efectivamente. Con lo cual, en nuestra relación con Dios, pues tantas veces estamos pensando solamente en nosotros mismos.
0: Así,
1: ¿no?
0: es la moraleja un poco del cuento.
1: En vez de ponernos en realmente en los zapatos de los demás y decir, bueno, tal vez si salgo yo de mí misma, tal vez empiece a encontrar las soluciones,
0: sí,
1: ¿no?
0: Y en este caso, qué bonito es pensar, a ver, ¿qué es lo que querría María? ¿Qué puedo hacer yo por la Virgen Santísima que me ha dado a su hijo, que lo entregó, que dijo que sí sabiendo que iba a morir en una cruz y que lo entregó para que yo me salvara? ¡Qué cosa más maravillosa! No caemos en la cuenta. Bueno, ¿cómo le puedo yo pagar tanto bien que ha hecho por mí la Virgen? Bueno, pues ella misma nos lo ha revelado en muchas ocasiones. En Lourdes, en Fátima, ¿de qué estaré hablando?
1: Pues de rezar el Santo Rosario.
0: ¿Y por qué precisamente el Santo Rosario? Ella ha insistido en persona en que lo recemos. Es muy curioso, porque uno podría decir, bueno, nosotros rezamos el Rosario, pero es un invento en este sentido de la Iglesia, que aunque fuera así, no pasaría nada. La Iglesia es el cuerpo de Cristo y tiene potestad para descubrir nuevas formas de oración para los fieles. Pero es que la Virgen María, en sus apariciones, de esta forma más... No hablo aquí de cualquier aparición, sino de las que están demostradas de una forma totalmente fehaciente y seria, pues como Lourdes y Fátima,
1: Lourdes
0: estamos
1: y Fátima.
0: Diciendo, pues ahí lo ha dicho clarísimo. Es más, se apareció, y ustedes pueden ver la imagen, con el rosario en la mano, lo cual no deja de tener su gracia, porque María, desde luego, la Ave María no la reza, ¿me explico? Ella reza el Padre Nuestro. Cuando, hablando con Bernardita en Lourdes, la Virgen rezaba el rosario para indicarle, y iba pasando las cuentas, y dice Bernardita, cuando se lo cuenta después a los que la interrogaban, pues ahora que me lo dice, es verdad que la Virgen rezaba el Padre Nuestro, pero durante las Ave Marías sonreía nada más y no rezaba, claro, porque ella no iba a rezarse a sí misma, ¿no?
1: Efectivamente.
0: Y el Gloria al Padre sí que lo rezaba.
1: Pero lo que usted comenta es muy interesante, porque realmente con el rezo del Santo Rosario, el origen del Santo Rosario, que además lo hemos estado explicando aquí en este programa, vemos la importancia de esta oración, de esta excelsa y primera oración. Y no solamente es repetir, sino es meditar.
0: Ahí está.
1: Lo que tantas veces hemos comentado, que en el Santo Rosario repetimos pues el Ave María y decimos a nuestra Madre Santísima pues lo mucho que la queremos y lo que es para nosotras, para nosotros. Pero también meditamos sobre la vida de Cristo, sobre la pasión de Cristo, sobre su predicación, sobre los momentos de gozo, como es la Anunciación. Y todo ese camino, ese camino de la vida pública de Cristo, pues es el que el cristiano tiene que realmente vivir. Vivir porque es el que nos va a llevar a tener como ejemplo y modelo en nuestra vida a Cristo y a la Santísima Virgen.
0: Totalmente, es hacerlo nuestro. Dice el Evangelio en tres pasajes que María meditaba estas cosas en su corazón. En momentos difíciles que ella no comprendía, por ejemplo, cuando el niño Jesús a los 12 años, pues durante 3 días no lo encontraron, él estaba en el templo. Y eso fue un dolor para María increíble, increíble, ya lo hemos meditado en algún programa, ¿verdad? Bueno, pues ella, dice el Evangelio, ella se lo dijo así a San Lucas cuando le contó esto, y San Lucas lo consignó en su Evangelio, María meditaba todas estas cosas en su corazón, intentando comprenderlas, y su fe crecía a base de intentar comprender por qué Jesús actuaba así. Y nosotros, meditando en nuestro corazón el rosario, nos hacemos uno con el corazón de nuestra madre. Es un poco bucear dentro del corazón de María y pedirle a ella que nos ilumine para meditar. Con lo cual, pues nos acercamos máximamente a Jesús. Como dice el Papa Benedicto XVI, el rosario es acercarse también a Jesús con los ojos de María.
1: Yo imagino, hermana, que como en tantas ocasiones, y a todos nuestros oyentes les ocurrirá tantas cosas de la vida que uno a veces no entiende, no se explica, no comprende, pues tal vez la Virgen en esos momentos cuando perdió al niño, pues tampoco lo debió entender, porque, bueno, yo estoy segura que muchos padres se pueden imaginar el sufrimiento cuando un hijo a veces lo dejas de ver durante un segundo en el supermercado. Pues imaginémonos 3 días cómo se vio sentir la Santísima Virgen María, pues estoy segura que no entendía. Como tantas veces nosotros ante el sagrario o ante una imagen o decimos, Dios mío, no entiendo.
0: No entiendo dame esta
1: luz,
0: situación.
1: Dame fe. Pero no lo entiendo. Si le parece, hermana, vamos a ver qué opina la Iglesia sobre el Santo Rosario.
0: Me parece muy bien, porque yo creo que nos va a estimular todavía más a rezarlo bien.
1: Pues la Iglesia siempre ha destacado el beneficio del rezo del Rosario. A pesar de no ser una oración litúrgica, la ha fomentado. En el Catecismo de la Iglesia Católica leemos, la oración cristiana se aplica preferentemente a meditar los misterios de Cristo, como la lectio divina o el rosario.
0: La lectio divina es, por ejemplo, es la lectura de la Biblia, la lectura de los santos padres, ¿ves?, de la Iglesia.
1: Por otra parte, Pablo VI, en la encíclica apostólica Marialis Cultus, pone el acento en la contemplación. Nos comenta, sin ella, el rosario es como un cuerpo sin alma. Su recitación resulta una repetición de fórmulas y contradice la advertencia de Jesús. Y al orar, no charléis mucho como los gentiles, que se figuran que por su palabrería van a ser escuchados. Esto es muy interesante realmente. El rosario, por su naturaleza, exige un ritmo tranquilo y muy importante, y meditativo, que favorezca en quien reza la contemplación de los misterios de la vida de Cristo, vistos desde el corazón de quien estuvo más cerca del Señor, y que desvelen su insondable riqueza.
0: ¿Ves qué bonito es esto? Y qué contrario a la opinión que tienen muchos de una forma superficial. Muchos que no se han parado nunca a rezar, se dedican a criticar el rosario, en realidad es porque nunca lo han rezado bien. Y eso es lo que les podríamos contestar con educación siempre.
1: Exactamente, hermana, lo expresan claramente, nunca lo han rezado bien. Tal vez sí que hay mucha gente, inclusive, por supuesto, de buena voluntad, que lo reza. O a lo mejor a nosotros también nos ha pasado en alguna ocasión. Hay que rezarlo,
0: claro que sí,
1: bien. Y bien quiere decir con el corazón, como acabamos de leer, y bien quiere decir meditando. Si separamos esa parte y nos quedamos en lo repetitivo, pues evidentemente nos vamos a empobrecer y no vamos a llegar a la riqueza del Santo Rosario.
0: ¿Sabías una cosa muy bonita, Amelia, que existe en el año un mes de María y existe también un mes del Rosario? Lo tienes delante, por
1: lo
0: eso
1: tengo,
0: te ríes.
1: Sí, claro, porque bueno, todos sabemos que el mes de María es el mes de mayo.
0: Bueno, Ojo, es el mes de mayo en Europa y en muchos países de América, pero en otros países es, por ejemplo, fíjate, del 8 de noviembre al 8 de diciembre, es el mes de María.
1: Ah, pues no lo sabía.
0: Ah, ¿ves? En Chile, por ejemplo.
1: ¿En Chile? Uh-huh.
0: Bueno, y en otros países es eso, como más bien lo ponen en esos meses de octubre, noviembre. ¿Y por qué es el mes de octubre el mes del Rosario? Esto es muy interesante. Escuchen, amigos, porque van a saber algo, creo, del poder de María y de lo importante que es rezar el Rosario.
1: Bueno, pues el 7 de octubre del año 1571, estamos hablando del siglo XVI.
0: Se han cumplido ya, pues fíjate, muchísimo.
1: Sí, las tropas cristianas ganaron la batalla de Lepanto. En aquella ocasión se atribuyó la victoria a la intercesión de la Virgen del Rosario. Por eso el 7 de octubre se celebra su festividad. La dedicación de todo el mes de octubre al Rosario fue posterior. La instauró el Papa León XIII, en la encíclica Supremi Apostoli, teniendo en cuenta las sugerencias que unos 20 años antes le habían hecho dos dominicos españoles.
0: Pues esto es precioso, el mes del Rosario. Precisamente por eso el Papa León XIII, por ejemplo, el Papa del Rosario, cada año era el Papa, por ejemplo, que estuvo al frente del pontificado en tiempos de Santa Teresita, por si te suena un poquito para situarnos. Bueno, pues él, cada mes de octubre, cada año, escribía una encíclica o una carta apostólica referente al Rosario, de la importancia tan grande que era para él, lo consideraba fundamental. Y es muy curioso ver en los documentos de la Iglesia que todos los papas, desde él, los papas hasta la actualidad, ya culminando en Juan Pablo II, que escribió la carta apostólica sobre el Rosario, muy bonita, Rosarium Virginis Mariae, que les aconsejamos que la lean, es muy bonita y muy sencillita. La encontrarán en muchas librerías católicas. Y bueno, y Benedicto XVI, que también nos invita a rezar el Rosario y nos dice que por María han sido bendecidas todas las gentes. Teníamos aquí unas reflexiones sobre el Rosario como la oración más ecuménica. ¿Qué quiere decir esto? Oración ecuménica es una oración que favorece la unión de todos los cristianos. Ya sabemos que, por desgracia, entre los cristianos existen diferentes denominaciones, y esto no puede ser. Está la Iglesia Católica, la fundada por Jesucristo. Católica significa universal, o sea que Jesucristo solo fundó una y quiso que fuera universal, que no hubiera banderías, una sola. Pero a lo largo de la historia, como bien sabes, Amelia y amigos oyentes, a veces por razones históricas, como los anglicanos, Enrique VIII y todo esto, a veces por razones de personas que, como Lutero o Calvino, que siendo monjes de la Iglesia Católica, se rebelaron y quisieron meter su propia forma de pensar y cambiar las cosas de la Iglesia, quisieron reformarla, pero saliéndose de la Iglesia, y claro, eso no se puede hacer. Siempre podemos reformar algo, primero en nuestras vidas, en lugar de querer reformar la Iglesia. Es muy curioso, ¿eh? Estos hombres, en fin, no quiero ser mala, pero tanto Lutero o Calvino, pues se podían haber reformado a sí mismos, que ya sería la mejor, es lo que hacen los santos, lo que hizo San Ignacio de Loyola. Si quieres reformar a la Iglesia, tú eres Iglesia, refórmate a ti mismo y sé santo, y es la mejor manera. Pero, en fin, no me quiero marchar.
1: No, exactamente, hermana, el resumen final es reformar a ti mismo, pero por encima de esto, y es una lástima, pero bueno, el Señor lo ha puesto allí para que todos nosotros ahora luchemos y tal vez nos esforcemos mucho más para conseguir esta unión
0: que hace falta
1: de la Iglesia.
0: Así es.
1: Pero la lectura final pues sería muy sencilla, porque solamente es pues que en el fondo hay un pecado de soberbia y sí, una falta de humildad. Y seguramente todos encontramos fallos pues en muchísimas cosas, empezando por nuestras casas.
0: Así es.
1: Pero que luchemos y tal vez nos esforcemos mucho más para conseguir esta unión
0: que hace falta
1: de la Iglesia.
0: Unión. Así es.
1: Pero la lectura final pues sería muy sencilla, porque solamente es pues que en el fondo hay un pecado de soberbia y sí, una falta de humildad. Y seguramente todos encontramos fallos pues en muchísimas cosas, empezando por nuestras casas.
0: Así es.
1: Pero que el primer fallo está en resolverlo desde el amor. Y nunca vamos a salir fuera a predicar lo malo, ¿no? Cuando una persona ve una cosa mala en su familia, no se va al vecino de enfrente y se lo explica. Lo que hace es arreglarlo desde dentro, hablar con quien tenga que hablar y, en todo caso, aceptarlo.
0: También.
1: Y sacrificarse y decir, bueno, pues es así, yo voy a poner los medios,
0: claro,
1: pero vamos a esperar.
0: Sí, con amor, tú lo has dicho. Y esto es lo que Benedicto XVI hoy quiere lograr. y pienso que con la ayuda del Espíritu Santo y a fuerza de del esfuerzo de todos nosotros, católicos, anglicanos, luteranos, calvinistas, etcétera, tantas denominaciones protestantes como existen, que muchas veces esos mismos fieles no se consideran protestantes, no quieren protestar contra nada, sino que ya les ha venido esa religión de sus padres y sus abuelos. O sea, el que falló en este caso es el que comenzó aquella rebeldía, pero los que siguen muchas veces son personas de muy buena fe que desean una unión de todos los cristianos y no una separación.
1: Exactamente, hermana, es muy difícil y realmente es un esfuerzo muy grande que una persona que ha nacido pues en un determinado ambiente, claro, de repente pues en la cotidianidad de su vida, en el trabajo, en el matrimonio, donde quiera que esté, claro, que de repente vea otro camino, otra luz, ¿no? Por eso el Papa actual, Benedicto XVI, tiene este objetivo, ha puesto el empeño y el esfuerzo en llamar a la puerta de todos los corazones y decirles, bueno, vamos a intentar unir. Aquí estamos, no estamos lejanos, estamos tal vez solamente a nada, a una hora de avión. Vamos a acercarnos.
0: Muy bien, y vamos a ver que este avión es el rosario, este medio de comunicación, de unión, de rezar juntos, es María. María, en una familia siempre lo que más une es la madre, ¿se han fijado ustedes? Incluso cuando muere el padre, bueno, si está ahí la madre, la cosa sigue adelante. En cambio, si desaparece la madre, se disgrega todo mucho más, ¿no es verdad? Creo que es evidente.
1: Es evidente.
0: Es evidente. Y en el caso de la Iglesia, la María, la Madre de Jesús, la que Él quiso que estuviera en el nacimiento de la Iglesia, recordemos, ella es la que oraba con los discípulos cuando esperaban el Espíritu Santo y la que los animaba a seguir adelante, pues María es la que nos va a unir. Vamos a leer unos cuantos datos de una breve entrevista, no vamos a tener tiempo a todo, pero sí algo, que nos demuestra que el Rosario es una oración ecuménica. ¿Y por qué decimos que es una oración ecuménica, que es capaz de unir a todos los cristianos?
1: Bueno, pues en este breve reportaje, el padre Lorenzo Galmés, que es un gran conocedor de la devoción del Rosario, nos explica algunas dudas que todos tenemos.
0: Pero yo creo que la pregunta más bonita y la respuesta es, ¿por qué el Rosario es una oración ecuménica?
1: Bueno, pues porque parte de los evangelios.
0: Ah, pues esto es un punto importantísimo.
1: Pero vamos a ver, hermana, ¿cuál es en la actualidad del Rosario? ¿Cuál es la actualidad del Rosario? ¿Tiene el mismo sentido ahora que en el siglo XV?
0: Claro, esto se lo pueden preguntar. El padre Lorenzo Galmés, que es un entendido dominico en la devoción y la historia del Rosario, responde: el Rosario es una forma muy antigua de oración, basada en la repetición para facilitar la meditación. A pesar de su antigüedad, es una oración de amplísima actualidad. Meditar la vida de Cristo y de María es contemplar, en definitiva, los evangelios. Y esto se puede hacer siempre, tiene el mismo sentido que siglos atrás, incluso quizá más hoy. Sin embargo, también hay que decir que no es fácil rezarlo, porque a veces nos pasa lo que hemos comentado, que lo rezamos de una forma simplemente mecánica, sin meditar en los misterios de la vida de Jesús y de María, y ahí está nuestro error.
1: Pasar el rosario implica meditar al mismo tiempo los misterios, y la pregunta que le hacemos es, ¿es necesaria una preparación específica para esta meditación?
0: Pues vamos a ver lo que responde el padre Lorenzo Galmés, que es un dominico. La parte meditativa del rosario, dice él, es imprescindible, esencial en el rosario. Es aquí donde radica toda la fuerza del rosario, de tal manera que

0: Una persona que nos pasa a veces, rezamos el rosario de seguido sin pensando en otra, todo el rato en otra cosa, porque no hemos puesto ni el esfuerzo por pensar en lo que estamos, pues no vale mucho. Vale algo, ¿no? Porque hemos hecho el esfuerzo de rezar el rosario, pero yo conozco a unas señoras que es que no lo puedo evitar, te cuento otra anécdota. Unas señoras viejitas, simpáticas, que me acuerdo que fuimos a visitarlas, yo era pequeña, y cuando uno es pequeño capta mucho las cosas, ¿no? Y le chocan. Le chocan las contradicciones que hay en la vida de los adultos. Y entonces estaban viendo un partido de fútbol o en la televisión. Y entonces, mientras miraban el partido, no recuerdo si era un partido, era un programa de televisión, esto sí que me acuerdo. Y entonces comentaban, era así. Oye, qué interesante este programa. Dios te salve María, llena eres de gracia, el Señor es contigo. Oye, pero ese actor desde luego no me gusta nada, fíjate cómo va. Bendita tú eres entre todas las mujeres. Así no se puede rezar el rosario.
1: Efectivamente, hermana.
0: Yo me acuerdo que de pequeño me chocó terriblemente. Yo pensé, bueno, pues, ¿y por qué no dicen que están viendo la televisión? Que no se pueden hacer las dos cosas a la vez. Hay cosas que sí se pueden hacer mientras uno reza el rosario. Por ejemplo, planchar. Por ejemplo, coser. Por ejemplo, caminar, pasear. Creo yo.
1: Sí.
0: Algo que no me ocupe la mente. Pero lo que no puedo hacer es estudiar y rezar el rosario,
1: claro,
0: por ejemplo.
1: Claro, por ejemplo, ver la televisión un partido y
0: está
1: rezar el rosario.
0: Está clarísimo.
1: Está clarísimo porque además perderíamos una parte de lo que es esencial, como dice el padre Galmés, del Santo Rosario, que es la meditación.
0: Claro, hay que estar atento.
1: Claro, si estamos solamente repitiendo de una forma pues mecánica, bueno, pues seguramente vale, ¿no? Y es mejor...
0: Que no hacer nada.
1: Eso, que nada, porque al menos entramos en esa dinámica, que ya es muy importante. Pero cuando ya hemos entrado en la dinámica, pues ese segundo paso de perfección, pues sería meditar. No nos olvidemos de meditar eso, que es la vida de Cristo, que es la vida de que es nuestra vida, que es la vida que tenemos que llegar a imitar, la vida de Cristo y la vida de la Virgen María.
0: Perfecto. Y entonces aquí nos dice el padre Lorenzo Galmés que la repetición de las palabras del Ave María 10 veces en cada misterio es una insistencia, pero fíjense qué bonito, es una insistencia para construir desde el corazón del creyente una contemplación de los misterios del Evangelio, una contemplación del propio Evangelio. Es el Evangelio el camino para conocer a Dios, y a pesar de que el rosario implica por necesidad la reflexión de los misterios de Cristo, no se necesita una educación especial porque se basa en los evangelios y esto lo conoce todo el mundo, es verdad.
1: Pues es muy interesante que no se necesita una educación especial. Y haría referencia a lo que hemos comentado en capítulos en otros programas anteriores, en que llega a todo el mundo. No hacía falta ser culto, ni saber grandes documentos, ni de latín, ni de griego, sino todo el mundo puede rezar el Santo Rosario porque son oraciones muy sencillas, el Padre Nuestro y la Ave María, que desde pequeño nos hemos aprendido, y meditar esas partes del Evangelio que son la vida del cristiano.
0: Uh-huh. Qué bonito es esto. Le han preguntado también alguna otra cosa al Padre Lorenzo Galmés. Dice, teniendo en cuenta que en otras religiones también hay la costumbre de recitar una cadena de oraciones con un contador manual, yo te decía que los musulmanes ¿sí? a veces se les ve con esto, pero claro, no es el rosario lo que rezan, es otra cosa. Entonces le preguntan, ¿podría ser este un punto en común? ¿Qué contestó él?
1: Pues el padre contesta, otras religiones utilizan unos contadores parecidos a nuestros rosarios,
0: sobre todo
1: el Islam, como usted ha comentado, son una tradición muy respetable. Unas oraciones de reflexión sobre los grandes nombres de Dios, los atributos de Dios. Esto se inserta dentro de la teología islámica de la grandeza de Dios. Son también unas oraciones repetitivas, como la nuestra, y también meditativa. Efectivamente, puede ser un elemento para acercarnos.
0: Uh-huh. Y bien, sabiendo el gran papel que ha desempeñado la Orden de Predicadores, los dominicos, en toda la historia del Rosario, que nos invita a todos, pequeños y grandes, a rezar el rosario todos los días, o bien, si por ejemplo uno no se anima a tanto, no se atreve para empezar, ¿qué es lo que puede hacer?
1: Bueno, lo hemos comentado también, podemos rezar las 3 Ave Marías.
0: ¿3 Ave Marías cada día?
1: Cada día, y lo podemos rezar pues los adultos, si no nos animamos a lo mejor a rezar el Santo Rosario, y por supuesto los niños.
0: Vamos a despedirnos del programa de hoy. Esta es la palabra que el broche de oro del programa de hoy, la gran fuerza que nos da la unión en la fe. Es precisamente palabras de San Juan en el Evangelio. Muchísimas gracias, Amelia, y a nuestros oyentes.

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0: En el nombre del Padre, y del Hijo, y del Espíritu Santo.
1: Amén.
0: La gracia de nuestro Señor Jesucristo, el amor del Padre y la comunión del Espíritu Santo estén con ustedes.
1: Y con tu espíritu.
0: Hermanos, para celebrar dignamente estos sagrados misterios, reconozcamos nuestros pecados.

0: Yo confieso ante Dios Todopoderoso y ante ustedes, hermanos, que he pecado mucho de pensamiento, palabra, obra y omisión. Por mi gran culpa. Por eso ruego a Santa María, siempre Virgen, a los ángeles, a los santos y a ustedes, hermanos, que intercedan por mí ante Dios nuestro Señor. Dios Todopoderoso, tenga misericordia de nosotros, perdone nuestros pecados y nos lleve a la vida eterna.
1: Amén.

0: Oh Dios, que por la glorificación de Cristo a la luz del Espíritu Santo nos has abierto el acceso a la vida eterna, haz que la participación en tanta gracia nos mueva a dedicarnos con mayor empeño a tu servicio y a vivir con mayor plenitud las riquezas de la fe. Por nuestro Señor Jesucristo, tu Hijo, que vive y reina contigo en la unidad del Espíritu Santo y es Dios por los siglos de los siglos.
1: Amén.
2: Lectura del libro de los Hechos de los Apóstoles. En aquellos días el rey Agripa y Berenice llegaron a Cesarea para cumplimentar a Festo. Como se quedaron allí bastantes días, Festo expuso al rey el caso de Pablo diciéndole: «Tengo aquí un hombre a quien Félix ha dejado preso y contra el cual, cuando fui a Jerusalén, presentaron acusación los sumos sacerdotes y los ancianos judíos, pidiendo su condena. Les respondí que no es costumbre romana entregar a un hombre arbitrariamente. Primero, el acusado tiene que carearse con sus acusadores, para que tenga ocasión de defenderse de la acusación. Vinieron conmigo, y yo, sin dar largas al asunto, al día siguiente me senté en el tribunal y mandé traer a este hombre. Pero cuando los acusadores comparecieron, no presentaron ninguna acusación de las maldades que yo suponía. Se trataba solo de ciertas discusiones acerca de su propia religión y de un tal Jesús, ya muerto, que Pablo sostiene que está vivo. Yo, perdido en semejante discusión, le pregunté si quería ir a Jerusalén a que lo juzgase allí de esto. Pero como Pablo ha apelado pidiendo que lo deje en la cárcel para que decida el Augusto, he dado orden de que se le custodie hasta que pueda remitirlo al César. Palabra de Dios.
1: Te alabamos, Señor.
2: El Señor puso en el cielo su trono.
1: El Señor puso en el cielo su trono.
2: Bendice alma mía al Señor, y todo mi ser a su santo nombre. Bendice alma mía al Señor, y no olvide sus beneficios.
1: El Señor puso en el cielo su trono.
2: Como se levanta el cielo sobre la tierra, se levanta su bondad sobre los que lo temen. Como dista el oriente del ocaso, así aleja de nosotros nuestros delitos.
1: El Señor puso en el cielo su trono.
2: El Señor puso en el cielo su trono. Su soberanía gobierna el universo. Bendigan al Señor ángeles suyos, poderosos ejecutores de sus órdenes.
1: El Señor puso en el cielo su trono.

0: El Señor esté con ustedes.
1: Y con tu espíritu.
0: Lectura del Santo Evangelio según San Juan.
1: Gloria a ti, Señor.
0: Habiéndose aparecido Jesús a sus discípulos después de comer, le dice a Simón Pedro: Simón, hijo de Juan, ¿me amas más que estos? Él le contestó: Sí, Señor, tú sabes que te quiero. Jesús le dice: Apacienta mis corderos. Por segunda vez le pregunta: Simón, hijo de Juan, ¿me amas? Él le contesta: Sí, Señor, tú sabes que te quiero. Él le dice: Pastorea mis ovejas. Por tercera vez le pregunta: Simón, hijo de Juan, ¿me quieres? Pedro se entristeció de que le preguntara por tercera vez: ¿me quieres? Y le contestó: Señor, tú conoces todo, tú sabes que te quiero. Jesús le dice: Apacienta mis ovejas. En verdad te digo, cuando eras joven tú mismo te ceñías e ibas a donde querías, pero cuando seas viejo extenderás las manos, otro te ceñirá y te llevará a donde no quieras. Esto dijo aludiendo a la muerte con que iba a dar gloria a Dios. Dicho esto, añadió: Sígueme. Palabra del Señor.
1: Gloria a ti, Señor Jesús.
0: Tomar asiento. Muy queridos hermanos, en nuestro Señor y en nuestra Madre, la Virgen, nos estamos preparando para el Pentecostés y hemos escuchado estas dos páginas de la Sagrada Escritura, un episodio en la vida del apóstol San Pablo, cómo San Pablo se encuentra con personas que tienen toda clase de ideas. En este caso, este famoso episodio con Festo, que es gobernador. Y entonces, este hombre, que es pagano, que sabe muy poco del judaísmo, entonces, se ve que tiene entre manos a un judío, que es Pablo, y que se ha metido en un lío que él mismo no entiende. Por eso aprovecha la ocasión de la visita de Agripa. Agripa es judío. Dice: A ver si tú me ayudas a entender este caso, porque yo veo que son temas que yo no entiendo. Y entonces, y dice, ¿no? Así dice la, de alguna manera retrata la discusión que ha escuchado, ¿no? Cuando se presentaron los acusadores de Pablo, así le dice Agripa, pues no había delitos, cosas grandes. Y dice: se trataba solo de discusiones religiosas. Y aquí está lo que dice esta famosa frase: y de un tal Jesús ya muerto que Pablo sostiene que está vivo. Para un pagano, para un hombre que no tiene fe, ¿qué es el apóstol San Pablo? Un loco que está hablando de un muerto que todos saben que ha muerto, que lo han visto crucificado, las autoridades lo han certificado, sus propios discípulos también lo han enterrado, pero aparece ahora un loco, que es Pablo, y dice que está vivo. Y dice: perdido en semejante discusión. Bueno, dice, yo esas cosas no entiendo, y este hombre ha perdido el seso. Fíjate lo que le pasa al apóstol. Humanamente es el mensajero de una necedad. Porque ¿quién ha visto a Cristo resucitado? Los doce y los discípulos. ¿Y por qué no se presenta a Caifás, a Pilato, a este mismo Festo? ¿Por qué no se presenta? Si está vivo, ¿por qué no aparece? ¿Por qué se tiene que aparecer a San Pablo Y entonces él tiene que hablar de esto. Es una locura. Es una locura. La resurrección, queridos hermanos, la resurrección y todo lo que Dios nos enseña no se puede entender superficialmente. No se puede. O sea, Dios va a dejar un margen, para que nosotros no nos sintamos coaccionados. Siempre deja un margen. ¿Podemos dudar de Pablo? ¿Podemos dudar de los apóstoles? Sí, podemos dudar. ¿Pero es razonable creerles? Totalmente razonable. Totalmente razonable. Y así es todo el mensaje cristiano es así. Nos revela una grandeza. ¿Cuál es? La grandeza de la resurrección de Cristo nos está revelando la grandeza de nuestra vocación. No somos nada más un átomo en esta vida, en este mundo. Un montón de células que hoy son y mañana no son. No somos solamente un saco de huesos, que hoy muy jóvenes y mañana ancianos y pasado bajo tierra. No somos solamente esto. Lo que nos revela la fe para nosotros engrandece al hombre, engrandece. Pero para esto lo que necesitamos es eso precisamente, tener fe. Este mundo sin fe, ¿qué es? Piedras, minerales, plantas, hombres que nacen y mueren. Pero por eso cuando leemos la Sagrada Escritura, y más a la luz de la resurrección del Señor, precioso lo que dice la Biblia, ¿qué es el hombre? Lo hiciste poco inferior a los ángeles. ¿Qué es el hombre? ¿Qué grande es? Dice la misma Biblia, toda la tierra canta la gloria de Dios. Eso es cuando lo vemos desde Dios. Todo lo bueno, lo bello, es un mensaje de Dios, de su belleza, de su grandeza, de su amor. Si esto que es, fíjate, parte de la primera creación que Dios nos ha dado, ¿qué será, lo que dice San Pablo, lo que será la otra vida? Ni el ojo vio, ni el oído oyó. O sea, no podemos captar del todo lo que es, lo que Dios nos tiene en la otra vida. ¿Qué será? Por eso, para entender nuestra vida, para entendernos a nosotros mismos, es necesario vernos con los ojos de Dios. Por eso la resurrección, fíjate, la resurrección, ¿qué nos está diciendo? No eres solamente un montón de huesos, que muy junto uno así, un barniz de carne, y mañana ya no eres, no. La resurrección es un engrandecimiento, no solo del alma, la dignidad de lo más noble del hombre, sino es todo su cuerpo. Todo su cuerpo. Cristo, cabeza, va al cielo entero. Todo el hombre también. Todo el hombre. Todo el hombre está empapado de Dios. Empapado de Dios. Si toda la creación, fíjate, nos habla de Dios, el cristiano, porque está bautizado, nada más el bautismo, porque ya está todo él empapado de Dios, la cumbre de la creación, todo él está irradiando a Dios. Todo él está irradiando a Dios. Por eso los apóstoles van a recibir una fuerza grande, una fuerza grande para defender este reino de Dios. Que el hombre es el reino de Dios. Cristo ha muerto para eso, para que el hombre sea el reino de Dios. Y no va a ser fácil para los apóstoles. Ahí está. A San Pablo no le acogen. Y también a San Pedro, aquí el Señor le dice, Pedro, ¿me amas? Vas a ser cabeza de mi iglesia. Pero te va a costar sufrir por luchar por mi reino. Que el hombre, el cristiano, sea reino de Dios. Que lo irradie no solamente en sus... vas a ser cabeza de mi iglesia. Pero te va a costar sufrir por luchar por mi reino.

te va a costar. Por eso le dice, le profetiza, vas a necesitar mucha fortaleza. Vas a necesitar mucha fortaleza. Dios te va a ayudar. ¿Me amas? Le dice, apaciente. Es decir, Pedro, ¿me amas? Tienes que trabajar. Tienes que sufrir. Porque tú ya está iluminado, este hombre va a quedar iluminado por el Espíritu Santo. Dios le va a hacer entender el valor del hombre y más del cristiano, que él todo es divino, gracias a su consagración en el bautismo. Y esa es la lucha de la Iglesia 2000 años, para que el hombre sea, no sea una cueva de ladrones, cueva de pecado. Su vida sea irradiación de lo que realmente es, templo de Dios, toda su vida, su alma y su cuerpo. Y hoy en día, hermanos, sigue siendo esa batalla, sigue presente, porque hoy el mundo quiere hacer del pecado eso, su vida, y da pena. Por eso los apóstoles tienen pena, compasión de los pobres pecadores que se sumergen en este mundo que es, fíjate, ya es un destello de la gloria de Dios. Todo lo bello que hay aquí, pues el hombre lo utiliza, todo lo bueno que hay de este mundo tiene ese peligro, utilizarlo para pecar. Es como el alcohol que Dios ha creado. Es parte de su creación, tiene cuantos bienes, no solamente para la salud, o sea, como una medicina, sino tiene muchas bondades. Pero el peligro del hombre está que lo utiliza para la embriaguez y para despertar otros desórdenes. Pues lo mismo es así, hay que aplicar a toda nuestra vida. Todo lo que bueno que Dios nos ha dado, el hombre que se deja llevar del pecado, lo utiliza para anclarse aquí y no salir de aquí y más, o sea, salirse de la ley de Dios, de sus mandamientos, y eso le destruye. El hombre y el más el cristiano, todo él, fíjate, todo él está hecho reino de Dios. Dios habita en él. El hombre es el cielo de Dios. Dios quiere que el hombre experimente ya esa alegría. Y hoy el mundo, hermanos, nos dice, no, el cielo déjaselo a los pájaros, tú goza de la vida, aunque te salgas de los mandamientos. Tú goza. Por eso, fíjate, aquí nos pide a nosotros primero, ¿cómo nos vemos? ¿Con ojos de qué? ¿Cómo nos miramos? ¿Cómo nos valoramos? ¿Con los ojos del mundo? ¿Con los ojos de Dios? Pidámosle al Espíritu Santo que nos ayude a valorarnos, a querernos, a querer este mundo con los ojos de Dios. Porque si lo vemos con los ojos del mundo, nuestra vida es una necedad. ¿Bien? Es una necedad. Para el mundo no hay más vida que esta vida. Por eso es comamos y bebamos que mañana morimos. ¿Para qué más? Pero por la gracia de la fe, nosotros no somos solamente ciudadanos de este mundo. Ya estamos en este mundo, pero somos del cielo. Por eso pidámosle eso. Primero nosotros valorarnos así y pedir al Espíritu Santo que nos ayude a valorar así a los hermanos. Así lo ve San Pedro, así lo ve San Pablo. Por eso van a sufrir, porque ven que sus hermanos y el mundo, los hombres que han sido creados por Dios para poder recibir a Dios así en plenitud, andan desorientados, anclados nada más a esta vida. Por eso no van a temer sufrir burlas, ni siquiera la cruz. Aquí San Pedro ya está recibiendo.

0: de la profecía de Jesús. ¿Bien? Otro, extenderás las manos, le dice, cuando seas viejo. Le está diciendo, vas a morir en la cruz, porque te va a tocar guiar a tu pueblo. Que la Virgen, queridos hermanos, nos ayude a prepararnos a Pentecostés, que esto ya prácticamente mañana lo celebramos. Solo el Espíritu Santo nos puede hacer entender la grandeza de nuestra vocación. Solo el Espíritu Santo, pidámosle, porque si no, nunca del todo entenderemos, del todo, nuestra vocación.
1: Reflexionamos brevemente sobre el Evangelio y la homilía que acabamos de escuchar.

0: Jesucristo intercede por nosotros ante el Padre, para que derrame sobre su Iglesia y sobre el mundo el Espíritu Santo Consolador. Oremos pues en su nombre diciendo, te lo pedimos, Señor. Para que envíe el Espíritu Santo sobre el Papa, sucesor de Pedro, y sobre todos los pastores de la Iglesia, roguemos al Señor.
1: Te lo pedimos, Señor.
0: Para que envíe sobre todos los hombres su espíritu de fortaleza y paciencia, de fidelidad y constancia, de alegría y esperanza, roguemos al Señor.
1: Te lo pedimos, Señor.
0: Para que todos nosotros estemos abiertos a recibir al Espíritu Santo y a ser en el mundo testigos de la resurrección de Cristo, roguemos al Señor.
1: Te lo pedimos, Señor.
0: Por nuestros bienhechores vivos y difuntos, roguemos al Señor.
1: Te lo pedimos, Señor.
0: Por nuestros difuntos y nuestros enfermos, roguemos al Señor.
1: Te lo pedimos, Señor.
0: Te lo pedimos, Padre, en nombre y por intercesión de tu Hijo, que vive y reina contigo y el Espíritu Santo, por los siglos de los siglos.
1: Amén.

0: Oren, hermanos, para que este sacrificio mío y suyo sea agradable a Dios Padre Todopoderoso.
1: El Señor reciba de tus manos este sacrificio para alabanza y gloria de su nombre, para nuestro bien y el de toda su santa Iglesia.
0: Mira, Señor, con misericordia las ofrendas de tu pueblo y para que sean aceptables a ti, haz que la venida del Espíritu Santo purifique nuestras almas, por Jesucristo nuestro Señor.
1: Amén.
0: El Señor esté con ustedes.
1: Y con tu espíritu.
0: Levantemos el corazón.
1: Lo tenemos levantado hacia el Señor.
0: Demos gracias al Señor nuestro Dios.

0: conocer y practicar mejor nuestra fe.
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2: Un cordialísimo saludo para todos nuestros radioyentes en este día que, gracias a Dios, estamos haciendo este programa desde la ciudad de Medellín, en Colombia. También saludo, por supuesto, a las personas que nos escuchan desde fuera también de Colombia, que sé que hay personas que suelen escuchar nuestra emisora, no solamente este programa, sino todos los programas, o en su mayoría, que salen por NSE Medellín. Bueno, pues un cordialísimo saludo también para ellos y, por supuesto, damos las gracias, como siempre hacemos, y por supuesto, siempre y en todo momento tenemos que dar gracias a Dios, y lo hacemos a la Trinidad en la Tierra, Jesús, María y José, como ustedes ya conocen. También a Gloria Ríos, que está en el control. Hoy vamos a hablar, no sé si me llevará un programa o varios, les he prometido uno de la Eucaristía, pero lo voy a hacer detrás de estos porque quizás el de la Eucaristía, la importancia que tiene para nosotros, es decir, es la Iglesia está para que custodiemos a la Eucaristía, que es Dios con nosotros. Pero antes voy a hacer uno o dos programas que quiero hablar sobre la importancia de la Santa Misa y cómo somos realmente unos necios si podemos ir a la Santa Misa y no vamos. Somos realmente católicos de nombre. Y quería hacer estos programas, el de la Eucaristía casi me va a pillar para el día del Corpus, el Corpus Christi, que creo que vamos a celebrar, el día 22 de junio. Entonces, para esas fechas o un poquito antes, haremos el programa de la importancia de la Eucaristía, importancia vital para nosotros. Bueno, pero primero he querido, y creo que ha sido una inspiración de Dios, ¿por qué? Pues fíjense, todos, no me he olvidado de San José, por supuesto, San José siempre está aquí acompañándonos y él preparó a Cristo para ser ese Mesías que iba a ser nuestro Redentor. San José lo preparó en los 30 años de

Nazaret humanamente, porque en la parte de Jesús como hombre tuvo el mismo, tuvo que ir aprendiendo las mismas cosas que todo ser humano debe de aprender, como Dios lo sabía todo, por supuesto, pero recordemos que Cristo tiene naturaleza, asumió la naturaleza humana, porque si no, no hubiera podido redimirnos. Asumió esa naturaleza humana totalmente, con todas sus consecuencias, menos en el pecado. Él no contrajo el pecado, por supuesto, pero a la vez tenía naturaleza divina. Y una sola persona, como todos sabemos por el catecismo, Cristo solo tiene una persona, que es la persona divina, porque no tiene persona humana. Todo ser humano no tiene dos personas, solo una. Como él ya era la segunda persona de la Santísima Trinidad, al asumir la naturaleza humana no puede tener otra persona, imposible. Pero bueno, como aquí no somos teólogos así de gran altura, nos conformamos con lo que nos dice el catecismo, que Cristo asumió una naturaleza humana, pero a la vez sigue teniendo naturaleza divina y con una sola persona, que es la de la segunda persona de la Santísima Trinidad. Y he querido, o quiero, con la gracia de Dios siempre que me acompañe para ser acertada en todo lo que les digo, y ustedes que tengan esos oídos atentos y humildes para aceptar todo lo que tal vez Dios quiera decirnos en este programa, que es todo él por voluntad de Dios. Y lo voy a hacer porque todos pensamos, ay, y realmente hasta los católicos, la crisis económica, solo pareciera que hay una crisis, solo la económica. Y hay una crisis más profunda, podríamos decir alarmante, que está envolviendo todo, y de ahí las graves consecuencias, porque podríamos decir que nuestra sociedad actual, y me refiero sobre todo a los católicos de otras religiones, no conozco, porque además no me interesa, sino que fomentar lo nuestro católico, porque estamos en la verdad. Entonces, estamos sufriendo, los católicos estamos entrando en una crisis de piedad, de devoción, podríamos decir, si no es por la gracia de Dios, casi irreversible, porque nuestra sociedad, podríamos decir, que está moralmente enferma. Y esa es la crisis principal del hombre. No es la crisis económica, no es la crisis de otras cosas, no. Es la crisis moral que tiene el hombre. Y me estoy refiriendo a nosotros los católicos, por supuesto, todo ser humano, todos estamos en esa crisis moral, pero es una lástima que nosotros los católicos, teniendo la verdadera la verdad completa, estemos enfermos moralmente. Es un deterioro de nuestra moral católica, y es una lástima porque en la Santa Misa tenemos todo lo que podríamos añorar, pero no solamente que sabemos que, bueno, todos los días quizás en nuestra parroquia se celebra la Santa Misa, es la importancia, y por esto quiero hacer el programa, la importancia de asistir, no solamente de decir, bueno, la Iglesia tiene un valor infinito porque es el mismo y único sacrificio de la cruz, que ahora lo vamos a explicar, no quedarme con esa teoría que es real y la tenemos que saber. No, el católico, si puede, a no ser que haya una circunstancia grave, debería de ir a la Santa Misa todos los días, porque es lo más grande
y en la Santa Misa se consagra, por supuesto, el cuerpo y la sangre de Cristo, es lo más grande que tenemos en esta vida, y personas que pueden ir no lo hacen. Y no me digan que yo la escucho por internet. No, esa ha sido la trampa del demonio en todo esto del COVID, que muchos católicos desde esa fecha ya no han vuelto a ir a la misa presencial. Hay que ir a la misa presencial, como digo, en la medida que se pueda, pero que nunca sea por pereza que no voy, porque es que no he quedado con una amiga para hablar. Bueno, pues pongo otra hora, pero hay que ir a la Santa Misa porque es lo más grande que tenemos nosotros los católicos. Por eso hoy hay una atmósfera atea, atea en la sociedad y dentro de los católicos para borrar todo rastro de esa huella, podríamos decir, sobrenatural, divina. Me contaban en algún momento nuestros compañeros de Radio Católica Mundial que en Estados Unidos ahora mismo hay una crisis a nivel de los católicos que ponen en duda de la presencia real de Cristo en la Eucaristía. Es gravísimo. Es gravísimo no creer en que Cristo está en la Eucaristía. Además, existen los milagros eucarísticos, ustedes lo pueden ver por internet. Cristo se manifiesta para decirnos que Él está en la Eucaristía. Por eso también, creo que voy a hacer varios programas porque hay tanto que decir de la Santa Misa, el valor infinito, nada en esta vida tiene valor infinito, la Santa Misa sí, y dentro de la Santa Misa, donde hay una parte donde predica el sacerdote, que es el ungido, está ungido especialmente para consagrar el cuerpo de Cristo. Por eso San Francisco de Asís no quiso ser sacerdote, por la gran dignidad. Y quiero con estos programas hacer una llamada. Yo no soy nadie, pero ya que Dios me ha puesto en estos programas, de celebrar con esa dignidad que hay que celebrarlo, con ese respeto. Y nosotros, a la hora de escucharlo, también con respeto, con devoción. Porque, querido radio oyente, estamos perdiendo la fe. Estamos perdiendo la fe y los católicos tenemos la verdad y estamos perdiendo la fe. Toda nuestra liturgia está cayendo hasta incluso dentro de la Santa Misa, cuando el sacerdote predica, muchas veces son cosas que no me llevan a Dios, son vaguedades, cosas triviales, cuando hay muchas cosas que decir al pueblo. Como decía un sumo pontífice, el pueblo añora que le estemos repitiendo las verdades de nuestra santa fe católica. Por eso, ninguno predica lo que es la gracia santificante, que yo también quiero hacer programas de eso, con la gracia de Dios. Nadie me predica, pero de una forma profunda y que el pueblo lo entiende, la importancia de la Eucaristía, de la comunión, de que yo comulgue, la importancia de asistir a la Santa Misa. Son todas esas cosas inmensas, grandiosas, divinas que Dios nos ha puesto. Y no nos quedemos
que algunos es que los católicos estamos perdiendo la fe. Y no nos quedemos en que yo no voy a misa, pero bueno, al fin y al cabo la comunión espiritual es lo mismo. ¡No! ¡No! No es lo mismo la comunión espiritual. No te quedes en casa pensando que con una comunión espiritual ya comulgaste. ¡No! La comunión espiritual es un recurso para casos excepcionales. Un enfermo que esté en el hospital, que yo esté en mi casa inválido y no pueda ir a la iglesia. Muy bien. Pero no sustituye, jamás, jamás sustituye a la comunión sacramental. ¡No! Y al que les diga que es lo mismo, no le crean, porque la comunión espiritual nunca sustituye ni sustituirá a la comunión sacramental. Cuando yo voy a la Santa Misa y comulgo el cuerpo de Cristo, que está real, aunque muchos digan que no, está ahí, real, Cristo lo dijo. El que coma y beba mi sangre tiene vida eterna. Y cuando dice eso en el Evangelio de San Juan, el que coma y beba mi sangre tiene vida eterna. Y la palabra que pone es manduca, es decir, comer pero de verdad. Comer, comida, no hacerlo espiritualmente. Comer a Cristo. Pero claro, luego si yo estoy espiritualmente mal, a mí la comunión no me hace efecto de ninguna clase. Y fíjense que decía Santa Teresa de Jesús, solo con una comunión podríamos santificarnos y comulgamos a veces todos los días, todos los domingos, y no nos santificamos, seguimos igual. ¿Por qué? Porque esto va muy relacionado con la parábola del sembrador. La semilla es Dios, la lluvia también, pero esa semilla cae en mala tierra, que es tu alma. La tierra de tu alma no está abonada. ¿Y cómo se abona? Con la vida de oración, con la vida sacramental. Entonces cae la semilla de Dios y no fructifica, porque la tierra, que es tu alma, está mal preparada. ¿Ven por qué comulgamos tanto? Y hay gente que comulga dos veces al día y sigue igual. Por lo tanto, queridos radioyentes, he querido hacer este programa porque los católicos estamos en una crisis que no es económica, que no es de ninguna otra índole. Nuestra crisis es moral, es de fe, es de piedad, es de piedad, de ser piadosos, de ser fervorosos, de ser respetuosos en la iglesia. Y quiero hablar, si hoy no me da tiempo, cómo vamos vestidos a la Santa Misa, tan irrespetuosos, provocando a pecado a todo el que me vea. Ustedes, como me conocen y saben que yo digo las cosas como son, y me da igual que me digan o que me critiquen, porque hay que defender lo nuestro, que es lo verdadero. ¿Ven? ¿Y cuántas veces entramos en la iglesia que vamos provocando a pecado por lo mal vestidos que vamos y nos atrevemos a ir así a comulgar? No solamente no te va a valer de nada comulgar así como vas, mostrando todo, sino que va a ser provocando a pecado por lo mal vestidos que vamos y nos atrevemos a ir así a comulgar. No solamente no te va a valer de nada comulgar así como vas, mostrando todo,
sino que va a ser para tu perdición.

eso, la comunión, que te atreves a comulgar, perdonen, iba a decir medio desnudo, pero es que es así, te atreves a comulgar así, provocando a pecado al que te mira. ¿Cómo te atreves a ir a la Santa Misa, que es el uno y único sacrificio del Calvario? Porque cuando voy a la Santa Misa, voy de nuevo al Calvario y muere Cristo de nuevo. Eso es lo que les quiero decir hoy. En la Santa Misa vuelve a morir Cristo, pero de una manera incruenta, que se dice, es decir, no, de con sangre, como sucedió cuando murió Cristo, sangrientamente, cruentamente. Luego, si yo voy al Calvario, ¿cómo voy así tan irreverente, provocando a pecado a todo el que me mire con ojos carnales? ¿Se dan cuenta? ¿Se dan cuenta? Por eso creo que Dios ha inspirado que haga estos programas, no solamente que yo debo de asistir a la Santa Misa, es lo más grande que tenemos en esta vida, a no ser por circunstancias que no pueda, pero debería, y la forma también, cómo se celebra, y cómo yo asisto, porque los que asisten a la misa no asisten de una manera pasiva, no, estamos junto con el sacerdote ofreciendo la víctima, Jesús, al Eterno Padre. El pueblo, los feligreses, también participan de una manera distinta, porque es que ahora, es que tendría que decir tantas cosas, ahora hay mucho abuso de los laicos que quieren tomar el puesto de los sacerdotes. No es así. Los sacerdotes han sido ungidos por el obispo, para con sus manos deben ser puras para consagrar el cuerpo y la sangre de Cristo, y un laico no ha sido ungido. Ciertamente, tiene un sacerdocio por el bautismo, pero muy diferente del sacerdocio ministerial, muy diferente. ¿Comprenden? Entonces, ven qué bonito. Yo creo que están contentos de que hablemos de esto, porque, querido radio oyente, para que Gloria nos ponga la canción, queridos radio oyentes, estamos perdiendo nuestra esencia, estamos perdiendo lo que tiene un valor infinito. Y muchas veces es por culpa de los consagrados, que como no tenemos piedad, no, primero no la irradiamos, primero no la vivimos. Luego no la irradiamos, por supuesto. Y luego, siendo párroco, no exigimos a los feligreses cómo deben vestir, cómo se deben comportar. Hay que enseñar al pueblo, porque la Santa Misa, no es que yo recuerdo, no es que, no, eso pasó en el Calvario, pero ahora la Santa Misa es nada. No, es el único y mismo sacrificio de la cruz. ¿Ven? En el Calvario, cuando Cristo murió cruentamente, nos consiguió hizo la redención del género humano. En la Santa Misa no vuelve a hacer la redención ya se ha hecho. Pero en la Santa Misa se nos aplican los méritos de la redención. Es decir, que yo en la Santa Misa tiene un valor infinito y también para impetrar de Dios, es decir, para conseguir de Dios todo lo que yo necesito para santificarme. No es que en la Santa Misa Cristo me vuelva a redimir, no. Eso lo hizo solo una vez y para siempre. En la Santa Misa es de nuevo el Calvario incruento, pero para aplicarme los méritos de la muerte de Cristo en la cruz. Y se me aplican porque eres
bautizado. Es tan precioso, es tan grandioso. No sé, es que no existe en nuestro vocabulario palabra que lo defina. Los tesoros de nuestra santa religión católica, verdadera y única, es tan precioso, es tan grandioso todo lo de nuestra religión que indigna que los católicos estamos echando por tierra todo lo grandioso de nuestra santa fe católica. Es tan precioso los sacramentos, la santa misa, el comulgar, en gracia, no en pecado mortal. Es tan precioso, querido radio oyente, es tan grande lo que ocurre cuando llevamos al bebé, los papás, a bautizarlo. Es tan grandioso lo que ocurre cuando el sacerdote dice, derramando el agua, yo te bautizo en el nombre del Padre, del Hijo y del Espíritu Santo, que en ese mismo momento me hago hijo de Dios, viene la Trinidad a ese bebé, vienen los dones del Espíritu Santo, viene la gracia santificante. Y vamos a bautizar al niño de cualquier manera. Y santos como Santo Tomás de Villanueva, cuando bautizaban a un niño, se arrodillaba ante el niño porque sabía que toda la Trinidad había venido ya a habitar en el alma de ese niño. Pero nosotros, como no somos santos, vamos a un bautismo porque como algo social, pero es tan precioso lo que ocurre. Perdón, es que se pasa la canción, es que es tan precioso todo esto cuando me confirman que me ungen con óleo que tiene un olor y que significa que yo tengo que ser el buen olor de Cristo y que cuando el obispo me da una palmadita en la mejilla, significa, en la cara, significa que yo tengo que dar la cara por Cristo. Por eso el obispo me da una palmadita, porque tengo que dar la cara por Cristo y me unge con óleo de olor, y que significa que yo tengo que ser el buen olor de Cristo en el mundo. Es tan preciosa nuestra religión que da pena, da indignación a lo que hemos llegado, a lo que hemos llegado. Qué lástima. Siendo católico y que no veas toda la riqueza insondable que tenemos en la Iglesia católica, por tu pereza, por tu negligencia, porque prefieres el mundo a lo de Dios. Y no me digas que no tienes tiempo para ir a la Santa Misa y te pasas horas en el celular. Yo que tú tiraría el celular al cubo de la basura. Yo, gracias a Dios, no uso celular ni lo quiero usar, porque el demonio ha ganado la partida con ese aparatejo, así hay que decir. Bueno, vamos a escuchar la primera canción.

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Continuamos, queridos radio oyentes, en este programa que estoy dedicando a la Santa Misa y a la crisis, crisis que tenemos los católicos porque estamos moralmente enfermos, pero de una enfermedad mortal, como no cambiemos. Y siendo lo que, es decir, teniendo en nuestra santa fe católica tan inmensos tesoros, mucha cuenta vamos a dar a Dios. La Santa Misa, primero te voy a decir algunas frases de santos. El santo cura de Ars, San Juan María Vianney, decía: si conociéramos el valor de la Santa Misa, nos moriríamos de gozo. Si supiéramos el valor de la Santa Misa, ¿qué esfuerzo tan grande haríamos por asistir a ella? La Misa es la devoción de las devociones. Y ha habido santos, Santa María Goretti, esa niña que murió mártir de su castidad, porque querían abusar de ella y se defendió y la mataron. Iba no sé cuántos kilómetros ahí en Italia, en invierno con nieve, andando con el frío para escuchar la Santa Misa a primera hora de la mañana. Y yo me quedo en mi casa en el sofá. Y dice San Anselmo: una sola misa ofrecida y oída en vida, con devoción, por tu bien, puede valer más que mil misas celebradas por ti cuando te mueras. Una misa que oigas con devoción por tu alma te vale más que toda la que tus familiares vayan a celebrar por ti cuando te mueras. Santo Tomás de Aquino: la celebración de la Santa Misa tiene tanto valor y el mismo valor que la muerte de Jesús en la cruz. Y no lo está diciendo uno cualquiera, lo está diciendo Santo Tomás de Aquino. San Francisco de Asís: el hombre debería temblar, el mundo debería vibrar, el cielo entero debería conmoverse profundamente cuando el Hijo de Dios aparece sobre el altar en las manos del sacerdote. Y San Alfonso María de Ligorio, doctor de la Iglesia: el mismo Dios no puede hacer una acción más sagrada y más grande que en la Santa Misa. Y San Pío de la Pietrelcina: sería más fácil que el mundo sobreviviera sin el sol que sin la Santa Misa. La misa es infinita como Jesús. Pregúntenle a un ángel lo que es la misa y él les contestará en verdad: yo entiendo lo que es y por qué se ofrece, mas sin embargo no puedo entender cuánto valor tiene, ni los ángeles saben el valor que tiene una santa misa. Y estos son lo que dicen los santos, pero quiero ya entrar en tema y ya casi me queda poco para terminar, pero como lo voy a dedicar este tema a otros programas que creo que nos va a venir bien a todos. Ahora los católicos necesitamos, saben que necesitamos formación, bueno, y piedad, por supuesto, y formación. Los católicos no estamos formados en nuestras verdades. Por eso muchas veces las predicaciones en la Santa Misa son banales. No dicen nada, son tratados sociales, económicos, políticos. Bueno, la Santa Misa es el uno y único sacrificio de la cruz.
el uno y único sacrificio de la cruz. Es sustancialmente el mismo, con todo su valor infinito, la misma oblación, el mismo sacerdote principal, porque el que se entrega no es el sacerdote ministerial, el que nos celebra la misa, es el mismo Cristo. Y el sacerdote único, Cristo, sumo y eterno sacerdote, el sacerdote ministerial participa de ese sacerdocio de Cristo. Y la Santa Misa, y el centro neurálgico de la Santa Misa, por supuesto, es la consagración. Ahí está. La Santa Misa, ¿qué hace el sacerdote? La ofrece a Dios Padre, pero el que se ofrece realmente es Cristo. ¿Y el pueblo qué hace? Lo ofrece a Cristo. Al Eterno Padre. ¿Ven? Y la Santa Misa es un acto de adoración, reparación, petición y acción de gracias. Y fíjense, no es que Cristo murió aquella vez en el Calvario y ya. Cristo sigue muriendo de una manera incruenta en cada Santa Misa, y no es como un recuerdo, no, una misa no es que estamos recordando lo que pasó, no, es la renovación, se vuelve a renovar, ¿no ven que Dios no tiene tiempo? Vuelve a morir Cristo. Cuando se consagra el cuerpo por una parte y la sangre de Cristo por otra, ahí hay una víctima, están separados el cuerpo y la sangre, una víctima muerta, ¿comprenden? Entonces, fíjense, el valor, la adoración, la Santa Misa tiene un valor, porque en ella adoramos a Dios. Y por eso tiene un valor infinito, porque el mismo Cristo se ofrece al Padre. Se ofrece al Padre. Es una reparación, porque estamos reparando las ofensas que de nosotros ha recibido Dios. Es un acto de petición, porque como somos tan miserables, necesitamos continuamente pedir a Dios que nos ayude, que nos fortalezca. Por eso no hay otra acción, ni novena, ni nada tan grande para pedir algo a Dios como la Santa Misa. Y también es de acción de gracias, porque son inmensos los beneficios, no solamente naturales, sino sobrenaturales, que recibimos de Dios. Entonces, fíjense, y además, la Santa Misa, no solamente por nosotros, sino por los difuntos e incluso por personas que ya han dejado de ir a la Santa Misa, porque la misa tiene un valor impetratorio, es decir, que yo puedo conseguir gracias de Dios, lo que yo le pida, Dios mío, en esta misa yo te pido, que tiene un valor infinito por mi hijo, que está perdido, Señor, ayúdalo. Y como la misa tiene un valor infinito, Dios nos va a escuchar. ¿Se dan cuenta la importancia que tiene de ir a la Santa Misa? Y la Santa Misa, tenemos que tener unas disposiciones también, no solamente externas,
sino internas, externas. Empezando por el sacerdote, tiene que cumplir perfectamente, no inventarse todas las rúbricas, no inventarme yo y no mirar nada, los libros, no. Tiene que adecuarse a esas rúbricas aprobadas por la Iglesia y no los sentimentalismos que me vienen. Ay, es que si digo cosas sentimentales, el pueblo me capta más. Es que no es cuestión de que el pueblo me capte más, es que está así estipulado por la Iglesia. Y a la Iglesia hay que obedecer a las rúbricas, ¿ven? Con respeto. Y miren, las manos del sacerdote tienen que tratar con todo respeto a la Eucaristía. ¿Por qué lo digo? Porque cuántas veces, queridos radioyentes, quizás todos tenemos experiencia de esto, involuntariamente se cae cuando vamos a comulgar la hostia consagrada al suelo y nadie hace nada. Y la cogemos y la ponemos al lado del copón porque como ha caído al suelo está infectada. Entonces no la vamos a dar a nadie. No. No solamente hay que recogerla con toda devoción. Es que hay que purificar el suelo porque pueden haber partículas. ¿Cuántas veces hemos visto que se cae la Eucaristía y nadie hace nada? Pero es que lo tiene que hacer el sacerdote. Es que es el sacerdote lo que tiene que hacer. Y la tratamos. ¿Saben cómo tratamos a la Eucaristía? Como si no creyéramos que está ahí Cristo. No, porque si yo creo que ahí está Dios, yo me pongo de rodillas y con la misma lengua cojo esa hostia consagrada que se ha caído al suelo. Y luego miro a ver, paso los dedos, a ver si hay alguna partícula y esa mano me la lavo encima de una planta con agua, por si hay alguna partícula que yo no vea que caiga a la tierra. Hay que... Porque si yo no actúo así significa que mi fe, que yo no tengo fe en la Eucaristía, que yo no sé quién está ahí. No sé quién está ahí, porque si está Dios, yo lo tengo que tratar como Dios. ¿Ven? Por lo tanto, estas disposiciones, primero del sacerdote, que el laico no puede hacer las funciones. No. El sacerdote está ungido, es un sacramento, el orden sacerdotal. Yo no puedo ser el protagonista como laico dentro de la Santa Misa. No. No. Y el sacerdote con todo respeto, sus vestiduras bien dignas. Es que, queridos radioyentes, habría que cambiar tantas cosas que hemos venido a menos, hemos vulgarizado la Santa Misa. Cálices, que a veces cálices, todos picados y son de metal. Precioso, todos picados, todos rayados, el sagrario no digamos, flores todas marchitas junto al sagrario, las flores del presbiterio todas marchitas. Habría que decir tantas cosas de las disposiciones y cómo debería de estar todo perfecto, todo delicado. Externamente, estoy hablando primero de las externas, luego las internas, si me da tiempo, si no el próximo lunes. Externas, el sacerdote,
ese recogimiento en la vista, esa unción, ese bien vestido con la casulla, todo bien limpio, todo bien digno, tratando con respeto, con devoción, sin prisas, la Santa Misa, la Santa Eucaristía, perdón. Pero como sabe que la gente se quiere ir, entonces celebro la misa en 15 minutos, porque si no la gente se queja. Entonces voy a complacer a la gente. Y dice San Pablo que si pretendiera complacer al mundo, no sería de Dios, sería del mundo. Entonces yo quiero complacer una misa rápida, porque si no, la gente se aburre y protesta. ¿Y cuántos laicos han protestado ante la curia porque la misa se alarga? Usted no tiene fe. Usted no tiene fe. ¿Cuántos hemos protestado, verdad? ¡Ay, qué misa tan larga! ¡Qué misa tan larga! Pero usted no sabe, o sea, ¿y cuántas horas está usted en el celular? Y laicos que han criticado a sacerdotes porque la misa se les alarga un poquito más de media hora o 45 minutos. No tenemos fe, no tenemos piedad, estamos enfermos espiritualmente. Ven, y el sacerdote con ese recogimiento, con ese recogimiento. Decía San Juan Eudes que se necesitaría toda una eternidad para prepararme a escuchar la Santa Misa, toda una

espiritualmente. Ven y el sacerdote con ese recogimiento, con ese recogimiento. Decía San Juan Eudes que se necesitaría toda una eternidad para prepararme a escuchar la Santa

a Cristo dentro todavía? ¿O usted no sabe que Cristo en usted desde que comulga está 20 minutos todavía? ¿Por qué no hace la acción de gracias? Y salgo, y lo primero que cojo es el celular. Y personas que dentro de la misa contestan al celular. Ven que yo también he visto todo eso. Ven cómo tenemos que estar en la Santa Misa, porque tiene un valor infinito. Tiene un valor infinito. Un valor infinito. Ven. Y nosotros, como si no tuviera un valor infinito. ¿Qué va? Para mí no tiene un valor infinito. Voy porque sé que si no voy el domingo, pues es pecado mortal. Pero es que a la Santa Misa tú tienes que ir por amor, no por temor. Porque vuelve a estar Cristo inmolándose por mí. No redimiéndome otra vez, no. No, no. Eso solo fue una vez y para siempre. Pero en cada misa se me aplica los méritos de esa redención a mí. Es decir, que yo es un manantial de vida que si yo quiero me es bueno para mí, para mi vida espiritual. Eso significa que se me aplican los méritos, que yo me beneficio de esa muerte de Cristo. Ya voy a terminar, queridos radioyentes. En definitiva, Dios es un Dios todo para mí. Todo. Los siete sacramentos. Voy a ver, voy a pensar si hago programas para profundizar en los siete sacramentos que son tan grandiosos. Es por donde nos viene la gracia. Y primero voy a empezar con programas diciendo lo que es la gracia. Porque la gracia es algo inmenso. La gracia me hace ser Dios por participación. ¿Te parece poco? La gracia santificante, lo que recibe el niño cuando se bautiza y lo que tú recibes cuando estás en pecado mortal y te confiesas, vuelves a recibir la gracia que te hace participar de Dios. Si no, no. ¡Qué grande es nuestra fe! ¡Qué grande! Miren, ¿saben lo que tendríamos ahora que hacer? Ponernos de rodilla con la cabeza en el suelo y decir, gracias Dios mío por haberme hecho católico, por el bautismo, por la Santa Misa, por haberte quedado con nosotros en la Eucaristía hasta el fin del mundo. Gracias Señor porque no nos abandonas. Gracias, Señor. Gracias. Y me propongo, Señor, a partir de ahora ir a misa todos los días, Señor. Fuera la pereza, fuera el celular, fuera todo. Y yo voy a mi Santa Misa. Y si puedo escucharla con los ojos cerrados para concentrarme más, mucho mejor. Pero en el momento de la consagración que el Padre eleva la hostia, ábrelos y mira a Cristo, que está ahí. No los tenga cerrados, mira a Cristo. Y cuando se eleve el cáliz, míralo. No te quedes con los ojos cerrados. Ven, qué grande es nuestra fe y qué poco lo valoramos. Estamos con una enfermedad de fe, moral, mortal. Sí. Ojalá quiera Dios, ya me despido, quiera Dios que con estos programas volvamos a tener el fervor que tenían los santos. Nada más que la Sagrada Familia los acompañe a todos.

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1: Son las 10 en punto.
2: Que comenzamos con estas palabras del Hijo de Dios. He aquí que yo os envío como ovejas en medio de lobos. Capten lo que es esto. La inocencia en medio de la astucia. Como ovejas en medio de lobos. Esto es el mundo, esto es hoy. Y no hay que dejar de ser oveja. Sed, por lo tanto, inteligentes. No hay cosa mejor que la inteligencia para orientar. Lo primero que hace Dios, la Trinidad, es Dios en cuanto Padre, poner a todo Dios delante de Él. Eso es la inteligencia. Dios en cuanto luz. La inteligencia es el reflejo ante mí de la verdad, de lo que son las cosas. Por eso vale tanto la inteligencia. Conciencia, la conciencia. Esto no, esto está mal, esto está mal. La inteligencia es la adecuación del existir a el existir que veo. No es existir mentiroso, es la inteligencia. Tengo el existir en forma de luz para que lo dirija. Eso es la inteligencia. Por eso, Cristo, tened delante de vosotros este mundo lleno de lobos, bien claros todos los datos, para saber las sendas por las que tiene que ir la inocencia. No dejar de ser inocente. Sed, por lo tanto, inteligentes y aquerayos, sin mezcla, íntegros siendo lo que sois, no apearse nunca de la conducta recta. Fuera el dolo. Fuera hipocresía. Para eso la inteligencia. Para saber dentro de la maldad, sin apearme de la integridad, integridad, lo que hoy critican el integrista, lo que nos criticaron el país ese periódico. Oh. Esos medios de comunicación perversos. La integridad. Inteligencia. Para estando en un mundo malo, no apearme de la integridad. No apearme. Y ahora una exclamación. Qué tremendo. Tened cuidado con los hombres. Pero Cristo, ¿qué imagen me estás dando? Te creo. Defendeos de los hombres. ¡Qué verdad más grande! Defendeos de los hombres. Así me dice. Esto es la vida religiosa. Defendernos del lobo del hombre malo que abunda. Esto es el Evangelio. Y sigue. Entregará el hermano al hermano. Los hijos se levantarán contra los padres y los matarán. Y seréis objeto de odio a causa de mi doctrina. No quieren a Dios. El que persevere hasta el fin sabe que va a ser difícil. Te necesita. Que persevere hasta el fin firme, no reculando, se salvará. Va a haber lucha. Va a haber lucha. Y sigue. No es el discípulo superior al maestro. Si al maestro lo han llamado endemoniado, ¿al discípulo qué? Prepárate pues. Si sigues a Cristo, te perseguirán. Y te dirán, eso no, no hagas eso, aquello, lo otro. Haz caso a San Pedro de Alcántara. Teresa, ¿vas a pedir consejo a un lobo? ¿Qué te va a decir? ¿Qué te va a decir? Que vayas por caminos por donde te coman. Sermón de San Mateo, de Cristo por San Mateo, en su capítulo 10. Cuando envió a los apóstoles a predicar por primera vez. Esta es la palabra de Dios. No por el valor, no por la fuerza propia, sino por la fuerza de Dios, el Espíritu Santo. Zacarías, capítulo 4, versículo 6. Y así dice tu Dios: maldito aquel que se fía del hombre. Si somos lobos, maldito aquel que se apoya en el hombre, en sus criterios, los de la televisión, los de los periódicos. Maldito, se estrellará. Y hace del hombre su criterio su apoyo y se aparta de Dios. No verá la luz, no verá el bien. Bendito el hombre para quien Dios tiene garantía que este evangelio tenga garantía para ti. No le defraudará Dios. No le defraudará Dios. Maldito el hombre que se apoya en el hombre. ¿Y por qué? Me lo dice el profeta a continuación. Óyelo, tremendo, tremendo. Quizás la frase con la que pronunció Dios cuando bendijo a Noé y dijo: bendigo al hombre a pesar de que sé que es perverso. Así lo dice por Noé. Óiganlo. Por eso el que Dios siga bendiciendo, nos siga dando lluvias y sol, etcétera, no es porque seamos buenos, es porque Él tiene esa bondad de que llega al paroxismo de bendecir al que lo mata. Eso es Dios. Eso es. Óyelo. Óyelo. Mira, Noé construyó un altar a Dios y tomando de todos los animales puros y de todas las aves puras, ofreció holocaustos a Dios. lo sacrificó por totalmente como símbolo de que el corazón de Noé estaba dispuesto a sacrificarse como sacrificaba aquellas cosas suyas, su ganado, a Dios. Esto es lo que significa el sacrificio. De la misma manera que mato mi ganado, así estoy yo, muerto en las manos de Dios, sin voluntad propia. Eso le dijo Dios a Noé. Y entonces, al aspirar Dios el calmante aroma de este hombre víctima de Noé, fíjense lo que puede un santo delante de Dios, para que se animen. La maldad puede mucho, la bondad más. Nunca más volveré a maldecir el hombre. Encantado Dios ante aquel hombre llamado Noé. Nunca más volveré a maldecir el hombre de esta manera universal. A pesar de que sé, Noé, lo hago no porque estoy ciego. No, a pesar de que sé que las trazas del corazón humano, los planes, son malos desde su infancia. A pesar de esto, mientras dure la tierra, sementera y siega, frío y calor, verano, invierno, día y noche, no cesarán. Va a haber bendición. Esto es Dios. Pero cae en la cuenta de la maldad. Prepara el infierno, claro. Para el malo está después el infierno. Así es Dios, así es Dios. Ahora vean por Jeremías. El corazón del hombre es lo más retorcido. No tiene arreglo. ¿Quién lo conoce? El corazón del hombre es lo más corrompido. ¿Quién lo puede conocer? ¡Qué verdad tan grande! ¡Qué verdad tan grande! ¡Qué verdad tan grande! ¡Qué verdad tan grande! Solo tiene un arreglo. Que imites a este. Nada más que este arreglo. Nada. Esta es la piedra, la fundamental, la que tiene las medidas de la santidad. Esta piedra tiene las medidas de la santidad. Todo ladrillo que vaya hecho de acuerdo a esto, vale para construir. Todo ladrillo que no tenga esta forma, no vale para construir. Con un ladrillo ahumado, con un ladrillo torcido, el muro se cae. No tiene Dios que hacer milagros. No tiene Dios que hacer milagros. El muro se cae. Capítulo 17 del profeta Jeremías, versículos 5 y siguientes. Y comenzamos con el cuadro que les iba a poner, porque no consiste en que yo hable mucho, sino que ustedes hagan mucho. Una sinopsis, una vista panorámica de los ejercicios de San Ignacio. Lo primero, ya verán qué lleno de sabiduría está este plan. Un fin. Segundo, un instrumento para ello. Tercero, unas consecuencias. Cuarto, un instrumento final, de acuerdo a ese fin, instrumento y consecuencias. Ahora que repito. Primero, un fin, un objetivo, una meta. Solo uno. Dios es muy sencillo. Con inteligencia pura, Verán ustedes que cuanto la persona es más inteligente, más lo reduce todo a la unidad. La inteligencia es maravillosa. Cuando yo entiendo una cosa, el buen gerente, el buen director, lo ve todo en la unidad. Y entonces todo lo une perfectamente. Todo lo tiene al tiempo. Esa es la inteligencia. Me pone todo al tiempo. Y entonces sé por dónde ir. Sé por dónde. Esto es lo que hace San Ignacio en este principio y fundamento. Le dio Dios un toque y San Ignacio vio. Y lo puso aquí. Es el fruto de ese toque que tuvo de Dios. Un objetivo. Una meta. Un instrumento para ello. Dos. Tres, unas consecuencias de esto. Y cuarto, un instrumento para, de acuerdo a esas consecuencias, poder ponerme en el fin. Acertar. Un conocer, un planificar, un trabajar. Conocer, planificar, trabajar. Aquí estáis para conocer y planificar. Cuando salgáis de aquí, comienzan los verdaderos ejercicios. El trabajar, el hacer. Un objetivo. El objetivo es, San Ignacio lo pone así, que les explicaré. El hombre es criado para alabar, hacer reverencia y servir a Dios nuestro Señor. Fin primario. Ahora, fin secundario. Y mediante esto, salvar mi alma. Primario, Dios, aunque yo me hunda, pero va a resultar que no me voy a hundir. Secundario, mi felicidad. Bordado. Jamás busques tu felicidad directamente. Puedes buscarla, Dios lo permite, pero no es lo que Él quiere. Lo puro es la felicidad de Él, la plenitud de Él, lo que éste hizo. No su querer, el de su padre. Secundario su padre. Secundario él en cuanto hombre. Primario su padre. Por eso murió. Pero le persiguió la felicidad. Resucitó. Si mueres en el padre, resucitarás como hijo del Padre. Has aceptado meterte en el vientre del Padre que te va a engendrar como hijo. Eso es todo. Meterme en el vientre del Padre para salir hecho hijo, resucitado como el Padre. De tal palo, tal astilla. ¿Ven qué sencilla es la vida espiritual? ¿Qué mecanismo tan sencillo? San Ignacio lo expresa así. Alabar, hacer reverencia y servir. Estos tres epítetos encierran lo siguiente. Alabar. Admirar. Abrirse. Temer ofender. Tender, amar, servir. Esos tres es esto. Admirar, abrirse a esa belleza. Ver que tiene garantía. Temer ofender. Y tender, amar, servir. Vamos a explicar. ante esa beldad que es Dios, la belleza admira. La admiración es que todo mi ser se convierte en un himno, en un canto de esa belleza que veo. Es lo primero. E inmediatamente no me quedo quieto. Me abro. Quiero hacer esa belleza mía. Me abro. A esa belleza. Y abierto, profundizo y digo, tiene garantía. Espero en ella. Eso es la esperanza. Tiene garantía. No es una belleza fofa. Una belleza que tiene garantía. E inmediatamente, cuidado, no cambies nada esa belleza. La quiero toda. No voy a cambiar nada de sus ojos, nada de su frente. Nada, nada, nada. Respetar. Por eso el amor es tan respetuoso. El amor, respetar. Jamás pecar, jamás pecar. Eso es alterar la belleza que veo. Por eso el santo tienes, eso Santa Teresita, qué delicada. Abrió la puerta, cogió la aguja, ¡pum! Y cumplió las dos cosas. No salir de la habitación porque estaba ordenado y que la aguja no duerma, porque también está ordenado que no duerma. ¡Pum! Cumplió las dos cosas. Eso enamora a Dios. Esta niña me ama. Me ama, me ama, me ama. Y la bendijo, claro. Esto es de lo primero que tienen que ver uno cuando uno dice que va bien. Miren esto, miren a ver si es delicado. Eso es, si es delicado. No se aguanta la delicadeza si no se ama. No, no resistimos. No podemos perseverar siendo delicados. Es imposible, es imposible, es imposible. Si no hay amor, seremos erizos. Seremos erizos. Pincharemos, como sea. Antes o después, pinchamos. Solamente el amor dulcifica. El auténtico. Temer ofender. Y después ya está todo preparado. La belleza. Yo abierto. Viendo que tiene garantía. Empiezo a tender hacia él. Separándome de todo lo que es ofensa. Para ir al abrazo. De la bondad. Y me topo con el bien, con la bondad. San Ignacio, de acuerdo con esto, me dice, lo primero que tienes que hacer ahora para atender a eso que has visto, a esa bondad, San Ignacio es tremendamente práctico, es el hombre del gobierno. Ahora déjate de lagrimitas, no. Ahora hay que ponerse los pies a moverse. Ahora, los piececitos. Mira. Es tremendamente práctico. Es el hombre del gobierno. Ahora, déjate de lagrimitas. No. Ahora hay que ponerse los pies a moverse. Ahora, los piececitos. Mira. Esa bondad de Dios te ha dado toda la creación. ¿Qué tienes que hacer? Tanto cuanto te ayude para ir a Él. Eso es lo primero. De la creación, tanto cuanto te ayude a ir a Él.

Para ir a Dios, Dios te da toda la creación. ¿Qué tienes que hacer? Lo que hace la civilización actual, no. Tanto cuanto te ayude a ir a Dios. ¿Eh? Instrumento para ello, la indiferencia. Qué lógico era San Ignacio. Indiferencia, porque en la práctica, si yo digo sí, tanto cuanto, pero mira este relojito de 1.000.000 de pesetas, uy, quita, quita, cuando lo saque van a decir, caramba, qué persona. Y lo saco para que lo vean. Esto es una patata, no lo miren. Es una patata. Pero esos otros relojes que hay de esos precios, 1.500.000, 2.000.000 de pesetas, caramba. Oh, qué gusto ir con un reloj que todos me vean. Y un coche de 20 millones. ¿Eh? ¿Eh? Indiferencia a la patata, que quizás esto es mejor para defenderme entre lobos, es esto. Si tengo uno, vale más la patata. Vale más la patata. Porque hay cada gente por ahí, ¿no? Lobos de verdad. Tenemos que hacer los corderos. Indiferencia. Si no soy indiferente, es imposible. De manera que no se engañen. Si no consiguen en estos ejercicios ponerse indiferentes a lo que más quieren, no elijan, porque se van a engañar. Y la conciencia enseguida te dice: ¿estoy indiferente a ser rico o a ser pobre? ¿A estar sano o a estar enfermo? ¿A vivir o a morir? ¿A esta profesión o a aquella? Si no estás indiferente, no elijas. Vas a errar. El trabajo de los ejercicios de San Ignacio nada más que es poner el alma indiferente, nada más que para eso, son los ejercicios. Y se suele conseguir, después de varias meditaciones, hasta que San Ignacio me centra con el cuerpo del Evangelio. El nacimiento del Evangelio es la infancia de Jesús. La cabeza del Evangelio es la muerte de Jesús y el cuerpo, el resto del Evangelio. Cuando San Ignacio me pone enfrente del cuerpo, entonces me dice: te voy a dar unas reglas para que elijas una vez que eres indiferente. Todos los ejercicios se reducen a esto. Y como lo último, en la intención, ir a Dios es lo primero en la ejecución, lo último en la intención, lo primero en la intención.

0: He visto la hermosura de Dios. A él es lo último. Es lo de la muerte. En la muerte te dará Dios eso que has visto aquí. En la muerte. Antes no. Es lo último. Lo primero. Eso es lo último. En la ejecución. Quiere Dios tu colaboración. Todo lo va a hacer él, pero tú tienes que abrir. Aunque te cueste. Aunque. Y por las razones que tiene Dios, que son muchas. Y entonces San Ignacio, para que yo me ponga en camino, y quiera conseguir eso último, como uno que dice, yo médico. Muy bien. Qué bonito ser médico allá en Hudson, donde voy a ganar $10,000 al mes. Oh, precioso. Oh, estoy soñando, soñando. Pero hombre, ¿qué haces soñando? ¿Eh? Amigo, 10, 12 años. Un buen médico. Con la especialidad, 10, 12, 15 años. Y a remendar de vez en cuando los codos, ¿eh? Es la ley de Dios. Hay que trabajar. Te va a costar. Vas a tener la fuerza. Pero no creas que Dios no quiere una cosa porque te cueste. Eso es un trágico error. Hay que prescindir totalmente de eso. Prescindir totalmente. Y ahora vamos ya a poner en la pizarra, después de esta introducción del principio y fundamento, que es lo primero, ya vamos a ponerte aquí en este cuarto de hora que queda la sucesión. Primero, quitar el pecado. O lo segundo, ¿eh? Primero ver a Dios, segundo, primero Dios. Veo a Dios, lo he dicho todo. Segundo, quitar el pecado. Esto es lo sustancial de primer orden. Hay que raerlo por completo. Raerlo por completo. Raerlo por completo. Para raerlo, cuatro cosas. Primero, conseguir reflexionar sobre el pecado hasta que me dé confusión también de qué feo soy. Realmente, mira, no, a mí no me importa que pierda. Mentir está mal, eso es feo. Yo he firmado que hacía, vendía la casa, ya no me vuelvo atrás. Eso es lo indigno que es. Es quebrantar la palabra. Eso. Ve la fealdad del pecado. Aunque no esté castigado. Porque en el fondo está el más taita se deja de Dios. Y Dios no procede con el castigo. El pecado es feo, lo abomino y lo aparto de Dios. Ya está. No porque me castiguen, que a Dios nadie me va a castigar. Sino que es feo. Y es indigno. Es lo más opuesto a la bondad, la maldad. ¿Ah? Dios tiene un instinto, todo en ese instinto alérgico cerrado a la maldad. Es eso lo que quiere examinar. Para eso hay que pensar en el pecado y sacar los fondos nobles que tengas en tu alma. Tienes fondos nobles, es los que quiere sacar San Ignacio. Esos fondos nobles. Segundo,
1: al rey del pecado. Segundo motor. Dolor por amor, por el amor. Realmente la bondad infinita, infinitamente digna de ser amada, era nuestro orgullo, ya les conté el misterio de la salvación de Dios. Y yo le he ofendido. Cojo una piedra y me doy en el corazón. Bésame, bésame, bésame. Lo que hacía San Jerónimo en el desierto. Eso se llama dolor de contrición que tritura mi alma. Llena mis ojos de lágrimas. Y hace el firme propósito de nunca más pecar. Sí. Hasta que consigan esto, no hay que dejar, no hay que dejar, no hay que dejar. Y se hace penitencia, silicio, disciplinas, ayunos, hasta que vienen lágrimas a mis ojos. Esto es ayuno. Y tercero, como somos animalitos, el pan, el infierno lo corta. Y hace San Ignacio que guste el fuego. Voy a gustar un poco el fuego. Pero dale, sé valiente, mételo. ¿No nos pasa eso? Pues dices añadir, gustar el fuego. Y hasta que lo guste, no cesar de pensar en el infierno. Al revés de lo de hoy. No, no hay infierno. Y si lo hay, pues no hay nadie, está vacío. Qué terrible. Qué terrible, cómo me permite a morir. Qué terrible. Cuando Jesús me aparece, ancho es el camino del infierno. ¿Cuántos van por él? ¡Más que no llega! ¡Que te arranquen un brazo! ¡Que te arranquen un pie! ¡Que te saquen un ojo! ¡Que caen en el pie! Va tocando lo que el hombre más siente. Porque sin brazos, sin piernas y sin sentidos, soy un tronco. Pero no valgo para nada. Pues más que mal. ¡Que caen en el pie! Eso Jesús. Precioso, esto es anima. Era que vergüenza y confusión segundo dolor tercero novísimos hasta que saques el propósito firme de morir antes de pecar. No solo mortalmente, venialmente. Un pecado venial antes de morir. Hay que llegar a eso. Tercero, una vez que está el hombre así, San Ignacio sabe que el hombre hay que moverlo, no por el castigo. Ese no es el motor. El temor nunca es el motor. Nunca. El temor es para separar. Yo no estoy hecho para separar y vivir solo. Yo estoy hecho para abrazar. Ahora viene lo principal, el abrazo. Dios hecho hombre. Crema. No puedo abrazar. A Dios no lo veo. A ese hombre sí lo veo. Eso es amor. Ahora pone delante de mis ojos todas las virtudes de Cristo. Hasta que me enamore de él. Ahora viene Cristo. Es lo que vio San Pablo y le hizo
2: y le hizo gritar: el que me amó, ahí está San Pablo, que es un hombre, es todo un hombre, un ser humano, muy bien hecho, muy completo. Y al ver esta imagen, el que me amó y se entregó hasta morir en favor de mí, ¿qué debo hacer por él? Eso fue San Pablo. ¿Qué debo hacer por él? Todo. Hasta morir en Roma decapitado. Todo. Abandonó patria, abandonó padres, abandonó todo. Se sintió solo, decía en Roma, después de haber sudado tanto: todos me han abandonado. Como el maestro. ¿Por qué me has abandonado? Como el maestro. No me busquen respuesta en este mundo. Tienen que buscar en la soledad, en el desamparo, a Dios. Está probando Dios que lo amas y lo prefieres a todas las cosas. Es lo que hace San Ignacio. Lo tercero, presentar a Cristo. Y ahora les voy a desglosar cómo presenta a Cristo. Presenta a Cristo cuatro momentos. Primero, lo que podríamos llamar todo Cristo. Cuando yo veo un cuadro de estos del Prado, que me fijo en todo el cuadro, y después voy viendo una mano, una cabeza, unos pies. Eso suelen hacer con los grandes cuadros. Pues lo mismo. Primero San Ignacio me pone todo Cristo. Y esta es la meditación del rey temporal como comparación para captar cuál es el rey eternal. Es la meditación del reino de Cristo. Cristo rey.
3: Bueno, veía que había traído el bien.
2: Cristo rey. Y me lo pone con todas las características que se sacan del Evangelio. Las principales. Es una meditación fundamental. ¿Para qué? Para que quede agarrado en la bondad encarnada. Todos amamos a lo semejante. Entonces me presenta la humanidad de Cristo con todas las virtudes de Dios, para que me enamore de él y que diga: Señor, hago mi oblación de mayor estima y momento de escogerte a ti, caiga lo que caiga. Es lo que San Ignacio quiere en este segundo principio y fundamento. En el primero me presenta a Dios, en el segundo a Cristo, hasta que diga: me decido a seguir. Pase lo que pase. Todavía no sé lo que va a pasar en concreto, pero ya he tomado la resolución de seguirlo, caiga lo que caiga. Caiga lo que caiga. Este es el principio y fundamento. Lo tercero. Después va poniendo San Ignacio, desde el nacimiento de Cristo, etapas de la vida de Cristo, y va cogiendo diversos acontecimientos de su vida, y a lo largo de su vida, esto es lo específico de San Ignacio, de manera que lo tercero, principio y fundamento, segundo,
1: el primer principio y fundamento, decidirme a ir a Dios, tanto cuanto. El segundo principio y fundamento, decidirme a seguir en concreto a ese Dios que está en Cristo. Ya tengo el modelo a la mano. ¿Eh? Segundo principio y fundamento. Ahora viene lo cuarto. Considerar toda la vida de Cristo para afianzar el seguimiento y ver qué virtudes tengo que adquirir. De manera que contemplar la vida de Cristo para imprimir sus virtualidades en mí para hacerme semejante a él. Y ahora viene lo más específico de San Ignacio, quinto. Vienen ahora tres advertencias. San Ignacio dice, en tu trasvasar a ti, el hacerte trasunto de lo que es Cristo, el hacerte semejante en todo a Cristo, para ello tienes que tener en cuenta tres maneras de ser tuyas, para que no pierdas. Tres maneras de ser tuyas. Ay, ¿qué te pueden hacer para casar? La primera, es sobre la actividad de meditación de las dos banderas. La segunda, no hierves. Te voy a enseñar en qué está el decir sí de verdad. Decimos mucho sí de mentira. Decir sí a Dios de verdad. Una vez que ya has quitado la soberbia, ahora te voy a decir cómo puedes decir a Dios un sí de verdad. ¿En qué consiste el sí de verdad? Y tercero, una vez que das el sí de verdad, te voy a enseñar en qué consiste el obedecer, que es dar el sí de verdad. Perfecto. De manera que, primero, hay que vencer la soberbia, derretir la soberbia, aplicar el fuego del amor hasta que te ablandas y dejas la soledad. Meditación de las dos banderas. Segundo, ¿en qué consiste, en qué está? No te engañes en decir un sí de verdad. Una vez que ya eres humilde, un sí de verdad a Dios, no un sí mentiroso. Meditación de tres finales. Y tercero, una vez que has dado el sí, ¿en qué está la obediencia? ¿Cuál es la obediencia que te hará decir este sí? El decir un sí a otro es obedecerle. ¿Cuál es la obediencia que más puramente te convierte en un sí verdadero? Dios y todo lo que se entiende Dios quita la pureza total. El sí tiene que ser sin un pero. La soberbia tiene que ser sin ninguna dureza. No puede quedar dureza alguna. La voluntad tiene que aplicarse a Dios desde el virginidad total de todo lo que no es Dios. Y a lo largo de toda la meditación, de toda la vida de Cristo, voy aplicando estos conceptos.
2: Y vamos, bien, ya muy brevemente, las dos banderas me pone San Ignacio en esta meditación, te la explico, aquí tienes un libro muy bueno, que es, tienen ahí el Ora y tienen después el Encinas. El Encinas es más intelectual. El Ora y el Eusebio Hernández son más intuitivos. Este es el más intelectual. Un gran psicólogo jesuita, maestro de novicios, después fue instructor de tercera aprobación, manera que muy santo, era así pequeñín, pequeñín, pero fuerte, ¿no? Tenía energía que daba gusto, bastaba que mirase para, muy buen libro, para comprender a fondo los ejercicios de San Ignacio. En las banderas que pone San Ignacio, ¿cuál es el modo de ser de Cristo? Es el humilde. Y el modo de ser del demonio, que es ser soberbio. Te retrata preciosamente el camino para llegar a la soberbia y el camino para llegar a la humildad. El camino de la soberbia es muy sencillo. Primero, riqueza. Riqueza. En la riqueza. Segundo, la desviación. El pecado. Porque voy teniendo todo. Voy teniendo multitud de cosas a mi servicio. La vana honra, la vana excelencia. Me voy subiendo, subiendo, subiendo. Me voy endureciendo. Y lo tercero, la dureza, que es la soberbia. Y de ahí, todos los vicios. Porque como yo, Dios, ya no puede entrar porque estoy duro, por el propio amor, la riqueza me ha dado cosas, pequeños vicios, el Espíritu Santo se ha ido apartando, cada vez voy creciendo en la propia excelencia, todavía soy tocable por Dios, pero cada vez menos, cada vez siento menos, el dinero me da el poder satisfacer todos mis caprichos defectuosos, acabo por endurecerme de tal manera que ya no puede entrar. De ahí, dice San Ignacio, a todos los pecados, cada vez más. Ese es el camino. Y por lo tanto, es el camino del demonio, la bandera del demonio. Y la de Cristo, contra riqueza, pobreza. ¿Cómo ayuda el tener que depender siempre de los superiores para todo? El no tener nada de verdad, y que me lo vayan dando. Pobreza. Y en la pobreza, el desear ser tenido en poco, el ser pobre también de espíritu, que me impida que me vaya levantando, es atacar a la tendencia que tenemos a soy, soy, soy, soy. Nadie me puede herir. Y de ahí a la humildad. Y de la humildad, la apertura de todos, entran todas las virtudes. Dios puede entrar y con Dios todas las virtudes. Él es el que lo tiene que hacer. Dios es el que lo tiene que hacer. Con, de acuerdo a lo que les dije por la mañana, Dios, no yo, yo me he abierto, entra Dios y como estoy blando, Dios inmediatamente es un motor que me conduce hacia Él. Con el séquito de todas las virtudes y de todo el poder y sabiduría que tiene Dios. Esto es el santo. Nada más. Ah, está en sus manos. Meditación de las dos banderas. Programa de Cristo y programa del demonio. A ver cuál quiere seguir para llegar con eficacia a este fin tuyo que es Dios nuestro Señor.

0: En el nombre del Padre, y del Hijo, y del Espíritu Santo.
1: Amén.
0: La gracia de nuestro Señor Jesucristo, el amor del Padre y la comunión del Espíritu Santo estén con ustedes.
1: Y con tu espíritu.
0: Hermanos, para celebrar dignamente estos sagrados misterios, reconozcamos nuestros pecados.

0: Yo confieso ante Dios Todopoderoso y ante ustedes, hermanos, que he pecado mucho de pensamiento, palabra, obra y omisión. Por mi culpa, por mi culpa, por mi gran culpa. Por eso ruego a Santa María, siempre Virgen, a los ángeles, a los santos y a ustedes, hermanos, que intercedan por mí ante Dios nuestro Señor. Dios Todopoderoso, tenga misericordia de nosotros, perdone nuestros pecados y nos lleve a la vida eterna.
1: Amén.

0: Oh Dios, que por la glorificación de Cristo a la luz del Espíritu Santo, nos has abierto el acceso a la vida eterna. Haz que la participación en tanta gracia nos mueva a dedicarnos con mayor empeño a tu servicio y a vivir con mayor plenitud las riquezas de la fe. Por nuestro Señor Jesucristo, tu Hijo, que vive y reina contigo en la unidad del Espíritu Santo y es Dios por los siglos de los siglos.
1: Amén.
2: Lectura del libro de los Hechos de los Apóstoles. En aquellos días, el rey Agripa y Berenice llegaron a Cesarea para cumplimentar a Festo. Como se quedaron allí bastantes días, Festo expuso al rey el caso de Pablo, diciéndole: «Tengo aquí un hombre a quien Félix ha dejado preso y contra el cual, cuando fui a Jerusalén, presentaron acusación los sumos sacerdotes y los ancianos judíos, pidiendo su condena. Les respondí que no es costumbre romana entregar a un hombre arbitrariamente. Primero, el acusado tiene que carearse con sus acusadores, para que tenga ocasión de defenderse de la acusación. Vinieron conmigo, y yo, sin dar largas al asunto, al día siguiente me senté en el tribunal y mandé traer a este hombre. Pero cuando los acusadores comparecieron, no presentaron ninguna acusación de las maldades que yo suponía. Se trataba solo de ciertas discusiones acerca de su propia religión y de un tal Jesús, ya muerto, que Pablo sostiene que está vivo. Yo, perdido en semejante discusión, le pregunté si quería ir a Jerusalén a que lo juzgase allí de esto. Pero como Pablo ha apelado pidiendo que lo deje en la cárcel para que decida el Augusto, he dado orden de que se le custodie hasta que pueda remitirlo al César. Palabra de Dios.
1: Te alabamos, Señor.
2: El Señor puso en el cielo su trono.
1: El Señor puso en el cielo su trono.
2: Bendice alma mía al Señor, y todo mi ser a su santo nombre. Bendice alma mía al Señor, y no olvide sus beneficios.
1: El Señor puso en el cielo su trono.
2: Como se levanta el cielo sobre la tierra, se levanta su bondad sobre los que lo temen. Como dista el oriente del ocaso, así aleja de nosotros nuestros delitos.
1: El Señor puso en el cielo su trono.
2: El Señor puso en el cielo su trono. Su soberanía gobierna el universo. Bendigan al Señor ángeles suyos, poderosos ejecutores de sus órdenes.
1: El Señor puso en el cielo su trono.

0: El Señor esté con ustedes.
1: Y con tu espíritu.
0: Lectura del Santo Evangelio según San Juan.
1: Gloria a ti, Señor.
0: Habiéndose aparecido Jesús a sus discípulos después de comer, le dice a Simón Pedro: Simón, hijo de Juan, ¿me amas más que estos? Él le contestó: Sí, Señor, tú sabes que te quiero. Jesús le dice: Apacienta mis corderos. Por segunda vez le pregunta: Simón, hijo de Juan, ¿me amas? Él le contesta: Sí, Señor, tú sabes que te quiero. Él le dice: Pastorea mis ovejas. Por tercera vez le pregunta: Simón, hijo de Juan, ¿me quieres? Pedro se entristeció de que le preguntara por tercera vez: ¿me quieres? Y le contestó: Señor, tú conoces todo, tú sabes que te quiero. Jesús le dice: Apacienta mis ovejas. En verdad te digo, cuando eras joven tú mismo te ceñías e ibas a donde querías, pero cuando seas viejo extenderás las manos, otro te ceñirá y te llevará a donde no quieras. Esto dijo aludiendo a la muerte con que iba a dar gloria a Dios. Dicho esto, añadió: Sígueme. Palabra del Señor.
1: Gloria a ti, Señor Jesús.
0: Tomar asiento. Muy queridos hermanos, en nuestro Señor y en nuestra Madre, la Virgen, nos estamos preparando para el Pentecostés y hemos escuchado estas dos páginas de la Sagrada Escritura, un episodio en la vida del apóstol San Pablo, cómo San Pablo se encuentra con personas que tienen toda clase de ideas. En este caso, este famoso episodio con Festo, que es gobernador. Y entonces, este hombre, que es pagano, que sabe muy poco del judaísmo, entonces se ve que tiene entre manos a un judío, que es Pablo, y que se ha metido en un lío que él mismo no entiende. Por eso aprovecha la ocasión de la visita de Agripa. Agripa es judío. Dice: A ver si tú me ayudas a ver a entender este caso, porque yo veo que son temas que yo no entiendo. Y entonces, y dice, ¿no? Así dice la, de alguna manera retrata la discusión que ha escuchado, ¿no? Cuando se presentaron los acusadores de Pablo, así le dice Agripa, pues no había delitos, cosas grandes. Y dice: se trataba solo de discusiones religiosas. Y aquí está lo que dice esta famosa frase: y de un tal Jesús ya muerto que Pablo sostiene que está vivo. Para un pagano, para un hombre que no tiene fe, ¿qué es el apóstol San Pablo? Un loco que está hablando de un muerto, que todos saben que ha muerto, que lo han visto crucificado, las autoridades lo han certificado, sus propios discípulos también lo han enterrado, pero aparece ahora un loco, que es Pablo, y dice que está vivo. Y dice: perdido en semejante discusión. Bueno, dice, yo esas cosas no entiendo, y este hombre ha perdido el seso. Fíjate lo que le pasa al apóstol. Humanamente es el mensajero de una necedad. Porque ¿quién ha visto a Cristo resucitado? Los doce y los discípulos. ¿Y por qué no se presenta a Caifás, a Pilato, a este mismo Festo? ¿Por qué no se presenta? Si está vivo, ¿por qué no aparece? ¿Por qué se tiene que aparecer a San Pablo Y entonces él tiene que hablar de esto. Es una locura. Es una locura. Y esta, o sea, esta, digamos, la resurrección, queridos hermanos, la resurrección y todo lo que Dios nos enseña no se puede entender superficialmente. No se puede. O sea, Dios va a dejar un margen, ¿eh?, para que nosotros no nos sintamos, ¿eh?, coaccionados. Siempre deja un margen. ¿Podemos dudar de Pablo? ¿Podemos dudar de los apóstoles? ¿Eh? Sí, podemos dudar. ¿Pero es razonable creerles? Totalmente razonable. Totalmente razonable. Y así es todo, todo el mensaje cristiano es así. Nos revela una grandeza, una grandeza. ¿Eh? ¿Cuál es? La grandeza de la resurrección de Cristo nos está revelando la grandeza de nuestra vocación. ¿Eh? No somos, ¿eh?, nada más un átomo en esta vida, en este mundo. Un montón de células que hoy son y mañana no son. No somos solamente un saco de huesos, ¿eh?, que hoy muy jóvenes y mañana ancianos y pasado, ¿eh?, bajo tierra. No somos solamente esto. Lo que nos revela la fe para nosotros engrandece al hombre, engrandece. Pero para esto lo que necesitamos es eso precisamente, tener fe. Este mundo sin fe, ¿qué es? Piedras, minerales, plantas, hombres que nacen y mueren. Pero por eso cuando leemos la Sagrada Escritura, y más a la luz de la resurrección del Señor, precioso lo que dice la Biblia, ¿qué es el hombre? Lo hiciste poco inferior a los ángeles. ¿Qué es el hombre? ¡Qué grande es! ¿Eh? Dice en la misma Biblia, toda la tierra canta la gloria de Dios. Eso es cuando lo vemos desde Dios. Todo lo bueno, lo bello, es un mensaje de Dios, de su belleza, de su grandeza, de su amor. ¿Eh? Si esto que es, fíjate, parte de la primera creación que Dios nos ha dado, ¿qué será, lo que dice San Pablo, lo que será la otra vida? Ni el ojo vio, ni el oído oyó. O sea, no podemos captar del todo lo que es, lo que Dios nos tiene en la otra vida. ¿Qué será? Por eso, para entender nuestra vida, para entendernos a nosotros mismos, es necesario vernos con los ojos de Dios. Por eso la resurrección, fíjate, la resurrección, ¿qué nos está diciendo? No eres solamente un montón de huesos, que muy junto uno así, un barniz de carne, y mañana ya no eres, no. La resurrección es un engrandecimiento, no solo del alma, la dignidad de lo más noble del hombre, sino es todo su cuerpo, todo su cuerpo. Cristo, cabeza, va al cielo entero, todo el hombre también, todo el hombre. Todo el hombre está empapado de Dios. Si toda la creación, fíjate, nos habla de Dios, el cristiano, porque está bautizado, nada más el bautismo, porque ya está todo él empapado de Dios, la cumbre de la creación, todo él está irradiando a Dios. todo él está irradiando a Dios. Por eso los apóstoles van a recibir una fuerza grande, una fuerza grande para defender este reino de Dios. Que el hombre es el reino de Dios. Cristo ha muerto para eso, para que el hombre sea el reino de Dios. Y no va a ser fácil para los apóstoles. Ahí está. A San Pablo no le acogen. Y también a San Pedro, aquí el Señor le dice, Pedro, ¿me amas? Vas a ser cabeza de mi iglesia. Pero te va a costar sufrir por luchar por mi reino. Que el hombre, el cristiano, sea reino de Dios. Que lo irradie no solamente en sus anhelos espirituales, sino en todo su ser. En su vida familiar, en su mismo cuerpo, te va a costar. Por eso le dice, le profetiza, vas a necesitar mucha fortaleza. Vas a necesitar mucha fortaleza. Dios te va a ayudar. ¿Me amas? Le dice, apaciente. Es decir, Pedro, ¿me amas? Tienes que trabajar. Tienes que sufrir, porque tú ya está iluminado, este hombre va a quedar iluminado por el Espíritu Santo. Dios le va a hacer entender el valor del hombre y más del cristiano, que él todo es divino, gracias a su consagración en el bautismo. Y esa es la lucha de la Iglesia 2000 años, para que el hombre sea, no sea una cueva de ladrones, cueva de pecado. Su vida sea irradiación de lo que realmente es, templo de Dios. Toda su vida, su alma y su cuerpo. Y hoy en día, hermanos, sigue siendo esa batalla, sigue presente. Porque hoy el mundo quiere hacer del pecado eso, su vida. Y da pena. Por eso los apóstoles tienen pena, compasión de los pobres pecadores que se sumergen en este mundo que es, fíjate, ya es un destello de la gloria de Dios. Todo lo bello que hay aquí, pues el hombre lo utiliza, todo lo bueno que hay de este mundo tiene ese peligro, utilizarlo para pecar. Es como el alcohol que Dios ha creado. Es parte de su creación. Tiene cuántos bienes. No solamente para la salud, o sea, como una medicina, sino tiene muchas bondades. Pero el peligro del hombre está que lo utiliza para la embriaguez y para despertar otros desórdenes. Pues lo mismo, es así. Hay que aplicar a toda nuestra vida. Todo lo que bueno que Dios nos ha dado, el hombre que se deja llevar del pecado, lo utiliza para anclarse aquí y no salir de aquí y más, o sea, salirse de la ley de Dios, de sus mandamientos, y eso le destruye, eso le destruye. El hombre, y el más el cristiano, todo él, fíjate, todo él está hecho y no salir de aquí y más, o sea, salirse de la ley de Dios, de sus mandamientos, y eso le destruye, eso le destruye. El hombre y el más el cristiano, todo él, fíjate, todo él está hecho reino de Dios, Dios habita en él. El hombre es el cielo de Dios. Dios quiere que el hombre experimente ya esa alegría. Y hoy el mundo, hermanos, nos dice, no, el cielo déjaselo a los pájaros, tú goza de la vida, aunque te salgas de los mandamientos, tú goza, goza. Por eso, fíjate, aquí nos pide a nosotros primero ¿Cómo nos vemos? ¿Con ojos de qué? ¿Cómo nos miramos? ¿Cómo nos valoramos? ¿Con los ojos del mundo? ¿Con los ojos de Dios? Pidámosle al Espíritu Santo que nos ayude a valorarnos, a querernos, a querer este mundo con los ojos de Dios. Porque si lo vemos con los ojos del mundo, nuestra vida es una necedad. ¿Bien? Es una necedad. Para el mundo no hay más vida que esta vida. Por eso es comamos y bebamos que mañana morimos. ¿Para qué más? Pero por la gracia de la fe, nosotros no somos solamente ciudadanos de este mundo. Ya estamos en este mundo, pero somos del cielo. Por eso pidámosle eso. Primero nosotros valorarnos así y pedir al Espíritu Santo que nos ayude a valorar así a los hermanos. Así lo ve San Pedro, así lo ve San Pablo. Por eso van a sufrir, porque ven que sus hermanos y el mundo, los hombres que han sido creados por Dios para poder recibir a Dios así en plenitud, andan desorientados, anclados nada más a esta vida. Por eso no van a temer sufrir burlas, ni siquiera la cruz. Aquí San Pedro ya está recibiendo la profecía de Jesús. Extenderás las manos, le dice, cuando seas viejo. Le está diciendo, vas a morir en la cruz, porque te va a tocar guiar a tu pueblo. Que la Virgen, queridos hermanos, nos ayude a prepararnos a Pentecostés, que esto ya prácticamente mañana lo celebramos. Solo el Espíritu Santo nos puede hacer entender la grandeza de nuestra vocación. Solo el Espíritu Santo, pidámosle, porque si no, nunca del todo entenderemos, del todo, nuestra vocación.
1: Reflexionamos brevemente sobre el Evangelio y la homilía que acabamos de escuchar.

0: Jesucristo intercede por nosotros ante el Padre, para que derrame sobre su Iglesia y sobre el mundo el Espíritu Santo Consolador. Oremos pues en su nombre diciendo, te lo pedimos, Señor. Para que envíe el Espíritu Santo sobre el Papa, sucesor de Pedro y sobre todos los pastores de la Iglesia, roguemos al Señor.
1: Te lo pedimos, Señor.
0: Para que envíe sobre todos los hombres su espíritu de fortaleza y paciencia, de fidelidad y constancia, de alegría y esperanza, roguemos al Señor.
1: Te lo pedimos, Señor.
0: Para que todos nosotros estemos abiertos a recibir al Espíritu Santo y a ser en el mundo testigos de la resurrección de Cristo, roguemos al Señor.
1: Te lo pedimos, Señor.
0: Por nuestros bienhechores vivos y difuntos, roguemos al Señor.
1: Te lo pedimos, Señor.
0: Por nuestros difuntos y nuestros enfermos, roguemos al Señor.
1: Te lo pedimos, Señor.
0: Te lo pedimos, Padre, en nombre y por intercesión de tu Hijo, que vive y reina contigo y el Espíritu Santo, por los siglos de los siglos.
1: Amén.

0: Oren, hermanos, para que este sacrificio mío y suyo sea agradable a Dios Padre Todopoderoso.
1: El Señor reciba de tus manos este sacrificio para alabanza y gloria de su nombre, para nuestro bien y el de toda su santa Iglesia.
0: Mira, Señor, con misericordia las ofrendas de tu pueblo y para que sean aceptables a ti, haz que la venida del Espíritu Santo purifique nuestras almas, por Jesucristo nuestro Señor.
1: Amén.
0: El Señor esté con ustedes.
1: Y con tu espíritu.
0: Levantemos el corazón.
1: Lo tenemos levantado hacia el Señor.
0: Demos gracias al Señor nuestro Dios.
1: Es justo y necesario.
0: En verdad es justo y necesario que todas las criaturas, en el cielo y en la tierra, se unan en tu alabanza, Dios Todopoderoso y Eterno, por Jesucristo, tu Hijo, Señor del universo, el cual, habiendo entrado una vez para siempre en el santuario del cielo, ahora intercede por nosotros como mediador que asegura la perenne fusión del Espíritu. Pastor y obispo de nuestras almas, nos invita a la plegaria unánime, ejemplo de María y los apóstoles en la espera de un nuevo Pentecostés. Por este misterio de santificación y de amor, unidos a los ángeles y a los santos, cantamos sin cesar el himno de tu gloria.

Padre misericordioso, te pedimos humildemente por Jesucristo, tu Hijo, nuestro Señor, que aceptes y bendigas estos dones, este sacrificio santo y puro que te ofrecemos, ante todo por tu Iglesia santa y católica, para que le concedas la paz, la protejas, la congregues en la unidad y la gobiernes en el mundo entero, con tu servidor el Papa León, con nuestro obispo Javier, con el obispo auxiliar Raúl y todos los demás obispos que, fieles a la verdad, promueven la fe católica y apostólica. Acuérdate, Señor, de tus hijos.

y de todos los aquí reunidos, cuya fe y entrega bien conoces. Por ellos y todos los suyos, por el perdón de sus pecados y la salvación que esperan, te ofrecemos y ellos mismos te ofrecen este sacrificio de alabanza, a ti eterno Dios vivo y verdadero. Reunidos en comunión con toda la Iglesia, veneramos la memoria ante todo de la gloriosa siempre Virgen María, Madre de Jesucristo nuestro Dios y Señor, la de su esposo San José, la de los santos apóstoles y mártires, Pedro y Pablo, Andrés, Santiago y Juan, Tomás, Santiago, Felipe, Bartolomé, Mateo, Simón y Tadeo, Lino, Cleto, Clemente, Sisto, Cornelio, Cipriano, Lorenzo, Crisógono, Juan y Pablo, Cosme y Damián, y la de todos los santos. Por sus méritos y oraciones, concédenos en todo tu protección, por Cristo nuestro Señor. Amén. Acepta, Señor, en tu bondad, esta ofrenda de tus siervos y de toda tu familia santa. Ordena en tu paz nuestros días, líbranos de la condenación eterna, y cuéntanos entre tus elegidos, por Cristo nuestro Señor. Amén. Bendice y santifica esta ofrenda, Padre, haciéndola perfecta, espiritual y digna de ti, que se convierta para nosotros en el cuerpo y la sangre de tu Hijo amado, Jesucristo nuestro Señor, el cual, la víspera de su pasión, tomó pan en sus santas y venerables manos, y elevando los ojos al cielo, hacia ti, Dios, Padre suyo todopoderoso, dando gracias te bendijo, lo partió y lo dio a sus discípulos, diciendo: tomen y coman todos de él, porque esto es mi cuerpo, que será entregado por ustedes.

Del mismo modo, acabada la cena, tomó este cáliz glorioso en sus santas y venerables manos. Dando gracias, te bendijo y lo dio a sus discípulos diciendo: tomen y beban todos de él, porque este es el cáliz de mi sangre, sangre de la alianza nueva y eterna, que será derramada por ustedes y por muchos para el perdón de los pecados. Hagan esto en conmemoración mía.

0: Este es el misterio de la fe.
1: Anunciamos tu muerte, proclamamos tu resurrección. Ven, Señor Jesús.
0: Por eso, Padre, nosotros, tus siervos y todo tu pueblo santo, al celebrar este memorial de la muerte gloriosa de Jesucristo, tu Hijo, nuestro Señor, de su santa resurrección del lugar de los muertos y de su admirable ascensión a los cielos, te ofrecemos, Dios de gloria y majestad, de los mismos bienes que nos has dado, el sacrificio puro, inmaculado y santo, pan de vida eterna y cáliz de eterna salvación. Mira con ojos de bondad esta ofrenda y acéptala, como aceptaste los dones del justo Abel, el sacrificio de Abraham, nuestro padre en la fe, y la oblación pura de tu sumo sacerdote, Melquisedec. Te pedimos humildemente, Dios Todopoderoso, que esta ofrenda sea llevada a tu presencia hasta el altar del cielo por manos de tu ángel, para que cuando recibimos el cuerpo y la sangre de tu Hijo, al participar aquí de este altar, seamos colmados de gracia y bendición por Cristo nuestro Señor. Amén. Acuérdate también, Señor, de tu hija Jacinta Juana, que nos ha precedido con el signo de la fe y duerme ya el sueño de la paz.

0: A ellos, Señor, y a cuantos descansan en Cristo, concédeles el lugar del consuelo, de la luz y de la paz, por Cristo nuestro Señor. Amén. Y a nosotros, pecadores, siervos tuyos, que confiamos en tu infinita misericordia, admítenos en la asamblea de los santos apóstoles y mártires, Juan el Bautista, Esteban, Matías y Bernabé, Ignacio, Alejandro, Marcelino y Pedro, Felicidad y Perpetua, Águeda, Lucía, Inés, Cecilia, Anastasia y de todos los santos, y acéptanos en su compañía, no por nuestros méritos, sino conforme a tu bondad. Por Cristo, Señor nuestro, por quien sigues creando todos los bienes, los santificas, los llenas de vida, los bendices y los repartes entre nosotros. Por Cristo, con Él y en Él. A ti, Dios Padre omnipotente, en la unidad del Espíritu Santo, todo honor y toda gloria, por los siglos de los siglos.
1: Amén.
0: Fieles a la recomendación del Salvador y siguiendo su divina enseñanza, nos atrevemos a decir: Padre nuestro que estás en el cielo, santificado sea tu nombre. Venga a nosotros tu reino, hágase tu voluntad en la tierra como en el cielo. Danos hoy nuestro pan de cada día. Perdona nuestras ofensas, como también nosotros perdonamos a los que nos ofenden. No nos dejes caer en la tentación y líbranos del mal. Líbranos de todos los males, Señor, y concédenos la paz en nuestros días, para que, ayudados por tu misericordia, vivamos siempre libres de pecado y protegidos de toda perturbación, mientras esperamos la gloriosa venida de nuestro Salvador Jesucristo.
1: Tuyo es el reino, tuyo el poder y la gloria por siempre, Señor.
0: Señor Jesucristo, que dijiste a tus apóstoles: la paz les dejo, mi paz les doy, no tengas en cuenta nuestros pecados, sino la fe de tu Iglesia. Y conforme a tu palabra, concédele la paz y la unidad, tú que vives y reinas por los siglos de los siglos.
1: Amén.
0: La paz del Señor esté siempre con ustedes.
1: Y con tu espíritu.
0: Dense fraternalmente la paz.

0: Este es el Cordero de Dios que quita el pecado del mundo. Dichosos los invitados a la cena del Señor.
1: Señor, no soy digno de que entres en mi casa, pero una palabra tuya bastará para sanarme.
2: En estos momentos en que obviamente no puedes comulgar de forma sacramental, sí lo puedes hacer de forma espiritual. La Iglesia nos estimula a multiplicar siempre que podamos estas comuniones espirituales que puedes hacer en estos términos o parecidos. Creo, Señor Jesús, que estás realmente presente en el Santísimo Sacramento del altar. Me pesa de verdad haberte ofendido. Te amo sobre todas las cosas y deseo con ardor recibirte. Pero ya que no puedo hacerlo ahora sacramentalmente, ven al menos espiritualmente a mi corazón. Quisiera recibirte con todo el amor, la pureza, la humildad y la fe que tuvo la Santísima Virgen María para recibirte. Quédate conmigo y no permitas que jamás me aparte de ti.

0: en ellos nos obtenga la vida eterna. Por Jesucristo nuestro Señor.
1: Amén.
0: El Señor esté con ustedes.
1: Y con tu espíritu.
0: La bendición de Dios Todopoderoso, Padre, Hijo y Espíritu Santo, descienda sobre ustedes.
1: Amén.
0: Pueden ir en paz.
1: Demos gracias a Dios.
0: San Miguel Arcángel, defiéndenos en la batalla. Sé nuestro amparo contra la perversidad y acechanzas del demonio. Reprímale Dios, pedimos suplicantes. Y tu príncipe de la milicia celestial, arroja al infierno con el divino poder a Satanás y a los otros espíritus malignos que andan dispersos por el mundo para la perdición de las almas. Amén.

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1: Son las 12 en punto.
0: A esta hora nos unimos en oración con el rezo de este Santo Rosario por todos los que se han encomendado a nuestras oraciones.
2: Santo Rosario, por la señal de la Santa Cruz de nuestros enemigos, líbranos, Señor Dios nuestro, en el nombre del Padre, y del Hijo, y del Espíritu Santo.
3: Amén.
2: Acto de contrición.
4: Señor mío Jesucristo, Dios y hombre verdadero, Creador, Padre y Redentor mío, por ser vos quien sois bondad infinita, y porque os amo sobre todas las cosas, me pesa de todo corazón haberos ofendido. También me pesa porque podéis castigarme con las penas del infierno. Ayudado de vuestra divina gracia, propongo firmemente nunca más pecar, confesarme y cumplir la penitencia que me fue impuesta. Amén.
2: Un credo al Sagrado Corazón de Jesús.
4: Creo en Dios Padre Todopoderoso, Creador del cielo y de la tierra. Creo en Jesucristo, su único Hijo, nuestro Señor, que fue concebido por obra y gracia del Espíritu Santo. Nació de Santa María Virgen, padeció bajo el poder de Poncio Pilato, fue crucificado, muerto y sepultado, descendió a los infiernos, al tercer día resucitó de entre los muertos, subió a los cielos y está sentado a la derecha de Dios Padre Todopoderoso. Desde allí ha de venir a juzgar a vivos y muertos. Creo en el Espíritu Santo, la Santa Iglesia Católica, la comunión de los santos, el perdón de los pecados, la resurrección de la carne y la vida eterna. Amén.
2: Ofrecemos este Santo Rosario por nuestras intenciones. Misterios gozosos del Santo Rosario. Primer misterio: la encarnación del Hijo de Dios. El ángel Gabriel fue enviado por Dios a una virgen llamada María. El ángel le dijo: concebirás en tu vientre y darás a luz un hijo, y le pondrás por nombre Jesús. Padre nuestro que estás en el cielo, santificado sea tu nombre. Venga a nosotros tu reino. Hágase tu voluntad en la tierra como en el cielo.
5: Danos hoy nuestro pan de cada día. Perdona nuestras ofensas, como también nosotros perdonamos a los que nos ofenden. No nos dejes caer en la tentación y líbranos del mal. Amén.
2: Dios te salve, María, llena eres de gracia, el Señor es contigo. Bendita tú eres entre todas las mujeres, y bendito es el fruto de tu vientre, Jesús.
5: Santa María, Madre de Dios, ruega por nosotros pecadores, ahora y en la hora de nuestra muerte. Amén.
2: Dios te salve, María, llena eres de gracia, el Señor es contigo. Bendita tú eres entre todas las mujeres, y bendito es el fruto de tu vientre, Jesús.
5: Santa María, Madre de Dios, ruega por nosotros pecadores, ahora y en la hora de nuestra muerte. Amén.
2: Dios te salve, María, llena eres de gracia, el Señor es contigo. Bendita tú eres entre todas las mujeres, y bendito es el fruto de tu vientre, Jesús.
5: Santa María, Madre de Dios, ruega por nosotros pecadores, ahora y en la hora de nuestra muerte. Amén.
2: Dios te salve, María, llena eres de gracia, el Señor es contigo. Bendita tú eres entre todas las mujeres, y bendito es el fruto de tu vientre, Jesús.
5: Santa María, Madre de Dios, ruega por nosotros pecadores, ahora y en la hora de nuestra muerte. Amén.
2: Dios te salve, María, llena eres de gracia, el Señor es contigo. Bendita tú eres entre todas las mujeres, y bendito es el fruto de tu vientre, Jesús.
5: Santa María, Madre de Dios, ruega por nosotros pecadores, ahora y en la hora de nuestra muerte. Amén.
2: Dios te salve, María, llena eres de gracia, el Señor es contigo.
3: Bendita tú eres entre todas las mujeres, y bendito es el fruto de tu vientre, Jesús.
5: Santa María, Madre de Dios, ruega por nosotros pecadores, ahora y en la hora de nuestra muerte. Amén.
3: Dios te salve, María, llena eres de gracia, el Señor es contigo. Bendita tú eres entre todas las mujeres, y bendito es el fruto de tu vientre, Jesús.
5: Santa María, Madre de Dios, ruega por nosotros pecadores, ahora y en la hora de nuestra muerte. Amén.
3: Dios te salve, María, llena eres de gracia, el Señor es contigo. Bendita tú eres entre todas las mujeres, y bendito es el fruto de tu vientre, Jesús.
5: Santa María, Madre de Dios, ruega por nosotros pecadores, ahora y en la hora de nuestra muerte. Amén.
3: Dios te salve, María, llena eres de gracia, el Señor es contigo. Bendita tú eres entre todas las mujeres, y bendito es el fruto de tu vientre, Jesús.
5: Santa María, Madre de Dios, ruega por nosotros pecadores, ahora y en la hora de nuestra muerte. Amén.
3: Dios te salve, María, llena eres de gracia, el Señor es contigo. Bendita tú eres entre todas las mujeres, y bendito es el fruto de tu vientre, Jesús.
5: Santa María, Madre de Dios, ruega por nosotros pecadores, ahora y en la hora de nuestra muerte. Amén.
3: Gloria al Padre, y al Hijo, y al Espíritu Santo.
5: Como era en el principio, ahora y siempre, por los siglos de los siglos. Amén.
4: María, Madre de gracia, Madre de piedad y misericordia, defiéndenos del enemigo y ampáranos, ahora y en la hora de nuestra muerte. Amén. Oh Jesús mío, perdonad nuestros pecados, librarnos del fuego del infierno, llevad al cielo a todas las almas, especialmente a las más necesitadas de vuestra misericordia.
2: Segundo misterio: la visitación de Nuestra Señora a su prima Santa Isabel. Aconteció que en cuanto Isabel oyó el saludo de María, saltó la criatura en su vientre. Se llenó Isabel de Espíritu Santo. Padre nuestro que estás en el cielo, santificado sea tu nombre. Venga a nosotros tu reino, hágase tu voluntad en la tierra como en el cielo.
5: Danos hoy nuestro pan de cada día, perdona nuestras ofensas, como también nosotros perdonamos a los que nos ofenden. No nos dejes caer en la tentación y líbranos del mal. Amén.
3: Dios te salve, María, llena eres de gracia, el Señor es contigo. Bendita tú eres entre todas las mujeres, y bendito es el fruto de tu vientre, Jesús.
5: Santa María, Madre de Dios, ruega por nosotros pecadores, ahora y en la hora de nuestra muerte. Amén.
3: Dios te salve, María, llena eres de gracia, el Señor es contigo. Bendita tú eres entre todas las mujeres, y bendito es el fruto de tu vientre, Jesús.
5: Santa María, Madre de Dios, ruega por nosotros pecadores, ahora y en la hora de nuestra muerte. Amén.
3: Dios te salve, María, llena eres de gracia, el Señor es contigo. Bendita tú eres entre todas las mujeres, y bendito es el fruto de tu vientre, Jesús.
5: Santa María, Madre de Dios, ruega por nosotros pecadores, ahora y en la hora de nuestra muerte. Amén.
3: Dios te salve, María, llena eres de gracia, el Señor es contigo. Bendita tú eres entre todas las mujeres, y bendito es el fruto de tu vientre, Jesús.
5: Santa María, Madre de Dios, ruega por nosotros pecadores, ahora y en la hora de nuestra muerte. Amén.
3: Dios te salve, María, llena eres de gracia, el Señor es contigo. Bendita tú eres entre todas las mujeres, y bendito es el fruto de tu vientre, Jesús.
5: Santa María, Madre de Dios, ruega por nosotros pecadores, ahora y en la hora de nuestra muerte. Amén.
3: Dios te salve, María, llena eres de gracia, el Señor es contigo. Bendita tú eres entre todas las mujeres, y bendito es el fruto de tu vientre, Jesús.
5: Santa María, Madre de Dios, ruega por nosotros pecadores, ahora y en la hora de nuestra muerte. Amén.
3: Dios te salve, María, llena eres de gracia, el Señor es contigo. Bendita tú eres entre todas las mujeres, y bendito es el fruto de tu vientre, Jesús.
5: Santa María, Madre de Dios, ruega por nosotros pecadores, ahora y en la hora de nuestra muerte. Amén.
3: Dios te salve María, llena eres de gracia, el Señor es contigo. Bendita tú eres entre todas las mujeres, y bendito es el fruto de tu vientre, Jesús.
5: Santa María, Madre de Dios, ruega por nosotros pecadores, ahora y en la hora de nuestra muerte. Amén.
3: Dios te salve María, llena eres de gracia, el Señor es contigo. Bendita tú eres entre todas las mujeres, y bendito es el fruto de tu vientre, Jesús.
5: Santa María, Madre de Dios, ruega por nosotros pecadores, ahora y en la hora de nuestra muerte. Amén.
3: Dios te salve María, llena eres de gracia, el Señor es contigo. Bendita tú eres entre todas las mujeres, y bendito es el fruto de tu vientre, Jesús.
5: Santa María, Madre de Dios, ruega por nosotros pecadores, ahora y en la hora de nuestra muerte. Amén.
3: Gloria al Padre, y al Hijo, y al Espíritu Santo.
5: Como era en el principio, ahora y siempre, por los siglos de los siglos. Amén.
4: María, Madre de gracia, Madre de piedad y misericordia, defiéndenos del enemigo y ampáranos, ahora y en la hora de nuestra muerte. Amén. Oh Jesús mío, perdonad nuestros pecados, librarnos del fuego del infierno, llevad al cielo a todas las almas, especialmente a las más necesitadas de vuestra misericordia.
2: Tercer misterio: el nacimiento del Hijo de Dios en el portal de Belén. Y sucedió que mientras estaban allí, le llegó a ella el tiempo del parto y dio a luz a su hijo primogénito, lo envolvió en pañales y lo recostó en un pesebre.
3: Padre nuestro que estás en el cielo, santificado sea tu nombre, venga a nosotros tu reino, hágase tu voluntad en la tierra como en el cielo.
5: Danos hoy nuestro pan de cada día, perdona nuestras ofensas, como también nosotros perdonamos a los que nos ofenden. No nos dejes caer en la tentación y líbranos del mal. Amén.
3: Dios te salve María, llena eres de gracia, el Señor es contigo. Bendita tú eres entre todas las mujeres, y bendito es el fruto de tu vientre, Jesús.
5: Santa María, Madre de Dios, ruega por nosotros pecadores, ahora y en la hora de nuestra muerte. Amén.
3: Dios te salve María, llena eres de gracia, el Señor es contigo. Bendita tú eres entre todas las mujeres, y bendito es el fruto de tu vientre, Jesús.
5: Santa María, Madre de Dios, ruega por nosotros pecadores, ahora y en la hora de nuestra muerte. Amén.
3: Dios te salve María, llena eres de gracia, el Señor es contigo. Bendita tú eres entre todas las mujeres, y bendito es el fruto de tu vientre, Jesús.
5: Santa María, Madre de Dios, ruega por nosotros pecadores, ahora y en la hora de nuestra muerte. Amén.
3: Dios te salve María, llena eres de gracia, el Señor es contigo. Bendita tú eres entre todas las mujeres, y bendito es el fruto de tu vientre, Jesús.
5: Santa María, Madre de Dios, ruega por nosotros pecadores, ahora y en la hora de nuestra muerte. Amén.
3: Dios te salve María, llena eres de gracia, el Señor es contigo. Bendita tú eres entre todas las mujeres, y bendito es el fruto de tu vientre, Jesús.
5: Santa María, Madre de Dios, ruega por nosotros pecadores, ahora y en la hora de nuestra muerte. Amén.
3: Dios te salve María, llena eres de gracia, el Señor es contigo. Bendita tú eres entre todas las mujeres, y bendito es el fruto de tu vientre, Jesús.
5: Santa María, Madre de Dios, ruega por nosotros pecadores, ahora y en la hora de nuestra muerte. Amén.
3: Dios te salve María, llena eres de gracia, el Señor es contigo. Bendita tú eres entre todas las mujeres, y bendito es el fruto de tu vientre, Jesús.
5: Santa María, Madre de Dios, ruega por nosotros pecadores, ahora y en la hora de nuestra muerte. Amén.
3: Dios te salve María, llena eres de gracia, el Señor es contigo. Bendita tú eres entre todas las mujeres, y bendito es el fruto de tu vientre, Jesús.
5: Santa María, Madre de Dios, ruega por nosotros pecadores, ahora y en la hora de nuestra muerte. Amén.
3: Dios te salve María, llena eres de gracia, el Señor es contigo. Bendita tú eres entre todas las mujeres, y bendito es el fruto de tu vientre, Jesús.
5: Santa María, Madre de Dios, ruega por nosotros pecadores, ahora y en la hora de nuestra muerte. Amén.
3: Dios te salve María, llena eres de gracia, el Señor es contigo. Bendita tú eres entre todas las mujeres, y bendito es el fruto de tu vientre, Jesús.
5: Santa María, Madre de Dios, ruega por nosotros pecadores, ahora y en la hora de nuestra muerte. Amén.
3: Gloria al Padre, y al Hijo, y al Espíritu Santo.
5: Como era en el principio, ahora y siempre, por los siglos de los siglos. Amén.
4: María, Madre de Gracia, Madre de Piedad y Misericordia, defiéndenos del enemigo y ampáranos, ahora y en la hora de nuestra muerte. Amén. Oh Jesús mío, perdonad nuestros pecados, libradnos del fuego del infierno, llevad al cielo a todas las almas, especialmente a las más necesitadas de vuestra misericordia.
3: Cuarto misterio: la presentación del niño Jesús en el templo y la purificación de Nuestra Señora. Cuando se cumplieron los días de su purificación, según la ley de Moisés, lo llevaron a Jerusalén para presentarlo al Señor. Padre nuestro que estás en el cielo, santificado sea tu nombre, venga a nosotros tu reino, hágase tu voluntad en la tierra como en el cielo.
5: Danos hoy nuestro pan de cada día, perdona nuestras ofensas, como también nosotros perdonamos a los que nos ofenden. No nos dejes caer en la tentación y líbranos del mal. Amén.
3: Dios te salve María, llena eres de gracia, el Señor es contigo. Bendita tú eres entre todas las mujeres, y bendito es el fruto de tu vientre, Jesús.
5: Santa María, Madre de Dios, ruega por nosotros pecadores, ahora y en la hora de nuestra muerte. Amén.
3: Dios te salve, María, llena eres de gracia, el Señor es contigo. Bendita tú eres entre todas las mujeres, y bendito es el fruto de tu vientre, Jesús.
5: Santa María, Madre de Dios, ruega por nosotros pecadores, ahora y en la hora de nuestra muerte. Amén.
3: Dios te salve María, llena eres de gracia, el Señor es contigo. Bendita tú eres entre todas las mujeres, y bendito es el fruto de tu vientre, Jesús.
5: Santa María, Madre de Dios, ruega por nosotros pecadores, ahora y en la hora de nuestra muerte. Amén.
3: Dios te salve María, llena eres de gracia, el Señor es contigo. Bendita tú eres entre todas las mujeres, y bendito es el fruto de tu vientre, Jesús.
5: Santa María, Madre de Dios, ruega por nosotros pecadores, ahora y en la hora de nuestra muerte. Amén.
3: Dios te salve, María, llena eres de gracia, el Señor es contigo. Bendita tú eres entre todas las mujeres, y bendito es el fruto de tu vientre, Jesús.
5: Santa María, Madre de Dios, ruega por nosotros pecadores, ahora y en la hora de nuestra muerte. Amén.
3: Dios te salve María, llena eres de gracia, el Señor es contigo. Bendita tú eres entre todas las mujeres, y bendito es el fruto de tu vientre, Jesús.
5: Santa María, Madre de Dios, ruega por nosotros pecadores, ahora y en la hora de nuestra muerte. Amén.
3: Dios te salve María, llena eres de gracia, el Señor es contigo. Bendita tú eres entre todas las mujeres, y bendito es el fruto de tu vientre, Jesús.
5: Santa María, Madre de Dios, ruega por nosotros pecadores, ahora y en la hora de nuestra muerte. Amén.
3: Dios te salve, María, llena eres de gracia, el Señor es contigo. Bendita tú eres entre todas las mujeres, y bendito es el fruto de tu vientre, Jesús.
5: Santa María, Madre de Dios, ruega por nosotros pecadores, ahora y en la hora de nuestra muerte. Amén.
3: Dios te salve María, llena eres de gracia, el Señor es contigo. Bendita tú eres entre todas las mujeres, y bendito es el fruto de tu vientre, Jesús.
5: Santa María, Madre de Dios, ruega por nosotros pecadores, ahora y en la hora de nuestra muerte. Amén.
3: Dios te salve María, llena eres de gracia, el Señor es contigo. Bendita tú eres entre todas las mujeres, y bendito es el fruto de tu vientre, Jesús.
5: Santa María, Madre de Dios, ruega por nosotros pecadores, ahora y en la hora de nuestra muerte. Amén.
3: Gloria al Padre, y al Hijo, y al Espíritu Santo.
5: Como era en el principio, ahora y siempre, por los siglos de los siglos. Amén.
4: María, Madre de gracia, Madre de piedad y misericordia, defiéndenos del enemigo y ampáranos, ahora y en la hora de nuestra muerte. Amén. Oh Jesús mío, perdonad nuestros pecados, librarnos del fuego del infierno, llevad al cielo a todas las almas, especialmente a las más necesitadas de vuestra misericordia.
2: Quinto misterio: el niño Jesús perdido y hallado en el templo. A los 3 días lo encontraron en el templo, y le dijo su madre: «Hijo, ¿por qué nos has tratado así?». Él les contestó: «¿Por qué me buscabais? ¿No sabíais que yo debía estar en las cosas de mi padre?».
3: Padre nuestro que estás en el cielo, santificado sea tu nombre. Venga a nosotros tu reino, hágase tu voluntad en la tierra como en el cielo.
5: Danos hoy nuestro pan de cada día, perdona nuestras ofensas, como también nosotros perdonamos a los que nos ofenden. No nos dejes caer en la tentación y líbranos del mal. Amén.
3: Dios te salve María, llena eres de gracia, el Señor es contigo. Bendita tú eres entre todas las mujeres, y bendito es el fruto de tu vientre, Jesús.
5: Santa María, Madre de Dios, ruega por nosotros pecadores, ahora y en la hora de nuestra muerte. Amén.
3: Dios te salve, María, llena eres de gracia, el Señor es contigo. Bendita tú eres entre todas las mujeres, y bendito es el fruto de tu vientre, Jesús.
5: Santa María, Madre de Dios, ruega por nosotros pecadores, ahora y en la hora de nuestra muerte. Amén.
3: Dios te salve María, llena eres de gracia, el Señor es contigo. Bendita tú eres entre todas las mujeres, y bendito es el fruto de tu vientre, Jesús.
5: Santa María, Madre de Dios, ruega por nosotros pecadores, ahora y en la hora de nuestra muerte. Amén.
3: Dios te salve María, llena eres de gracia, el Señor es contigo. Bendita tú eres entre todas las mujeres, y bendito es el fruto de tu vientre, Jesús.
5: Santa María, Madre de Dios, ruega por nosotros pecadores, ahora y en la hora de nuestra muerte. Amén.
3: Dios te salve María, llena eres de gracia, el Señor es contigo. Bendita tú eres entre todas las mujeres, y bendito es el fruto de tu vientre, Jesús.
5: Santa María, Madre de Dios, ruega por nosotros pecadores, ahora y en la hora de nuestra muerte. Amén.
3: Dios te salve María, llena eres de gracia, el Señor es contigo. Bendita tú eres entre todas las mujeres, y bendito es el fruto de tu vientre, Jesús.
5: Santa María, Madre de Dios, ruega por nosotros pecadores, ahora y en la hora de nuestra muerte. Amén.
3: Dios te salve María, llena eres de gracia, el Señor es contigo. Bendita tú eres entre todas las mujeres, y bendito es el fruto de tu vientre, Jesús.
5: Santa María, Madre de Dios, ruega por nosotros pecadores, ahora y en la hora de nuestra muerte. Amén.
3: Dios te salve María, llena eres de gracia, el Señor es contigo. Bendita tú eres entre todas las mujeres, y bendito es el fruto de tu vientre, Jesús.
5: Santa María, Madre de Dios, ruega por nosotros pecadores, ahora y en la hora de nuestra muerte. Amén.
3: Dios te salve María, llena eres de gracia, el Señor es contigo. Bendita tú eres entre todas las mujeres, y bendito es el fruto de tu vientre, Jesús.
5: Santa María, Madre de Dios, ruega por nosotros pecadores, ahora y en la hora de nuestra muerte. Amén.
3: Dios te salve María, llena eres de gracia, el Señor es contigo. Bendita tú eres entre todas las mujeres, y bendito es el fruto de tu vientre, Jesús.
5: Santa María, Madre de Dios, ruega por nosotros pecadores, ahora y en la hora de nuestra muerte. Amén.
3: Gloria al Padre, y al Hijo, y al Espíritu Santo,
5: como era en el principio, ahora y siempre, por los siglos de los siglos. Amén.
4: María, Madre de Gracia, Madre de Piedad y Misericordia,
5: Dios ruega por nosotros pecadores, ahora y en la hora de nuestra muerte. Amén.
3: Gloria al Padre, y al Hijo, y al Espíritu Santo,
5: como era en el principio, ahora y siempre, por los siglos de los siglos. Amén.
4: María, Madre de Gracia, Madre de Piedad y Misericordia, defiéndenos del enemigo y ampáranos, ahora y en la hora de nuestra muerte. Amén. Oh Jesús mío, perdonad nuestros pecados, librarnos del fuego del infierno, llevad al cielo a todas las almas, especialmente a las más necesitadas de vuestra misericordia.
2: Letanías lauretanas. Señor, ten piedad.
5: Señor, ten piedad.
2: Cristo, ten piedad.
5: Cristo, ten piedad.
2: Señor, ten piedad.
5: Señor, ten piedad.
2: Cristo, óyenos.
5: Cristo, óyenos.
2: Cristo, escúchanos.
5: Cristo, escúchanos.
2: Dios Padre Celestial,
5: ten misericordia de nosotros.
2: Dios Hijo Redentor del mundo,
5: ten misericordia de nosotros.
2: Dios Espíritu Santo,
5: ten misericordia de nosotros.
2: Trinidad Santa, un solo Dios,
5: ten misericordia de nosotros.
2: Santa María,
5: ruega por nosotros.
2: Santa Madre de Dios,
5: ruega por nosotros.
2: Santa Virgen de las Vírgenes,
5: ruega por nosotros.
2: Madre de Cristo,
5: ruega por nosotros.
2: Madre de la Iglesia,
5: ruega por nosotros.
2: Madre de Misericordia,
5: ruega por nosotros.
2: Madre de la Divina Gracia,
5: ruega por nosotros.
2: Madre de la Esperanza,
5: ruega por nosotros.
2: Madre Purísima,
5: ruega por nosotros.
2: Madre Castísima,
5: ruega por nosotros.
2: Madre Intacta,
5: ruega por nosotros.
2: Madre Incorrupta,
5: ruega por nosotros.
2: Madre Inmaculada,
5: ruega por nosotros.
2: Madre amable,
5: ruega por nosotros.
2: Madre admirable,
5: ruega por nosotros.
2: Madre del buen consejo,
5: ruega por nosotros.
2: Madre del Creador,
5: ruega por nosotros.
2: Madre del Salvador,
5: ruega por nosotros.
2: Virgen prudentísima,
5: ruega por nosotros.
2: Virgen digna de veneración,
5: ruega por nosotros.
2: Virgen digna de alabanza,
5: ruega por nosotros.
2: Virgen poderosa,
5: ruega por nosotros.
2: Virgen clemente,
5: ruega por nosotros.
2: Virgen fiel,
5: ruega por nosotros.
2: Espejo de justicia,
5: ruega por nosotros.
2: Trono de la sabiduría,
5: ruega por nosotros.
2: Causa de nuestra alegría,
5: ruega por nosotros.
2: Vaso espiritual,
5: ruega por nosotros.
2: Vaso digno de honor,
5: ruega por nosotros.
2: Vaso insigne de devoción,
5: ruega por nosotros.
2: Rosa mística,
5: ruega por nosotros.
2: Torre de David,
5: ruega por nosotros.
2: Torre de marfil,
5: ruega por nosotros.
2: Casa de oro,
5: ruega por nosotros.
2: Arca de la Alianza,
5: ruega por nosotros.
2: Puerta del cielo,
5: ruega por nosotros.
2: Estrella de la mañana,
5: ruega por nosotros.
2: Salud de los enfermos,
5: ruega por nosotros.
2: Refugio de los pecadores,
5: ruega por nosotros.
2: Consuelo de los migrantes,
5: ruega por nosotros.
2: Consoladora de los afligidos,
5: ruega por nosotros.
2: Auxilio de los cristianos,
5: ruega por nosotros.
2: Reina de los ángeles,
5: ruega por nosotros.
2: Reina de los patriarcas,
5: ruega por nosotros.
2: Reina de los profetas,
5: ruega por nosotros.
2: Reina de los apóstoles,
5: ruega por nosotros.
2: Reina de los mártires,
5: ruega por nosotros.
2: Reina de los confesores,
5: ruega por nosotros.
2: Reina de las vírgenes,
5: ruega por nosotros.
2: Reina de todos los santos,
5: ruega por nosotros.
2: Reina concebida sin pecado original,
5: ruega por nosotros.
2: Reina asunta al cielo,
5: ruega por nosotros.
2: Reina del Santísimo Rosario,
5: ruega por nosotros.
2: Reina de la familia,
5: ruega por nosotros.
2: Reina de la paz,
5: ruega por nosotros.
2: Mediadora maternal de todas las gracias,
5: ruega por nosotros.
2: Nuestra Señora del Encuentro con Dios,
5: ruega por nosotros.
2: Cordero de Dios, que quitas los pecados del mundo,
5: perdónanos, Señor.
2: Cordero de Dios, que quitas los pecados del mundo,
5: escúchanos, Señor.
2: Cordero de Dios, que quitas los pecados del mundo,
5: ten misericordia.

0: de nosotros.
1: Ruega por nosotros, Santa Madre de Dios,
0: para que seamos dignos de alcanzar las promesas de nuestro Señor Jesucristo.
1: Oremos. Te rogamos, Señor y Dios nuestro, que concedas a nosotros, tus siervos, gozar de perpetua salud de alma y cuerpo, y por la gloriosa intercesión de la bienaventurada siempre Virgen María, ser librados de la tristeza presente y disfrutar de la eterna alegría. Por Cristo nuestro Señor.
0: Amén.
1: Por las intenciones del Sumo Pontífice, para ganar las indulgencias concedidas. Padre nuestro que estás en el cielo, santificado sea tu nombre. Venga a nosotros tu reino, hágase tu voluntad en la tierra como en el cielo.
0: Danos hoy nuestro pan de cada día, perdona nuestras ofensas, como también nosotros perdonamos a los que nos ofenden. No nos dejes caer en la tentación, y líbranos del mal. Amén.
1: Dios te salve María, llena eres de gracia, el Señor es contigo. Bendita tú eres entre todas las mujeres, y bendito es el fruto de tu vientre, Jesús.
0: Santa María, Madre de Dios, ruega por nosotros pecadores, ahora y en la hora de nuestra muerte. Amén.
1: Gloria al Padre, y al Hijo, y al Espíritu Santo.
0: Como era en el principio, ahora y siempre, por los siglos de los siglos. Amén.
1: Por las benditas almas del purgatorio. Padre nuestro que estás en el cielo, santificado sea tu nombre. Venga a nosotros tu reino, hágase tu voluntad en la tierra como en el cielo.
0: Danos hoy nuestro pan de cada día, perdona nuestras ofensas, como también nosotros perdonamos a los que nos ofenden. No nos dejes caer en la tentación, y líbranos del mal. Amén.
1: Dios te salve María, llena eres de gracia, el Señor es contigo. Bendita tú eres entre todas las mujeres, y bendito es el fruto de tu vientre, Jesús.
0: Santa María, Madre de Dios, ruega por nosotros pecadores, ahora y en la hora de nuestra muerte. Amén.
1: Gloria al Padre, y al Hijo, y al Espíritu Santo.
0: Como era en el principio, ahora y siempre, por los siglos de los siglos. Amén.
1: Por las intenciones del reinado de María y sus miembros. Padre nuestro que estás en el cielo, santificado sea tu nombre. Venga a nosotros tu reino. Hágase tu voluntad en la tierra como en el cielo.
0: Danos hoy nuestro pan de cada día. Perdona nuestras ofensas, como también nosotros perdonamos a los que nos ofenden. No nos dejes caer en la tentación y líbranos del mal. Amén.
1: Dios te salve María, llena eres de gracia, el Señor es contigo. Bendita tú eres entre todas las mujeres, y bendito es el fruto de tu vientre, Jesús.
0: Santa María, Madre de Dios, ruega por nosotros pecadores, ahora y en la hora de nuestra muerte. Amén.
1: Gloria al Padre, y al Hijo, y al Espíritu Santo.
0: Como era en el principio, ahora y siempre, por los siglos de los siglos. Amén.
1: Una salve al Inmaculado Corazón de María.
2: Dios te salve, Reina y Madre de Misericordia, vida, dulzura y esperanza nuestra. Dios te salve, a ti llamamos los desterrados hijos de Eva, a ti suspiramos gimiendo y llorando en este valle de lágrimas. Ea pues, Señora abogada nuestra, vuelve a nosotros esos tus ojos misericordiosos, y después de este destierro, muéstranos a Jesús, fruto bendito de tu vientre. Oh clementísima, oh piadosa, oh dulce siempre Virgen María, ruega por nosotros, Santa Madre de Dios, para que seamos dignos de alcanzar las promesas de nuestro Señor Jesucristo. Amén.
1: Ave María Purísima,
0: sin pecado concebida.

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2: Qué bien cuando uno está enfermo, qué bien acompaña la radio, ¿verdad? Qué bien acompaña un libro, pero es que quizás estoy en la cama y no me es cómodo leer. Me canso. Por eso hemos elegido un libro precioso que les estamos ofreciendo a modo de audiolibro. Y a continuación van a escuchar la tercera parte, el tercer capítulo, diríamos, que hemos querido titular Castigo Medicinal. Queremos agradecer a Raúl García desde el control, a Salvador Goenaga por la composición de la música, Música para el Silencio, obras para piano y orquesta, que grabó hace unos años en colaboración con Montserrat Campos, nuestra gran colaboradora. Pues en honor también a Salvador Goenaga y agradeciendo mucho su trabajo musical, queremos ofrecer a todos este nuevo capítulo de un libro sobre el sentido del dolor humano.
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2: Yo reprendo y corrijo a cuantos amo, nos dice el libro del Apocalipsis. ¿Piensas que tu enfermedad es castigo de tus pecados? Luego señales de que Dios te ama. No lo dudes. ¿Es que no aman los padres a sus hijos cuando los castigan? En el libro de los Proverbios, en la Biblia, leemos: No te enoje que te corrija, porque el Señor corrige al que ama y aflige al hijo que le es más querido. Luego, si os castiga, pensad que, como hijos, como con un hijo se porta Dios contigo, pues qué hijo hay a quien su padre no corrija. En realidad, mayor amor se requiere para castigar que para acariciar. La mano dura que castiga va dirigida por un corazón tierno que ama. Tan bueno es Dios al crearnos y redimirnos como al castigarnos y corregirnos. No debes mirar el palo que aflige, sino la mano que lo dirige. No pienses tanto en tu dolencia, sino en su procedencia. Fíjate en la riqueza de este pensamiento, esta frase de San Juan de Ávila. Dios castiga para tener ocasión de más galardonar. De forma popular solemos decir: quien bien te quiere, te hará llorar. Buen padre es el que corrige, y aunque de momento duele la corrección, después se agradece. Y Dios suele emplear el palo cuando ha sido ineficaz el lenguaje del amor. Y como nos ama sin debilidades ni mimos, es riguroso aquí para ser bondadoso allá. San Isidoro: cuanto más castigos del cielo sufres en el cuerpo o en el alma, tanto más puedes esperar que serás recompensado en la otra vida. Los castigos de Dios son hijos de su amor. Son penas, en verdad, pero penas que nos libran de las penas eternas y nos conducen a la eterna felicidad. Esto escribió San Alfonso de Ligorio. Y ahora San Agustín. Si quieres ser contado en el número de los hijos y ser uno de los que han de ser recibidos por herederos, no rehúses ser del número de los que han de ser castigados. Recibe el castigo de la enfermedad para que te reciba Dios en el reino de su gloria. Sí, podemos decir que los castigos que el Señor nos envía en esta vida no proceden de su justicia, no, sino de su misericordia. Son corrección, pero paternal, no sanción judicial. Dice el libro de Judith en la Biblia, nos azota no para castigo, sino para amonestación. Lo que nosotros llamamos calamidad y castigo, frecuentemente es una gracia de primer orden, una prueba de brillante misericordia. Y fíjate lo que también añadió San Agustín, Señor, aquí en esta vida, quema, corta, con tal de que me perdones en la eterna.

En su libro de oro, titulado La imitación de Cristo, Tomás de Kempis escribe: «Gracias te doy porque no dejaste sin castigo mis males, sino que me afligiste con amargos azotes. Padre amado, mírame aquí en tus manos. Yo me inclino bajo la vara de tu corrección. Me entrego enteramente a ti con todas mis cosas para que me corrijas. Más vale ser corregido aquí que en la otra vida». Y San Jerónimo añade: «No puede haber mayor castigo que el de no ser castigado por los pecados en esta vida». Ahondando en esta idea, estos grandes sabios de la vida, que son los santos, siguen diciéndonos, como San Bernardo: la prosperidad en esta vida del pecador, el que todo le vaya bien aquí, es terrible. Sería la señal de su condenación eterna. Es que en esta vida está recibiendo el premio de las buenas obras que sin duda habrá hecho, y en la otra vida le espera solamente el castigo. Por eso no es digno de envidia el condenado a muerte a quien se le conceden todos sus gustos, ¿verdad? Así como los hijos, cuando son mayores, agradecemos los castigos recibidos de pequeños, así nosotros, cuando estemos en el cielo, reconoceremos que nuestras cruces han sido efecto de un privilegio, de una predilección divina. ¿Quién puede afirmar que nunca ha hecho algo mal en la vida? Sí, hemos pecado. Luego, ¿debemos satisfacer? Debemos compensar la culpa con la pena, pagar nuestra deuda. Dice la Biblia: aun del pecado expiado, no vivas sin temor. Sabemos que en la confesión se perdona la culpa y la pena eterna debida por los pecados, pero suele quedar como una pena temporal que hay que expiar con obras satisfactorias, por ejemplo, penitencias, tribulaciones bien soportadas, participar en la Santa Misa, ganar indulgencias, o si no, en la otra vida, el purgatorio. Fíjate, con el sufrimiento tienes la oportunidad de ir pagando aquí tus deudas, de saldar la cuenta que tienes pendiente. Al darte la absolución, el confesor te lo indica con estas palabras: cuanto tengas que sufrir, te sirva de satisfacción por tus pecados. Qué bien se limpian culpas y penas con las lágrimas, ¿verdad? Por eso, cuando éstas no brotan espontáneamente por el arrepentimiento, Dios las hace brotar por el sufrimiento. Sí, la penitencia te es necesaria. Tú no la hacías y el Señor te la ha servido en bandeja. Aprovéchala. Y piensa que cuanto más duramente te trate en este mundo, más benignamente te tratará en el otro.

Acepto, Dios mío, todos los sufrimientos y aun la misma muerte en satisfacción de mis pecados. Estoy contento, pues, por estas ligeras penas. Me libro de los tormentos futuros que tenía bien merecidos. Y es que nadie entra en el cielo sin satisfacer antes todas sus deudas y purificarse de todos los pecados. Para eso Dios ha puesto el purgatorio. Y también las cruces de esta vida tienen una razón y eficacia semejante. Mira, cuanto más sufras ahora, menos tendrás que sufrir después. Además, es mucho más ventajoso el padecimiento actual, pues al mismo tiempo nos aumenta los méritos para el cielo, mientras que el purgatorio solo sirve para satisfacer deudas sin adquirir méritos. Nos pregunta Tomás de Kempis, si dices que no puedes padecer mucho, ¿cómo sufrirás el fuego del purgatorio? Comparado con aquello, los padecimientos actuales son nada. Oh Señor, yo te agradezco este cambio tan ventajoso. No me importa que prolongues mi sufrimiento. Mejor, tendré un purgatorio más breve y estaré antes en el cielo contigo. Dicen que los mártires se libran de pasar por el purgatorio, o sea, los que mueren por amor a Dios. San Juan Crisóstomo añade que, dada la semejanza con el martirio, nuestras aflicciones, nuestras enfermedades, sirven grandemente para disminuir las penas de la otra vida, incluso para librarse totalmente de ellas. Qué buena preparación para la muerte es una enfermedad sufrida pacientemente. Se lleva ya sufrido el purgatorio. Dios ha puesto en tus manos la moneda del dolor. Con ella puedes pagar gustoso ahora lo que debes. Después te costaría muchísimo más.

No vuelvas a pecar. Deseas curarte, ¿verdad? Pero cuando estés curado, muestra al Señor tu gratitud, ante todo con las obras. En primer lugar, evitando el pecado, porque quien padeció en la carne, dice San Pedro en su primera carta, quien padeció en la carne ha roto con el pecado, para vivir el resto del tiempo no en codicias humanas, sino en la voluntad de Dios. Jesús te dice, como al paralítico del Evangelio, lo puedes leer en San Juan capítulo 5, mira que has sido curado, no vuelvas a pecar. No sea que te suceda algo peor. Es natural. Si olvidas las lecciones aprendidas en la enfermedad, le obligas al maestro a que te las enseñe otra vez. No seas de los que, pasada la tormenta, olvidan sus buenos propósitos. Eso es mezquino y muy peligroso. Se puede colmar la copa de la justicia divina. Y aunque antes de la enfermedad fueras muy bueno, en adelante debes ser mejor. La enfermedad es una gracia extraordinaria de la que has de responder. Para encauzar tu nueva vida, ¿sabes algo muy bueno para ti? Lo mejor sería hacer un retiro, unos ejercicios espirituales. También tu gratitud al Señor has de mostrársela haciendo algo por su gloria. Sé apóstol. Recuerda lo que dijo Jesús a uno de aquellos curados por él, en el capítulo 5 de San Marcos. Vuélvete a tu casa y a los tuyos y cuéntales cuanto el Señor ha hecho contigo y cómo ha tenido misericordia de ti. Y él se fue y comenzó a predicar en la Decápolis cuanto le había hecho Jesús.

Llamadas de Dios. El dolor es un predicador íntimo y persuasivo, al cual no hay más remedio que escuchar. Cuando fracasan otros medios de convertir a un alma, el Señor le encomienda este enfermero, el dolor. Dice el profeta Oseas: en su angustia ya me buscarán. Y de hecho, ¿cuántos oídos que estaban cerrados a otros llamamientos se abren a la voz penetrante, potente, dura del sufrimiento? Innumerables son las conversiones que se realizan en el lecho del dolor. No tardes tú en volverte al Señor. Volveos vosotros a mí, y yo me volveré a vosotros, dice el Señor de los ejércitos, el Señor que es dueño de todas las constelaciones del cielo. En otra parte, la Biblia nos dice: mira, no digas, grande es la misericordia del Señor, Él perdonará mis muchos pecados, porque aunque es misericordioso, también castiga, y su furor caerá sobre los pecadores. No difieras convertirte al Señor y no lo dejes de un día para otro, porque de repente se desfoga su ira y en el día de la venganza perecerás. El soplo de la tribulación suele avivar el ascua medio apagada de una fe que parecía extinguida. Para eso se nos envía el sufrimiento, para que el hombre, que con la prosperidad está olvidado de Dios, torne sobre sí con la pena de la tribulación. Muchos que al amanecer de su vida dejaron a Dios por el placer, vuelven a encontrarlo por la cruz. El sufrimiento nos hace volver al Señor. Al hijo pródigo de aquella parábola, ¿lo recuerdas? La necesidad y el hambre fue lo que le hizo acordarse de su padre y regresar a la casa paterna. ¿Acaso Dios está haciendo con tu alma esta última tentativa de la que habla en el Evangelio de San Lucas, capítulo 13? Antes de decidirse a cortar el árbol que no da frutos, lo cava con el duro azadón del dolor y abona la tierra con el estiércol de la tribulación. Si aún así no da fruto, entonces sí, lo cortará y lo echará al fuego. Lo cava con el duro azadón del dolor y abona la tierra con el estiércol de la tribulación.

Un alma dormida en el vicio necesita que la despierte algún castigo o alguna desgracia. Puede ser que estuvieras profundamente dormido en el pecado, con peligro de condenarte, y el Señor te despierta enérgicamente para tu bien. O quizás simplemente la vida cómoda y fácil te había adormecido en la tibieza y te impedía entregarte generosamente al Señor. Y ahora es Jesús quien te llama a la perfección. Te invita a su intimidad. Amigo, sube más arriba.

La enfermedad es como unos ejercicios espirituales forzosos que Dios mismo te ha preparado para darte abundantes gracias. El dolor es la visita de Dios. Muy peligroso es no aprovecharse del día de esta visita. San Agustín nos advierte, por experiencia propia, temo a Jesús cuando pasa, pues quizá no volverá más. Oh Señor, ¿qué quieres de mí? Perdóname el que antes no haya querido oír la voz suave de tus inspiraciones. Por eso has tenido que hablarme más fuerte. Que no cierre ahora mis oídos a tus llamadas, para que no me suceda como a aquellos rebeldes a quienes, así como cuando Dios los llamaba, ellos no quisieron oírle, llamaron luego ellos y Él no los oyó. Por la senda del dolor encontraron muchos su santificación y su salvación. Es el camino que nos lleva a Dios, aunque sea a la fuerza. Nadie se hace sordo a los palos. Terminemos con esta frase maravillosa de San Gregorio Magno, muy realista. Los males que nos atormentan en este mundo nos fuerzan a ir al otro, a Dios.

aquí termina el tercer capítulo de este audiolibro titulado El Kempis del Enfermo.

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1: Es la una en punto.
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0: Amigos, ¿qué tal? Están nosotros siempre, junto con Amelia Martínez, gozando de verdad con la gran oportunidad que nos da María Santísima de hablar de ella en este hermoso programa. He ahí a tu madre.
1: Pues exactamente, hermana. Además, dice, nos comenta que la oportunidad que tenemos, y efectivamente, porque si estamos aquí realmente es porque Dios quiere. Y es de Dios que hagamos este programa y que lo escuchen tantísimos miles de personas que gracias a Dios nos estarán escuchando.
0: Fíjate qué oportunidad para hablar de una manera, busquemos todos. Yo creo que cuando uno ama a su madre, tú que eres madre lo sabes, y tú que tienes madre, como todos los hombres del mundo tienen madre, aunque la ya pueden haber perdido, todos cuando queremos a nuestra madre quisiéramos ofrecerle lo mejor. Y ya se sabe que lo bueno para acertar es preguntarle a ella qué es lo que prefiere.
1: Exactamente.
0: No vaya a ocurrirles lo que me ocurrió a mí. Te voy a contar una anécdota muy simpática, muy infantil, pero que viene un poco al caso para demostrar lo que pasa cuando que le queremos ofrecer a Dios cosas que Él a lo mejor no nos está pidiendo. Ya verás. Cuando yo era pequeña, en el pueblo había una tienda, de esas tiendas donde se vende de todo, desde alimentos hasta calzado, porque los pueblos, ¿no? En una sola tienda todo. Y me acuerdo que había confianza, pues no hacía falta pagar cada vez, porque a veces íbamos los niños a comprar. Te apuntaban todo en una cuenta de tu casa y luego, pues al final del mes se pagaba. Entonces llegó el día de la madre o una fiesta así y yo pensé, oh, tengo que darle a mi madre algo bueno, lo mejor que yo le puedo dar, ¿qué será? A ver, ¿a mí qué es lo que más me gusta? Una tableta de chocolate gigante con avellanas, efectivamente. Allí me presentó en la tienda y la pedí, una tableta enorme. Era una cosa familiar, ¿no?, de estas. Porque yo me había fijado no en el gusto de mi madre, sino en el mío. Y no solamente esto, sino que lo que hice fue ir a la caja, fíjate, en lo que es la ignorancia de los niños y la inocencia. Y le dije, bueno, pues lo apunte usted en la cuenta, ¿eh? Y porque es un regalo para mi mamá. Y entonces así que me fui, le llevé el regalo y cuando ella cayó en la cuenta de que eso lo había comprado yo con su dinero, pues se murió de risa, ¿no? Pero viendo lo que es un niño que solamente puede regalar lo que su misma madre puede pagar.
1: Exactamente, y además, muy curioso porque, claro, uno regala lo que está pensando uno, no lo que hace ilusión a la otra persona.
0: Casi le doy una muñeca, claro.
1: Claro, efectivamente. Con lo cual, en nuestra relación con Dios, pues tantas veces estamos pensando solamente en nosotros mismos.
0: Así,
1: ¿no?
0: Es la moraleja un poco del cuento.
1: En vez de ponernos en realmente en los zapatos de los demás y decir, bueno, tal vez si salgo yo de mí misma, tal vez empiece a encontrar las soluciones,
0: sí,
1: ¿no?
0: Y en este caso, qué bonito es pensar, a ver, ¿qué es lo que querría María? ¿Qué puedo hacer yo por la Virgen Santísima que me ha dado a su hijo, que lo entregó, que dijo que sí sabiendo que iba a morir en una cruz y que lo entregó para que yo me salvara? ¡Qué cosa más maravillosa! No caemos en la cuenta. Bueno, ¿cómo le puedo yo pagar tanto bien que ha hecho por mí la Virgen? Bueno, pues ella misma nos lo ha revelado en muchas ocasiones. En Lourdes, en Fátima, ¿de qué estaré hablando?
1: Pues de rezar el Santo Rosario.
0: ¿Y por qué precisamente el Santo Rosario? Ella ha insistido en persona en que lo recemos. Es muy curioso, porque uno podría decir, bueno, nosotros rezamos el Rosario, pero es un invento en este sentido de la Iglesia, que aunque fuera así, no pasaría nada. La Iglesia es el cuerpo de Cristo y tiene potestad para descubrir nuevas formas de oración para los fieles. Pero es que la Virgen María, en sus apariciones, de esta forma más... No hablo aquí de cualquier aparición, sino de las que están demostradas de una forma totalmente fehaciente y seria, pues como Lourdes y Fátima,
1: Lourdes
0: estamos
1: y Fátima
0: diciendo, pues ahí lo ha dicho clarísimo. Es más, se apareció, y ustedes pueden ver la imagen, con el rosario en la mano, lo cual no deja de tener su gracia, porque María, desde luego, la Ave María no la reza, ¿me explico? Ella reza el Padre Nuestro. Cuando, hablando con Bernardita en Lourdes, la Virgen rezaba el rosario para indicarle, y iba pasando las cuentas, y dice Bernardita, cuando se lo cuenta después a los que la interrogaban, pues ahora que me lo dice, es verdad que la Virgen rezaba el Padre Nuestro, pero durante las Ave Marías sonreía nada más y no rezaba. Claro, porque ella no iba a rezarse a sí misma, ¿no?
1: Efectivamente.
0: Y el Gloria al Padre sí que lo rezaba.
1: Pero lo que usted comenta es muy interesante, porque realmente con el rezo del Santo Rosario, el origen del Santo Rosario, que además lo hemos estado explicando aquí en este programa, vemos la importancia de esta oración, de esta excelsa y primera oración. Y no solamente es repetir, sino es meditar.
0: Ahí está.
1: Lo que tantas veces hemos comentado, que en el Santo Rosario repetimos pues el Ave María y decimos a nuestra Madre Santísima pues lo mucho que la queremos y lo que es para nosotras, para nosotros. Pero también meditamos sobre la vida de Cristo, sobre la pasión de Cristo, sobre su predicación, sobre los momentos de gozo, como es la Anunciación. Y todo ese camino, ese camino de la vida pública de Cristo, pues es el que el cristiano tiene que realmente vivir. Vivir porque es el que nos va a llevar a tener como ejemplo y modelo en nuestra vida a Cristo y a la Santísima Virgen.
0: Totalmente, es hacerlo nuestro. Dice el Evangelio en tres pasajes que María meditaba estas cosas en su corazón. En momentos difíciles que ella no comprendía, por ejemplo, cuando el niño Jesús a los 12 años, pues durante 3 días no lo encontraron, él estaba en el templo. Y eso fue un dolor para María increíble, increíble. Ya lo hemos meditado en algún programa, ¿verdad? Bueno, pues ella, dice el Evangelio, ella se lo dijo así a San Lucas cuando le contó esto, y San Lucas lo consignó en su Evangelio. María meditaba todas estas cosas en su corazón, intentando comprenderlas, y su fe crecía a base de intentar comprender por qué Jesús actuaba así. Y nosotros, meditando en nuestro corazón el rosario, nos hacemos uno con el corazón de nuestra madre. Es un poco bucear dentro del corazón de María y pedirle a ella que nos ilumine para meditar. Con lo cual, pues nos acercamos máximamente a Jesús. Como dice el Papa Benedicto XVI, el rosario es acercarse también a Jesús con los ojos de María.
1: Yo imagino, hermana, que como en tantas ocasiones, y a todos nuestros oyentes les ocurrirá tantas cosas de la vida que uno a veces no entiende, no se explica, no comprende, pues tal vez la Virgen en esos momentos cuando perdió al niño, pues tampoco lo debió entender, porque, bueno, yo estoy segura que muchos padres se pueden imaginar el sufrimiento cuando un hijo a veces lo dejas de ver durante un segundo en el supermercado. Pues imaginémonos 3 días cómo se vio sentir la Santísima Virgen María, pues estoy segura que no entendía. Como tantas veces nosotros ante el sagrario o ante una imagen o decimos, Dios mío, no entiendo.
0: No entiendo
1: dame
0: esta
1: luz,
0: situación.
1: Dame fe. Pero no lo entiendo. Si le parece, hermana, vamos a ver qué opina la Iglesia sobre el Santo Rosario.
0: Me parece muy bien, porque yo creo que nos va a estimular todavía más a rezarlo bien.
1: Pues la Iglesia siempre ha destacado el beneficio del rezo del Rosario. A pesar de no ser una oración litúrgica, la ha fomentado. En el Catecismo de la Iglesia Católica leemos, la oración cristiana se aplica preferentemente a meditar los misterios de Cristo, como la lectio divina o el rosario.
0: La lectio divina es, por ejemplo, es la lectura de la Biblia, la lectura de los santos padres, ¿ves?, de la Iglesia.
1: Por otra parte, Pablo VI, en la encíclica apostólica Marialis Cultus, pone el acento en la contemplación. Nos comenta, sin ella, el rosario es como un cuerpo sin alma. Su recitación resulta una repetición de fórmulas y contradice la advertencia de Jesús. Y al orar, no charléis mucho como los gentiles, que se figuran que por su palabrería van a ser escuchados. Esto es muy interesante realmente. El rosario, por su naturaleza, exige un ritmo tranquilo y muy importante, y meditativo, que favorezca en quien reza la contemplación de los misterios de la vida de Cristo, vistos desde el corazón de quien estuvo más cerca del Señor, y que desvelen su insondable riqueza.
0: ¿Ves qué bonito es esto? Y qué contrario a la opinión que tienen muchos de una forma superficial. Muchos que no se han parado nunca a rezar, se dedican a criticar el rosario, en realidad es porque nunca lo han rezado bien. Y eso es lo que les podríamos contestar con educación siempre.
1: Exactamente, hermana, lo expresan claramente, nunca lo han rezado bien. Tal vez sí que hay mucha gente, inclusive, por supuesto, de buena voluntad, que lo reza. O a lo mejor a nosotros también nos ha pasado en alguna ocasión. Hay que rezarlo,
0: claro que sí,
1: bien. Y bien quiere decir con el corazón, como acabamos de leer, y bien quiere decir meditando. Si separamos esa parte y nos quedamos en lo repetitivo, pues evidentemente nos vamos a empobrecer y no vamos a llegar a la riqueza del Santo Rosario.
0: ¿Sabías una cosa muy bonita, Amelia, que existe en el año un mes de María y existe también un mes del Rosario? Lo tienes delante, por
1: lo
0: eso
1: tengo,
0: te ríes.
1: Sí, claro, porque bueno, todos sabemos que el mes de María es el mes de mayo.
0: Bueno, Ojo, es el mes de mayo en Europa y en muchos países de América, pero en otros países es, por ejemplo, fíjate, del 8 de noviembre al 8 de diciembre, es el mes de María.
1: Ah, pues no lo sabía.
0: Ah, ¿ves? En Chile, por ejemplo.
1: ¿En Chile?
0: Uh-huh. Bueno, y en otros países es eso, como más bien lo ponen en esos meses de octubre, noviembre. ¿Y por qué es el mes de octubre el mes del rosario? Esto es muy interesante. Escuchen, amigos, porque van a saber algo, creo, del poder de María y de lo importante que es rezar el rosario.
1: Bueno, pues el 7 de octubre del año 1571, estamos hablando del siglo XVI.
0: Se han cumplido ya, pues fíjate, muchísimo.
1: Sí, las tropas cristianas ganaron la batalla de Lepanto. En aquella ocasión se atribuyó la victoria a la intercesión de la Virgen del Rosario. Por eso el 7 de octubre se celebra su festividad. La dedicación de todo el mes de octubre al Rosario fue posterior. La instauró el Papa León XIII en la encíclica Supremi Apostoli, teniendo en cuenta las sugerencias que unos 20 años antes le habían hecho dos dominicos españoles.
0: Pues esto es precioso. El mes del Rosario. Precisamente por eso el Papa León XIII, por ejemplo, el Papa del Rosario, cada año era el Papa, por ejemplo, que estuvo al frente del pontificado en tiempos de Santa Teresita, por si te suena un poquito para situarnos. Bueno, pues él, cada mes de octubre, cada año, escribía una encíclica o una carta apostólica referente al Rosario, de la importancia tan grande que era para él, lo consideraba fundamental. Y es muy curioso ver en los documentos de la Iglesia que todos los papas, desde él, los papas hasta la actualidad, ya culminando en Juan Pablo II, que escribió la carta apostólica sobre el Rosario, muy bonita, Rosarium Virginis Mariae, que les aconsejamos que la lean, es muy bonita y muy sencillita, la encontrarán en muchas librerías católicas. Y bueno, y Benedicto XVI, que también nos invita a rezar el Rosario y nos dice que por María han sido bendecidas todas las gentes. Teníamos aquí unas reflexiones sobre el rosario como la oración más ecuménica. ¿Qué quiere decir esto? Oración ecuménica es una oración que favorece la unión de todos los cristianos. Ya sabemos que, por desgracia, entre los cristianos existen diferentes denominaciones. Y esto no puede ser. Está la Iglesia Católica, la fundada por Jesucristo. Católica significa universal. O sea que Jesucristo solo fundó una y quiso que fuera universal, que no hubiera banderías. Una sola. Pero a lo largo de la historia, como bien sabes, Amelia y amigos oyentes, a veces por razones históricas, como los anglicanos, Enrique VIII y todo esto, a veces por razones de personas que, como Lutero o Calvino, que siendo monjes de la Iglesia Católica, se rebelaron y quisieron meter su propia forma de pensar y cambiar las cosas de la Iglesia, quisieron reformarla, pero saliéndose de la Iglesia, y claro, eso no se puede hacer. Siempre podemos reformar algo, primero en nuestras vidas, en lugar de querer reformar la Iglesia. Es muy curioso, estos hombres, en fin, no quiero ser mala, pero tanto Lutero o Calvino, pues se podían haber reformado a sí mismos, que ya sería la mejor, es lo que hacen los santos, lo que hizo San Ignacio de Loyola. Si quieres reformar a la Iglesia, tú eres Iglesia, refórmate a ti mismo y sé santo, y es la mejor manera, pero en fin, no me quiero marchar.
1: No, exactamente, hermana, El resumen final es reformar a ti mismo, pero por encima de esto, y es una lástima, pero bueno, el Señor lo ha puesto allí para que todos nosotros ahora luchemos y tal vez nos esforcemos mucho más para conseguir esta unión
0: que hace falta
1: de la Iglesia.
0: La unión. Así es.
1: Pero la lectura final pues sería muy sencilla, porque solamente es pues que en el fondo hay un pecado de soberbia y sí, una falta de humildad. Y seguramente todos encontramos fallos pues en muchísimas cosas, empezando por nuestras casas.
0: Así es.
1: Pero que el primer fallo está en resolverlo desde el amor. Y nunca vamos a salir fuera a predicar lo malo, ¿no? Cuando una persona ve una cosa mala en su familia, no se va al vecino de enfrente y se lo explica. Lo que hace es arreglarlo desde dentro, hablar con quien tenga que hablar y, en todo caso, aceptarlo.
0: También.
1: Y sacrificarse y decir, bueno, pues es así. Yo voy a poner los medios,
0: claro,
1: pero vamos a esperar a...
0: Sí, con amor, tú lo has dicho. Y esto es lo que Benedicto XVI hoy quiere lograr. Y pienso que con la ayuda del Espíritu Santo y a fuerza del esfuerzo de todos nosotros, católicos, anglicanos, luteranos, calvinistas, etcétera, tantas denominaciones protestantes como existen, que muchas veces esos mismos fieles no se consideran protestantes, no quieren protestar contra nada, sino que ya les ha venido esa religión de sus padres y sus abuelos. O sea, el que falló en este caso es el que comenzó aquella rebeldía, pero los que siguen muchas veces son personas de muy buena fe que desean una unión de todos los cristianos y no una separación.
1: Exactamente, hermana, es muy difícil y realmente es un esfuerzo muy grande que una persona que ha nacido pues en un determinado ambiente, claro, de repente pues en la cotidianidad de su vida, en el trabajo, en el matrimonio, donde quiera que esté, claro, que de repente vea otro camino, otra luz, ¿no? Por eso el Papa actual, Benedicto XVI, tiene este objetivo, ha puesto el empeño y el esfuerzo en llamar a la puerta de todos los corazones y decirles, bueno, vamos a intentar unir. Aquí estamos, no estamos lejanos, estamos tal vez solamente a nada, a una hora de avión. Vamos a acercarnos.
0: Muy bien, y vamos a ver que este avión es el rosario, este medio de comunicación, de unión, de rezar juntos, es María. María, en una familia siempre lo que más une es la madre, ¿se han fijado ustedes? Incluso cuando muere el padre, bueno, si está ahí la madre, la cosa sigue adelante. En cambio, si desaparece la madre, se disgrega todo mucho más, ¿no es verdad? Creo que es evidente.
1: Es evidente.
0: Es evidente. Y en el caso de la Iglesia, la María, la Madre de Jesús, la que él quiso que estuviera en el nacimiento de la Iglesia, recordemos, ella es la que oraba con los discípulos cuando esperaban el Espíritu Santo y la que los animaba a seguir adelante, pues María es la que nos va a unir. Vamos a leer unos cuantos datos de una breve entrevista, no vamos a tener tiempo a todo, pero sí algo, que nos demuestra que el rosario es una oración ecuménica. ¿Y por qué decimos que es una oración ecuménica, que es capaz de unir a todos los cristianos?
1: Bueno, pues en este breve reportaje, el padre Lorenzo Galmés, que es un gran conocedor de la devoción del rosario, nos explica algunas dudas que todos tenemos.
0: Pero yo creo que la pregunta más bonita y la respuesta es, ¿por qué el rosario es una oración ecuménica?
1: Bueno, pues porque parte de los evangelios.
0: Ah, pues esto es un punto importantísimo.
1: Pero vamos a ver, hermana, ¿cuál es en la actualidad del rosario? ¿Cuál es la actualidad del rosario? ¿Tiene el mismo sentido ahora que en el siglo XV?
0: Claro, esto se lo pueden preguntar. El padre Lorenzo Galmés, que es un entendido dominico en la devoción y la historia del rosario, responde: el rosario es una forma muy antigua de oración, basada en la repetición para facilitar la meditación. A pesar de su antigüedad, es una oración de amplísima actualidad. Meditar la vida de Cristo y de María es contemplar, en definitiva, los evangelios. Y esto se puede hacer siempre, tiene el mismo sentido que siglos atrás, incluso quizá más hoy. Sin embargo, también hay que decir que no es fácil rezarlo, porque a veces nos pasa lo que hemos comentado, que lo rezamos de una forma simplemente mecánica, sin meditar en los misterios de la vida de Jesús y de María, y ahí está nuestro error.
1: Pasar el rosario implica meditar al mismo tiempo los misterios, y la pregunta que le hacemos es, ¿es necesaria una preparación específica para esta meditación?
0: Pues vamos a ver lo que responde el padre Lorenzo Galmés, que es un dominico. La parte meditativa del rosario, dice él, es imprescindible, esencial en el rosario. Es aquí donde radica toda la fuerza del rosario, de tal manera que si una persona que nos pasa a veces, rezamos el rosario de seguido pensando en otra, todo el rato en otra cosa, porque no hemos puesto ni el esfuerzo por pensar en lo que estamos, pues no vale mucho. Vale algo, ¿no? Porque hemos hecho el esfuerzo de rezar el rosario, pero yo conozco a unas señoras que es que no lo puedo evitar, te cuento otra anécdota. Unas señoras viejitas, simpáticas, que me acuerdo que fuimos a visitarlas, yo era pequeña, y cuando uno es pequeño capta mucho las cosas, ¿no? Y le chocan las contradicciones que hay en la vida de los adultos. Y entonces estaban viendo un partido de fútbol o en la televisión. Y entonces, mientras miraban el partido, no recuerdo si era un partido, era un programa de televisión, esto sí que me acuerdo. Entonces, comentaban, era así: oye, qué interesante este programa. Dios te salve, María, llena eres de gracia, el Señor es contigo. Oye, pero ese actor, desde luego, no me gusta nada. Fíjate cómo va. Bendita tú eres entre todas las mujeres. Así no se puede rezar el rosario.
1: Efectivamente, hermana.
0: Yo me acuerdo que de pequeño me chocó terriblemente. Yo pensé, bueno, pues, ¿y por qué no dicen que están viendo la televisión? Que no se pueden hacer las dos cosas a la vez. Hay cosas que sí se pueden hacer mientras uno reza el rosario. Por ejemplo, planchar. Por ejemplo, coser. Por ejemplo, caminar, pasear. Creo yo.
1: Sí.
0: Algo que no me ocupe la mente. Pero lo que no puedo hacer es estudiar y rezar el rosario,
1: claro,
0: por ejemplo.
1: Claro, por ejemplo, ver la televisión un partido y
0: está
1: rezar el rosario.
0: Está clarísimo.
1: Está clarísimo porque además perderíamos una parte de lo que es esencial, como dice el padre Galmés, del Santo Rosario, que es la meditación.
0: Claro, hay que estar atento.
1: Claro, si estamos solamente repitiendo de una forma pues mecánica, bueno, pues seguramente vale, ¿no? Y es mejor...
0: Que no hacer nada.
1: Eso, que nada, porque al menos entramos en esa dinámica, que ya es muy importante. Pero cuando ya hemos entrado en la dinámica, pues ese segundo paso de perfección, pues sería meditar. No nos olvidemos de meditar eso, que es la vida de Cristo, que es la vida de que es nuestra vida, que es la vida que tenemos que llegar a imitar, la vida de Cristo y la vida de la Virgen María.
0: Perfecto. Y entonces aquí nos dice el padre Lorenzo Galmés que la repetición de las palabras del Ave María 10 veces en cada misterio es una insistencia, pero fíjense qué bonito, es una insistencia para construir desde el corazón del creyente una contemplación de los misterios del Evangelio, una contemplación del propio Evangelio. Es el Evangelio el camino para conocer a Dios, y a pesar de que el rosario implica por necesidad la reflexión de los misterios de Cristo, no se necesita una educación especial porque se basa en los evangelios y esto lo conoce todo el mundo, es verdad.
1: Pues es muy interesante que no se necesita una educación especial. Y haría referencia a lo que hemos comentado en capítulos en otros programas anteriores, en que llega a todo el mundo. No hacía falta ser culto, ni saber grandes documentos, ni de latín, ni de griego, sino todo el mundo puede rezar el Santo Rosario porque son oraciones muy sencillas, el Padre Nuestro y la Ave María, que desde pequeño nos hemos aprendido, y meditar esas partes del Evangelio que son la vida del cristiano.
0: Uh-huh. Qué bonito es esto. Le han preguntado también alguna otra cosa al padre Lorenzo Galmés. Dice, teniendo en cuenta que en otras religiones también hay la costumbre de recitar una cadena de oraciones con un contador manual, yo te decía que los musulmanes ¿sí? a veces se les ve con esto, pero claro, no es el rosario lo que rezan, es otra cosa. Entonces le preguntan, ¿podría ser este un punto en común? ¿Qué contestó él?
1: Pues el padre contesta, otras religiones utilizan unos contadores parecidos a nuestros rosarios,
0: sobre todo
1: el Islam, como usted ha comentado, son una tradición muy respetable. Unas oraciones de reflexión sobre los grandes nombres de Dios, los atributos de Dios. Esto se inserta dentro de la teología islámica de la grandeza de Dios. Son también unas oraciones repetitivas, como la nuestra, y también meditativa. Efectivamente, puede ser un elemento para acercarnos.
0: Uh-huh. Y bien, sabiendo el gran papel que ha desempeñado la Orden de Predicadores, los dominicos, en toda la historia del Rosario, que nos invita a todos, pequeños y grandes, a rezar el rosario todos los días, o bien, si, por ejemplo, uno no se anima a tanto, no se atreve para empezar, ¿qué es lo que puede hacer?
1: Bueno, lo hemos comentado también, podemos rezar las tres Ave Marías.
0: Tres Ave Marías cada día.
1: Cada día, y lo podemos rezar pues los adultos, si no nos animamos a lo mejor a rezar el Santo Rosario, y, por supuesto, los niños.
0: Vamos a despedirnos del programa de hoy. Esta es la palabra que el broche de oro del programa de hoy, la gran fuerza que nos da la unión, es precisamente palabras de San Juan en el Evangelio. Muchísimas gracias, Amelia, y a nuestros oyentes.

Bendito seas, Señor, por tu infinita bondad, porque pones con amor sobre espinas de dolor rosas de conformidad. Será el amor que viniere en buena hora recibido. Venga bien, pues Dios lo quiere. ¿Qué me importa haberme herido si es mi Dios el que me hiere? Saber sufrir y tener el alma recia y curtida es lo que importa saber. La ciencia del padecer es la ciencia de la vida. Él nos enseña a tener siempre el alma percibida, y a esperar y a no temer, y a dar su justo valer a las cosas de la vida. Por eso, Dios y Señor, porque con amor me hieres, porque con inmenso amor pruebas con mayor dolor a las almas que más quieres, porque sufrir es curar las llagas del corazón, porque sé que me has de dar consuelo y resignación a medida del pesar. Por tu bondad y tu amor, porque lo mandas y quieres, porque es tuyo mi dolor, bendita sea, Señor, la mano con que me hieres.

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1: 1:30 a.m.
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3: Santo Vía Crucis. Por la señal de la Santa Cruz, de nuestros enemigos, líbranos, Señor Dios nuestro, en el nombre del Padre, y del Hijo, y del Espíritu Santo.
4: Amén.
3: Acto de contrición.
5: Señor mío Jesucristo, Dios y hombre verdadero, Creador, Padre y Redentor mío, por ser vos quien sois bondad infinita, y porque os amo sobre todas las cosas, me pesa de todo corazón de haberos ofendido. También me pesa porque podéis castigarme con las penas del infierno. Ayudado de vuestra divina gracia, propongo firmemente nunca más pecar, confesarme y cumplir la penitencia que me fuere impuesta. Amén.
3: Primera estación. Jesús condenado a muerte. Te adoramos, Señor, y te bendecimos,
6: que por tu santa cruz redimiste al mundo.
3: Vino a los suyos, y los suyos no lo recibieron. Pueblo mío, ¿qué te he hecho? Por ti nací entre pajas, trabajé 30 años, he predicado, hecho milagros, y me condenas a la cruz. Los suyos seguimos rechazándolo hoy, lo condenamos a muerte. Los jóvenes, los matrimonios, los trabajadores, los hombres de negocios, los de su misma iglesia. Me decidiré de una vez a acompañar a Cristo solo en el camino duro del Calvario.

0: Pequé, Señor, pequé.
1: Ten piedad y misericordia de mí.
0: Segunda estación. Jesús toma la cruz. Te adoramos, Señor, y te bendecimos,
1: que por tu santa cruz redimiste al mundo.
0: Gracias, Señor. Si no, ¿qué hubiera sido de nosotros? ¿Cómo hubiéramos salido del pecado? Todos los cristianos tenemos que parecernos a ti, seguirte a ti. Y todos tenemos que tomar parte en nuestra redención, en la expiación de los pecados. Por eso, todos tenemos nuestra cruz. Señor, enséñame a aceptar el sufrimiento, a verlo como venido de tu mano para mi bien.

0: pequé, Señor, pequé.
1: Ten piedad y misericordia de mí.
0: Tercera estación. Jesús cae por primera vez. Te adoramos, Señor, y te bendecimos,
1: que por tu santa cruz redimiste al mundo.
0: Señor, cómo pesa tu cruz. Son tantos los pecados nuestros por los que estás padeciendo. Señor, que no haga yo tu cruz más pesada, y en el andar difícil de la vida, cuando esté caído en el suelo, cuando no pueda más, que tu caída me dé fuerza para levantarme, que acuda a ti, alivio de todos los que sufren y están agobiados.

0: Pequé, Señor, pequé.
1: Ten piedad y misericordia de mí.
0: Cuarta estación. Jesús encuentra a su madre. Te adoramos, Señor, y te bendecimos,
1: que por tu santa cruz redimiste al mundo.
0: La madre se entera de la condena, sale deprisa, acorta, y en una boca calle se encuentra frente a su hijo. ¿Cómo iba? Su niño de Belén y Nazaret, el Hijo del Altísimo, que se le había entregado a ella la gracia plena como un regalo maravilloso y divino. ¿Cuántas cosas le diría Jesús al cruzarse sus miradas? Es por ellos, por Él. Esta cruz es el último asidero para quienes la corriente del pecado arrastra al infierno.

0: Pequé, Señor, pequé.
1: Ten piedad y misericordia de mí.
0: Quinta estación. El cireneo ayuda a llevar la cruz a Jesús. Te adoramos, Señor, y te bendecimos,
1: que por tu santa cruz redimiste al mundo.
0: Estaba agotado, no podía seguir. El centurión mira quién lo ayude. Nadie. Busqué quien se compadeciese de mí y no lo hubo. A uno de los espectadores, un hombre de Cirene, le obligan que tome la cruz de Cristo. ¿Cuántas veces yo también me he negado a ayudarte a llevar la cruz? Me he rebelado contra tu plan. Señor, aunque sea la fuerza como aquel hombre, haz que te ayude a llevar la cruz.

0: Pequé, Señor, pequé.
1: Ten piedad y misericordia de mí.
0: Sexta estación. La Verónica enjuga el rostro de Jesús. Te adoramos, Señor, y te bendecimos,
1: que por tu santa cruz redimiste al mundo.
0: ¿Cómo camina Cristo? Semejante a un gusano, en frase de Isaías. Si hasta se ha hecho pecado, dice San Pablo. El rostro sucio, sus manos ensangrentadas abrazan la cruz salvadora. Una mujer rompe la fila de soldados y le enjuga el rostro. En el lienzo queda impresa la imagen de Cristo. Es el premio de vencer el respeto humano y confesarlo, ser hechos imagen suya. Señor, que de esta mujer judía aprenda a ser valiente y a enjugar tu rostro.

0: Pequé, Señor, pequé.
1: Ten piedad y misericordia de mí.
0: Séptima estación. Jesús cae por segunda vez. Te adoramos, Señor, y te bendecimos,
1: que por tu santa cruz redimiste al mundo.
0: Áspera es la subida al Calvario, como la vida. ¡Cuántas caídas! Señor, danos constancia. A nosotros, a tus sacerdotes, religiosos, misioneros, a la jerarquía toda. Cristo no dice basta. Ninguno tenemos derecho a echarnos al surco hasta un segundo después de la muerte. Pero no fiándonos de nuestras fuerzas, sino confiando en Dios, que ciertamente no dejará de darnos lo necesario, el pan de cada día, si se lo pedimos.

0: pequé, Señor, pequé.
1: Ten piedad y misericordia de mí.
0: Octava estación. Jesús habla a las hijas de Jerusalén. Te adoramos, Señor, y te bendecimos,
1: que por tu santa cruz redimiste al mundo.
0: ¡Qué bueno eres, Señor! En mitad de tu pasión, te acuerdas más que del castigo que estás sufriendo tú, del preparado para los leños secos. Y pides que lloremos por nuestros pecados, para librarnos de él. Señor, para nuestra conversión y penitencia, envía operarios a tu mies, operarios santos, desde el de más arriba hasta los de más abajo. Por ellos, suplicantes, te rogamos e insistimos, óyenos, Señor.

0: Pequé, Señor, pequé.
1: Ten piedad y misericordia de mí.
0: Novena estación. Jesús cae por tercera vez. Te adoramos, Señor, y te bendecimos,
1: que por tu santa cruz redimiste al mundo.
0: Veamos la escena. Cristo en tierra, derrumbado. ¿Pero no hay nadie que me ayude? El eco de este grito desgarrador resuena hoy también en nuestros oídos, porque Cristo sigue hoy tirado en los suburbios, en los hospitales, en los marginados del tercer mundo, en las masas sin cultura o sin Dios de los cinco continentes. Señor, quiero echarte una mano. Fortalece mi caridad perezosa, inconstante, falta de fe.

0: Pequé, Señor, pequé.
1: Ten piedad y misericordia de mí.
0: Décima estación. Jesús es despojado de sus vestiduras. Te adoramos, Señor, y te bendecimos,
1: que por tu santa cruz redimiste al mundo.
0: Sin estar despegados de los bienes terrenos, no podemos practicar el amor a Dios y al prójimo. Pero qué costosa de aceptar es la lección de la pobreza. Por eso el ejemplo de Cristo es total. El pesebre, el no tener dónde reclinar la cabeza, el morir desnudo, y esos terribles tirones para arrancarle la ropa pegada a las heridas de la flagelación. Señor, que tus ejemplos de pobreza nos graben a fuego en el corazón la desestima de cuanto hemos de abandonar algún día.

0: Pequé, Señor, pequé.
1: Ten piedad y misericordia de mí.
0: Decimoprimera estación. Jesús es clavado en la cruz. Te adoramos, Señor, y te bendecimos,
1: que por tu santa cruz redimiste al mundo.
0: Es la entrega total y heroica del cuerpo, entrega cruenta, como la castidad es entrega incruenta. Por eso la castidad perfecta con voto se compara al martirio. Cristo es modelo de mártires y de vírgenes. Su crucifixión es compendio y símbolo de ambos. Cristo padece para expiar nuestras deshonestidades y fortalecer nuestra pureza. Señor, perdona mis pecados y haz que mi castidad sea testimonio auténtico de tu gracia, sin la cual es imposible mantenerla.

0: pequé, Señor, pequé.
1: Ten piedad y misericordia de mí.
0: Decimosegunda estación. Jesús muere en la cruz. Te adoramos, Señor, y te bendecimos,
1: que por tu santa cruz redimiste al mundo.
0: Todo se ha cumplido al haberte hecho obediente hasta la muerte en cruz. Formidable obediencia a la voluntad de Dios que todo cristiano ha de imitar y que constituye la finalidad del voto religioso de obediencia a una regla, a unos superiores que representan la voluntad de Dios por aprobación de la Iglesia. Señor, muerto por mí, que mi amor a ti sea tanto como para aceptar siempre tu voluntad y plan sobre mí.

0: Pequé, Señor, pequé.
1: Ten piedad y misericordia de mí.
0: Decimotercera estación. Jesús en los brazos de su madre. Te adoramos, Señor, y te bendecimos.
1: Que por tu santa cruz redimiste al mundo.
0: Señora, qué hijo se te quitó y qué hijo se te entrega. Por fin lo han matado, cruelmente, con saña. Señora, yo también he tenido la culpa. Y ahora que has perdido a tu hijo, te da Dios otro hijo, yo mismo. Madre, desde ahora no quiero que Cristo tenga que sufrir más por mis pecados. Quiero en lo posible reparar por ellos, ser siempre hijo tuyo a tu gusto. ¿Qué menos, habiéndome dado que tú, la Madre de Dios, seas también y de verdad Madre mía?

0: Pequé, Señor, pequé.
1: Ten piedad y misericordia de mí.
0: Decimocuarta estación. Jesús es puesto en el sepulcro. Te adoramos, Señor, y te bendecimos,
1: que por tu santa cruz redimiste al mundo.
0: Si el grano de trigo no muere, no puede dar fruto. Señor, nada más morir, se abrió tu corazón como semilla fecunda, y nació la Iglesia, en la cual florece tu vida escondida en millones de hostias. Yo quiero recibirte como grano de trigo, para que des fruto en mí, y contigo quiero morir al mundo para dar fruto en tu cuerpo místico. Luego será la recolección olorosa de los frutos alegres sin fin.

0: por las intenciones del sumo pontífice para ganar las indulgencias concedidas. Padre nuestro que estás en el cielo, santificado sea tu nombre. Venga a nosotros tu reino. Hágase tu voluntad en la tierra como en el cielo.
1: Danos hoy nuestro pan de cada día. Perdona nuestras ofensas, como también nosotros perdonamos a los que nos ofenden. No nos dejes caer en la tentación y líbranos del mal. Amén.
0: Dios te salve, María, llena eres de gracia, el Señor es contigo. Bendita tú eres entre todas las mujeres y bendito es el fruto de tu vientre, Jesús.
1: Santa María, Madre de Dios, ruega por nosotros pecadores, ahora y en la hora de nuestra muerte. Amén.
0: Gloria al Padre, y al Hijo, y al Espíritu Santo.
1: Como era en el principio, ahora y siempre, por los siglos de los siglos. Amén.
0: En el nombre del Padre, y del Hijo, y del Espíritu Santo.
2: Amén.
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1: Son las 2 en punto.
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4: ¡Abuelita, abuelita! ¡Una buenísima noticia!
5: A ver, a ver.
4: Queremos que tú seas la primera en saberlo.
5: ¿Qué será? ¿Que estáis tan contentos? Me parece que lo estoy adivinando.
4: ¡Vamos!

0: Juanito.
1: Todo lo que vamos a jugar, ¿verdad, abuelita?
2: Claro que sí.
3: ¿Sabes, Belén? Creo que papá está muy preocupado. Ayer en la mesa casi no hablaba. Mamá me dijo que hay problemas en la fábrica. ¿Tú crees que se va a quedar sin trabajo? Pues no lo sé, pero a lo mejor podemos ayudarle a buscar otro.
4: Y rezar, rezar mucho.
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6: Amigos, hoy el tema que nos ocupa junto con Amelia Martínez, que estamos aquí para acompañarles durante un momento en el espacio En Familia, es el de la demografía. Y vamos a preguntarle a Amelia, a ver qué es. Primero saludarla. ¿Cómo estás, Amelia?
7: Hola, muy bien. ¿Cómo estamos?
6: ¿Qué es la demografía y por qué es importante que sepamos cuáles son las tendencias demográficas en los distintos lugares del mundo?
7: Bueno, la demografía es el conjunto de personas que habitamos pues en un país, en los continentes, y en fin, es muy importante saber cuáles son las tendencias demográficas, porque quiere decir que las edades de las personas van a ser o más jóvenes o más viejas, y claro, ahí tenemos que saber si se va a ver un nivel de reemplazamiento social o no lo va a haber, todo el conjunto de personas va a ser dentro de unos años más viejo o no, o van a nacer suficientes niños como para que sea un país joven, ¿no? Eso serían las tendencias demográficas, las tendencias de la población en los diferentes países.
6: Muy bien. O sea, por ejemplo, en América, yo sé que todos nuestros oyentes de América van a estar de acuerdo con esto. Hay muchos, y gracias a Dios, hay muchos niños y, por lo tanto, jóvenes. Hay mucho futuro en este sentido. La demografía es muy positiva, ¿no? En cambio, en Europa está el panorama totalmente diferente. Existen unas tendencias bastante negativas a una baja de la población infantil, baja de la natalidad. Y esto significa, como muy bien nos comentabas, que estamos asistiendo a un envejecimiento de la sociedad.
7: Exactamente.
6: Hay más personas mayores que jóvenes y más ancianos que niños, y así vamos.
7: En nuestros países europeos, donde además la demografía está tan unida a todos los factores económicos, pues se entiende que si no nacen niños, si la tendencia demográfica es muy... es negativa, pues claro que estos pocos niños que nazcan van a tener que pagar mucho pues para mantener las pensiones de los que seremos pues ancianos, ¿no?
6: Es verdad, pero yo creo que uno de los factores a los que estamos observando en Europa y que es positivo es la inmigración. Tenemos la inmigración de muchas personas, precisamente de América Hispana, y que están asegurando pues un realce un poco de los nacimientos. Esto sí que es una realidad, ¿no?
7: Esto es una realidad. Afortunadamente, y gracias a Dios, pues la inmigración llega con otra forma de pensar están más abiertos a la vida y tienen más niños. Y claro, esto es un enriquecimiento. La población siempre es... Las personas siempre somos un enriquecimiento para la población.
6: ¿Qué diferente sería? Es una sociedad que, basada en el optimismo, porque las familias están fundadas en el amor de Dios, ya es una seguridad, aunque no sea un país rico. Y es muy curioso esto, Amelia, es casi difícil de entender cómo, por qué en un país más rico la gente tiene menos niños, cuando tendría que ser al revés, ¿no? Por lógica, soy más rico, luego puedo educar más niños, entonces sería pues poderlos tener, aparentemente sí. Yo sé que hasta la persona que está en el control está de acuerdo con este planteamiento, pero a ver, ¿qué es lo que ocurre?
7: ¿Qué es lo que ocurre, hermana? Bueno, pues es muy fácil de entender en cuanto uno se pone a analizar las costumbres y uno se pone a ver cómo vivimos en estos llamados primer mundo, ¿no? ¿Qué pasa? Pues cuanto más desarrollada es una sociedad, más cosas materiales tiene y más cosas materiales tiene, más miedos tiene también, porque se tienen miedo a perder esas cosas materiales. Y claro, y los hijos son siempre una incertidumbre, ¿no? Una incertidumbre es el nacimiento de un hijo, pues cómo nacerá un hijo, una incertidumbre y un sacrificio y un gasto es un hijo. Entonces la gente, de hecho, por ejemplo, en nuestro país mismo hay muchos estudios, y te lo dicen en las noticias de televisión, que nos dicen cuánto cuesta un niño en dinero.
6: Pero qué triste es esto, Amelia. Yo, por una vez en la vida vamos a discutir en este programa. No, estamos de acuerdo en todo.
7: Dígame.
6: Pero quiero decir... Es verdad esto, ¿eh? Pero es muy curioso que precisamente los que más medios económicos tienen, y medios culturales y medios de todo, son los que más se plantean, ay, ¿Cuánto va a costar un hijo? En cambio, una familia más sencilla, más pobre, de otro país, donde a lo mejor está mucho más insegura la situación, pues primero, antes de, si quieres, de calcular fríamente qué gasto le va a suponer, pues están abiertos a la vida, confían en la providencia divina. Esto es que forma parte de la fe. Yo no sé si no está unido a un descenso de la fe, y sería muy lógico. Si una persona no tiene fe, pues no, primero que no tiene esperanza, pues si no cree que va a haber otra vida, ¿para qué voy a tener yo hijos? ¿Para vivir en este mundo con la de disgustos que nos da la vida? No tiene... No sé si la cosa no va un poquito por ahí también.
7: Bueno, hay un descenso de la fe, pero también hay que reconocer que hay muchos países donde... Claro, los estudios demográficos son por países.
6: Sí.
7: También habría que estudiar, a lo mejor, analizar si coincide con que hay un descenso de la fe o un descenso de la frecuencia en los sacramentos en estos países en concreto.
6: Uh-huh.
7: Pero lo que sí parece ser que está claro es que en estos países más desarrollados, por ejemplo, Alemania, y sin ir más lejos, España, el crecimiento está viniendo por parte de los inmigrantes.
6: Exacto.
7: Pero no por parte de la población propia del país. ¿Nos podemos preguntar si esta población ha perdido la fe? Bueno, nos lo podríamos preguntar. Seguramente sí, ¿no? O a lo mejor no la ha perdido, que también puede ser que no la hayan perdido, pero que dan más importancia, dan prioridad a otras cosas. Esas otras cosas, evidentemente, son materiales.
6: Uh-huh.
7: También nos podríamos preguntar que lo que está pasando es como un mimetismo en televisión o las amistades o las casas o lo que sea. Pues llegan, hay un ritmo económico importante, entonces la gente se va contagiando. Y en cambio, también pasa al contrario, cuando hay relación pues con familias mucho más generosas, con familias que tienen muchos hijos, con familias donde todo lo material es mucho más accesorio, también es verdad que la gente se contagia.
6: Claro.
7: y tiene menos interés en esas cosas y más interés en tener más hijos.
6: Sí, sí.
7: O sea, es muy importante, una vez más, hasta en esto, el ejemplo.
6: El ejemplo, y también ver con quién andamos y cuáles son los programas que vemos en la televisión, cuáles son nuestros héroes, ¿no? Nuestros modelos. Esto es importante. Si te parece, a continuación tenemos aquí delante un documento de Hace Prensa donde estudia, ya de forma más científica, las tendencias demográficas en la Unión Europea. Nos podrían decir nuestros oyentes de América, bueno, a nosotros esto no nos interesa mucho, pero nosotros vamos a decirles que es importante.
7: Claro, es muy importante que sepan nuestros oyentes de América lo que pasa en la Unión Europea. Que la Unión Europea, pues ahora, como ya saben, es una unión de muchos países, ya no son los 13 ni los 15, sino creo que ahora son 28, si no me equivoco, con la última incorporación de países del Este. Entonces es un conjunto muy grande de población. ¿Y por qué es importante? Pues para que no les pase a ellos lo mismo, al menos viendo el ejemplo o viendo el mal ejemplo que estamos dando en esta parte del mar. Pues decir, bueno, pues que no nos pase esto, ¿no? Que no tengamos que recurrir, bueno, la inmigración siempre es buena, pero que no envejezca nuestra propia población, uh-huh. Lo cual es una pena.
6: Así es. Mira, podríamos dar unos datos. Nos dice que en 20 años la Unión Europea ha registrado una fuerte reducción de cunas, que el crecimiento vegetativo ha pasado de 2,5 por mil en 1980 a 0,8 por mil en 2002. O sea, que la natalidad ha descendido del 13 por mil al 10,6 por mil. Y dice también que en parte la bajada de la natalidad era inevitable. ¿Por qué? Vamos a ver por qué nos dice que es inevitable.
7: Bueno, es inevitable porque las mujeres de la generación del baby boom, que son los años 60, claro, están llegando ya al final de su vida fértil, ¿no?
6: O sea, que en esos años 60 hubo muchos más nacimientos.
7: Bueno, en nuestro país en concreto, en los años 60, hubo un gran crecimiento demográfico.
6: Sí.
7: Y sí que es verdad, claro, estas mujeres que nacieron en el 60 o el 61, 62, pues tienen ahora 42, 43, 44, 45 años.
6: Uh-huh.
7: Evidentemente, pues a los 47, 48, pues ya...
6: Dejarán de tener hijos.
7: Claro, la gente ya no va a tener más hijos. ¿Y qué pasa? Son sustituidas por generaciones mucho más jóvenes.
6: Y aquí hay, más pequeñas.
7: Más pequeñas. Aquí hay, claro, un margen reducidas. Muy amplio. Y claro, hay una drástica caída de la fecundidad. Si una mujer tiene hijos a los 38 o 40 años, ¿qué pasa? Pues que los nuevos bebés, cuando ella deje de ser fértil, que puede tener 50, las niñas pueden tener 14 o 15 años, o 10 años inclusive. no están en edad fértil.
6: Luego hay, se da un, hay, un hueco,
7: claro,
6: un agujero.
7: Hay un agujero muy grande, hay un agujero muy grande. Si además le sumamos que estas mujeres que suben, ya habrá muchas mujeres, 18, de 20, 24 años, van a seguir el mismo ejemplo, porque no se van a casar jóvenes, porque lo van a querer tener todo antes de la boda, porque si ha habido cualquier problema intentan no quedarse en estado.
6: Esperemos que todo esto no ocurra. Desgraciadamente, sabemos que en la Unión Europea sí se da, ¿verdad?
7: Sí, en la Unión Europea se da. Es una tragedia, pero bueno, hay que conocer los problemas, hay que conocerlos, sí, para poderlos solventar. No se puede decir esto no pasa.
6: Totalmente.
7: Y lo que está pasando justamente es esta diferencia de edad. Y claro, gente que además va a repetir el mismo esquema, a no ser que le digamos, este esquema ha sido un fracaso, hacer otra cosa, ¿no? Porque, bueno, se puede solventar, por supuesto.
6: Es curioso ver cómo en Francia, por ejemplo, un país que también vio bajar la natalidad muchísimo y sí que estaba unido a cierta baja de la fe, sobre todo en los estamentos sociales, quiero decir, es un país muy laico, todos lo sabemos, pues fíjate qué curioso, al cabo de varios años en que iba bajando la natalidad, en Francia se han visto, yo misma lo he visto, carteles inmensos de publicidad por las calles representando bebés, creo que te lo comenté en algún espacio, rostros de bebés preciosos, animando a la gente a tener hijos.
7: Claro.
6: Y animándoles porque allá a los tres hijos ya recibirían un premio por parte del Estado. Entonces ya estamos dándonos cuenta que nos hemos equivocado.
7: Bueno, en este momento, exactamente, hermana, en este momento ya se está diciendo, por favor, irá por el segundo, por el tercero, pero rápido. Y ya se dice que tres hijos son familia numerosa, que esto, sí, a lo mejor en muchos países de Sudamérica les puede parecer muy curioso,
6: sí,
7: que el tercer hijo sea considerado familia numerosa. Bueno, pues ya es una realidad, porque lo que se busca es que las familias vayan a buscar el tercer hijo.
6: Uh-huh.
7: Hay un dato muy interesante. Es en el 1960 las mujeres de los países de la Unión Europea tenían una media de 2,75 hijos, es decir, no llega a tres hijos, ¿no? En el 1975, la fecundidad había bajado hasta el 1,96, es decir, no llegaba a dos. Y desde entonces ha seguido la misma tendencia a la baja hasta llegar a 1,50, tasa que apenas ha variado hoy en día. Así pues, podemos ver que aquí en la Unión Europea, pues no llegamos al nivel de reemplazo, que está datado en 2,1 hijos por mujer, es decir, dos y un poquito más, ¿no? Pues eso es una realidad que está
6: ya
7: ahí.
6: No hay, dice, un solo país que supere este umbral, ni siquiera Irlanda, y esto anuncia que el envejecimiento de la población seguirá progresando, aunque quizá a menor ritmo, salvo aporte extraordinario de inmigrantes. Gracias a Dios este aporte ya lo estamos viendo notoriamente. El descenso de la fecundidad comenzó en los países del norte, Noruega, Suecia, Escandinavia, supongo. Pero los del sur, que se sumaron a la tendencia más tarde, han acabado más abajo que los otros. Las tasas mínimas, y aquí lo estamos recordando a nuestros oyentes de América para que no caigan en este error, repetimos una vez más, las tasas mínimas de natalidad se registran ahora en países como España, Grecia e Italia. ¿Y qué pasa? Sin embargo, hay contradicciones, ¿no? Porque
7: es muy importante esto que dice usted, porque empezó en el norte, para que vean nuestros oyentes que esto es contagioso. Empezó por el norte de Europa y fue bajando hasta que llegaba un punto aquí, en el sur de Europa, pues ahora es todavía más acrecentado que en el norte. Pero ¿qué ha pasado? También algo muy interesante. Los países del norte de Europa se han dado cuenta que esto era un error y un empobrecimiento. Y ahora es normal en ver en muchos matrimonios del norte de Europa, países que son caros, países que son
6: Alemania,
7: Suecia, Noruega. Es normal ver parejas con tres, cuatro hijos, cosa que no se veía antes. Evidentemente se han dado cuenta de que tener un hijo o tener dos, pues es un empobrecimiento.
6: Uh-huh. Una explicación probable de la reciente evolución de los países que iniciaron antes el descenso es que habían llegado ya al tope de retraso de la maternidad, que es un factor importante en la bajada de la fecundidad, lo que nos decías antes. Resulta que la mayoría de las madres ya eran demasiado mayores y entonces solamente ya podían tener pocos hijos. Otra causa puede ser la mayor fecundidad de las inmigrantes, como lo hemos dicho. En Italia y España, donde la fecundidad subió una centésima en 2002, se empieza a notar la contribución de las madres extranjeras.
7: Exactamente. Bueno, esto es un dato muy importante. O sea, el retraso en la maternidad es muy importante porque realmente marca un detalle que es decisivo. Si una mujer o un matrimonio empieza su vida conjunta muy tarde, pues a partir de los 30, pues es lógico que la vida fecunda de la mujer pues sea más corta.
6: Es curioso, y aquí también podríamos recordar lo que ocurre en otros países de América y sobre todo en lugares más deprimidos económicamente, donde pasa lo contrario, pero ya excesivo, ¿no? Donde niñas de 12, 13 años ya son madres. Y esto ya lo sabemos, y esto muchas veces niñas que no están casadas, ¿eh? Entonces esto ya es una barbaridad también.
7: Claro, esto a lo mejor lo podríamos hablar en otra ocasión, porque realmente si es un problema pues que la fecundidad sea baja, que las mujeres lleguemos tan tarde al matrimonio y eso es un problema también para la fecundidad, también es un problema que sea demasiado pronto, porque ni físicamente ni psicológicamente la persona está formada y realmente sí le puede ocasionar, hombre, algunos problemas. Entonces hay que tener también un poco de cuidado y realmente pensar, bueno, qué es lo más correcto, ¿no?
6: Unido al tema de la bajada de la fecundidad está, y hoy estamos hablando de un tema realmente triste, lo reconozco, porque está el tema del divorcio, ¿eh? Muchas veces la nupcialidad también baja, quiere decir que menos personas se casan. Y claro, eso también tiene una redundancia en el número de nacimientos. Y los divorcios en algunos países están aumentando. Para esto es tristemente drástico el hecho de que un país cometa la gran imprudencia de permitir legalmente el divorcio, dar facilidades incluso para divorciarse, cuando sabemos... Aquí en esta emisora tuvimos, Amelia, la presencia de un abogado que creo que tú también conoces, que nos explicaba, es un abogado católico, y esto sí que es un ejemplo precioso para que nuestros oyentes lo sigan. Él se dedica a recibir matrimonios que tienen problemas. Y así se anuncia. Soy un matrimonio, o sea, soy un abogado especializado en problemas matrimoniales. Entonces, ¿qué pasa? La gente acude a él con la idea de que les haga los papeles ya para el divorcio. Pero él, muy inteligente, y ya con mucha experiencia, lo hace al revés. Es decir, no los engaña, pero lo que hace es poner todo el prestigio y la experiencia de su vocación de abogado, ponerlo al servicio de reconstruir esos matrimonios. Y nos contaba casos muy hermosos de cómo personas que habían acudido para divorciarse, pero por razones que se podían mejorar, se podían cambiar, y te voy a poner algún ejemplo, pues estas personas salieron ya de la oficina, pero reconciliadas, ¿no? Entonces esto me parece una labor hermosísima, claro. Porque piensa lo triste que es que un Estado, al legalizar el divorcio, está pagando abogados no para defender el vínculo matrimonial, sino para romperlo.
7: Exactamente, y bien está diciendo usted que hay personas, los mismos abogados, desde otro punto de vista, desde otra fe, pues pueden ayudar muchísimo, ¿no? Porque claro, si la pareja, por unas diferencias que pueden ser más o menos difíciles o reconciliables, ya deciden separarse, evidentemente no solo es que no vayan a tener más hijos, es que los hijos que ya tienen van a sufrir mucho. Y luego el vínculo sagrado del matrimonio, pues de alguna manera pues lo rompen sin luchar, ¿no? Y además no nos olvidemos de que con gracia de Dios pues lo pueden superar. Si los abogados, en vez de decir, bueno, vale, estupendo, vamos a hacer los papeles, en vez de decir esto, dice, bueno, vale, estupendo, vamos a ver qué es lo que os pasa,
6: sí,
7: y vamos a verlo en positivo, vamos a ver si esto tiene solución, pues seguramente muchos más matrimonios no se divorciarían.
6: Qué duda cabe, pero fíjate qué unido está todo. Este abogado que nos hablaba tiene un gabinete y reconocía, aunque él ya tiene ahí un equipo, un psicólogo, varias personas que son serias y que piensan como él, que son buenos católicos, y entonces forman un equipo constructivo, pero él nos decía que él sabe que con esto pierde mucho dinero.
7: Claro.
6: Porque ganaría mucho más con lo que supone los trámites para un divorcio que en atender con paciencia al matrimonio, decirle, a ver, vamos, ¿qué es lo que os pasa? Uno por un lado, luego el otro, luego juntos, etcétera. E intentar ayudar, eso no se paga con dinero, eso es una cosa que tienes que hacerlo por vocación, ¿no?
7: Claro, es que si vamos una vez más al dinero, entonces el dinero no nos va a acompañar seguramente a ningún sitio bueno. Porque claro, cuando la prioridad es esa, pues es mucho mejor pues una separación, porque entonces, claro, ellos cobran unas minutas por los bienes que puedan haber, ¿no? Si esta pareja no se separa, pues seguramente el abogado o no cobrará minuta o cobrará una minuta ridícula por el tiempo que puede haberlos hecho perder, ¿no? Nunca va a ser comparable a la minuta que les puede cobrar por un divorcio, ¿no?
6: O sea, realmente una llamada desde aquí a los profesionales del mundo jurídico.
7: Claro.
6: A que favorezcan a la familia, la unión familiar, ¿eh? Él nos contaba ejemplos donde realmente era relativamente sencillo poner solución. Me acuerdo de un ejemplo que puso. Viene una mujer y entonces desesperada y dice que es que su marido no la quiere y tal, y llevaban poco tiempo casados. Y entonces él, pues, llamó al marido para hablar con él. Y a usted, a ver cómo es su trabajo, qué le pasa y tal. Entonces él explicó que tenía su trabajo. Ah, no, ella incluso pensaba que él ya tenía otra mujer, en fin, todo. Y entonces le pregunta qué le pasa. Y él le dijo, oh, no, lo que pasa es que yo formo parte del sindicato de obreros de no sé qué y yo voy a todas las reuniones. Y entonces esas reuniones eran siempre por las noches, de 8 a 12 de la noche o vayamos a saber. Y entonces él, sin darse cuenta lo más mínimo del daño que estaba haciendo a su familia, no se daba cuenta, y esto pasa con muchos esposos. Y entonces él, de buena voluntad, estaba con su... Y entonces le dijo este abogado con mucha sabiduría, mire usted, ¿a quién quiere más? ¿A su esposa o al sindicato? Y otro dijo, bueno, pues por supuesto a mi esposa. Dijo, bueno, pues sea usted lógico, deje el sindicato, porque algo va a tener que caer. Deje el sindicato y siga con su esposa, ¿no? Y ese matrimonio se salvó.
7: Claro.
6: Por la sensatez de este abogado.
7: Pero hay la importancia de tener abogados que sean como este abogado que usted comenta, ¿no? Católicos, pero católicos de verdad, de verdad, de los que priman lo importante y trabajan por los demás.
6: ¿Qué te parece si hablamos un poco de un tema muy interesante en este estudio que hace prensa sobre las tasas de fecundidad en Europa? Porque os podríamos leer cifras y números, pero sería aburridísimo.
7: Sí.
6: Y no sacaríamos ningún provecho. En cambio, sí que es bonito hablar de trabajo y maternidad. ¿Qué nos dice el artículo?
7: Bueno, una consecuencia del escaso vigor demográfico de la Unión Europea es evidentemente lo que ya hemos comentado, es el envejecimiento. ¿Qué quiere decir? La proporción de mayores de 65 años que ha subido, y que ha subido en los estudios que se han realizado, ha subido del 14,5% al 16,3% en la pasada década, solamente en 10 años. Evidentemente, esto hace temer por el futuro, que también lo habíamos dicho al principio del programa, el futuro de las pensiones, que consumen el 12,5% del PIB, bueno, esto según datos económicos, ¿no? Y vienen creciendo anualmente según una proporción que se data en el 2% anual. Bueno, resumiendo esa
6: sí,
7: noticia...
6: Sí, para que cualquier persona lo pueda entender.
7: Es lo que se ha esbozado ligeramente al principio del programa, y es que el envejecimiento de la población, aparte de ser un drama demográfico, porque, bueno, vamos a ver por la calle más personas mayores que gente joven, es que económicamente, ya que la economía al mundo le interesa tanto, es un problema muy grave, porque es lo que hemos dicho, no va a haber suficiente gente joven que pueda trabajar para aportar económicamente esas pensiones a las personas mayores. Y al mismo tiempo no va a haber suficiente gente joven que pueda ayudarlas. Porque todos sabemos también que en este primer mundo nuestro, uh-huh, la esperanza de vida, es decir, los años que vive una persona, son bastantes,
6: sí,
7: ¿no?
6: Sí, y cada vez suben más.
7: Es normal que aquí hayan personas de 80 años.
6: ¿Y tanto?
7: Estas personas... A veces, gracias a Dios, están perfectas, pero otras veces han sufrido una hemiplejia o han sufrido cualquier tipo de dolencia o tienen un problema a nivel neuronal o de cerebro y tienen un Alzheimer. Y bueno, requieren una persona joven por la fuerza que hay que realizar,
6: sí,
7: que los ayude. Entonces, claro, no, tampoco va a haber gente dispuesta a hacer estos trabajos.
6: Mira, vayamos en estos últimos minutos a por unas soluciones. ¿Te parece bien?
7: Muy bien.
6: Fíjate, incluso un periódico titulado El Economist, o sea, El Economista, ¿no?, que no es precisamente un periódico religioso,
7: no,
6: pues ha llegado a sacar la conclusión para la necesidad de reformar estos sistemas de pensiones, de que los europeos no tenemos más remedio, no tienen más remedio que trabajar más años, o sea, no estar...
7: No jubilarse
6: tan pronto y tener más hijos. Que en la Unión Europea el retiro llega demasiado pronto lo indica el que solo trabaja, fíjese, de la población de 55 a 64 años solo trabaja en el 39,8%, lo cual es incluso menos que la tasa de actividad de la población entre 15 y 24 años. ¿Ustedes creen que es normal que una persona de 55 a 64 años ya esté en el retiro?
7: No, no es normal.
6: No es normal y además es una pena porque una pena. Toda la sociedad sufre de esto. Y dice, pero no es fácil, porque retrasar la jubilación no bastará si la pirámide de población no se ensancha por la base. O sea que hay que tener además más hijos, ¿no? Nos vamos despidiendo ya con una última pregunta y su respuesta. ¿El problema está entonces en la actividad laboral?
7: No, no es normal.
6: No es normal y además es una pena porque una pena. Toda la sociedad sufre de esto. Y dice, pero no es fácil, porque retrasar la jubilación no bastará si la pirámide de población no se ensancha por la base. O sea que hay que tener además más hijos, ¿no? Nos vamos despidiendo ya con una última pregunta y su respuesta. ¿El problema está entonces en la actividad laboral de las mujeres, quizás, que copan lugares de trabajo y impiden que los hombres trabajen? Es una pregunta.
7: Podría parecer que el trabajo fuera del hogar de la mujer es un obstáculo para la maternidad, pero las cifras no lo confirman de esta manera. En general, los países de menor fecundidad son también los de menor tasa de actividad femenina.
6: Ajá, o sea que se puede una mujer perfectamente ser trabajadora y tener hijos.
7: Claro, es que no va ligado. Lo contrario, mayor fecundidad y más mujeres empleadas no está tan claro, salvo por ejemplo en Dinamarca y Holanda, ¿no? En algunos países europeos.
6: Parece un poco, ya terminando, que las facilidades para compaginar profesión y familia influyen más que el hecho de trabajar fuera. En este sentido, nosotros queremos felicitar algunas iniciativas, no diremos en qué país se han hecho, pero que se ha logrado mayor tasa de empleo femenino a tiempo parcial.
7: Exactamente.
6: Eso es muy interesante.
7: Eso es muy interesante.
6: Donde la mujer puede estar trabajando fuera, pero puede también tener un tiempo que dedica a sus hijos. Y así, la más flexibilidad en la carrera profesional, teniendo en cuenta lo que es realmente la mujer y sus obligaciones. O sea que creo que es muy importante que aprendamos todos a conciliar hogar y empleo y que Dios por encima de todo, la esperanza que hace que queramos fundar más familias.
7: Eso es lo más importante, el querer hacerlo.
6: Nos despedimos de nuestros oyentes, les pedimos perdón si ha sido un poco pesado este espacio con muchos números y muchas estadísticas.
7: Bueno, pero la demografía a veces es así.
6: Es así a la fuerza. Muy bien, nos despedimos pues del espacio.
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0: Comenzamos un nuevo programa de Formadores en la Fe con Raúl García en la parte técnica, la hermana María Esther que les habla y la hermana Estrella Muñoz que está haciendo las veces de usted, amigo oyente. Espero que esté siendo una buena representante, una buena portavoz. Yo creo que sí. ¿Qué tal, hermana Estrella? Bienvenida.
1: Muy bien, hermana. Gracias por seguir compartiendo, permitiéndome compartir con ustedes este espacio. A nuestros amigos, un saludo a los que se están conectando con este programa. Esperamos que les ayude todo lo que les ofrecemos y también los animamos a que nos hagan preguntas, a que nos envíen vía correo electrónico todas esas preguntas y dudas que van surgiendo a partir de los temas que vamos llevando.
0: Sí. Ya nos están haciendo comentarios y ojalá, es nuestro deseo. Tampoco se trata de una popularidad, sino de que sea un curso práctico, cercano a los que estén interesados o quieran conocer cómo pueden transmitir o transmitir mejor, porque a lo mejor ya lo hacen, la fe que ellos han recibido. Así.

0: y sienten esta urgencia del mandato de Jesús: id al mundo entero, predicad el Evangelio y que aquel que se bautice y crea, ese se salvará. Nada más y nada menos que está en juego la salvación de los demás. Hay frases del padre Molina que él tocaba mucho este tema, que era el la vocación de hacer el bien, la misión de salvar.
1: Irradiar.
0: Nada más satisfactorio, nada más que haga feliz que la misión de salvar. Qué grande es, ¿no?
1: Así es.
0: Y que el hecho de que esté en nuestras manos, a través, como decía San Pablo, la fe se transmite a través del oído. Por lo tanto, tiene que haber alguien que predique, que difunda esa fe por el medio de la boca. Boca a oído es la mejor transmisión.
1: Hermana, y esa fe nuestra es una manzana de oro, también nos lo decía el padre Molina, que es el inspirador de NSE. Esa es una manzana de oro, ponerla en una bandeja de plata. Y quizá para eso es este curso, para aprender a cómo poder enseñar bien, cómo presentar ese mensaje de salvación de una manera no solo atractiva, sino también eficaz, para que realmente el mensaje sea bien entendido y haga mucho bien.
0: Bueno, con este preámbulo que siempre queremos hacer como de primera píldora de motivación o de gusto o deseo por este curso, que decimos siempre estamos basándonos en un opúsculo que escribiera Juan Pablo I, Albino Luciani, que, como nos contaba en algún programa la hermana Estrella Muñoz, que lo ha estado estudiando, era un enamorado de la catequesis, se daba cuenta del valor. Pero vemos que los papas a través de los siglos, y cuanto más ahora, aún en un mundo moderno en el que estamos de tanto tráfago de cosas y actividades, donde vamos tan deprisa, los santos padres siguen dedicando una mañana entera al catecismo de los fieles.
1: Así es. Quizá algunos amigos que nos están viendo o escuchando no hacen la relación porque no lo conocen, pero para los que no lo saben, cada miércoles en la mañana el Santo Padre, desde la Plaza de San Pedro, en el Vaticano, hace su catequesis semanal. Y lo que tú dices, dedica prácticamente una mañana entera. Están empezando casi a las 10 de la mañana y quizá cerca de las 11 o un poquito más, está terminando esta gran catequesis que el Santo Padre va desarrollando de diversos temas. Y bueno, es quizá una herramienta que los fieles no conocen, puede que no conozcan mucho y que no se usa, porque es difícil a lo mejor dedicar una hora entera a ver toda la audiencia general, que se llama, pero yo sí que les recomendaría, porque realmente el Santo Padre ahí va desmigando lo que es nuestra santa fe. Y de hecho, es lo que han hecho todos los santos padres. Juan Pablo II hizo
0: unas
1: catequesis impresionantes, sobre todo las de la Santísima Virgen María y el Espíritu Santo son increíbles. Y bueno, Benedicto XVI, que hizo todo un recorrido por los apóstoles. Y son el Santo Padre justamente es el gran catequista. Es el que nos enseña a todos. Así que aprovechamos y los invitamos a que sigan la audiencia general.
0: Y si no pueden, que muchos dirán, claro, pero yo en ese momento estoy trabajando, o quizá los de América, que tienen un horario diferente al de Europa, pues estamos durmiendo, no nos vamos a levantar tan temprano, después hay que ir a trabajar. Hoy en día, como hay herramientas tan asequibles a la mayoría de las personas, pues pueden bajar después el texto de la catequesis del Papa que comenta en cada audiencia de los miércoles, normalmente es el día que lo hace. Bien, con esta recomendación también exhortamos a que se vaya conociendo la fe y se vaya asimilando estas palabras del Santo Padre que semanalmente acerca a todos los fieles. Debemos sentirnos parte de esa catequesis, llamados a conocerla, porque la hace para nosotros.
1: Claro que sí, la hace para todos nosotros los fieles.
0: Haciendo un resumen, hermana Estrella, si te parece, porque ya vamos a terminar otro gran capítulo que toca aquí el Papa Juan Pablo I. Hemos estado comentando lo primero, el valor del catecismo. Empezamos con ese capítulo, viendo que era necesario incluso pues para nuestra sociedad civil, el estudio del catecismo, por la moralidad, por las virtudes que nos enseña, etc.
1: Por la solidez moral que le da el aprendizaje del catecismo a las personas. Le da una base que es insustituible.
0: Sí. Después hemos estado viendo todas las cualidades, requisitos de un catequista ideal, uh-huh. al que todos tenemos que desear parecernos. Hemos hablado de unas virtudes espirituales, son las más necesarias, de la piedad, del convencimiento de esta doctrina, del mensaje que estamos transmitiendo. Hemos hablado de unas virtudes morales, uh-huh. unas virtudes pedagógicas, el amor, la paciencia con los niños, la sabiduría. Debe ser una persona docta. Si tiene consultas, ya sea de los niños, jóvenes o adultos a los que da catequesis, debe procurar satisfacerlas uh-huh. en una fuente adecuada. El catecismo en la Iglesia Católica, libros de moral, de teología que están recomendados, aprobados.
1: Y también hablaste de algunas herramientas pedagógicas que son, pedagógicas no, para este catecismo, que son justamente la pedagogía y la psicología.
0: Importante.
1: Como dos, digamos, herramientas necesarias para conocer por lo menos algunas bases para poder desarrollar bien la enseñanza del catecismo.
0: Estuvimos dando algunos puntos de pedagogía o de uh-huh. psicología. Quizá durante el desarrollo de este curso podremos ir dando más pinceladas cuando hablemos pues de los lineamientos pedagógicos muy importantes, de un plan de clase, uh-huh. de los sistemas educativos que existen, el represivo, el preventivo. Es el que más vamos a explicar, el preventivo es que es al que nos inclinamos nosotros. Ahí iremos dando también algunas ideas o criterios pedagógicos y psicológicos, porque decíamos que el catequista es el sembrador, tiene la semilla, que es la palabra de Dios, pero obviamente tiene que sembrarla en una tierra.
1: Así.
0: Y esa tierra es el niño, el joven o el adulto, es decir, el catecúmeno que recibe esta doctrina. Y hay que conocer también cómo es esa tierra.
1: Para sacarle el mejor partido y que esa
0: Exacto.
1: tierra, en este caso el niño o el catecúmeno, reciba el mayor beneficio. Y ese es el tema en el que estamos.
0: Y que ya terminaremos hoy, si Dios quiere. Hemos estudiado ahora cómo es esa tierra, es decir, cómo es el niño. Aunque es verdad que también existen catequesis para jóvenes y adultos, o incluso matrimonios o colectivos, por ejemplo, pues no sé, se me ocurre ahora, incluso hay catequesis para los sordos,
1: para los ancianos,
0: para
1: también
0: los ancianos,
1: en las
0: residencias. Exacto, puede haber algún grupo uh-huh. que necesita una catequesis especial. Estoy recordando ahora, me tocó dar...
1: De niños de síndrome de Down.
0: Con síndrome de Down, a mí me tocó dar catequesis de primera comunión para niños con síndrome de Down, que es una experiencia preciosa. Obviamente tiene uno que prepararse con especial paciencia, amor a toda prueba, mucho cariño y paciencia, bueno, tiene que sobrar.
1: Pero dinos más, yo creo que los amigos me van a agradecer que te pida que nos digan más. ¿Esta experiencia con esos niños, hermana, de alguna manera llegó a ser frustrante?
0: No.
1: Lo pregunto para que aquellos amigos que a lo mejor, porque seguramente en nuestras parroquias habrá algún niño o niños y a lo mejor los papás no se atreven. Y a lo mejor ese catequista el que, obviamente con la anuencia de su párroco, puede hacer esa invitación.
0: Este párroco se animó, no recuerdo, era en el pueblo donde yo estuve viviendo durante muchos años y... Pues no sé si, gracias a Dios, antes había más niños de síndrome de Down que alegraban las familias y que nos enseñaban a todos, pues que todos los niños son dignos de ser amados y respetados, ¿no? Y pues puede ser que en ese pueblo, que además era bastante grande, un pueblo de Madrid, pues había niños con síndrome de Down. Y recuerdo que se hizo un año, mi madre estuvo también a cargo de estos niños y yo iba como un auxiliar porque en aquel tiempo, hay que decirlo también, yo creo que tenía pocos años, debería tener 12 o 13, pero recuerdo que fue una experiencia muy bonita porque obviamente uno tiene que recortar la doctrina a lo esencial, es decir, hay cosas que sí ellos tienen que distinguir. Si un niño tiene tan avanzado el síndrome de Down que no es ni siquiera capaz de distinguir el pan y el vino de cuando ya está Jesús, ya está consagrada esa hostia consagrada y ya está ahí cuerpo, sangre, alma y divinidad, dijéramos lo esencial. Pero haciéndolo de forma muy pedagógica, como digo, con infinita paciencia, con muchos ejemplos, estos niños lo que rebosan, pero vamos, a borbotones, es piedad. Entonces es como eso, como darle catequesis a niños de 2-3 añitos, como si fuera, porque esa es más o menos su mentalidad, aunque hay niños, por ejemplo, con síndrome de Down que llegan a tener hasta una edad psicológica de unos 7-8 años y era más fácil, pero había algunos que se hacía un poquito más difícil. Sin embargo, era tal la piedad, tal el cariño con el que ellos amaban a Jesús, las demostraciones externas que hacían, la docilidad.
1: Enamoradísimo de ellos también.
0: A Jesús podríamos decir se le caía la baba. Claro,
1: o sea que con este grupo, este tipo de grupos, la herramienta, digamos, más fuerte va a ser el amor.
0: Claro.
1: Llegar por la sensibilidad.
0: Exacto. Y estos niños después, yo creo que los que han tenido experiencia en algún familiar que tienen síndrome de Down, estos niños después son muy fieles a lo que se les enseña. Es verdad que tienen poca capacidad cognitiva, pero después son sumamente fieles a las cosas que han aprendido y las hacen siempre de la misma manera. Y después también arrastran a la familia, porque si, por ejemplo, el cariño...
1: Una gran convicción.
0: Y a través de ese cariño y ese afecto que ellos demandan y que también dan, porque, como digo, estos niños continuamente están entregando cariño, pues es muy fácil también hacerles caso. La familia, la verdad que en general era muy receptiva y, como digo, pues con gran cariño y paciencia se logró que estos niños pudieran darse cuenta de que iban a recibir a Jesús, quién estaba en esa hostia, qué era la Santa Misa, las principales verdades de la fe, pues que la existencia de Dios, que se había hecho hombre por nosotros, que había muerto por nuestro amor para salvarnos del pecado, que existía el cielo, el infierno,
1: que premian los
0: la
1: buenos,
0: Virgen María,
1: castigan los malos.
0: Exactamente. Y sobre todo mucho cariño y muchos actos de piedad, uh-huh, con los que ellos demostraban ese amor. Y lo esencial, bueno, pues qué es lo que está mal, qué eso le ofende a Jesús, qué es lo que está bien y cómo debemos portarnos a nivel muy básico, pero lo lograron. Fue un grupo no tan pequeño, a lo mejor 12, 15 niños lograron hacer
1: bastante,
0: su primera comunión.
1: Bastante
0: después de 2 años, 2 o 3 estuvieron preparándose.
1: Pues aquí un resumen práctico de catequesis para niños con síndrome de Down. Entonces, hermana, nos ibas a hacer ahora un resumen de esa tierra, del niño, del catecúmeno, en este caso, uh-huh, menor, sobre el que vamos a trabajar para que esa semilla de la palabra de Dios dé fruto. ¿Cómo nos podrías resumir todo esto que hemos estado hablando en estos 2 últimos programas? O clases, si así lo queremos llamar.
0: Claro,
1: también.
0: Aquí lo tenemos. Estamos siguiendo, como digo, el opúsculo de Juan Pablo I. Uh-huh. Decíamos que el niño es todo sentidos. En él prima la parte sensitiva, uh-huh, no tanto la razón. Por lo tanto, hay que trabajar con esa parte, aunque hay que irle haciendo razonar en la medida en que el niño va creciendo, uh-huh, dependiendo si ya tiene, por ejemplo, a partir de, obviamente, 6, 7, 8 años, ya puede, sí, razonar más, ya es capaz de escuchar. Si tenemos niños más pequeños, de 4, 5 años, pues tenemos que pensar que son más concretos, que es todo sentido y... Por lo tanto, el catequista tiene que tener en cuenta esta sensibilidad. Decíamos que el niño es todo movimiento, que para él todo es juego y que, por lo tanto, esa actividad debemos aprovecharla, no cansarnos de que el niño es inquieto, uh-huh, de que es todo movimiento, de que es todo entusiasmo, toda actividad, y aprovechar esta movilidad del niño para hacer mover al niño con inteligencia y con variedad de actividades.
1: Eso, nos decías que... Como el niño justamente es todo sentidos, pues cuanta mayor variedad tengamos de repetición del tema que estamos viendo, uh-huh, utilizando cada sentido, aprovechándonos de esa sensibilidad, va a haber como una mayor asimilación. Nos explicabas, sí, que es una manera de decir lo mismo, pero de modo distinto y que se fije más en, exacto, el cerebro del niño.
0: Cuanto más repitamos por todos los sentidos que le entre, vista, oído,
1: el tacto,
0: las cosas que se pueda, el que él lo represente, que lo cante,
1: que salte, que dibuje,
0: exacto. Por todos esos sentidos se va a quedar completamente grabada la doctrina que nosotros queremos introducir en él. Uh-huh. El niño, por esta sensibilidad que tiene, obviamente se mueve más en él la piedad que el razonamiento. Esto también tenemos que saberlo. Aunque también hay que dar doctrina sólida. No porque el niño, por ejemplo, no entienda tanto, todo tiene que ser cantos y... El niño tiene una gran memoria, sobre, uh-huh, todo antes de aprender a leer y a escribir, memoriza muy rápido. Y si se lo hago además a través de
1: es
0: un juego...
1: Es su único soporte en ese momento.
0: Exactamente. Y bueno, además todas sus neuronas son frescas.
1: no como algunos.
0: Tiene millones y millones de neuronas, por lo tanto hay que aprovechar ese momento para grabarlo. Y no pensar que no nos entiende nada y que entonces todo va a ser dibujar y pintar y que sea todo con un objetivo. Es decir, si va a pintar, que sea algo de lo que estamos tratando en el tema y que refuerza la idea. Y mientras está pintando, yo le voy explicando pues esa escena del Evangelio o esa escena de la doctrina del catecismo que yo quiero recalcar, y los gestos, y le hago los importante también contar muchas historias donde se vea reflejada esa idea que yo quiero transmitir. Pensemos también que el niño tiene una fantasía muy viva. Cuanto más pequeño es, más le cuesta distinguir la realidad de la fantasía. Esto puede ser para nosotros un elemento muy positivo si sabemos utilizar las imágenes que a él se le quedan sumamente grabadas, con gran colorido. El que sepa dibujar o pintar, pues que aproveche y use esa herramienta. Y si no, pues mediante láminas. Hoy en día hay películas para niños,
1: hay que revisar material.
0: Exacto, pero hay cosas al alcance de todos, como digo, pues que cada uno revise y vea lo que le puede servir, y explicando con anécdotas, con inflexión de voz, haciéndolo todo en forma de juego, de
1: nos dijiste
0: atractivo.
1: La otra vez nos dijiste que intentáramos cuanto más colorido mejor, para que el niño se le quede bien, bien impregnada esa imagen en todo su ser.
0: Sí.
1: Y hasta nos hablaste de la dramatización, de ponerlos a representar esa escena, como decías, del Evangelio o de la doctrina de la Iglesia Católica, para que el niño a través de esa representación también pueda asimilar ese misterio o esa verdad que le
0: estamos
1: enseñando.
0: Lo que haya representado se le quedará grabado, pero para siempre. Esto lo experimentó San Juan Bosco cuando él empezaba a predicar. Pues se daba cuenta que hablaba de la doctrina y después contaba un ejemplo. Y cuando salía y preguntaba a los feligreses de qué hemos hablado hoy, pues contaba el ejemplo. Todos los feligreses contaban el ejemplo. Y ahí él se dio cuenta, dijo, tengo que trabajar más con los ejemplos de manera que pueda dar la doctrina a través de estos ejemplos.
1: Esto se debe seguro a otra cosa que también nos has enseñado, como ya estamos de resumen, y es que nosotros aprendemos por medio, estableciendo relación.
0: Asociación de ideas se llama. Todo ser humano aprende a través de asociación de ideas. Por eso es importante relacionar continuamente una cosa con otra, porque así cuando recordamos una,
1: del hilo,
0: vamos haciendo en nuestra mente, es como una especie de un gran archivo con muchos cajones donde nosotros vamos archivando las escenas o las cosas que vamos aprendiendo de acuerdo a la similitud que tienen. Y en la medida en que yo relaciono una con otra, vendría siendo como cuando los formularios de una base de datos se cruzan datos, ¿no? Pues nuestra mente hace algo muy parecido.
1: Hermana, también nos has enseñado entonces que el niño tiene una fe ingenua.
0: Sí, es importante que nosotros como catequistas respetemos la verdad. Todo lo que le contemos, que no porque creamos que no entiende el niño vamos a contar cosas fantasiosas, que porque el niño tiene una fe...
1: Muy pura.
0: Muy pura, exacto. Y le es mucho más fácil creer porque además no ha pecado tanto como los adultos. Por lo tanto, hay que... son muy lógicos ellos. Y tienen también mucho sentido de la justicia.
1: Y les hiere mucho que les hayas enseñado algo y que luego se lo digas de otro modo.
0: Además, tienen, especialmente los niños, mucha confianza en el catequista.
1: Sí.
0: No dudan de su honorabilidad. Para ellos son
1: un responsabilidad, gran
0: referente. Por lo tanto, aquello que aprendió la Iglesia, aquello que aprendió del catequista, eso él, vamos, lo va a dar como dogma de fe. Por lo tanto, importante no defraudar esa fe que tienen los niños. Razonan con más fatiga. Es más fácil que trabajen con el sentimiento, como hemos dicho, con los sentidos, que con la razón. Y también, era lo último que tocábamos la última semana, tiene una voluntad débil. Los niños, como son instinto, es decir, tienen más marcado el instinto que la razón, obviamente, esto se tiene que ir educando en la familia, y también los catequistas pueden aportar su granito de arena.
1: Debe.
0: Pues son más caprichosos, son más volubles, más inestables, por lo tanto, además, claro, como se saben indigentes y todos los cuidan, porque saben que necesitan continuamente de nuestros cuidados, pues puede ser que si esto no se va educando, después se desvíe.
1: Estamos hablando de lo del capricho, ¿no? Va por esa línea, es decir, que como su voluntad es débil, el catequista también debe apoyar en ese sentido.
0: Con mucha dulzura, todo hay que decirlo con mucho cariño, pero tiene que ser firme, tiene que enseñarle dónde está su puesto.
1: Que no es él el que manda.
0: Claro,
1: el
0: que él como niño tiene que obedecer, tiene que ser dócil, ese supuesto, debe plegarse, obviamente a los papás, también a los catequistas, a los maestros, y esto hay que irlo enseñando desde el principio, con cariño, con mucha confianza, con mucha dulzura, pero con firmeza. En el fondo, y haciendo un resumen de todo lo que hemos tocado en este gran capítulo de cómo es el niño, es que el niño es algo muy grande.
1: Es un proyecto de vida que apenas empieza.
0: Claro, es una...
1: Llena de expectativas de...
0: Exactamente, es una incógnita, ¿no? ¿Qué va a ser de este niño? Depende mucho de los adultos que tiene alrededor, de su entorno familiar, social, pero...
1: Y dependerá mucho del catequista, porque le está dando las bases de su relación con Dios. Bueno, la familia obviamente es la primera educadora en este sentido, pero el catequista es ese referente más cercano que lleva al niño a la capilla, que le enseña a hacer una visita al Santísimo, y si no pone buenas bases...
0: Y decíamos hoy más que nunca, donde a veces se ve carencias en la familia, pues el catequista... No le tocaría, porque realmente eso lo tiene que hacer la familia. Tiene que ver el niño un referente cristiano en la familia, tiene que ver a sus padres rezar, confesarse, comulgar con frecuencia.
1: Porque si no, entra en un choque.
0: Claro, ¿cómo puede ser que me digan que esto es bueno y mis papás no lo hacen? Sí. Entonces, ¿qué pasa? Que mis papás no son buenos, porque esa es la lógica que tiene el niño y además muy razonable. Si a mí me dice
1: está lejos de la realidad.
0: El catequista que esto nos lleva al cielo, que esto es lo correcto, que esto es lo bueno... Mis padres deberían hacerlo, por lo tanto es una gran responsabilidad. Pero el catequista, más allá de ver en el niño pues todas estas expectativas humanas que todos tenemos en los niños, debe ver un hijo de Dios y debe tratarlo de esa manera, porque dice Jesús, ¿no? El que acoge a uno de estos pequeños a mí me acoge, y con esa dignidad que tiene, con ese valor, con esa visión de futuro de que estamos preparando pues un futuro santo. ¿Quién nos dice que no? Todos estamos llamados
1: claro
0: a esa santidad.
1: Los santos también fueron al catecismo.
0: Claro, entonces prepararlos con esa responsabilidad y con esa delicadeza al tiempo de decir, tengo en mis manos algo muy grande.
1: Un alma por la que Cristo ha dado su sangre.
0: La impronta que yo puedo dejar, la influencia que yo como catequista puedo hacer en él es grandísima. Por lo tanto, seguimos animando a los catequistas y con esto damos por finalizado este gran capítulo del conocimiento del niño. Si Dios quiere, la próxima semana empezaremos a comentar un capítulo nuevo que ya no está dentro del opúsculo de Juan Pablo I, pero que tiene mucho que ver con el curso de catequistas, que es los lineamientos pedagógicos.
1: Qué bien.
0: Que son la base de esta pedagogía que debemos usar en el método de enseñanza que vamos a tener para dar el catecismo. Estos lineamientos pedagógicos, que son como la columna vertebral de la pedagogía, nos van a dar mucha luz para ver el cómo nosotros aplicamos la doctrina para que llegue con eficacia a los catecúmenos.
1: Más que nunca, entonces, al próximo programa hay que traer lápiz y papel.
0: Esto es un tema completamente nuevo y muy interesante también. Sí. Bueno, amigos oyentes, se nos termina el tiempo. Hemos hecho una especie de resumen para que quede grabado. Es lo que tenemos que hacer también en las clases. Y el próximo programa nos vemos con ustedes con este nuevo... capítulo que vamos a tocar de los lineamientos pedagógicos y con un nuevo programa de formadores en la fe. No se lo pierdan.

0: A la hora de las tres, imploren mi misericordia, especialmente por los pecadores. Y aunque sea por un brevísimo momento, sumérgete en mi pasión, especialmente en mi desamparo en el momento de la agonía. Esta es la hora de la gran misericordia para el mundo entero. Te permitiré entrar dentro de mi tristeza mortal. En esta hora no le rehusaré nada al alma que me lo pida por los méritos de mi pasión.
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1: Son las 3 en punto.
2: Coronilla de la Divina Misericordia. Padre nuestro que estás en el cielo, santificado sea tu nombre. Venga a nosotros tu reino, hágase tu voluntad en la tierra como en el cielo.
3: Danos hoy nuestro pan de cada día, perdona nuestras ofensas, como también nosotros perdonamos a los que nos ofenden. No nos dejes caer en la tentación y líbranos del mal. Amén.
2: Dios te salve María, llena eres de gracia, el Señor es contigo. Bendita tú eres entre todas las mujeres y bendito es el fruto de tu vientre, Jesús.
3: Santa María, Madre de Dios, ruega por nosotros pecadores, ahora y en la hora de nuestra muerte. Amén.
4: Creo en Dios Padre Todopoderoso, Creador del cielo y de la tierra. Creo en Jesucristo, su único Hijo, nuestro Señor, que fue concebido por obra y gracia del Espíritu Santo. Nació de Santa María Virgen.

0: imagen, padeció bajo el poder de Poncio Pilato, fue crucificado, muerto y sepultado, descendió a los infiernos, al tercer día resucitó de entre los muertos, subió a los cielos, y está sentado a la derecha de Dios Padre Todopoderoso. Desde allí ha de venir a juzgar a vivos y muertos. Creo en el Espíritu Santo, la Santa Iglesia Católica, la comunión de los santos, el perdón de los pecados, la resurrección de la carne y la vida eterna. Amén.
1: Dios mío, ven en mi auxilio.
0: Señor, date prisa en socorrerme. Gloria al Padre, y al Hijo, y al Espíritu Santo, como era en el principio, ahora y siempre, por los siglos de los siglos. Amén.
1: Padre eterno, te ofrezco el cuerpo y la sangre, el alma y la divinidad de tu amadísimo Hijo, nuestro Señor Jesucristo, en expiación por nuestros pecados y por los del mundo entero. Por su dolorosa pasión,
0: ten misericordia de nosotros y del mundo entero.
1: Por su dolorosa pasión,
0: ten misericordia de nosotros y del mundo entero.
1: Por su dolorosa pasión,
0: ten misericordia de nosotros y del mundo entero.
1: Por su dolorosa pasión,
0: ten misericordia de nosotros y del mundo entero.
1: Por su dolorosa pasión,
0: ten misericordia de nosotros y del mundo entero.
1: Por su dolorosa pasión,
0: ten misericordia de nosotros y del mundo entero.
1: Por su dolorosa pasión,
0: ten misericordia de nosotros y del mundo entero.
1: Por su dolorosa pasión,
0: ten misericordia de nosotros y del mundo entero.
1: Por su dolorosa pasión,
0: ten misericordia de nosotros y del mundo entero.
1: Por su dolorosa pasión,
0: ten misericordia de nosotros y del mundo entero.
1: Padre eterno, te ofrezco el cuerpo y la sangre, el alma y la divinidad de tu amadísimo Hijo, nuestro Señor Jesucristo, en expiación por nuestros pecados y por los del mundo entero. Por su dolorosa pasión,
0: ten misericordia de nosotros y del mundo entero.
1: Por su dolorosa pasión,
0: ten misericordia de nosotros y del mundo entero.
1: Por su dolorosa pasión,
0: ten misericordia de nosotros y del mundo entero.
1: Por su dolorosa pasión,
0: ten misericordia de nosotros y del mundo entero.
1: Por su dolorosa pasión,
0: ten misericordia de nosotros y del mundo entero.
1: Por su dolorosa pasión,
0: ten misericordia de nosotros y del mundo entero.
1: Por su dolorosa pasión,
0: ten misericordia de nosotros y del mundo entero.
1: Por su dolorosa pasión,
0: ten misericordia de nosotros y del mundo entero.
1: Por su dolorosa pasión,
0: ten misericordia de nosotros y del mundo entero.
1: Por su dolorosa pasión,
0: ten misericordia de nosotros y del mundo entero.
1: Padre eterno, te ofrezco el cuerpo y la sangre, el alma y la divinidad de tu amadísimo Hijo, nuestro Señor Jesucristo, en expiación por nuestros pecados y por los del mundo entero. Por su dolorosa pasión,
0: ten misericordia de nosotros y del mundo entero.
1: Por su dolorosa pasión,
0: ten misericordia de nosotros y del mundo entero.
1: Por su dolorosa pasión,
0: ten misericordia de nosotros y del mundo entero.
1: Por su dolorosa pasión,
0: ten misericordia de nosotros y del mundo entero.
1: Por su dolorosa pasión,
0: ten misericordia de nosotros y del mundo entero.
1: Por su dolorosa pasión,
0: ten misericordia de nosotros y del mundo entero.
1: Por su dolorosa pasión,
0: ten misericordia de nosotros y del mundo entero.
1: Por su dolorosa pasión,
0: ten misericordia de nosotros y del mundo entero.
1: Por su dolorosa pasión,
0: ten misericordia de nosotros y del mundo entero.
1: Por su dolorosa pasión,
0: ten misericordia de nosotros y del mundo entero.
1: Padre eterno, te ofrezco el cuerpo y la sangre, el alma y la divinidad de tu amadísimo Hijo, nuestro Señor Jesucristo, en expiación por nuestros pecados y por los del mundo entero. Por su dolorosa pasión,
0: ten misericordia de nosotros y del mundo entero.
1: Por su dolorosa pasión,
0: ten misericordia de nosotros y del mundo entero.
1: Por su dolorosa pasión,
0: ten misericordia de nosotros y del mundo entero.
1: Por su dolorosa pasión,
0: ten misericordia de nosotros y del mundo entero.
1: Por su dolorosa pasión,
0: ten misericordia de nosotros y del mundo entero.
1: por su dolorosa pasión,
0: ten misericordia de nosotros y del mundo entero.
1: Por su dolorosa pasión,
0: ten misericordia de nosotros y del mundo entero.
1: Por su dolorosa pasión,
0: ten misericordia de nosotros y del mundo entero.
1: Por su dolorosa pasión,
0: ten misericordia de nosotros y del mundo entero.
1: Por su dolorosa pasión,
0: ten misericordia de nosotros y del mundo entero.
1: Padre eterno, te ofrezco el cuerpo y la sangre, el alma y la divinidad de tu amadísimo Hijo, nuestro Señor Jesucristo, en expiación por nuestros pecados y por los del mundo entero. Por su dolorosa pasión,
0: ten misericordia de nosotros y del mundo entero.
1: Por su dolorosa pasión,
0: ten misericordia de nosotros y del mundo entero.
1: Por su dolorosa pasión,
0: ten misericordia de nosotros y del mundo entero.
1: Por su dolorosa pasión,
0: ten misericordia de nosotros y del mundo entero.
1: Por su dolorosa pasión,
0: ten misericordia de nosotros y del mundo entero.
1: Por su dolorosa pasión,
0: ten misericordia de nosotros y del mundo entero.
1: Por su dolorosa pasión,
0: ten misericordia de nosotros y del mundo entero.
1: Por su dolorosa pasión,
0: ten misericordia de nosotros y del mundo entero.
1: Por su dolorosa pasión,
0: ten misericordia de nosotros y del mundo entero.
1: Por su dolorosa pasión,
0: ten misericordia de nosotros y del mundo entero.
1: Santo Dios, santo fuerte, santo inmortal,
0: ten misericordia de nosotros y del mundo entero.
1: Santo Dios, santo fuerte, santo inmortal,
0: ten misericordia de nosotros y del mundo entero.
1: Santo Dios, santo fuerte, santo inmortal,
0: ten misericordia de nosotros y del mundo entero.

Acto de consagración a Jesús misericordioso. Oh Jesús misericordioso, tu bondad es infinita y los tesoros de tu gracia son inagotables. Me abandono a tu misericordia que sobrepuja a todas tus obras. Me consagro enteramente a ti para vivir bajo los rayos de tu gracia y de tu amor que brotaron de tu corazón traspasado en la cruz. Quiero dar a conocer tu misericordia por medio de las obras de misericordia corporales y espirituales, especialmente con los pecadores, consolando y asistiendo a los pobres, afligidos y enfermos. Mas tú me protegerás como cosa tuya, pues todo lo temo de mi debilidad y todo lo espero de tu misericordia. Que toda la humanidad comprenda el abismo insondable de tu misericordia, a fin de que poniendo toda su esperanza en ella, pueda ensalzarla por toda la eternidad. Amén.

0: Novena al Espíritu Santo. Por la señal de la Santa Cruz de nuestros enemigos, líbranos, Señor, Dios nuestro. En el nombre del Padre, y del Hijo, y del Espíritu Santo.
1: Amén.
0: Acto de contrición.
2: Señor mío Jesucristo, Dios y hombre verdadero, Creador, Padre y Redentor mío, por ser vos quien sois bondad infinita, y porque os amo sobre todas las cosas, me pesa de todo corazón de haberos ofendido. También me pesa porque podéis castigarme con las penas del infierno. Ayudado de vuestra divina gracia, propongo firmemente nunca más pecar, confesarme y cumplir la penitencia que me fuere impuesta. Amén.
0: Ven, Espíritu Creador, visita nuestras almas, y pues tú las creaste, llénalas de tu gracia. Don de Dios Altísimo, Consolador te llaman, fuego, amor, viva fuente, suave unción del alma. Tú, dedo de Dios Padre, siete dones regalas. Tú, de Dios fiel promesa, inspiras las palabras. Tú, alumbra nuestra mente, tú, nuestro amor inflama, y con tu fuerza anima nuestra carne flaca. Ahuyenta al enemigo, infúndenos tu calma, dirige nuestros pasos y nuestro mal aparta. Enséñanos al Padre, y al Hijo nos declara, y en ti, de ambos espíritu, tenga fe nuestra alma. Gloria al Padre y al Hijo, que de la muerte se alza, con el divino Espíritu, que siempre reina y manda. Amén. Día octavo. Oh Espíritu Santísimo, si llenases mi memoria y entendimiento de tus ilustraciones, para que los pensamientos que de ellas procediesen celebraran un día de fiesta muy alegre para ti y para mí, oh, si mi voluntad y apetitos quedasen llenos de tu divinidad, para que mis quereres y deseos desde hoy fuesen más divinos, conforme en todo con los tuyos. Lléname, Señor, de ti mismo, para que todas mis obras sean llenas delante de ti, sin que haya en ellas cosa vacía que te ofenda y desagrade. Ven, Espíritu Santo, consolador magnífico en las muchas penas de esta miserable vida, dígnate enviar sobre mí tus siete dones, como los enviaste sobre el colegio apostólico y María Santísima el día de Pentecostés. Gloria al Padre, y al Hijo, y al Espíritu Santo.
2: Como era en el principio, ahora y siempre, por los siglos de los siglos. Amén.
0: Ven, descanso en la fatiga, para que no nos cansemos de seguir el camino de la virtud. Te ruego me llenes de tu don de fortaleza, para perseverar con constancia y confianza en el camino de la perfección. Gloria al Padre, y al Hijo, y al Espíritu Santo.
2: Como era en el principio, ahora y siempre, por los siglos de los siglos. Amén.
0: Ven, Padre de los pobres, oh lumbre dichosísima, inunda de resplandores el corazón del fiel. Te ruego me llenes del don de ciencia y sabiduría, para que saboree cada día más con qué infinito amor soy amado, y así aumente mi caridad a Dios y al prójimo, actuando siempre movido por ella. Gloria al Padre, y al Hijo, y al Espíritu Santo.
2: Como era en el principio, ahora y siempre, por los siglos de los siglos. Amén.
0: Ven, luz de las almas, lava el corazón sórdido, riega el que está marchito, sana el que enfermo está. Te ruego me llenes del don de consejo y piedad, para obrar de continuo con prudencia y practicar con todos la justicia, dando a cada uno lo suyo, a Dios con gratitud y obediencia, a los hombres con generosidad y amabilidad. Gloria al Padre, y al Hijo, y al Espíritu Santo.
2: Como era en el principio, ahora y siempre, por los siglos de los siglos. Amén.
0: Ven, dador de tus dones, doblega al duro y rígido, inflama al tibio y rige al que extraviado va. Te ruego me llenes del don del entendimiento y temor de Dios, para penetrar las verdades reveladas y no dejarme llevar de las tentaciones de los sentidos, procediendo con templanza en el uso de las criaturas. Gloria al Padre, y al Hijo, y al Espíritu Santo.
2: Como era en el principio, ahora y siempre, por los siglos de los siglos. Amén.
0: Ven, Espíritu Santo, llena los corazones de tus fieles y enciende en ellos el fuego de tu amor. Envía, Señor, tu Espíritu para darnos nueva vida.
2: Y renovarás la faz de la tierra.
0: Oh Dios, que iluminaste los corazones de tus fieles con la luz del Espíritu Santo, concédenos saber qué está bien según el mismo Espíritu y gozar siempre de sus consuelos. Por Jesucristo nuestro Señor.
2: Amén.

0: Ven, Espíritu Santo,
1: y envía desde el cielo un rayo de tu luz.
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0: Novena a María Auxiliadora. Por la señal de la Santa Cruz de nuestros enemigos, líbranos, Señor Dios nuestro. En el nombre del Padre, y del Hijo, y del Espíritu Santo. Amén. Acto de contrición. Señor mío Jesucristo, Dios y hombre verdadero, Creador, Padre y Redentor mío, por ser vos quien sois bondad infinita, y porque os amo sobre todas las cosas, me pesa de todo corazón de haberos ofendido. También me pesa porque podéis castigarme con las penas del infierno. Ayudado de vuestra divina gracia, propongo firmemente nunca más pecar, confesarme y cumplir la penitencia que me fuera impuesta. Amén.
1: Oración para todos los días. Santísima Virgen María, Reina de todos los santos y Madre mía, designada por vuestro Hijo expirante en la cruz para salvar a todos los hombres, acudo a vos con amor y confianza, que sois abogada de los pecadores y auxilio de los cristianos. Alcanzadme, Señora mía, el perdón de mis culpas, un verdadero dolor de ellas, luz y acierto para conseguir la gracia de Dios y con vuestro auxilio mi eterna salvación. A este fin os ofrezco todos los obsequios de esta novena que consagro a vuestro honor. Recibidlos, mi buena madre, y haced que logre la gracia que me he propuesto pediros en el curso de esta novena. Si me conviene para el bien de mi alma, os pido la gracia.
0: Cada uno pide la gracia que le conviene.
1: Y deseo, Señora mía, que en todo se cumpla la voluntad de Dios. Pero bien lo veis, mi buena madre, cuántas ansias y penas afligen mi corazón. Apresurad, pues, vuestro auxilio a tantas necesidades mías. Os lo pido por los méritos de vuestros dolores que sufristeis al pie de la cruz, cuando vuestro Jesús os constituyó madre y auxilio de los cristianos. Amén.
0: Día octavo. Oh María, columna espiritual de la Iglesia y auxiliadora de los cristianos, os suplico me alcancéis la perseverancia en el bien, la libertad de los hijos de Dios. Por mi parte, os prometo no manchar ni encadenar mi alma con el pecado, no afiliarme a ninguna sociedad secreta y aborrecer la masonería condenada por la Santa Sede. Es mi deseo, Madre mía, obedecer al magisterio tradicional de la Iglesia y vivir y morir en el seno de la religión católica, en la cual tengo la seguridad de salvar mi alma. Dios te salve María, llena eres de gracia, el Señor es contigo. Bendita tú eres entre todas las mujeres, y bendito es el fruto de tu vientre, Jesús.
1: Santa María, Madre de Dios, ruega por nosotros pecadores, ahora y en la hora de nuestra muerte. Amén.
0: Dios te salve María, llena eres de gracia, el Señor es contigo. Bendita tú eres entre todas las mujeres, y bendito es el fruto de tu vientre, Jesús.
1: Santa María, Madre de Dios, ruega por nosotros pecadores, ahora y en la hora de nuestra muerte. Amén.
0: Dios te salve María, llena eres de gracia, el Señor es contigo. Bendita tú eres entre todas las mujeres, y bendito es el fruto de tu vientre, Jesús.
1: Santa María, Madre de Dios, ruega por nosotros pecadores, ahora y en la hora de nuestra muerte. Amén.
0: Gloria al Padre, y al Hijo, y al Espíritu Santo.
1: Como era en el principio, ahora y siempre, por los siglos de los siglos. Amén.
0: Gozos a María Auxiliadora.
2: Consuelo del cristiano, María Auxiliadora, al alma que te implora, escucha con piedad.
0: A ti, cuya potencia del enemigo impío, venciendo el poderío, salvó la cristiandad, rogamos que hoy la salves del vicio y la mentira. De Dios calma la ira, destruye la maldad. La nave de San Pedro, en esta mar bravía, con mano fuerte guía al puerto hasta llegar. A ti, cuya potencia del enemigo impío, venciendo el poderío, salvó la cristiandad, rogamos que hoy la salves del vicio y la mentira. de Dios calma la ira, destruye la maldad. La nave de San Pedro, en esta mar bravía, con mano fuerte guía al puerto hasta llegar. Sostén al gran piloto, protege al Padre Santo, sobre él tiende tu manto, que es manto tutelar.
2: Consuelo del cristiano, María auxiliadora, al alma que te implora, escucha con piedad.
1: Confunde a los malvados que dueños de la tierra a Cristo hacen la guerra siguiendo a Lucifer. Tu cetro poderoso derrote sus legiones, ondulen tus pendones triunfantes por doquier. Cual planta delicada que la corriente mece, en este mundo crece la tierna juventud. Oh madre, no permitas que se aje su belleza, concédele pureza y amor a la virtud.
2: Consuelo del cristiano, María auxiliadora, al alma que te implora, escucha con piedad.
0: Enséñale amorosa los místicos raudales de vida manantiales que brotan del altar. Condúcela al banquete de santidad eternal y guste del cordero que es celestial manjar. Acude en mi socorro, oh Virgen poderosa, si pérfida me acosa maligna tentación. Ahuyenta del demonio el silbo traicionero. Servirte solo quiero, te doy mi corazón.
2: Consuelo del cristiano, María auxiliadora, al alma que te implora, escucha con piedad.
1: Alábante por siempre, auxilio del cristiano, la lengua del humano y el alto serafín. Tu nombre lo repiten los ecos del torrente. Y en las alas del ambiente resuene en el confín, inclínense los cielos al ver tu hermoso talle, la palma allá en el valle inclínese también, los hombres te saluden tres veces cada día y en grata melodía te den el parabién.
2: Consuelo del cristiano, María auxiliadora, al alma que te implora, escucha con piedad.
0: Las súplicas atiende de tus fieles devotos, despacha nuestros votos, oh Madre de bondad. La gracia que te imploro, otórgame clemente, de dones eres fuente y fuente de piedad. Jamás se oyó del mundo, en la extendida esfera, que alguno a ti acudiera sin ver tu compasión. Por eso hoy a tu trono me llego con confianza, pues sé que mi esperanza no encierra una ilusión.
2: Consuelo del cristiano, María auxiliadora, al alma que te implora, escucha con piedad.
1: Del cielo la vereda, enséñame cual faro, feliz bajo tu amparo, mi vida ha de pasar. Sin miedo a las borrascas, iré cual navecilla, en la celeste orilla tu rostro contemplar. Mas antes en el día de mi postrera hora, María auxiliadora, tu auxilio invocaré, y entonces confiado, envuelto entre tu manto, con sueño dulce y santo, en paz me dormiré.
2: Consuelo del cristiano, María auxiliadora, al alma que te implora, escucha con piedad.
0: Oración final.
1: María Santísima, Madre de bondad y misericordia, quien a menudo con vuestro patrocinio librasteis al pueblo cristiano de los asaltos de los enemigos de la fe, libertad os suplicamos nuestras almas de las acometidas del demonio, del mundo y de la carne, y haced que podamos en todo tiempo alcanzar completa victoria sobre nuestros enemigos. Así sea.
0: María, auxilio de los cristianos,
1: ruega por nosotros.

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1: Convertidos, hombres y mujeres de ayer y de hoy, vidas rotas, corazones destrozados o inteligencias sin fe, que fueron transformados por el amor de Dios, testigos vivos de la misericordia divina, que encontraron sentido a su vida en el encuentro con Dios, un espacio de esperanza en el que la misericordia de Dios quiere obrar hoy en ti como en ellos. ¿Qué tal están, amigos? Bienvenidos a este programa Convertidos. Los saludamos las hermanas Ramona y Paula desde nuestro estudio de NSE en Puerto Rico, en esta isla encantadora, de verdad que sí, en todo sentido y sobre todo en este santuario de Nuestra Señora del Encuentro, desde donde estamos grabando este programa. Ella desde aquí, que irradie, que ponga esa eficacia en nuestras palabras, porque si la Virgen no lo hace, las palabras, por más bonitas, por más elocuentes que sean, como decía muy bien San Juan de la Cruz, por más maravillas, maravillosamente dichas, si la gracia de Dios no actúa, pues no se consigue nada. Así que le pedimos a ella que se sirva de estos pobres instrumentos para derramar la gracia de Dios en sus almas. Vamos a dejar que lo salude nuestra hermana Ramona. Bienvenida, hermana.
2: Gracias, hermana Paula. Y efectivamente, sí, siempre tenemos que acudir a la Virgen, porque aunque en la vida que ahora estamos contemplando de Edith Stein no ha aparecido la Virgen como decisiva en la conversión de Edith Stein, ella siempre va a estar velando sobre cada uno de nosotros. Y como ella es humilde, pues a los humildes no les gusta brillar, no les gusta aparecer. Y si pueden actuar en nuestra vida sin tener ellos que salir a relucir, pues mucho mejor. Pero luego Edith Stein, que sabe que el centro de nuestra religión es Dios, no le va a quitar un ápice el hecho de que ella descubra también que en esta religión tenemos una madre. Porque es verdad, cuántas los que hemos tenido la desgracia de perder la madre en el hogar, cómo se siente el vacío, cómo se siente una pérdida irreparable. Pues nosotros en la Iglesia Católica nunca vamos a estar huérfanos. Y en este programa de Convertidos, como hace toda madre, ella nos va a llevar siempre al encuentro con el Señor. Y esa es la esperanza en la misericordia del Señor que quisiéramos llevar a todos nuestros amigos.
1: Bueno, queridos amigos, estamos viendo ya el capítulo de la vocación al silencio y la labor con la juventud que tuvo Edith Stein después de su conversión. Ella estaba, después de esa conversión, después de que descubrió dónde estaba la verdad y el amor, ese amor que llenaría su alma, su corazón sediento, pues estaba ansiosa de entregarse a Dios, de ser carmelita, porque era donde se sentía llamada, en la vocación que Dios le dio. Pero su director espiritual, considerando todos los dones, talentos que Dios había puesto en esa mujer y viendo todo el bien que podía hacer a tantas almas, le impuso un periodo bastante largo, de 10 años, todavía en el mundo. Su director espiritual le consiguió un puesto como maestra en la Dominica de Santa Magdalena y allí Edith comenzó su labor educativa. Edith se entrega de lleno a la obra. Realiza su labor educativa con espíritu apostólico y su comprensión cálida y maternal toma contacto muy pronto con los discípulos y necesitados. Ejerce su labor docente en el liceo femenino y en la escuela normal de maestras. Así pues, su círculo de discípulos abarca muy distintas edades. A ellos se suman las jóvenes dominicas que se preparan para la docencia y las aspirantes al claustro. Ya vemos que era un campo bastante amplio donde ella podía ejercer su influjo como maestra y como católica. A todos se dedica Edith con la misma paz y olvido de sí misma. Actúa menos con palabras que con su mismo ser. Esto lo corroboran muchos testimonios de sus antiguas alumnas y así leemos en cierto relato. Rápidamente se ganó los corazones de las alumnas. Para todas nosotras era ella un luminoso dechado que todavía hoy sigue influyendo. con la mayor modestia y llaneza, casi inadvertida, recorría el silencioso camino de su deber, siempre equilibradamente amable y abierta para con todos los que buscaban su ayuda. Edith busca el ocultamiento para ahondar más y más en su vida de fe y vivir con mayor fidelidad la imitación de Cristo. Pero cuanto más se oculta, tanto más radiante aparece la luz interior de su unión con Dios ante todos los que la tratan.
2: Ya ven aquí cómo el ejemplo de Edith Stein resulta luminoso para todos, porque ella desde esa profesión de docente, de maestra, muy bien, sin tener que abandonar el claustro, sin tener que estar echándole sermones a la gente, porque no se trata de ir por la vida sermoneando a la gente, se trata de vivir con coherencia y ya. Mi sola vida es el mejor testimonio, es lo que están diciendo las alumnas. ¿Ella qué hacía? Simplemente vivía su fe y se esforzaba en el cumplimiento de su trabajo, dar lo mejor de sí. Y simplemente ese testimonio era más elocuente que cualquier sermón, cualquier otra cosa. Por eso, qué importante es para todos nuestros amigos que están en el mundo. Dios no nos llama a todos, ni mucho menos a abandonar el mundo y a encerrarnos en un convento. Dios, es verdad, hay almas como a nosotras que nos ha llamado, pero cada uno dentro de este gran cuerpo místico que es la Iglesia, tenemos una función, y la función de los laicos más que nunca es esencial, pero hoy se necesitan laicos enteramente coherentes con su fe, que den ese testimonio de fe. No puede suceder, como pues lamentablemente hemos oído, que personas laicas, personas que se reconocen en su profesión como católicas y luego estén defendiendo el aborto. Eso sencillamente es una incoherencia que lo que hace es echar por tierra lo que uno pueda decir de su fe. Hoy se necesitan laicos valientes, laicos que digan, miren, yo no me puedo someter, como oí el caso de un profesor de secundaria que no podía conseguir el acceso a un centro de enseñanza, y le dijeron los masones, miren, si tú te haces de los nuestros, tienes la cátedra en tus manos. Si no te haces de los nuestros, mira, mientras que ellos te convidan, no vas a tener ese puesto. Pues ese hombre fue lo suficientemente valiente para decirle no, y era un hombre casado con hijos y tenía esa responsabilidad, pero es coherente con su fe y no va a renunciar a sus principios. Pues ese hombre hoy es beato. Es Francisco Martínez. Él dio en la Guerra Civil Española testimonio de su fe y precisamente lo mataron por ser católico. Pues hoy, más que nunca, necesitamos esos ejemplos de personas coherentes que vivan su fe y den testimonio, no tanto con sus palabras, porque no es eso lo que va a convencer ni lo que va a arrastrar, sino decir, este es un hombre verdaderamente católico, que cuando necesitan ayuda, sabe privarse de su tiempo, de sus comodidades, para ofrecerse a los demás, que sabe defender los verdaderos valores. Y eso es lo que estaba haciendo Edith Stein. Por eso, él es un gran ejemplo, el de Edith, para todos nuestros amigos, ya sean médicos, enfermeras, docentes, en cualquier lugar, ella es un gran modelo de cómo ser perfectamente coherente con nuestra fe en nuestro medio de trabajo.
1: Así es, amigos, ya vamos a ver cómo desde donde ella estuvo, desde un sitio en concreto, irradió en muchas partes, que es lo que Dios quiere hacer con cada uno de nosotros, aunque sean madres de familia. Si cumplimos ese deber como Dios quiere, vamos a hacer mucho bien, como lo hizo Edith Stein. Dios quiere que la vida de Edith sea ejemplar bajo muchos aspectos. No solo es compañera del moderno ateísta en el camino hacia Dios, sino que antes de poder ascender al Monte Carmelo, de hacerse carmelita, ha de ejercer la labor docente en la escuela y en la academia en forma ejemplar. Su actividad callada y responsable en Espira es el fecundo comienzo sobre el que se funda su posterior actividad pública en el mundo femenino. Antes de enseñar públicamente, aprende Edith en el reducido marco de la escuela monástica las dificultades y exigencias del magisterio. Así escribe en una carta: lo más importante es que las maestras posean realmente el Espíritu de Cristo y lo asimilen vitalmente. Pero además, es misión suya conocer la vida en la que los niños han de entrar. La actual generación joven ha pasado por muchas crisis. Ella es incapaz de comprendernos, pero debemos procurar comprenderla, pues sólo así podremos tal vez ayudarla un poco. ¡Qué precioso testimonio, sobre todo para los maestros, que son los forjadores de los hombres del mañana! Fíjense que de un buen maestro va a salir un buen o un mal, una mal persona, ya sea hombre o mujer. Por eso es muy importante lo que dice aquí, es fundamental que los maestros asimilen el Espíritu de Cristo y que aprendan a conocer a los niños, a la juventud. ¿Qué mesura, adaptabilidad y comprensión de la situación real dejan traslucir estas palabras? Edith es siempre persona realista que cuenta con los hechos. Edith es realista y consecuente en el modo de enseñar, pero para ella significa menos la ciencia en sí misma que la formación integral de la persona espiritual. Teresa de Ávila habla de los frutos de la unión con Dios, gozo espiritual, humildad y piedad de corazón. Estos frutos se le comunican a Edith abundantemente a lo largo de su labor educativa y los irradia en los corazones de sus alumnas. En un relato leemos lo siguiente. En realidad, ella era toda para nosotras. Todavía éramos muy jóvenes, pero ninguna de nosotras ha olvidado el encanto de su personalidad. Para nosotras, en aquella edad crítica, Edith nos servía de ejemplo con su misma actitud. No podría repetir ninguna sentencia suya, pero más que por no haberla retenido en la memoria, por el hecho de que ella era tan discreta y callada que nos dirigía con su mismo ser. En sus juicios unía perfectamente la bondad y la justicia. Nunca la vimos de otra forma sino pacífica, delicada y discreta.
2: Es el mejor testimonio. Nuestra vida, nuestras obras, es mucho más elocuente que cualquier palabra, cualquier discurso, cualquier exhortación, porque uno dice, esta mujer vive lo que cree.
1: Así es, queridos amigos, es el testimonio. Fíjense, ahora que tenemos esta bendición de Dios de tener un papa como Benedicto XVI, ¿qué será lo que tiene que arrastra a todo el mundo? Incluso hasta los mismos enemigos se sienten desarmados ante su presencia, ante su figura. Y aquí, como decía la autora, tomando las palabras de Santa Teresa de Ávila, Dios comunica sus gracias a esas almas y por eso irradian esa bondad. Pues lo principal, queridos amigos, para todos los que nos escuchen, en el puesto en el que están, en la profesión que ejerzan, dejarse irradiar, dejarse penetrar de Dios y Él, a través de ustedes, va a hacer maravillas. Pero primero, pues, hacer lo que hizo Edith, empaparse de Dios, enamorarse de Dios. Edith posee, por lo tanto, indudablemente, muchas cualidades de un moderno educador. La firmeza y rectitud de su carácter le dan una autoridad que por la bienhechora bondad de su corazón inspira confianza. Esto se manifiesta especialmente en la alegría de las horas de recreo. Edith disfruta en ir a pasear al campo con sus alumnas, las divierte con su buen humor y es para ellas una compañera amable y maternal. Su superioridad espiritual inspira a algunas cierta timidez y respeto. Véase lo que escribe una dominica. A la señorita doctora la vi por primera vez desde la ventana de mi aula, cuando, con los libros bajo el brazo, atravesaba el patio hacia el seminario. Me cautivó tanto su personalidad, de la cual yo ni siquiera sabía quién era, que esa impresión nunca la he podido olvidar. Esa timidez desaparecía tan pronto como se conocía a Edith más de cerca. Pero todos perciben lo santo, la sinceridad y espíritu consecuente de su vida. En ella todo es auténtico y verdadero. Edith es para las alumnas no solo maestra, sino también madre espiritual, cuyo cariño suple con frecuencia lo que a las jovencitas les faltaba en la casa paterna. Sus verdaderos hijos son especialmente los oprimidos y los interiormente atribulados. Sabe perfectamente conllevar y compadecer. Pero además de su actividad profesional, Edith sigue cordialmente vinculada a su familia y al amplio círculo de sus amigos. Aún después de su conversión, los fenomenólogos y otros compañeros de estudio ofrecen a Edith sus manuscritos para que los examine. Vuelve a entrevistarse con el profesor Schulemann, a quien presenta a su hermana Rosa, la cual, con gran gozo de Edith, tiene también el propósito de entrar en la Iglesia Católica.
2: Y ya ven, no es que Edith también le hubiera echado ninguna parafada, ningún sermón a su hermana, pero su hermana Rosa había captado en Edith esa profundidad, esa riqueza de la coherencia que le daban la nueva vivencia de su fe en Edith, y se siente también ella arrastrada por el ejemplo de su hermana. Ya vemos cómo lo importante, lo que hoy más necesita nuestro mundo. Cristianos a carta cabal. Que uno diga, mira, este es cristiano, ¿por qué? Porque no dice mentiras. Este es cristiano porque defiende la vida. Este es cristiano porque ayuda a los pobres. Este es cristiano porque es un hombre bueno, es una mujer buena. Porque tiene un gran corazón, un corazón que sabe amar, que sabe inclinarse al necesitado. Pues si eso hoy lo pudieran decir de nosotros, miren, la palabra del Señor. Basta un poco de levadura para fermentar toda la masa de pan. Pero ¿qué sucede? Si la sal se vuelve sosa, un católico que no defiende la vida, que no defiende el matrimonio, que defiende el aborto, que defiende el divorcio, que defiende tantas cosas, miren, eso es un católico que ha perdido la sal. Esa sal no puede cambiar el mundo. Esos católicos no podremos cambiar el mundo. Hoy, como Edith Stein, como lo estamos viendo, necesitamos católicos salados, sí, con esa chispa, que como la sal escuece, si ponemos la sal en una herida, pues va a doler, pero es que nuestro mundo tiene muchas heridas y hoy necesitamos católicos salados.
1: Como Edith Stein, que ya vemos, queridos amigos, cómo se dejaba ella en las manos de Dios las maravillas que hacía Dios a través de ella. Así van transcurriendo los años en Espira, exteriormente tranquilos, al margen de la gran avenida de la ciencia. Edith vive como una dominica entre dominicas y privadamente hace los votos de pobreza, castidad y obediencia. Fuera del vestido, comida y habitación, no percibe sueldo ninguno por expreso deseo suyo. Mientras se afana por imitar la vida de Jesús en su ocultamiento y pureza evangélica, le llegan impulsos que pronto sacarán de quicio su tranquila vida en Espira. Así que ella que soñaba con ese recogimiento, con ese silencio, pues Dios le va a trastocar los planes y le va a dar una vida todavía más agitada. Pero ella, como dócil discípula, pues se va a dejar guiar por Dios.
2: Y para esa nueva faceta de su vida, Dios la va a preparar de una manera especial. Ella, en sus años de universitaria, había entrado en contacto con un sector de la filosofía, pero ella desconocía por completo esa riqueza de la verdadera filosofía católica. Y para la misión que Dios le va a destinar dentro de muy poquito tiempo, ha sido necesario que Edith Stein se encuentre con otro gran pensador, que es Santo Tomás de Aquino. El pensamiento de Santo Tomás de Aquino le va a dar una luz, una proyección, una fuerza a su pensamiento. Para, por decirlo así, lo mete Santo Tomás de Aquino en su mente privilegiada, verdaderamente privilegiada, y ella va a saber reinterpretar a Santo Tomás de Aquino en pleno siglo XX, y para ella ese encuentro fue fundamental. ¿Por qué se produjo ese encuentro de Edith, profesora de secundaria, en un colegio religioso en Espira? ¿Cómo se produce ese encuentro con el gran filósofo, el gran constructor de la teología católica, Santo Tomás de Aquino? Pues miren, como muchas veces suceden las cosas en nuestra vida, por aparentes casualidades, Edith Stein había entrado en contacto con varios sacerdotes y por medio de ellos, como lo veremos, le lanzan un reto. ¿Por qué ella no leer a Santo Tomás, no traducir a Santo Tomás y poner todos esos sus conocimientos filosóficos, el gran conocimiento y dominio de la lengua latina, esa penetración que ella tiene, ¿por qué no ponerlo también al servicio del hombre del siglo XX? Pues ese es el desafío que le lanzan a Edith Stein, y aunque al principio ese enfrentarse con la Suma Teológica de ese hombre genial que fue Santo Tomás de Aquino. Ella se sintió como David ante Goliat, sin embargo, se sintió atraída y pudo más esa fuerza de la razón que le iba a dar Santo Tomás de Aquino.
1: Así que, queridos amigos, en el próximo programa veremos cómo fue ese encuentro entre Edith y el gran santo, el doctor angélico Santo Tomás de Aquino. Así que los esperamos, las hermanas Ramona y Paula, en el próximo programa de Convertidos.
2: No falten, queridos amigos.
1: Hasta pronto.

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Consagración al Inmaculado Corazón de María, de la Sierva de Dios, Sor Lucía. A vos, oh Virgen María, Madre de Dios y Madre nuestra, a vuestro corazón inmaculado me consagro en plena entrega de donación al Señor. Tómame bajo tu maternal protección, defiéndeme de los peligros que me rodean. Ayúdame a vencer las tentaciones que me inclinan hacia el mal, a conservar la pureza de mi cuerpo, de mi espíritu y de mi corazón, para ser por ti llevada a Jesús tu Hijo e Hijo de Dios, para con Él ser consagrada sobre el altar y ofrecida al Padre, pequeñita hostia de amor, para eterna alabanza de la Santísima Trinidad, a quien adoro y amo, creo en su amor y espero en su misericordia cantar contigo, oh María, para siempre la alabanza de su gloria. Amén.

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1: 4 de la mañana y 5 minutos.
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0: Gracias a ustedes, amigos oyentes, por aceptar esta invitación de estar aquí en nuestra estación de radio para compartir este programa a la luz del Evangelio con nuestro amigo de programa Rodrigo Correa, que está preparado para hablar nuevamente de estos temas que nos ayudan a entrar en el misterio de la fe. Rodrigo, ¿qué tal estás? Bienvenido.
5: Hola, Jorge Hugo. Sí, muy ilusionado con este programa porque pienso que es de mucha importancia para todos los cristianos en la medida que profundicemos en estas verdades tan fastuosas, como así las llama, y tan dignas, como las llama el Papa Pío XII, que es uno de los que más ha hablado de este tema, del cuerpo místico de Cristo.
0: Bienvenidos todos a este espacio bajo la dirección general de Nidia Alzate, con la asistencia técnica de Gloria Ríos, este servidor quien les habla, Jorge Hernández, que les va a conducir durante este ratico. Y como lo prometido es deuda, queridos amigos oyentes, pues con Rodrigo estamos aquí ya listos para iniciar una serie de programas que no sabemos cuántos serán, Rodrigo, no sabemos, pero que sea el Espíritu el que nos muestre, no el número, sino la calidad, ¿cierto?
5: Claro que sí.
0: La calidad. Como lo habíamos prometido, dentro de la teología del apóstol San Pablo, hay un tema que merece una especial atención, y es el tema del cuerpo místico de Cristo. Y hablamos así, cuerpo místico de Cristo, porque hay otra reflexión referida a la teología de los sacramentos, que es el cuerpo sacramentado de Cristo. O sea, hay dos reflexiones. Se van a encontrar, pero no son lo mismo. No son lo mismo, ¿no? Cuerpo místico de Cristo. Y tal vez dirán los oyentes, ¿dónde? Bueno, pues vamos a escuchar al propio Pablo, al propio San Pablo, cuando en la carta a los Colosenses, en el capítulo primero, en el versículo 24, nosotros nos encontramos con esta expresión, Rodrigo y queridos oyentes. Dice el apóstol: ahora me alegro de los padecimientos que soporto por vosotros y completo en mi cuerpo lo que falta a las tribulaciones de Cristo, en favor de su cuerpo que es la Iglesia. Clarísimo.
5: Clarísimo.
0: En favor de su cuerpo que es la Iglesia. Clarísimo. Y esta, Rodrigo, es una de innumerables citas en las que el apóstol San Pablo refiere directa e indirectamente la teología sobre el cuerpo. Es el que introduce en la vida de la fe de la Iglesia, en la vida de los creyentes, la idea y la realidad de cuerpo místico de Cristo. Y vamos a ver cómo de él se hablará también. Llevaremos como base un documento pontificio, un documento magisterial, que se llama Mystici Corporis, que es justamente el misterio del cuerpo místico, así se traduce, del Papa Pío XII. Pero bueno, empecemos a contextualizar el tema del cuerpo místico y por qué lo hemos elegido para separarle un capítulo aparte.
5: Sí, Jorge Hugo y queridos oyentes, la doctrina del cuerpo místico de Cristo se basa principalmente en la misma palabra de San Pablo, que es palabra de Dios, la que acaba de leernos nuestro amigo Jorge Hugo. Recordemos la Epístola de los Colosenses, capítulo primero, versículo 24, ¿cierto? Parodiando lo que dice San Pablo allí, podemos decir así claramente, que la iglesia es el cuerpo místico de Cristo. Claramente, la iglesia es el cuerpo místico de Cristo. Y, como decía Jorge Hugo, en varios documentos, se apoya San Pablo y nos quiere expresar esa verdad. Vamos a leer lo que dice en Romanos 12, capítulo 12, en adelante. Romanos 12, capítulo 12. Como el cuerpo, que siendo uno, tiene muchos miembros, y los miembros, siendo muchos, forman un solo cuerpo, así también Cristo. Todos nosotros, judíos o griegos, esclavos o libres, nos hemos bautizado en un solo espíritu para formar un solo cuerpo, y hemos bebido un solo espíritu. Entonces nos dice que ese cuerpo místico de Cristo, del cual Cristo es la cabeza, el Espíritu Santo es como el alma de ese cuerpo. Entonces, con razón, también la iglesia se llama casa de los hijos del Padre. La iglesia es como la casa de los hijos del Padre. Hemos probado que el fin de la iglesia es la santificación y la salvación sobrenatural de los hombres por medio de la evangelización. Hemos repetido muchas veces aquí en el programa, la iglesia se hizo para evangelizar y por medio de esa evangelización salvar a los hombres. Por eso también se dice que la iglesia es sacramento universal de salvación. Y la iglesia es ese mismo cuerpo de Cristo, el del cual nosotros somos miembros, Cristo es la cabeza. Entonces, esta verdad, el Papa Pío XII la desarrolla basándose principalmente pues en San Pablo, y él la desarrolla de una manera admirable en esa encíclica que se llama El Cuerpo Místico de Cristo, que fue enunciada por él en el año 1943, en donde estaba la humanidad en plena Segunda Guerra Mundial, pero el Papa veía como un instrumento de salvación de la humanidad reflexionar sobre estos temas, porque él dice, él vio que inclusive él siendo papa, él no tomando partido, él totalmente sin tomar partido político en el asunto, él lo expresa claramente, pero sin embargo de los dos bandos que estaban en disputa lo llamaban a él con la misma fe. Entonces él quería expresar que a pesar de que eran personas de distintos bandos que estaban en la guerra, buscaban en la iglesia la salvación de la humanidad.
0: Sí, y esta referencia a este documento, pues que surge en un momento bastante crítico, bastante convulso. Tal vez ese decíamos fuera de micrófono, Rodrigo, ahora, sea uno de los grandes méritos del documento. Por una parte, el contenido que desarrolla, pero por otra parte, el contexto en el que surge el documento, que va a hablar precisamente de la iglesia como factor de unidad, ¿no? Factor de unidad, pero también como factor de paz, ¿cierto? Y lo va a referir justamente trayendo la figura de un cuerpo indisoluble. Es decir, ¿qué va a decir el Papa en definitiva? La guerra no dispersa los miembros del único cuerpo de Cristo que es la iglesia, ¿cierto? No los divide. Por eso me gustó que hubiera leído Romanos 12, porque en ese símil tan bonito que San Pablo nos propone del cuerpo, no lo leíste completo, pero es bastante largo y dice, da lo mismo, entonces todos los miembros siendo distintos, ¿cierto? Forman un único cuerpo, entonces la mano no le puede decir al ojo, no te necesito, el ojo no le puede decir al pie, no te necesito, ¿cierto? Y todos los miembros sufren cuando un miembro sufre, que dirá más adelante por allá. Me parece bonito porque el Papa lo que está buscando es que la iglesia esté donde esté, diseminada en esos factores de guerra, encuentre que es Cristo y su cuerpo, que es la iglesia, lo místico, cuerpo místico, siempre hay que decir eso, porque si decimos, hay otra especie de cuerpo de Cristo, que es el cuerpo real sacramentado, porque hay que hablar de esas dos realidades. Y es místico, ¿por qué? Porque en la iglesia está Cristo, y Él es su cabeza, y actúa Cristo, misteriosamente. ¿Qué quiere decir? Que nunca llegaremos a comprender con factores de razón o de ciencia, de lógica o de argumentación, la realidad tan grande y tan divina que el Señor quiso expresar cuando dijo justamente eso, en vosotros estoy yo, en vosotros estoy yo. Eso fue lo que hizo Pentecostés, ¿no, Rodrigo?
5: Sí, Jorge Hugo, pero lo que tú dices es un misterio, pero no un misterio como algo enigmático, sino que en la iglesia la palabra misterio quiere decir que es algo tan grande que nunca llegaremos a comprenderlo totalmente, pero cada vez que profundicemos sí lo podemos comprender más. Y eso nos pide Cristo, ¿cierto? El hombre fue creado en el mundo para conocer, amar y servir a Dios en este mundo, y después verlo y servirlo y gozarlo eternamente en el cielo, nos dice el Catecismo del Padre Astete. Es decir, conocerlo, lo que tú dices, en la medida que nos preocupemos, en la medida que lo busquemos, tocad y se os abrirá, buscad y hallaréis, nos dice el Señor. Cada que busquemos, el Señor nos concede la gracia de conocerlo un poco más. Y Él nos quiere en ese sentido, que lo estemos buscando, que lo estemos conociendo. Entonces, por medio de esta doctrina, lo vamos a conocer muchísimo más. No lo conoceremos totalmente, porque, como dices, es místico, es misterioso. También quiere decir esa palabra místico, misterioso, ¿cierto? Pero Él se deja cada vez encontrar más. Es muy importante también, queridos oyentes y Jorge Hugo, que tengamos en cuenta que estamos en la iglesia en tres aspectos. Tenemos la iglesia triunfante, la iglesia purgante y la iglesia militante. Recordemos que la iglesia triunfante son nuestros hermanos que ya están en el cielo, allá con Jesús y María. La iglesia purgante son nuestros hermanos que van camino del cielo, que están purgando en el purgatorio. No sabemos cuánto estarán, por eso nos piden que apoyemos mucho esa iglesia purgante, que seguramente ellos cuando lleguen al cielo se acordarán de nosotros y nos lo agradecerán pidiendo gracias para nosotros allá en el cielo. Y la iglesia militante somos los otros que estamos aquí en la milicia, como dice el Santo Job.
0: Bueno, pues esta es la iglesia y es el cuerpo místico de Cristo. Seguiremos después de un momento en que hagamos esta breve pausa.

0: La reflexión sobre el cuerpo místico de Cristo, pues la vamos a dividir como en dos aspectos que vamos a ir tratando simultáneamente, ¿no, Rodrigo? Una es, hay que hacer una reflexión sobre Cristo, que tenía un cuerpo, Cristo que tenía un cuerpo humano y divino, ¿cierto? Y que lo dio, se quedó corporalmente para nosotros. Eso es una reflexión, pero que también hablamos de la reflexión de la iglesia como cuerpo, ¿no? Místicamente dado en el tiempo para hacer la presencia de ese Cristo, también humano, también divino. El derecho canónico dice es que la iglesia subsiste como una sociedad perfecta, ¿cierto? Subsiste como una sociedad perfecta en la que inspirada y habitada por el Espíritu Santo, está compuesta por hombres, humana y divina. Esa es la reflexión.
1: Sí, Jorge Hugo. Recordemos, cuando hacemos la comunión espiritual, que creemos que todos los oyentes de nuestro programa la practican, es muy recomendada por los santos, sobre todo por San Alfonso María de Ligorio. Nos dice que hagamos comuniones espirituales con frecuencia. Por algún motivo no podemos ir a la iglesia, por algún motivo estamos muy ocupados, podemos arrodillarnos ahí en la cama y llevar nuestro pensamiento al sagrario y decirle al Señor esas palabras que, Señor, yo creo que está real y verdaderamente en el cielo y en el Santísimo Sacramento, con todo tu cuerpo, tu sangre, tu alma y tu divinidad. Es decir, el Señor está misteriosamente en el sagrario, sacramentado, como tú nos dices, Jorge Hugo, y está también en el cielo con su cuerpo. Jesús es verdadero Dios y es verdadero hombre, hombre de carne y hueso, así como nosotros, es nuestro hermano mayor, verdadero hombre completo, igual a nosotros en todo menos en el pecado.
0: Es lo que confesamos en el credo, ¿cierto?
1: Confesamos en el credo.
0: Verdadero Dios y verdadero hombre.
1: Y verdadero hombre. Y está en el cielo y también se quiso quedar con nosotros en el Santísimo Sacramento, ¿cierto? Y nosotros, por gracia de Dios, hemos sido hechos hermanos de Él, hijos de Dios, hermanos de Él. Y somos miembros también de ese cuerpo de Cristo, que nos dice en Colosenses 1.24, recordando el primer versículo que comentamos, en que Cristo es la cabeza de la iglesia, del cuerpo místico de Cristo. Cristo es la cabeza de la iglesia, del cual nosotros somos los miembros, miembros de ese cuerpo. Bueno, nos recuerda siempre el Papa Pío XII que esta es una excelentísima doctrina. Es decir, decíamos que en tiempo de guerra él quiso recordarnos a todos los cristianos para que meditemos y para que crezcamos en la fe. Es decir, para que no nos dejemos dividir, no nos dejemos dividir. También el Papa Pío XII quiso sacar esta encíclica como un reconocimiento a los cristianos de Roma, que en su tiempo, cuando él era Papa y en tiempo de la guerra, erigieron un templo en Roma en honor de el Papa Eugenio I, que es San Eugenio I, Papa, que es el patrono del Papa Pío XII, porque el Papa Pío XII precisamente su nombre es Eugenio Pacelli. El nombre de pila del Papa Pío XII es Eugenio Pacelli. Entonces él en agradecimiento a esa labor de que los fieles recogieron ofrendas e hicieron un templo en honor de San Eugenio primero Papa, él quiso también, en honor del papado, sacar esta doctrina tan eminente como él la llama, para ayudar a salvar la humanidad.
0: Bueno, una de las, diríamos, de las reflexiones que más han abundado a lo largo de los tiempos del magisterio pontificio desde que la iglesia nació, ha sido justamente la de proponer la teología del cuerpo místico. ¿Por qué? Porque sin iglesia es imposible evidenciar dónde y cómo actúa Dios. La iglesia es el es eso, el cuerpo, no, el cuerpo hace visible nuestra esencia de Dios, ¿cierto? También la iglesia hace visible la esencia de Dios.
1: Y la iglesia también es visible. La iglesia es material y es espiritual, y es espiritual, las dos cosas.
0: Y es espiritual. Entonces, los pontífices en función de la iglesia, los laicos en función de la iglesia, los consagrados en favor de la iglesia, todo lo que en la vida de la fe, al menos católicamente leído, Rodrigo, quiero hacer esa salvedad, al menos católicamente leído, todo parte justamente de esta idea de que la iglesia es cuerpo, que está sostenido por el Espíritu y cuya cabeza es Cristo. Y nosotros somos unos miembros, pero unos miembros no inactivos, Rodrigo, unos miembros activos y unos miembros en los que estamos en función de la cabeza y nunca sin la cabeza. Eso es clarito.
1: Y nunca sin la cabeza.
0: Pero tampoco nunca en contra de los otros miembros. Yo no creo que tu mano algún día le pegue a la otra mano tuya. O una oreja tuya un día esté enojada por la otra oreja. Porque está más roja, porque está más grande. ¿Cierto? Tampoco en la iglesia debe haber, dice San Pablo, es teología paulina. Tampoco entre los miembros debe haber esa división, sino la unidad perfecta. Porque nos necesitamos como miembros.
1: Todos nos necesitamos los unos a los otros. Es decir, somos miembros del cuerpo místico, pero a la vez somos todos miembros los unos de los otros.
0: Esa es la palabra. Miembros unos de otros. Y tal vez sea una reflexión que valga la pena con este documento que vamos nosotros a compartir con los oyentes, reflexionar, porque casi nunca somos catequizados de cómo nos hacemos miembros del otro. Es decir, yo como soy
1: místico, pero a la vez somos todos miembros los unos de los otros.
0: Esa es la palabra, miembros unos de otros. Y tal vez sea una reflexión que valga la pena con este documento que vamos nosotros a compartir con los oyentes, reflexionar, porque casi nunca somos catequizados de cómo nos hacemos miembros del otro. Es decir, yo como soy miembro de Rodrigo, no solo soy de Dios, soy también de Rodrigo, o de Gloria, o de Arto, soy de, y casi no hemos crecido en esa madurez espiritual de pertenecer al hermano.
1: De pertenecer al hermano. San Agustín pone un ejemplo muy bonito, amigo Jorge Hugo. San Agustín nos dice que, por ejemplo, si una persona se entierra una tunita en el pie, para sacarse esa tunita se agacha, dobla sus rodillas, coge algún instrumento para sacar esa tunita, con los ojos se esfuerza por mirarla, ¿cierto? Es decir, vemos, con su mente pone mucha atención, es decir, todo el cuerpo está en función de una
0: minúscula,
1: tunita, ¿cierto? Es decir, todos nos colaboramos los unos a los otros de una manera o de otra, y eso es lo que debemos buscar. Es decir, ningún miembro de la iglesia es despreciable. Todos la quieren, así como el hombre quiere su propio cuerpo, así debemos ser en la iglesia. Debemos amarnos los unos a los otros porque todos nos necesitamos.
0: Nos necesitamos. Y todos nos complementamos.
1: Y nos complementamos.
0: Bueno, pues seguiremos reflexionando sobre este documento. Ya entraremos a detallar un poco los numerales y vamos a ir compartiendo con los oyentes a la par que lo que nos cita el apóstol, lo que nos va diciendo este documento, que sí tenemos la intención, queridos amigos oyentes y Rodrigo, que lo conozcan. Que lo conozcan porque muchas personas no conocen esta doctrina tan bonita sobre el cuerpo místico de Cristo que es la iglesia y que ya fue dada por un pontífice.
1: Jorge Hugo, yo creo que es muy fácil ya animar a los miembros una base muy segura que se llama Vatican BA, así se llama, buscarla en internet, Vatican BA. Entonces es la base de datos del Vaticano, donde todos los documentos son muy escogidos y muy fieles y muy seguros. Hoy en el día de hoy que hay tanto documento falso en internet, allí lo pueden buscar.
0: Bueno, Rodrigo, hasta el próximo programa de A la Luz del Evangelio.
1: A la Luz del Evangelio, invitamos a los oyentes al próximo semana a esta misma hora.

corazón noble es agradecido, decía el padre Molina. El que es noble es agradecido. 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Y a lo mejor le estás pidiendo la conversión de tu esposo, y al ser tú generoso, Dios te premia. Pues mira, eres tan bueno, tan buena, ayudando a la obra de Dios, que te has merecido la conversión de este familiar, solo por ayudar a la obra de Dios, para que Dios salve almas a través de la emisora, que toda es de Dios. ¿Ven? Estas son las matemáticas de Dios. Mientras más generoso seas, más te bendice Dios, porque Dios es pura generosidad. Tu millón es nada, pero sí lo que vale es la generosidad que hay detrás de ese dinero. Eso es lo que ve Dios. Dios le da igual 5.000 pesos que 1.000.000. Ve la generosidad.

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2: Amados hermanos en nuestro Señor Jesucristo y María Santísima, vamos a comenzar con estas palabras del apóstol San Pablo en su primera carta a los Corintios. La caridad es longánime, es benigna, no es envidiosa, no es jactanciosa, no se hincha, no es descortés, no busca lo suyo, no se irrita, no piensa mal, no se alegra de la injusticia, se complace en la verdad, todo lo excusa, todo lo cree, todo lo espera, todo lo tolera. La caridad jamás decae, etcétera, ¿sí? Capítulo 13 de San Pablo, primera carta de los Corintios, a partir del versículo 4. Por eso debemos hacer el bien según el estilo de Jesús, bajando al dolor, estando junto a Él, poniéndonos en su sitio, porque de todos los pecados que se cometen en el mundo, el más grave es el desinterés, la contrafraternidad que vivimos. Nos conmueve más un dolor de muelas que sufrimos que los millares que revientan de dolor por el hambre, la droga, el alcohol, el sexo. Y no llegamos a enterarnos de que el mundo es el paraíso del dolor. ¿Quién es y qué es Jesús crucificado? Dios en el paraíso del dolor, elaborando el paraíso de la felicidad, la resurrección feliz. ¿Cómo? Poniéndose en conducta propia de hijo, que es conducta de sumisión filial al Padre, opuesta a la conducta propia del pecador, que es conducta de rebeldía contra la voluntad de Dios. ¿Y dónde está la voluntad de Dios? En el hacer el bien mediante el instinto del amor. Es lo que me impulsa a hacer el bien, el instinto del amor, ¿eh? Todo lo que le impulsó a Jesucristo a crucificarse es el instinto del amor, ¿eh? O sea que lo que está detrás es el amor. Y esa es la consecuencia del amor, la obra. la obra. ¿Y por qué la voluntad de Dios es hacer el bien? Porque Dios es el bien. Todo el bien, el sumo bien. Y el bien tiene solo un instinto. Hacer el bien en la luz. Es decir, por los rieles de la verdad. No hacer el bien por los rieles de la maldad. No, no. No, por los rieles de la luz, de la verdad. El instinto que todo le es tendencia a hacer el bien por los rieles de la luz verdad se llama amor. Y el tope del bien, el bien máximo que uno puede hacer, es darse a sí mismo. Porque puede ser que yo doy esto, doy lo otro, pero darme a mí mismo, eso ya cuesta un poco más. El darse a sí mismo. ¿Ve? Hasta llegar a ser poseído por el otro como bien propio. Jesús es la encarnación de la voluntad de Dios de hacer el bien puesto al rojo vivo. Jesús es Dios que baja al hombre, que pienso en la encarnación, para subir al hombre a Asunción y darle la posesión de Dios, la unión esponsalicia con Dios que es el cielo. Pero hacer el bien es no solo compadecer con el corazón, sino también con las manos. Querido hermano, ten ojos para el dolor. El libro que da ojos para el dolor es el Evangelio. ¿Por qué? Porque el alma del Evangelio es el Espíritu Santo. Y el Espíritu Santo es el instinto del amor de Dios. Ese potencial energético de amor que es Dios personificado. ¿Ven? Personificado. Por eso, ¿y el mal qué es? ¿El dolor qué es? Esa cortina negra que impide a tantos el ver a Dios. Porque muchos ante el dolor ya, pues, no comprenden por qué Dios permite tanto sufrimiento. Solamente el Evangelio, cuando lo interiorizo, me horada esa cortina negra, la corre y me hace comprender por qué Dios permite el sufrimiento tantas veces. No olvides que es bueno estar alegre, pero no olvides en tu alegría sana que más allá de tu alegría hay muchos que sufren. Olvidarlo es hacer que tu alegría no sea sana. Por eso, que te sea imposible olvidar los sufrimientos de tus hermanos, desterrarlos de tu corazón. Jesús prosigue su pasión en el que sufre, en el mendigo, en el vagabundo, en el drogadicto, en el alcohólico, en el atenazado por el hambre, del error, la quiebra y el dolor. Todo ese dolor es tuyo y mío. De los dos, de todos, porque es de Dios, y Dios lo hizo suyo en su pasión. Ese inmenso dolor te concierne a ti. Vamos, por ejemplo, ahora a vivir un sueño. Un sueño. Supongamos que somos omnipotentes y que ponemos al mundo en un gran silencio total, y que en ese silencio, gran silencio total, permitimos al dolor del mundo que, rompiendo el silencio, nos haga conocer todo el dolor del mundo. ¿Podríamos soportar la inmensidad del dolor que caería sobre nosotros? No lo podríamos soportar. El dolor que hay en el mundo no se puede medir, el dolor. Pues ahora vas a comprender ahora el sudor de sangre padecido por Cristo en el Calvario ante la terrible visión de todo el dolor del mundo y su aplicación incondicional e ilimitada a remediarlo. ¿Ve? Por eso la compasión auténtica no es el remusguillo del corazón que nada remedia. ¿Ve? Eso es puro sentimiento vacío. Puro sentimiento, siento y miento. Porque la compasión verdadera es la que lleva a hacer obras de amor. La que nos conduce a acompañar al dolor, no solo con palabras, sino con obras. Así que pide a Dios, querido hermano, el gran don de Dios, el que encierra toda su sabiduría, el saber vivir para el bien, para hacer el bien. Porque la compasión del corazón se nos da para llevarnos a desembocar en la comunión de vida. Que vivir tu vida, querido hermano, no sea quitar la ajena. Para eso tienes que salir de tu mediocridad. No ser mediocre. Hazte la insoportable la mediocridad. Y el Evangelio te la hará insoportable. Ve. ¿Pero qué Evangelio? Solamente el interiorizado en la meditación. Por eso siempre te recomiendo que te estés largas horas de oración para poder interiorizar el Evangelio. Si no, no voy a vivir esta... Me voy a quedar en la mediocridad. Hay que interiorizar el Evangelio con horas de oración, leer buenos libros piadosos, meditación. Ve. De esa forma lo puedo interiorizar. Si no, no lo voy a interiorizar. Jamás. Es lo que han hecho los santos. ¿Cómo lo interiorizan? Con horas y horas de oración. ¿Ve? Entonces se mete el Espíritu Santo en mi alma y me cambia la vida de arriba abajo por las horas de trato con Dios. No olvides que en el día en que te presentes a juicio ante Dios, que va a llegar muy pronto, ante el juicio, Dios te va a dar un gran saco de almendras, esas frutos secos que hay que romper la cáscara con una piedra para sacarlo. Esa va a ser la paga de tu vida, un saco de almendras. Tantas almendras cuantos días tuvo tu vida. Pero qué decepción si al irlas partiendo todas están vacías. Qué triste descubrimiento, ¿eh? Cuando ya no hay remedio. Todos mis días estuvieron vacíos. ¿Ve? Todos huecos. ¿Ve? A la hora de mi muerte, conocer cuando ya no hay remedio que todo ha sido una vida vacía. ¿Ve? Tremendo, ¿eh? Tremendo descubrimiento. Ya sin solución. Por eso, el vivir a tope acá no detiene la muerte. Todo lo de acá, por lleno que sea, acaba muriendo. Los llenos acá, los vacíos allá. Allí serán los vacíos. Los vivos acá, los muertos allá. ¿Qué le aprovecha al hombre ganar el mundo entero si pierde su alma? Dice Jesús. ¿Eh? ¿Cuántas veces por querer asegurar la vida de acá, que es pasajera, pierdo la de allá? Y el que pierde la de acá por el Evangelio y la arriesga, gana la de allá. Pero por asegurar esta unos pocos años, que pasan rápido, pierdo la de allá.

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1: 4:56
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Muy queridos amigos, amables oyentes de este espacio, Conócete a ti mismo. Saludo cariñoso, saludo fraternal, respetuoso, desde nuestra emisora NSE Radio, Nuestra Señora del Encuentro, bajo la dirección de Nidia Alzate, la subdirección y coordinación de contenidos a cargo de Jorge Hugo Hernández, el control técnico a cargo de Gloria Ríos, y Guillermo Cardona, su amigo de siempre, con este contenido del día de hoy. Este es un tema que con mucha asiduidad me lo piden, porque es una virtud que está en el sustento de la plataforma humana, del crecimiento humano, de ese mejorar como persona. Todos los días nos estamos jugando esa virtud, una virtud cardinal. Este es un tema que con mucha asiduidad me lo piden, porque es una virtud que está

y la templanza, lo que llaman las virtudes fundamentales o cardinales o virtudes morales. Son esas cuatro: prudencia, justicia, fortaleza y templanza. Hoy hablaremos de la prudencia, aunque como les digo, seguramente ya la hemos tratado, pero años atrás, y me siguen pidiendo, háblenos de la prudencia, porque es que uno se pone a ver el mismo pecado, el sufrimiento que tenemos, los errores que cometemos, las cosas que tenemos que arrepentirnos, desgastes con personas, con amistades, con familiares, tienen que ver con la prudencia. A veces son causados por grandes imprudencias que cometemos. ¿Por qué? Por la inclinación que tenemos al mal, por el orgullo, por la soberbia, y porque no nos han enseñado qué son estas virtudes, cómo funcionan. Entonces, bueno, la prudencia es una virtud cardinal o fundamental o virtud moral. A veces se confunde la palabra prudencia, el concepto de prudencia, con lo contrario. Entonces, a veces se piensa que la prudencia es un silencio para no actuar. A veces que ese silencio puede ser un silencio cómplice con el mal, por no pasar un mal rato, por no echar al agua a una persona conocida, o a un jefe, o a una persona a quien admiro, o de quien depende mi trabajo, o alguna cosa, o algunas dádivas, o una persona que ha sido muy buena conmigo, y que ahora cometí un error, pero yo no soy capaz de corregirla. Entonces, me parece que la prudencia es callar. Entonces, por eso se confunde a veces la prudencia con lo contrario. Se confunde con no actuar. La prudencia no consiste en no actuar, sino que la prudencia consiste en actuar en el momento justo y en la medida justa. Mire que ahí aparece la justicia. A actuar en el momento justo y en la medida justa. ¿Por qué? Porque la prudencia es la que hace los verdaderos sabios. La prudencia es una base como de la sabiduría. Aunque el mayor principio de la sabiduría, el mayor sustento, es el santo temor de Dios. Es la persona que tiene el santo temor de Dios, que teme ofender a Dios, por ser majestuoso, por ser infinitamente santo, por ser infinitamente bueno, por ser plenitud en todo el bien, en toda la verdad, en todo el amor. Quien teme ofenderlo a Él, porque somos simples criaturas de Él, hechas por Él, amadas por Él, esperadas por Él, a una eternidad feliz por Él, teme ofenderlo. Ese es el santo temor de Dios. Entonces, qué pena y qué pesar y qué dolor yo contristar a Dios, contristar a mi Dios. Ese es el santo temor de Dios y ese es el principio de toda sabiduría. Pero la virtud de la prudencia es una manifestación de que en el fondo hay sabiduría. Sabiduría para vivir. En el argot de las mamás, en los refranes populares que tienen tanta sabiduría, una mamá, pues lo leí yo de un refranero que dice, me lo dijo mi mamá. Hay un refrancito que dice, la mamá le dice al hijo, prudencia es saber qué va con qué, mijo. Eso es prudencia, saber qué va con qué. Bueno, si tomamos esa definición de esa mamá, también tiene razón, porque es saber, digamos, cómo me he visto hoy, qué va con qué. Si voy para unas exequias, pues no puedo ir con la misma ropa que voy a la playa. Eso es prudencia, ¿cierto? Prudencia es respetar los ambientes, en el ambiente en que esté. Prudencia, silencio, calladito. Varón prudente y justo, San José. Varón prudente y justo. Fue tanta su prudencia que no le conocemos una sola palabra en el Evangelio. Y es el más santo después de la Santísima Virgen. Bueno, un primer lugar en el cielo. Y no dijo nada, prudencia, actuó prudentemente. ¿Cómo se comprueba su prudencia? Sabiendo solucionar los temas en el momento, sabiendo lo que había que hacer en cada momento. No entiendo este misterio, mi señora está embarazada, yo no la embaracé. Prudencia, callar, decido retirar el secreto y esperar, silencio y orar. Seguramente entró en silencio y en oración, aunque estaba muy, muy preocupado sin entender el misterio. Y en su prudencia esperó la señal de Dios. Le explicaron y ya, una vez que entendió, actuó, la acogió.

van a matar al niño, prudencia, huir, listo. Hay que regresar, regresa. Y una prudencia es trabajo todos los días para enseñarle al Salvador a trabajar, a vivir como viven los hombres, como vivimos los hombres en el mundo. Y la prudencia no es comodidad. En ese malentendido de la prudencia a veces piensa que es comodidad. La comodidad de no actuar. Yo veo que están robando aquí en esta empresa. Yo estoy en una empresa y yo no robo, pero yo veo que hay robos continuados. Y yo por prudencia no digo nada. No, esa es una complicidad, un silencio cómplice, es comodidad. Tampoco la prudencia es cobardía. A veces uno por prudencia cae en la cobardía, por ejemplo que estén insultando a un hijo mío, a una persona, y yo por prudencia me hago el loco. No, uno tiene que defender los derechos. ¿Cuánta gente renuncia a sus derechos? Dice que por prudencia, y es cobardía. En el fondo es miedo de afrontar las cosas, de ir y hablar con el gerente, con el policía, con la persona que es, y decirle un momentico, usted está lesionando mis derechos. Yo tengo derecho a esto. La prudencia reclama los derechos y actúa. Es la base de la verdadera sabiduría. Yo ahorita te decía que la mayor base, pues la más profunda todavía, es el santo temor de Dios. Pero la prudencia es una base, un sustento de la sabiduría. Está en la base de las virtudes humanas, que todas las virtudes humanas en el fondo es saber vivir. Una persona que es puntual, que tiene la puntualidad, esa persona es prudente, en el fondo, es porque esa puntualidad es hija de la prudencia. Una persona generosa es prudencia, eso es prudencia, la generosidad es hija de la prudencia. Es que todas las virtudes humanas son hijas de esas cuatro que son las fundamentales. Las fundamentales son como las cuatro raíces inmensas que tiene la fundamentación de las virtudes y los valores en el ser humano, que es el crecimiento personal. Entonces, cualquier virtud que tú cojas, la sencillez, la humildad, la generosidad, la sinceridad, la lealtad, el respeto, la responsabilidad, la servicialidad, la solidaridad, todas esas son virtudes humanas que hacen al ser humano valioso y agradable, agradable a Dios, y una persona muy agradable, muy valiosa para la humanidad, porque una persona virtuosa hace la vida muy llevadera, llena de esperanza, llena de sentido a los demás. Lo contrario es una persona viciosa. Lo contrario de las virtudes son los vicios. Lo contrario a una vida virtuosa es una vida viciosa, una vida licenciosa. Para poder vivir en valores y en virtudes se requiere la prudencia, una persona que vive prudentemente. Y la prudencia a veces es callar cuando hay que callar, pero es hablar cuando hay que hablar, es ir cuando hay que ir, es quedarse cuando hay que quedarse, es actuar o no actuar según el momento, según la justicia, según las circunstancias. El ejercicio de una buena dirección consiste en el saber prudencial. El ejercicio de una buena dirección consiste en el saber prudencial. Saber prudencial es la persona que aconseja a otros, digamos un buen director espiritual, un buen confesor, un buen maestro, un buen tutor, una persona que aconseja, un buen psicólogo, una persona que aconseja a otras personas. El principio de esa dirección, de vivir bien la dirección a otras personas, de ayudarles a iluminar sus sendas, a salir de dudas, a direccionar la vida, debe estar basado en un saber prudencial. Saber prudencial es ni tan cerquita que queme el santo, ni tan lejos que no lo alumbre. Es como el término medio de la virtud. La prudencia es muy, muy importante en la vida de los seres humanos. Uno cuando calla, debiendo hablar, es imprudente, por omisión, por cobardía, por comodidad. Cuando habla, teniendo que callar, es imprudente.
Entonces un santo nos dice de eso. De hablar te arrepentirás muchas veces, de callar no te arrepentirás nunca. Cuando hay que callar en cosas que están criticando a otra persona, que están hablando algo negativo, que están en un momento malo, en un ambiente perverso, y todo el mundo opina, y todo el que está calladito, ese no se va a arrepentir nunca. Y otras veces, es que uno cuando está muy airado, o muy ofuscado, mejor callar, mejor, como dicen, morderse la lengua antes que hablar, porque si habla la va a embarrar, ¿cierto? ¿Cuántas veces decimos cosas desafortunadas que ofenden a una persona por toda la vida? He conocido en la consulta, por ejemplo, señoras muy resentidas con el esposo desde hace 15, 20 años, no olvidan una cosa que les dijo en muy mal momento, una frase desafinada, desaliñada, ofensiva, fuera de tono, con mucha contundencia, con mucha rabia, con mucho ánimo ofensivo, y no han rectificado ni han pedido perdón, y esa persona tiene eso ahí guardado. Yo necesito es que me pida perdón de eso y que enmiende la vida. Un momento desafortunado. En un momento desafortunado se dicen muchas cosas, se ofenden las personas, y ahí queda esa huella de la imprudencia. El justo medio de las demás virtudes. Imprudencia no es actuar cuando se debe actuar, sino que la imprudencia no es actuar cuando se debe actuar. La imprudencia es actuar cuando no se debe actuar. Entonces, esta es una virtud, yo pienso que es difícil de manejar. Se requiere mucha vida interior también, muchas luces del Espíritu Santo. Porque uno a veces se pone la disyuntiva, digo o no digo, hago o no hago, voy o no voy, me dejo ver o no me dejo ver, llamo a esta persona o no la llamo, pido esta ayuda o no la pido, pero la pido por aquí o no, por aquí de pronto no me funciona, mejor por allí. No, o tengo que esperar a que la ayuda adecuada tal vez es por allí, pero esa persona no está. Entonces, la prudencia es una estrategia también, vale para momentos precisos, en este momento ya, tengo que ser prudente ya. O también hay una prudencia a mediano plazo y una prudencia a largo plazo. La prudencia a largo plazo es la mayor prudencia que el Señor nos pide, que es para la salvación del alma. Entonces, para eso Él nos pone una parábola en el Evangelio, una parábola de unas vírgenes, ya te hablo de ellas enseguida. Vamos a la pausa musical y ya continuamos.

Bueno, mis amables oyentes, estamos en Conócete a ti mismo y estamos regresando de la pausa musical. Gracias, Gloria, que quedó muy bonita esa canción en medio de este tema. Y estábamos hablando de una parábola que puso el Señor hablando de la prudencia en el Evangelio. Las vírgenes necias y las vírgenes prudentes, ¿cierto? Entonces, las prudentes habían previsto que debían tener aceite en las lámparas para que cuando llegara el esposo tuvieran para entrar al banquete y tener las lámparas prendidas. Perdón. Las imprudentes, por el contrario, pues se fueron bien relajadas para allá con las lámparas. Sí, llevaron las lámparas, pero sin aceite. Sin aceite. Entonces, como uno decir, bueno, aquí está el carro, pero no tiene gasolina. Pero estoy aquí al lado del carro. Entonces, cuando hay que arrancar, ¿qué? No tengo gasolina. Perdóneme que tengo un poquito de tos. Bueno, entonces la prudencia que nos explica el Señor es que hay que estar vigilantes. Hay que estar vigilantes. Y vigilantes es en todo momento de la vida. Orar para no caer en tentación. Vigilar el cuerpo, vigilar el alma, vigilar la conciencia. Saber que en todo momento estamos actuando acertadamente o equivocadamente. Que podemos darle mucha gloria a Dios y hacer la vida muy agradable a los demás si actuamos como es. Pero que podemos amargarle la vida mucho a los demás si actuamos cuando no es o como no es. Me perdonan, pero no sabía que me iba a dar la tos en este momento. Ustedes son unos buenazos y me perdonan. Bueno, la imprudencia es actuar desmedidamente. ¿Cuántas veces se castiga a los niños por una rabia que tiene la mamá o el papá? Y los castigan, digamos, desmedidamente, con mucha violencia o con palabras muy hirientes, con castigos muy largos, muy severos, desmedidamente. Había que castigar algo, había que llamar la atención, había que corregir algo, había que sembrar un precedente, pero lo hacemos desmedidamente. Y eso es una gran imprudencia, porque ofendemos. Imprudencia es ser inoportuno, inoportuno. Por eso decíamos que actuar, la prudencia es actuar en el momento justo y en la medida justa. Momento y medida es la intensidad de nuestros actos, la intensidad de una pasión, la intensidad con que explicamos algo, con que conversamos algo, con que debatimos algo, con que enseñamos algo o con la que corregimos algo, desmedidamente. A veces actuamos desmedidamente o nos queda faltando actuar. Entonces un muchacho, un hijo, nos llega borracho y una y otra vez y otra vez y otra vez, y entonces actuamos pero diciendo, hijito, no beba tanto, eso no es nada, ahí no le dije nada, tengo que actuar, tengo que meterme más a fondo, tengo que meterme con el hijo, mira a qué lo está llevando a eso, si son los amigos, si es un ambiente perverso que no quiere evitar, si hay unas ocasiones que lo llevan a eso, si tiene una decepción. Bueno, y si quiere salir de eso, a ver cómo le podemos ayudar. O sea, eso requiere, la prudencia lleva a meterme un poquito más con los demás. Y si no estoy actuando desmedidamente, por exceso o por defecto, la imprudencia lleva a veces a excesos, otras veces defectos, quiere decir que queda faltando. Entonces, por exceso o por omisión o por defecto, queda faltando. La prudencia nos permite medir nuestras capacidades. ¿Por qué? Porque es que uno siempre evalúa, si nosotros hacemos un examen particular, un examen general, todas las noches antes de irnos a dormir, de cómo fue el día, de cómo actuamos, con quién interactuamos, cómo manejamos las situaciones, también cómo respondimos nosotros a los sucesos de valor, de gran contenido, que tuvimos en el día con otras personas que tenían por qué corregirnos o hablarnos o ajustar cosas con nosotros.
¿Cómo respondimos? ¿Qué respuesta le dimos a ellos? Si fuimos groseros, altivos, altaneros, si me escuchamos, bueno, son imprudencias. O si también nosotros procuramos mantener la compostura de una persona que esté en formación y que quiere actuar siempre en libertad, pero en valores. Bueno, evaluar eso. Pero también cómo fuimos con los demás, qué tan imprudentes fuimos cada día con los demás, o permisivos o muy tiranos con los demás. Prudencia, la prudencia. La prudencia permite entonces medir nuestras capacidades. La prudencia también es objetividad. Recordemos que hay objetividad y subjetividad. Lo objetivo es lo que es real, tal como es. O sea, blanco es, gallina lo pone, frito se come, diga que es. Eso es objetividad. Que tú sí seas así, que tú no seas no, nos dice el Señor. Es veracidad también. La objetividad se parece mucho a la veracidad, a la verdad. Y la subjetividad es, y me voy por las ramas, subjetivo, como difuso, como al político, a una persona que lo entrevistan los periodistas y le hacen una pregunta clave y empieza a irse por las ramas, no quiere decir la palabra, y le diga sí o no, pues espérese, ustedes, ¿por qué no tal cosa? Entonces se enredan en otra cosa, empiezan a preguntarle al periodista más bien. ¿Por qué? Porque son subjetivos, no quieren asumir la vida como es, con prudencia, con una prudencia que está llena también de veracidad y de hombría, de señorío. Bueno, saber esperar. La prudencia es saber esperar. ¿Cuántos novios se aceleran y saben que, pues aparentemente se quieren? Bueno, digamos que sí se quieren, se atraen, se comprenden, charlan, lo pasan bien, conversan bien. Pero llega la atracción física y no se resisten a entregarse íntimamente, a tener relaciones sexuales. Eso es un regalo reservado al matrimonio. Y ellos empiezan a darse ese regalo desde ya. Entonces ya se tiraron el proyecto de Dios, se tiraron el folleto, llegaron al final de la novela en la segunda página. Entonces no fueron capaces de esperar, no supieron esperar. El amor sabe esperar, el amor sabe esperar. Y como todas las virtudes son producto del amor, la prudencia es producto del amor. Todas las virtudes de las que hablemos, si uno quiere ser virtuoso es porque ama. Ama a Dios y ama al prójimo y se quiere amar a uno mismo. Entonces, en el amor humano hay muchas imprudencias. De hecho, por eso se acaban muchos matrimonios, se acaban muchos hogares y se acaban muchos noviazgos también, de gente hasta buena, pero que comete imprudencias y que son tan orgullosos que nunca más son capaces de dar el brazo a torcer por una imprudencia que hubo que no la supieron manejar. Porque cuando yo cometo una imprudencia o un error, lo puedo manejar con prudencia. Tengo que ponerle prudencia a enmendar. Una gran prudencia muchas veces es decir, perdón, me equivoqué, perdón, yo no soy así, perdón. Démonos otra oportunidad, ensayemos otro poquito y verá que sí. Fue un mal momento, tal. La explicación, el diálogo es prudencia. La comprensión es prudencia, el acercamiento a la persona es prudencia, saber escuchar es prudencia. Está en todo la prudencia, benditas virtudes. Que el Señor nos las permite, son regalos de Dios también, pero se pueden aprender. No son como la fe, la esperanza y el amor, que eso no los podemos aprender, sino únicamente pedir, porque Dios es el que tiene el inventario infinito de la fe y de la esperanza y del amor. Entonces le pedimos a Él, son virtudes teologales o sobrenaturales que son de Dios. Él nos regala si le pedimos. Pero nosotros sí podemos ser más prudentes o menos prudentes, sí podemos ser más generosos o menos generosos. Lo hacemos con el esfuerzo humano. La fe, la esperanza y el amor no lo hacemos con el esfuerzo humano, sino pidiéndole a Dios. Y una vez que le pedimos, irlas aplicando en los demás y en nuestra alma. Saberse rodear es una gran prudencia. ¿Cuántas personas se pierden en la vida porque no se saben rodear? No son capaces de huir del peligro. De huir del peligro. Un santo nos dice: no tengas la cobardía de ser valiente, huye. Mire qué consejo de prudencia tan grande. No tengas la cobardía de ser valiente, huye. ¿Y eso quién nos lo dice?
San José María Escrivá de Balaguer, hablando de pureza, hablando de pureza. No tengas la cobardía de ser valiente, huye. ¿Cuántas impurezas por imprudencia? ¿Cuántas impurezas por imprudencia? La imprudencia del rey David, ¿qué tenía que hacer en esa terraza de su palacio ventaneando para los jardines ajenos? Bueno, con una imprudencia vio una mujer espectacular, hermosísima, y bueno, ahí está toda la historia de dolor del rey David. Bueno, un gran rey que Dios ama mucho porque tenía el corazón semejante al corazón de Dios y por eso lloró su pecado toda la vida. Prudencia también, reparar es prudencia. Saber pedir ayuda es prudencia. Hay personas que no les gusta pedir ayuda porque son muy sobrados, muy orgullosos, entonces piensan que no necesitan de nadie. Casi que son dioses. No, yo no necesito de nadie. Y hay gente que no necesita ni de Dios. Yo conozco personas que dicen, no, Dios, si yo soy Dios, yo soy un Dios incorporado, es la nueva era. Que le está implicando a la gente que todos somos como dioses. Bueno, y saber pedir ayuda. Entonces, ya sé que requiero ayuda. Hay que pedirla también prudentemente, no a cualquiera. ¿Cuántas personas empiezan en la vida común? Necesitan la imprudencia, contándole los pecados al compañero de taller, en los ambientes, o uno ve los conductores de carros, por ejemplo, hablando entre ellos y contándose sus pecados. Pero la prudencia es ir donde el sacerdote y confesarse, arrepentirse de eso. Y no contarle los pecados a nadie. Pero bueno, es una gran imprudencia. Reconocer las falencias. Por eso conócete a ti mismo. Tengo que reconocer que soy muy lujurioso. O que soy muy avaro. O que soy muy soberbio. O que soy una persona envidiosa. O que soy una persona perezosa. Soy una persona que me gusta la comodidad. Me gusta lo bueno al menor esfuerzo. Entonces soy hedonista. Yo tengo que reconocer esas cosas. Servir para conocerlo, reconocer mis falencias, saber callar y saber hablar. Hay que hablar cuando hay que hablar, buscar las palabras precisas sin ofender, sin ir más allá, sin decir subjetividades, sino cosas objetividades, y mientras más cortico mejor. Pero hablar cuando hay que hablar, callar cuando hay que callar. No alargar las decisiones, hay personas que alargan las decisiones. Y exponer la verdad sin herir. Bueno, alcanzamos a desarrollar el folletico que tenía aquí, el guión que tenía previsto. Conócete a ti mismo, los invitamos a nuevos episodios con la ayuda de Dios. Bendiciones y sigan con Nuestra Señora del Encuentro y muy fans de Conócete a ti mismo. Abrazos.

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1: 5 de la mañana y 26 minutos.
2: La oración es nuestro firme escudo, mediante el cual nos unimos a Dios y nos fortalecemos en el Espíritu. Unámonos para rezar este Santo Rosario que ofrecemos por las intenciones y necesidades de María Elena Soto, Marta Ligia Arbeláez y Diego León Piedrahíta. Pidamos también por nuestro país y todos los colombianos, para que el Espíritu Santo ilumine las conciencias y las voluntades de todos los ciudadanos en este tiempo de elecciones. Y por las intenciones y necesidades del Papa León XIV y del Arzobispo de Medellín, Monseñor Ricardo Tobón Restrepo.

Decía el gran Papa Juan Pablo II: ¿cuántas gracias he recibido de la Santísima Virgen a través del Rosario? Él nos dio personalmente ejemplo y testimonio al rezarlo completo cada día. Tú también puedes experimentar esa ternura de la Madre que Dios te ha dado para guiarte en este mundo y encaminar tus pasos a la vida eterna. A continuación, te invitamos a compartir con nosotros el rezo del Santo Rosario, la oración mariana, que es un compendio del Evangelio. 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Mediante el rosario, por tu fe conseguirás abundantes gracias, como recibiéndolas de las mismas manos de la Madre del Redentor. Juntos vamos a aprender de María a contemplar la belleza del rostro de Cristo y a experimentar la profundidad de su amor. Mediante el rosario, por tu fe conseguirás abundantes gracias, como recibiéndolas de las mismas manos de la Madre del Redentor.

0: Rezo del Santo Rosario. Por la señal de la Santa Cruz, de nuestros enemigos, líbranos, Señor Dios nuestro, en el nombre del Padre, y del Hijo, y del Espíritu Santo. Amén.
1: Señor mío Jesucristo, Dios y hombre verdadero, Creador, Padre y Redentor mío, por ser vos quien sois bondad infinita, y porque os amo sobre todas las cosas, me pesa de todo corazón de haberos ofendido. También me pesa porque podéis castigarme con las penas del infierno. Ayudado de vuestra divina gracia, propongo firmemente nunca más pecar, confesarme y cumplir la penitencia que me fuere impuesta. Amén.
0: Misterios gozosos del Santo Rosario. Primer misterio: la encarnación del Hijo de Dios. Y el ángel le dijo: No temas, María, porque has hallado gracia delante de Dios. Concebirás en tu seno y darás a luz un hijo, y le pondrás por nombre Jesús. Dijo entonces María: He aquí la esclava del Señor, hágase en mí según tu palabra. Oh Madre, Madre, con esa palabra fiat nos has hecho hermanos de Dios y herederos de su gloria. Bendita seas. En el seno de María Santísima había para Jesús amor, pureza, adoración, compañía, respeto, cuidado. Y cuando sale del sagrario y viene a mi miserable pecho, nada de eso haya. Padre nuestro que estás en el cielo, santificado sea tu nombre, venga a nosotros tu reino, hágase tu voluntad en la tierra como en el cielo.
2: Danos hoy nuestro pan de cada día, perdona nuestras ofensas, como también nosotros perdonamos a los que nos ofenden. No nos dejes caer en la tentación y líbranos del mal. Amén.
0: Dios te salve María, llena eres de gracia, el Señor es contigo. Bendita tú eres entre todas las mujeres y bendito es el fruto de tu vientre, Jesús.
2: Santa María, Madre de Dios, ruega por nosotros pecadores, ahora y en la hora de nuestra muerte. Amén.
0: Dios te salve María, llena eres de gracia, el Señor es contigo. Bendita tú eres entre todas las mujeres, y bendito es el fruto de tu vientre, Jesús.
2: Santa María, Madre de Dios, ruega por nosotros pecadores, ahora y en la hora de nuestra muerte. Amén.
0: Dios te salve María, llena eres de gracia, el Señor es contigo. Bendita tú eres entre todas las mujeres, y bendito es el fruto de tu vientre, Jesús.
2: Santa María, Madre de Dios, ruega por nosotros pecadores, ahora y en la hora de nuestra muerte. Amén.
0: Dios te salve, María, llena eres de gracia, el Señor es contigo. Bendita tú eres entre todas las mujeres, y bendito es el fruto de tu vientre, Jesús.
2: Santa María, Madre de Dios, ruega por nosotros pecadores, ahora y en la hora de nuestra muerte. Amén.
0: Dios te salve María, llena eres de gracia, el Señor es contigo. Bendita tú eres entre todas las mujeres, y bendito es el fruto de tu vientre, Jesús.
2: Santa María, Madre de Dios, ruega por nosotros pecadores, ahora y en la

0: hora de nuestra muerte. Amén.
1: Dios te salve, María, llena eres de gracia, el Señor es contigo. Bendita tú eres entre todas las mujeres, y bendito es el fruto de tu vientre, Jesús.
0: Santa María, Madre de Dios, ruega por nosotros, pecadores, ahora y en la hora de nuestra muerte. Amén.
1: Dios te salve, María, llena eres de gracia, el Señor es contigo. Bendita tú eres entre todas las mujeres, y bendito es el fruto de tu vientre, Jesús.
0: Santa María, Madre de Dios, ruega por nosotros, pecadores, ahora y en la hora de nuestra muerte. Amén.
1: Dios te salve, María, llena eres de gracia, el Señor es contigo. Bendita tú eres entre todas las mujeres, y bendito es el fruto de tu vientre, Jesús.
0: Santa María, Madre de Dios, ruega por nosotros, pecadores, ahora y en la hora de nuestra muerte. Amén.
1: Dios te salve, María, llena eres de gracia, el Señor es contigo. Bendita tú eres entre todas las mujeres, y bendito es el fruto de tu vientre, Jesús.
0: Santa María, Madre de Dios, ruega por nosotros, pecadores, ahora y en la hora de nuestra muerte. Amén.
1: Dios te salve, María, llena eres de gracia, el Señor es contigo. Bendita tú eres entre todas las mujeres, y bendito es el fruto de tu vientre, Jesús.
0: Santa María, Madre de Dios, ruega por nosotros, pecadores, ahora y en la hora de nuestra muerte. Amén.
1: Gloria al Padre, y al Hijo, y al Espíritu Santo.
0: Como era en el principio, ahora y siempre, por los siglos de los siglos. Amén.
2: María, Madre de gracia, Madre de piedad y misericordia, defiéndenos del enemigo y ampáranos, ahora y en la hora de nuestra muerte. Amén. Oh Jesús mío, perdonad nuestros pecados, librarnos del fuego del infierno, llevad al cielo a todas las almas, especialmente a las más necesitadas de vuestra misericordia.
1: Segundo misterio, la visitación de María Santísima a su prima Santa Isabel. Y en cuanto oyó el saludo de María, el niño saltó de gozo en su seno, e Isabel quedó llena del Espíritu Santo. Y exclamando en voz alta dijo: «Bendita tú entre las mujeres, y bendito el fruto de tu vientre. ¿De dónde a mí tanto bien que venga la madre de mi Señor a visitarme?». Únete a la escena de la visitación. Canta con María su magnífica de acción de gracias. Da saltos de júbilo con el niño profeta y adora rendido el gran misterio de la encarnación del Verbo. Ya que os disteis tanta prisa en visitar la casa de Isabel, visitad la casa de mi alma. Mejor que yo sabéis lo pobre que es y cuán enferma se halla de tantos males.
0: Padre nuestro que estás en el cielo, santificado sea tu nombre, venga a nosotros tu reino, hágase tu voluntad en la tierra como en el cielo.
1: Danos hoy nuestro pan de cada día, perdona nuestras ofensas como también nosotros perdonamos a los que nos ofenden. No nos dejes caer en la tentación y líbranos del mal. Amén.
0: Dios te salve María, llena eres de gracia, el Señor es contigo. Bendita tú eres entre todas las mujeres, y bendito es el fruto de tu vientre, Jesús.
1: Santa María, Madre de Dios, ruega por nosotros, pecadores, ahora y en la hora de nuestra muerte. Amén.
0: Dios te salve, María, llena eres de gracia, el Señor es contigo. Bendita tú eres entre todas las mujeres, y bendito es el fruto de tu vientre, Jesús.
1: Santa María, Madre de Dios, ruega por nosotros, pecadores, ahora y en la hora de nuestra muerte. Amén.
0: Dios te salve María, llena eres de gracia, el Señor es contigo. Bendita tú eres entre todas las mujeres, y bendito es el fruto de tu vientre, Jesús.
1: Santa María, Madre de Dios, ruega por nosotros pecadores, ahora y en la hora de nuestra muerte. Amén.
0: Dios te salve María, llena eres de gracia, el Señor es contigo. Bendita tú eres entre todas las mujeres, y bendito es el fruto de tu vientre, Jesús.
1: Santa María, Madre de Dios, ruega por nosotros pecadores, ahora y en la hora de nuestra muerte. Amén.
0: Dios te salve María, llena eres de gracia, el Señor es contigo. Bendita tú eres entre todas las mujeres, y bendito es el fruto de tu vientre, Jesús.
1: Santa María, Madre de Dios, ruega por nosotros pecadores, ahora y en la hora de nuestra muerte. Amén.
0: Dios te salve María, llena eres de gracia, el Señor es contigo. Bendita tú eres entre todas las mujeres, y bendito es el fruto de tu vientre, Jesús.
1: Santa María, Madre de Dios, ruega por nosotros pecadores, ahora y en la hora de nuestra muerte. Amén.
0: Dios te salve María, llena eres de gracia, el Señor es contigo. Bendita tú eres entre todas las mujeres, y bendito es el fruto de tu vientre, Jesús.
1: Santa María, Madre de Dios, ruega por nosotros pecadores, ahora y en la hora de nuestra muerte. Amén.
0: Dios te salve María, llena eres de gracia, el Señor es contigo. Bendita tú eres entre todas las mujeres, y bendito es el fruto de tu vientre, Jesús.
1: Santa María, Madre de Dios, ruega por nosotros pecadores, ahora y en la hora de nuestra muerte. Amén.
0: Dios te salve María, llena eres de gracia, el Señor es contigo. Bendita tú eres entre todas las mujeres, y bendito es el fruto de tu vientre, Jesús.
1: Santa María, Madre de Dios, ruega por nosotros pecadores, ahora y en la hora de nuestra muerte. Amén.
0: Dios te salve María, llena eres de gracia, el Señor es contigo. Bendita tú eres entre todas las mujeres, y bendito es el fruto de tu vientre, Jesús.
1: Gloria, Santa María, Madre de Dios, ruega por nosotros pecadores, ahora y en la hora de nuestra muerte. Amén.
0: Gloria al Padre, y al Hijo, y al Espíritu Santo.
1: Como era en el principio, ahora y siempre, por los siglos de los siglos. Amén.
2: María, Madre de Gracia, Madre de Piedad y Misericordia, defiéndenos del enemigo y ampáranos, ahora y en la hora de nuestra muerte. Amén. Oh Jesús mío, perdonad nuestros pecados, librarnos del fuego del infierno, llevad al cielo a todas las almas, especialmente a las más necesitadas de vuestra misericordia.
1: Tercer misterio: el nacimiento del Hijo de Dios en el portal de Belén. Y sucedió que estando en Belén, le llegó la hora del parto, y dio a luz a su hijo primogénito. Lo envolvió en pañales y lo recostó en un pesebre, porque no había lugar para ellos en la posada. Oh María, la más dichosa de las madres y la más pura de las vírgenes, prestadme vuestro corazón amante para amar a este divino niño que adoro en vuestros brazos y a quien quiero asemejarme a toda costa. El niño Jesús viene a este mundo en tu busca. Ofrécete desde ahora como su pequeña oveja. No quieras otro pastor. Padre nuestro que estás en el cielo, santificado sea tu nombre, venga a nosotros tu reino, hágase tu voluntad en la tierra como en el cielo.
0: Danos hoy nuestro pan de cada día, perdona nuestras ofensas, como también nosotros perdonamos a los que nos ofenden. No nos dejes caer en la tentación y líbranos del mal. Amén.
1: Dios te salve María, llena eres de gracia, el Señor es contigo. Bendita tú eres entre todas las mujeres, y bendito es el fruto de tu vientre, Jesús.
0: Santa María, Madre de Dios, ruega por nosotros pecadores, ahora y en la hora de nuestra muerte. Amén.
1: Dios te salve, María, llena eres de gracia, el Señor es contigo. Bendita tú eres entre todas las mujeres, y bendito es el fruto de tu vientre, Jesús.
0: Santa María, Madre de Dios, ruega por nosotros pecadores, ahora y en la hora de nuestra muerte. Amén.
1: Dios te salve María, llena eres de gracia, el Señor es contigo. Bendita tú eres entre todas las mujeres, y bendito es el fruto de tu vientre, Jesús.
0: Santa María, Madre de Dios, ruega por nosotros pecadores, ahora y en la hora de nuestra muerte. Amén.
1: Dios te salve, María, llena eres de gracia, el Señor es contigo. Bendita tú eres entre todas las mujeres, y bendito es el fruto de tu vientre, Jesús.
0: Santa María, Madre de Dios, ruega por nosotros, pecadores, ahora y en la hora de nuestra muerte. Amén.
1: Dios te salve, María, llena eres de gracia, el Señor es contigo. Bendita tú eres entre todas las mujeres, y bendito es el fruto de tu vientre, Jesús.
0: Santa María, Madre de Dios, ruega por nosotros, pecadores, ahora y en la hora de nuestra muerte. Amén.
1: Dios te salve, María, llena eres de gracia, el Señor es contigo. Bendita tú eres entre todas las mujeres, y bendito es el fruto de tu vientre, Jesús.
0: Santa María, Madre de Dios, ruega por nosotros, pecadores, ahora y en la hora de nuestra muerte. Amén.
1: Dios te salve, María, llena eres de gracia, el Señor es contigo. Bendita tú eres entre todas las mujeres, y bendito es el fruto de tu vientre, Jesús.
0: Santa María, Madre de Dios, ruega por nosotros, pecadores, ahora y en la hora de nuestra muerte. Amén.
1: Dios te salve, María, llena eres de gracia, el Señor es contigo. Bendita tú eres entre todas las mujeres, y bendito es el fruto de tu vientre, Jesús.
0: Santa María, Madre de Dios, ruega por nosotros, pecadores, ahora y en la hora de nuestra muerte. Amén.
1: Dios te salve, María, llena eres de gracia, el Señor es contigo. Bendita tú eres entre todas las mujeres, y bendito es el fruto de tu vientre, Jesús.
0: Santa María, Madre de Dios, ruega por nosotros, pecadores, ahora y en la hora de nuestra muerte. Amén.
1: Dios te salve, María, llena eres de gracia, el Señor es contigo. Bendita tú eres entre todas las mujeres, y bendito es el fruto de tu vientre, Jesús.
0: Santa María, Madre de Dios, ruega por nosotros, pecadores, ahora y en la hora de nuestra muerte. Amén.
1: Gloria al Padre, y al Hijo, y al Espíritu Santo,
0: como era en el principio, ahora y siempre, por los siglos de los siglos. Amén.
2: María, Madre de Gracia, Madre de Piedad y Misericordia, defiéndenos del enemigo y ampáranos, ahora y en la hora de nuestra muerte. Amén. Oh Jesús mío, perdonad nuestros pecados, librarnos del fuego del infierno, llevad al cielo a todas las almas, especialmente a las más necesitadas de vuestra misericordia.
1: Cuarto misterio: la presentación del niño Jesús en el templo y la purificación de su Santísima Madre. Y cumplidos los días de la purificación, llevaron a Jesús a Jerusalén para presentarlo al Señor y para presentar como ofrenda un par de tórtolas o dos pichones, según lo mandado por la ley del Señor. María lleva en sus brazos a un tierno niño, flor y fruto de su pureza virginal, para ofrecerlo al Señor como víctima de sacrificio. Y es que ese Hijo de María es también el Hijo del Altísimo, que debe ser inmolado para la redención de nuestros pecados. Ofrezcámonos también nosotros a Dios en rendido homenaje a su divina majestad. Mas hagámoslo por medio de Jesucristo, y éste en brazos de su Madre, como el día de la presentación.
0: Padre nuestro que estás en el cielo, santificado sea tu nombre, venga a nosotros tu reino, hágase tu voluntad en la tierra como en el cielo.
1: Danos hoy nuestro pan de cada día, perdona nuestras ofensas como también nosotros perdonamos a los que nos ofenden. No nos dejes caer en la tentación y líbranos del mal. Amén.
0: Dios te salve María, llena eres de gracia, el Señor es contigo. Bendita tú eres entre todas las mujeres, y bendito es el fruto de tu vientre, Jesús.
1: Santa María, Madre de Dios, ruega por nosotros, pecadores, ahora y en la hora de nuestra muerte. Amén.
0: Dios te salve, María, llena eres de gracia, el Señor es contigo. Bendita tú eres entre todas las mujeres, y bendito es el fruto de tu vientre, Jesús.
1: Santa María, Madre de Dios, ruega por nosotros, pecadores, ahora y en la hora de nuestra muerte. Amén.
0: Dios te salve María, llena eres de gracia, el Señor es contigo. Bendita tú eres entre todas las mujeres, y bendito es el fruto de tu vientre, Jesús.
1: Santa María, Madre de Dios, ruega por nosotros, pecadores, ahora y en la hora de nuestra muerte. Amén.
0: Dios te salve María, llena eres de gracia, el Señor es contigo. Bendita tú eres entre todas las mujeres, y bendito es el fruto de tu vientre, Jesús.
1: Santa María, Madre de Dios, ruega por nosotros, pecadores, ahora y en la hora de nuestra muerte. Amén.
0: Dios te salve María, llena eres de gracia, el Señor es contigo. Bendita tú eres entre todas las mujeres, y bendito es el fruto de tu vientre, Jesús.
1: Santa María, Madre de Dios, ruega por nosotros, pecadores, ahora y en la hora de nuestra muerte. Amén.
0: Dios te salve María, llena eres de gracia, el Señor es contigo. Bendita tú eres entre todas las mujeres, y bendito es el fruto de tu vientre, Jesús.
1: Santa María, Madre de Dios, ruega por nosotros, pecadores, ahora y en la hora de nuestra muerte. Amén.
0: Dios te salve María, llena eres de gracia, el Señor es contigo. Bendita tú eres entre todas las mujeres, y bendito es el fruto de tu vientre, Jesús.
1: Santa María, Madre de Dios, ruega por nosotros, pecadores, ahora y en la hora de nuestra muerte. Amén.
0: Dios te salve María, llena eres de gracia, el Señor es contigo. Bendita tú eres entre todas las mujeres, y bendito es el fruto de tu vientre, Jesús.
1: Santa María, Madre de Dios, ruega por nosotros, pecadores, ahora y en la hora de nuestra muerte. Amén.
0: Dios te salve María, llena eres de gracia, el Señor es contigo. Bendita tú eres entre todas las mujeres, y bendito es el fruto de tu vientre, Jesús.
1: Santa María, Madre de Dios, ruega por nosotros, pecadores, ahora y en la hora de nuestra muerte. Amén.
0: Dios te salve María, llena eres de gracia, el Señor es contigo. Bendita tú eres entre todas las mujeres, y bendito es el fruto de tu vientre, Jesús.
1: Gloria, Santa María, Madre de Dios, ruega por nosotros, pecadores, ahora y en la hora de nuestra muerte. Amén.
0: Gloria al Padre, y al Hijo, y al Espíritu Santo.
1: Como era en el principio, ahora y siempre, por los siglos de los siglos. Amén.
2: María, Madre de gracia, Madre de piedad y misericordia, defiéndenos del enemigo y ampáranos, ahora y en la hora de nuestra muerte. Amén. Oh Jesús mío, perdonad nuestros pecados, librarnos del fuego del infierno, llevad al cielo a todas las almas, especialmente a las más necesitadas de vuestra misericordia.
1: Quinto misterio: el niño Jesús perdido y hallado en el templo. Cuando tuvo 12 años, subieron a la fiesta como era costumbre. Pasados aquellos días, al regresar, el niño Jesús se quedó en Jerusalén, sin que lo advirtiesen sus padres. Y ocurrió que al cabo de 3 días lo encontraron en el templo, sentado en medio de los doctores, escuchándolos y preguntándoles. El Señor envía o permite a veces abandonos y oscuridades, tedios y cansancios que le ocultan a las miradas del alma para mantenernos en humildad, hacernos adquirir méritos, consolidar nuestra virtud, formarnos en la paciencia y conformidad con la voluntad divina, o para que lo busquemos con afán. Aunque uno posea todos los bienes del mundo, si ha perdido a Dios, todas las cosas de la tierra se le han convertido en humo y vanidad. Padre nuestro que estás en el cielo, santificado sea tu nombre, venga a nosotros tu reino, hágase tu voluntad en la tierra como en el cielo.
0: Danos hoy nuestro pan de cada día, perdona nuestras ofensas, como también nosotros perdonamos a los que nos ofenden. No nos dejes caer en la tentación y líbranos del mal. Amén.
1: Dios te salve María, llena eres de gracia, el Señor es contigo. bendita tú eres entre todas las mujeres, y bendito es el fruto de tu vientre, Jesús.
0: Santa María, Madre de Dios, ruega por nosotros, pecadores, ahora y en la hora de nuestra muerte. Amén.
1: Dios te salve, María, llena eres de gracia, el Señor es contigo. Bendita tú eres entre todas las mujeres, y bendito es el fruto de tu vientre, Jesús.
0: Santa María, Madre de Dios, ruega por nosotros, pecadores, ahora y en la hora de nuestra muerte. Amén.
1: Dios te salve, María, llena eres de gracia, el Señor es contigo. Bendita tú eres entre todas las mujeres, y bendito es el fruto de tu vientre, Jesús.
0: Santa María, Madre de Dios, ruega por nosotros, pecadores, ahora y en la hora de nuestra muerte. Amén.
1: Dios te salve, María, llena eres de gracia, el Señor es contigo. Bendita tú eres entre todas las mujeres, y bendito es el fruto de tu vientre, Jesús.
0: Santa María, Madre de Dios, ruega por nosotros, pecadores, ahora y en la hora de nuestra muerte. Amén.
1: Dios te salve, María, llena eres de gracia, el Señor es contigo. Bendita tú eres entre todas las mujeres, y bendito es el fruto de tu vientre, Jesús.
0: Santa María, Madre de Dios, ruega por nosotros, pecadores, ahora y en la hora de nuestra muerte. Amén.
1: Dios te salve, María, llena eres de gracia, el Señor es contigo. Bendita tú eres entre todas las mujeres, y bendito es el fruto de tu vientre, Jesús.
0: Santa María, Madre de Dios, ruega por nosotros, pecadores, ahora y en la hora de nuestra muerte. Amén.
1: Dios te salve, María, llena eres de gracia, el Señor es contigo. Bendita tú eres entre todas las mujeres, y bendito es el fruto de tu vientre, Jesús.
0: Santa María, Madre de Dios, ruega por nosotros, pecadores, ahora y en la hora de nuestra muerte. Amén.
1: Dios te salve, María, llena eres de gracia, el Señor es contigo. Bendita tú eres entre todas las mujeres, y bendito es el fruto de tu vientre, Jesús.
0: Santa María, Madre de Dios, ruega por nosotros, pecadores, ahora y en la hora de nuestra muerte. Amén.
1: Dios te salve, María, llena eres de gracia, el Señor es contigo. Bendita tú eres entre todas las mujeres, y bendito es el fruto de tu vientre, Jesús.
0: Santa María, Madre de Dios, ruega por nosotros, pecadores, ahora y en la hora de nuestra muerte. Amén.
1: Dios te salve, María, llena eres de gracia, el Señor es contigo. Bendita tú eres entre todas las mujeres, y bendito es el fruto de tu vientre, Jesús.
0: Santa María, Madre de Dios, ruega por nosotros, pecadores, ahora y en la hora de nuestra muerte. Amén.
1: Gloria al Padre, y al Hijo, y al Espíritu Santo,
0: como era en el principio, ahora y siempre, por los siglos de los siglos. Amén.
2: María, Madre de Gracia, Madre de Piedad y Misericordia, defiéndenos del enemigo y ampáranos, ahora y en la hora de nuestra muerte. Amén. Oh Jesús mío, perdonad nuestros pecados, librarnos del fuego del infierno, llevad al cielo a todas las almas, especialmente a las más necesitadas de vuestra misericordia.
1: Letanías lauretanas. Señor, ten piedad.
0: Señor, ten piedad.
1: Cristo, ten piedad.
0: Cristo, ten piedad.
1: Señor, ten piedad.
0: Señor, ten piedad.
1: Cristo, óyenos.
0: Cristo, óyenos.
1: Cristo, escúchanos.
0: Cristo, escúchanos.
1: Dios Padre Celestial,
0: ten misericordia de nosotros.
1: Dios Hijo Redentor del mundo,
0: ten misericordia de nosotros.
1: Dios Espíritu Santo,
0: ten misericordia de nosotros.
1: Trinidad Santa, un solo Dios,
0: ten misericordia de nosotros.
1: Santa María,
0: ruega por nosotros.
1: Santa Madre de Dios,
0: ruega por nosotros.
1: Santa Virgen de las Vírgenes,
0: ruega por nosotros.
1: Madre de Cristo,
0: ruega por nosotros.
1: Madre de la Iglesia,
0: ruega por nosotros.
1: Madre de la Divina Gracia,
0: ruega por nosotros.
1: Madre Purísima,
0: ruega por nosotros.
1: Madre Castísima,
0: ruega por nosotros.
1: Madre Intacta,
0: ruega por nosotros.
1: Madre Incorrupta,
0: ruega por nosotros.
1: Madre Inmaculada,
0: ruega por nosotros.
1: Madre amable,
0: ruega por nosotros.
1: Madre admirable,
0: ruega por nosotros.
1: Madre del buen consejo,
0: ruega por nosotros.
1: Madre del Creador,
0: ruega por nosotros.
1: Madre del Salvador,
0: ruega por nosotros.
1: Virgen prudentísima,
0: ruega por nosotros.
1: Virgen digna de veneración,
0: ruega por nosotros.
1: Virgen digna de alabanza,
0: ruega por nosotros.
1: Virgen poderosa,
0: ruega por nosotros.
1: Virgen clemente,
0: ruega por nosotros.
1: Virgen fiel,
0: ruega por nosotros.
1: Espejo de justicia,
0: ruega por nosotros.
1: Trono de la sabiduría,
0: ruega por nosotros.
1: Causa de nuestra alegría,
0: ruega por nosotros.
1: Vaso espiritual,
0: ruega por nosotros.
1: Vaso digno de honor,
0: ruega por nosotros.
1: Vaso insigne de devoción,
0: ruega por nosotros.
1: Rosa mística,
0: ruega por nosotros.
1: Torre de David,
0: ruega por nosotros.
1: Torre de marfil,
0: ruega por nosotros.
1: Casa de oro,
0: ruega por nosotros.
1: Arca de la alianza,
0: ruega por nosotros.
1: Puerta del cielo,
0: ruega por nosotros.
1: Estrella de la mañana,
0: ruega por nosotros.
1: Salud de los enfermos,
0: ruega por nosotros.
1: Refugio de los pecadores,
0: ruega por nosotros.
1: Consoladora de los afligidos,
0: ruega por nosotros.
1: Torre de marfil,
0: ruega por nosotros.
1: Casa de oro,
0: ruega por nosotros.
1: Arca de la alianza,
0: ruega por nosotros.
1: Puerta

0: Ruega por nosotros,
1: Reina de los Apóstoles.
0: Ruega por nosotros,
1: Reina de los Mártires.
0: Ruega por nosotros,
1: Reina de los Confesores.
0: Ruega por nosotros,
1: Reina de las Vírgenes.
0: Ruega por nosotros,
1: Reina de todos los Santos.
0: Ruega por nosotros,
1: Reina concebida sin pecado original.
0: Ruega por nosotros,
1: Reina asunta al cielo.
0: Ruega por nosotros,
1: Reina del Santísimo Rosario.
0: Ruega por nosotros,
1: Reina de la Familia.
0: Ruega por nosotros,
1: Reina de la Paz.
0: Ruega por nosotros,
1: Mediadora maternal de todas las gracias.
0: Ruega por nosotros.
1: Nuestra Señora del Encuentro con Dios.
0: Ruega por nosotros.
1: Cordero de Dios que quita los pecados del mundo.
2: Perdónanos, Señor.
1: Cordero de Dios que quita los pecados del mundo.
2: Escúchanos, Señor.
1: Cordero de Dios que quita los pecados del mundo.
2: Ten misericordia de nosotros.
1: Ruega por nosotros, Santa Madre de Dios.
2: Para que seamos dignos de alcanzar las promesas de nuestro Señor Jesucristo.
1: Oremos. Te rogamos, Señor y Dios nuestro, que concedas a nosotros, tus siervos, gozar de perpetua salud de alma y cuerpo, y por la gloriosa intercesión de la bienaventurada siempre Virgen María, ser librados de la tristeza presente y disfrutar de la eterna alegría. Por Cristo nuestro Señor.
2: Amén.
1: Por las intenciones del Sumo Pontífice para ganar las indulgencias concedidas. Padre nuestro que estás en el cielo, santificado sea tu nombre, venga a nosotros tu reino, hágase tu voluntad en la tierra como en el cielo.
2: Danos hoy nuestro pan de cada día, perdona nuestras ofensas, como también nosotros perdonamos a los que nos ofenden. No nos dejes caer en la tentación y líbranos del mal. Amén.
1: Dios te salve María, llena eres de gracia, el Señor es contigo. Bendita tú eres entre todas las mujeres, y bendito es el fruto de tu vientre, Jesús.
2: Santa María, Madre de Dios, ruega por nosotros pecadores, ahora y en la hora de nuestra muerte. Amén.
1: Gloria al Padre, y al Hijo, y al Espíritu Santo.
2: Como era en el principio, ahora y siempre, por los siglos de los siglos. Amén.
1: Por las benditas almas del purgatorio. Padre nuestro que estás en el cielo, santificado sea tu nombre, venga a nosotros tu reino, hágase tu voluntad en la tierra como en el cielo.
2: Danos hoy nuestro pan de cada día, perdona nuestras ofensas, como también nosotros perdonamos a los que nos ofenden. No nos dejes caer en la tentación y líbranos del mal. Amén.
1: Dios te salve María, llena eres de gracia, el Señor es contigo. Bendita tú eres entre todas las mujeres, y bendito es el fruto de tu vientre, Jesús.
2: Santa María, Madre de Dios, ruega por nosotros pecadores, ahora y en la hora de nuestra muerte. Amén.
1: Gloria al Padre, y al Hijo, y al Espíritu Santo.
2: Como era en el principio, ahora y siempre, por los siglos de los siglos. Amén.
1: Por nuestras intenciones. Padre nuestro que estás en el cielo, santificado sea tu nombre, venga a nosotros tu reino, hágase tu voluntad en la tierra como en el cielo.
2: Danos hoy nuestro pan de cada día, perdona nuestras ofensas, como también nosotros perdonamos a los que nos ofenden. No nos dejes caer en la tentación y líbranos del mal. Amén.
1: Dios te salve María, llena eres de gracia, el Señor es contigo. Bendita tú eres entre todas las mujeres, y bendito es el fruto de tu vientre, Jesús.
2: Santa María, Madre de Dios, ruega por nosotros pecadores, ahora y en la hora de nuestra muerte. Amén.
1: Gloria al Padre, y al Hijo, y al Espíritu Santo.
2: Como era en el principio, ahora y siempre, por los siglos de los siglos. Amén.
1: Un credo al Sagrado Corazón de Jesús.
3: Creo en Dios Padre Todopoderoso, Creador del cielo y de la tierra, creo en Jesucristo, su único Hijo, nuestro Señor, que fue concebido por obra y gracia del Espíritu Santo, nació de Santa María Virgen, padeció bajo el poder de Poncio Pilato, fue crucificado, muerto y sepultado, descendió a los infiernos, al tercer día resucitó de entre los muertos, subió a los cielos y está sentado a la derecha de Dios Padre Todopoderoso. Desde allí ha de venir a juzgar a los vivos y a los muertos. Creo en el Espíritu Santo, la Santa Iglesia Católica, la comunión de los santos, el perdón de los pecados,
1: la resurrección de la carne.

0: carne y la vida eterna. Amén.
1: Una salve al Inmaculado Corazón de María.
0: Dios te salve, Reina y Madre de Misericordia, vida, dulzura y esperanza nuestra. Dios te salve, a ti llamamos los desterrados hijos de Eva, a ti suspiramos gimiendo y llorando en este valle de lágrimas. Ea pues, Señora abogada nuestra, vuelve a nosotros esos tus ojos misericordiosos, y después de este destierro, muéstranos a Jesús, fruto bendito de tu vientre. Oh clementísima, oh piadosa, oh dulce siempre Virgen María, ruega por nosotros, Santa Madre de Dios, para que seamos dignos de alcanzar las promesas de nuestro Señor Jesucristo. Amén.
1: Ave María Purísima,
2: sin pecado concebida.

0: Alégrate, Reina del Cielo, aleluya.
1: Porque el que mereciste llevar en tu seno, aleluya,
0: ha resucitado según predijo, aleluya.
1: Ruega por nosotros a Dios, aleluya.
0: Gózate y alégrate, Virgen María, aleluya.
1: Porque ha resucitado Dios verdaderamente, aleluya.
0: Oremos. Oh Dios, que por la resurrección de tu Hijo, nuestro Señor Jesucristo, te has dignado dar la alegría al mundo, concédenos que por su Madre, la Virgen María, alcancemos el gozo de la vida eterna. Por el mismo Jesucristo, nuestro Señor.
1: Amén.
0: Gloria al Padre, y al Hijo, y al Espíritu Santo.
1: Como era en el principio, ahora y siempre, por los siglos de los siglos. Amén.
0: Gloria al Padre, y al Hijo, y al Espíritu Santo.
1: Como era en el principio, ahora y siempre, por los siglos de los siglos. Amén.
0: Gloria al Padre, y al Hijo, y al Espíritu Santo.
1: Como era en el principio, ahora y siempre, por los siglos de los siglos. Amén.
0: Ave María Purísima,
1: sin pecado concebida.

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0: María, Madre mía, por el poder que te concedió el Padre, líbrame de caer en pecado. Dios te salve, María, llena eres de gracia, el Señor es contigo. Bendita tú eres entre todas las mujeres, y bendito es el fruto de tu vientre, Jesús.
1: Santa María, Madre de Dios, ruega por nosotros, pecadores, ahora y en la hora de nuestra muerte. Amén.
0: María, Madre mía, por la sabiduría que te concedió el Hijo, líbrame de caer en pecado. Dios te salve María, llena eres de gracia, el Señor es contigo. Bendita tú eres entre todas las mujeres, y bendito es el fruto de tu vientre, Jesús.
1: Santa María, Madre de Dios, ruega por nosotros pecadores, ahora y en la hora de nuestra muerte. Amén.
0: María, Madre mía, por el amor que te concedió el Espíritu Santo, líbrame de caer en pecado. Dios te salve María, llena eres de gracia, el Señor es contigo. Bendita tú eres entre todas las mujeres, y bendito es el fruto de tu vientre, Jesús.
1: Santa María, Madre de Dios, ruega por nosotros pecadores, ahora y en la hora de nuestra muerte. Amén.
2: Ofrecimiento de obras. Por la señal de la Santa Cruz de nuestros enemigos, líbranos, Señor Dios nuestro, en el nombre del Padre, y del Hijo, y del Espíritu Santo.
3: Amén.
2: Divino Corazón de Jesús, por medio del Corazón Inmaculado de María Santísima, os ofrezco las oraciones, obras y trabajos del presente día, para reparar las ofensas que se os hacen, y por las demás intenciones por las cuales os inmoláis continuamente en el altar. Os las ofrezco en especial por el Papa y por las intenciones del apostolado de la oración de este mes.
4: Tomad, Señor, y recibid toda mi libertad, mi memoria, mi entendimiento y toda mi voluntad. Todo mi haber y mi poseer, vos me lo disteis. A vos, Señor, lo torno. Todo es vuestro. Disponed de ello a toda vuestra voluntad. Dadme vuestro amor y vuestra gracia, que ésta me basta. Amén.
5: Oh Señora mía, oh Madre mía, yo me ofrezco del todo a vos, y en prueba de mi filial afecto, os consagro en este día mis ojos, mis oídos, mi lengua, mi corazón, en una palabra, todo mi ser. Ya que soy todo vuestro, oh Madre de bondad, guardadme y defendedme como cosa y posesión vuestra. Amén.
2: Oh custodio y padre de vírgenes, glorioso San José, a cuya fiel guarda fueron encomendados la misma inocencia Cristo Jesús y la Virgen de las Vírgenes María. Por estos dos seres queridos, Jesús y María, os ruego y suplico me alcancéis la gracia que, manteniéndome puro en la mente, limpio en el corazón y casto en el cuerpo, sea siempre siervo fiel de Jesús y María. Amén.
6: Ángel de la guarda, dulce compañía, no me desampares de noche ni de día, no me dejes solo que me perdería, ni vivir ni morir en pecado mortal. Jesús en la vida, Jesús en la muerte, Jesús para siempre. Amén, Jesús.
7: Y bien amigos, ha llegado el momento de escuchar la vida de un santo, una santa que la Iglesia nos pone como modelo, y en este caso, miren, siempre ayuda mucho ir a los lugares donde, por ejemplo, ha vivido un santo, donde ha ejercido su tarea misionera, en el caso de, por ejemplo, los enfermos, la enseñanza, y a mí me ha dado mucha devoción el visitar el lugar donde estuvo viviendo Santa Joaquina Vedruna, en Barcelona, que es donde la que vamos a escuchar ahora, a ver en qué la podemos imitar.
8: Santa Joaquina Vedruna. Madre Vedruna vive en un siglo turbulento, de impiedad filosófica, de revoluciones y luchas civiles. Vida sin milagros ni cosas extraordinarias, pero abnegada, paciente, humilde y laboriosa. Santifica todos los estados de vida por donde puede pasar una mujer: esposa, viuda, religiosa. El secreto de su santidad fue la paciencia, el aguante paciente y la confianza en Dios Padre. Nació en Barcelona en el año 1783 de un hogar profundamente cristiano. Niña dócil y alegre, pronto se abre a Dios en el clima piadoso que la rodeaba, tanto que a los 12 años pide entrar en el Carmelo, aunque no es admitida. Se casa a los 16 años con don Teodoro de Mas, un rico procurador de los tribunales. Durante los 16 años que duró aquel matrimonio nacieron 8 hijos. 2 de ellos murieron en la infancia, 4 se consagraron a Dios y los 2 restantes fueron modelos de padres cristianos. Vivieron tiempos duros. Napoleón había invadido España y había surgido la Guerra de la Independencia. Toda la familia luchó a su modo hasta el heroísmo en esta guerra. El esposo murió en el año 1816. Durante el tiempo en que estuvo unida en matrimonio, en cuanto le estuvo permitido, detestó las vanidades del mundo, se mantuvo sometida a su marido, cumplió diligentemente sus obligaciones de esposa y madre y educó a sus hijos con admirables resultados, formándolos en sus deberes religiosos y ciudadanos. En su viudez se dedicó a sacar adelante a sus hijos y a obras de piedad y caridad, a la vez que con oraciones y penitencias pedía que Dios le diera la luz y la fuerza para conocer claramente su vocación y seguirla. Bajo la dirección del capuchino padre Esteban de Olot, avanza por la estrecha senda de la perfección. Aunque ella prefiere la vida contemplativa, su director le advierte que Dios la llama para fundadora de una orden de vida activa, de enseñanza y caridad. También le ayuda mucho el obispo de Vic, Monseñor Corcuera. Tomará el hábito y nombre de las Carmelitas. Así, por designio maravilloso del Señor, se cumple su deseo de infancia. El padre Esteban redacta las reglas y después de su profesión, en enero del año 1826, inicia la vida religiosa con 8 jóvenes. A pesar de contar con escasos medios humanos, Dios bendice esta obra y poco a poco las Carmelitas de la Caridad se van extendiendo por diferentes ciudades. La guerra civil del año 1836 les ofrece un calvario doloroso. La madre Vedruna fue encarcelada, luego expatriada a Francia. A la vuelta, en el año 1842, se pudo reabrir el noviciado. Murió santamente en 1854. Tras su muerte, la Congregación de las Carmelitas de la Caridad, dedicada a colegios y hospitales, se extendió rápidamente a varios países.

¿Qué te dice Jesús hoy en el Evangelio? El Evangelio de hoy está tomado de San Juan, capítulo 21, versículos del 20 al 25. La escena que contemplamos hoy es muy aleccionadora para nosotros. Jesús le dice a Pedro, «Sígueme». Pedro se levanta y Juan comienza también a seguirlos a cierta distancia. Entonces Pedro se vuelve y le pregunta a Jesús, «¿Qué sería de Juan?». Y el Señor le contesta, «Si yo quiero que éste permanezca hasta que yo venga, ¿a ti qué? Tú sígueme». A primera vista, hermanos, nos puede parecer un poco dura la respuesta del Señor a Pedro. Jesús le enseña a Pedro que la sabiduría para seguirle consiste en conocer lo que Dios quiere de él, sin afanarse por conocer lo que Dios quiere o hace con los otros. La verdadera sabiduría está en dejar obrar a Dios en uno mismo y en los demás. Las personas que se entrometen en las vidas ajenas, en juzgar u opinar sobre las acciones o intenciones de los demás, se envuelven en una tela de araña que acaba por asfixiar y llenarlas de inquietudes, pesares y cavilaciones. Con frecuencia malinterpretamos las acciones de los demás, nos dolemos por sus actitudes, nos llenamos de resentimientos, advertimos aquí una mala cara, allá una mala voluntad, temerosos a cada paso de lo peor. Con todo esto, uno mismo se crea una fuente de sufrimientos y nos amargamos la vida por estar mirando lo que hace el otro, llámese compañero de trabajo, hermano de comunidad, vecino, familiar, amigo. Y hasta caemos en críticas y en juicios temerarios e injustos. ¿Cuántas veces se hacen comentarios como este? «Ay, yo no sé cómo esta persona comulga, o cómo es ministro si hace esto y esto otro». ¿Y a ti qué? A ti no te corresponde juzgar, eso le toca a Dios. Nosotros no conocemos las intenciones ni el corazón de los demás. Luego nunca podemos emitir un juicio seguro, solo por lo que vemos exteriormente de la otra persona. Es cierto, hermanos, que a veces hacen cosas evidentes que nos parecen mal, pues en ese caso debemos contentarnos con orar por esa persona y encomendarla a Dios y dejar que Él actúe como y cuando le parezca. Pero también podemos aplicarlo a un aspecto más personal de nuestra vida. ¿Cuántas veces sufrimos más de lo que Dios quiere porque nos angustiamos sobremanera por la situación de un ser querido que está mal? Un hijo, un cónyuge, unos padres, unos nietos, unos hermanos. Y se nos va la vida, la salud y la felicidad tratando de cambiar a esa persona. ¿Pero acaso nosotros podemos cambiar a alguien? ¿Acaso a fuerza de cantaleta, de regaños, de castigos, vamos a conseguir que alguien se convierta? Si no podemos cambiarnos a nosotros mismos, mucho menos vamos a poder cambiar a otros. También en esos casos debemos aprender a abandonarnos en manos de Dios y a poner a ese ser querido en sus manos poderosas y misericordiosas, porque Él, y solo Él, es el que puede cambiar el corazón del hombre, y lo hará en la medida en que nosotros confiemos y le dejemos actuar. Mientras yo siga queriendo resolver los problemas por mi cuenta, no le estoy dando a Dios la oportunidad de intervenir. Y un punto importante, nosotros queremos evitar a ese ser querido que sufra, pero no nos damos cuenta que en los planes de Dios, el sufrimiento es una herramienta importante y poderosa para acercar las almas a Él. Pensamos que el dolor es una desgracia. Desde el punto de vista de la fe, no lo es. Cristo en su pasión y muerte ha santificado el dolor, y la cruz es muchas veces la escalera que nos lleva al cielo. ¿Cuánta experiencia tenemos de eso? Hasta que una persona no experimenta la cruz en su vida, no es capaz de abrir los ojos a la fe. Muchas veces el sufrimiento es el camino necesario para que una persona madure, para que crezca y salga de su egoísmo.
Muchas madres o padres, con su actitud sobreprotectora con sus hijos, los hacen inseguros, inmaduros, dependientes de otros. Esa actitud no ayuda a potenciar sus cualidades ni les ayuda a madurar. El dolor purifica de los pecados, hace a la persona más comprensiva, la pone en su sitio, le hace clamar a Dios, porque así somos. Hasta que no nos vemos en una dificultad, no acudimos a Él. Mientras las cosas marchan sobre ruedas, nos olvidamos de Dios. Por eso, si ese ser querido que tú amas no experimenta su impotencia, no experimenta el dolor de la soledad, del abandono de los seres queridos, del fracaso, del vacío y la vanidad de las cosas de esta tierra, no podrá nunca sentir la necesidad que tiene de Dios. No podrá nunca tener la experiencia de que, aunque todos le fallen, Dios nunca le abandonará. No podrá nunca comprender que las cosas de esta tierra no dan la verdadera felicidad. Por eso, hermanos, fijemos nuestra mirada en Cristo. Esforcémonos por amarlo cada vez más, porque en la medida en que nosotros nos enamoremos de Dios y seamos santos, en esa medida podremos tener un corazón como el suyo para amar a los demás, y también tendremos más eficacia ante el trono de Dios para interceder por todos los hombres. Confía, porque más ama Dios a los tuyos que tú mismo.

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A continuación te ofrecemos un capítulo de La imitación de Cristo, por el venerable Tomás de Kempis.

0: Libro segundo. Avisos para la dirección interior. Capítulo decimosegundo. Del camino real de la Santa Cruz.
1: Cuanto más se mortifica la carne con las aflicciones, tanto más se robustece el espíritu por la gracia interior. Y algunas veces este deseo de sufrir tribulaciones le conforta tanto con el deseo que siente de conformarse a la cruz de Cristo, que no querría estar sin dolor y tribulación, porque sabe muy bien que tanto más acepto será a Dios cuanto mayores y más graves cosas pudiere sufrir por Él. Todo esto no es fruto de la virtud del hombre, sino de la gracia de Cristo, la cual puede y obra tales cosas en la carne frágil, que lo que naturalmente siempre aborrece y huye, lo ama y abraza con fervoroso espíritu. No es natural a la condición humana llevar y amar la cruz, castigar el cuerpo y, reduciéndole a servidumbre, huir las honras, ni tampoco sufrir voluntariamente las injurias, despreciarse a sí mismo y desear ser despreciado, sufrir todo lo adverso y dañoso, sin desear prosperidad alguna en este mundo. Si atiendes a tus propias fuerzas, nada podrás hacer de todo esto. Pero si confías en el Señor, Él te enviará fortaleza del cielo y hará que el mundo y la carne estén sujetos a tu imperio. Además, si estuvieres armado con la fe y marcado con la cruz de Cristo, ni al mismo demonio tu enemigo tendrás miedo. Prepárate, pues, como bueno y fiel siervo de Cristo, a llevar varonilmente la cruz de tu Señor, crucificado en ella por tu amor. Prepárate a sufrir muchas molestias e incomodidades en esta vida miserable, porque así estará contigo Jesús a donde quiera que fueres, y en cualquier parte que te escondas le hallarás. Así conviene que sea, y no hay otro remedio para evadirse del dolor y de la tribulación, sino que te resignes a sufrirlas. Bebe afectuosamente el cáliz del Señor si quieres ser su amigo y tener parte con Él. Deja en manos de Dios los consuelos para que Él haga con ellos lo que más le agradare. Por lo que a ti te toca, disponte a sufrir las tribulaciones y estímalas como grandes consuelos, porque los sufrimientos de esta vida, aunque tú pudieres sufrirles todos, no son proporcionados a la gloria venidera. Cuando llegares a tanto que los trabajos te sean dulces y gustosos por amor de Cristo, piensa entonces que te va bien, porque hallaste el paraíso en la tierra. Pero mientras el padecer te sea gravoso y procures rehuirle, cree que te va mal y que donde quiera que fueres te seguirá la tribulación. Si te resuelves a hacer lo que debes, esto es, a sufrir y morir, luego te irá mejor y hallarás paz. Aun cuando fueres arrebatado hasta el tercer cielo como San Pablo, no por eso estarás seguro de no sufrir alguna contradicción. Yo, dice Jesús, le mostraré cuántas cosas le convendrán padecer por mi nombre. Así pues, no te resta otra vía que sufrir si quieres amar a Jesús y servirle siempre. Ojalá fueses digno de padecer algo por el nombre de Jesús. ¡Cuánta gloria te resultaría! ¡Cuánta alegría a todos los santos de Dios! ¡Cuánta edificación sería para el prójimo! Todos alaban y recomiendan la paciencia, pero pocos son los que quieren padecer.

Muy justo es que sufras de buena gana un poco por Cristo, ya que son tantos los que sufren cosas mucho más graves por el mundo. Convéncete que te conviene vivir muriendo, porque cuanto más muere uno a sí mismo, tanto más empieza a vivir para Dios. Nadie es capaz de comprender las cosas celestiales si antes no se sujeta a sufrir las adversidades por Cristo. Ninguna cosa hay más acepta a Dios ni más saludable para ti en este mundo que padecer de buena voluntad por Cristo. Tanto que si te diesen a ti a escoger, debieras desear más padecer adversidades por Cristo que ser recreado con muchas consolaciones, porque así te parecerías más a Él y serías más conforme a todos los santos. No está pues nuestro merecimiento ni la mayor perfección de nuestro estado en gustar muchas suavidades y consuelos, sino más bien en sufrir graves penas y tribulaciones. Porque si alguna cosa fuera mejor y más útil para la salvación de los hombres que el padecer, Cristo sin duda alguna nos la hubiera enseñado con su palabra y con su ejemplo. Mas al contrario, Él mismo exhorta manifiestamente a sus discípulos y a todos los que desean seguirle a que lleven la cruz, y dice: «Si alguno quisiere venir en pos de mí, niéguese a sí mismo, tome su cruz y sígame». Así que, leídas y bien consideradas todas las cosas, sea esta la última conclusión: que por muchas tribulaciones nos conviene entrar en el reino de Dios.

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0: Hola amigos, bienvenidos. Los saludamos las hermanas María Teresa y Paula en este sábado, ya preparados para esa gran solemnidad que celebraremos mañana. Y miren qué bonito, nos dice la Escritura en los Hechos de los Apóstoles que perseveraban unidos en la oración junto con María, la Madre de Jesús. Y este papel de María, que pasa a veces tan desapercibido en Pentecostés, es primordial, queridos amigos, porque María fue la que atrajo ese Espíritu Santo y fue la que mantuvo en la unión a todos los apóstoles para que no se dispersaran, porque ellos todavía no habían recibido el Espíritu Santo, todavía estaban temerosos, todavía no habían sido transformados. María sí, María desde el momento de su concepción inmaculada quedó llena del Espíritu Santo y nunca perdió esa gracia divina. Por eso, qué bonito que Pentecostés se celebre precisamente el día domingo, después del sábado, en que la Iglesia conmemora a la Santísima Virgen. Ya sabemos que los sábados los dedicamos a María, y es como si ella estuviera manteniendo en la unión y en la expectación a toda la Iglesia. Por eso mucho los animamos para que nos unamos en este rezo a María Santísima, y por medio de ella recibamos el Espíritu Santo, porque donde está María hay efusión de Espíritu. Así lo vemos en la Escritura. Hubo efusión de Espíritu en la Encarnación, el día de la Visitación, cuando ella se presentó a su prima Santa Isabel, cuando se presentó en el templo, Simeón también quedó lleno del Espíritu Santo. Por eso, si queremos recibir este Santo Espíritu, debemos pedir a María que ella prepare nuestros corazones. Pero bueno, yo ya he hablado mucho, voy a dejar que ahora lo salude nuestra hermana María Teresa. Bienvenida, hermana.
1: ¿Cómo estás, querida hermana? ¿Cómo están, queridos oyentes? De verdad que María nos tiene que ablandar nuestro corazón y sacar todo aquello que impida que entre ese Espíritu Santo que tanto lo necesitamos. Por eso, recemos con mucho fervor pidiéndole a ella que nos haga disponibles.
0: Queridos amigos, tomaremos esta laude del sábado de la séptima semana del tiempo pascual en la página 732. Rezaremos el himno en la página 709 y las antífonas con la salmodia del sábado de la tercera semana del Salterio, página 1240. Señor, ábreme los labios.
1: Y mi boca proclamará tu alabanza.
0: Venid, adoremos a Cristo el Señor, que nos prometió el Espíritu Santo. Aleluya.
1: Venid, adoremos a Cristo el Señor, que nos prometió el Espíritu Santo. Aleluya.
0: Venid, aclamemos al Señor, demos vítores a la roca que nos salva. Entremos a su presencia dándole gracias, aclamándolo con cantos.
1: Venid, adoremos a Cristo el Señor, que nos prometió el Espíritu Santo. Aleluya.
0: Porque el Señor es un Dios grande, soberano de todos los dioses. Tiene en su mano las cimas de la tierra, son suyas las cumbres de los montes. Suyo es el mar, porque Él lo hizo, la tierra firme que modelaron sus manos.
1: Venid, adoremos a Cristo el Señor, que nos prometió el Espíritu Santo. Aleluya.
0: Entrad, postrémonos por tierra, bendiciendo al Señor, Creador nuestro, porque Él es nuestro Dios y nosotros su pueblo, el rebaño que Él guía.
1: Venid, adoremos a Cristo el Señor, que nos prometió el Espíritu Santo. Aleluya.
0: Ojalá escuchéis hoy su voz, no endurezcáis el corazón como en Meribá, como el día de Masá en el desierto, cuando vuestros padres me pusieron a prueba y me tentaron, aunque habían visto mis obras.
1: Venid, adoremos a Cristo el Señor, que nos prometió el Espíritu Santo. Aleluya.
0: Durante 40 años aquella generación me asqueó y dije, es un pueblo de corazón extraviado que no reconoce mi camino. Por eso he jurado en mi cólera que no entrarán en mi descanso.
1: Venid, adoremos a Cristo el Señor, que nos prometió el Espíritu Santo. Aleluya.
0: Gloria al Padre, y al Hijo, y al Espíritu Santo, como era en el principio, ahora y siempre, por los siglos de los siglos. Amén.
1: Venid, adoremos a Cristo el Señor, que nos prometió el Espíritu Santo. Aleluya.
0: El mundo brilla de alegría,
2: se renueva la faz de la tierra. Gloria al Padre, y al Hijo, y al Espíritu Santo.
0: Esta es la hora en que rompe el Espíritu el techo de la tierra, y una lengua de fuego innumerable purifica, renueva, enciende alegra las entrañas del mundo.
1: Esta es la fuerza que pone en pie a la Iglesia en medio de las plazas y levanta testigos en el pueblo para hablar con palabras como espadas delante de los jueces.
0: Llama profunda que escrutas e iluminas el corazón del hombre, restablece la fe con tu noticia y el amor ponga en vela la esperanza hasta que el Señor vuelva. Las palabras que os he dicho son espíritu y vida, aleluya. Te invoco de todo corazón, respóndeme, Señor, y guardaré tus leyes. A ti grito, sálvame, y cumpliré tus decretos. Me adelanto a la aurora pidiendo auxilio, esperando tus palabras.
1: Mis ojos se adelantan a las vigilias, meditando tu promesa. Escucha mi voz por tu misericordia, con tus mandamientos dame vida. Ya se acercan mis inicuos perseguidores, están lejos de tu voluntad.
0: Tú, Señor, estás cerca y todos tus mandatos son estables. Hace tiempo comprendí que tus preceptos los fundaste para siempre.
1: Gloria al Padre, y al Hijo, y al Espíritu Santo.
0: Como era en el principio, ahora y siempre, por los siglos de los siglos. Amén.
2: Las palabras que os he dicho son espíritu y vida. Aleluya.
0: Edificaste, Señor, un templo y un altar en tu monte santo. Aleluya. Dios de los padres y Señor de la misericordia, que con tu palabra hiciste todas las cosas y en tu sabiduría formaste al hombre para que dominase sobre tus criaturas y para regir el mundo con santidad y justicia y para administrar justicia con rectitud de corazón.
1: Dame la sabiduría asistente de tu trono y no me excluyas del número de tus siervos, porque siervo tuyo soy, hijo de tu sierva, hombre débil y de pocos años, demasiado pequeño para conocer el juicio y las leyes.
0: Pues aunque uno sea perfecto entre los hijos de los hombres, sin la sabiduría que procede de ti, será estimado en nada.
1: Contigo está la sabiduría conocedora de tus obras, que te asistió cuando hacías el mundo, y que sabe lo que es grato a tus ojos, y lo que es recto según tus preceptos.
0: Mándala de tus santos cielos y de tu trono de gloria envíala, para que me asista en mis trabajos y venga yo a saber lo que te es grato.
1: Porque ella conoce y entiende todas las cosas, y me guiará prudentemente en mis obras, y me guardará en su esplendor.
0: Gloria al Padre, y al Hijo, y al Espíritu Santo.
1: Como era en el principio, ahora y siempre, por los siglos de los siglos. Amén.
2: Edificaste, Señor, un templo y un altar en tu monte santo. Aleluya.
0: Yo soy el camino y la verdad y la vida. Aleluya. Alabad al Señor todas las naciones, aclamadlo todos los pueblos.
1: Firme es su misericordia con nosotros, su fidelidad dura por siempre.
0: Gloria al Padre, y al Hijo, y al Espíritu Santo.
1: Como era en el principio, ahora y siempre, por los siglos de los siglos. Amén.
2: Yo soy el camino y la verdad y la vida. Aleluya.
0: Ninguno de nosotros vive para sí mismo y ninguno muere para sí mismo. Si vivimos, vivimos para el Señor. Si morimos, morimos para el Señor. En la vida y en la muerte somos del Señor. Para esto murió y resucitó Cristo, para ser Señor de vivos y muertos.

0: El Señor ha resucitado del sepulcro, aleluya, aleluya.
1: El Señor ha resucitado del sepulcro, aleluya, aleluya.
0: El que por nosotros colgó del madero,
1: aleluya, aleluya.
0: Gloria al Padre y al Hijo y al Espíritu Santo.
1: El Señor ha resucitado del sepulcro, aleluya, aleluya.
0: Sabed que yo estoy con vosotros todos los días hasta el fin del mundo, aleluya. Bendito sea el Señor Dios de Israel, porque ha visitado y redimido a su pueblo, suscitándonos una fuerza de salvación en la casa de David su siervo, según lo había predicho desde antiguo por boca de sus santos profetas.
1: Es la salvación que nos libra de nuestros enemigos y de la mano de todos los que nos odian, realizando la misericordia que tuvo con nuestros padres, recordando su santa alianza y el juramento que juró a nuestro padre Abraham.
0: Para concedernos que, libres de temor, arrancados de la mano de los enemigos, le sirvamos con santidad y justicia en su presencia todos nuestros días.
1: Y a ti, niño, te llamarán profeta del Altísimo, porque irás delante del Señor a preparar sus caminos, anunciando a su pueblo la salvación, el perdón de sus pecados.
0: Por la entrañable misericordia de nuestro Dios, nos visitará el sol que nace de lo alto, para iluminar a los que viven en tinieblas y en sombra de muerte, para guiar nuestros pasos por el camino de la paz.
1: Gloria al Padre, y al Hijo, y al Espíritu Santo.
0: Como era en el principio, ahora y siempre, por los siglos de los siglos. Amén.
1: Sabed que yo estoy con vosotros todos los días hasta el fin del mundo. Aleluya.
0: Nosotros que hemos sido bautizados en el Espíritu Santo, glorifiquemos al Señor junto con todos los bautizados y roguémosle.
1: Señor Jesús, santifícanos en el Espíritu.
0: Envíanos, Señor, tu Espíritu Santo,
1: para que ante los hombres te confesemos como Señor y Rey nuestro.
0: Danos una caridad sin hipocresía,
1: para que seamos cariñosos unos con otros como buenos hermanos.
0: Dispón con tu gracia el corazón de los fieles,
1: para que acojan con amor y alegría los dones del Espíritu.
0: Danos la fortaleza del Espíritu Santo,
1: y haz que sane y vigorice lo que en nosotros está enfermo y débil.
0: Por las intenciones del Sumo Pontífice y las necesidades de la Santa Madre Iglesia, por intercesión del Inmaculado Corazón de María y de los santos apóstoles, roguemos al Señor.
1: Te rogamos, óyenos.
0: Resumamos nuestras alabanzas y peticiones con las mismas palabras de Cristo.
2: Padre nuestro que estás en el cielo, santificado sea tu nombre. Venga a nosotros tu reino, hágase tu voluntad en la tierra como en el cielo. Danos hoy nuestro pan de cada día, perdona nuestras ofensas, como también nosotros perdonamos a los que nos ofenden. No nos dejes caer en la tentación y líbranos del mal.
0: Dios Todopoderoso, concédenos conservar siempre en nuestra vida y en nuestras costumbres la alegría de estas fiestas de Pascua que nos disponemos a clausurar. Por nuestro Señor Jesucristo, tu Hijo, que vive y reina contigo en la unidad del Espíritu Santo y es Dios por los siglos de los siglos.
1: Amén.
0: El Señor nos bendiga, nos guarde de todo mal y nos lleve a la vida eterna.
1: Amén.

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1: 7:01 a.m.
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2: Amados oyentes, es el Padre Gilberto el que les acompaña hoy en este programa Contacto Espiritual, y con mucho gusto estaré receptivo para atender las llamadas que en su momento facilitaremos a través de esta su emisora Nuestra Señora del Encuentro con Dios. Hoy tenemos un tema muy especial y que se adecua perfectamente al tiempo litúrgico en que nos encontramos. Va a sonar raro, porque parece ser que en este tiempo litúrgico de la resurrección, aproximándose la ascensión, y Pentecostés más tarde, estamos en un tiempo de alegría, y ninguna nota de tristeza parece debe empañar este bello tiempo litúrgico. No obstante, esta nota, aunque lleva sus connotaciones de sufrimiento como tal, no es una nota de tristeza, sino que es una nota de gozo. Y me refiero a ese misterio que nuestro divino Salvador manifestó a Concepción Cabrera de Armida, beatificada recientemente, sobre una devoción que el Señor estaba echando de menos en su iglesia, y que precisamente coincidiendo con la época de las apariciones de la Virgen de Fátima, el Señor manifiesta la mística mexicana lo concerniente a esta hermosa devoción a nuestra madre, que no se había tenido en cuenta suficientemente ni con la profundidad que lo manifiesta a la Beata Concepción Cabrera de Armida, la gran mística mexicana. Se trata del tema, ya lo doy a conocer porque sé que estarán expectantes después de este preámbulo,

Si trata del tema de la soledad de la Santísima Virgen. Para muchos, la soledad de la Virgen se sigue solo a la contemplación del sufrimiento de la Virgen en el momento en que nuestro Divino Salvador abandona esta vida mortal en su cuerpo físico humano, porque su alma se separa de su cuerpo, aunque la divinidad siempre cuidó y estuvo unida a su cuerpo, pero se da eso que conocemos como la muerte, la separación de alma y cuerpo, en su sentido más estricto, exacto. Y Nuestra Señora, al verle morir, después que yace en su regazo y después que es colocado en el sepulcro, ella tiene que sufrir esa agonía mortal de sufrimiento desde ese Viernes Santo hasta el Domingo de Resurrección. Creo que los oyentes que me escuchan han escuchado alguna de las meditaciones que a través de ese radio se han dado en sucesivos años y demás, en los que se habla del sufrimiento de la Santísima Virgen en esos momentos tan difíciles para ella. Se trata de verse ella separada de un hijo al que se le han torturado de una manera tan inaudita, tener que soportar que ahora está en la tumba, que no está junto a ella, y tener que asumir ese sufrimiento no significó ni más ni menos para la Santísima Virgen, nuestra Madre Gloriosa, sino que cada instante desde que muere en la cruz nuestro Divino Salvador y toda la pasión, añadiendo ahora su ausencia cuando Él se va de este mundo, entre comillas, y su cuerpo es sepultado en el sepulcro, la Santísima Virgen cada instante de toda esta acumulación de sufrimientos, que fue inmenso, y que ella fue como un espejo sobre el cual se reflejó toda esa pasión del Señor sin perderse nada, tanto cuanto la más excelsa y perfecta de las criaturas lo podía padecer, la Santísima Virgen cada momento, cada instante de sufrimiento, a la espera de la resurrección de su Divino Hijo, porque la fe en ese momento solo sobrevive en el corazón inmaculado de nuestra Dulce Madre, era, por así decir, un sufrimiento mortal cada instante que pasaba. Podemos fácilmente concluir que para la Santísima Virgen no era posible dormir, comer, descansar desde el Viernes Santo y toda la pasión del Señor hasta el Domingo de Resurrección. Se trata de que cada segundo se le hacía eterno. El sufrimiento era mortal. Era para haber acabado con su vida y sin embargo milagrosamente se sostenía en pie. No podía olvidar todos los sufrimientos de la pasión de su Divino Hijo que se agolpaban concentrada y exactamente en su perfecta memoria, sin podérsele escapar, como dirá el Padre Cue, ni siquiera el latido de sus sienes. Nada. Todo lo tenía acumulado, precisado, perfectamente asimilado como corredentora, como la co-salvadora, porque Dios así lo quiso, y se constituyó para ella en esa Nuestra Señora de la Soledad, en ese sufrimiento espantoso que no se puede describir, en el cual ella anhela que su Hijo resucite. Esa es la soledad más conocida, la más recordada, la más acentuada en la Iglesia, y que es a la que todos hemos tenido devoción. Ciertamente es así, fue una soledad de unos sufrimientos inefables, no podemos expresarlos ni conocerlos, se hunden en el misterio del seno trinitario que
misteriosamente la sostiene en pie, aunque ella también se entrega con un heroísmo que llega a un vértice para nosotros desconocido, pero se trata de un sufrimiento mortal y agónico capaz de acabar con su vida en cada sencillo instante, pero ella sigue en esa agonía luchando, amando más, adorando más, creyendo más, esperando la resurrección, hasta que hace tal violencia a la Santísima Trinidad que el Hijo de Dios, el Verbo encarnado, Hijo de María Santísima, nuestro Salvador Jesucristo, resucita y se presenta a ella la primera. Como el Señor lo reveló a Santa Teresa, diciéndole que resucitando me aparecí a mi madre porque la pena la tenía tan traspasada que fue necesario mucho consolarla, que aún viéndome a mí resucitado, no podía tornar en sí. Imagínense ustedes de lo que se trata. El sufrimiento fue tan increíble en el corazón de la Virgen, en su alma, en su ser físico, porque algunos místicos hablan de que hasta su cuerpo sufrió, pero de manera silenciosa, sin que se notase todas y cada una de las llagas y dolores físicos del Divino Redentor. El sufrimiento fue de tal profundidad que Jesús se le presenta resucitado, como lo conocen por una meditación que hemos grabado en NSE hace años, se le presenta resucitado, pero ella no tornaba, no podía caer en sí. Estaba tan destrozada, porque es la palabra que cabe, que viendo a su hijo resucitado, ella no podía recapacitar. El dolor era para ella de una realidad que apresaba a su ser sin darle libertad, y aún viendo a nuestro Señor Jesucristo resucitado, le dijo el Señor a Santa Teresa, aún viéndolo no lograba tornar en sí para gozar de aquel gozo, y fue necesario mucho consolarla. El Señor tuvo que estar con ella y en cierto sentido la tuvo que resucitar. Tuvo que comunicarle de alguna manera misteriosa los divinos y gozosos efluvios de su humanidad resucitada para que penetrando en aquel ser de la Virgen pudiesen restañar, sanar, cicatrizar y devolver a su natural condición de perfección todo el ser de la Virgen en su estructura humana y en su realidad sobrenatural espiritual. Estamos ante un misterio. Y ciertamente que esta soledad que la Virgen padece hasta que el Señor aparece y demás, pues es mucho de ser tenido en cuenta y mucho de ser agradecida a nuestra Madre porque la ofrece por nuestra salvación. Todos los sufrimientos de la Virgen, como los sufrimientos de nuestro Señor, nuestro Divino Salvador, solo tenían dos fines: satisfacer al Padre, cuyo honor había sido conculcado, pisoteado, herido de manera injusta al infinito por el pecado del hombre, que el Padre quedase en ese aspecto abierto a la misericordia, por tanto satisfacer esa santa ira, esa justa indignación del Padre, y el segundo fin, que lo une al primero en un mismo acto de amor al Padre, adoración del Padre, de la Trinidad adorable, y en el mismo Dios uno y trino, de amor al hombre, la salvación de las almas. Ahí está todo el fin de la pasión de Cristo, y de la compasión, del cosufrimiento, de la cosalvación, de la corredención de la Santísima Virgen. Ahí está toda la razón de ser. Y la Virgen por eso en su generosidad quiso entregarse hasta más no poder, hasta llegar a un cierto más allá de no poder más, que para nosotros es inexplicable y que no sabemos hasta qué vértice de méritos, de entrega, de fortaleza, de virtud. Ella se entrega, se da en su sufrimiento victimal, hasta qué vértice de méritos inmensos ella alcanza. No sabemos,
¿Dónde entonces, en esas alturas que se pierden para nosotros en lo inconcebible, la rescata Dios para darle la fortaleza que necesita? Y en combinación perfecta entre el heroísmo sin igual de la Virgen y el sufrimiento sin igual de la Virgen. Y ese rescate divino, esa fortaleza que el Divino Espíritu va a dar a nuestra Madre, que puedan encontrarse en ese misterioso punto y pueda hacerse realidad un sufrimiento tan terrible como el que tuvo la Virgen, que no se puede describir. Los mismos ángeles se espantan de ver cómo es capaz de amar tanto, de sufrir tanto, de inmolarse tanto, de adorar tanto una pura criatura. Supera todo lo que se pueda concebir. Y esta es la realidad de la primera soledad, que podemos llamar así, de la Santísima Virgen. Y hasta aquí podríamos expresar, desde esa soledad, el ya desembocar en la resurrección del Señor, pero esto no acaba aquí. Ahora vamos a entrar en esta soledad de la que hice el preámbulo al comenzar el programa, que es la soledad que el Señor revela y manifiesta a la Beata Concepción Cabrera de Armida. Pero esto lo vamos a dejar para en la próxima intervención. Vamos a tener ahora una pausa. Dios les guarde y hasta un momentito.

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De vuelta en nuestra programación de la emisora Nuestra Señora del Encuentro con Dios, Contacto Espiritual. Soy el Padre Humberto, que hoy en la providencia de Dios me ha tocado estar aquí compartiendo con ustedes y he decidido hablarles sobre una devoción a la Virgen en lo que concierne a sus sufrimientos que el Señor manifestó a la Beata Concepción Cabrera de Armida, recientemente beatificada en la Basílica de Nuestra Señora de Guadalupe, como conocen. Ya he hablado en la primera parte del programa de lo concerniente a la soledad conocida y meditada por la Iglesia hasta ahora con más ahínco, con más profundidad, con más devoción, que se trató de la Virgen de la Soledad, que así es la advocación que se contempla y se venera el Sábado Santo, cuando muchas veces se presenta la Dolorosa al pie de la cruz el Viernes Santo con un vestido azul oscuro, aunque hay diversidad de vestidos, pero normalmente prevalece el azul, y el día de Nuestra Señora de la Soledad, el Sábado Santo, se viste a la Virgen de negro. Hay imágenes preciosas, se pone un pañuelo, está con lágrimas en razón de la soledad. Pero ha llegado ya el momento en la programación de poderles manifestar de qué soledad le habló el Señor a la Beata Concepción Cabrera de Armida, en orden a que se le tenga muy particular devoción por su capital importancia para nosotros como Iglesia. Y hago una pequeña pausa para explicar una cosa muy importante. La Iglesia, nuestra Santa Madre Iglesia Católica, no se inventa la devoción a la Virgen. Sencillamente recoge ese tesoro que Jesús nos dio, lo guarda, lo atesora, lo asume como parte vital de su existencia en el mundo porque es la madre de todos los hijos de Dios. Y esto es importante concebirlo, porque hay del alma que desprecia a María. Hay del alma que blasfeme de ella, diciendo que ha tenido más hijos, que no fue inmaculada, que no fue virgen, que no es madre de los hombres. Por eso nuestro Señor, en Fátima, y quiero hacer esto de manera muy enfática, expresa cuando se le pregunta por qué 5 sábados y no 9, como los 9 primeros viernes, o por qué no 7, también número perfecto, ¿por qué no? Y le dice el Señor a Sor Lucía, la vidente de Fátima, hija, muy sencillo, porque son 5 las principales blasfemias con las que se hiere a mi madre. La primera, los que niegan su inmaculada concepción. Primera blasfemia. Blasfemia es un dicho o hecho injurioso contra Dios, la Virgen o los santos. Y aquí estamos hablando de la Virgen. Quien niega que fue inmaculada, blasfema. Segundo, le dijo el Señor, aquellos que niegan su perpetua virginidad. Esto es otra blasfemia. El que niega que la Virgen fue siempre virgen, blasfema. Tercero, los que niegan su maternidad divina y espiritual. Otra blasfemia. ¿Sí? Porque no la aceptan como madre, ni aceptan que es madre de Dios, siendo Jesucristo Dios, como todos lo sabemos. Cuarto, aquellos que apartan los niños, sus hijos, del amor de ella, al que tiene derecho ella por ser su madre. Las ideologías marxistas, el comunismo, el protestantismo, cuando aparta del amor de la Virgen, está cometiendo, según el Señor lo manifestó, a Sor Lucía y aprobado por la Iglesia, está cometiendo otra blasfemia. Van 4. Quinto sábado. Por aquellos que destrozan las imágenes de la Santísima Virgen.
Eso también es sacrílego, eso también es blasfemo. Por eso la Santísima Virgen manifestó a Sor Lucía, todo eso se encuentra en sus memorias, en sus escritos, y han sido dados a Lucía a conocer desde su convento de Coimbra, donde murió años atrás. Ella expresa que la misma Virgen pidió esta devoción de los 5 primeros sábados y le dijo, porque son tantas las almas que la divina justicia por pecado, la divina justicia condena por pecados cometidos contra mí, que yo he venido a pedir reparación. Es una madre tan buena que ella quiere encontrar un modo de reparar para que esos que blasfeman contra ella se arrepientan, se conviertan y se salven. Por eso es tan importante la devoción a la Virgen y por eso ante todo es muy importante en esa devoción ser muy agradecidos, porque nadie después de nuestro Divino Salvador sufrió tanto por nosotros. Después de este paréntesis, manifiesto la devoción de la soledad que el Señor expuso a Concepción Cabrera de Armida leyendo un texto de su diario que lee como sigue. Para estos últimos tiempos destinados al reinado del Espíritu Santo y triunfo final de la Iglesia, estaba reservado el honrar los martirios de soledad de María, su esposa amadísima. Martirios que sólo la virtud y fortaleza de este divino Espíritu pudo sostenerla con vida. Como ven, yo no he tenido ninguna exageración en todo lo que he expresado. Es el Señor quien aquí lo dice en estas revelaciones privadas, aprobadas por la Iglesia, a la Beata Concepción Cabrera de Armida. Necesitó la fuerza del Espíritu. Como dije antes, es difícil concebir hasta qué punto se levanta, hasta qué vértice de altura se levanta su altísimo heroísmo, su altísima virtud, porque ella es la Madre de Dios, la llena de gracia, y donde el Espíritu Santo interviene para sostenerla. Las dos cosas hay que concebirlas. No porque el Espíritu Santo auxilie, podemos hablar de que la Virgen le cuesta menos o puede tener un acto más heroico, y mucho menos. Vivió, sigue nuestro Divino Salvador, como milagrosamente María, y solo para comprar las gracias que su maternidad exigía para la humanidad. Fíjense, cuando el Señor le dice a San Juan en el Evangelio, he ahí, primero se dirige a ella, uno se dirige hacia el que va a tomar el lugar más importante en el testamento, la parte principal, la parte que va a ser más, la madre. Es la madre la que cuida del hijo, es la madre la que se encarga del hijo. ¿Ven? Ahí tiene mujer, ahí tienes a tu hijo. Y luego al hijo, ahí tienes a tu madre. Desde aquella hora el discípulo la toma íntimamente por suya. Esta idea es una expresión del texto inspirado griego que habla de una posesión en lo íntimo del ser, como ese regalo, ese tesoro que Dios le da en Jesucristo para que la Virgen se constituya siendo madre, siendo la que más conoce el Verbo encarnado, siendo la que más conoce los misterios de ese Verbo divino y la mejor capacitada para darlo a conocer a todos los hijos de Dios, la que, recibiendo a San Juan, lo instruya, lo forme, le dé todo lo que él necesita conocer como apóstol, en orden a que deje en la Iglesia escritos sus insuperables revelaciones del libro del Apocalipsis, sus 3 cartas y sobre todo el Evangelio, que es lo mejor de lo mejor de la Escritura, aceptado así por todos los grandes exégetas. Por eso es importante esto tenerlo en cuenta. Todo lo que ella sufre es porque depositaria de todas las divinas gracias y corredentora, Jesús le cede el derecho absoluto sobre sus hijos para que en su ternura de madre se los salve. Por eso pone aquí,
Vivió como milagrosamente, repito, María, y solo para comprar las gracias que su maternidad exigía para la humanidad. Las divinas gracias y corredentora, Jesús le cede el derecho absoluto sobre sus hijos para que en su ternura de madre se los salve. Por eso pone aquí, vivió como milagrosamente, repito, María, y solo para comprar las gracias que su maternidad exigía para la humanidad. Vivió para dar testimonio de mí en mi humanidad, como el Espíritu Santo lo dio de mi divinidad. Vivió para ser instrumento material del Espíritu Santo en la naciente Iglesia, como Él era el divino y espiritual. Y la soledad consiste, porque no tengo tiempo para desarrollar todo el tema, porque es riquísimo, cada frase de la que he leído nos llevaría incontables programas, porque están llenas de misterio y de riqueza. Pero miren lo que dice el Señor sobre esta etapa de la vida de la Virgen. Se trata después de la ascensión del Señor. Esta etapa de la vida de María es casi ignorada, siendo para su corazón el manantial de la amargura, la quinta esencia del martirio, el depuramiento de su amor, y para el mundo, fuente inagotable de gracias. Vamos a hacer una pausa, después continuaremos y estaremos abiertos a recibir llamadas y matizaré de lleno de qué se trata esa soledad.

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0: De vuelta aquí en Contacto Espiritual, soy el Padre Gilberto de la Providencia de Dios. Me ha tocado hoy estar con ustedes compartiendo el misterio de la soledad de la Santísima Virgen y ya voy a expresar en su matiz más profundo a qué se refería nuestro Señor con esta devoción a Concepción Cabrera de Armida, que él echaba de menos en las almas. Se trata de la soledad causada después que el Señor asciende al cielo por el abandono de Dios en el alma de la Virgen. El Señor expresa a Concepción Cabrera de Armida cómo él sufrió en la cruz el abandono de su Padre, Dios mío, ¿por qué me has abandonado? Y que la Santísima Virgen, su madre, tenía que hacer realidad ese sufrimiento en la última etapa de su vida y sufrir ese abandono misterioso. Nunca se podrá explicar a nivel teológico cómo el alma que tiene visión beatífica, que está divinizada en Jesucristo nuestro Señor, puede haber padecido. Siempre será para nosotros un misterio, pero no deja de ser una realidad aceptada por todos, que los sufrimientos del abandono de Dios al divino crucificado fueron los sufrimientos más espantosos de toda su pasión. Y lo explico así, que lo van a entender. ¿Cuál es la pena más grande que existe en el infierno o en el purgatorio? ¿La pena de sentido? ¿Que sea torturado con un fuego devorador el ser? No. La pena de daño, la ausencia de Dios. Cuando Dios se hace ausente y el alma tiene necesidad absoluta de él porque está en la esencia y en la raíz vital más honda de su ser y todo su ser está pidiendo unirse a su Creador, unirse a su Redentor, y el alma se niega por la voluntad libre que ha escogido su lejanía, entonces estamos hablando del mayor y más espantoso sufrimiento que supera de manera para nosotros inconcebible el de martirio propio del ser físico. Y así fue en la Virgen. Ella sufre la ausencia misteriosa de un Dios en la noche oscura más espantosa de su existencia para poder echar las raíces vitales que la Iglesia necesitaba y los cimientos de fortaleza tal que pudiésemos sobrevivir a lo largo de todos los tiempos. Y era necesario ese martirio que no se puede comparar. Muy bien, tenemos una llamada. María Estela está en línea.
1: Sí,
0: buenas, María Estela. Yo soy la Virgen de Guadalupe. Escucho.
1: Padre, ¿cómo está?
0: Buenas, muy bien, gracias a Dios. ¿Cómo
1: ay,
0: está
1: padre,
0: usted?
1: Sí, le escucho. Primero que todo, le agradezco. Ay, esa belleza de programa que tiene. Cómo nos ayuda espiritualmente. Que Dios lo bendiga porque nos hace un bien muy grande a nuestras almas. Padre, es que yo siempre he tenido esta inquietud. Que dice que bueno, que nosotros cuando cometemos faltas, pecados, lo que sea, estamos ofendiendo a Dios y que Él sufre. Pero entonces yo digo, ¿por qué? Porque el Señor va a sufrir, si la ofensa sí, pero Él ya no puede sufrir porque Él ya sufrió todo lo que tenía que sufrir por nuestros pecados. Y entonces, ¿por qué dicen, y en las predicaciones de los sacerdotes dicen que Dios sufre cuando nosotros pecamos? Y la Santísima Virgen también, siendo que en el cielo ya no se sufre nada, y ya Él y la Santísima Virgen sufrieron por todo lo que tenían que sufrir para redimirnos. Gracias, Padre. Yo le voy a... No, me dice si vuelvo a ponerle volumen al radio o si permanezco en la línea.
0: No es... Está bien, yo le contesto ahora. Dios le guarde y con mucho gusto contestaré a su pregunta. Se la voy a contestar de una manera quizá distinta como muchas veces se contesta, porque hay algunas formas distintas de contestarla, pero no por eso menos objetiva y real. Mire, nuestro divino Salvador muere en la cruz y la Virgen padece al pie de la cruz por nuestros pecados, por supuesto, que son la ofensa de Dios, a quienes ellos satisfacen reparando por esos pecados a la dignidad infinita de un Dios, y ellos sufren para la salvación de los hombres, no lo olvidemos, del pasado, del presente y del futuro. Porque esa realidad redentora trasciende el tiempo, el espacio y la materia. Por eso es trasladada misteriosamente la misma realidad, aunque no de forma visible ni cruenta, a cada santo sacrificio de la misa. Porque es el mismo Gólgota aquí presente hoy, en virtud de esa obra divina, al tiempo que humana, en la humanidad de Cristo Dios, que a lo largo del tiempo se realiza. ¿Qué pasa? Si yo ahora en el presente evito un pecado, en el momento ahora presente evito una ofensa a Dios, ese pecado, ese sufrimiento se le economizó a la humanidad de Cristo y al corazón y a la humanidad de la Virgen en el momento del Gólgota, porque fue un pecado por el que ellos no tuvieron que sufrir. Pero si yo ese pecado lo cometo ahora, entonces ellos sí sufrieron por ese pecado que yo estoy cometiendo ahora y que pude evitar. Y en esos términos podemos hablar de una realidad sufrida del Señor que trasciende el tiempo, espacio y materia en el misterio divino. Aquí estamos jugando con dos realidades misteriosas. Nosotros estamos en el tiempo y Jesús realiza su redención en el tiempo, pero Jesús es Dios y trasciende al infinito el tiempo desde su divinidad. Y une a la Santísima Virgen misteriosamente esa obra redentora. Entonces estamos hablando de que todo pecado que usted economice ahora y que usted evite por amor de Dios, por amor de la Virgen, por amor de Jesucristo, es un pecado cuyas consecuencias dolorosas no van a repercutir sobre la víctima del Gólgota que usted tiene en cada santo sacrificio de la misa. Primer punto. Creo que esta es quizá la explicación que le puede dar más luz al respecto. Luego está la realidad de que no sabemos cómo, pero hay más alegría en el cielo por un pecador que se convierta que por 99 justos que no necesitan convertirse. Pero ¿cómo va a ser si se supone que Dios ya tiene toda la alegría colmada? Así lo ha expresado Jesucristo en el Evangelio. Hay muchas cosas que no las podemos explicar. Si se alegra porque un pecador se convierte, también se entristece porque un pecador no se convierte. ¿Cómo es esa tristeza? ¿Cómo repercute eso en su eternidad? ¿Cómo afecta su infinita felicidad? Aquí tenemos que sencillamente quedarnos tranquilos y ceder al misterio. Esto es un misterio que nosotros no podemos comprender, pero sabemos que ahora mismo Dios, uno y trino, como la Virgen y el Señor en el cielo, no son insensibles a nuestros pecados. No son insensibles al mal que nos acarrea el pecado, sobre todo cuando se trata del infierno. Y la muestra es que por eso la Virgen se aparece en Fátima, que ayer la celebrábamos, para venir a buscarnos, para venir a rescatarnos. No pequen más, que el Señor ya está muy ofendido. Lo mismo podemos decir, pero Señor, si ya satisfizo todo Jesucristo en la cruz. Sí, eso es así, pero completo en mi carne lo que falta a la pasión de Cristo, a los sufrimientos de Cristo. De alguna manera, todos tenemos que purificarnos siempre de los pecados personales cometidos en virtud y gracias a la pasión y compasión, pasión de Cristo, compasión de la Virgen, en orden a alcanzar la eternidad. Y en esa lucha, en esa conversión, en ese renunciar al pecado, Dios está profundamente, sentido, profundamente sensibilizado para buscar nuestro favor. Por tanto, no podemos explicarlo desde el punto de vista humano. Pero es cierto que si hay alegría por un pecador que se convierte, también hay alegría por un justo que se condena, que deja de ser justo y se condena. También tiene que haber tristeza. O sea, Dios no es insensible a nuestro destino. ¿Cómo eso se enmarca en la realidad temporal? No lo sabemos, porque estamos ante un Dios que está en la eternidad y nosotros en el tiempo. Un Dios que es infinitamente felicísimo en sí de sí, que merece la definición de Dios del Vaticano I, y un Dios que ha venido a hacerse parte nuestra en el tiempo, metiendo su divinidad eterna en nuestro tiempo, en nuestra realidad temporal. Es como mejor puedo expresarle esta realidad, y ante el misterio pues tenemos que asumirla como tal. Ahora quería leerles de paso este texto que escribe el Señor sobre la soledad. Yo hablaba de la pena de daño, que es lo que ocasiona el mayor de los sufrimientos, porque es la separación de Dios, tanto en el infierno como en el purgatorio. Cuanto más lejana siente el alma a Dios en el purgatorio, aunque tenga la esperanza certísima de haberse salvado, pero necesita más purificación, tanto más esa alma sufre. ¿Ve? Cuanto más lejana de Dios, por menos pura, por menos santa, ¿ve?, tanto más sufre. Y así aconteció a la Santísima Virgen, no porque tuviese pecado ninguno, siempre fue inmaculada, la llena de gracia. De hecho, en este transcurso de su vida que podemos nosotros contemplar, y en esta etapa última, la Santísima Virgen está llegando a un vértice de santidad y de plenitud de gracia que sorprende a los mismos ángeles. Es algo que trasciende lo jamás concebido por criatura alguna. Pero precisamente aquí el Señor quiere en ella trabajar una ausencia misteriosa como el abandono de Jesús en la cruz en ella en sus últimos años. Y pone así el Señor, escribe en su diario en 1917, el 2 de julio, la Beata Concepción Cabrera de Armida, que así el Señor se lo expresa. La adhesión a mi voluntad adorable que ejercitó María después de mi ascensión fue especialísimamente íntima. En su vida de dolor sin nombre, Jesús mismo lo está diciendo, no se puede expresar, en sus martirios de ausencia y en sus tormentos de soledad, adhesión, simplificación, unificación altísima y estrecha de voluntades, de mis quereres con sus martirios. El mismo Jesús va a permitir eso para el bien de la Iglesia y para la mayor gloria de Dios y gloria de su Sacratísimo Corazón. Y dice, de mis quereres con sus martirios que ella subyugaba y unificaba a mi deseo y designios de sacrificarla a ella. Recuerden que los santos enseñan, San Antonino de Florencia, entre otros, cómo la Virgen misma ofrece y quiere sacrificar a su Hijo en la cruz. Ella quiere sacrificarlo, porque en el designio del Padre ese es el medio de satisfacer la justicia infinita de un Dios indignada por el pecado de la humanidad, que es el mayor mal que jamás pueda concebirse, ¿de? Y por otra parte ese es el designio a través del cual se pueden salvar las almas, ¿de? La obra corredentora. Y dice el Señor, ese fue el matiz más vivo de María. Esta fue su adhesión sublime, santísima y divina, que la absorbía en mi voluntad, humillándola, torturándola, quebrantando su corazón con afinamientos increíbles de dolor en el amor mismo, por su soledad. ¿Ve? Y dice, no se valoriza el título de reina de los mártires en María, porque está muy lejos el hombre de entender su amor. Y esta ausencia que sufrió. Tenemos otra llamada, con mucho gusto saludamos a Liliana Castaño. Liliana, buenas.
2: Bueno, buenos días, padre, muchísimas gracias por atenderme. Padre, es que yo hace mucho tiempo mantengo esta inquietud. Uno con los pecados va acumulando pues pena en el purgatorio, cuando son pecados veniales. O mortales, pues, pero si uno los ha confesado. Pero entonces, padre, la pregunta mía es esta. Cuando uno gana una indulgencia plenaria, porque yo trato de aprovechar cuando la Iglesia nos concede esa gracia de ganar las indulgencias plenarias. ¿Esa indulgencia plenaria le quita a uno toda la pena del purgatorio o se la rebaja? Cuando uno muera ya no va a estar tanto tiempo en el purgatorio, o como es, padre. Yo le agradezco muchísimo que me atienda y lo voy a escuchar por la radio.
0: Sí, muy bien, Liliana, gracias. Mire, sucede lo siguiente, como pasa el Domingo de la Misericordia, que si uno se confiesa y comulga, habiendo hecho la novena y demás, pues se da esa gracia extraordinaria de esa indulgencia plenaria, que es como un segundo bautismo, que se borra todo. Bien. Esto es así. De parte de Dios ese don no falla, es perfecto y puede consumar a cualquiera en santidad. Eso es así, como lo es cada comunión recibida. Aquí lo que sucede es más bien lo concerniente para que usted me entienda, la disposición de la persona. Si la persona tiene una fe viva, de tal calidad y sin fisura, que asuma dicha indulgencia hasta los últimos frutos que el Señor quiere concederle, sin obstáculo ninguno en el alma, de egoísmos, de resentimientos, de algún tipo de adhesión o afecto desordenado a criaturas, o en ese caso, no porque el Señor no disponga, sino porque el alma no está en el perfecto estado de receptividad para recibir todo ese don maravilloso, entonces sí queda purificada mucho, sí queda limpiada mucho, pero quizá no perfecta y totalmente. ¿Ve? Por eso hay que trabajar por llevar una vida santa, de oración, penitencia, frecuencia de sacramentos, para irnos purificando cada vez más y ante todo muchísimo amor a la Santísima Virgen. Porque nadie como ella nos puede guiar por el camino de la purificación y que así nos dispongamos mejor a recibir la gracia de Dios. ¿Eh? Y estas gracias tan extraordinarias que nos da a través de las indulgencias plenarias y hasta la misma comunión. Una sola comunión bastaría, dice San Buenaventura, para santificarnos al punto. Pero al faltar en nosotros las debidas disposiciones de un alma más limpia, mejor dispuesta, más muerta a todo tipo de maldades, pues ahí no puede esa gracia entrar tan a fondo como el Señor quisiera. Más bien es indisposición del continente. Usted puede tener el estómago un poquito mal y asimila un alimento que es de la mejor categoría para que usted pueda alimentarse. Pero sucede que al no estar muy bien el alimento, usted va a absorber de ese alimento un 70%, un 80%, pero no un 100%, porque la indisposición, el defecto de su estómago, no ha estado en capacidad de recibir tanta nutrición. Pues es una imagen que, aunque pobre, expresa nuestro estado del alma. No hay que temer, siempre hay que confiar, amar mucho a la Virgen, seguir haciendo lo que está de nuestra parte de oración, penitencia, frecuentar los sacramentos, largas horas de sagrario, diarias largos ratos, y las penas de la vida, los sufrimientos y las enfermedades serán nuestros aliados que nos llevarán a una unión con el Señor cada vez más perfecta y a una santidad que se puede lograr aún en esta vida y a unas indulgencias plenarias que pueden tener sumo efecto en nosotros en caso de necesitar alguna en nuestra vía a Dios, que siempre necesitamos mucho. Espero haber contestado con esto, Liliana, pues su pregunta, siempre mucha confianza en la Virgen, con sus martirios de soledad, la Virgen en estos momentos de ese abandono de Dios tan terrible, pues la Virgen ha merecido echar unos cimientos en la Iglesia por su intercesión como madre, por su ser madre de la Iglesia, y una influencia en sus hijos, que ella puede siempre llevarnos hacia la mayor perfección posible, ¿ves? Y no tenemos por eso que temer, podemos alcanzar la santidad. ¿Sí? Pero lo que sí tenemos que tener en cuenta es ser muy agradecidos con una madre que por nosotros ha sufrido tanto. Bien, amados radioyentes, estamos ya, me quedan solo unos minutitos, uno o dos minutos a lo sumo del programa. Agradezco a todos el haber compartido con nosotros en este día este gran misterio, esta gran devoción, y por favor recuerden, nadie ha sufrido después de nuestro Divino Salvador más que la Santísima Virgen. Ella sufre esta soledad, abandono de Dios en esa última etapa con la que el Señor da los últimos cincelazos de un dolor indecible por esa pena de la ausencia de Dios misteriosamente sentida en un ser santísimo como ella. Es otro misterio, como lo fue en Jesucristo crucificado. Misteriosamente sufrido ese abandono de Dios, como no se puede comparar, que era morirse en vida cada instante, mucho más el dolor todavía que cuando nuestro Señor es bajado de la cruz y colocado en el sepulcro, y esto durante años, para poder lograr en la iglesia el colofón de las gracias que debía ya adquirir, en orden a echar los cimientos necesarios y que pudiésemos sobrevivir hasta el fin de los tiempos. Hoy somos católicos gracias a la fidelidad de nuestra Madre de la Soledad. A todos agradezco su participación en el programa. Dios y la Virgen a todos siempre les guarden. Y recuerden, amar a María es lo mismo que vivir en Dios. No amarla, morir en Dios.

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1: Ocho de la mañana y un minuto.
0: El fiel devoto de la Virgen, el padre Rodrigo Molina, decía: María transparenta a Dios. Ella, como el cristal a través del cual contemplas un panorama, te da a Dios en el silencio virgen de su cristal. En este mes de mayo, ofrezcamos a la Virgen nuestra oración sincera para que interceda y acoja nuestras plegarias. A esta hora, unámonos con corazón ferviente en el rezo de este Santo Rosario y roguemos por las intenciones y necesidades de Lucía Margarita Álvarez, Luz Amparo Duque, Alba Lucy Ledesma, por el eterno descanso de Fabián de Jesús Tobón y por las intenciones y necesidades del Papa León XIV y del Arzobispo de Medellín.
2: Santo Rosario, por la señal de la Santa Cruz de nuestros enemigos, líbranos, Señor Dios nuestro, en el nombre del Padre y del Hijo y del Espíritu Santo.
3: Amén.
2: Acto de contrición.
4: Señor mío Jesucristo, Dios y hombre verdadero, Creador, Padre y Redentor mío, por ser vos quien sois bondad infinita, y porque os amo sobre todas las cosas, me pesa de todo corazón haberos ofendido. También me pesa porque podéis castigarme con las penas del infierno. Ayudado de vuestra divina gracia, propongo firmemente nunca más pecar, confesarme y cumplir la penitencia que me fue impuesta. Amén.
2: Un credo al Sagrado Corazón de Jesús.
4: Creo en Dios, Padre Todopoderoso, Creador del cielo y de la tierra. Creo en Jesucristo, su único Hijo, nuestro Señor, que fue concebido por obra y gracia del Espíritu Santo. Nació de Santa María Virgen, padeció bajo el poder de Poncio Pilato, fue crucificado, muerto y sepultado, descendió a los infiernos, al tercer día resucitó de entre los muertos, subió a los cielos y está sentado a la derecha de Dios Padre Todopoderoso. Desde allí ha de venir a juzgar a vivos y muertos. Creo en el Espíritu Santo, la Santa Iglesia Católica, la comunión de los santos, el perdón de los pecados, la resurrección de la carne y la vida eterna. Amén.
2: Ofrecemos este Santo Rosario por nuestras intenciones. Misterios gozosos del Santo Rosario. Primer misterio: la encarnación del Hijo de Dios. El ángel Gabriel fue enviado por Dios a una virgen llamada María. El ángel le dijo: concebirás en tu vientre y darás a luz un hijo, y le pondrás por nombre Jesús. Padre nuestro que estás en el cielo, santificado sea tu nombre, venga a nosotros tu reino, hágase tu voluntad en la tierra como en el cielo.
5: Danos hoy nuestro pan de cada día, perdona nuestras ofensas, como también nosotros perdonamos a los que nos ofenden. No nos dejes caer en la tentación, y líbranos del mal. Amén.
2: Dios te salve María, llena eres de gracia, el Señor es contigo. Bendita tú eres entre todas las mujeres, y bendito es el fruto de

0: de tu vientre, Jesús.
1: Santa María, Madre de Dios, ruega por nosotros pecadores, ahora y en la hora de nuestra muerte. Amén.
0: Dios te salve, María, llena eres de gracia, el Señor es contigo. Bendita tú eres entre todas las mujeres, y bendito es el fruto de tu vientre, Jesús.
1: Santa María, Madre de Dios, ruega por nosotros pecadores, ahora y en la hora de nuestra muerte. Amén.
0: Dios te salve, María, llena eres de gracia, el Señor es contigo. Bendita tú eres entre todas las mujeres, y bendito es el fruto de tu vientre, Jesús.
1: Santa María, Madre de Dios, ruega por nosotros pecadores, ahora y en la hora de nuestra muerte. Amén.
0: Dios te salve, María, llena eres de gracia, el Señor es contigo. Bendita tú eres entre todas las mujeres, y bendito es el fruto de tu vientre, Jesús.
1: Santa María, Madre de Dios, ruega por nosotros pecadores, ahora y en la hora de nuestra muerte. Amén.
0: Dios te salve, María, llena eres de gracia, el Señor es contigo. Bendita tú eres entre todas las mujeres, y bendito es el fruto de tu vientre, Jesús.
1: Santa María, Madre de Dios, ruega por nosotros pecadores, ahora y en la hora de nuestra muerte. Amén.
0: Dios te salve, María, llena eres de gracia, el Señor es contigo. Bendita tú eres entre todas las mujeres, y bendito es el fruto de tu vientre, Jesús.
1: Santa María, Madre de Dios, ruega por nosotros pecadores, ahora y en la hora de nuestra muerte. Amén.
0: Dios te salve, María, llena eres de gracia, el Señor es contigo. Bendita tú eres entre todas las mujeres, y bendito es el fruto de tu vientre, Jesús.
1: Santa María, Madre de Dios, ruega por nosotros pecadores, ahora y en la hora de nuestra muerte. Amén.
0: Dios te salve, María, llena eres de gracia, el Señor es contigo. Bendita tú eres entre todas las mujeres, y bendito es el fruto de tu vientre, Jesús.
1: Santa María, Madre de Dios, ruega por nosotros pecadores, ahora y en la hora de nuestra muerte. Amén.
0: Dios te salve, María, llena eres de gracia, el Señor es contigo. Bendita tú eres entre todas las mujeres, y bendito es el fruto de tu vientre, Jesús.
1: Santa María, Madre de Dios, ruega por nosotros pecadores, ahora y en la hora de nuestra muerte. Amén.
0: Dios te salve, María, llena eres de gracia, el Señor es contigo. Bendita tú eres entre todas las mujeres, y bendito es el fruto de tu vientre, Jesús.
1: Santa María, Madre de Dios, ruega por nosotros pecadores, ahora y en la hora de nuestra muerte. Amén.
0: Gloria al Padre, y al Hijo, y al Espíritu Santo.
1: Como era en el principio, ahora y siempre, por los siglos de los siglos. Amén.
2: María, Madre de gracia, Madre de piedad y misericordia, defiéndenos del enemigo y ampáranos, ahora y en la hora de nuestra muerte. Amén. Oh Jesús mío, perdonad nuestros pecados, libradnos del fuego del infierno, llevad al cielo a todas las almas, especialmente a las más necesitadas de vuestra misericordia.
0: Segundo misterio: la visitación de Nuestra Señora a su prima Santa Isabel. Aconteció que en cuanto Isabel oyó el saludo de María, saltó la criatura en su vientre. Se llenó Isabel de Espíritu Santo. Padre nuestro que estás en el cielo, santificado sea tu nombre. Venga a nosotros tu reino, hágase tu voluntad en la tierra como en el cielo.
1: Danos hoy nuestro pan de cada día, perdona nuestras ofensas, como también nosotros perdonamos a los que nos ofenden. No nos dejes caer en la tentación y líbranos del mal. Amén.
0: Dios te salve, María, llena eres de gracia, el Señor es contigo. Bendita tú eres entre todas las mujeres, y bendito es el fruto de tu vientre, Jesús.
1: Santa María, Madre de Dios, ruega por nosotros pecadores, ahora y en la hora de nuestra muerte. Amén.
0: Dios te salve, María, llena eres de gracia, el Señor es contigo. Bendita tú eres entre todas las mujeres, y bendito es el fruto de tu vientre, Jesús.
1: Santa María, Madre de Dios, ruega por nosotros pecadores, ahora y en la hora de nuestra muerte. Amén.
0: Dios te salve María, llena eres de gracia, el Señor es contigo. Bendita tú eres entre todas las mujeres, y bendito es el fruto de tu vientre, Jesús.
1: Santa María, Madre de Dios, ruega por nosotros pecadores, ahora y en la hora de nuestra muerte. Amén.
0: Dios te salve, María, llena eres de gracia, el Señor es contigo. Bendita tú eres entre todas las mujeres, y bendito es el fruto de tu vientre, Jesús.
1: Santa María, Madre de Dios, ruega por nosotros pecadores, ahora y en la hora de nuestra muerte. Amén.
0: Dios te salve María, llena eres de gracia, el Señor es contigo. Bendita tú eres entre todas las mujeres, y bendito es el fruto de tu vientre, Jesús.
1: Santa María, Madre de Dios, ruega por nosotros pecadores, ahora y en la hora de nuestra muerte. Amén.
0: Dios te salve María, llena eres de gracia, el Señor es contigo. Bendita tú eres entre todas las mujeres, y bendito es el fruto de tu vientre, Jesús.
1: Santa María, Madre de Dios, ruega por nosotros pecadores, ahora y en la hora de nuestra muerte. Amén.
0: Dios te salve, María, llena eres de gracia, el Señor es contigo. Bendita tú eres entre todas las mujeres, y bendito es el fruto de tu vientre, Jesús.
1: Santa María, Madre de Dios, ruega por nosotros pecadores, ahora y en la hora de nuestra muerte. Amén.
0: Dios te salve María, llena eres de gracia, el Señor es contigo. Bendita tú eres entre todas las mujeres, y bendito es el fruto de tu vientre, Jesús.
1: Santa María, Madre de Dios, ruega por nosotros pecadores, ahora y en la hora de nuestra muerte. Amén.
0: Dios te salve María, llena eres de gracia, el Señor es contigo. Bendita tú eres entre todas las mujeres, y bendito es el fruto de tu vientre, Jesús.
1: Santa María, Madre de Dios, ruega por nosotros pecadores, ahora y en la hora de nuestra muerte. Amén.
0: Dios te salve María, llena eres de gracia, el Señor es contigo. Bendita tú eres entre todas las mujeres, y bendito es el fruto de tu vientre, Jesús.
1: Santa María, Madre de Dios, ruega por nosotros pecadores, ahora y en la hora de nuestra muerte. Amén.
0: Gloria al Padre, y al Hijo, y al Espíritu Santo,
1: como era en el principio, ahora y siempre, por los siglos de los siglos. Amén.
2: María, Madre de gracia, Madre de piedad y misericordia, defiéndenos del enemigo y ampáranos, ahora y en la hora de nuestra muerte. Amén. Oh Jesús mío, perdonad nuestros pecados, libradnos del fuego del infierno, llevad al cielo a todas las almas, especialmente a las más necesitadas de vuestra misericordia.
0: Tercer misterio: el nacimiento del Hijo de Dios en el portal de Belén. Y sucedió que mientras estaban allí, le llegó a ella el tiempo del parto y dio a luz a su hijo primogénito, lo envolvió en pañales y lo recostó en un pesebre. Padre nuestro que estás en el cielo, santificado sea tu nombre, venga a nosotros tu reino, hágase tu voluntad en la tierra como en el cielo.
1: Danos hoy nuestro pan de cada día, perdona nuestras ofensas, como también nosotros perdonamos a los que nos ofenden. No nos dejes caer en la tentación y líbranos del mal. Amén.
0: Dios te salve María, llena eres de gracia, el Señor es contigo. Bendita tú eres entre todas las mujeres, y bendito es el fruto de tu vientre, Jesús.
1: Santa María, Madre de Dios, ruega por nosotros pecadores, ahora y en la hora de nuestra muerte. Amén.
0: Dios te salve María, llena eres de gracia, el Señor es contigo. Bendita tú eres entre todas las mujeres, y bendito es el fruto de tu vientre, Jesús.
1: Santa María, Madre de Dios, ruega por nosotros pecadores, ahora y en la hora de nuestra muerte. Amén.
0: Dios te salve María, llena eres de gracia, el Señor es contigo. Bendita tú eres entre todas las mujeres, y bendito es el fruto de tu vientre, Jesús.
1: Santa María, Madre de Dios, ruega por nosotros pecadores, ahora y en la hora de nuestra muerte. Amén.
0: Dios te salve María, llena eres de gracia, el Señor es contigo. Bendita tú eres entre todas las mujeres, y bendito es el fruto de tu vientre, Jesús.
1: Santa María, Madre de Dios, ruega por nosotros pecadores, ahora y en la hora de nuestra muerte. Amén.
0: Dios te salve María, llena eres de gracia, el Señor es contigo. Bendita tú eres entre todas las mujeres, y bendito es el fruto de tu vientre, Jesús.
1: Santa María, Madre de Dios, ruega por nosotros pecadores, ahora y en la hora de nuestra muerte. Amén.
0: Dios te salve María, llena eres de gracia, el Señor es contigo. Bendita tú eres entre todas las mujeres, y bendito es el fruto de tu vientre, Jesús.
1: Santa María, Madre de Dios, ruega por nosotros pecadores, ahora y en la hora de nuestra muerte. Amén.
0: Dios te salve María, llena eres de gracia, el Señor es contigo. Bendita tú eres entre todas las mujeres, y bendito es el fruto de tu vientre, Jesús.
1: Santa María, Madre de Dios, ruega por nosotros pecadores, ahora y en la hora de nuestra muerte. Amén.
0: Dios te salve María, llena eres de gracia, el Señor es contigo. Bendita tú eres entre todas las mujeres, y bendito es el fruto de tu vientre, Jesús.
1: Santa María, Madre de Dios, ruega por nosotros pecadores, ahora y en la hora de nuestra muerte. Amén.
0: Dios te salve María, llena eres de gracia, el Señor es contigo. Bendita tú eres entre todas las mujeres, y bendito es el fruto de tu vientre, Jesús.
1: Santa María, Madre de Dios, ruega por nosotros pecadores, ahora y en la hora de nuestra muerte. Amén.
0: Dios te salve María, llena eres de gracia, el Señor es contigo. Bendita tú eres entre todas las mujeres, y bendito es el fruto de tu vientre, Jesús.
1: Santa María, Madre de Dios, ruega por nosotros pecadores, ahora y en la hora de nuestra muerte. Amén.
0: Gloria al Padre, y al Hijo, y al Espíritu Santo.
1: Como era en el principio, ahora y siempre, por los siglos de los siglos. Amén.
2: María, Madre de Gracia, Madre de Piedad y Misericordia, defiéndenos del enemigo y ampáranos, ahora y en la hora de nuestra muerte. Amén. Oh Jesús mío, perdonad nuestros pecados, libradnos del fuego del infierno, llevad al cielo a todas las almas, especialmente a las más necesitadas de vuestra misericordia.
0: Cuarto misterio: la presentación del niño Jesús en el templo y la purificación de Nuestra Señora. Cuando se cumplieron los días de su purificación, según la ley de Moisés, lo llevaron a Jerusalén para presentarlo al Señor. Padre nuestro que estás en el cielo, santificado sea tu nombre, venga a nosotros tu reino, hágase tu voluntad en la tierra como en el cielo.
1: Danos hoy nuestro pan de cada día, perdona nuestras ofensas, como también nosotros perdonamos a los que nos ofenden. No nos dejes caer en la tentación, y líbranos del mal. Amén.
0: Dios te salve María, llena eres de gracia, el Señor es contigo. Bendita tú eres entre todas las mujeres, y bendito es el fruto de tu vientre, Jesús.
1: Santa María, Madre de Dios, ruega por nosotros pecadores, ahora y en la hora de nuestra muerte. Amén.
0: Dios te salve María, llena eres de gracia, el Señor es contigo. Bendita tú eres entre todas las mujeres, y bendito es el fruto de tu vientre, Jesús.
1: Santa María, Madre de Dios, ruega por nosotros pecadores, ahora y en la hora de nuestra muerte. Amén.
0: Dios te salve María, llena eres de gracia, el Señor es contigo. Bendita tú eres entre todas las mujeres, y bendito es el fruto de tu vientre, Jesús.
1: Santa María, Madre de Dios, ruega por nosotros pecadores, ahora y en la hora de nuestra muerte. Amén.
0: Dios te salve María, llena eres de gracia, el Señor es contigo. Bendita tú eres entre todas las mujeres, y bendito es el fruto de tu vientre, Jesús.
1: Santa María, Madre de Dios, ruega por nosotros pecadores, ahora y en la hora de nuestra muerte. Amén.
0: Dios te salve, María, llena eres de gracia, el Señor es contigo. Bendita tú eres entre todas las mujeres, y bendito es el fruto de tu vientre, Jesús.
1: Santa María, Madre de Dios, ruega por nosotros, pecadores, ahora y en la hora de nuestra muerte. Amén.
0: Dios te salve, María, llena eres de gracia, el Señor es contigo. Bendita tú eres entre todas las mujeres, y bendito es el fruto de tu vientre, Jesús.
1: Santa María, Madre de Dios, ruega por nosotros, pecadores, ahora y en la hora de nuestra muerte. Amén.
0: Dios te salve, María, llena eres de gracia, el Señor es contigo. Bendita tú eres entre todas las mujeres, y bendito es el fruto de tu vientre, Jesús.
1: Santa María, Madre de Dios, ruega por nosotros, pecadores, ahora y en la hora de nuestra muerte. Amén.
0: Dios te salve, María, llena eres de gracia, el Señor es contigo. Bendita tú eres entre todas las mujeres, y bendito es el fruto de tu vientre, Jesús.
1: Santa María, Madre de Dios, ruega por nosotros, pecadores, ahora y en la hora de nuestra muerte. Amén.
0: Dios te salve, María, llena eres de gracia, el Señor es contigo. Bendita tú eres entre todas las mujeres, y bendito es el fruto de tu vientre, Jesús.
1: Santa María, Madre de Dios, ruega por nosotros, pecadores, ahora y en la hora de nuestra muerte. Amén.
0: Dios te salve, María, llena eres de gracia, el Señor es contigo. Bendita tú eres entre todas las mujeres, y bendito es el fruto de tu vientre, Jesús.
1: Santa María, Madre de Dios, ruega por nosotros, pecadores, ahora y en la hora de nuestra muerte. Amén.
0: Gloria al Padre, y al Hijo, y al Espíritu Santo.
1: Como era en el principio, ahora y siempre, por los siglos de los siglos. Amén.
2: María, Madre de gracia, Madre de piedad y misericordia, defiéndenos del enemigo y ampáranos, ahora y en la hora de nuestra muerte. Amén. Oh Jesús mío, perdonad nuestros pecados, librarnos del fuego del infierno, llevad al cielo a todas las almas, especialmente a las más necesitadas de vuestra misericordia.
0: Quinto misterio: el niño Jesús perdido y hallado en el templo. A los 3 días lo encontraron en el templo, y le dijo su madre: «Hijo, ¿por qué nos has tratado así?». Él les contestó: «¿Por qué me buscabais? ¿No sabíais que yo debía estar en las cosas de mi padre?». Padre nuestro que estás en el cielo, santificado sea tu nombre. Venga a nosotros tu reino, hágase tu voluntad en la tierra como en el cielo.
1: Danos hoy nuestro pan de cada día, perdona nuestras ofensas, como también nosotros perdonamos a los que nos ofenden. No nos dejes caer en la tentación y líbranos del mal. Amén.
0: Dios te salve, María, llena eres de gracia, el Señor es contigo. Bendita tú eres entre todas las mujeres, y bendito es el fruto de tu vientre, Jesús.
1: Santa María, Madre de Dios, ruega por nosotros, pecadores, ahora y en la hora de nuestra muerte. Amén.
0: Dios te salve, María, llena eres de gracia, el Señor es contigo. Bendita tú eres entre todas las mujeres, y bendito es el fruto de tu vientre, Jesús.
1: Santa María, Madre de Dios, ruega por nosotros, pecadores, ahora y en la hora de nuestra muerte. Amén.
0: Dios te salve, María, llena eres de gracia, el Señor es contigo. Bendita tú eres entre todas las mujeres, y bendito es el fruto de tu vientre, Jesús.
1: Santa María, Madre de Dios, ruega por nosotros, pecadores, ahora y en la hora de nuestra muerte. Amén.
0: Dios te salve, María, llena eres de gracia, el Señor es contigo. Bendita tú eres entre todas las mujeres, y bendito es el fruto de tu vientre, Jesús.
1: Santa María, Madre de Dios, ruega por nosotros, pecadores, ahora y en la hora de nuestra muerte. Amén.
0: Dios te salve, María, llena eres de gracia, el Señor es contigo. Bendita tú eres entre todas las mujeres, y bendito es el fruto de tu vientre, Jesús.
1: Santa María, Madre de Dios, ruega por nosotros, pecadores, ahora y en la hora de nuestra muerte. Amén.
0: Dios te salve, María, llena eres de gracia, el Señor es contigo. Bendita tú eres entre todas las mujeres, y bendito es el fruto de tu vientre, Jesús.
1: Santa María, Madre de Dios, ruega por nosotros pecadores, ahora y en la hora de nuestra muerte. Amén.
0: Dios te salve, María, llena eres de gracia, el Señor es contigo. Bendita tú eres entre todas las mujeres, y bendito es el fruto de tu vientre, Jesús.
1: Santa María, Madre de Dios, ruega por nosotros pecadores, ahora y en la hora de nuestra muerte. Amén.
0: Dios te salve, María, llena eres de gracia, el Señor es contigo. Bendita tú eres entre todas las mujeres, y bendito es el fruto de tu vientre, Jesús.
1: Santa María, Madre de Dios, ruega por nosotros pecadores, ahora y en la hora de nuestra muerte. Amén.
0: Dios te salve, María, llena eres de gracia, el Señor es contigo. Bendita tú eres entre todas las mujeres, y bendito es el fruto de tu vientre, Jesús.
1: Santa María, Madre de Dios, ruega por nosotros pecadores, ahora y en la hora de nuestra muerte. Amén.
0: Dios te salve, María, llena eres de gracia, el Señor es contigo. Bendita tú eres entre todas las mujeres, y bendito es el fruto de tu vientre, Jesús.
1: Santa María, Madre de Dios, ruega por nosotros pecadores, ahora y en la hora de nuestra muerte. Amén.
0: Gloria al Padre, y al Hijo, y al Espíritu Santo.
1: Como era en el principio, ahora y siempre, por los siglos de los siglos. Amén.
2: María, Madre de Gracia, Madre de Piedad y Misericordia, defiéndenos del enemigo y ampáranos, ahora y en la hora de nuestra muerte. Amén. Oh Jesús mío, perdonad nuestros pecados, librándonos del fuego del infierno, llevad al cielo a todas las almas, especialmente a las más necesitadas de vuestra misericordia.
0: Letanías lauretanas. Señor, ten piedad.
1: Señor, ten piedad.
0: Cristo, ten piedad.
1: Cristo, ten piedad.
0: Señor, ten piedad.
1: Señor, ten piedad.
0: Cristo, óyenos.
1: Cristo, óyenos.
0: Cristo, escúchanos.
1: Cristo, escúchanos.
0: Dios Padre Celestial,
1: ten misericordia de nosotros.
0: Dios Hijo Redentor del mundo,
1: ten misericordia de nosotros.
0: Dios Espíritu Santo,
1: ten misericordia de nosotros.
0: Trinidad Santa, un solo Dios,
1: ten misericordia de nosotros.
0: Santa María,
1: ruega por nosotros.
0: Santa Madre de Dios,
1: ruega por nosotros.
0: Santa Virgen de las Vírgenes,
1: ruega por nosotros.
0: Madre de Cristo,
1: ruega por nosotros.
0: Madre de la Iglesia,
1: ruega por nosotros.
0: Madre de Misericordia,
1: ruega por nosotros.
0: Madre de la Divina Gracia,
1: ruega por nosotros.
0: Madre de la Esperanza,
1: ruega por nosotros.
0: Madre Purísima,
1: ruega por nosotros.
0: Madre Castísima,
1: ruega por nosotros.
0: Madre Intacta,
1: ruega por nosotros.
0: Madre Incorrupta,
1: ruega por nosotros.
0: Madre Inmaculada,
1: ruega por nosotros.
0: Madre amable,
1: ruega por nosotros.
0: Madre admirable,
1: ruega por nosotros.
0: Madre del buen consejo,
1: ruega por nosotros.
0: Madre del Creador,
1: ruega por nosotros.
0: Madre del Salvador,
1: ruega por nosotros.
0: Virgen prudentísima,
1: ruega por nosotros.
0: Virgen digna de veneración,
1: ruega por nosotros.
0: Virgen digna de alabanza,
1: ruega por nosotros.
0: Virgen poderosa,
1: ruega por nosotros.
0: Virgen clemente,
1: ruega por nosotros.
0: Virgen fiel,
1: ruega por nosotros.
0: Espejo de justicia,
1: ruega por nosotros.
0: Trono de la sabiduría,
1: ruega por nosotros.
0: Causa de nuestra alegría,
1: ruega por nosotros.
0: Vaso espiritual,
1: ruega por nosotros.
0: Vaso digno de honor,
1: ruega por nosotros.
0: Vaso insigne de devoción,
1: ruega por nosotros.
0: Rosa mística,
1: ruega por nosotros.
0: Torre de David,
1: ruega por nosotros.
0: Torre de marfil,
1: ruega por nosotros.
0: Casa de oro,
1: ruega por nosotros.
0: Arca de la Alianza,
1: ruega por nosotros.
0: Puerta del cielo,
1: ruega por nosotros.
0: Estrella de la mañana,
1: ruega por nosotros.
0: Salud de los enfermos,
1: ruega por nosotros.
0: Refugio de los pecadores,
1: ruega por nosotros.
0: Consuelo de los migrantes,
1: ruega por nosotros.
0: Consoladora de los afligidos,
1: ruega por nosotros.
0: Auxilio de los cristianos,
1: ruega por nosotros.
0: Reina de los ángeles,
1: ruega por nosotros.
0: Reina de los patriarcas,
1: ruega por nosotros.
0: Reina de los profetas,
1: ruega por nosotros.
0: Reina de los apóstoles,
1: ruega por nosotros.
0: Reina de los mártires,
1: ruega por nosotros.
0: Reina de los confesores,
1: ruega por nosotros.
0: Reina de las vírgenes,
1: ruega por nosotros.
0: Reina de todos los santos,
1: ruega por nosotros.
0: Reina concebida sin pecado original,
1: ruega por nosotros.
0: Reina asunta al cielo,
1: ruega por nosotros.
0: Reina del Santísimo Rosario,
1: ruega por nosotros.
0: Reina de los confesores,
1: ruega por nosotros.
0: Reina de las vírgenes,
1: ruega por nosotros.
0: Reina de todos los santos,
1: ruega por nosotros.
0: Reina concebida sin pecado original,
1: ruega por nosotros.
0: Reina asunta al cielo,
1: ruega por nosotros.
0: Reina del Santísimo Rosario,
1: ruega por nosotros.
0: Reina de la familia,
1: ruega por nosotros.
0: Reina de la paz,
1: ruega por nosotros.
0: Mediadora maternal de todas las gracias,
1: ruega por nosotros.
0: Nuestra Señora del Encuentro con Dios,
1: ruega por nosotros.
0: Cordero de Dios que quitas los pecados del mundo,
1: perdónanos, Señor.
0: Cordero de Dios que quitas los pecados del mundo,
1: escúchanos, Señor.
0: Cordero de Dios que quitas los pecados del mundo,
1: ten misericordia de nosotros.
0: Ruega por nosotros, Santa Madre de Dios,
1: para que seamos dignos de alcanzar las promesas de nuestro Señor Jesucristo.
0: Oremos. Te rogamos, Señor y Dios nuestro, que concedas a nosotros, tus siervos, gozar de perpetua salud de alma y cuerpo, y por la gloriosa intercesión de la bienaventurada siempre Virgen María, ser librados de la tristeza presente y disfrutar de la eterna alegría. Por Cristo nuestro Señor.
1: Amén.
0: Por las intenciones del Sumo Pontífice, para ganar las indulgencias concedidas. Padre nuestro que estás en el cielo, santificado sea tu nombre. Venga a nosotros tu reino, hágase tu voluntad en la tierra como en el cielo.
1: Danos hoy nuestro pan de cada día, perdona nuestras ofensas, como también nosotros perdonamos a los que nos ofenden. No nos dejes caer en la tentación, y líbranos del mal. Amén.
0: Dios te salve María, llena eres de gracia, el Señor es contigo. Bendita tú eres entre todas las mujeres, y bendito es el fruto de tu vientre, Jesús.
1: Santa María, Madre de Dios, ruega por nosotros pecadores, ahora y en la hora de nuestra muerte. Amén.
0: Gloria al Padre, y al Hijo, y al Espíritu Santo.
1: Como era en el principio, ahora y siempre, por los siglos de los siglos. Amén.
0: Por las benditas almas del purgatorio. Padre nuestro que estás en el cielo, santificado sea tu nombre. Venga a nosotros tu reino. Hágase tu voluntad en la tierra como en el cielo.
1: Danos hoy nuestro pan de cada día. Perdona nuestras ofensas, como también nosotros perdonamos a los que nos ofenden. No nos dejes caer en la tentación, y líbranos del mal. Amén.
0: Dios te salve María, llena eres de gracia, el Señor es contigo. Bendita tú eres entre todas las mujeres, y bendito es el fruto de tu vientre, Jesús.
1: Santa María, Madre de Dios, ruega por nosotros pecadores, ahora y en la hora de nuestra muerte. Amén.
0: Gloria al Padre, y al Hijo, y al Espíritu Santo.
1: Como era en el principio, ahora y siempre, por los siglos de los siglos. Amén.
0: Por las intenciones del reinado de María y sus miembros. Padre nuestro que estás en el cielo, santificado sea tu nombre. Venga a nosotros tu reino. Hágase tu voluntad en la tierra como en el cielo.
1: Danos hoy nuestro pan de cada día. Perdona nuestras ofensas, como también nosotros perdonamos a los que nos ofenden. No nos dejes caer en la tentación, y líbranos del mal. Amén.
0: Dios te salve María, llena eres de gracia, el Señor es contigo. Bendita tú eres entre todas las mujeres, y bendito es el fruto de tu vientre, Jesús.
1: Santa María, Madre de Dios, ruega por nosotros pecadores, ahora y en la hora de nuestra muerte. Amén.
0: Gloria al Padre, y al Hijo, y al Espíritu Santo.
1: Como era en el principio, ahora y siempre, por los siglos de los siglos. Amén.
0: Una salve al Inmaculado Corazón de María.
2: Dios te salve, Reina y Madre de Misericordia, vida, dulzura y esperanza nuestra. Dios te salve.
3: a ti llamamos los desterrados hijos de Eva, a ti suspiramos gimiendo y llorando en este valle de lágrimas. Ea pues, Señora abogada nuestra, vuelve a nosotros esos tus ojos misericordiosos.

0: maravillosos, y después de este destierro, muéstranos a Jesús, fruto bendito de tu vientre. Oh clementísima, oh piadosa, oh dulce siempre Virgen María, ruega por nosotros, Santa Madre de Dios, para que seamos dignos de alcanzar las promesas de nuestro Señor Jesucristo. Amén.
1: Ave María Purísima,
2: sin pecado concebida.

0: Historia de la Iglesia Católica. Edad Nueva. Período primero. Desde el año 1303 al año 1517. Los papas en Aviñón. Continuación. Roma soñada y Roma reconquistada. Inocencio VI, desde el año 1352 a 1362.
1: Inocencio VI era más bien hombre sencillo y pacífico, y en su tiempo se llevaron a cabo empresas notables. Su defecto principal fue el nepotismo y la sujeción excesiva a la política francesa, defecto crónico en los papas de Aviñón. Es digno de mención el viaje de Carlos IV a Roma realizado el año 1355. Con esta ocasión fue coronado emperador por un legado del Papa. Al mismo tiempo, Carlos IV publicó la célebre Bula de Oro, en que se fijan las relaciones del imperio con el romano pontífice.
0: Espíritu reformador.
1: Inocencio VI se propuso reemprender la tarea reformatoria empezada por Benedicto XII y desde hacía años tristemente abandonada. En la reforma de la orden dominicana actuó con celo y prudencia. No pudiendo el maestro general Simón de Langres hacerse obedecer de sus súbditos, recurrió a la Santa Sede pidiendo ayuda. Y el Papa ordenó a los definidores del capítulo de Perpiñán en 1360 visitar los diversos conventos a fin de descubrir las llagas que más precisaban de curación y remedio. 8 definidores se alzaron en rebeldía y depusieron a Simón de Langres. El Papa encargó a un cardenal examinar bien el asunto, reintegró al maestro general en su oficio y le prometió su eficaz apoyo en la obra de la reforma. La decadencia de los hospitalarios o sanjuanistas databa de más antiguo. Clemente VI les amenazó con traspasar sus bienes a otra orden de mayor actividad y celo. Inocencio VI les impuso severas medidas disciplinares y se esforzó por avivar el espíritu primitivo de cruzada contra el infiel. Con la orden franciscana en cuanto tal, no tuvo este papa roces ni conflictos. Túvolos con ciertos frailes visionarios, fanáticos, que predicaban doctrinas peligrosas o ya condenadas. La Inquisición actuó contra ellos duramente.
0: El segundo fundador de los Estados Pontificios.
1: El acontecimiento más importante de su pontificado fue la reconquista y reorganización de los Estados Pontificios, llevada a cabo por el eminente cardenal español Gil de Albornoz. Don Gil Álvarez de Albornoz nació a principios del siglo XIV en Cuenca. Descendía por su padre, García de Albornoz, de los reyes leoneses, y por su madre, Teresa de Luna, de los reyes de Aragón. Al morir su tío en 1338, don Gil de Albornoz le sucedió en la sede arzobispal de Toledo, primada de España, a la que solía ir aneja la Cancillería de Castilla. Distinguióse como obispo por su celo pastoral. No sabemos concretamente por qué irregularidades o excesos metió en la cárcel al famoso arcipreste de Ita, Juan Ruiz, sumo poeta español del siglo XIV, que en la prisión empezó a escribir su poema inmortal o Libro del Buen Amor. Como señor feudal, tuvo don Gil que acompañar con sus mesnadas al rey Alfonso XI en la cruzada contra el sultán de Marruecos, una de las victorias más señaladas de la Reconquista, el 30 de octubre de 1340. Pero, muerto Alfonso XI en 1350 de la peste negra, subió al trono de Castilla Pedro I, por cuya liviandad y crueldad se dividió el reino en dos bandos irreconciliables. El arzobispo de Toledo, con algunos de sus parientes y familiares, hubo de abandonar su patria refugiándose en la corte pontificia. Clemente VI le nombró enseguida cardenal, y al ceñir la tiara Inocencio VI se fijó en él para la pacificación de Italia y reconquista de los Estados Pontificios. En efecto, en los Estados Pontificios, el fanático Cola de Rienzo había conseguido elevarse a una especie de dictadura con el título de Tribuno del Pueblo, pero al poco tiempo había sido destituido por el populacho. Con esto había comenzado a cundir en todas partes una horrible anarquía que amenazaba con la ruina de todo lo existente. Levantóse un nuevo tribuno llamado Baroncelli, pero también este fue derribado. Entonces, pues, el año 1353 se presentó en los Estados Pontificios el cardenal Gil de Albornoz.
0: Albornoz en Italia.
1: El valor y arrojo personal demostrado por Albornoz en las guerras de España no le habían de ser muy necesarios en Italia. Aquí era preciso valerse de ardides, de recursos diplomáticos, de moderación, de cautela, de conocimiento de los hombres. Es admirable cómo un extranjero intuyó desde el primer momento la complicada situación italiana. Comprendió que no podía emprender la conquista de los Estados Pontificios, terreno erizado de castillos rebeldes, si antes no se aseguraba las espaldas haciéndose amigos y aliados a Milán, Florencia y otros estados fuertes. Por eso, con gran habilidad diplomática, fue tejiendo en el norte y centro de la península una red de alianzas y neutralidades que le permitieran atacar con seguridad al adversario. Como sus recursos militares eran escasos, tomó la decisión de procurar dividir a los enemigos, que eran muchos, atacándoles uno a uno hasta acabar con todos. Conquistada una posición estratégica, allí construía un fuerte castillo inexpugnable y a fuerza de disciplina, rectitud y justicia, multiplicó la eficacia de su pequeño ejército. Y con el ejército que lo acompañaba, consiguió reconquistar rápidamente todos los territorios del Papa. Hecho esto, dejó en Roma como senador y representante pontificio al mismo Rienzo, pero pronto tuvo que volver a Albornoz cuando un tumulto del pueblo acabó con la vida de aquel. Gil de Albornoz hizo justicia en Roma sin excederse en la severidad contra los asesinos de cola de Rienzo, porque así se lo aconsejó el Papa, y prosiguió su obra pacificadora. El 7 de enero de 1355, saliendo de Orvieto, se dirigió a Foligno y desde allí consiguió que todo el ducado de Spoleto se rindiese sin dificultad bajo sus hábiles manos.
0: Las constituciones egidianas.
1: Años difíciles y amargos se anuncian para Gil de Albornoz. Los nuevos señores de Milán, Bernabò y Galeazzo Visconti, intrigaron en Aviñón con el débil e inexperto Inocencio VI, persuadiéndole que si Bolonia volvía al poder de los milaneses, todo redundaría en mayor bien de la Iglesia, a la que ellos defenderían en Italia contra los rebeldes y en Aviñón contra las invasoras compañías de Ventura. El Papa dio orden a Albornoz de negociar con Visconti, cediéndole la posesión de la codiciada ciudad, y envió el 27 de febrero de 1357 a Italia un nuevo legado, Androan de la Roche, abad de Cluny, en sustitución de Albornoz. Los pueblos italianos, contentísimos de las constituciones egidianas recientemente promulgadas por Gil de Albornoz, suplicáronle que permaneciese con ellos algunos meses más hasta que se consolidase aquel sabio código legislativo. El mismo Androan de la Roche le rogó que no precipitase su partida, y Albornoz se quedó en la Romaña hasta agosto de 1357. Las constituciones egidianas, así llamadas del nombre de su autor, Egidio o Gil, fueron promulgadas en el Parlamento de Fano en 1357. Compuestas primariamente para la marca de Ancona, fueron luego extendidas por Sixto IV, León X y Paulo III a todos los estados pontificios, en los que estuvieron vigentes, con leves modificaciones, hasta 1816. Constan de 6 libros, el primero de los cuales es una exposición de la obra de Albornoz con los documentos que justifican sus plenos poderes. Trata el segundo de los funcionarios del Estado, y los siguientes recogen todas las ordenanzas de un código penal y un código de derecho civil.
0: Segunda legación de Albornoz.
1: Androan de la Roche siguió en un principio las directivas que le trazaba Albornoz, mas apenas se encontró solo entre príncipes astutos y condotieros belicosos, demostró claramente que no estaba hecho ni para la guerra ni para la diplomacia. Las ciudades empezaban a desobedecerle y la gran obra albornoziana amenazaba con venirse abajo. el Papa comprendió que le habían engañado y que el único que podía asegurar lo conquistado y mantener en paz a Italia era el cardenal español. Confióle, pues, de nuevo las funciones de legado a Latere en septiembre de 1358. Ordelaffi tuvo que capitular entregando la ciudad de Forlì. También ahora brilló la moderación y prudencia de Albornoz, pues en vez de castigar al rebelde, se captó su amistad, concediéndole por 10 años el vicariato de Forlimpopoli y Castrocaro.
0: Nuevas amarguras. Legación de Nápoles.
1: Reunidas y organizadas todas las fuerzas, creyó el cardenal que había llegado el momento de aplastar para siempre al soberbio Visconti. Pero he aquí que recibe de Aviñón una carta fechada el 26 de noviembre en que el Papa limitaba sus poderes, enviando a sustituirle parcialmente aquel monje cisterciense cuya incapacidad política ya conocemos, Androan de la Roche, y de quien dice Mollat que estaba hecho para cantar devotamente los maitines en el monasterio más que para desembrollar la complejidad de los asuntos italianos. Profundamente dolorido, Gil de Albornoz pidió ser relevado en absoluto de sus funciones y llamado a la curia aviñonesa. El Papa le contestó con una carta consolatoria y encomiástica, negándose a recibirle la dimisión. El venerable anciano acató la voluntad del vicario de Cristo y partió para Nápoles. Como las compañías blancas y otras bandas de aventureros pillajeaban y devastaban muchas regiones italianas, el cardenal Albornoz se dedicó a formar un largo frente que le siguiera efectiva resistencia y así logró coligar en el mes de septiembre de 1366 a los estados pontificios ya perfectamente pacificados con el reino de Nápoles y con Florencia y Pisa, repúblicas que gracias a él se acababan de reconciliar, y con Siena, Arezzo y Cortona. Con esto, el gran diplomático y guerrero daba la última mano a su obra genial de pacificador de Italia y de restaurador de los estados de la Iglesia.
0: El ocaso del héroe.
1: En junio de 1367, Urbano V entraba con solemne comitiva en la ciudad de Viterbo, mientras gozoso el viejo cardenal le hacía los honores. De allí hubiera deseado conducirlo él mismo a Roma, pero tanta felicidad era demasiada. Albornoz solo pudo ofrecer al romano pontífice los estados de la Iglesia y morir. La muerte le alcanzó el 22 de agosto de 1367 en el castillo de Bonriposo, cerca de Viterbo. En el testamento de Albornoz deja sus bienes a fundaciones pías y benéficas, especialmente al futuro colegio de San Clemente, que deberá fundarse en Bolonia para estudiantes españoles. Tal fue la obra y la vida de este fiel servidor de la Iglesia, sabio, prudente, íntegro y fuerte, el estadista más genial que ha formado parte del Colegio de Cardenales, según Gregorovius.
0: En el próximo capítulo de Historia de la Iglesia Católica, regreso de los papas a la ciudad eterna.

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1: 9 de la mañana y un minuto.
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3: 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Los sueños de Don Bosco. Fenómeno característico de San Juan Bosco son los sueños de carácter trascendente. Todas las grandes empresas de su vida tienen su origen en sueños. Cuando él aseguró a sus hijos espirituales que en orden a la congregación no había dado un paso que no le fuera mandado, a los sueños aludía, por ser la vía común con que Dios le manifestaba su voluntad. En muchos de ellos no hay por qué ver especialísima intervención de Dios. En algunos, sobre todo en los proféticos, sí. Cuantos han pasado por los ambientes salesianos están acostumbrados a oír hablar de los llamados sueños de Don Bosco, denominación dada por él mismo. Los que vivieron con el santo nos dicen que soñar era en él cosa común. Se diría que viviendo él continuamente unido al Señor, Dios se complacía en hablarle particularmente en sueños, quizás para no disminuirle el tiempo que él destinaba al trabajo. Algo parecido a lo que sucede con las narraciones de los profetas bíblicos, las escenas narradas en los sueños tienen cierto dramatismo impresionante. Versan sobre la Iglesia Católica, la Congregación Salesiana, el Oratorio de Valdoco. No faltan tampoco los referentes a personajes y asuntos particulares. ¿Qué pensaba Don Bosco de sus sueños? Al principio fue reacio en prestarles fe, atribuyéndolos a juegos de la propia fantasía, pero tuvo que convencerse de que no era solo fantasía y que por lo menos había que distinguir entre sueño y sueño. Habiéndolo consultado con su director espiritual, San José Cafaso, el santo sacerdote le contestó: «Puede usted estar tranquilo y dar fe a sus sueños». En la primera entrevista que tuvo con Pío IX, el Papa, entreviendo algo sobrenatural en él, le hizo muchas preguntas y acabó por ordenarle que escribiera esos sueños para edificación y norma de sus hijos espirituales.

Sueño número 55. Año 1866. La inundación.

En los comienzos del 1866, Don Bosco contaba con 12 sacerdotes. El número total de los socios de la Pía Sociedad era de unos 90. 19 de ellos habían emitido los votos perpetuos, 29 los trienales. Los demás eran simples novicios. Orgulloso de esta bella corona de afectuosos colaboradores, el dulce amigo de las almas de los jóvenes les había prometido que el primer día del año les contaría un sueño, que les serviría al mismo tiempo para darles el tradicional aguinaldo. El siervo de Dios había contemplado en una visión, así nos pareció entonces, el porvenir de la Pía Sociedad y el de otras congregaciones religiosas, y algo relacionado con el presente y el futuro de sus alumnos. Pero lo que deseaba manifestar a cada uno de ellos era el estado de sus conciencias en la presencia de Dios, pues todas sus palabras, como hemos comprobado centenares de veces, no tenían otro fin que combatir el pecado con una espontaneidad libre de todo respeto humano.

De esta forma, no hacía otra cosa que obedecer al precepto dado por el Espíritu Santo en el Eclesiástico, en el capítulo 4, versículos 27 y 28, donde nos dice: No te entregues al insensato, ni abdiques ante los poderosos. Combate por la verdad hasta la muerte, y Yahvé guerreará por ti. Esto es, según explica Monseñor Martini, no disimules por falsa vergüenza los fallos de tu prójimo. No ahorres palabras, no calles cuando con tu corrección puedes salvarlo. Haz uso entonces de la sabiduría que Dios te ha dado y no la ocultes cuando con ella debes dar gloria a Dios, procurando la enmienda y conversión del hermano que pecó. Don Bosco, pues, ante la muchedumbre de sus jóvenes, habló así el lunes por la noche, primer día del año 1866. Me pareció encontrarme a poca distancia de un pueblo que por su aspecto parecía Castelnuovo, de Asti, pero que no lo era. Los jóvenes del oratorio hacían recreo alegremente en un prado inmenso, cuando he aquí que se ven aparecer de repente las aguas en los confines de aquel campo, quedando bien pronto bloqueados por la inundación. Inmensos y desmandados torrentes fluían por todas partes. Nosotros, llenos de terror, comenzamos a correr hacia la parte trasera de un molino aislado, distante de otras viviendas y de muros gruesos como los de una fortaleza. Me detuve en el patio del mismo en medio de mis queridos jóvenes, que estaban aterrados. Pero las aguas comenzaron a invadir aquella superficie, viéndonos obligados primeramente a entrar en la casa y después a subir a las habitaciones superiores. Desde las ventanas se apreciaba la magnitud del desastre. A partir de las colinas de Superga hasta los Alpes, en lugar de los campos cultivados, de los prados, de los bosques, caseríos, aldeas y ciudades, solo se descubría la superficie de un lago inmenso. A medida que el agua crecía, nosotros subíamos de un piso a otro. Perdida toda humana esperanza de salvación, comencé a animar a mis queridos jóvenes, aconsejándoles que se pusiesen con toda confianza en las manos de Dios y en los brazos de nuestra querida Madre María. Pero el agua había llegado ya casi al nivel del último piso. Entonces el espanto fue general, no viendo otro medio de salvación que ocupar una grandísima balsa, en forma de nave, que apareció en aquel preciso momento y que flotaba cerca de nosotros. Cada uno, con la respiración entrecortada por la emoción, quería ser el primero en saltar a ella, pero ninguno se atrevía, porque no la podíamos acercar a la casa, a causa de un muro que emergía un poco sobre el nivel de las aguas. Un solo medio nos podía facilitar la entrada en la providencial embarcación, a saber, un tronco de árbol, largo y estrecho. Pero la cosa resultaba un tanto difícil, pues un extremo del árbol estaba apoyado en la balsa que no dejaba de moverse al impulso de las olas. Armándome de valor, pasé el primero para facilitar el transbordo a los jóvenes y darles ánimo. Encargué a algunos clérigos y sacerdotes de que desde el molino sostuviesen a los que partían y desde la barca tendiesen la mano a los que llegaban. Pero, cosa singular, después de estar entregados a aquel trabajo un poco de tiempo, los clérigos y los sacerdotes se sentían tan cansados que unos en una parte, otros en otra, caían exhaustos de fuerzas. Y los que los sustituían corrían la misma suerte. Maravillado de lo que ocurría a aquellos mis hijos, yo también quise hacer la prueba y me sentí tan agotado
que no me podía tener de pie. Entretanto, numerosos jóvenes, dejándose ganar por la impaciencia, ya por miedo a morir, ya por mostrarse animosos, habiendo encontrado un trozo de viga bastante largo y suficientemente ancho, establecieron un segundo puente, y sin esperar la ayuda de los clérigos y de los sacerdotes, se dispusieron precipitadamente a atravesarlo sin escuchar mis gritos. «¡Deteneos, deteneos, que os caeréis!», les decía yo. Y sucedió que muchos, o empujados por otros, o al perder el equilibrio, antes de que fueron tragados por aquellas pútridas y turbulentas aguas sin que se volviesen a ver más. También el frágil puente se hundió con cuantos estaban encima de él. Tan grande fue el número de las víctimas que la cuarta parte de nuestros jóvenes sucumbió al secundar sus propios caprichos. Yo, que hasta entonces había tenido sujeta la extremidad del tronco del árbol mientras los jóvenes pasaban por encima, al darme cuenta de que la inundación había superado la altura del muro, me industrié para impulsar la balsa hacia el molino. Allí estaba don Cagliero, el cual, con un pie en la ventana y con otro en el borde de la embarcación, hizo saltar a ella a los jóvenes que habían permanecido en las habitaciones, ayudándoles con la mano y poniéndoles así en seguro. Pero no todos los muchachos estaban aún a salvo. Cierto número de ellos se habían subido a los desvanes y desde estos a los tejados, donde se agruparon permaneciendo los unos arrimados a los otros, mientras que la inundación seguía creciendo sin cesar, cubriendo el agua, los aleros y una parte de los bordes del mismo tejado. Al mismo tiempo que las aguas, había subido también la balsa, y yo, al ver a aquellos pobrecitos en tan terrible situación, les grité que rezasen de todo corazón, que guardasen silencio, que bajasen unidos, con los brazos entrelazados los unos con los otros para no rodar. Me obedecieron, y como el flanco de la nave estaba pegado al alero, con el auxilio de los compañeros, pasaron ellos también a bordo. En la balsa había además una buena cantidad de panes colocados en numerosas canastas. Cuando todos estuvieron en la barca, inseguros aún de poder salir de aquel peligro, tomé el mando de la misma y dije a los jóvenes: «María es la estrella del mar. Ella no abandona a los que confían en su protección. Pongámonos todos bajo su manto. La Virgen nos librará de los peligros y nos guiará a un puerto seguro».

Esta fue la primera parte del sueño número 55 de Don Bosco, año 1866, la inundación.

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0: Un premio Nobel de Física de 1984, el científico Carlo Rubbia, en una entrevista dijo, entre otras cosas: cuando observamos la naturaleza, quedamos siempre impresionados por su belleza, su orden, su coherencia. Al mirar por la noche las estrellas tan hermosas y extremadamente místicas, dice él, uno siente que hay algo detrás. Hemos descubierto una muy precisa y ordenada imagen de nuestro mundo. Con la ciencia, ¿verdad? No puedo creer que todos estos fenómenos que se unen como perfectos engranajes puedan ser el resultado de una fluctuación estadística o una combinación del azar. Evidentemente hay algo o alguien que está haciendo las cosas como son. Vemos los efectos de esa presencia, pero no vemos la presencia misma. Este es el punto en que la ciencia se acerca más a la religión. Bien, amigos, hoy damos la bienvenida de nuevo a nuestra invitada y que la verdad que estamos muy contentos porque nos está explicando temas preciosos, que es la doctora Mónica Nova Delgado. Bienvenida.
2: Muchas gracias, hermana, por la invitación. Es un placer estar acá con todos ustedes.
0: Y además reconocen ustedes este dulce acento colombiano que facilita las cosas, ¿verdad que sí?
2: Bueno, eso dice.
0: Sí, muy agradable. Bueno, Mónica, hoy vamos a hablar del bosón de Higgs. A lo mejor algunos dicen, perdón, no conozco a este señor. Vamos a hablar, vamos a empezar de una forma muy sencilla, de lo más sencillo a lo más complejo. Si están atentos, lo van a captar. ¿Qué hace que dos objetos que tengan la misma forma y el mismo tamaño presenten masas distintas y pesos distintos? La misma forma y el mismo tamaño. La masa es uno de los conceptos fundamentales en física. En realidad, es una magnitud que expresa la cantidad de materia de un objeto. Cuando empezamos a interaccionar con el mundo que nos rodea, nos familiarizamos con la masa de los objetos. Pero, ¿cuál es el origen de la masa que tiene cada cosa, Mónica?
2: Bueno, antes que nada, pues comencemos por definir el concepto de masa. Ya la hermana había hecho una aproximación de masa, que es una magnitud que expresa la cantidad de materia de un objeto. Uh-huh. La definición que yo les traigo es que la masa de un objeto es la suma de las masas de los átomos de los que está compuesto.
0: Muy bien. O sea, la masa de un objeto es la suma de las masas de los átomos de los que está compuesto, ¿correcto?
2: Sí.
0: Es decir, que un objeto está compuesto por conjuntos de átomos.
2: Sí, sabemos que la materia está hecha de moléculas y las moléculas de átomos. Los átomos son estructuras formadas a su vez por ínfimas partículas elementales que interaccionan entre sí gracias a su carga eléctrica.
0: Bien. Vamos paso a paso. Recordemos que los átomos son estructuras muy pequeñas que más o menos unidas entre sí, estas estructuras, forman todas las cosas que existen. Pongamos ejemplos fáciles. Esta mesa, mi mano, el agua, los autos, las flores, todo está formado por átomos.
2: Sí, sin embargo, y aunque pudiéramos considerarlos como la más mínima expresión de la materia, los átomos, a su vez, están compuestos todavía por partículas más pequeñas, como son los protones, neutrones y electrones. Y algunas de estas, hermana, incluso se subdividen en otras más minúsculas. Por ejemplo, los neutrones y los protones, si recordamos programas anteriores, habíamos comentado que se componen de quarks. Y bueno, y los átomos, por ejemplo, todo está formado de átomos. Una hormiguita está formada de átomos. Un hipopótamo también. Pero la hormiga la podemos agarrar con la mano, mientras que un hipopótamo no.
0: Bueno, aquí, claro, no resultaría sencillo desplazar a la hormiga. Pero se nos hace imposible mover al hipopótamo y vamos a ver por qué.
2: Bueno, rápidamente nosotros asociamos el concepto de masa al de la inercia.
0: Inercia, es decir, la dificultad de moverlo.
2: Sí, bueno, y un ejemplo así sería, su efecto lo notamos todos los días, las personas sobre todo que viajan en autobús, cuando arranca, ¿qué pasa? Nos vamos hacia atrás. Y si da un frenazo, pues nos vamos hacia adelante. Así funciona la masa, que determina la resistencia de un cuerpo a cambiar su estado de movimiento, que es la inercia.
0: Muy bien. Por eso podemos decir que cuanta más masa tengamos, mayor será esa resistencia. Por eso me cuesta más mover al hipopótamo que a la hormiga.
2: Sí, exactamente. La explicación más sencilla es que el hipopótamo pesa mucho y la hormiga pues pesa poquito. De un cuerpo a cambiar su estado de movimiento, que es la inercia.
0: Muy bien. Por eso podemos decir que cuanta más masa tengamos, mayor será esa resistencia. Por eso me cuesta más mover al hipopótamo que a la hormiga.
2: Sí, exactamente. La explicación más sencilla es que el hipopótamo pesa mucho y la hormiga pues pesa poquito. Entonces, como decimos, que la masa de algo es igual a la masa de los átomos que lo componen, por lógica, un hipopótamo tendría que tener más átomos que una simple hormiga.
0: Bien, también, estos son ejemplos caseros, también podríamos comparar, por ejemplo, los pesos de un lingote de oro y un lingote de plástico que tengan el mismo tamaño y forma, exactamente el mismo tamaño. Nos parecería lógico pensar que los dos pueden tener más o menos los mismos átomos. Sin embargo, el oro pesa bastante más que el plástico. ¿Por qué?
2: Bueno, con esto nos surgen muchísimo más preguntas, hermana. ¿Qué es lo que proporciona la masa a la materia? ¿Y por qué algunas cosas pesan más que otras cuando todo está compuesto de átomos? Por ejemplo, el quark top es 350.000 veces más masiva que el electrón. La pregunta que nos surge es, ¿por qué un electrón, que es una partícula elemental, no tiene mucha masa y un quark tiene muchísima masa? Otro ejemplo que yo les podría dar, el neutrino, que es otra partícula subatómica, tiene una masa de 2 millones de veces inferior a la de un electrón. En cambio, la masa del neutrón y el protón es miles de veces mayor que la de los electrones. Otro ejemplo podríamos decir que incluso el fotón, que es la partícula de luz, ni siquiera tiene masa.
0: ¡Ah! No tiene masa. Esto sea interesante. ¿Cómo es posible entender que las partículas elementales tengan masas tan diferentes? A lo largo del programa vamos a ir desarrollando las preguntas que hemos planteado.
2: Bueno, para comenzar yo les digo que los científicos han encontrado una respuesta a todos estos interrogantes. Existe una partícula llamada bosón de Higgs responsable del valor de la masa del universo. Y esto comenzó en 1964.
0: O sea, hemos comenzado con este señor vivió en esos años. En realidad, esa realidad era desde que existe el universo, pero hemos descubierto...
2: Bueno, les voy a retomar un poco la historia.
0: Muy bien.
2: Les he dicho que los científicos han descubierto una partícula que es la responsable de la masa de los objetos del universo. Uh-huh. Pero esta idea surgió en 1964 con el británico Peter Higgs, el cual especuló sobre la existencia de algo que no podemos ver alrededor de todas las cosas y que interactúa con las partículas de los átomos y les proporciona su masa. En el espacio pues, que nos rodea, no solo hay materia. Por ejemplo, si nosotros tenemos una habitación y queremos sacar absolutamente todo, hasta la última molécula, hasta la última mota de polvo, ¿qué podríamos decir? ¿Que no hay nada? No. La prueba palpable es que si nosotros tiramos, por ejemplo, un objeto, una pera, caerá al suelo. Entonces, hay algo que hace caer a esa pera. ¿Cómo la llamamos, hermano?
0: Pues la gravedad, diría uno.
2: Sí.
0: Eso sí está en la sala. O sea, que no es que no haya nada, hay gravedad.
2: Sí, exacto.
0: Luego hay como un campo, diríamos.
2: Exacto, sí. Uh-huh. En definitiva, la gravedad o, por ejemplo, el electromagnetismo no es otra cosa, como dice muy bien la hermana, que el efecto de un campo. Y la materia posee propiedad como la masa y la carga que la hacen sensible a estos diferentes campos. Lo que el señor Higgs propuso fue la existencia de un campo que llena el espacio y cuando las partículas interaccionan con él, es decir, con ese campo, adquiere masa. A este campo se lo denominó campo de Higgs.
0: En honor a él.

0: a Peter Higgs.
1: Exacto.
0: Bueno.
1: Entonces, las partículas elementales de nuestros átomos, ya lo hemos visto, que son, ¿qué? Protones, neutrones, electrones, uh-huh. ¿cierto? Interaccionan con el campo de Higgs al pasar por él de una manera más o menos importante. Aquellas partículas que experimentan una interacción intensa con este campo serán partículas muy masivas, mientras que lo hagan levemente serán ligeras.
0: Las que lo hagan. ¿Podríamos poner una comparación también como más casera para entender esto? Me parece que al preparar el programa me hablabas como de un patio de un colegio.
1: Ah, sí, este yo uh-huh. le comentaba un ejemplo a la hermana. Hagamos de cuenta que nosotros, vamos a un colegio. El campo de Higgs lo representa, digamos, el patio de recreo de los estudiantes. Y hay muchos estudiantes que están jugando. Los estudiantes que representan los bosones de Higgs. Y la hermana y yo somos partículas elementales. Si nosotras nos quisiéramos desplazar de una esquina a otra esquina, porque ahí está la cafetería y queremos comprar algo, muy seguramente si yo paso por en medio de todos esos niños, pues estaré desapercibida.
0: Pero, bueno, pasarás a cierta velocidad, porque tú lo que quieres es llegar a la cafetería, sí. Tendrás que desviarte un poco porque están jugando al balón, pero sí. Irás bastante directa.
1: Sí, pero...
0: Porque pasaré, no te van a interrumpir.
1: No, pero pasaré desapercibida.
0: Ajá, ajá.
1: Pero de pronto si la hermana pasa, pues a los niños les llamará la atención, verá una hermana, se acercarán y le preguntarán.
0: Y imaginemos ahora que pasa un futbolista del
1: Exacto.
0: equipo preferido de los
1: Por ejemplo,
0: niños.
1: Lionel Messi o Cristiano Ajá. Ronaldo, que son los futbolistas uh-huh. como estrellas a nivel mundial. Pues muy seguramente que todos esos niños... pues entrarían en contacto con estos futbolistas.
0: Y no les dejarían avanzar hasta la cafetería, o tardaría muchísimo.
1: Entonces, por eso decimos que hay partículas que son, de alguna manera, ignoradas
0: ¿Sí?
1: por el bosón de Higgs. Pero hay otras partículas que pasan más lentamente, en el caso de la hermana, que sería un poquito más masiva que el fotón, que no tiene masa. Y hay otras partículas mucho más masivas, como en el caso de los futbolistas, que no pasarían desapercibidos, sino que serían partículas muy masivas.
0: Entendido. La comparación vale, ¿no? Está, para la imaginación está muy bien.
1: Bueno, también podemos imaginar que el campo de Higgs es como el agua del mar. Entonces, el agua está formado por moléculas, que en nuestra analogía representarían los bosones de Higgs.
0: Es decir, que el campo de Higgs está lleno de partículas, está hecho de partículas llamadas bosones de Higgs.
1: Sí, y siguiendo con la analogía, una sardina es un pez pequeñito que se mueve con mucha facilidad, con soltura en el mar. Es decir, no opone prácticamente resistencia al agua, por lo que se considera que tiene poca masa o poco peso.
0: Por lo menos con relación al océano, ¿verdad?
1: Sí.
0: Pues un poquísimo. Imaginemos ahora otro animal con muchísima masa en el mar, como una gran ballena, por ejemplo. Es cierto que tendría una mayor oposición para desplazarse. Es lógico que en principio sea más lenta que la sardinita.
1: Sí.
0: Su masa hace más resistencia.
1: Claro, sí. Y al igual que la sardina y la ballena, existen partículas que pasan por dicho campo muy rápido, y ya lo habíamos dicho, reciben poca masa, mientras que hay otras partículas que interactúan con ese campo de forma muy lenta, absorbiendo mucha masa. Y otras, como los fotones, pasan tan rápido que los bosones ni se enteran de lo que ha sucedido y no pueden ni entregarles nada de masa.
0: Que esto es muy bonito porque los fotones son las partículas de la luz. Entonces sabemos que viajan a 300.000 kilómetros por segundo.
1: Que es la velocidad de la luz.
0: Exacto. Y entonces los bosones de Higgs ni se enteran, diríamos. No, no le da tiempo,
1: no.
0: por así decir, a cederles masa.
1: Exacto.
0: Bueno, esta sería la explicación de por qué algunas partículas tienen más masa y peso que otras.
1: Sí, exacto. Entonces, el campo de Higgs, como todo objeto físico, está sujeto a las leyes del mundo microscópico, es decir, pequeño, las leyes de la mecánica cuántica. Y la mecánica cuántica nos dice que si existe un campo, debe existir o debe estar asociado a una partícula elemental.

0: Organización Europea para la Investigación Nuclear, que en sus siglas en inglés se le denomina CERN, y este queda en la frontera franco-suiza.
1: Por Ginebra, por ahí.
0: Sí, sí.
1: Uh-huh. Y dime, ¿cómo funciona este gran colisionador?
0: Uy, este gran colisionador tiene forma de anillo. Es gigante, gigante, gigante. Y este ha sido utilizado para alcanzar pues energías capaces de producir perturbaciones detectables del campo de Higgs. Y lo que hacen es acelerar dos haces de protones en direcciones contrarias, pues a una velocidad próxima a la velocidad de la luz.
1: Claro, porque si fuera a la velocidad de la luz, sabemos que el campo de Higgs no lo detecta.
0: No. Es que para generar este tipo de partículas se tiene que generar energía muy, muy, pero muy alta, y la única manera de generar ese tipo de energía
1: es la velocidad.
0: Es la velocidad, y hacer chocar esos haz de protones. Por eso lo envían en direcciones opuestas.
1: Entendido. Por eso es un anillo.
0: Sí, por eso es un anillo. Entonces, cuando los protones chocan, aparecen instantáneamente los bosones de Higgs, aunque como lo mencioné anteriormente, pues no se pueden detectar directamente, pues porque se desintegran al instante. Lo que sí pueden detectar son los residuos, y las partículas elementales más habituales que se detectan son fotones, muones, electrones. Estos sí son detectados por el LHC.
1: Es como, por poner un ejemplo, se demuestra que ha habido un fuego porque han saltado chispas.
0: Sí,
1: un poco así.
0: Sí, ¿no? Sí, o sea, muy bueno.
1: El fuego ha sido tan instantáneo que no lo he visto, pero las chispitas ahí quedan, o las cenizas, o como lo queramos llamar, han quedado residuos de lo que ha ocurrido ahí. Bueno, como ven, amigos, hoy hemos hablado del bosón de Higgs, lo hemos entendido un poquito más, y sabemos que los científicos, ya para concluir, de la Organización Europea para la Investigación Nuclear, de siglas CERN, mediante el uso de este gran colisionador de hadrones, han conseguido demostrar que esos bosones de Higgs existen. O sea, lo que implica que también existe un campo que, cuando hay un lugar nos parece vacío, no está vacío del todo, porque existe un campo alrededor de todas las cosas, el llamado campo de Higgs, y que hace circular distintas partículas a través de él, que son las partículas que proporcionan la masa de las cosas.
0: Exacto. Muy bien, hermana.
1: Bueno, más o menos entendido. Tus explicaciones han sido muy claras. Y bueno, una vez más comprobamos con el científico que nos hablaba al principio que estas leyes físicas, puestas con tanta perfección, no se pueden deber al azar, ¿eh? Y como nos decía el científico, el premio Nobel de Física, Carlo Rubbia, premio Nobel en 1984, hay evidentemente algo o alguien que hace que las cosas sean como son.

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1: 10 de la mañana y un minuto.
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Bienvenidos nuevamente, amigos oyentes, a este espacio de Tu Palabra es Luz, el programa de la reflexión de la Sagrada Escritura. Soy Jorge Hernández, les voy a acompañar en la realización y en la conducción de este espacio. Y bajo la dirección general de Nidia Alzate, nos asiste técnicamente Gloria Ríos. Estamos abordando los temas fundamentales del libro del Apocalipsis. Ciertamente un libro complejo de estudiar, también de interpretar y un poco también de asimilar, pero no por eso impedidos para poder desarrollar algunas de las líneas reflexivas que nos permitan tener una idea de este último libro en el código de la Biblia. En el programa anterior desarrollamos los tres primeros aspectos de los componentes doctrinales que desarrolla el libro del Apocalipsis. Recordarán que el primero es Dios Padre, es el primer gran componente. El segundo es Dios Hijo, o sea, la cristología. Y el tercer gran componente es el Espíritu Santo, o sea, la neumatología. Me parece que no podíamos empezar con otro encabezado mejor que la Trinidad, para poder ver cómo San Juan desarrolla a lo largo de todo su escrito una teología magnífica, magnífica, brillante sobre la Santísima Trinidad. Y a partir de la doctrina del Espíritu Santo se empiezan a desglosar ya algunos temas fundamentales en el libro del Apocalipsis que lo articulan. Es decir, ustedes no van a encontrar, eso sí quisiera yo hacer claridad, con esto que yo les estoy diciendo, no es que el primer capítulo hable del Padre, no es que el segundo capítulo hable del Hijo y el tercero hable del Espíritu, no. Estamos hablando de todo, de lo que desde el primer capítulo hasta el 22 el libro trae en sí mismo, por dentro, unas veces explícito, otras veces implícito, estos temas, porque Juan lo desarrolla. Recuerden que dijimos que el género apocalíptico es un género que, al valerse de la simbología, codifica muchos mensajes que solamente los entienden aquellos que están interesados o metidos en el contexto de lo que el apóstol quiere decir. Obviamente para nosotros hoy es una lectura un poco más complicada, porque pues ciertamente no nos circunscriben esas realidades, por ejemplo, de dominios, de imperios, como al pueblo, a los cristianos bajo el imperio romano. Obviamente no estamos ante una ola de lucha entre paganos y creyentes, no, pues tan frontal, aparentemente, ¿no? Y los contextos de credibilidad pues han cambiado. Nosotros somos una cultura del lenguaje, de medios, de lo explícito, y por eso se nos resulta un poco complicado, muchas veces enigmático, y también para muchos un poco así como, ¿qué término uso yo? Sí, oscuro, para mostrar cosas que no son. Pero bueno, nosotros no lo vamos a leer así. Entonces, a lo largo de todo el libro aparecen todos los temas. Puede que un capítulo tenga todos los temas, otro tenga dos, otro tenga tres, pero regularmente encontramos en todos los capítulos todos los temas, ¿no? Porque la teología de San Juan se desarrolla así. Vamos a hablar hoy, vamos a comenzar el programa del día de hoy, hablando justamente del tema que el Señor le quiso revelar a Juan, ¿no? Que el Señor le quiso revelar a Juan, y es el tema de la salvación, el tema de la salvación. Para que sepamos un poco, en teología, los contenidos referidos a la salvación se denominan soteriología, ¿no? Si la cristología es la reflexión sobre Cristo, soteriología, de sotero, la soteriología es la reflexión sobre la salvación, todos los contenidos, los aspectos fundamentales de la salvación. ¿Y por qué? Pues oiga, porque es que esto fue lo que vino a traer nuestro Señor Jesucristo.
Es decir, el libro del Apocalipsis lo que pretende revelar es cómo nos salvó Jesús. Y cómo esa salvación será definitiva. ¿Cuándo esa salvación será definitiva? Entonces, en San Juan, en el libro del Apocalipsis, la salvación se atribuye a Dios únicamente. Únicamente a Dios, no hay más. Por oposición a los falsos salvadores imperiales. Recuerden que en aquella época los emperadores se autoproclamaban dioses y por tanto se proponían al pueblo como los que los iban a salvar. De hecho, las grandes conquistas de los imperios eran con esa propuesta. Yo seré su salvador, los voy a sacar de aquella cosa, los voy a sacar de aquella otra, les voy a quitar este peso. Y los imperios se proponían como ofertas salvadoras, ¿no? Es más, cuando San Juan escribe el libro del Apocalipsis, para nadie es un secreto que existe ya bastante arraigada la herejía gnóstica. Y la herejía gnóstica propone que el hombre no necesita salvador. Que el hombre por sí mismo se salva. No necesita un agente divino externo que lo salve de nada, sino que él mismo, por un proceso de convicción y de asimilación de algunas cosas, él mismo es su propia salvación. Basta que el hombre se conozca a sí mismo y esa ya es la fuente de su propia salvación. Eso lo propone el gnosticismo. Entonces, cuando San Juan escribe el libro del Apocalipsis, nos revela que la salvación se atribuye únicamente a Dios. Él es el único salvador, ¿no? El único salvador. Que nos oponemos, o que el libro con su doctrina se opone a las ofertas falsas de los salvadores imperiales, que no es cierta y que se desbarata la teoría gnóstica de que el hombre no necesita salvación con un agente externo divino, no. En cambio, Juan, en el Apocalipsis, propone que Jesucristo es el agente de esa salvación, que Él es el agente de esa salvación, que Jesucristo es el Salvador. De tal manera, entonces, queridos amigos, que Juan propone que el hombre, para obtener esa salvación, ha de cooperar con sus buenas obras. Entonces, cuando San Juan nos dice que Jesucristo es el agente de la salvación, o sea, el mediador de la salvación, el que la ejecuta, porque la salvación viene del Padre, el hombre coopera, para obtenerla coopera con sus buenas obras. Y me quiero referir aquí con buenas obras no solamente al tema de las acciones externas, no. En definitiva, lo que el apóstol está diciendo es que el hombre participa de la salvación. Tal vez lo comprendamos mejor con aquella expresión de San Agustín, cuando en su momento nos dijo que el que te creó sin ti no te salvará sin ti. Es decir, que el hombre gratuitamente fue hecho por Dios a imagen y semejanza suya, y que el hombre coopera con toda la capacidad con la que fue hecho como una criatura única e irrepetible en la historia para dejarse conducir a aquello que el Señor le ha propuesto como proyecto de vida. Entonces, la salvación, en este caso, según el libro del Apocalipsis, se propone como una propuesta, como una iniciativa libre y amorosa de Dios por querer elevar al hombre. La salvación es eso, en una parte, cuando viene de Dios. Y cuando llega al hombre,
La salvación es respuesta libre y amorosa a esa propuesta de Dios. Entonces, ¿con qué coopera el hombre? Con todo lo que el hombre es, con todas sus dimensiones corpóreas, con todas sus dimensiones psíquicas, con todas sus dimensiones espirituales. Es decir, el hombre integral coopera a su salvación. Entonces, en San Juan, en el libro del Apocalipsis, pone a los creyentes justamente en esa línea de que la salvación ha de ser justamente una acogida para que en esta vida, mientras estamos en esta existencia, nosotros podamos desarrollar esa propuesta de Dios y vivir de esa propuesta de Dios. Dejarnos sanar, dejarnos elevar, dejarnos redimir, permitir que otros también vivan eso que el Señor ha querido dar. Y en esa medida la salvación no se convierte solamente en un premio para los buenos, sino también una invitación para que los malos, si me permiten la expresión, se conviertan a Dios y abracen la salvación, ¿cierto? Abracen la salvación. Esta semana conversaba con un médico y trajo a colación una frase de un filósofo griego que se llama Epicteto, pero que me pareció interesante reflexionarla para este tema de la salvación. Él decía que, palabras más, palabras menos, queridos amigos, él decía que la salud es la corona del aliviado. La salud es la corona del sano. Esa es la palabra. La salud es la corona del sano, que nunca es más valorada como por el enfermo. Miren qué interesante. La salud es la corona del sano, está bien, pero nunca es más valorada como por el enfermo. Claro, porque no la tiene, y porque la desea, y porque la quiere. Entonces la salvación, que es salud, es también la corona del salvado, pero al mismo tiempo es un deseo de aquellos que no la tienen para querer adquirirla. Eso fue lo que vino a proclamar Jesús y que nos habla en su evangelio. Yo no he venido a llamar a los justos sino a los pecadores. No he venido a curar a los sanos sino a los enfermos. ¿Lo ven? Es decir, la salvación es oferta para aquellos que necesitan ser atraídos a Dios. El que ya conoce a Dios, el que ya tiene a Dios, el que ya está salvado, el que por sus obras, por todo eso, pues bueno, vive contento con su Dios. Pero ¿y el que no? Lo descartamos por desgraciado, lo sacamos de la iglesia, no lo permitimos en nuestras comunidades, o lo atraemos para que conozca a Dios y ame a Dios. No le imponemos, lo atraemos. Pues bueno, San Juan en el libro del Apocalipsis desarrolla algo de esta teoría de la salvación referida a Jesucristo. El quinto tema que podemos nosotros abordar, según se deja leer en el libro del Apocalipsis, es la angelología. ¿Sí? Así como lo oyen, la angelología. Es una teología bastante desarrollada en el libro del Apocalipsis. San Juan nos presenta una gran extensión de ángeles en torno a Dios y del Cordero, en torno al Padre y al Cordero. Y estos ángeles en San Juan son anunciadores de los juicios divinos. O sea, en San Juan los ángeles tienen una misión concreta. No hay por qué adivinárselas, no hay por qué cambiárselas. Tienen una misión concreta, son anunciadores de los juicios divinos. Y los ángeles en San Juan pertenecen a las jerarquías superiores, porque tienen por función alabar a Dios. ¿Ya? La función de ellos es alabar a Dios, pero también anuncian los juicios divinos. Y todos los ángeles, en sus distintas jerarquías, toman parte activa en el gobierno de las jerarquías superiores.
porque tienen por función alabar a Dios. ¿Ya? La función de ellos es alabar a Dios, pero también anuncian los juicios divinos. Y todos los ángeles, en sus distintas jerarquías, toman parte activa en el gobierno de los hombres y de las cosas. Eso lo desarrolla San Juan. Aunque San Juan desarrolla ampliamente esta teología de los ángeles, hay que decir que es muy básica también, ¿no? Es muy básica. Y básicamente lo que San Juan nos dice es lo que hay que comprender de quiénes son los ángeles para los creyentes y cómo están en función de la presentación de el acontecer definitivo de Cristo. San Juan no desarrolla una teología de los ángeles al margen, oigan lo que les digo, por favor, al margen de lo que tiene que ver con Jesús como Cordero, como Señor, como Salvador. No, San Juan no desarrolla una teología de ángeles como separados de Jesús y Jesús con su proyecto. Por una parte va el proyecto de Jesús, por otra parte va el proyecto de los ángeles, no. El libro del Apocalipsis lo que hace es poner los ángeles en función de la revelación, Apocalipsis, de la revelación del misterio salvador de Jesús. Entonces, por eso, cuando el Cordero haga el juicio, cuando abra el libro, ¿no? Cuando abra el libro, cuando se desaten esos sellos, cuando suenen esas trompetas, todo eso que nos va a decir a través de una simbología muy rica, pues los ángeles son los que van a decir que cómo son esos juicios divinos, sobre qué nos va a juzgar Dios. ¿Y por qué tienen esa función? Pues porque ellos están permanentemente alabando a Dios. Alabando a Dios. Y todos toman parte activa, como les dije, del gobierno de los hombres y de las cosas. Muy distinto a lo que la superstición ha creado en torno a los ángeles. Nosotros tenemos el ángel de la guarda, los ángeles custodios y los tres arcángeles, que son Miguel, Gabriel y Rafael. Más allá de esa presentación que el libro del Apocalipsis nos hace, todo es especulación. Que si los ángeles van, que si entran en la casa, que hay que recibirlos, que hay que dejarlos 8 días. Eso hace parte de una tradición, pero de superstición. El libro del Apocalipsis nos presenta a los ángeles, pero en función de Cristo. Y Cristo ya obró la revelación definitiva. Por tanto, hay que ir a Cristo para entender cuál es la acción de lo que dejó con los ángeles para nosotros, ¿no? El tema de la angelología, pues, es un tema muy complicado de manejar, especialmente cuando a ciencia cierta lo que nos dice la Sagrada Escritura es bastante poco, pero eso que nos dice la Biblia nos lo muestra primero en función de la promesa de la revelación en el Antiguo Testamento y luego en función del cumplimiento de la promesa de la salvación en Jesús. Ya. El que quiere entender un ángel, un arcángel, fuera de Jesús, no tiene sentido. Cristianamente, desde el punto de vista cristiano, no tiene sentido. O los ángeles nos ayudan a centrarnos en la persona de Jesús y nos conducen a Jesús y nos hacen ver el valor salvador de Cristo Redentor, o esos ángeles no son de la era cristiana. Pueden pertenecer a otra categoría, a otra religión o a otra tradición. Por ejemplo, el judaísmo tiene otra visión de los ángeles, que no es la cristiana. No, el judaísmo tiene otra visión de los ángeles, que no es la cristiana. Entonces nosotros, que somos cristianos, católicos, el punto de partida para entender todo lo

que la teología nos quiere explicar es Cristo. Si usted saca a Cristo de los componentes de la reflexión de la teología cristiana, eso ya no es cristiano. Y puede decir cosas muy interesantes, muy lógicas, muy bien argumentadas, pero no es cristiano. Y aquí, en este caso, nosotros tenemos que nutrirnos es de lo que nos va a edificar la fe cristiana que hemos profesado. La fe cristiana que hemos profesado. Entonces, aterricemos eso porque nosotros, los católicos, a veces mezclamos un montón de cosas y porque como en la Biblia había una frase sí, pero el contexto de lo que quiere decir es distinto, entonces no nos valgamos de esos argumentos tan flatus, bochis, tan fáciles para aplicar teorías o crear grupos o comunidades y con eso crear movimientos. No, atendamos a los principios cristianos, que un estudio serio, delicado y espiritual de la escritura nos hace vivir. Porque ¿cómo les parece que unido al tema de los ángeles está en el libro del Apocalipsis el tema de la demonología? O sea, de la reflexión sobre el demonio. Y la demonología, que está unido a la angelología, porque los ángeles son los que combaten al demonio. En el libro del Apocalipsis, este tema es extraordinario. Y es de mucho interés para la teología. ¿Por qué? Porque en el libro del Apocalipsis, Satanás y los demás espíritus malignos tienen una gran importancia durante todo este libro. Satanás aparece como el gran enemigo de Dios. Eso es todo. El gran enemigo de Dios. Arrojado del cielo. Eso sí lo dice San Juan. Arrojado del cielo, ¿no? Caído. Bueno, caído no tanto. Arrojado, porque Dios lo arrojó. Si él se hubiera caído, a lo mejor Dios le hubiera vuelto a dar un lugar, pero fue arrojado del cielo. Y por eso, por haber sido sacado y arrojado del cielo, se vengará combatiendo sobre la tierra a los cristianos y a la iglesia. Entonces, el enemigo de Satán es Dios. Y para, como no puede con Dios por su poder absoluto, debilita, ataca, divide y mata a los cristianos y a la iglesia, que es de Dios. ¿Ve? Entonces, con ese fin, Satán en el Apocalipsis suscita dos bestias. Una que simboliza el Imperio Romano, que ya les he dicho que el libro es altamente simbólica. O sea, para los cristianos, para San Juan, el Imperio Romano es signo del enemigo de Dios. Del enemigo de Dios. Y la otra, la otra bestia es el sacerdocio pagano. Es decir, el sacerdocio que da cultos con ritos orgiásticos, prostitución sagrada, libaciones, ofrendas orgiásticas y todo eso. Entonces, ese sacerdocio pagano traído de otra parte, para San Juan en el libro del Apocalipsis, representa el enemigo de Dios. ¿Por qué? Porque no deja santificar a los fieles. Así de sencillo. Porque no los deja santificar. Les pone la traba para acceder al camino de la santidad. Entonces, Satán y sus ayudantes se servirán de todos los medios, hasta la persecución sangrienta de la iglesia, para seducir a los cristianos, a los fieles. En el libro del Apocalipsis, ¿no? Ese tema de la demonología es bastante interesante y muy claro además. Y sin embargo, Satanás no podrá hacer nada contra la voluntad de Dios, según San Juan, porque ya fue derrocado en la cruz de Cristo. San Juan nos dice que Satán será reducido a la impotencia en el día que Dios determine, ya, definitivamente. Porque Dios es más fuerte que el mal, y en consecuencia podrá, y de hecho lo hace, levantar a los fieles contra los perseguidores. Las puertas del abismo
no prevalecerán sobre los hijos de Cristo en la iglesia, o sea, sobre la iglesia misma. El mal ya fue derrocado. Él se levanta queriendo hacer alguna cosa con nosotros. Y como nos coge con debilidad, como nos coge con deseos, nos coge con afanes, nos coge con vicios, nos coge con pecado, pues envuelve. Pero el hecho que envuelva no quiere decir que tiene poder, sino que quiere valerse de nosotros para destruir la imagen de Dios que hay en nosotros. Y eso sí, depende de ti y de mí si le dejamos ese campo. Vamos a hacer una muy breve pausa en nuestro espacio de Tu Palabra es Luz y ya continuamos con más temas en el libro del Apocalipsis.

Bueno, el siguiente tema que ya viene, entonces fíjense ustedes, Dios Padre, Dios Hijo, Dios Espíritu Santo, la salvación, los ángeles, el demonio, esos son los temas que llevamos, ¿no? Los ángeles, el demonio. Ahora viene el tema, diríamos, articulador del libro del Apocalipsis, y es la eclesiología. ¿Qué es la eclesiología? La reflexión sobre la iglesia. Es decir, lo que San Juan pretende explicar de cómo aparece la iglesia, de qué es la iglesia, de cómo entender la iglesia, porque eso sí es central en el libro del Apocalipsis. ¿Por qué? Porque él desarrolla su libro en una predicación a siete iglesias. Por tanto, tiene a la base una iglesia plural, plural, unida pero plural, no dividida, sino unida pero plural. Ya les dije a ustedes, Pérgamo, Sardes, Teatira, bueno, estas siete iglesias, Filadelfia, Éfeso, todas estas iglesias constituyen el fundamento de Juan. ¿A qué se quiere referir? ¿A quién quiere educar en la fe? Entonces la iglesia, en este caso, plural, que son siete, aunque sean siete, es la iglesia, aparece como un punto central en torno al cual gira todo el libro del Apocalipsis. Y contra la iglesia, miren qué interesante, queridos amigos oyentes, pues a mí me parece supremamente interesante, porque contra la iglesia es que desencadena su lucha Satanás. Contra la iglesia es que, pero contra cuál, es decir, contra lo que, donde está evidenciada la imagen de Dios en sus fieles, los que le creen a la salvación que él quiere destruir, ¿ya? Entonces, contra la iglesia es que se empeña Satanás, ¿sí? Pero Cristo, el libro del Apocalipsis nos dice que interviene en favor de la iglesia, porque Cristo es su cabeza, porque Cristo es su pastor, porque Cristo es su guardián. Y como la iglesia es el reino de Dios, ¿no? Y de Cristo, que Cristo lo instauró, la iglesia es el reino de Dios, la iglesia es la comunidad de los fieles, la iglesia es el cuerpo místico del Hijo. Quiere atacar justamente a los que están en la iglesia para atacar al Hijo, ¿no? Y Cristo va a establecer definitivamente un exterminio de todas esas potencias malignas. Su cruz, ya dice el apóstol San Pablo, no Juan, sino Pablo, dice que el mal ha sido derrotado. El mal ha sido derrotado. Entonces el libro del Apocalipsis trae nuevamente ese tema de la reflexión de la iglesia perseguida, la cual va a simbolizar en siete iglesias, pero que también va a proponer, por ejemplo, cuando nos hable de cada una de las iglesias, cada una representa como un grupo de personas, como un grupo de creyentes, ¿no? Bien interesante. Lo haremos en su momento, aquí en este programa, hablando de cada una de esas iglesias que representan, ¿no? ¿Qué quieren decir cada una de ellas? Entonces, esta batalla contra Satanás, que es aquí en la tierra, ya pues la inició el Señor Jesús y son sus hijos ungidos y perseverantes, crucificados con Él, resucitados con Él, salvados por Él, los que se habrán de enfrentar con espíritu de verdad a esas fuerzas oscuras. Entonces San Juan dice que esa iglesia es un reino de sacerdotes, en cuanto que todos los fieles están encargados de ofrecer a Dios el cántico de toda la creación como sacrificio de alabanza. Es decir, el reino de Dios, que es de los hijos, será un reino de sacerdotes. Acuérdense que uno de los temas es Juan en el Apocalipsis ir en contra
del sacerdocio pagano, recuérdenlo, porque representa al demonio, el sacerdocio pagano. En cambio dice que los santificados por Cristo conforman un reino de sacerdotes, porque todos están encargados de ofrecer a Dios un culto, un cántico. Todos tenemos lo que llamamos un sacerdocio común. ¿Qué es el sacerdocio común? Que tenemos la posibilidad de ofrecer a Dios oraciones, alabanzas, sacrificios personales, ¿cierto? O sea, abnegaciones, renuncias, alabarlo, bendecirlo. Eso es una acción, era una acción típica del sacerdocio. Por tanto, Juan habla de esa dimensión sacerdotal de los creyentes. Es muy bonito para cuando lo vayan a leer. Pero también en este tema de la eclesiología, en el libro del Apocalipsis, se nos habla de las relaciones íntimas de la iglesia con Cristo, que están descritas bajo el concepto de nupcias, ¿no? Entonces, ella es la esposa del Cordero. Aquí es donde aparece esta expresión tan bonita en el libro del Apocalipsis. Las nupcias del Cordero, ¿no? Entonces, sigamos al Cordero de Dios. ¿Por qué? Porque Él es el esposo de la iglesia. La iglesia es la esposa del Cordero, ¿no? Y por eso los fieles dentro de la iglesia estamos desposados con Cristo, ¿no? La iglesia no en el sentido meramente institucional, jerárquico, no. La iglesia como pueblo de Dios, la iglesia como asamblea de los creyentes, la eclesía, ¿no? Que la asamblea de los hijos reunidos en torno al Padre, santificados por el Hijo y, perdón, redimidos por el Hijo y santificados por el Espíritu, esa es la iglesia de la Trinidad. Y la iglesia, y la razón fundamental de la iglesia como esposa es adorar a su esposo, una función sacerdotal, es servir a su esposo, es darle culto a su esposo, que es Cristo, el Cordero. Entonces, esa esposa hace que todos los fieles estén unidos a Cristo por los lazos del amor. A mí me parece muy bonito eso en el libro del Apocalipsis. Es decir, que la iglesia sea la esposa del Cordero, quiere decir que todos los cristianos estamos unidos a Cristo por los lazos del amor, porque lo fundamental de las nupcias es la realización del amor. Y por eso la iglesia nace, para alabar a Dios y servirle, pero para santificar a los hermanos. Por eso la lucha contra el enemigo, para no permitir que a uno se lo coma y a otro no. Y la iglesia del cielo, porque Juan habla de una iglesia celeste, que es la de aquellos que están en el coro, miriadas y miriadas de ángeles, esa iglesia celeste está íntimamente unida a la iglesia de la tierra. Entonces aquí es donde aparecen en el libro del Apocalipsis las tres figuras, o al menos dos de las tres figuras, de lo que nosotros predicamos en el catecismo de nuestra confesión de fe en la iglesia. Cuando nosotros decimos, yo creo en la iglesia, que es una, santa, católica y apostólica, esa confesión de fe en la iglesia nos hace reflexionar en que hay una triple dimensión de la iglesia. Ojo, no es que hayan tres iglesias, hay una triple dimensión de la iglesia. Hay una iglesia peregrina o una iglesia terrena, es esta, en la que nosotros estamos y conformamos. Hay una iglesia purgante, que es la de los que esperan la remisión de los pecados para poder acceder plenamente a la salvación. Y hay una iglesia celeste, de la que ya han alcanzado la victoria, la vida, el gozo y la plenitud, los hijos de Dios. ¿Quiénes? ¿Cuáles? Aquellos que el Señor ha querido. ¿Lo sabemos nosotros? No lo sabemos. Nadie sabe cuándo Dios saca un alma del purgatorio, ¿cierto? Ni cuándo la eleva al cielo. Nadie sabe eso. El que le diga a usted eso miente, porque nadie conoce la mente de Dios
para juzgar cuando realiza su misericordia. Ahora, por la fe, por la oración, por la vida sacramental, mantenemos la firmísima esperanza y la confianza de que, porque la fe es certeza de lo que no vemos, ¿cierto? Nosotros no vemos subir las almas al cielo, no, pero que no las veamos no quiere decir que no creamos en ello, ¿cierto? Entonces, confiamos, por la fe confiamos en que Dios permanentemente está realizando sobre las almas ese acto de misericordia. Entonces, la iglesia celeste es de los que ya participan de la vida de Dios, de la vida de Dios. Entonces, San Juan desarrolla al menos dos de las ideas de la iglesia militante o peregrina, que es esta en la que estamos nosotros, y de la iglesia celeste, que es la de la asamblea celestial, la del coro de los ángeles, de los santos, ¿no?, en torno al cordero, que cantan un cántico nuevo. Bueno, esa es simbología tan bonita que nos hace creer verdaderamente en la resurrección. Bueno, pues el tema de la iglesia bastante difundido en el libro del Apocalipsis, hasta llegarnos a hablar de la Jerusalén celeste, ¿cierto? De la Jerusalén celeste, es decir, de la plenitud del creyente cuando alcanza la vida en Dios. El otro tema es otro concepto que me gustaría que ustedes escucharan. Difícilmente lo escuchamos, pero para que sepan a qué se refiere, es el tema de la escatología. Escatología es una palabra que viene del griego eschaton, que quiere decir final, ¿no? Final, finalización, ¿no? Y en la iglesia, en la teología de la iglesia, la escatología ha desarrollado la reflexión sobre los últimos tiempos, de los cuales habla mucho Juan, pero últimos tiempos no como acabose y como destrucción de lo que Dios ha creado, sino de los tiempos que Dios da justamente, o Dios propone, para que el hombre reconstruya la vida, dignifique la vida y vuelva a Dios. Bueno, pues en torno a la escatología se desarrollan, según la teología cristiana, cuatro grandes temas fundamentales. La escatología habla del cielo, habla del infierno, habla del purgatorio, habla del juicio y habla de la muerte. Esos son los cinco grandes temas que trata la escatología cristiana. Pues en San Juan, esta escatología se difumina a lo largo de todo el libro. Es impresionante cómo San Juan está permanentemente haciéndonos elevar la mirada al cielo, advirtiéndonos la mirada al infierno, mostrando cómo se purifican, ¿no? Por ejemplo, en el libro del Apocalipsis hay una reflexión en torno al purgatorio muy bonita, y es como aquellos que estaban delante del trono y del cordero lavaron sus mantos en la sangre del cordero, es decir, los purificaron sus mantos. ¿Qué son los mantos? Aquello con los que estuvieron cubiertos, ¿no? O sea, su humanidad. Y ellos no accedieron al cielo hasta que no lavaron, o sea, no purificaron sus mantos en la sangre del cordero. Ese es el purgatorio, ¿no? La purificación del creyente que se deja lavar por la sangre de Cristo para alcanzar la plenitud en Dios. En el libro del Apocalipsis hay una referencia muy clara a eso. Bueno, el juicio y la muerte, y la muerte que es condenación eterna, ¿no? Según San Juan, en el libro del Apocalipsis. Entonces, para hablar de la escatología en el libro de del Apocalipsis, nos refiere que la lucha de Satanás y de los poderes del mal contra Dios y su iglesia durará cuanto dure el mundo. Así de sencillo. Que esa lucha entre Satanás y Dios durará lo que dure el mundo. O sea que es falso que nosotros pretendamos decir que tal o cual persona, que tal o cual pueblo, que tal o cual ya desterró
el mal y a Satanás. Solamente lo destierra Dios con su poder. Aquí hay un tema de fondo y es el tema del Imperio Romano. Con esto de Satanás y la lucha escatológica, estaba de fondo todo el tema político, todo el tema económico y todo el tema y a Satanás. Solamente lo destierra Dios con su poder. Aquí hay un tema de fondo y es el tema del Imperio Romano.

la Roma perseguidora, es decir, de que Roma persiguiera y persiguiera y matara a cristianos. San Juan nos dice que la iglesia conocerá una era de prosperidad y de paz, y que esto sucederá cuando se detengan las persecuciones generalizadas contra la iglesia. A decir verdad, nunca se ha acabado esa persecución. Se acabó con el Imperio Romano, pero después, por ejemplo, vinieron los musulmanes, y hoy todavía siguen persiguiendo y matando cristianos, ¿no? A causa de su fe, a causa de su testimonio en Cristo. Pero San Juan en el libro del Apocalipsis nos dice que la iglesia siempre tendrá que pasar por periodos difíciles. Eso lo dice el libro del Apocalipsis. Eso no se lo inventó ningún santo, ni ningún vidente. No necesitamos ningún vidente que nos diga que en la montañita tal fulanito dijo que vendrán 3 días de oscuridad, que tal cosa. No, eso está escrito en la Biblia. Es decir, la Sagrada Escritura nos refiere amplia y serenamente la visión de estos últimos tiempos. Pero los fieles han de tener plena confianza, porque por muy fuertes que sean los perseguidores y las persecuciones, Dios siempre saldrá vencedor. Dios siempre saldrá vencedor. Y yo quiero resaltar esto que voy a decir ya no es de la exposición teológica del libro del Apocalipsis que les estoy diciendo, sino una percepción personal de Jorge, de este que les está haciendo el programa como teólogo. Miren, toda vez que ustedes vean que se alzan esos movimientos grupales o ideológicos en torno de que hay que ir a las montañas, que hay que esconderse, que hay que comprar granos no perecederos, que hay que recoger mucha agua, que hay que vender, que hay que recoger porque van a venir 3 días de oscuridad y que tenemos que refugiarnos y tenemos que... Eso no es sino una forma, diríamos, fantasma de asustar la gente y de no ayudarles a creer como es, porque en definitiva ese modo de vivir la fe es una desconfianza en la voluntad de Dios que siempre saldrá vencedor. Esa idea sí es del Apocalipsis. Dios siempre saldrá vencedor. Entonces, toda vez, ¿y para qué nos revela Dios su amor? Para que tengamos confianza y amor, para que tengamos plena seguridad de que Él nos sostiene, de que Él nos ama, de que Él nos lleva, que Él nos conduce, que Él nos guía. Por tanto, cada vez que nos refugiamos en esas formas, es una manera de mostrar que desconfiamos de Dios y confiamos más en la palabra, en el grupo, en el movimiento, en el lo que sea, y que por eso esto sí nos va a salvar. No, nos salva a Cristo. Nos salva a Dios en Cristo. Esa es la fe que hay que recuperar. Bueno, pues vuelvo ya, dejé mi comentario, vuelvo ya aquí a la exposición del libro del Apocalipsis, porque en esto de la escatología, en el último día, cuando Dios venza definitivamente a Satanás y lo arroje por siempre al infierno, entonces tendrá lugar el reino celestial, en un universo totalmente renovado, del cual será excluido el mal. Esa es la plenitud. Si usted no aspira a eso, si usted no cree eso, y vive más del temor, de la cobardía, de la angustia, de la zozobra y del escondite, usted no cree en Dios. Así de sencillo. Bueno, y ya para tratar, cerrar un poco los temas que nos narra el libro del Apocalipsis, vamos a hablar de un tema que está presente en el libro y es el tema del milenarismo. El milenarismo que, según el Apocalipsis, consiste en que Satanás es arrojado al abismo, en donde permanecerá encadenado durante 1000 años, ¿no? Según el libro del Apocalipsis, Satanás es arrojado al abismo, donde va a permanecer encadenado durante 1000 años, 1000 años.

esa es la primera idea. El demonio que va a estar encadenado 1000 años. Milenarismo. Ya ven por dónde va la cosa. Así las cosas, en el decurso de este tiempo, todos los mártires vuelven a la vida y reinan con Cristo. Todos los mártires vuelven a la vida y reinan con Cristo. Después Satanás, suelto de nuevo, después de esos 1000 años, suelto de nuevo, entabla una última batalla contra la iglesia, antes de ser arrojado definitivamente al estanque de fuego y de azufre, dice San Juan. Y una vez ejecutado este arrojamiento definitivo, tiene lugar el último juicio precedido por la resurrección general de los muertos. Esta teología del milenarismo generó una corriente cristiana en la que decía, y todavía creo que todavía cunde, de que al diablo se le están cumpliendo los 1000 años, ¿no? Entonces, con esa teoría se le están cumpliendo, entonces va a ser desatado, vean que ya está desatado, ya se le cumplieron los 1000, miren esto, está pasando esto, está pasando aquello, miren esto, miren lo otro, el demonio está suelto, ya salió de esos 1000 años, entonces que ya, como mientras él estaba retenido esos 1000 años, encadenado esos 1000 años, los mártires y los santos reinaban con Cristo. Esta corriente milenarista proponía de que ya no había testigos, de que no iban a haber mártires de Cristo, no iban a haber testigos de Cristo, que por tanto Satanás estaba reinando. Un creyente cristiano que diga que en el mundo está reinando Satanás no es cristiano. El creyente tiene que decir que reina Cristo, que reina Dios y que ejerce el poder Dios, no que reina Satanás. Entonces usted se convierte en un testigo de Satanás, no en un testigo de Cristo. Uno es testigo de aquel de quien es capaz de hablar. Y los que viven proponiendo que Satán está suelto, que está obrando aquí, que está obrando allá, que véalo aquí, que véalo allá, que mire esto, son testigos de Satanás, no de Cristo. El testigo de Cristo habla de Cristo y propone a Cristo para vencer las fuerzas de Satanás, sí, pero no como testigo de él, sino como testigo de Cristo. Y ha de conocerlo, amarlo, servirlo, vivirlo, experimentarlo, traducirlo, comulgarlo, recibirlo, mostrarlo, y esa es la manera de vencer a Satanás. Entonces, para muchos se entabla una batalla contra la iglesia antes de ser arrojado definitivamente, pero es arrojado definitivamente. Ese tiempo no lo sabe nadie. San Juan no deja dudas a pensar que no sabemos el día y la hora en el que definitivamente Cristo va a arrojar a Satanás a su lugar de fuego y azufre. Porque ese día se levantarán, será la gran resurrección de los muertos, será un juicio de resurrección. La fe nos tiene que hacer decir eso. Entonces, en los primeros siglos de nuestra era cristiana, hubo muchos padres de la iglesia que interpretaron estas visiones del libro del Apocalipsis en un sentido literal, y lo proclamaron como en un sentido literal. Era la época de reflexionar y la manera de proponer. Pero nosotros tenemos que reflexionar en que Cristo ha de volver un día sobre la tierra. La segunda venida de Cristo todavía la proclamamos cada vez que celebramos la Eucaristía. Y por eso en nuestro tiempo la interpretación milenarista ha sido resucitada de nuevo por algunas sectas protestantes, por ejemplo como los anabaptistas o los lavadistas, los darbistas, los testigos de Jehová y por otros autores acatólicos, o sea no católicos, que insisten en la resurrección de los buenos
y de los condenados, que creen encontrar una serie de citas bíblicas pues en la Sagrada Escritura. Y hoy por hoy esta tesis milenarista volvió a hacer su aparición incluso entre muchos grupos católicos, ¿no? Por eso un decreto de la Congregación para la Doctrina de la Fe de 1944 declaró formalmente que el sistema de milenarismo mitigado no podía ser enseñado sin peligro. No podía ser enseñado sin peligro, es decir, que había que advertirse de que esa teoría del milenarismo estaba resucitando dentro de los católicos. Pues bueno, a grandes rasgos, esos son los temas que maneja el libro del Apocalipsis. Ya en el próximo programa miraremos un poco la división del libro, cómo se estructura el libro, y Dios mediante comenzaremos a reflexionar algunos de los apartados o de los capítulos que aquí se nos proponen. Gracias por haber estado con nosotros. Escuchémonos nuevamente en Tu Palabra es Luz.

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0: Bueno, queridos amigos josefinos, hoy queremos hablar de la devoción del padre Rodrigo Molina a San José, y en concreto con un dato precioso con el cual hemos querido titular el programa de hoy. Padre y esposo virginal. En el control está Raúl García, y como nuestra invitada principal, la hermana Dolores Eugenio, porque quiere un poquito a San José. Y aquí desde NS Barcelona también la hermana Carmen le pasa lo mismo. Sí, amigos, el padre Rodrigo Molina, el inspirador, y mucho más, pero es una forma bonita de decirlo, el padre Rodrigo Molina, inspirador de NSE, Nuestra Señora del Encuentro con Dios, de toda nuestra vida cristiana, de esta familia espiritual, pues le debemos mucho, y también le debemos nuestra devoción a San José. Y si no, se lo vamos a preguntar a la hermana Dolores Eugenio para que ella nos diga de qué manera fue, cómo fue esta devoción del padre Molina a San José. Gracias, hermana, bienvenida.
1: Gracias, hermana Carmen. Bueno, pues la devoción del padre Molina, inspirador de NSE y un gran inspirador, por supuesto, porque quería hacer mucho bien a las almas a través de la radio y la televisión, bueno, y todos los medios de comunicación, también impresos, fue muy grande y a la vez oculta, que muchos casi no nos dimos cuenta, pero luego lo supimos por los escritos y también por algunas cosas que dijo. Entonces, le tenía realmente un amor entrañable a San José, y creo que en el programa de hoy, bueno, pues lo vamos a comprobar.
0: Mira, yo creo que sí vas a recordar, por ejemplo, en todas sus cartas, en las cartas, por ejemplo, que escribía, ya sea públicas, es decir, pues a muchas personas, ¿no?, invitaciones a hacer un retiro espiritual y tal, siempre, o sea, nunca podía faltar la frase: San José, nos alcance bendición. Y esto fue, pues, una iniciativa de su corazón. Pero no solo esto, en sus obras, en las conferencias que dio a lo largo de su vida, en las peticiones finales, después de cada conferencia espiritual, invocaba al Espíritu Santo, a la Santísima Virgen y a San José, no lo olvidemos. Y esto no era por hablar, sino que realmente confiaba en él. Y yo podría, bueno, estamos adelantándonos un poquito, ya lo veremos después, porque el mismo Dios nuestro Señor confió en San José. Pero cuéntame otros detalles de por qué amaba tanto el padre Molina a San José.
1: Bueno, yo, de algunos textos que he leído del padre, uno me impresionó, y además es que no lo he leído en ningún otro autor. Entonces, es que decía el padre que lo mismo, quizás por eso algunos santos le han llamado, entre ellos la gran doctora de la Iglesia, Santa Teresa de Jesús, que lo llamaba su padre y señor, padre, era San José, era su padre. Decía el padre Molina que lo mismo que hizo San José con Jesús en Nazaret, lo cuidó, lo alimentó, le enseñó todo, eso mismo hace con nosotros, porque somos el cuerpo místico, Jesús es la cabeza. A mí esto me impresionó, hermana Carmen, porque es verdad. Entonces, uno puede decir, no, pero eso lo hizo en un aspecto físico, bueno, y también en un aspecto, diríamos, bueno, intelectual, le enseñó muchas cosas, pero igualmente también ejerce esa función de maestro con nosotros. en todo podríamos decir. Entonces, porque estamos injertados en Cristo. Entonces a mí esto me sorprendió mucho cuando lo leí en escrito del padre Molina, y además es que lo decía, y luego él siempre terminaba, bueno, no hay más remedio que ser devotos de San José, porque claro, él nos va a enseñar todo en orden a llevarnos a Dios, y también que lo leí, en orden a llevarnos a la Virgen Santísima. Entonces cuando yo leí eso me sorprendió, porque es que, hermana Carmen, nunca lo había leído yo, y además es que me parece muy profundo esa labor que tuvo para con Jesús, que la tenga ahora desde el cielo para con nosotros, y el por qué es porque somos el cuerpo místico.
0: Una verdad, o sea, que cae de su peso, que es totalmente lógica, como era el padre Molina en sus devociones, y diríamos como irrebatible. Por otra parte, San José, esposo castísimo de la Virgen María, padre virginal, protector de Jesús, es el hijo del Hijo de Dios, claro. Quisiera adentrarme en uno de los aspectos que voy a leer con palabras del padre Molina. San José dio su fiat incondicional a Dios, que lo elegía para padre virginal y protector de su hijo. Ese es el servicio que Dios quiso de José para incoar, es decir, para comenzar el misterio de la salvación del mundo. San José abrió la puerta a Dios para que Jesús pudiese entrar en el mundo. Esto es precioso, esta frase que parece tan sencilla, la voy a leer. San José abrió la puerta a Dios para que Jesús pudiese entrar en el mundo según el proyecto que el Padre tenía. Hermana Dolores, a mí esta frase, quizá por lo llana que es, me enamora mucho. ¿Sabes por qué? Porque nosotros sí abrimos las puertas de nuestra vida a Dios, pero muchas veces para que Él haga nuestros planes. Es lo que suele ocurrir, ¿no? Le pedimos pues tal o cual cosa que en realidad lo que nosotros deseamos, le pedimos que Él lo cumpla. San José fue mucho más virginal, en cuerpo y alma. Le abrió la puerta a Dios diciendo, o sea, para que Jesús no entrara según en el mundo, según un plano, el plano de humano de San José, que hubiera sido pues un padre terrenal, normal, haber sido su padre biológico y todo, no. Sino que él aceptó ese plan tan curioso, ¿no?, que era que fuera el hijo de María sin ser hijo físicamente suyo, y sin embargo hacer las veces de padre. Yo creo que esto demuestra, no sé, una santidad enorme, el saber, el intuir el plan de Dios y ser dócil como un guante en la mano de Dios para que Dios actuara en su vida y no solo en la suya, como tú has dicho, que a través de él pudiera Dios obrar todo su plan de salvación a través de la cruz y todo lo que suponía, que no era nada fácil.
1: Así es, porque además, bueno, esto que has dicho es muy importante, y además es que también creo que lo dice el padre Molina, es que la Virgen le pertenecía totalmente a San José. Por lo tanto, Dios, en cierta manera, le tuvo que pedir permiso. Digo, hermana Carmen, en cierta manera, porque
0: Se entiende.
1: Bueno, se puede entender como si Dios nos tuviera que pedir permiso siempre. Es decir, porque, claro, somos sus criaturas, es nuestro dueño. Pero también Dios es tan respetuoso con nuestra libertad, ¿no? Y así por eso digo, en cierta manera. Y esta idea también la tiene el padre Molina. Es decir, Dios pide permiso, como digo, en cierta manera, a San José, porque la Virgen es de San José.
0: Claro.
1: Es de San José por el matrimonio, por el contrato matrimonial. Y San José, como muy bien has dicho, hermana Carmen, acepta todo lo que es de él, porque la esposa es totalmente del esposo y viceversa, y renuncia a lo legítimo del matrimonio para dárselo a Dios. Por lo tanto, él renuncia a todo para que Dios haga su obra. Por lo tanto, es muy importante esta donación de San José a lo más legítimo. Y entonces, claro, aquí está el mérito grandioso de San José, hermana Carmen, también.
0: Tanto, que esto hace que, fíjense lo que vamos a decir, ¿eh? Esto es como increíble, pero que Dios nuestro Señor está agradecido a San José, y lo está por justicia. O sea, está como endeudado con él. Porque San José, en este sentido, claro, era un esposo. Sabemos que estaban desposados María y José, y que el anuncio del arcángel por parte del Señor de que ella sería la madre, que también fue respetando su libertad y esperando su aquiescencia, ¿verdad?, su aceptación, ella la dio. San José, sin palabras, también aceptó el plan, porque, cuidado, imaginemos una cosa. Cuando el ángel le habló en sueños, como nos dice la Escritura, que más de uno he oído que me ha dicho que, o sea, personas solventes, serias, me han dicho que no era un sueño corriente, que era pues una experiencia mística de San José. O sea, no era como cuando yo sueño pues cualquier cosa, ¿no?, sino que realmente era una revelación hecha a José. Pero que él podía no haberlo aceptado. Cuidado, o sea, lo que has dicho es muy cierto. Él podía no haber obedecido. Así como Abraham es invitado por Dios a subir, o sea, a salir de su tierra, a ir al monte, a sacrificar a su hijo, pues y lo hizo. Que ahí está la aceptación y la obediencia, no tanto en palabras, sino en hechos. Pues lo mismo San José, con sus hechos, dijo: aquí estoy, Señor, para hacer tu voluntad. O sea, lo cumplió así. Por lo tanto, a ver si he dicho alguna piadosa exageración teológica, pero tú que es, dímelo. Pero me parece que San José es como, ya te digo, pues el Señor está como obligado hacia San José a, por la eternidad, a agradecerle todo lo que hizo por la redención.
1: Así es que San José fue, bueno, esto lo dicen muchos autores, necesario para la redención del género humano. Hermana Carmen, esto parece una revolución o revolucionario, pero esta idea la dicen, y creo que hasta Juan Pablo II en su Redentoris Custos, que es el escrito de un santo padre más largo y extenso que ha habido sobre San José, llega a decir que fue necesario para la redención del género humano. Claro. Porque es que San José estaba dentro de ese decreto de la encarnación, y que no podía aparecer una madre soltera, madre del Redentor, estaba muy mal visto. Era necesario, y además es que San José lo va a entrar en, o la descendencia de la casa de David le viene por San José. Entonces, era necesaria el papel que va a jugar San José. Entonces, pues no has dicho nada raro ni nada que nos pueda extrañar.
0: Bueno, me alegro. Pero, hermana, no solo porque estuviera mal visto que María, que la madre del Salvador, la madre del Hijo de Dios, fuera una madre soltera, en el caso de no haber estado casada con San José. Yo de verdad pienso que no solo por esto, sino porque Dios nuestro Señor, creador del género humano, que fue Adán y Eva, quiso positivamente que la salvación se operara también como fruto de una familia humana. bien constituida. Es decir,
1: la
0: familia es algo sagrado, hermana. Y el Señor nos lo está diciendo también con hechos. Él quiere a la familia, quiere la fecundidad del matrimonio. Positivamente, que la salvación se operara también como fruto de una familia humana bien constituida. Es decir, la familia es algo sagrado, hermana. Y el Señor nos lo está diciendo también con hechos. Él quiere a la familia, quiere la fecundidad del matrimonio. Es una institución, yo diría, bueno, sabemos que es natural, pero es divina también.
1: Y además, hermana Carmen, perdón que te interrumpa, la familia es imagen de la Trinidad.
0: Ahí está. O sea que no hay ninguna casualidad ni nada que se parezca, sino que con estas reflexiones vamos viendo cada vez más que San José era necesario, y por lo tanto, como nos atreveremos a dar un paso más, nosotros, cada uno de nosotros, si estamos en este mundo, que podíamos muy bien no estar, no haber existido, pues si estamos, no es para nada, no es casual. Porque somos cada uno necesarios para una misión y la hemos de averiguar. Incluso los enfermos que pasan toda la vida en una cama, claro que sí. Incluso los niños que mueren a los 2 años y que no entendemos ese plan de Dios, pues sí, todos y cada uno tenemos nuestra misión que desempeñar. Claro, en el caso de San José, esa misión es maravillosa porque, como tú has dicho, paternalmente nos abraza a todos como cuerpo místico que somos de su Hijo Jesús. O sea, con cuánto amor nos está cuidando. Y ya espero que en algún momento pronto podré dar algún testimonio personal. No lo quiero hacer ahora todavía en esperanza, sino con muchos datos de cómo realmente nos cuida, y no solamente en lo espiritual, sino en lo más material, como lo hizo con el niño Jesús y con su madre bendita. ¿Qué te parece, hermana, si ahora dejamos que sea Raúl García el que complete este programa con una oración y con una canción en honor de San José? O si quieres añadir algo, adelante.
1: No, muy bien, pasemos entonces a la canción.

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1: 11 de la mañana y 30 minutos.
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0: María José García y Nelly Álvarez les dan la bienvenida a este rezo de la hora intermedia. La que corresponde a este momento del día es la hora de sexta del sábado de la séptima semana de Pascua. Como hacemos siempre, al principio damos las páginas del diurnal para que puedan ir poniendo las marquitas y rezar junto a nosotras. La primera la pueden poner en la página número 734, 734. Allí van a encontrar la lectura breve y el versículo. Y en la página anterior, la oración final, la misma que rezamos en Laudes esta mañana. La antífona única en este tiempo pascual y los salmos correspondientes al sábado de la tercera semana del Salterio los van a encontrar a partir de la página número 1245. Repito, 1, 2, 4, 5. Y el salmo con el que comenzamos es el himno cuarto, no salmo, sino el himno cuarto de la hora intermedia y que está en la página número 860. 860. Vamos a comenzar. Pueden dejar esta marquita en el himno con el que comenzamos. Dios mío, ven en mi auxilio.
1: Señor, date prisa en socorrerme.
0: Gloria al Padre y al Hijo y al Espíritu Santo, como era en el principio, ahora y siempre, por los siglos de los siglos. Amén. Aleluya. Cuando la luz del día está en su cumbre, eres, Señor Jesús, luz y alegría de quienes en la fe y en la esperanza celebran ya la fiesta de la vida.
1: Eres resurrección, palabra y prenda de ser y de vivir eternamente. Sembradas de esperanzas nuestras vidas, serán en ti cosecha para siempre.
0: Ven ya, Señor Jesús, Salvador nuestro, de tu radiante luz llena este día. Camino de alegría y de esperanza, real acontecer de nueva vida.
1: Concédenos, oh Padre omnipotente, y tú, Hijo amado y Señor nuestro, por obra del Espíritu enviado, vivir ya de la fiesta de tu reino. Amén.
0: Aleluya, aleluya, aleluya. Practico la justicia y el derecho. No me entregues a mis opresores. Da fianza en favor de tu siervo. Que no me opriman los insolentes. Mis ojos se consumen aguardando tu salvación y tu promesa de justicia.
1: Trata con misericordia a tu siervo, enséñame tus leyes. Yo soy tu siervo, dame inteligencia y conoceré tus preceptos. Es hora de que actúes, Señor. Han quebrantado tu voluntad.
0: Yo amo tus mandatos más que el oro purísimo. Por eso aprecio tus decretos y detesto el camino de la mentira.
1: Gloria al Padre, y al Hijo, y al Espíritu Santo.
0: Como era en el principio, ahora y siempre, por los siglos de los siglos. Amén. Bendigo al Señor en todo momento. Su alabanza está siempre en mi boca. Mi alma se gloría en el Señor. Que los humildes lo escuchen y se alegren.
1: Proclamad conmigo la grandeza del Señor. Ensalcemos juntos su nombre. Yo consulté al Señor y me respondió, me libró de todas mis ansias.
0: Contempladlo y quedaréis radiantes. Vuestro rostro no se avergonzará. Si el afligido invoca al Señor, Él lo escucha y lo salva de sus angustias.
1: El ángel del Señor acampa en torno a sus fieles y los protege. Gustad y ved qué bueno es el Señor, dichoso el que se acoge a Él.
0: Todos sus santos temed al Señor, porque nada les falta a los que le temen. Los ricos se empobrecen y pasan hambre. Los que buscan al Señor no carecen de nada.
1: Gloria al Padre, y al Hijo, y al Espíritu Santo.
0: Como era en el principio, ahora y siempre, por los siglos de los siglos. Amén. Venid, hijos, escuchadme. Os instruiré en el temor del Señor. ¿Hay alguien que ame la vida y desee días de prosperidad?
1: Guarda tu lengua del mal, tus labios de la falsedad. Apártate del mal, obra el bien, busca la paz y corre tras ella.
0: Los ojos del Señor miran a los justos, sus oídos escuchan sus gritos, pero el Señor se enfrenta con los malhechores para borrar de la tierra su memoria.
1: Cuando uno grita, el Señor lo escucha y lo libra de sus angustias. El Señor está cerca de los atribulados, salva a los abatidos.
0: Aunque el justo sufra muchos males, de todos los libra el Señor. Él cuida de todos sus huesos, y ni uno solo se quebrará.
1: La maldad da muerte al malvado, y los que odian al justo serán castigados. El Señor redime a sus siervos, no será castigado quien se acoge a él.
0: Gloria al Padre, y al Hijo, y al Espíritu Santo.
1: Como era en el principio, ahora y siempre, por los siglos de los siglos. Amén.
0: Aleluya, aleluya, aleluya. Lectura de la primera carta del apóstol San Pablo a los Corintios. Cristo resucitó de entre los muertos, el primero de todos. Si por un hombre vino la muerte, por un hombre ha venido la resurrección. Si por Adán murieron todos, por Cristo todos volverán a la vida. Palabra de Dios.
1: Te alabamos, Señor.

0: los discípulos se llenaron de alegría, aleluya,
1: al ver al Señor, aleluya.
0: Oremos. Dios Todopoderoso, concédenos conservar siempre en nuestra vida y en nuestras costumbres la alegría de estas fiestas de Pascua que nos disponemos a clausurar. Por Jesucristo nuestro Señor.
1: Amén.
0: Bendigamos al Señor.
1: Demos gracias a Dios.
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0: Novena al Espíritu Santo. Por la señal de la Santa Cruz de nuestros enemigos, líbranos, Señor Dios nuestro. En el nombre del Padre, y del Hijo, y del Espíritu Santo.
1: Amén.
0: Acto de contrición.
2: Señor mío Jesucristo, Dios y hombre verdadero, Creador, Padre y Redentor mío, por ser vos quien sois bondad infinita, y porque os amo sobre todas las cosas, me pesa de todo corazón de haberos ofendido. También me pesa porque podéis castigarme con las penas del infierno. Ayudado de vuestra divina gracia, propongo firmemente nunca más pecar, confesarme y cumplir la penitencia que me fuera impuesta. Amén.
0: Ven, Espíritu Creador, visita nuestras almas, y pues tú las creaste, llénalas de tu gracia. Don de Dios Altísimo, Consolador te llaman, fuego, amor, viva fuente, suave unción del alma. Tú, dedo de Dios Padre, siete dones regalas. Tú, de Dios fiel promesa, inspiras las palabras. Tú, alumbra nuestra mente, tú, nuestro amor inflama, y con tu fuerza anima nuestra carne flaca. Ahuyenta al enemigo, infúndenos tu calma, dirige nuestros pasos y nuestro mal aparta. Enséñanos al Padre, y al Hijo nos declara, y en ti, de ambos espíritu, tenga fe nuestra alma. Gloria al Padre y al Hijo, que de la muerte se alza, con el divino Espíritu, que siempre reina y manda. Amén. Día octavo. Oh Espíritu Santísimo, si llenases mi memoria y entendimiento de tus ilustraciones, para que los pensamientos que de ellas procediesen celebraran un día de fiesta muy alegre para ti y para mí, oh, si mi voluntad y apetitos quedasen llenos de tu divinidad, para que mis quereres y deseos desde hoy fuesen más divinos, conforme en todo con los tuyos. Lléname, Señor, de ti mismo, para que todas mis obras sean llenas delante de ti, sin que haya en ellas cosa vacía que te ofenda y desagrade. Ven, Espíritu Santo, consolador magnífico en las muchas penas de esta miserable vida, dígnate enviar sobre mí tus siete dones, como los enviaste sobre el colegio apostólico y María Santísima el día de Pentecostés. Gloria al Padre, y al Hijo, y al Espíritu Santo.
2: Como era en el principio, ahora y siempre, por los siglos de los siglos. Amén.
0: Ven, descanso en la fatiga, para que no nos cansemos de seguir el camino de la virtud. Te ruego me llenes de tu don de fortaleza, para perseverar con constancia y confianza en el camino de la perfección. Gloria al Padre, y al Hijo, y al Espíritu Santo.
2: Como era en el principio, ahora y siempre, por los siglos de los siglos. Amén.
0: Ven, Padre de los pobres, oh lumbre dichosísima, inunda de resplandores el corazón del fiel. Te ruego me llenes del don de ciencia y sabiduría, para que saboree cada día más con qué infinito amor soy amado, y así aumente mi caridad a Dios y al prójimo, actuando siempre movido por ella. Gloria al Padre, y al Hijo, y al Espíritu Santo.
2: Como era en el principio, ahora y siempre, por los siglos de los siglos. Amén.
0: Ven, luz de las almas, lava el corazón sórdido, riega el que está marchito, sana el que enfermo está. Te ruego me llenes del don de consejo y piedad, para obrar de continuo con prudencia y practicar con todos la justicia, dando a cada uno lo suyo, a Dios con gratitud y obediencia, a los hombres con generosidad y amabilidad. Gloria al Padre, y al Hijo, y al Espíritu Santo.
2: Como era en el principio, ahora y siempre, por los siglos de los siglos. Amén.
0: Ven, dador de tus dones, doblega al duro y rígido, inflama al tibio y rige al que extraviado va. Te ruego me llenes del don del entendimiento y temor de Dios, para penetrar las verdades reveladas y no dejarme llevar de las tentaciones de los sentidos, procediendo con templanza en el uso de las criaturas. Gloria al Padre, y al Hijo, y al Espíritu Santo.
2: Como era en el principio, ahora y siempre, por los siglos de los siglos. Amén.
0: Ven, Espíritu Santo, llena los corazones de tus fieles y enciende en ellos el fuego de tu amor. Envía, Señor, tu Espíritu para darnos nueva vida.
2: Y renovarás la faz de la tierra.
0: Oh Dios, que iluminaste los corazones de tus fieles con la luz del Espíritu Santo, concédenos saber qué está bien según el mismo Espíritu y gozar siempre de sus consuelos. Por Jesucristo nuestro Señor.
2: Amén.

Novena a María Auxiliadora. Por la señal de la Santa Cruz de nuestros enemigos, líbranos, Señor Dios nuestro. En el nombre del Padre, y del Hijo, y del Espíritu Santo. Amén. Acto de contrición. Señor mío Jesucristo, Dios y hombre verdadero, Creador, Padre y Redentor mío, por ser vos quien sois bondad infinita, y porque os amo sobre todas las cosas, me pesa de todo corazón de haberos ofendido. El Espíritu Santo. Amén. Acto de contrición. Señor mío Jesucristo, Dios y hombre verdadero, Creador, Padre y Redentor,

0: Amén. Oración para todos los días. Santísima Virgen María, Reina de todos los santos y Madre mía, designada por vuestro Hijo expirante en la cruz para salvar a todos los hombres, acudo a vos con amor y confianza, que sois abogada de los pecadores y auxilio de los cristianos. Alcanzadme, Señora mía, el perdón de mis culpas, un verdadero dolor de ellas, luz y acierto para conseguir la gracia de Dios y con vuestro auxilio mi eterna salvación. A este fin os ofrezco todos los obsequios de esta novena que consagro a vuestro honor. Recibidlos, mi buena madre, y haced que logre la gracia que me he propuesto pediros en el curso de esta novena. Si me conviene para el bien de mi alma, os pido la gracia.
1: Cada uno pide la gracia que le conviene.
0: Y deseo, Señora mía, que en todo se cumpla la voluntad de Dios, pero bien lo veis, mi buena madre, cuántas ansias y penas afligen mi corazón. Apresurad, pues, vuestro auxilio a tantas necesidades mías. Os lo pido por los méritos de vuestros dolores, que sufristeis al pie de la cruz cuando vuestro Jesús os constituyó madre y auxilio de los cristianos. Amén.
1: Día octavo. Oh María, columna espiritual de la Iglesia y auxiliadora de los cristianos, os suplico me alcancéis la perseverancia en el bien, la libertad de los hijos de Dios. Por mi parte, os prometo no manchar ni encadenar mi alma con el pecado, no afiliarme a ninguna sociedad secreta y aborrecer la masonería condenada por la Santa Sede. Es mi deseo, Madre mía, obedecer al magisterio tradicional de la Iglesia y vivir y morir en el seno de la religión católica, en la cual tengo la seguridad de salvar mi alma. Dios te salve, María, llena eres de gracia, el Señor es contigo. Bendita tú eres entre todas las mujeres, y bendito es el fruto de tu vientre, Jesús.
0: Santa María, Madre de Dios, ruega por nosotros pecadores, ahora y en la hora de nuestra muerte. Amén.
1: Dios te salve, María, llena eres de gracia, el Señor es contigo. Bendita tú eres entre todas las mujeres, y bendito es el fruto de tu vientre, Jesús.
0: Santa María, Madre de Dios, ruega por nosotros pecadores, ahora y en la hora de nuestra muerte. Amén.
1: Dios te salve, María, llena eres de gracia, el Señor es contigo. Bendita tú eres entre todas las mujeres, y bendito es el fruto de tu vientre, Jesús.
0: Santa María, Madre de Dios, ruega por nosotros pecadores, ahora y en la hora de nuestra muerte. Amén.
1: Gloria al Padre, y al Hijo, y al Espíritu Santo.
0: Como era en el principio, ahora y siempre, por los siglos de los siglos. Amén.
1: Gozos a María Auxiliadora. Consuelo del cristiano, María Auxiliadora, al alma que te implora, escucha con piedad. A ti, cuya potencia del enemigo impío, venciendo el poderío, salvó la cristiandad, rogamos que hoy la salves del vicio y la mentira. De Dios calma la ira, destruye la maldad. La nave de San Pedro, en esta mar bravía, con mano fuerte guía al puerto hasta llegar. Sostén al gran piloto, protege al Padre Santo, sobre él tiende tu manto, que es manto tutelar.
2: Consuelo del cristiano, María Auxiliadora, al alma que te implora, escucha con piedad.
0: Confunde a los malvados, que dueños de la tierra, a Cristo hacen la guerra, siguiendo a Lucifer. Tu cetro poderoso derrote sus legiones, ondulen tus pendones triunfantes por doquier. Cual planta delicada que la corriente mece, en este mundo crece la tierna juventud. Oh madre, no permitas que se aje su belleza, concédele pureza y amor a la virtud.
2: Consuelo del cristiano, María Auxiliadora, al alma que te implora, escucha con piedad.
1: Enséñale amorosa los místicos raudales de vida manantiales que brotan del altar. Condúcela al banquete de santidad eternal y guste del cordero que es celestial manjar. Acude en mi socorro, oh Virgen poderosa,

0: Pérfida me acosa, maligna tentación. Ahuyenta del demonio el silbo traicionero. Servirte solo quiero, te doy mi corazón.
1: Consuelo del cristiano, María auxiliadora, al alma que te implora, escucha con piedad.
2: Alábante por siempre, auxilio del cristiano, la lengua del humano y el alto serafín. Tu nombre lo repiten los ecos del torrente. Y en las alas del ambiente resuene en el confín, inclínense los cielos al ver tu hermoso talle, la palma allá en el valle inclínese también, los hombres te saluden tres veces cada día y en grata melodía te den el parabién.
1: Consuelo del cristiano, María auxiliadora, al alma que te implora, escucha con piedad.
0: Las súplicas atiende de tus fieles devotos, despacha nuestros votos, oh Madre de bondad. La gracia que te imploro, otórgame clemente, de dones eres fuente y fuente de piedad. Jamás se oyó del mundo, en la extendida esfera, que alguno a ti acudiera sin ver tu compasión. Por eso hoy a tu trono me llego con confianza, pues sé que mi esperanza no encierra una ilusión.
1: Consuelo del cristiano, María auxiliadora, al alma que te implora, escucha con piedad.
2: Del cielo la vereda, enséñame cual faro, feliz bajo tu amparo, mi vida ha de pasar. Sin miedo a las borrascas, iré cual navecilla, en la celeste orilla tu rostro contemplar. Mas antes en el día de mi postrera hora, María auxiliadora, tu auxilio invocaré. Y entonces confiado, envuelto entre tu manto, con sueño dulce y santo, en paz me dormiré.
1: Consuelo del cristiano, María auxiliadora, al alma que te implora, escucha con piedad.
0: Oración final.
2: María Santísima, Madre de bondad y misericordia, quien a menudo con vuestro patrocinio librasteis al pueblo cristiano de los asaltos de los enemigos de la fe, libertad os suplicamos nuestras almas de las acometidas del demonio, del mundo y de la carne, y haced que podamos en todo tiempo alcanzar completa victoria sobre nuestros enemigos. Así sea.
0: María, auxilio de los cristianos,
2: ruega por nosotros.

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1: Son las 12 en punto.
0: Hoy, 23 de mayo, día para agradecer y recordar a nuestros amigos, oyentes y benefactores que celebran el don de la vida que el Señor les ha regalado, deseando que el buen Dios, a través de Nuestra Señora del Encuentro y de San José, otorgue larga vida, salud y mucha paz a quienes hoy cumplen sus años. Por eso, hoy felicitamos a Farina de Jesús Montoya, Cecilia Eugenia Gudelo, Marisol Aristizábal Giraldo, Ana Lucía Díaz, Ana Isabel Boto, Ana Teresa Duque, Mario Fernando Mazo, Iván de Jesús Osa y Elsie de Jesús Tamayo. Que esta fecha del cumpleaños sea el motivo especial para entregar y ofrecer a Dios la gratitud por los bienes recibidos y de implorar de Él toda su bendición. Con tal ocasión, NSE Radio agradece su apoyo en nuestra labor evangelizadora y en correspondencia implora en este Santo Rosario todas las gracias materiales y espirituales para cada uno.

Oh Dios misericordioso, nos acogemos confiadamente a tu divina providencia que nunca se equivoca. Humildemente te suplicamos, envíes tu Espíritu Santo a todos los bienhechores de la emisora Nuestra Señora del Encuentro con Dios y que hacen posible la extensión del Reino de Cristo. Te pedimos especialmente por todos los que hoy celebran su cumpleaños. Aparta de ellos todo mal y concédeles aquellos beneficios que pueden ayudarles para la vida presente y la futura. Y la bendición de Dios Todopoderoso, Padre, Hijo y Espíritu Santo, descienda sobre todos ellos.

0: Alégrate, Reina del Cielo, aleluya.
1: Porque el que mereciste llevar en tu seno, aleluya,
0: ha resucitado según predijo, aleluya.
1: Ruega por nosotros a Dios, aleluya.
0: Gózate y alégrate, Virgen María, aleluya.
1: Porque ha resucitado Dios verdaderamente, aleluya.
0: Oremos. Oh Dios, que por la resurrección de tu Hijo, nuestro Señor Jesucristo, te has dignado dar la alegría al mundo, concédenos que por su Madre, la Virgen María, alcancemos el gozo de la vida eterna. Por el mismo Jesucristo, nuestro Señor.
1: Amén.
0: Gloria al Padre, y al Hijo, y al Espíritu Santo.
1: Como era en el principio, ahora y siempre, por los siglos de los siglos. Amén.
0: Gloria al Padre, y al Hijo, y al Espíritu Santo.
1: Como era en el principio, ahora y siempre, por los siglos de los siglos. Amén.
0: Gloria al Padre, y al Hijo, y al Espíritu Santo.
1: Como era en el principio, ahora y siempre, por los siglos de los siglos. Amén.
0: Ave María Purísima,
1: sin pecado concebida.

Decía el gran Papa Juan Pablo II: ¿cuántas gracias he recibido de la Santísima Virgen a través del Rosario? Él nos dio personalmente ejemplo y testimonio al rezarlo completo cada día. Tú también puedes experimentar esa ternura de la Madre que Dios te ha dado para guiarte en este mundo y encaminar tus pasos a la vida eterna. A continuación, te invitamos a compartir con nosotros el rezo del Santo Rosario, la oración mariana, que es un compendio del Evangelio. Medita mientras rezas cada uno de los misterios de la vida de Jesús. Juntos vamos a aprender de María a contemplar la belleza del rostro de Cristo y a experimentar la profundidad de su amor. Mediante el rosario, por tu fe conseguirás abundantes gracias, como recibiéndolas de las mismas manos de la Madre del Redentor.

0: Rezo del Santo Rosario. Por la señal de la Santa Cruz, de nuestros enemigos, líbranos, Señor Dios nuestro, en el nombre del Padre, y del Hijo, y del Espíritu Santo. Amén.
1: Señor mío Jesucristo, Dios y hombre verdadero, Creador, Padre y Redentor mío, por ser vos quien sois bondad infinita, y porque os amo sobre todas las cosas, me pesa de todo corazón de haberos ofendido. También me pesa porque podéis castigarme con las penas del infierno. Ayudado de vuestra divina gracia, propongo firmemente nunca más pecar, confesarme y cumplir la penitencia que me fuere impuesta. Amén.
0: Misterios gozosos del Santo Rosario. Primer misterio, la encarnación del Hijo de Dios. Y el ángel le dijo: No temas, María, porque has hallado gracia delante de Dios. Concebirás en tu seno y darás a luz un hijo, y le pondrás por nombre Jesús. Dijo entonces María: He aquí la esclava del Señor, hágase en mí según tu palabra. Oh madre, madre, con esa palabra fiat nos has hecho hermanos de Dios y herederos de su gloria. Bendita seas. En el seno de María Santísima había para Jesús amor, pureza, adoración, compañía, respeto, cuidado. Y cuando sale del sagrario y viene a mi miserable pecho, nada de eso haya. Padre nuestro que estás en el cielo, santificado sea tu nombre, venga a nosotros tu reino, hágase tu voluntad en la tierra como en el cielo.
2: Danos hoy nuestro pan de cada día, perdona nuestras ofensas, como también nosotros perdonamos a los que nos ofenden. No nos dejes caer en la tentación y líbranos del mal. Amén.
0: Dios te salve María, llena eres de gracia, el Señor es contigo. Bendita tú eres entre todas las mujeres, y bendito es el fruto de tu vientre, Jesús.
2: Santa María, Madre de Dios, ruega por nosotros pecadores, ahora y en la hora de nuestra muerte. Amén.
0: Dios te salve, María, llena eres de gracia, el Señor es contigo. Bendita tú eres entre todas las mujeres, y bendito es el fruto de tu vientre, Jesús.
2: Santa María, Madre de Dios, ruega por nosotros pecadores, ahora y en la hora de nuestra muerte. Amén.
0: Dios te salve, María, llena eres de gracia, el Señor es contigo. Bendita tú eres entre todas las mujeres, y bendito es el fruto de tu vientre, Jesús.
2: Santa María, Madre de Dios, ruega por nosotros pecadores, ahora y en la hora de nuestra muerte. Amén.
0: Dios te salve, María, llena eres de gracia, el Señor es contigo. Bendita tú eres entre todas las mujeres, y bendito es el fruto de tu vientre, Jesús.
2: Santa María, Madre de Dios, ruega por nosotros pecadores, ahora y en la hora de nuestra muerte. Amén.
0: Dios te salve, María, llena eres de gracia, el Señor es contigo. Bendita tú eres entre todas las mujeres, y bendito es el fruto de tu vientre, Jesús.
2: Santa María, Madre de Dios, ruega por nosotros pecadores, ahora y en la hora de nuestra muerte. Amén.
0: Dios te salve, María, llena eres de gracia, el Señor es contigo. Bendita tú eres entre todas las mujeres, y bendito es el fruto de tu vientre, Jesús.
2: Santa María, Madre de Dios, ruega por nosotros pecadores, ahora y en la hora de nuestra muerte. Amén.
0: Dios te salve, María, llena eres de gracia, el Señor es contigo. Bendita tú eres entre todas las mujeres, y bendito es el fruto de tu vientre, Jesús.
2: Santa María, Madre de Dios, ruega por nosotros pecadores, ahora y en la hora de nuestra muerte. Amén.
0: Dios te salve, María, llena eres de gracia, el Señor es contigo. Bendita tú eres entre todas las mujeres, y bendito es el fruto de tu vientre, Jesús.
2: Santa María, Madre de Dios, ruega por nosotros pecadores, ahora y en la hora de nuestra muerte. Amén.
0: Dios te salve, María, llena eres de gracia, el Señor es contigo. Bendita tú eres entre todas las mujeres, y bendito es el fruto de tu vientre, Jesús.
2: Santa María, Madre de Dios, ruega por nosotros, pecadores, ahora y en la hora de nuestra muerte. Amén.
0: Dios te salve, María, llena eres de gracia, el Señor es contigo. Bendita tú eres entre todas las mujeres, y bendito es el fruto de tu vientre, Jesús.
2: Santa María, Madre de Dios, ruega por nosotros, pecadores, ahora y en la hora de nuestra muerte. Amén.
0: Gloria al Padre, y al Hijo, y al Espíritu Santo,
2: como era en el principio, ahora y siempre, por los siglos de los siglos. Amén.
1: María, Madre de Gracia, Madre de Piedad y Misericordia, defiéndenos del enemigo y ampáranos, ahora y en la hora de nuestra muerte. Amén. Oh Jesús mío, perdonad nuestros pecados, librarnos del fuego del infierno, llevad al cielo a todas las almas, especialmente a las más necesitadas de vuestra misericordia.
0: Segundo misterio, la visitación de María Santísima a su prima Santa Isabel. Y en cuanto oyó el saludo de María, el niño saltó de gozo en su seno, e Isabel quedó llena del Espíritu Santo. Y exclamando en voz alta dijo: «Bendita tú entre las mujeres, y bendito el fruto de tu vientre. ¿De dónde a mí tanto bien que venga la madre de mi Señor a visitarme?». Únete a la escena de la visitación. Canta con María su Magnificat de acción de gracias. Da saltos de júbilo con el niño profeta y adora rendido el gran misterio de la encarnación del Verbo. Ya que os disteis tanta prisa en visitar la casa de Isabel, visitad la casa de mi alma. Mejor que yo sabéis lo pobre que es y cuán enferma se halla de tantos males.
2: Padre nuestro que estás en el cielo, santificado sea tu nombre, venga a nosotros tu reino, hágase tu voluntad en la tierra como en el cielo.
0: Danos hoy nuestro pan de cada día, perdona nuestras ofensas como también nosotros perdonamos a los que nos ofenden. No nos dejes caer en la tentación y líbranos del mal. Amén.
2: Dios te salve María, llena eres de gracia, el Señor es contigo. Bendita tú eres entre todas las mujeres, y bendito es el fruto de tu vientre, Jesús.
0: Santa María, Madre de Dios, ruega por nosotros, pecadores, ahora y en la hora de nuestra muerte. Amén.
2: Dios te salve, María, llena eres de gracia, el Señor es contigo. Bendita tú eres entre todas las mujeres, y bendito es el fruto de tu vientre, Jesús.
0: Santa María, Madre de Dios, ruega por nosotros, pecadores, ahora y en la hora de nuestra muerte. Amén.
2: Dios te salve María, llena eres de gracia, el Señor es contigo. Bendita tú eres entre todas las mujeres, y bendito es el fruto de tu vientre, Jesús.
0: Santa María, Madre de Dios, ruega por nosotros pecadores, ahora y en la hora de nuestra muerte. Amén.
2: Dios te salve María, llena eres de gracia, el Señor es contigo. Bendita tú eres entre todas las mujeres, y bendito es el fruto de tu vientre, Jesús.
0: Santa María, Madre de Dios, ruega por nosotros pecadores, ahora y en la hora de nuestra muerte. Amén.
2: Dios te salve María, llena eres de gracia, el Señor es contigo. Bendita tú eres entre todas las mujeres, y bendito es el fruto de tu vientre, Jesús.
0: Santa María, Madre de Dios, ruega por nosotros pecadores, ahora y en la hora de nuestra muerte. Amén.
2: Dios te salve María, llena eres de gracia, el Señor es contigo. Bendita tú eres entre todas las mujeres, y bendito es el fruto de tu vientre, Jesús.
0: Santa María, Madre de Dios, ruega por nosotros pecadores, ahora y en la hora de nuestra muerte. Amén.
2: Dios te salve María, llena eres de gracia, el Señor es contigo. Bendita tú eres entre todas las mujeres, y bendito es el fruto de tu vientre, Jesús.
0: Santa María, Madre de Dios, ruega por nosotros pecadores, ahora y en la hora de nuestra muerte. Amén.
2: Dios te salve María, llena eres de gracia, el Señor es contigo. Bendita tú eres entre todas las mujeres, y bendito es el fruto de tu vientre, Jesús.
0: Santa María, Madre de Dios, ruega por nosotros pecadores, ahora y en la hora de nuestra muerte. Amén.
2: Dios te salve María, llena eres de gracia, el Señor es contigo. Bendita tú eres entre todas las mujeres, y bendito es el fruto de tu vientre, Jesús.
0: Santa María, Madre de Dios, ruega por nosotros pecadores, ahora y en la hora de nuestra muerte. Amén.
2: Dios te salve María, llena eres de gracia, el Señor es contigo. Bendita tú eres entre todas las mujeres, y bendito es el fruto de tu vientre, Jesús.
0: Gloria, Santa María, Madre de Dios, ruega por nosotros pecadores, ahora y en la hora de nuestra muerte. Amén.
2: Gloria al Padre, y al Hijo, y al Espíritu Santo.
0: Como era en el principio, ahora y siempre, por los siglos de los siglos. Amén.
1: María, Madre de Gracia, Madre de Piedad y Misericordia, defiéndenos del enemigo y ampáranos, ahora y en la hora de nuestra muerte. Amén. Oh Jesús mío, perdonad nuestros pecados, librarnos del fuego del infierno, llevad al cielo a todas las almas, especialmente a las más necesitadas de vuestra misericordia.
0: Tercer misterio. Defiéndenos del enemigo y ampáranos, ahora y en la hora de nuestra muerte. Amén.
1: Oh Jesús mío, perdonad nuestros pecados, librarnos del fuego del infierno, llevad al cielo a todas las almas, especialmente a las más necesitadas de vuestra misericordia.
0: Tercer misterio. El nacimiento del Hijo de Dios en el portal de Belén. Y sucedió que estando en Belén, le llegó la hora del parto, y dio a luz a su hijo primogénito. Lo envolvió en pañales y lo recostó en un pesebre, porque no había lugar para ellos en la posada. Oh María, la más dichosa de las madres y la más pura de las vírgenes, prestadme vuestro corazón amante para amar a este divino niño que adoro en vuestros brazos y a quien quiero asemejarme a toda costa. El niño Jesús viene a este mundo en tu busca. Ofrécete desde ahora como su pequeña oveja. No quieras otro pastor. Padre nuestro que estás en el cielo, santificado sea tu nombre, venga a nosotros tu reino, hágase tu voluntad en la tierra como en el cielo.
2: Danos hoy nuestro pan de cada día, perdona nuestras ofensas, como también nosotros perdonamos a los que nos ofenden. No nos dejes caer en la tentación y líbranos del mal. Amén.
0: Dios te salve María, llena eres de gracia, el Señor es contigo. Bendita tú eres entre todas las mujeres, y bendito es el fruto de tu vientre, Jesús.
2: Santa María, Madre de Dios, ruega por nosotros pecadores, ahora y en la hora de nuestra muerte. Amén.
0: Dios te salve, María, llena eres de gracia, el Señor es contigo. Bendita tú eres entre todas las mujeres, y bendito es el fruto de tu vientre, Jesús.
2: Santa María, Madre de Dios, ruega por nosotros pecadores, ahora y en la hora de nuestra muerte. Amén.
0: Dios te salve María, llena eres de gracia, el Señor es contigo. Bendita tú eres entre todas las mujeres, y bendito es el fruto de tu vientre, Jesús.
2: Santa María, Madre de Dios, ruega por nosotros pecadores, ahora y en la hora de nuestra muerte. Amén.
0: Dios te salve María, llena eres de gracia, el Señor es contigo. Bendita tú eres entre todas las mujeres, y bendito es el fruto de tu vientre, Jesús.
2: Santa María, Madre de Dios, ruega por nosotros pecadores, ahora y en la hora de nuestra muerte. Amén.
0: Dios te salve, María, llena eres de gracia, el Señor es contigo. Bendita tú eres entre todas las mujeres, y bendito es el fruto de tu vientre, Jesús.
2: Santa María, Madre de Dios, ruega por nosotros, pecadores, ahora y en la hora de nuestra muerte. Amén.
0: Dios te salve, María, llena eres de gracia, el Señor es contigo. Bendita tú eres entre todas las mujeres, y bendito es el fruto de tu vientre, Jesús.
2: Santa María, Madre de Dios, ruega por nosotros, pecadores, ahora y en la hora de nuestra muerte. Amén.
0: Dios te salve, María, llena eres de gracia, el Señor es contigo. Bendita tú eres entre todas las mujeres, y bendito es el fruto de tu vientre, Jesús.
2: Santa María, Madre de Dios, ruega por nosotros, pecadores, ahora y en la hora de nuestra muerte. Amén.
0: Dios te salve, María, llena eres de gracia, el Señor es contigo. Bendita tú eres entre todas las mujeres, y bendito es el fruto de tu vientre, Jesús.
2: Santa María, Madre de Dios, ruega por nosotros, pecadores, ahora y en la hora de nuestra muerte. Amén.
0: Dios te salve, María, llena eres de gracia, el Señor es contigo. Bendita tú eres entre todas las mujeres, y bendito es el fruto de tu vientre, Jesús.
2: Santa María, Madre de Dios,

0: ruega por nosotros pecadores, ahora y en la hora de nuestra muerte. Amén.
1: Dios te salve María, llena eres de gracia, el Señor es contigo. Bendita tú eres entre todas las mujeres, y bendito es el fruto de tu vientre, Jesús.
0: Santa María, Madre de Dios, ruega por nosotros pecadores, ahora y en la hora de nuestra muerte. Amén.
1: Gloria al Padre, y al Hijo, y al Espíritu Santo,
0: como era en el principio, ahora y siempre, por los siglos de los siglos. Amén.
1: María, Madre de gracia, Madre de piedad y misericordia, defiéndenos del enemigo y ampáranos, ahora y en la hora de nuestra muerte. Amén. Oh Jesús mío, perdonad nuestros pecados, librarnos del fuego del infierno, llevad al cielo a todas las almas, especialmente a las más necesitadas de vuestra misericordia. Cuarto misterio: la presentación del niño Jesús en el templo y la purificación de su Santísima Madre. Y cumplidos los días de la purificación, llevaron a Jesús a Jerusalén para presentarlo al Señor y para presentar como ofrenda un par de tórtolas o dos pichones, según lo mandado por la ley del Señor. María lleva en sus brazos a un tierno niño, flor y fruto de su pureza virginal, para ofrecerlo al Señor como víctima de sacrificio. Y es que ese hijo de María es también el Hijo del Altísimo, que debe ser inmolado para la redención de nuestros pecados. Ofrezcámonos también nosotros a Dios en rendido homenaje a su divina majestad. Mas hagámoslo por medio de Jesucristo, y éste en brazos de su madre, como el día de la presentación.
0: Padre nuestro que estás en el cielo, santificado sea tu nombre, venga a nosotros tu reino, hágase tu voluntad en la tierra como en el cielo.
1: Danos hoy nuestro pan de cada día, perdona nuestras ofensas, como también nosotros perdonamos a los que nos ofenden. No nos dejes caer en la tentación y líbranos del mal. Amén.
0: Dios te salve María, llena eres de gracia, el Señor es contigo. Bendita tú eres entre todas las mujeres y bendito es el fruto de tu vientre, Jesús.
1: Santa María, Madre de Dios, ruega por nosotros pecadores, ahora y en la hora de nuestra muerte. Amén.
0: Dios te salve María, llena eres de gracia, el Señor es contigo. Bendita tú eres entre todas las mujeres, y bendito es el fruto de tu vientre, Jesús.
1: Santa María, Madre de Dios, ruega por nosotros pecadores, ahora y en la hora de nuestra muerte. Amén.
0: Dios te salve María, llena eres de gracia, el Señor es contigo. Bendita tú eres entre todas las mujeres, y bendito es el fruto de tu vientre, Jesús.
1: Santa María, Madre de Dios, ruega por nosotros pecadores, ahora y en la hora de nuestra muerte. Amén.
0: Dios te salve María, llena eres de gracia, el Señor es contigo. Bendita tú eres entre todas las mujeres, y bendito es el fruto de tu vientre, Jesús.
1: Santa María, Madre de Dios, ruega por nosotros pecadores, ahora y en la hora de nuestra muerte. Amén.
0: Dios te salve María, llena eres de gracia, el Señor es contigo. Bendita tú eres entre todas las mujeres, y bendito es el fruto de tu vientre, Jesús.
1: Santa María, Madre de Dios, ruega por nosotros pecadores, ahora y en la hora de nuestra muerte. Amén.
0: Dios te salve María, llena eres de gracia, el Señor es contigo. Bendita tú eres entre todas las mujeres, y bendito es el fruto de tu vientre, Jesús.
1: Santa María, Madre de Dios, ruega por nosotros pecadores, ahora y en la hora de nuestra muerte. Amén.
0: Dios te salve María, llena eres de gracia, el Señor es contigo. Bendita tú eres entre todas las mujeres, y bendito es el fruto de tu vientre, Jesús.
1: Santa María, Madre de Dios, ruega por nosotros pecadores, ahora y en la hora de nuestra muerte. Amén.
0: Dios te salve María, llena eres de gracia, el Señor es contigo. Bendita tú eres entre todas las mujeres, y bendito es el fruto de tu vientre, Jesús.
1: Santa María, Madre de Dios, ruega por nosotros pecadores, ahora y en la hora de nuestra muerte. Amén.
0: Dios te salve María, llena eres de gracia, el Señor es contigo. Bendita tú eres entre todas las mujeres, y bendito es el fruto de tu vientre, Jesús.
1: Santa María, Madre de Dios, ruega por nosotros pecadores, ahora y en la hora de nuestra muerte. Amén.
0: Dios te salve María, llena eres de gracia, el Señor es contigo. Bendita tú eres entre todas las mujeres, y bendito es el fruto de tu vientre, Jesús.
1: Gloria, Santa María, Madre de Dios, ruega por nosotros pecadores, ahora y en la hora de nuestra muerte. Amén.
0: Gloria al Padre, y al Hijo, y al Espíritu Santo.
1: Como era en el principio, ahora y siempre, por los siglos de los siglos. Amén. María, Madre de gracia, Madre de piedad y misericordia, defiéndenos del enemigo y ampáranos, ahora y en la hora de nuestra muerte. Amén. Oh Jesús mío, perdonad nuestros pecados, librarnos del fuego del infierno, llevad al cielo a todas las almas, especialmente a las más necesitadas de vuestra misericordia. Quinto misterio: el niño Jesús perdido y hallado en el templo. Cuando tuvo 12 años, subieron a la fiesta como era costumbre. Pasados aquellos días, al regresar, el niño Jesús se quedó en Jerusalén sin que lo advirtiesen sus padres. Y ocurrió que al cabo de 3 días lo encontraron en el templo, sentado en medio de los doctores, escuchándolos y preguntándoles. El Señor envía o permite a veces abandonos y oscuridades, tedios y cansancios, que le ocultan a las miradas del alma para mantenernos en humildad, hacernos adquirir méritos, consolidar nuestra virtud, formarnos en la paciencia y conformidad con la voluntad divina, o para que lo busquemos con afán. Aunque uno posea todos los bienes del mundo, si ha perdido a Dios, todas las cosas de la tierra se le han convertido en humo y vanidad. Padre nuestro que estás en el cielo, santificado sea tu nombre, venga a nosotros tu reino, hágase tu voluntad en la tierra como en el cielo.
0: Danos hoy nuestro pan de cada día, perdona nuestras ofensas, como también nosotros perdonamos a los que nos ofenden. No nos dejes caer en la tentación y líbranos del mal. Amén.
1: Dios te salve María, llena eres de gracia, el Señor es contigo. Bendita tú eres entre todas las mujeres, y bendito es el fruto de tu vientre, Jesús.
0: Santa María, Madre de Dios, ruega por nosotros pecadores, ahora y en la hora de nuestra muerte. Amén.
1: Dios te salve, María, llena eres de gracia, el Señor es contigo. Bendita tú eres entre todas las mujeres, y bendito es el fruto de tu vientre, Jesús.
0: Santa María, Madre de Dios, ruega por nosotros pecadores, ahora y en la hora de nuestra muerte. Amén.
1: Dios te salve María, llena eres de gracia, el Señor es contigo. Bendita tú eres entre todas las mujeres, y bendito es el fruto de tu vientre, Jesús.
0: Santa María, Madre de Dios, ruega por nosotros pecadores, ahora y en la hora de nuestra muerte. Amén.
1: Dios te salve María, llena eres de gracia, el Señor es contigo. Bendita tú eres entre todas las mujeres, y bendito es el fruto de tu vientre, Jesús.
0: Santa María, Madre de Dios, ruega por nosotros pecadores, ahora y en la hora de nuestra muerte. Amén.
1: Dios te salve, María, llena eres de gracia, el Señor es contigo. Bendita tú eres entre todas las mujeres, y bendito es el fruto de tu vientre, Jesús.
0: Santa María, Madre de Dios, ruega por nosotros pecadores, ahora y en la hora de nuestra muerte. Amén.
1: Dios te salve María, llena eres de gracia, el Señor es contigo. Bendita tú eres entre todas las mujeres, y bendito es el fruto de tu vientre, Jesús.
0: Santa María, Madre de Dios, ruega por nosotros pecadores, ahora y en la hora de nuestra muerte. Amén.
1: Dios te salve, María, llena eres de gracia, el Señor es contigo. Bendita tú eres entre todas las mujeres, y bendito es el fruto de tu vientre, Jesús.
0: Santa María, Madre de Dios, ruega por nosotros pecadores, ahora y en la hora de nuestra muerte. Amén.
1: Dios te salve, María, llena eres de gracia, el Señor es contigo. Bendita tú eres entre todas las mujeres, y bendito es el fruto de tu vientre, Jesús.
0: Santa María, Madre de Dios, ruega por nosotros pecadores, ahora y en la hora de nuestra muerte. Amén.
1: Dios te salve, María, llena eres de gracia, el Señor es contigo. Bendita tú eres entre todas las mujeres, y bendito es el fruto de tu vientre, Jesús.
0: Santa María, Madre de Dios, ruega por nosotros pecadores, ahora y en la hora de nuestra muerte. Amén.
1: Dios te salve, María, llena eres de gracia, el Señor es contigo. Bendita tú eres entre todas las mujeres, y bendito es el fruto de tu vientre, Jesús.
0: Santa María, Madre de Dios, ruega por nosotros pecadores, ahora y en la hora de nuestra muerte. Amén.
1: Gloria al Padre, y al Hijo, y al Espíritu Santo,
0: como era en el principio, ahora y siempre, por los siglos de los siglos. Amén.
2: María, Madre de gracia, Madre de piedad y misericordia, defiéndenos del enemigo y ampáranos, ahora y en la hora de nuestra muerte. Amén. Oh Jesús mío, perdonad nuestros pecados, librarnos del fuego del infierno, llevad al cielo a todas las almas, especialmente a las más necesitadas de vuestra misericordia.
1: Letanías lauretanas. Señor, ten piedad.
0: Señor, ten piedad.
1: Cristo, ten piedad.
0: Cristo, ten piedad.
1: Señor, ten piedad.
0: Señor, ten piedad.
1: Cristo, óyenos.
0: Cristo, óyenos.
1: Cristo, escúchanos.
0: Cristo, escúchanos.
1: Dios Padre Celestial,
0: ten misericordia de nosotros.
1: Dios Hijo Redentor del mundo,
0: ten misericordia de nosotros.
1: Dios Espíritu Santo,
0: ten misericordia de nosotros.
1: Trinidad Santa, un solo Dios,
0: ten misericordia de nosotros.
1: Santa María,
0: ruega por nosotros.
1: Santa Madre de Dios,
0: ruega por nosotros.
1: Santa Virgen de las Vírgenes,
0: ruega por nosotros.
1: Madre de Cristo,
0: ruega por nosotros.
1: Madre de la Iglesia,
0: ruega por nosotros.
1: Madre de la Divina Gracia,
0: ruega por nosotros.
1: Madre Purísima,
0: ruega por nosotros.
1: Madre Castísima,
0: ruega por nosotros.
1: Madre Intacta,
0: ruega por nosotros.
1: Madre Incorrupta,
0: ruega por nosotros.
1: Madre Inmaculada,
0: ruega por nosotros.
1: Madre amable,
0: ruega por nosotros.
1: Madre admirable,
0: ruega por nosotros.
1: Madre del buen consejo,
0: ruega por nosotros.
1: Madre del Creador,
0: ruega por nosotros.
1: Madre del Salvador,
0: ruega por nosotros.
1: Virgen prudentísima,
0: ruega por nosotros.
1: Virgen digna de veneración,
0: ruega por nosotros.
1: Virgen digna de alabanza,
0: ruega por nosotros.
1: Virgen poderosa,
0: ruega por nosotros.
1: Virgen clemente,
0: ruega por nosotros.
1: Virgen fiel,
0: ruega por nosotros.
1: Espejo de justicia,
0: ruega por nosotros.
1: Trono de la sabiduría,
0: ruega por nosotros.
1: Causa de nuestra alegría,
0: ruega por nosotros.
1: Vaso espiritual,
0: ruega por nosotros.
1: Vaso digno de honor,
0: ruega por nosotros.
1: Vaso insigne de devoción,
0: ruega por nosotros.
1: Rosa mística,
0: ruega por nosotros.
1: Torre de David,
0: ruega por nosotros.
1: Torre de marfil,
0: ruega por nosotros.
1: Casa de oro,
0: ruega por nosotros.
1: Arca de la alianza,
0: ruega por nosotros.
1: Puerta del cielo,
0: ruega por nosotros.
1: Estrella de la mañana,
0: ruega por nosotros.
1: Salud de los enfermos,
0: ruega por nosotros.
1: Refugio de los pecadores,
0: ruega por nosotros.
1: Consoladora de los afligidos,
0: ruega por nosotros.
1: Auxilio de los cristianos,
0: ruega por nosotros.
1: Reina de los ángeles,
0: ruega por nosotros.
1: Reina de los patriarcas,
0: ruega por nosotros.
1: Reina de los profetas,
0: ruega por nosotros.
1: Reina de los apóstoles,
0: ruega por nosotros.
1: Reina de los mártires,
0: ruega por nosotros.
1: Reina de los confesores,
0: ruega por nosotros.
1: Reina de las vírgenes,
0: ruega por nosotros.
1: Reina de todos los santos,
0: ruega por nosotros.
1: Reina concebida sin pecado original,
0: ruega por nosotros.
1: Reina asunta al cielo,
0: ruega por nosotros.
1: Reina del Santísimo Rosario,
0: ruega por nosotros.
1: Reina de la familia,
0: ruega por nosotros.
1: Reina de la paz,
0: ruega por nosotros.
1: Mediadora maternal de todas las gracias,
0: ruega por nosotros.
1: Nuestra Señora del Encuentro con Dios, pecados,
0: ruega por nosotros.
1: Cordero de Dios que quita los pecados del mundo,
0: perdónanos, Señor.
1: Cordero de Dios que quita los pecados del mundo,
0: escúchanos, Señor.
1: Cordero de Dios que quita los pecados del mundo,
0: ten misericordia de nosotros.
1: Ruega por nosotros, Santa Madre de Dios,
0: para que seamos dignos de alcanzar las promesas de nuestro Señor Jesucristo.
1: Oremos. Te rogamos, Señor y Dios nuestro, que concedas a nosotros, tus siervos, gozar de perpetua salud de alma y cuerpo, y por la gloriosa intercesión de la bienaventurada siempre Virgen María, ser librados de la tristeza presente y disfrutar de la eterna alegría. Por Cristo nuestro Señor.
0: Amén.
1: Por las intenciones del Sumo Pontífice para ganar las indulgencias concedidas. Padre nuestro que estás en el cielo, santificado sea tu nombre, venga a nosotros tu reino, hágase tu voluntad en la tierra como en el cielo.
0: Danos hoy nuestro pan de cada día, perdona nuestras ofensas, como también nosotros perdonamos a los que nos ofenden. No nos dejes caer en la tentación y líbranos del mal. Amén.
1: Dios te salve María, llena eres de gracia, el Señor es contigo. Bendita tú eres entre todas las mujeres, y bendito es el fruto de tu vientre, Jesús.
0: Santa María, Madre de Dios, ruega por nosotros pecadores, ahora y en la hora de nuestra muerte. Amén.
1: Gloria al Padre, y al Hijo, y al Espíritu Santo.
0: Como era en el principio, ahora y siempre, por los siglos de los siglos. Amén.
1: Por las benditas almas del purgatorio. Padre nuestro que estás en el cielo, santificado sea tu nombre, venga a nosotros tu reino, hágase tu voluntad en la tierra como en el cielo.
0: Danos hoy nuestro pan de cada día, perdona nuestras ofensas, como también nosotros perdonamos a los que nos ofenden. No nos dejes caer en la tentación y líbranos del mal. Amén.
1: Dios te salve María, llena eres de gracia, el Señor es contigo. Bendita tú eres entre todas las mujeres, y bendito es el fruto de tu vientre, Jesús.
0: Santa María, Madre de Dios, ruega por nosotros pecadores, ahora y en la hora de nuestra muerte. Amén.
1: Gloria al Padre, y al Hijo, y al Espíritu Santo.
0: Como era en el principio, ahora y siempre, por los siglos de los siglos. Amén.
1: Por nuestras intenciones. Padre nuestro que estás en el cielo, santificado sea tu nombre, venga a nosotros tu reino, hágase tu voluntad en la tierra como en el cielo.
0: Danos hoy nuestro pan de cada día, perdona nuestras ofensas, como también nosotros perdonamos a los que nos ofenden. No nos dejes caer en la tentación y líbranos del mal. Amén.
1: Dios te salve María, llena eres de gracia, el Señor es contigo. Bendita tú eres entre todas las mujeres, y bendito es el fruto de tu vientre, Jesús.
0: Santa María, Madre de Dios, ruega por nosotros pecadores, ahora y en la hora de nuestra muerte. Amén.
1: Gloria al Padre, y al Hijo, y al Espíritu Santo.
0: Como era en el principio, ahora y siempre, por los siglos de los siglos. Amén.
1: Un credo al Sagrado Corazón de Jesús.
2: Creo en Dios Padre Todopoderoso, Creador del cielo y de la tierra, creo en Jesucristo, su único Hijo, nuestro Señor, que fue concebido por obra y gracia del Espíritu Santo, nació de Santa María Virgen, padeció bajo el poder de Poncio Pilato, fue crucificado, muerto y sepultado, descendió a los infiernos, al tercer día resucitó de entre los muertos, subió a los cielos y está sentado a la derecha de Dios Padre Todopoderoso. Desde allí ha de venir a juzgar a los vivos y a los muertos. Creo en el Espíritu Santo, la Santa Iglesia Católica, la comunión de los santos, el perdón de los pecados, la resurrección de la carne y la vida eterna. Amén.
1: Una salve al Inmaculado Corazón de María.
2: Dios te salve, Reina y Madre de Misericordia, vida, dulzura y esperanza nuestra. Dios te salve. A ti llamamos los desterrados hijos de Eva, a ti suspiramos gimiendo y llorando en este valle de lágrimas. Ea pues, Señora abogada nuestra, vuelve a nosotros esos tus ojos misericordiosos, y después de este destierro, muéstranos a Jesús, fruto bendito de tu vientre. Oh clementísima, oh piadosa, oh dulce siempre Virgen María, ruega por nosotros, Santa Madre de Dios, para que seamos dignos de alcanzar las promesas de nuestro Señor Jesucristo. Amén.
1: Ave María Purísima,
0: sin pecado concebida.

Mi alma y Dios. He alzado mi alma a ti, Señor, como si llevase una vasija a una fuente. Lléname, pues, ya que he alzado mi alma a ti. San Agustín. Mi alma y Dios. Un tiempo para meditar.

ansias de amar con fervor. ¿Qué he de hacer para ser santo? Amar. ¿Y para amar? Para amar, enamorarse de Dios. ¿Y para enamorarse de Dios? Desearlo ardientemente. Amor es como un clavo a flor de piel. Cuanto más se le golpea, más se hinca. Cuanto más se hinca, más dulcemente desasosiega. Y cuanto más desasosiega, más desazón se desea. Para nuestro consuelo, afirmaba San Francisco de Sales, el que desea amar ardorosamente, amará en breve ardientemente. Un diálogo. Viernes Santo, el sagrario abierto, vacío. Jesús está reservado en una capilla privada. Santa Margarita María suspira así. Amable Jesús, quiero consumirme deseándote, pero como no puedo recibirte en este Viernes Santo, no cesaré de desearte. Y le responde Jesús, hija mía, tan profundamente ha penetrado tu deseo en mi corazón, que si no hubiera instituido este sacramento de amor, lo haría ahora para hacerme tu alimento. Tengo tanto placer de ser en él deseado, que cuantas veces forma el corazón este deseo, otras tantas vuelvo mi vista a él para atraerlo a mí. Así respondía el Señor a los deseos vehementes de un alma que no podía recibirle por ser un Viernes Santo. Porque la vida es movimiento, la vida es una repetición continuada de actos. El corazón va repitiendo siempre el mismo compás binario de su tic-tac. Esto es la vida orgánica. En la vida intelectual, el entendimiento propone siempre a la voluntad el bien, y la voluntad acepta o rechaza. Repetición de actos también en la vida superior, y así aumenta y se desarrolla la vida en nosotros. Para que la vida progrese, hay que vivirla. Amor es también vida. Para que el amor crezca en nosotros, hay que vivirlo, actuarlo. Para enamorarse, hay que amar. ¿Cómo llega a encenderse en los corazones humanos la llama del amor? Primero, por el conocimiento íntimo y progresivo de sí mismos. Mediante la monótona repetición de los mismos actos, las mismas visitas, las mismas palabras, las mismas promesas. Siempre repitiendo lo mismo, pero cada día más anhelantemente y al fin enamorados. ¿Y cómo llegará a encenderse en nuestros corazones la llama del amor a Dios? Basta amar y traducir en obras ese amor, impregnar de amor toda la vida, empapar las pequeñas acciones en anhelos de Dios. El deseo lleva a la acción y la acción inflama el deseo. ¿Qué importancia tiene el deseo en los caminos del espíritu? El deseo viene a ser como esas inyecciones colocadas en la retina. La dilatan. El deseo dilata el alma, la abre, y como que la hace capaz de dar cabida en sí al objeto y persona deseada. El que ama, desea. Los santos amaban a Dios, y por eso eran almas punzadas de ansias de Dios. San Juan de la Cruz escribía: es de gran importancia que el alma se ejercite mucho en el amor, para que consumándose rápidamente. El que ama, desea. Los santos amaban a Dios, y por eso eran almas punzadas de ansias de Dios.

el amor. Repetirlos por todos los medios imaginables a nuestro alcance. Una mirada ardiente a un crucifijo, una jaculatoria fervorosa al sagrario, un suspiro hondo hacia el cielo donde está nuestro Padre, una comunión espiritual, un acto de amor cuando suene el reloj, y en todo tiempo y lugar, en el campo, en el paseo, en los viajes, al despertar, en las diversiones de día, de noche, siempre. Tienes que llegar a sentir por Dios lo que siente el corazón por el ser amado al pasar por donde sabe que Él está. La casa, oficina, el taller, el colegio. Algo así has de llegar a sentir tú cuando pases por delante de una iglesia, cuando veas la torre, al sentir la campanilla. Todo eso serán golpes que damos sobre el clavo del amor a Dios. Tarde o temprano, se hincará, y la repetición de actos dará intensidad a nuestro amor a Dios. ¿Deseas un medio para llegar a la perfección? Decía Santa Teresita, yo no conozco otro que el amor. Creo, Señor, creo que el deseo adapta el alma al objeto deseado. ¿Cuándo dilatarás a poder de deseos mi corazón? Siento en mi pecho bullir ansias de amar con fervor. Dilátame en el amor, para que aprenda a gustar en el fondo de mi corazón. Qué dulce es amar y fundirse en el amor. Como el ciervo brama por la fuente clara, así mi alma por ti, Dios mío. Sediento está mi espíritu de ti, Señor.

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Bendición de la mesa. Te damos gracias, Señor, por todos los beneficios que recibimos de tu mano. Bendice los alimentos que vamos a tomar y haz que nos aprovechen para ocuparnos en tu santo servicio. Padre nuestro que estás en el cielo, santificado sea tu nombre. Venga a nosotros tu reino, hágase tu voluntad en la tierra como en el cielo. Danos hoy nuestro pan de cada día, perdona nuestras ofensas, como también nosotros perdonamos a los que nos ofenden. No nos dejes caer en la tentación y líbranos del mal. Amén.

¿Qué te dice Jesús hoy en el Evangelio? El Evangelio de hoy está tomado de San Juan, capítulo 21, versículos del 20 al 25. La escena que contemplamos hoy es muy aleccionadora para nosotros. Jesús le dice a Pedro, «Sígueme». Pedro se levanta y Juan comienza también a seguirlos a cierta distancia. Entonces Pedro se vuelve y le pregunta a Jesús, «¿Qué sería de Juan?». Y el Señor le contesta, «Si yo quiero que éste permanezca hasta que yo venga, ¿a ti qué? Tú sígueme». A primera vista, hermanos, nos puede parecer un poco dura la respuesta del Señor a Pedro. Jesús le enseña a Pedro que la sabiduría para seguirle consiste en conocer lo que Dios quiere de él, sin afanarse por conocer lo que Dios quiere o hace con los otros. La verdadera sabiduría está en dejar obrar a Dios en uno mismo y en los demás. Las personas que se entrometen en las vidas ajenas, en juzgar u opinar sobre las acciones o intenciones de los demás, se envuelven en una tela de araña que acaba por asfixiar y llenarlas de inquietudes, pesares y cavilaciones. Con frecuencia malinterpretamos las acciones de los demás, nos dolemos por sus actitudes, nos llenamos de resentimientos, advertimos aquí una mala cara, allá una mala voluntad, temerosos a cada paso de lo peor. Con todo esto, uno mismo se crea una fuente de sufrimientos y nos amargamos la vida por estar mirando lo que hace el otro, llámese compañero de trabajo, hermano de comunidad, vecino, familiar, amigo. Y hasta caemos en críticas y en juicios temerarios e injustos. ¿Cuántas veces se hacen comentarios como este? «Ay, yo no sé cómo esta persona comulga, o cómo es ministro si hace esto y esto otro». ¿Y a ti qué? A ti no te corresponde juzgar, eso le toca a Dios. Nosotros no conocemos las intenciones ni el corazón de los demás. Luego nunca podemos emitir un juicio seguro, solo por lo que vemos exteriormente de la otra persona. Es cierto, hermanos, que a veces hacen cosas evidentes que nos parecen mal, pues en ese caso debemos contentarnos con orar por esa persona y encomendarla a Dios y dejar que Él actúe como y cuando le parezca. Pero también podemos aplicarlo a un aspecto más personal de nuestra vida. ¿Cuántas veces sufrimos más de lo que Dios quiere porque nos angustiamos sobremanera por la situación de un ser querido que está mal? Un hijo, un cónyuge, unos padres, unos nietos, unos hermanos. Y se nos va la vida, la salud y la felicidad tratando de cambiar a esa persona. ¿Pero acaso nosotros podemos cambiar a alguien? ¿Acaso a fuerza de cantaleta, de regaños, de castigos, vamos a conseguir que alguien se convierta? Si no podemos cambiarnos a nosotros mismos, mucho menos vamos a poder cambiar a otros. También en esos casos debemos aprender a abandonarnos en manos de Dios y a poner a ese ser querido en sus manos poderosas y misericordiosas, porque Él, y solo Él, es el que puede cambiar el corazón del hombre, y lo hará en la medida en que nosotros confiemos y le dejemos actuar. Mientras yo siga queriendo resolver los problemas por mi cuenta, no le estoy dando a Dios la oportunidad de intervenir. Y un punto importante, nosotros queremos evitar a ese ser querido que sufra, pero no nos damos cuenta que en los planes de Dios, el sufrimiento es una herramienta importante y poderosa para acercar las almas a Él. Pensamos que el dolor es una desgracia. Desde el punto de vista de la fe, no lo es. Cristo en su pasión y muerte ha santificado el dolor, y la cruz es muchas veces la escalera que nos lleva al cielo. ¿Cuánta experiencia tenemos de eso? Hasta que una persona no experimenta la cruz en su vida, no es capaz de abrir los ojos a la fe. Muchas veces el sufrimiento es el camino necesario para que una persona madure, para que crezca y salga de su egoísmo.
Muchas madres o padres, con su actitud sobreprotectora con sus hijos, los hacen inseguros, inmaduros, dependientes de otros. Esa actitud no ayuda a potenciar sus cualidades ni les ayuda a madurar. El dolor purifica de los pecados, hace a la persona más comprensiva, la pone en su sitio, le hace clamar a Dios, porque así somos. Hasta que no nos vemos en una dificultad, no acudimos a Él. Mientras las cosas marchan sobre ruedas, nos olvidamos de Dios. Por eso, si ese ser querido que tú amas no experimenta su impotencia, no experimenta el dolor de la soledad, del abandono de los seres queridos, del fracaso, del vacío y la vanidad de las cosas de esta tierra, no podrá nunca sentir la necesidad que tiene de Dios. No podrá nunca tener la experiencia de que, aunque todos le fallen, Dios nunca le abandonará. No podrá nunca comprender que las cosas de esta tierra no dan la verdadera felicidad. Por eso, hermanos, fijemos nuestra mirada en Cristo. Esforcémonos por amarlo cada vez más, porque en la medida en que nosotros nos enamoremos de Dios y seamos santos, en esa medida podremos tener un corazón como el suyo para amar a los demás, y también tendremos más eficacia ante el trono de Dios para interceder por todos los hombres. Confía, porque más ama Dios a los tuyos que tú mismo.

Y bien, amigos, ha llegado el momento de escuchar la vida de un santo, una santa que la Iglesia nos pone como modelo. Y en este caso, miren, siempre ayuda mucho ir a los lugares donde, por ejemplo, ha vivido un santo, donde ha ejercido su tarea misionera, en el caso de, por ejemplo, los enfermos, la enseñanza. Y a mí me ha dado mucha devoción el visitar el lugar donde estuvo viviendo Santa Joaquina Vedruna, en Barcelona, que es donde la que vamos a escuchar ahora, a ver en qué la podemos imitar.

Santa Joaquina Vedruna. Madre Vedruna vive en un siglo turbulento, de impiedad filosófica, de revoluciones y luchas civiles. Vida sin milagros ni cosas extraordinarias, pero abnegada, paciente, humilde y laboriosa. Santifica todos los estados de vida por donde puede pasar una mujer: esposa, viuda, religiosa. El secreto de su santidad fue la paciencia, el aguante paciente y la confianza en Dios Padre. Nació en Barcelona en el año 1783 de un hogar profundamente cristiano. Niña dócil y alegre, pronto se abre a Dios en el clima piadoso que la rodeaba, tanto que a los 12 años pide entrar en el Carmelo, aunque no es admitida. Se casa a los 16 años con don Teodoro de Mas, un rico procurador de los tribunales. Durante los 16 años que duró aquel matrimonio nacieron 8 hijos. 2 de ellos murieron en la infancia, 4 se consagraron a Dios y los 2 restantes fueron modelos de padres cristianos. Vivieron tiempos duros. Napoleón había invadido España y había surgido la Guerra de la Independencia. Toda la familia luchó a su modo hasta el heroísmo en esta guerra. El esposo murió en el año 1816. Durante el tiempo en que estuvo unida en matrimonio, en cuanto le estuvo permitido, detestó las vanidades del mundo, se mantuvo sometida a su marido, cumplió diligentemente sus obligaciones de esposa y madre y educó a sus hijos con admirables resultados, formándolos en sus deberes religiosos y ciudadanos. En su viudez, se dedicó a sacar adelante a sus hijos y a obras de piedad y caridad, a la vez que con oraciones y penitencias pedía que Dios le diera la luz y la fuerza para conocer claramente su vocación y seguirla. Bajo la dirección del capuchino padre Esteban de Olot, avanza por la estrecha senda de la perfección. Aunque ella prefiere la vida contemplativa, su director le advierte que Dios la llama para fundadora de una orden de vida activa, de enseñanza y caridad. También le ayuda mucho el obispo de Vic, Monseñor Corcuera. Tomará el hábito y nombre de las Carmelitas. Así, por designio maravilloso del Señor, se cumple su deseo de infancia. El padre Esteban redacta las reglas y después de su profesión, en enero del año 1826, inicia la vida religiosa con 8 jóvenes. A pesar de contar con escasos medios humanos, Dios bendice esta obra y poco a poco las Carmelitas de la Caridad se van extendiendo por diferentes ciudades. La guerra civil del año 1836 les ofrece un calvario doloroso. La madre Vedruna fue encarcelada, luego expatriada a Francia. A la vuelta, en el año 1842, se pudo reabrir el noviciado. Murió santamente en 1854. Tras su muerte, la Congregación de las Carmelitas de la Caridad, dedicada a colegios y hospitales, se extendió rápidamente a varios países.

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1: Capítulo número 48. En el capítulo anterior hemos visto cómo todos los sacerdotes franceses estaban en grave peligro de muerte, ya que los hurones habían celebrado varios consejos y estaban contra ellos. Pero parece ser milagrosamente, desde que empezaron a hacer una novena de misas a San José, los hurones se tranquilizaron y todo volvió a la paz. Así que el padre Brebeuf, junto con sus compañeros, decidió seguir las catequesis. Como nuevo recurso para atraerlos, Brebeuf consiguió del jefe más elevado de Ossossané que invitara a todos los jefes a un gran festín y consejo que había de celebrarse el día 9 de enero de 1638. El padre Brebeuf y José, uno de los hurones bautizados, distrajeron a todos los invitados con explicaciones acerca de la fe y con exhortaciones que fueron aprobadas por todos con mucho entusiasmo. El 1 de febrero, otro consejo influyente festejó a sus amigos y declaró que Echón les revelaría algo digno de su atención. El padre Lemercier, que guardó apuntes de la relación aquel año, escribió: «Lamento profundamente no poder reproducir aquí con exactitud la nativa sencillez del idioma que tan bien ha dominado el padre Brebeuf. Sin duda alguna, juzgo este discurso capaz de conquistar el corazón más obstinado». Lemercier dice que después del festín, muchos hablaron en apoyo de una proposición en el sentido de considerarse obligados a creer en los sotanas negras y a creer en Dios. Resolvieron enviar pregoneros por todo el poblado proclamando que Echón era elevado a la categoría de jefe de consejo y que todos debían creer en Dios. La relación de ese año dice así: «Todo el mundo no hablaba más que de la resolución aprobada por los jefes y ancianos de creer en Dios. Algunos celebraron festines solo para anunciar que ellos y sus familias deseaban convertirse en creyentes». El padre Brebeuf estaba más convencido que nunca de que se podía llevar a cabo la conversión de los hurones, no a través de las mujeres, de los muchachos, ni siquiera de los jóvenes, sino por medio de los jefes, especialmente los viejos y los influyentes, y por medio de los cabezas de familia de edad ya madura. Lemercier escribió: «Si el jefe de una familia está al lado de Dios, los demás miembros no nos ofrecerán mucha resistencia». Por lo tanto, durante los primeros días de invierno de 1638, Brebeuf, como jefe Echón, inauguró unos servicios religiosos públicos que fueron bien atendidos por la gente anciana. En aquellos servicios de consejo entonaba lentamente una plegaria en el acostumbrado tono agudo de los consejos. Los sacerdotes cantaban otras oraciones adaptándolas al ritmo de los cantos hurones. Se anunció un tópico para discusión y fue presentado en la forma de preguntas y respuestas sobre el catecismo. Esto gustó enormemente a los hurones. José, el bautizado, colaboraba en estas sesiones, unas veces presentando objeciones, otras fingiendo ignorancia y otras predicando. Aunque Brebeuf se regocijaba ante aquellas momentáneas bendiciones, no ignoraba que la ola de fervor se calmaría. Podía educarles la inteligencia, pero aún no había sido capaz de doblegar sus pasiones. A muchos de los que deseaban ser bautizados los hacía esperar porque deseaba probarlos antes con la regla de los mandamientos y tener la certeza de que habían abandonado sus prácticas supersticiosas. En cuanto a José y a su familia, ya el padre Brebeuf no abrigaba ninguna duda. Bautizó solemnemente a Aoneta, la esposa de José, dándole el nombre de María, y confirió el sacramento a algunos de sus familiares. Aquella misma mañana y con la cabaña llena de atónitos salvajes, unió a José y a María con los lazos del matrimonio cristiano, el primer matrimonio cristiano que se efectuaba entre los hurones.

Entretanto, Brebeuf había decidido abandonar Ionatiria e intentar la arriesgada aventura de establecer un centro permanente en Teanaustallé. Los tres sacerdotes de Ionatiria trabajaban con mucho celo, pero infructuosamente. Les procuraban cierto consuelo algunos cristianos, como Pedro, que no solo se mostraba firme en sus creencias, sino que llevaba una vida ejemplar, y de unos cuantos conversos en perspectiva, como Atzán, uno de los grandes jefes guerreros. Toda la región donde habían empezado su apostolado se estaba quedando despoblada a causa de tantas muertes y de haber trasladado mucho sus cabañas a otros poblados. Por el contrario, Teanaustallé estaba más poblado, aunque Ossossané y su situación era mucho más céntrica. Era la capital de la nación de la cuerda. Los progenitores, junto con la del oso, a causa de tantas muertes y de haber trasladado mucho sus cabañas a otros poblados. Por el contrario, Teanaustallé estaba más poblado, aunque Ossossané y su situación era mucho más céntrica. Era la capital de la nación de la cuerda, los progenitores, junto con la del oso, de la confederación Wendat. La gente era vigorosa y agresiva, y los jefes disfrutaban en los consejos y en la guerra de un poder todavía mayor que los de la nación del oso. Los de la cuerda decían tener prioridad sobre los franceses, ya que habían sido ellos los primeros en pactar alianzas de amistad con Champlain. También poseían el primer derecho sobre Echón, pues sus hombres habían sido los que lo habían llevado al país de los Hurones en 1634. Por este motivo, habían sido ellos los encargados de matarlo cuando invadieron Ossossané el octubre anterior. Aunque se aprovechaban del comercio, odiaban secretamente a los franceses y de un modo particular detestaban a Echón y a los misioneros. Se aferraban con tenacidad a sus costumbres salvajes y practicaban con mayor intensidad que nunca sus ritos y sus orgías diabólicas. Brebeuf, que había ido varias veces a Teanaustallé, conocía la hostilidad del pueblo de la cuerda, pero sabía también que si lograba ejercer entre los de la cuerda la misma influencia que ejercía sobre los de Ossossané, podría completar más fácilmente la conquista para Dios de todos los Wendats. Durante los meses de abril y mayo, mientras Brebeuf visitaba a los parientes de Luis a Mantacha y algunas otras familias que se le mostraban hospitalarias, empezó a decir que a los franceses les agradaría tener una caballa en Teanaustallé. Cuando sus palabras hubieron sido suficientemente difundidas, habló al viejo jefe, Ondioerra. Este, juzgando que podía haber alguna ventaja en el comercio con los franceses si los sotanas negras vivían en su poblado, convocó un consejo a principios de junio para tratar de la proposición de Echón, a quien ahora tenían que admitir como un jefe más de la nación del oso. El argumento que prevaleció fue el de que, viviendo los misioneros en Teanaustallé, mejorarían las relaciones comerciales con los franceses de Tres Ríos. Sin embargo, los oradores dejaron bien sentado que sentían poco amor por los sotanas negras y que recelaban de sus hechicerías. Añadieron que convenía tenerlos cerca, puesto que así podrían vigilarlos más estrechamente. Si bien se negaron a construir una cabaña nueva para Echón y los suyos, se mostraron dispuestos a cederles una choza vacía que, según pudo apreciar Brebeuf más tarde, era tan pequeña, sórdida y destartalada que ninguno de los habitantes quería vivir en ella. Para Brebeuf, el permiso de dejar vivir allí a los misioneros fue una victoria inesperada. Como sabía por experiencia lo inconstantes que eran los hurones, procuró tomar posesión de la casa inmediatamente. Llamó a algunos obreros de Ossossané para que fueran a Teanaustallé a reparar la cabaña y ordenó a los otros que empaquetaran las cosas de Ionatiria y las transportaran a pie y en canoa. Dejó la nueva misión al cuidado del padre Llogues y de Chastelem. Dedicó la residencia y el poblado a San José, traspasándole el título del establecimiento abandonado en Ionatiria. Celebraron los misioneros la primera misa
en Teanaustayé el 25 de junio, con no poco asombro, según declaró alguien, ya que hacía tan poco tiempo que aquel poblado había abominado de ellos de modo tan grande. Antonio Daniel, flaco, descarnado y con los ojos febriles, se presentó como un espectro en Ososané el día 9 de julio. Lo contemplaron sorprendido, sobre todo por haber llegado tan pronto. Dijo a Brebeuf que desde el otoño anterior se aseguraba en Tres Ríos y en Quebec que todos los franceses habían sido brutalmente asesinados por los hurones.

montaña, había pensado enviar un destacamento de soldados apenas empezara el deshielo para protegerlos si todavía estaban con vida. Como los rumores procedían de los algonquines, se consideró lo más conveniente comprobar su veracidad. Dos de los jóvenes de Daniel, José y Juan Armando, se ofrecieron voluntarios para ir a su tierra natal a investigar.

y allí se fueron. El padre Daniel se unió a ellos. Después de increíbles peligros y penalidades, llegaron al poblado de los algonquines de la isla, donde encontraron una canoa hurona que se dirigía a Quebec. Cuando supieron que los franceses y los misioneros todavía vivían, José regresó con la partida de los hurones a Quebec, mientras el padre Daniel y Armando siguieron hacia Ossossané, a pesar de que temían morir de fatiga por el camino. Mientras la Asamblea General de la Confederación Hurona debatía durante el invierno la cuestión de proseguir con más vigor la guerra contra los iroqueses senecas, se ocupaba también en una obra pacífica y humanitaria. A Ossossané habían llegado enviados de los Bendoronsons, pueblo del mismo origen que los hurones, neutrales e iroqueses. Su país se extendía hacia el oeste de los neutrales y habían formado parte de la Federación Neutral hasta hacía pocos años. Los neutrales les habían retirado entonces su protección, dejándolos convertidos en presa fácil para los iroqueses. Expulsados de su tierra por estos, se vieron obligados a trasladarse al oeste, a la orilla del lago Erie. Sus enviados, después de describir lastimeramente de qué modo eran exterminados por los iroqueses y cómo habían sufrido los rigores de la peste durante todo el año, rogaron a sus hermanos de la Nación del Oso que los salvaran de la extinción total y les otorgaran espacio y protección en el país Wendat. Los jefes de la Nación del Oso dieron su respuesta. Compadecían a sus hermanos, los invitaban a construir sus casas en tierra hurona y a formar con ellos un solo pueblo, a pesar de que tenían entendido que llegarían cerca de 600, en su mayoría mujeres y niños, muchos de los cuales estaban enfermos del terrible mal, y como temían que tuvieran mal viaje, ya que no solo se trataba de un largo trayecto de más de 200 millas, sino que sus enemigos los iroqueses podían molestarlos, enviarían importantes núcleos de jefes y guerreros para protegerlos, así como también un buen número de robustas mujeres para ayudarlos a llevar sus cosas. A fines de junio, los bravos hurones y las fornidas mujeres emprendieron el camino hacia el oeste y el sur. A mediados de agosto, la vanguardia de los emigrantes empezó a llegar a Huronia. A fines de agosto, el núcleo principal de este pueblo, conducidos por sus jefes y bravos y seguidos de sus mujeres y niños, llenó, a lo largo de muchas millas, todas las sendas que conducían a Ossossané. La gente de Ossossané y de los poblados cercanos salieron a recibirlos para darles la bienvenida, obsequiarlos con comida, ofrecerles alojamiento y cuidar de sus necesidades después de aquel viaje de 20 días. Los jefes hurones, en consejo oficial, saludaron a los jefes de este pueblo y a su gente y se comprometieron a una imperecedera unión con ellos. Los oradores, según relata la crónica, exhortaron al pueblo hurón con tanta vehemencia y en tono tan patético a que cuidaran de aquellos pobres forasteros que ni los predicadores cristianos más reputados y celosos en obras de caridad y de misericordia creo que hubieran podido superarlos. A continuación, los recién llegados fueron distribuidos por distintos poblados, aun cuando el núcleo principal quedó alojado en Ossossané. Refieren los misioneros que en todas partes tuvieron los mejores sitios de las cabañas y gozaron de amplia libertad para hacer uso del maíz de las arcas. Por motivos cristianos, Brebeuf y los franceses dieron también la bienvenida a los pobres extranjeros. Curaron a muchos enfermos de gripe por medio de sangrías y otros remedios, y los consolaron con regalos que los llenaron de contento y con alimentos que los nutrieron. Como en parte podían hacerse comprender porque ambos idiomas eran dialectos de la misma lengua, los instruyeron sobre Dios y la vida futura. Gracias a las salvadoras aguas del bautismo, muchos de estos poblados fueron al cielo desde sus nuevos hogares de Huronia.

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1: 1:30 p.m.
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0: madre del buen consejo, guía al mundo. En este día queremos agradecer a todo el equipo NSE que hace posible el programa desde Barcelona. Tenemos con nosotros en el control a Raúl García. Muchísimas gracias por su trabajo. Y a nuestra hermana Polly Williams, que también ha tenido que investigar, ya sea con un poco más de tranquilidad o a última hora, sobre un tema que les vamos a proponer.
1: Bueno, hermana Carmen,
0: ¿qué tal estas sorpresas, hermana Polly?
1: Estamos intentando aprender sobre la Virgen, sobre la marcha, como diría una hermana, y agradecer la paciencia de Raúl, que tiene con nosotras.
0: Claro que sí. Bueno, amigos, nos disponemos a hablar de esta advocación de la Virgen, pero tenemos otro tema precioso metido en medio, porque hemos notado que el Papa León XIV, y me parece que no hemos tenido quizás otro programa Reinado de María para compartir nuestro gozo y alegría por el nuevo Papa, pues me he fijado que quiere mucho esta advocación, ¿no? Y la ha tenido a su lado durante el día 18 de mayo, en la misa de primera de su pontificado, y me ha llamado la atención. Entonces hemos investigado un poquito y vamos a tratar de compartir con ustedes por qué es también, porque está a cargo de la Orden de San Agustín, esta advocación de la Virgen tan tierna que nos preside hoy. Pero hermana, antes de todo, como siempre, quisiera que compartas con nosotros el pensamiento del Padre Molina para hoy.
1: ¿Por qué Dios la hizo tan bella? Es decir, ¿por qué Dios la hizo inmaculada? Porque en su seno iba a tener lugar el primer encuentro entre la divinidad y la humanidad de Cristo. Bueno, el encuentro de María, que nos hace posible ese Cristo en sus entrañas y ese hacerse pequeño, ¿no? Ese tenerlo y albergarlo durante 9 meses en su vientre, pues ahí también nos tenía a nosotros de una manera espiritual con ese sí generoso que nos invita a ser la Virgen, y precisamente en esta advocación del buen consejo, bueno, siguiendo este amor que se ve que le tiene el Papa León XIV a la Santísima Virgen.
0: Vamos a seguir sus pasos, ¿no les parece? Pero primero nos vamos a ir con una pequeña variación en el orden de los...
1: Bueno, como las bien en matemáticas, el orden de los sumandos no altera el resultado.
0: Pues vamos allá.
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0: Hermana Poli, mi hermana Poli, me parece que nos has traído un artículo interesante. Cuando me lo has contado antes telefónicamente, la verdad es que me iba gustando cada vez más y vale la pena que lo compartamos. Es algo que nos va a llegar un poquito al fondo. Porque se trata, ¿se acuerdan de la parábola del hijo pródigo? ¿Se acuerdan del hermano mayor, el que no, le daba demasiada rabia y coraje que el pequeño volviera de aquella manera?
1: Bueno, yo creo que también hemos titulado en este pequeño espacio de Santas Costumbres el retorno del hijo mayor, porque de alguna manera todos tenemos dentro de nuestro corazón ese hijo pródigo, ese hijo mayor, como ese escaparse al deber. O sea, el hijo mayor tiene como una dualidad, me parece, porque de cara afuera cumple todo, aparentemente, lo que le dice su padre y está ahí. Siempre hay esos hermanos que siempre están con sus padres en sus trabajos o heredan la labor que hace el padre. Otros se escapan y no quieren saber del trabajo del padre y se van, como el hijo pródigo. En este caso del hijo mayor, pues está ahí, pero de alguna manera también tiene como una rebeldía interior y un egoísmo, también envidia, de cómo el otro que se fue y se malgastó todo, pues como vienen aquí le hacen un banquete, ¿no? Y yo que estoy aquí tanto tiempo, a mí no me han dado nada.
0: O sea, está como indignado.
1: Indignado. Entonces también como que se pierde dentro de casa.
0: Está muy bien esa expresión. Fíjense, el hijo pequeño de la parábola de Jesús,
1: que me gustó mucho.
0: Sí, el hijo pequeño se perdió, ¿no? Digamos, para el padre. Por eso el padre lo recobra con tanto amor y diciendo, ¿no? Igual que la Virgen nos recobra a cada uno, aunque hayamos pecado, aunque nos hayamos extraviado, ella nos rescata. Pero en esta parábola de los dos hermanos y del papá, Jesús nos recuerda a este mayor que, como ha dicho la hermana Poli muy bien, retomando la expresión de un sacerdote en la predicación, es que había perdido a los dos hijos. Había perdido al menor, que se había ido pues, con francachelas y, o sea, pues un poco a vivir la vida por ahí. Y había perdido de una forma más peligrosa al mayor, aunque estuviera a su lado. Y a mí me interesa mucho que nos expliques esto, ¿eh? Y creo que a Carmen, que nos acompaña, Carmen Hernández. Bueno, yo no recordaba tu nombre y me parece fantástico que estés aquí con nosotros. Y claro que sí, que la Virgen te va a cuidar y te va a calmar ese dolor que estás sintiendo ahora. Gracias por compartir esta necesidad con nosotros. Ya verás, como también en el rezo que vamos a hacer durante el programa, la Virgen te va a aliviar en el alma y, ¿por qué no?, en el cuerpo a la vez, como un signo, ¿no?, de su cercanía.
1: Si la Virgen lo quiere, claro que sí. Y también compartir que lo hemos extraído de la revista Lumen Regine, es en una sección que es Reinado de Cristo. Entonces se ve que en la revista anterior del mes de marzo, me supongo, se habló de la parábola del hijo pródigo, ahora está en la segunda parte, que es la del hijo mayor. También es conocida como la parábola del padre, ¿no?, que es el padre misericordioso, que está como a la expectativa o está esperando cuando ya el otro ha perdido como toda esperanza y ya lo ha dejado, por ejemplo, en el caso del hijo pródigo, de vivir la vida loca o vivir la vida según el mundo, ancha, y hacer lo que quiera, pero que finalmente descubre que ese hacer lo que quiera o esa libertad usada malamente, que no la vive realmente para hacer el bien, sino que es como una destrucción a sí mismo, ¿no? Cuando tenemos una libertad mal entendida que se vuelve libertinaje, pues entonces aquí, en esta parte del hijo pródigo, tiene que la encontramos en San Lucas, en el capítulo 15, versículo 32, ese padre, ¿no?, que siempre dice, pero todo lo tuyo es mío, o sea, como que yo, ¿por qué te indignas o por qué te sientes así cuando estamos celebrando este hijo que ha vuelto, que está perdido? Y tiene aquí muy, muy bonitas estas como situaciones de la vida cotidiana, cuando hay esos momentos en la familia o en la estructura de la familia que se mete de pronto un poquito la envidia o el egoísmo, porque a este sí, porque a mí no, o sea, cuando el yo que no está pulido, o sea, un yo como dominado en el buen sentido de, como adormecido, no ese mal yo de soberbia, de, ah, ¿por qué escogen a este?, ¿no? Es como...
0: Uy, y en el momento de la herencia no te digo nada.
1: Y en el momento de que, claro, cuando hay dinero de por medio, cosas materiales, pues también suele haber muchos conflictos, ¿no? Y aquí es muy bonito también porque descubre, arroja luz sobre las dificultades para secundar el deseo y la nostalgia de una familia reconciliada y unida. Reclama, por tanto, la necesidad de una profunda transformación de los corazones y el descubrimiento de la misericordia del Padre y de la victoria sobre la incomprensión y las hostilidades entre hermanos. Entonces, también a veces en las familias, bueno, yo lo vi de cerca con mi abuela, que tenía, tuvo 8 hijos, y siempre había una que era, ¿no?, la oveja descarriada, siempre pues un poquito como que no iba bien, y mi abuela siempre se volcaba más a ella.
0: Fíjate.
1: Y era, pero ¿por qué? O sea,
0: los demás
1: provocaba, no todos, pero sí algunas como que se indignaban y se molestaban mucho, pero uno lo entiende, bueno, porque esta lo necesita más.
0: Claro, claro.
1: Entonces, claro, la otra se vuelca. Y a veces es difícil entender esa situación entre hermanos, pero por eso invitar a todos los oyentes y a las familias, es tan importante en la familia educar en sentido espiritual, ¿no? En sentido de, pues, de compartir, de ser generosos y no dejar que el mal, pues, como que
0: sí,
1: atormente la familia y los separe, porque finalmente el que se esconde detrás, pues ya sabemos quién es. Y María es la que une como madre.
0: Me gusta muchísimo. ¿Qué más podemos decir sobre este tema?
1: Bueno, hermana Carmen, también dice que el extravío del hijo mayor, viendo que estando tan cerca, pero estaba extraviado interiormente, permaneciendo siempre físicamente con su padre, es mucho más difícil de identificar, claro, porque aparentemente, o puede ser, ¿no?, el cristiano que, no lo digo en general, pero pues va a misa los domingos, aparentemente cumple, pero a ver, investiguemos un poquito más y no vamos a juzgar, porque eso es Dios y el alma y Dios, pero interiormente, ¿cómo estoy? O sea, juzgo al otro o meto ahí un poquito de cizaña o hago intriga cuando no me lo dan a mí. Es como un poquito el reclamo del hijo mayor.
0: Muchas veces lo que también nos hace mucho daño, yo he notado, es el compararnos, ya sea en la familia o en otros casos, ¿no? El establecer comparaciones entre lo que le dan a uno, lo que le dan a otro, y entonces cuando nos parece injusto, cuando en realidad, como tú lo has dejado ver, por ejemplo, nuestro Padre Dios, claro que no nos ha dado a todos lo mismo, ni las mismas cualidades, ni la misma herencia, ni el mismo nacimiento. ¿Cuántos hay que están muriendo de hambre y nosotros no? ¿Cuántos hay que no han recibido una educación católica de chiquitos? O la fe, o el bautismo, y nosotros sí. Entonces es curioso porque solemos fijarnos más en lo que nos ha faltado que en todo lo que se nos ha dado. ¿Por qué? Eso es muy injusto también.
1: Y creo que también es una bonita invitación a los oyentes, a los que nos escuchen o vean esos programas, que es bueno también como enfocarlo hacia el sentido positivo, ¿no? Un cristianismo que nos sana, eso también se lo escuchó un sacerdote, y la liturgia sana, o sea, realmente cuando vivimos la Santa Misa, también estábamos tocando un poquito el tema del Padre Nuestro, de vivir el perdón. Finalmente aquí dice, ¿no?, ante su incapacidad, o sea, ante la incapacidad del hijo mayor de compartir la alegría de su padre, porque en últimas, o sea, el padre estaba alegre porque su hijo, que estaba extraviado, pues volvió, ¿no?, y en este caso
0: estaba muerto y había
1: resucitado, o sea, volvió a la vida de los sacramentos. También es una forma, como este cuadro de Rembrandt, que es maravilloso meditarlo, de
0: el retorno
1: del retorno del hijo pródigo. O sea, es que es perfecto, ¿no? Porque creo que es en del oscurantismo.
0: No, lo que pasa es que es muy bonito.
1: Tiene como luces,
0: claro,
1: y sombras.
0: Sombra,
1: sí,
0: está muy bien medido.
1: Está, porque en el sentido de, bueno, lo veis, ¿no?, como en tinieblas cuando estamos en pecado, pero como el Señor se alegra, o sea, qué alegría hay en el cielo cuando hay un pecador que se convierte.
0: Así es. Y aunque le den todo a ese pecador, digamos que se convierte, pues es un poco como la parábola aquella de los que llegan a última hora a la viña y, bueno, se arrepienten al final. Y entonces los otros pues se indignan porque dicen, pues yo he trabajado más, entonces ¿por qué no me dan un premio mayor? No, es como respetar la libertad de Dios, confiar en Él y no verlo todo siempre desde mi egoísmo. Esto no es fácil. ¿Por qué hemos traído esto a la sección de santas costumbres, hermana? Yo lo unía, como tú has dicho, al Padre Nuestro, la primera oración que todo cristiano reza, ¿verdad?, es el Padre Nuestro. Y si lo pensamos, lo hacemos un poquito meditado, yo digo a cada momento, ¿no?, en esta oración, perdona nuestras ofensas como también nosotros perdonamos a los que nos ofenden. Señor, fíjate cómo yo perdono a los que me ofenden. Igualito, perdóname tú a mí. Pues nos interesa perdonar bien, olvidar a fondo, pues es lo que yo quiero que haga el Señor con mis pecados, ¿no? Eso mismo, Señor, te pedimos en este día, ¿no?, como primera parte del programa Reinado de María.
1: Hermana Carmen, y también un poquito rescatando el artículo que está muy interesante para que lo lean los oyentes, este nos hace también una invitación de no endurecer el corazón, porque a veces está como ese irritarme o ese enojarme porque no se comprende o no se entiende esa bondad del Padre con el que más ha hecho, claro, el desastre o lo que no debía haber hecho. Pero, o sea, nos quedamos como en la acción o en el dinero que derrochó o todo lo que hizo, pero no vemos mucho más allá, que es lo que ve el padre, es que esa alma pues se ha estrellado tanto y tan duro, pero que al final se arrepiente.
0: Claro,
1: o sea, que el arrepentimiento es muy importante y sana, y libera y nos dice sí otra vez a la vida.
0: Qué hermosura. Tengamos ese corazón misericordioso. Vamos a pedírselo a la Virgen luego cuando recemos esta decena del Santo Rosario. ¿Qué tal, Raúl, si ahora compartimos una canción, una Ave María, de estas cantadas por nuestra hermana Valeria Agüero, precioso? Vamos a ver qué Ave María ha escogido Raúl. Y les invitamos a leer este artículo. Miren, creo que lo pueden encontrar en la revista
1: Lumen Regine. No sé si todavía ya está en... Tenemos que averiguar eso, hermano Carmen.
0: Claro, sí, ya está en
1: los recursos. Asequible en los recursos del Reinado de María.
0: Pero en principio, la revista Lumen Regine la encuentran de forma, ¿cómo se llama? Online, ¿no?
1: Digital.
0: Digital, en la web reinadodemaria.org.

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0: Bienvenida, además de Carmen, Zulay Isabel Urbina. Claro que sí, la Madre María intercede y ruega por ti, por tus hijos, y alejará tu tristeza con esta advocación tan preciosa, tan dulce de Madre del Buen Consejo. ¿Sabes qué? Esta fue una, también es una letanía, una de las letanías lauretanas, lo decimos así. Madre del Buen Consejo, ruega por nosotros. A mí me encanta decírselo.
1: Y no, y la imagen es preciosa.
0: ¿Has visto? Nos está presidiendo aquí.
1: Es muy bonita, sí, estar aquí.
0: Muy tierna, del niño de verdad, refugiado en el corazón de Inmaculado de su mamá. Pues estamos aquí, la verdad sea dicha, estamos investigando un poquito cómo fue esto y tiene mucho que ver con lo primero que hemos explicado. Ya verán por qué. Hermana, resulta que existe un pueblo en Italia que se llama Genazzano.
1: Genazzano.
0: Genazzano. Y entonces en este pueblo, ya a partir del siglo IV, bueno, los antiguos romanos ya adoraban, antes de conocer a Cristo, pues falsos dioses, ¿verdad? Y para no darles más publicidad, vamos a pasar ya al siglo IV, porque antiguamente en la colina de ese pueblo adoraban una diosa falsa. Pero a partir de ese siglo, en Nuestra Señora del Buen Consejo es la que fue...
1: ¿Pero se apareció, hermana Carmen?
0: No se apareció.
1: ¿Cómo es?
0: ¿Quieres saber un poquito la cosa?
1: Sí, ¿de dónde viene esta advocación?
0: Pues mira,

0: aquí te dice, bueno, vamos a ir descubriéndolo juntos, la verdad. Mira, dice, en el siglo IV, cuando el cristianismo había sido públicamente reconocido en el Imperio Romano, el Papa San Marco...
1: Ojo, a Teresa, Zulay y Carmen, que vamos a preguntar, ¿qué papa?
0: Claro que sí, ya son tres, qué alegría. Mandó construir una iglesia en una colina sobre el pueblo, y una iglesia firme y fuerte, pero pequeña y sencilla, y la dedicó ya a Nuestra Señora del Buen Consejo. Hermana, la verdad es que yo no sé si se había aparecido o no, pero te voy a decir que no era necesario que se apareciera, porque en realidad ese nombre, que posteriormente fue el Papa Pío IX el que la incluyó en las letanías lauretanas, pero basta que sepamos que la Virgen siempre es la que nos va, está llena del Espíritu Santo, siempre nos va a guiar por un buen camino, como le estamos pidiendo hoy, que guíe al mundo entero a través de su buen consejo. Tengamos la prudencia de escuchar el consejo de nuestra Madre del Cielo. ¿Cuántas veces antes de obrar, antes de hablar, si nos encomendáramos a ella, nos iría mejor, hermana?
1: Hermana Carmen, y también, bueno,
0: mientras tanto voy investigando.
1: A las que son madres, Teresa, Carmen, Isabel, pues también pensar en que en la forma como educamos a nuestros hijos, pues también los resultados se van viendo con el tiempo, y no desesperar de ese hijo, porque como decíamos en la parábola de la misericordia, el padre siempre está esperando, así que encomendar esos hijos, esa tristeza, pues a la Virgen, en este caso a la Virgen del Buen Consejo, para que ella nos libere también, ¿no?, de esa tristeza o de esa preocupación que tengo por mis hijos. Y eso es muy importante, cuando tengo una buena educación, o sea, cuando los he educado en la fe, no solo para que se eduquen, o sea, para que tengan una buena profesión, o sean buenos padres de familia, o si alguno tiene una vocación especial, pero también, sobre todo, para que sean buenos cristianos, y en este momento el mundo necesita ese ser testigo de Cristo, y ahora nuestro Papa León XIV pues también está llamando a la unidad y a la caridad, que es lo que se vive en las familias.
0: Muy bien dicho, hermana. La Virgen es la que nos va a unir, como nos está repitiendo el Papa León XIV. Esa unidad que él pide para la Iglesia y que es la que nos trae la paz, eso, hermana, no, a ver, no cae del cielo. Yo creo que lo tenemos que todos tenemos que contribuir. Por ejemplo, en una familia, la madre es la que hace unidad, ¿no?
1: La madre es la que hace unidad, y por eso hay que insistir en el rezo del rosario, hermana Carmen.
0: Muy bien dicho, porque no se trata de una unidad solo como sentimental. Esto a veces nos hace cometer errores. Nos hace, digamos, perdona, que voy a ser muy sincera, quizás el Señor me lo está inspirando, pero nos hace dar por buena la actuación de un hijo que no es buena, como pasaba con... Entonces, vamos a ver lo que ocurrió con la Madre del Buen Consejo. Ya me voy enterando un poquito, te va a gustar, hermana.
1: A ver, Mónica.
0: Resulta que esta iglesita que se había construido al lado de este pueblo... Pues muy bien, se celebraba el 25 de abril su fiesta. Pero, ¿qué pasó? Pasó en 1356, se puso a cargo de los frailes de la Orden de San Agustín. ¿Y qué tiene que ver esto con la actualidad?
1: Bueno, que nuestro Santo Padre es Agustín.
0: Exacto, él es miembro de esta Orden de San Agustín. Y quizás por eso ama tantísimo a la Virgen del Buen Consejo. Pero escuchen lo que... La historia es muy completa. Bueno, se empezó a resquebrajar el templo, esta iglesita era muy antigua, se empezó como a caer. Y resulta que una viuda, una madre de familia también, que amaba a la Virgen devotamente, se llamaba Petra, se sintió inspirada a reconstruir la iglesia. Ella deseaba que la Virgen fuera honrada en una iglesia más bonita, más grande, más apropiada, aunque era un pueblo pequeño, y confiando en Nuestra Señora, empezó a contratar trabajadores, constructores, compró los materiales y vio subir las nuevas paredes. ¿Tú crees que la gente del pueblo la comprendía, hermana, y la felicitaban y le ayudaban con donativos?
1: Bueno, ya quisiera pensar, a lo mejor una mínima parte, pero no todos.
0: Mira, la pura verdad es
1: la realidad, ¿eh?
0: La dura realidad es que los vecinos por un tiempo la observaron en silencio, pero luego comenzaron a burlarse de ella, especialmente cuando les venía a pedir ayuda. Ella no podía comprender esta actitud, pensaba que el amor a la Virgen los inspiraría pues a colaborar, pero los corazones humanos a veces son muy duros y ellos sabían que construir una iglesia grande y bonita era un gran proyecto y que ya no tenía suficiente dinero. ¿Sabes qué, hermana? A veces tenemos una mirada muy, muy baja, muy, muy rastrera de las cosas y no entendemos que una persona esté ilusionada por un proyecto y nos burlamos de ella porque quizás no somos capaces de contribuir o de alentarla. Fíjate lo que pasó.
1: Bueno, también porque o no estamos a la altura de ese deseo, pero ella estaba a la altura del deseo que Dios le había puesto.
0: Ahí está. Entonces, fíjate, porque por lo menos si no la podemos ayudar, pues animarla con mis palabras, ¿no? Sería lo bonito. Ellos se burlaban y decían que era un acto de orgullo, que era muy presumida, la criticaban. Bueno, al final la obra tuvo que detenerse por falta de fondos y las paredes quedaron sin terminar. Y la llamaban la locura de Petra. La veían ahí esas paredes sin acabar. Probablemente, hermana, nuestro Señor permitió todo esto, ¿sabes para qué? Para fortalecer la fe y el amor de esta señora Petra.
1: Claro, y bueno, esas humillaciones también son buenas.
0: Las humillaciones, la envidia, la falta de caridad, los desacuerdos, como hemos visto en la sección anterior, al final purifican las almas, nuestra alma, y prueban toda obra de Dios. Ella no se dejó dominar por los obstáculos, tomemos nota. Estaba determinada a hacer todo lo que pudiera para completar aquella iglesia. Sentía que Nuestra Señora la había inspirado. Y ella apoyaría el trabajo todo lo que pudiera. Y decía incluso, y se burlaban más, un día una gran señora vendrá a tomar posesión de esta iglesia. Ella multiplicaba los sacrificios y las oraciones. ¿Qué pasó un día, unos años después? No se sabe por qué, la gente ya no honraba esa iglesia, se había quedado a medio construir. En medio de las fiestas, hermana Poli, alguien vio una nube flotando bien bajo. ¿Sabes que había bajado más de lo normal?
1: Cerca a la iglesia donde estaba.
0: Ya verás. Estaban bailando y cantando un poco como hacían con la diosa pagana. Ya se habían olvidado de la Virgen y de todo. Sí, Carmen, la madre del buen consejo es la del Papa. Correcto, estamos contando su historia. Mira, que la estamos descubriendo igual que tú. Entonces fue tal el asombro, imagínate que están bailando y cantando y tal.
1: Y viene una nube.
0: Y viene la nube y casi los tapa. ¿Qué pasa aquí? Toda la atención de todos, todo el mundo se detuvo y empezaron a mirar la nube que bajaba despacio. Que por cierto, en el Antiguo Testamento.
1: Pero suena al pueblo de Israel.
0: ¿Verdad que
1: estaba
0: sí?
1: La nube, sí, me
0: la nube
1: acordar.
0: Que era la presencia de Dios.
1: Sí, sí.
0: Pero además qué suave, ¿no? La nube. Finalmente se detuvo en un borde angosto de las paredes sin terminar de la iglesia. La nube se abrió gradualmente y en su centro, en el centro de la nube, que todos lo vieron, apareció una bellísima pintura de Nuestra Señora con el Niño Jesús.
1: Ah, entonces apareció una imagen de la Virgen con el Niño Jesús. Esa es la madre del buen consejo.
0: Pero ¿quieres saber más? Todas las campanas del pueblo comenzaron a sonar sin que nadie las tocara.
1: Wow.
0: Atraídos por el inesperado y fuerte repicar de las campanas, cuando la Virgen quiere ella sola, se hace la propaganda. Pues, o sea, nadie había visto eso. Todo el mundo empezó a venir de todos los pueblos. Mientras tanto, al escuchar este milagro, nuestra amiga Petra, aquella viuda que estaba orando en casa, que no había querido salir porque estaban todos ahí ofendiendo a Dios más bien, se apresuró a la iglesia a dar gracias ante aquella pintura milagrosa. Llena de alegría, dijo, esto es lo que yo sabía, que iba a venir a tomar ella posesión de la iglesia. Ahí sí, ya, todo el mundo se unió a ella. Nadie conocía, hermana, la procedencia de esta pintura, de dónde había salido. Y pronto una maravillosa lluvia de gracias y milagrosas curaciones. Esto se lo digo a nuestra amiga Carmen Hernández.
1: Carmen. Bueno, puede conseguir una imagen.
0: ¿Por qué no?
1: Imagen,
0: claro, comenzaron a suceder. Escuchen, en solo 4 meses fueron archivados 171 milagros. Es decir, que realmente se comprobó que eran curaciones que no eran posibles científicamente. Bueno, todo el mundo empezó a entender que esta Virgen había venido de una forma especial.
1: Y realmente era milagrosa.
0: Y encima, claro, curaba a la gente. Entonces aquí hay otra cosa que otra etapa interesante. No sé si la quieres leer tú, yo todavía no la he leído.
1: Hermana Carmen,
0: ¿la quieres dejar para otra vez?
1: Yo creo que la dejamos para el próximo programa.
0: Me parece magnífico.
1: Y nos vamos a rezar, ¿te parece?
0: Bien necesario es, ya lo sabes.
1: Lo necesitamos.
0: Bueno, pues las citamos, Teresa, Zulay, a todos, Carmen, y a todos los que nos acompañan en este programa la semana entrante. Si la Virgen lo permite, si el Señor lo quiere, sobre todo, estaremos aquí para continuar con esta preciosa historia y averiguar bien por qué el Papa la quiere tanto. Pero, ¿qué intenciones tienes para
1: la Quincena del Rosario? Las intenciones de los oyentes, especialmente de Carmen, Zulay, Teresa y Sorelli, que no ha vuelto a aparecer, pero estamos seguros que nos escucha.
0: Claro que sí.
1: Por el Santo Padre y por el fruto de la próxima cena benéfica que tendremos, hermana Carmen.
0: Sí,
1: Dios
0: como,
1: quiere.
0: Claro que sí, como formamos una familia con ustedes, les contamos que estamos bastante ilusionados. Aquí todo el equipo, NSE, Nuestra Señora del Encuentro, porque ya saben que siempre se necesita ayuda, y hemos organizado una cena benéfica en Barcelona para el día 22 de mayo. Los que vivan lejos, pues evidentemente no podrán estar, pero sí que la vamos, si Dios quiere, es un secreto.
1: Es un secreto que lo sabrán mañana.
0: Pero mañana no estarán en este programa.
1: Pero pueden escribirnos o llamar al WhatsApp.
0: Los que quieran más pueden llamar al WhatsApp que vas a dar después, ¿no?
1: Sí.
0: Bueno, correcto. O sea que hay sorpresas, hay sorpresas. Bien. Sorpresas que nos vienen del Señor y de la Virgen, aunque a primera vista puedan parecer malas, como un dolor, como un hijo que va por caminos que nos desconciertan, sorpresas que nos duelen, pero muchas veces es necesario, como nos dice Jesús, pasar por la cruz para después abrirnos a la gracia más y mejor. Vamos a pedírselo así a nuestra madre. ¿Les parece bien que en nuestros momentos difíciles sepamos tener esperanza, confiar en María, que es nuestra mediadora de todas las gracias? ¿Qué misterios quieres rezar?
1: Bueno, recemos...
0: ¿Ya habías pensado?
1: No había pensado, la verdad, hermana Carmen, pero podemos rezar el quinto misterio, la coronación de la Virgen María como la reina y señora de todo lo creado. Padre nuestro que estás en el cielo, santificado sea tu nombre, venga a nosotros tu reino, hágase tu voluntad en la tierra como en el cielo.
0: Danos hoy nuestro pan de cada día, perdona nuestras ofensas como también nosotros perdonamos a los que nos ofenden. No nos dejes caer en la tentación y líbranos del mal. Amén.
1: Dios te salve María, llena eres de gracia, el Señor es contigo. Bendita tú eres entre todas las mujeres y bendito es el fruto de tu vientre, Jesús.
0: Santa María, Madre de Dios, ruega por nosotros pecadores, ahora y en la hora de nuestra muerte. Amén.
1: Dios te salve María, llena eres de gracia, el Señor es contigo. Bendita tú eres entre todas las mujeres y bendito es el fruto de tu vientre, Jesús.
0: Santa María, Madre de Dios, ruega por nosotros pecadores, ahora y en la hora de nuestra muerte. Amén.
1: Dios te salve María, llena eres de gracia, el Señor es contigo. Bendita tú eres entre todas las mujeres y bendito es el fruto de tu vientre, Jesús.
0: Santa María, Madre de Dios, ruega por nosotros pecadores, ahora y en la hora de nuestra muerte. Amén.
1: Dios te salve María, llena eres de gracia, el Señor es contigo. Bendita tú eres entre todas las mujeres y bendito es el fruto de tu vientre, Jesús.
0: Santa María, Madre de Dios, ruega por nosotros pecadores, ahora y en la hora de nuestra muerte. Amén.
1: Dios te salve María, llena eres de gracia, el Señor es contigo. Bendita tú eres entre todas las mujeres y bendito es el fruto de tu vientre, Jesús.
0: Santa María, Madre de Dios, ruega por nosotros pecadores, ahora y en la hora de nuestra muerte. Amén.
1: Dios te salve María, llena eres de gracia, el Señor es contigo. Bendita tú eres entre todas las mujeres y bendito es el fruto de tu vientre, Jesús.
0: Santa María, Madre de Dios, ruega por nosotros pecadores, ahora y en la hora de nuestra muerte. Amén.
1: Dios te salve María, llena eres de gracia, el Señor es contigo. Bendita tú eres entre todas las mujeres y bendito es el fruto de tu vientre, Jesús.
0: Santa María, Madre de Dios, ruega por nosotros pecadores, ahora y en la hora de nuestra muerte. Amén.
1: Dios te salve María, llena eres de gracia, el Señor es contigo. Bendita tú eres entre todas las mujeres y bendito es el fruto de tu vientre, Jesús.
0: Santa María, Madre de Dios, ruega por nosotros pecadores, ahora y en la hora de nuestra muerte. Amén.
1: Dios te salve María, llena eres de gracia, el Señor es contigo. Bendita tú eres entre todas las mujeres y bendito es el fruto de tu vientre, Jesús.
0: Santa María, Madre de Dios, ruega por nosotros pecadores, ahora y en la hora de nuestra muerte. Amén.
1: Dios te salve María, llena eres de gracia, el Señor es contigo. Bendita tú eres entre todas las mujeres y bendito es el fruto de tu vientre, Jesús.
0: Santa María, Madre de Dios, ruega por nosotros, pecadores, ahora y en la hora de nuestra muerte. Amén.
1: Gloria al Padre, y al Hijo, y al Espíritu Santo.
0: Como era en el principio, ahora y siempre, por los siglos de los siglos. Amén.
1: María, Madre de Gracia, Madre de Piedad y Misericordia,
0: defiéndenos del enemigo y ampáranos, ahora y en la hora de nuestra muerte. Amén.
1: Oh Jesús mío, perdonad nuestros pecados, libradnos del fuego del infierno.
0: Llevad al cielo a todas las almas, especialmente a las más necesitadas de vuestra misericordia. Y ha llegado el momento de despedirnos por hoy, hermana Poli. ¿Cuál era ese WhatsApp que nos ibas a dar para apuntarse a la peregrinación que se va a celebrar en España hacia Fátima en el mes de junio, del 11 al 16?
1: Al 16 de junio, desde Barcelona, Valladolid, en el Santuario del Sagrado Corazón de Jesús, Fátima, y el regreso por Toledo.
0: Pero bueno, hay personas ya que vienen desde América.
1: Sí, hermana Carmen, no, vienen personas de Estados Unidos, claro que sí, de Perú y, bueno, de aquí de España también, si Dios quiere.
0: ¿Ves? La Virgen del Buen Consejo ya se está encargando de sanarnos a todos por dentro y por fuera. Carmen, nos alegramos un montón. Ojalá que los conozcamos un día. Bueno, cuéntanos si quieres un poquito, pero ya sabes que yo me tengo que ir volando.
1: Sí, hermana Carmen, yo no contaré nada en este momento para que te vayas tranquila.
0: No. Lo que tenemos que hacer es dar el teléfono para que si alguno de ustedes está interesado en peregrinar a Fátima.
1: Bueno, si nos quieren acompañar en la cena benéfica, aunque no coman, también pueden acompañar de otra forma. Pero tienen que llamar a este WhatsApp, +34 636 900 961.
0: Y otra vez, por favor.
1: +34 636 900 961. 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
0: Bueno, queridos amigos, nuestro lema, ya lo saben, el del reinado de María es así: venga a nosotros el reinado de María,
1: para que venga, Señor, tu reino.
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0: Señor, cuando tenga hambre, dame a alguien que necesite comida.
1: Cuando tenga sed, dame a alguien que precise agua.
0: Cuando sienta frío, dame a alguien que necesite calor.
1: Cuando sufra, dame a alguien que necesita consuelo.
0: Cuando mi cruz parezca pesada, déjame compartir la cruz del otro.
1: Cuando me vea pobre, pon a mi lado algún necesitado.
0: Cuando no tenga tiempo, dame a alguien que precise de mis minutos.
1: Agua.
0: Cuando sienta frío, dame a alguien que necesite calor.
1: Cuando sufra, dame a alguien que necesita consuelo.
0: Cuando mi cruz parezca pesada, déjame compartir la cruz del otro.
1: Cuando me vea pobre, pon a mi lado algún necesitado.
0: Cuando no tenga tiempo, dame a alguien que precise de mis minutos.
1: Cuando sufra humillación, dame ocasión para elogiar a alguien.
0: Cuando esté desanimado, dame a alguien para darle nuevos ánimos.
1: Cuando quiera que los otros me comprendan, dame a alguien que necesite mi comprensión.
0: Cuando sienta necesidad de que cuiden de mí, dame a alguien a quien pueda atender.
1: Cuando piense en mí mismo, vuelve mi atención hacia otra persona.
0: Haznos dignos, Señor, de servir a nuestros hermanos.
1: Dales a través de nuestras manos no solo el pan de cada día, también nuestro amor misericordioso, imagen del tuyo.

0: Pon todas tus preocupaciones en el regazo de Dios, arrójate en sus brazos y trabaja lo que puedas, pues con paz y confianza aprenderás a apoyarte en Dios cuando no tengas a nadie en quien apoyarte. Padre Rodrigo Molina.
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2: Sean todos bienvenidos a este espacio de consultorio familiar. Gracias por estar en nuestra sintonía. Nos alegra mucho poder llegar con este espacio de reflexión en torno a la vida familiar. Este espacio bajo la dirección general de Nidia Alzate, con la asistencia técnica de Gloria Ríos. Este servidor que les conduce y acompaña, Jorge Hernández, con la gratísima compañía de nuestro especialista en familia, Guillermo de Jesús Cardona, que nuevamente está con nosotros hoy. ¿Qué tal estás?
3: Muy bien, todavía de Jesús, gracias a Dios. Y muy contento de estar con nuestros oyentes y con ustedes aquí en el estudio.
2: Bueno,
3: también.
2: Que ese Jesús sea eterno, ¿no?
3: Que nos, ojalá que
2: se
3: sí.
2: Acabe.
3: Lo pido de rodillas.
2: El día que le quiten a Jesús del nombre, ojalá que no lo hayan quitado del corazón, ¿cierto?
3: Exactamente.
2: Pero yo no creo que ya lo quiten.
3: Con la ayuda de Dios,
2: ya,
3: ¿no?
2: Ya no. Con la ayuda de Jesús, no es lo que
3: con la ayuda de Jesús, no.
2: Bueno, vamos a reflexionar hoy sobre un tema muy particular, queridos amigos oyentes, y es sobre la santificación en la familia. Hay una pregunta que viene del consultorio de la calle, como dices tú, de la mejor.
3: ¿Cierto? La mejor que hay,
2: la mejor
3: es la
2: consulta.
3: Práctica de la vida.
2: Entonces me preguntó una señora, bueno, no solamente en tiempos fuertes de la iglesia como Adviento y Cuaresma, sino siempre, ¿cómo hacer para que las familias que se les va perdiendo como el norte, el rumbo, el sendero de la fe, de la vida cristiana, o muchas veces que se estancaron, no que se les pierde, sino que se acomodaron y se estancaron en cositas de la fe, ¿cómo hacer para que estas familias emprendan un trabajo de santificación como familia? Ese es nuestro tema, porque hay un himno en la liturgia que dice, está en la hora intermedia. El trabajo, Señor, de cada día nos sea por tu amor santificado. Convierte su dolor en alegría de amor que para dar tú nos has dado. O sea que la santificación es una obra de amor.
3: Es una obra de amor.
2: Claro, ¿cómo ponerla en práctica? Hablemos de eso hoy en nuestro espacio.
3: Muy bien. Entonces, no siempre los bautizados estaremos en modo adviento. Ni siempre estaremos en modo Navidad, o en modo Cuaresma, o en modo Semana Santa, o en modo Pascua. ¿Por qué? Porque eso es de la liturgia. Pero en modo santificación, todos los días. Todos los días. Y cuando uno todavía es un bebecito, que no tiene uso de razón, que no tiene mucha conciencia de las cosas, también se puede empezar a santificar viendo actuar a los padres, que los padres le enseñaron a poner las manitos, a juntar las manitos y a rezarle al ángel de la guarda, a decirle Diosito gracias, Diosito perdóname. Toda esa educación en la fe, el niño lo va aprendiendo y el niño, aunque no sea consciente, eso no se le va a borrar nunca, porque a uno lo que le enseñen desde la primera infancia le va a marcar la vida para siempre. Entonces, como el tema que tú nos propones es, que es esa la consulta de la calle, es la santificación en la familia, la santificación a través de la familia. Esa es una labor que no fenece, no termina, no caduca nunca, nunca caduca.
2: Uno no tiene fecha de vencimiento.
3: No tiene fecha de vencimiento. Si de pronto, temporalmente el día de la muerte. El día de la muerte termina temporalmente, pero no termina porque el alma es eterna después de que ya empiece a existir. Ya somos inmortales. Entonces un papá, una mamá, un hermano, un padrino, un ser querido que parte a la eternidad, si partió amando, sigue intercediendo por su familia, por sus seres queridos, hasta por los amigos. Entonces todo eso se aprende en la familia. ¿Por qué el Señor ama tanto la familia? Porque la familia es el instrumento que a Dios se le ocurrió, bendita ocurrencia, divina ocurrencia, de que los seres humanos vengamos al mundo. Él tiene establecido, como Él es orden, es el orden mismo, Él tiene establecido que los seres humanos vengamos al mundo a través de una familia. que la familia ojalá no comience por ahí en cualquier de repente, como dice la canción, ¿cierto? Ni que ninguna se albergue debajo de un puente, ¿cierto? Que hay unas que sí. Bueno, son circunstancias distintas que tienen que ver con la sociología, con el pecado, con la injusticia, otros temas distintos. Pero Dios ha querido, desde el principio, instituir la familia. De hecho, es el primer sacramento que Dios instituyó en el paraíso. En el paraíso, Adán y Eva no instituyó de una vez la Eucaristía, ni la confesión. El matrimonio sí, el matrimonio sí, porque dice que los bendijo, les puso una tarea y les dijo, creced, multiplicaos, someted la tierra. Como quien dice, crezcan como personas, crezcan hacia mí, descúbranme, ámenme, multiplíquense, o sea, tengan hijos, porque mi Padre Eterno quiere llenar de comensales su casa, que es la gloria eterna, está lleno de comensales. Todo habla de las bodas del Cordero, de eso nos habla el Apocalipsis, en el Evangelio. Uno mira toda la predicación de Jesucristo y muchas veces habló de estuvo en banquetes y hablaba de invitados a las bodas, ¿cierto? El Padre Eterno quiere celebrar eternamente con sus hijos en una boda eterna que la empezamos aquí en el pan eucarístico todos los días si queremos. Estamos invitados, pero hay que querer y hay que tener el traje de bodas para poderlo recibir, la cena. Bueno, entonces, en ese encargo es multiplicados y someter la tierra. El trabajo que tú hablaste en lo que dijiste de la liturgia de las horas es un trabajo que sea bendecido, que le demos gloria a Él de la misma gloria que Él nos dio. Nosotros la gloria que Dios nos da se la debemos devolver a Él a manera de agradecimiento, y la forma de agradecerle a Dios es acatar sus leyes y preceptos. Esa es la forma de agradecerle, porque no hay mayor agradecimiento que procurar salvar mi alma, que es lo más sagrado que yo tengo para entregarle al Señor. Es mi propia alma, es mi vaso de agua fresca para calmar su sed en la cruz. Entonces, la familia está llamada a que todos los miembros de la familia estemos siempre en modo salvación. En modo salvación. El trabajo, el estudio, los desplazamientos, manejar la fortuna, hacer riqueza, generar economía, divertirse, vestirse bien, comer bien, dormir bien, procurar progresar materialmente. Esos son medios, y es legítimo, pero son los medios. El fin es la santificación de las personas. ¿Y qué mejor escenario que las familias? En la familia es el ámbito natural del amor, es el ámbito natural de la santificación. Aunque la persona que se forma bien en la familia, si tiene ya ansia de salvación, va a estar procurar salvarse y salvar a otros, hacer apostolado donde quiera que esté. Es un hijo de Dios donde quiera que vaya, es un evangelio viviente.
2: Entonces, la santificación como proyecto original de Dios, porque Dios es familia, ¿cierto? Sí. Dios es familia. Es familia divina, pero también es familia de Nazaret. Las dos cosas, ¿cierto? Exactamente. Dios Trinidad es familia y la familia de Nazaret es el otro núcleo ya más terreno en el que se evidencia Dios con su santidad. Pero como la familia es el ámbito natural de la santificación, ese proyecto ya está trazado, lo trazó el dueño.
3: Exactamente.
2: El dueño trazó el autor. El autor. Pero entonces, ¿qué es lo que distancia a la familia de la santificación? Porque parece que se va, lo que me preguntaron a mí, que parece que se va perdiendo como el norte de por dónde nos mantenemos en ese proyecto tan bonito y tan original.
3: Muy bien. El eunuco, para los oyentes que leen la Sagrada Escritura, hay un pasaje por allá de un eunuco que iba leyendo en una carroza al profeta Isaías. Y con buena fe, él quería la santidad y quería como saber de lo que estaba leyendo ahí. Y el Señor, el Espíritu Santo, mandó a Felipe, creo que era el apóstol Felipe, lo mandó y le dijo, en el camino a Damasco a un señor montando una carroza, va leyendo un libro, ve y lo evangelizas. Entonces este llegó allá, se subió a la carroza y lo oyó lo que leía. Y entonces le pregunta Felipe al eunuco, ¿entiendes lo que lees? Y dijo, ¿cómo lo voy a entender si no hay quien me lo explique? Eso pasa con lo que tú estás preguntando. que nosotros nos embotan, las cosas del mundo nos embotan los sentidos, nos embotan la conciencia, nos dejamos enredar por esa selva del espíritu del mundo, de tener cosas, de manejar cosas, de compromisos, y estamos empezando a hacer nuestra voluntad. A veces no cosas malas, pero dejamos de hacer lo óptimo, dejamos de hacer lo que Dios quiere. Primero Dios. Él dice, amar a Dios sobre todas las cosas, y al prójimo como a sí mismo. Una persona que sea consciente de que es hijo de Dios, hija de Dios, que hay que actuar en su presencia siempre para darle gloria, no pierde de vista estas cosas. Pero la misma parábola del sembrador, esa semilla que se olvida, que queda tirada en el camino, que el sol llega y la agosta, la seca, eso mismo pasa. Nos dejamos enredar por el espíritu del mundo, por los afanes del mundo, y nos olvidamos la misión que tiene la familia. Los padres de familia somos muy responsables, papá y mamá, de saber eso. Primero conocerlo para poderlo enseñar a los hijos y a los nietos. Si no lo conocemos, ¿cómo lo vamos a enseñar? Entonces, el profeta Oseas nos dice, mi pueblo se pierde por la ignorancia. Mi pueblo se pierde. Está pasando exactamente eso. ¿Cuántas familias están viviendo esto que estamos planteando aquí? Muy poquitas. ¿Por qué? Por ignorancia. A veces no es ni por maldad. Entonces, cada uno va por su lado, haciendo plata, haciendo cosas, viviendo placeres, que la novia, que el novio, que no sé qué. La gente empieza relaciones, las deja, deja tiradas. Y hay gente con 3-4 relaciones encima, sin ningún matrimonio, con hijos regados por ahí de uno, de otro. Y eso está bien, así es como está el mundo, ¿no?
2: Bajo el ropaje de la normalidad.
3: Exacto, es lo normal, lo que dicen, es lo normal.
2: Bueno, vamos a hacerle una muy breve pausa, amigo Guillermo. Vamos a escuchar esta melodía y ya regresamos.

0: Gracias por continuar con nosotros, queridos amigos oyentes, en este tema de consultorio familiar. Estamos hablando de la santificación en la familia, como proyecto original de Dios. Y resulta de que sí, obviamente las personas pueden encontrar, como decías ahora, en el mundo, en el tiempo, muchas formas de vivir. Pero ¿qué tan santo? Santificadoras son esas instancias, ese deporte, ¿cierto? Uh-huh. Ese hobby, esa relación, esos amigos, no sé, ese trabajo, que también hay que decir que hay trabajos que no dignifican.
1: Exactamente.
0: Es decir, sustentan pero no dignifican.
1: Exactamente.
0: Y no todo trabajo que sustente es digno, o sea, y dignifica. Entonces, pueden ser esas las formas por donde se le va escurriendo a los miembros de una familia la santificación, que luego vendrán justamente a restarle a la familia esa santificación.
1: Este es un contrapeso, como yo lo diría mucho, pues ahora que tengo parte de mi vida es como muy campesina, cuando llega el invierno, la maleza es feliz, en el invierno porque se crece tres o cuatro veces más que en tiempo de verano, digamos. Entonces, si la maleza, todo lo que tiene a los lados lo arruma y lo canibaliza, se apodera de los sembrados, del jardín, de lo que tiene un descuidito. Así es la vida. El pecado, la indiferencia religiosa, la falta de vibración en cuanto a las cosas de Dios, la impiedad, la falta de piedad, la falta de fervor, el ir dejando. Ah, que le hacen, no fui a misa ayer, domingo, pero es que ese paseo estaba muy bueno y lo habíamos intentado muchas veces y no habíamos podido. Por fin se dio. Entonces la misa quedó borrada. Y así, y uno se va relajando, es la maleza. La maleza, la manigua de la vida, que es como la manigua, es esa misma maleza en la selva, que tapa lo que sea.
0: Se llama manigua.
1: Manigua, sí. Eso en ¿cómo es que llama? La vorágine. La vorágine la describe así José Asunción Silva, el autor. La manigua. Entonces, la manigua se come un lingote de oro en un mes, ya no lo encuentras en la selva. Si se cae ahí, lo dejas ahí puesto, en un mes no sabes dónde está. Porque la manigua es así. Entonces, así nos pasa lo mismo. Tenemos un filón de oro que es el bautismo, que nos hace hijos de Dios, la filiación divina, la vida de la gracia, pero uno se va relajando. Entonces tú decías, cuando llegamos al final de la primera parte, decías la normalidad. Ahorita la gente dice, eso es lo normal. Eso antes de que los muchachos, el noviazgo era sin sexo, eso es antiguo, eso era muy antiguo, eso era para nuestros abuelos. Eso ahorita ya no es así. Ya lo normal es que los muchachos, todo el que tenga novio o novia, tienen sexo. Entonces, porque están cambiando de novia seguidito, porque quieren tener con una, con otra, con otro, con otro. Entonces, están experimentando cada 8 días. Y no hay respeto por sí mismo, no hay respeto por la otra persona. Hay un desconocimiento total de la dignidad de la persona. Y hay un desconocimiento total de la dignidad de la familia. Cuando tenemos una familia, y si es como Dios la ha conformado, con un matrimonio bendecido por Él, un papá, una mamá, fieles que estamos ahí, nos han llegado los hijos, ese es nuestro proyecto de vida. Y con ese llegamos a la santificación, es vocación, es llamado. Es un llamado a ser santos sacando adelante una familia. Y ahí están todos los días hay ocasiones de santificación. El uno que tiene unos añitos y hace unas preguntas, el otro que tiene más bastanticos, más fieles que estamos ahí, nos han llegado los hijos. Ese es nuestro proyecto de vida. Y con ese llegamos a la santificación. Es vocación. Es llamada.

0: empezando a jugar infidelidades en su matrimonio y que hay que corregirlo y que hay que ayudarle a rectificar las sendas. El otro, que lo echan de los trabajos, o la otra, que no para en ningún trabajo. ¿Por qué? Porque es una persona demasiado... ¿qué te podría decir? Hay muchas razones para eso. Una persona inconstante, una persona rebelde, una persona que no es sincera, que es muy resentida y que empieza a trabajar, pero que está con un poco de venenos guardados ahí, entonces ninguna parte es alegre. Entonces le ven esa tirantez, o una persona inepta, una persona perezosa, que hace las cosas por encimitica como para que se note, como el que barre por donde va a pasar la suegra.
1: Que dicen por ahí, sí, malamente.
0: Exactamente, entonces hay personas que trabajan y son malos trabajadores, entonces no duran los trabajos, los echan, o empiezan a incumplir los horarios porque son irresponsables, porque se emborrachan cuando no es, llegan a deshoras y piensan que en toda parte, como en la casa les aguantan todo, entonces piensan que en las empresas también les va a aguantar todo. Que es ayudar ahí, corregir ahí, afinar ahí, eso es santidad. Y cuando llegan cosas que no son de moral ni de conciencia, sino los imprevistos, los alfilerazos de la vida, la tribulación, hay que saberlas llevar con sentido cristiano, y eso es santidad. Decirle a un hijo, a una hija, no tire la toalla, hija, no vaya a tirarse la carrera, no vaya a interrumpir una segunda carrera que ya interrumpiste una. No dejes cosas empezadas. Cuando estabas joven dejaste la guitarra. Por ahí hay una guitarra colgada que no perseveraste. Por allá hay unas cosas de basquetbol que tampoco perseveraste en el basquetbol. Por ahí que luego quisiste esquiar y fuiste por allá lejos a Europa y no sé qué. Ahí están los palos de esquí y no volviste a practicar eso. Toda una cantidad de obras inconclusas. Hay que ayudar, todo eso es santidad. Y están las obras de misericordia. Hay que llevar con paciencia y con sentido cristiano las adversidades de los mismos hijos, del esposo, de la esposa, los cónyuges, soportar pero ayudar, no callar, corregir con amor, hacer corrección fraterna, saber esperar, levantar al caído, todo eso es santidad, apoyar al que está más necesitado. Cayó un enfermo, cuídalo vos, cuídala vos, yo no puedo ir a cuidarla, yo no puedo ir a amanecer en la clínica con esa persona, entonces, nadie puede. Ahí falta santidad, falta compromiso. El amor tiene que permanecer siempre ahí. No hay santidad sin amor, no hay santidad sin humildad, no hay santidad sin entrega, no hay santidad sin sacrificio. O sea, está todo, pero uno no necesita buscar más panoramas, más lagunas para pescar teniendo una familia.
1: Hay una situación, y es que hoy asistimos a un fenómeno social, vamos a decirlo así, en el que justamente las familias más jóvenes parece que no tuvieran bien claro el norte de cómo volver a lo fundamental, y por el contrario se convierten es como en hogares o en instituciones reaccionarias. Entonces sí. Yo estoy esperando que no me grite, porque apenas me grite yo ya tengo cómo defenderme.
0: Claro,
1: ya
0: claro.
1: Tengo aquí el derecho, tengo la instancia, tengo la fuente, tengo la llamada.
0: Y hasta se humilla.
1: Exacto. Entonces, cuando nos volvemos puercos espín, el puerco espín, que la mayoría dice que es ese animalito pues que tira...
0: Sí, sí, que tira espinas.
1: Parece que sí, amamos, pero mira... Cuidado, aquí tengo con qué defenderme.
0: Te estoy apuntando.
1: Tal vez sea el cambiar la inversión de ese modelo de ser esposos, padres e hijos reaccionarios, y más bien padres e hijos atentos, ¿no?
0: Sí, sí.
1: Atentos
0: sí.
1: A abrazar más que a defender, porque es que el peligro de hoy es eso. Nos sacamos por delante más la vulnerabilidad que la capacidad.
0: Sí, sí, sí.
1: Entonces,
0: sí,
1: cuando yo muestro más mi vulnerabilidad que mi capacidad, obviamente, pues eso es lo que más el otro va a ver y lo que más el otro quiere atacar. Y eso condiciona y limita la expresión de amor.
0: Ahora, lo otro es tanta soberbia, tanto resentimiento, esa incapacidad para perdonarle los errores, las equivocaciones a los seres queridos de nuestra familia, empezando por los cónyuges, pero también por los hijos, o de los hijos hacia los padres. Encuentra unas divisiones tan grandes.

0: es que mi papá hizo una cosa imperdonable, o mi mamá, o es que ese hermano, yo a ese hermano lo saludo, pero no.
1: O ni lo saludo.
0: Uh-huh. Entonces, ¿qué pasa? San Juan Pablo II nos hablaba mucho de desarmar los corazones. En esos tiempos, no solo hay que pensar en convertirnos en tiempo de cuaresma, en cualquier época de la vida. Tenemos que revisar, es primero que todos nosotros. Cuando hay un problema en la familia, no empecemos a buscar, es que la culpa es de este sobrino, la culpa es de este tío, la culpa es de mi papá. No. ¿Qué tengo? ¿Cuánto pesa mi conducta, mi comportamiento, mi actitud en este problema? Hay que empezar
1: a... ¿Qué tengo para aportar a la luz?
0: ¿Qué tengo yo que cambiar para que todo cambie? ¿Qué tengo yo que mejorar para que todo mejore? ¿A qué tengo que renunciar y que sigo apegado a una mala costumbre, a un vicio, a un capricho, a un gesto, a una facilidad para humillar o para desafiar? Tengo el corazón armado, lo tengo con carabina en la mano, como tú decías ahorita. No, desarmar los corazones, y eso requiere un ejercicio personal, interno, de mucha oración, pero mucha oración con mucha honradez. Decirle al Señor, ayúdame a conocerme, a conocer, que yo te conozca y que me conozca, como dice San Agustín, que yo te conozca y que me conozca, empezar a conocer a Dios para conocerme yo, y entonces ir afinando mi conducta, mi moral, mi comportamiento, hasta mi psicología, con respecto al querer de Dios, ir afinando a la voluntad de Dios. Cuando yo vaya afinando mi voluntad con la voluntad divina, soy siendo mejor instrumento de cohesión, de organización, de trabajo por mi familia. Pero mientras yo piense que el problema está en los demás, que eso ocurre mucho, por ejemplo, en la política, siempre el problema es del otro, no en que es mío. Entonces, no, empezar por mí, pero eso tiene que ser muy honrado. ¿Qué tengo yo que cambiar para que todo cambie? ¿Qué tengo que mejorar para que todo mejore?
1: Bueno, la familia se santifica cuando no saca a Dios.
0: Exactamente.
1: Punto.
0: Si lo sacamos, hasta ahí
1: ya no hay familia. Porque Dios es la santidad.
0: Exactamente.
1: Guillermo, gracias por haber estado con nosotros en este consultorio.
0: Al Espíritu Santo y a ti por invitarme.
1: Nos escucharemos aquí en el próximo consultorio familiar.

0: a la hora de las tres, imploren mi misericordia, especialmente por los pecadores. Y aunque sea por un brevísimo momento, sumérgete en mi pasión, especialmente en mi desamparo en el momento de la agonía. Esta es la hora de la gran misericordia para el mundo entero. Te permitiré entrar dentro de mi tristeza mortal. En esta hora no le rehusaré nada al alma que me lo pida por los méritos de mi pasión.
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1: Son las 3 en punto.
2: Coronilla de la Divina Misericordia. Padre nuestro que estás en el cielo, santificado sea tu nombre. Venga a nosotros tu reino. Hágase tu voluntad en la tierra como en el cielo.
3: Danos hoy nuestro pan de cada día. Perdona nuestras ofensas, como también nosotros perdonamos a los que nos ofenden. No nos dejes caer en la tentación y líbranos del mal. Amén.
2: Dios te salve María, llena eres de gracia, el Señor es contigo. Bendita tú eres entre todas las mujeres y bendito es el fruto de tu vientre Jesús.
3: Santa María, Madre de Dios, ruega por nosotros pecadores, ahora y en la hora de nuestra muerte. Amén.
4: Creo en Dios Padre Todopoderoso, Creador del cielo y de la tierra. Creo en Jesucristo, su único Hijo, nuestro Señor, que fue concebido por obra y gracia del Espíritu Santo, nació de Santa María Virgen, padeció bajo el poder de Poncio Pilato, fue crucificado, muerto y sepultado, descendió a los infiernos, al tercer día resucitó de entre los muertos, subió a los cielos y está sentado a la derecha de Dios Padre Todopoderoso. Desde allí ha de venir a juzgar a vivos y muertos. Creo en el Espíritu Santo, la Santa Iglesia Católica, la comunión de los santos, el perdón de los pecados, la resurrección de la carne y la vida eterna. Amén.
2: Dios mío, ven en mi auxilio.
3: Señor, date prisa en socorrerme. Gloria al Padre, y al Hijo, y al Espíritu Santo, como era en el principio, ahora y siempre, por los siglos de los siglos. Amén.
2: Padre eterno, te ofrezco el cuerpo y la sangre, el alma y la divinidad de tu amadísimo Hijo, nuestro Señor Jesucristo, en expiación por nuestros pecados y por los del mundo entero. Por su dolorosa pasión,
3: ten misericordia de nosotros y del mundo entero.
2: Por su dolorosa pasión,
3: ten misericordia de nosotros y del mundo entero.
2: Por su dolorosa pasión,
3: ten misericordia de nosotros y del mundo entero.
2: Por su dolorosa pasión,
3: ten misericordia de nosotros y del mundo entero.
2: Por su dolorosa pasión,
3: ten misericordia de nosotros y del mundo entero.
2: Por su dolorosa pasión,
3: ten misericordia de nosotros y del mundo entero.
2: Por su dolorosa pasión,
3: ten misericordia de nosotros y del mundo entero.
2: Por su dolorosa pasión,
3: ten misericordia de nosotros y del mundo entero.
2: Por su dolorosa pasión,
3: ten misericordia de nosotros y del mundo entero.
2: Por su dolorosa pasión,
3: ten misericordia de nosotros y del mundo entero.
2: Padre eterno, te ofrezco el cuerpo y la sangre, el alma y la divinidad de tu amadísimo Hijo, nuestro Señor Jesucristo, en expiación por nuestros pecados y por los del mundo entero. Por su dolorosa pasión,
3: ten misericordia de nosotros y del mundo entero.
2: Por su dolorosa pasión,
3: ten misericordia de nosotros y del mundo entero.
2: Por su dolorosa pasión,
3: ten misericordia de nosotros y del mundo entero.
2: Por su dolorosa pasión,
3: ten misericordia de nosotros y del mundo entero.
2: Por su dolorosa pasión,
3: ten misericordia de nosotros y del mundo entero.
2: Por su dolorosa pasión,
3: ten misericordia de nosotros y del mundo entero.
2: Por su dolorosa pasión,
3: ten misericordia de nosotros y del mundo entero.
2: Por su dolorosa pasión,
3: ten misericordia de nosotros y del mundo entero.
2: Por su dolorosa pasión,
3: ten misericordia de nosotros y del mundo entero.
2: Por su dolorosa pasión,
3: ten misericordia de nosotros y del mundo entero.
2: Padre eterno, te ofrezco el cuerpo y la sangre, el alma y la divinidad de tu amadísimo Hijo, nuestro Señor Jesucristo, en expiación por nuestros pecados y por los del mundo entero. Por su dolorosa pasión,
3: ten misericordia de nosotros y del mundo entero.
2: Por su dolorosa pasión,
3: ten misericordia de nosotros y del mundo entero.
2: Por su dolorosa pasión,
3: ten misericordia de nosotros y del mundo entero.
2: Por su dolorosa pasión,
3: ten misericordia de nosotros y del mundo entero.
2: Por su dolorosa pasión,
3: ten misericordia de nosotros y del mundo entero.
2: por su dolorosa pasión,
3: ten misericordia de nosotros y del mundo entero.
2: Por su dolorosa pasión,
3: ten misericordia de nosotros y del mundo entero.
2: Por su dolorosa pasión,
3: ten misericordia de nosotros y del mundo entero.
2: Por su dolorosa pasión,
3: ten misericordia de nosotros y del mundo entero.
2: Por su dolorosa pasión,
3: ten misericordia de nosotros y del mundo entero.
2: Padre eterno, te ofrezco el cuerpo y la sangre, el alma y la divinidad de tu amadísimo Hijo, nuestro Señor Jesucristo, en expiación por nuestros pecados y por los del mundo entero. Por su dolorosa pasión,
3: ten misericordia de nosotros y del mundo entero.
2: Por su dolorosa pasión,
3: ten misericordia de nosotros y del mundo entero.
2: Por su dolorosa pasión,
3: ten misericordia de nosotros y del mundo entero.
2: Por su dolorosa pasión,
3: ten misericordia de nosotros y del mundo entero.
2: Por su dolorosa pasión,
3: ten misericordia de nosotros y del mundo entero.
2: Por su dolorosa pasión,
3: ten misericordia de nosotros y del mundo entero.
2: Por su dolorosa pasión,
3: ten misericordia de nosotros y del mundo entero.
2: Por su dolorosa pasión,
3: ten misericordia de nosotros y del mundo entero.
2: Por su dolorosa pasión,
3: ten misericordia de nosotros y del mundo entero.
2: Por su dolorosa pasión,
3: ten misericordia de nosotros y del mundo entero.
2: Padre eterno, te ofrezco el cuerpo y la sangre, el alma y la divinidad de tu amadísimo Hijo, nuestro Señor Jesucristo, en expiación por nuestros pecados y por los del mundo entero. Por su dolorosa pasión,
3: ten misericordia de nosotros y del mundo entero.
2: Por su dolorosa pasión,
3: ten misericordia de nosotros y del mundo entero.
2: Por su dolorosa pasión,
3: ten misericordia de nosotros y del mundo entero.
2: Por su dolorosa pasión,
3: ten misericordia de nosotros y del mundo entero.
2: Por su dolorosa pasión,
3: ten misericordia de nosotros y del mundo entero.
2: Por su dolorosa pasión,
3: ten misericordia de nosotros y del mundo entero.
2: Por su dolorosa pasión,
3: ten misericordia de nosotros y del mundo entero.
2: Por su dolorosa pasión,
3: ten misericordia de nosotros y del mundo entero.
2: Por su dolorosa pasión,
3: ten misericordia de nosotros y del mundo entero.
2: Por su dolorosa pasión,
3: ten misericordia de nosotros y del mundo entero.
2: Santo Dios, santo fuerte, santo inmortal,
3: ten misericordia de nosotros y del mundo entero.
2: Santo Dios, santo fuerte, santo inmortal,
3: ten misericordia de nosotros y del mundo entero.
2: Santo Dios, santo fuerte, santo inmortal,
3: ten misericordia de nosotros y del mundo entero.

Acto de consagración a Jesús misericordioso. Oh Jesús misericordioso, tu bondad es infinita y los tesoros de tu gracia son inagotables. Me abandono a tu misericordia que sobrepuja a todas tus obras. Me consagro enteramente a ti para vivir bajo los rayos de tu gracia y de tu amor que brotaron de tu corazón traspasado en la cruz. Quiero dar a conocer tu misericordia por medio de las obras de misericordia corporales y espirituales, especialmente con los pecadores, consolando y asistiendo a los pobres, afligidos y enfermos. Mas tú me protegerás como cosa tuya, pues todo lo temo de mi debilidad y todo lo espero de tu misericordia. Que toda la humanidad comprenda el abismo insondable de tu misericordia, a fin de que poniendo toda su esperanza en ella, pueda ensalzarla por toda la eternidad. Amén.

0: El fiel devoto de la Virgen, el padre Rodrigo Molina, decía: María transparenta a Dios. Ella, como el cristal a través del cual contemplas un panorama, te da a Dios en el silencio, Virgen de su cristal. En este mes de mayo, ofrezcamos a la Virgen nuestra oración sincera para que interceda y acoja nuestras plegarias. A esta hora, unámonos con corazón ferviente en el rezo de este Santo Rosario y roguemos por las intenciones y necesidades de Elis Margarita Velázquez, Mario Rodrigo Arbeláez, Isabel Vélez, Jorge Toro, Elena Restrepo, Olga Lucía Muñoz, Jorge Alberto Cifuentes, Viviana Bedoya Moreno, Luis Miguel Parra, Liliana Parra, Marcela Parra y las intenciones de la familia Moreno Betancur.
1: Santo Rosario, por la señal de la Santa Cruz de nuestros enemigos, líbranos, Señor Dios nuestro, en el nombre del Padre y del Hijo y del Espíritu Santo.
2: Amén.
1: Acto de contrición.
2: Señor mío Jesucristo, Dios y hombre verdadero, Creador, Padre y Redentor mío, por ser vos quien sois bondad infinita y porque os amo sobre todas las cosas, me pesa de todo corazón haberos ofendido. También me pesa porque podéis castigarme con las penas del infierno. Ayudado de vuestra divina gracia, propongo firmemente nunca más pecar, confesarme y cumplir la penitencia que me fue impuesta. Amén.
1: Un credo al Sagrado Corazón de Jesús.
2: Creo en Dios, Padre Todopoderoso, Creador del cielo y de la tierra. Creo en Jesucristo, su único Hijo, nuestro Señor, que fue concebido por obra y gracia del Espíritu Santo. Nació de Santa María Virgen, padeció bajo el poder de Poncio Pilato, fue crucificado, muerto y sepultado, descendió a los infiernos, al tercer día resucitó de entre los muertos, subió a los cielos y está sentado a la derecha de Dios Padre Todopoderoso. Desde allí ha de venir a juzgar a vivos y muertos. Creo en el Espíritu Santo, la Santa Iglesia Católica, la comunión de los santos, el perdón de los pecados, la resurrección de la carne y la vida eterna. Amén.
1: Ofrecemos este Santo Rosario por nuestras intenciones. Misterios gozosos del Santo Rosario. Primer misterio: la encarnación del Hijo de Dios. El ángel Gabriel fue enviado por Dios a una virgen llamada María. El ángel le dijo: concebirás en tu vientre y darás a luz un hijo, y le pondrás por nombre Jesús. Padre nuestro que estás en el cielo, santificado sea tu nombre. Venga a nosotros tu reino. Hágase tu voluntad en la tierra como en el cielo.
3: Danos hoy nuestro pan de cada día. Perdona nuestras ofensas, como también nosotros perdonamos a los que nos ofenden. No nos dejes caer en la tentación y líbranos del mal. Amén.
1: Dios te salve, María, llena eres de gracia, el Señor es contigo. Bendita tú eres entre todas las mujeres y bendito es el fruto de tu vientre, Jesús.
3: Santa María, Madre de Dios, ruega por nosotros pecadores, ahora y en la hora de nuestra muerte. Amén.
1: Dios te salve, María, llena eres de gracia, el Señor es contigo. Bendita tú eres entre todas las mujeres, y bendito es el fruto de tu vientre, Jesús.
3: Santa María, Madre de Dios, ruega por nosotros pecadores, ahora y en la hora de nuestra muerte. Amén.
1: Dios te salve, María, llena eres de gracia, el Señor es contigo. Bendita tú eres entre todas las mujeres, y bendito es el fruto de tu vientre, Jesús.
3: Santa María, Madre de Dios, ruega por nosotros pecadores, ahora y en la hora de nuestra muerte. Amén.
1: Dios te salve, María, llena eres de gracia, el Señor es contigo. Bendita tú eres de gracia, el Señor es contigo. Bendita tú eres entre todas las mujeres, y bendito es el fruto de tu vientre, Jesús.
3: Santa María, Madre de Dios, ruega por nosotros pecadores, ahora y en la hora de nuestra muerte. Amén.
4: Dios te salve, María, llena eres de gracia, el Señor es contigo. Bendita tú eres entre todas las mujeres, y bendito es el fruto de tu vientre, Jesús.
3: Santa María, Madre de Dios, ruega por nosotros, pecadores, ahora y en la hora de nuestra muerte. Amén.
4: Dios te salve, María, llena eres de gracia, el Señor es contigo. Bendita tú eres entre todas las mujeres, y bendito es el fruto de tu vientre, Jesús.
3: Santa María, Madre de Dios, ruega por nosotros, pecadores, ahora y en la hora de nuestra muerte. Amén.
4: Dios te salve, María, llena eres de gracia, el Señor es contigo. Bendita tú eres entre todas las mujeres, y bendito es el fruto de tu vientre, Jesús.
3: Santa María, Madre de Dios, ruega por nosotros, pecadores, ahora y en la hora de nuestra muerte. Amén.
4: Dios te salve, María, llena eres de gracia, el Señor es contigo. Bendita tú eres entre todas las mujeres, y bendito es el fruto de tu vientre, Jesús.
3: Santa María, Madre de Dios, ruega por nosotros, pecadores, ahora y en la hora de nuestra muerte. Amén.
4: Dios te salve, María, llena eres de gracia, el Señor es contigo. Bendita tú eres entre todas las mujeres, y bendito es el fruto de tu vientre, Jesús.
3: Santa María, Madre de Dios, ruega por nosotros, pecadores, ahora y en la hora de nuestra muerte. Amén.
4: Dios te salve, María, llena eres de gracia, el Señor es contigo. Bendita tú eres entre todas las mujeres, y bendito es el fruto de tu vientre, Jesús.
3: Santa María, Madre de Dios, ruega por nosotros, pecadores, ahora y en la hora de nuestra muerte. Amén.
4: Dios te salve, María, llena eres de gracia, el Señor es contigo. Bendita tú eres entre todas las mujeres, y bendito es el fruto de tu vientre, Jesús.
3: Santa María, Madre de Dios, ruega por nosotros, pecadores, ahora y en la hora de nuestra muerte. Amén.
4: Gloria al Padre, y al Hijo, y al Espíritu Santo.
3: Como era en el principio, ahora y siempre, por los siglos de los siglos. Amén.
2: María, Madre de gracia, Madre de piedad y misericordia, defiéndenos del enemigo y ampáranos, ahora y en la hora de nuestra muerte. Amén. Oh Jesús mío, perdonad nuestros pecados, librarnos del fuego del infierno, llevad al cielo a todas las almas, especialmente a las más necesitadas de vuestra misericordia.
1: Segundo misterio: la visitación de Nuestra Señora a su prima Santa Isabel. Aconteció que en cuanto Isabel oyó el saludo de María, saltó la criatura en su vientre. Se llenó Isabel de Espíritu Santo. Padre nuestro que estás en el cielo, santificado sea tu nombre. Venga a nosotros tu reino, hágase tu voluntad en la tierra como en el cielo.
3: Danos hoy nuestro pan de cada día, perdona nuestras ofensas, como también nosotros perdonamos a los que nos ofenden. No nos dejes caer en la tentación y líbranos del mal. Amén.
4: Dios te salve, María, llena eres de gracia, el Señor es contigo. Bendita tú eres entre todas las mujeres, y bendito es el fruto de tu vientre, Jesús.
3: Santa María, Madre de Dios, ruega por nosotros, pecadores, ahora y en la hora de nuestra muerte. Amén.
4: Dios te salve, María, llena eres de gracia, el Señor es contigo. Bendita tú eres entre todas las mujeres, y bendito es el fruto de tu vientre, Jesús.
3: Santa María, Madre de Dios, ruega por nosotros, pecadores, ahora y en la hora de nuestra muerte. Amén.
4: Dios te salve, María, llena eres de gracia, el Señor es contigo. Bendita tú eres entre todas las mujeres, y bendito es el fruto de tu vientre, Jesús.

0: Dios, ruega por nosotros pecadores, ahora y en la hora de nuestra muerte. Amén.
1: Dios te salve María, llena eres de gracia, el Señor es contigo. Bendita tú eres entre todas las mujeres, y bendito es el fruto de tu vientre, Jesús.
0: Santa María, Madre de Dios, ruega por nosotros pecadores, ahora y en la hora de nuestra muerte. Amén.
1: Dios te salve, María, llena eres de gracia, el Señor es contigo. Bendita tú eres entre todas las mujeres, y bendito es el fruto de tu vientre, Jesús.
0: Santa María, Madre de Dios, ruega por nosotros pecadores, ahora y en la hora de nuestra muerte. Amén.
1: Dios te salve, María, llena eres de gracia, el Señor es contigo. Bendita tú eres entre todas las mujeres, y bendito es el fruto de tu vientre, Jesús.
0: Santa María, Madre de Dios, ruega por nosotros pecadores, ahora y en la hora de nuestra muerte. Amén.
1: Dios te salve, María, llena eres de gracia, el Señor es contigo. Bendita tú eres entre todas las mujeres, y bendito es el fruto de tu vientre, Jesús.
0: Santa María, Madre de Dios, ruega por nosotros pecadores, ahora y en la hora de nuestra muerte. Amén.
1: Dios te salve, María, llena eres de gracia, el Señor es contigo. Bendita tú eres entre todas las mujeres, y bendito es el fruto de tu vientre, Jesús.
0: Santa María, Madre de Dios, ruega por nosotros pecadores, ahora y en la hora de nuestra muerte. Amén.
1: Dios te salve, María, llena eres de gracia, el Señor es contigo. Bendita tú eres entre todas las mujeres, y bendito es el fruto de tu vientre, Jesús.
0: Santa María, Madre de Dios, ruega por nosotros pecadores, ahora y en la hora de nuestra muerte. Amén.
1: Dios te salve, María, llena eres de gracia, el Señor es contigo. Bendita tú eres entre todas las mujeres, y bendito es el fruto de tu vientre, Jesús.
0: Santa María, Madre de Dios, ruega por nosotros pecadores, ahora y en la hora de nuestra muerte. Amén.
1: Gloria al Padre, y al Hijo, y al Espíritu Santo,
0: como era en el principio, ahora y siempre, por los siglos de los siglos. Amén.
2: María, Madre de Gracia, Madre de Piedad y Misericordia, defiéndenos del enemigo y ampáranos, ahora y en la hora de nuestra muerte. Amén. Oh Jesús mío, perdonad nuestros pecados, librándonos del fuego del infierno, llevad al cielo a todas las almas, especialmente a las más necesitadas de vuestra misericordia.
1: Tercer misterio: el nacimiento del Hijo de Dios en el portal de Belén. Y sucedió que mientras estaban allí, le llegó a ella el tiempo del parto y dio a luz a su hijo primogénito, lo envolvió en pañales y lo recostó en un pesebre. Padre nuestro que estás en el cielo, santificado sea tu nombre, venga a nosotros tu reino, hágase tu voluntad en la tierra como en el cielo.
0: Danos hoy nuestro pan de cada día, perdona nuestras ofensas, como también nosotros perdonamos a los que nos ofenden. No nos dejes caer en la tentación y líbranos del mal. Amén.
1: Dios te salve María, llena eres de gracia, el Señor es contigo. Bendita tú eres entre todas las mujeres, y bendito es el fruto de tu vientre, Jesús.
0: Santa María, Madre de Dios, ruega por nosotros pecadores, ahora y en la hora de nuestra muerte. Amén.
1: Dios te salve, María, llena eres de gracia, el Señor es contigo. Bendita tú eres entre todas las mujeres, y bendito es el fruto de tu vientre, Jesús.
0: Santa María, Madre de Dios, ruega por nosotros pecadores, ahora y en la hora de nuestra muerte. Amén.
1: Dios te salve María, llena eres de gracia, el Señor es contigo. Bendita tú eres entre todas las mujeres, y bendito es el fruto de tu vientre, Jesús.
0: Santa María, Madre de Dios, ruega por nosotros pecadores, ahora y en la hora de nuestra muerte. Amén.
1: Dios te salve María, llena eres de gracia, el Señor es contigo. Bendita tú eres entre todas las mujeres, y bendito es el fruto de tu vientre, Jesús.
0: Santa María, Madre de Dios, ruega por nosotros pecadores, ahora y en la hora de nuestra muerte. Amén.
1: Dios te salve María, llena eres de gracia, el Señor es contigo. Bendita tú eres entre todas las mujeres, y bendito es el fruto de tu vientre, Jesús.
0: Santa María, Madre de Dios, ruega por nosotros pecadores, ahora y en la hora de nuestra muerte. Amén.
1: Dios te salve María, llena eres de gracia, el Señor es contigo. Bendita tú eres entre todas las mujeres, y bendito es el fruto de tu vientre, Jesús.
0: Santa María, Madre de Dios, ruega por nosotros pecadores, ahora y en la hora de nuestra muerte. Amén.
1: Dios te salve María, llena eres de gracia, el Señor es contigo. Bendita tú eres entre todas las mujeres, y bendito es el fruto de tu vientre, Jesús.
0: Santa María, Madre de Dios, ruega por nosotros pecadores, ahora y en la hora de nuestra muerte. Amén.
1: Dios te salve María, llena eres de gracia, el Señor es contigo. Bendita tú eres entre todas las mujeres, y bendito es el fruto de tu vientre, Jesús.
0: Santa María, Madre de Dios, ruega por nosotros pecadores, ahora y en la hora de nuestra muerte. Amén.
1: Dios te salve María, llena eres de gracia, el Señor es contigo. Bendita tú eres entre todas las mujeres, y bendito es el fruto de tu vientre, Jesús.
0: Santa María, Madre de Dios, ruega por nosotros pecadores, ahora y en la hora de nuestra muerte. Amén.
1: Dios te salve María, llena eres de gracia, el Señor es contigo. Bendita tú eres entre todas las mujeres, y bendito es el fruto de tu vientre, Jesús.
0: Santa María, Madre de Dios, ruega por nosotros pecadores, ahora y en la hora de nuestra muerte. Amén.
1: Gloria al Padre, y al Hijo, y al Espíritu Santo.
0: Como era en el

0: misericordia, defiéndenos del enemigo y ampáranos, ahora y en la hora de nuestra muerte. Amén. Oh Jesús mío, perdonad nuestros pecados, librarnos del fuego del infierno, llevad al cielo a todas las almas, especialmente a las más necesitadas de vuestra misericordia.
1: Cuarto misterio: la presentación del niño Jesús en el templo y la purificación de Nuestra Señora. Cuando se cumplieron los días de su purificación, según la ley de Moisés, lo llevaron a Jerusalén para presentarlo al Señor. Padre nuestro que estás en el cielo, santificado sea tu nombre, venga a nosotros tu reino, hágase tu voluntad en la tierra como en el cielo.
2: Danos hoy nuestro pan de cada día, perdona nuestras ofensas, como también nosotros perdonamos a los que nos ofenden. No nos dejes caer en la tentación, y líbranos del mal. Amén.
1: Dios te salve María, llena eres de gracia, el Señor es contigo. Bendita tú eres entre todas las mujeres, y bendito es el fruto de tu vientre, Jesús.
2: Santa María, Madre de Dios, ruega por nosotros pecadores, ahora y en la hora de nuestra muerte. Amén.
1: Dios te salve, María, llena eres de gracia, el Señor es contigo. Bendita tú eres entre todas las mujeres, y bendito es el fruto de tu vientre, Jesús.
2: Santa María, Madre de Dios, ruega por nosotros pecadores, ahora y en la hora de nuestra muerte. Amén.
1: Dios te salve María, llena eres de gracia, el Señor es contigo. Bendita tú eres entre todas las mujeres, y bendito es el fruto de tu vientre, Jesús.
2: Santa María, Madre de Dios, ruega por nosotros pecadores, ahora y en la hora de nuestra muerte. Amén.
1: Dios te salve María, llena eres de gracia, el Señor es contigo. Bendita tú eres entre todas las mujeres, y bendito es el fruto de tu vientre, Jesús.
2: Santa María, Madre de Dios, ruega por nosotros pecadores, ahora y en la hora de nuestra muerte. Amén.
1: Dios te salve, María, llena eres de gracia, el Señor es contigo. Bendita tú eres entre todas las mujeres, y bendito es el fruto de tu vientre, Jesús.
2: Santa María, Madre de Dios, ruega por nosotros pecadores, ahora y en la hora de nuestra muerte. Amén.
1: Dios te salve María, llena eres de gracia, el Señor es contigo. Bendita tú eres entre todas las mujeres, y bendito es el fruto de tu vientre, Jesús.
2: Santa María, Madre de Dios, ruega por nosotros pecadores, ahora y en la hora de nuestra muerte. Amén.
1: Dios te salve María, llena eres de gracia, el Señor es contigo. Bendita tú eres entre todas las mujeres, y bendito es el fruto de tu vientre, Jesús.
2: Santa María, Madre de Dios, ruega por nosotros pecadores, ahora y en la hora de nuestra muerte. Amén.
1: Dios te salve María, llena eres de gracia, el Señor es contigo. Bendita tú eres entre todas las mujeres, y bendito es el fruto de tu vientre, Jesús.
2: Santa María, Madre de Dios, ruega por nosotros pecadores, ahora y en la hora de nuestra muerte. Amén.
1: Dios te salve María, llena eres de gracia, el Señor es contigo. Bendita tú eres entre todas las mujeres, y bendito es el fruto de tu vientre, Jesús.
2: Santa María, Madre de Dios, ruega por nosotros pecadores, ahora y en la hora de nuestra muerte. Amén.
1: Dios te salve María, llena eres de gracia, el Señor es contigo. Bendita tú eres entre todas las mujeres, y bendito es el fruto de tu vientre, Jesús.
2: Santa María, Madre de Dios, ruega por nosotros pecadores, ahora y en la hora de nuestra muerte. Amén.
1: Gloria al Padre, y al Hijo, y al Espíritu Santo.
2: Como era en el principio, ahora y siempre, por los siglos de los siglos. Amén.
0: María, Madre de gracia, Madre de piedad y misericordia, defiéndenos del enemigo y ampáranos, ahora y en la hora de nuestra muerte. Amén. Oh Jesús mío, perdonad nuestros pecados, libradnos del fuego del infierno, llevad al cielo a todas las almas, especialmente a las más necesitadas de vuestra misericordia.
1: Quinto misterio: el niño Jesús perdido y hallado en el templo. A los 3 días lo encontraron en el templo, y le dijo su madre: «Hijo, ¿por qué nos has tratado así?». Él les contestó: «¿Por qué me buscabais? ¿No sabíais que yo debía estar en las cosas de mi padre?». Padre nuestro que estás en el cielo, santificado sea tu nombre. Venga a nosotros tu reino, hágase tu voluntad en la tierra como en el cielo.
2: Danos hoy nuestro pan de cada día, perdona nuestras ofensas, como también nosotros perdonamos a los que nos ofenden. No nos dejes caer en la tentación y líbranos del mal. Amén.
1: Dios te salve María, llena eres de gracia, el Señor es contigo. Bendita tú eres entre todas las mujeres, y bendito es el fruto de tu vientre, Jesús.
2: Santa María, Madre de Dios, ruega por nosotros, pecadores, ahora y en la hora de nuestra muerte. Amén.
1: Dios te salve, María, llena eres de gracia, el Señor es contigo. Bendita tú eres entre todas las mujeres, y bendito es el fruto de tu vientre, Jesús.
2: Santa María, Madre de Dios, ruega por nosotros, pecadores, ahora y en la hora de nuestra muerte. Amén.
1: Dios te salve María, llena eres de gracia, el Señor es contigo. Bendita tú eres entre todas las mujeres, y bendito es el fruto de tu vientre, Jesús.
2: Santa María, Madre de Dios, ruega por nosotros pecadores, ahora y en la hora de nuestra muerte. Amén.
1: Dios te salve María, llena eres de gracia, el Señor es contigo. Bendita tú eres entre todas las mujeres, y bendito es el fruto de tu vientre, Jesús.
2: Santa María, Madre de Dios, ruega por nosotros pecadores, ahora y en la hora de nuestra muerte. Amén.
1: Dios te salve María, llena eres de gracia, el Señor es contigo. Bendita tú eres entre todas las mujeres, y bendito es el fruto de tu vientre, Jesús.
2: Santa María, Madre de Dios, ruega por nosotros pecadores, ahora y en la hora de nuestra muerte. Amén.
1: Dios te salve María, llena eres de gracia, el Señor es contigo. Bendita tú eres entre todas las mujeres, y bendito es el fruto de tu vientre, Jesús.
2: Santa María, Madre de Dios, ruega por nosotros pecadores, ahora y en la hora de nuestra muerte. Amén.
1: Dios te salve María, llena eres de gracia, el Señor es contigo. Bendita tú eres entre todas las mujeres, y bendito es el fruto de tu vientre, Jesús.
2: Santa María, Madre de Dios, ruega por nosotros pecadores, ahora y en la hora de nuestra muerte. Amén.
1: Dios te salve María, llena eres de gracia, el Señor es contigo. Bendita tú eres entre todas las mujeres, y bendito es el fruto de tu vientre, Jesús.
2: Santa María, Madre de Dios, ruega por nosotros pecadores, ahora y en la hora de nuestra muerte. Amén.
1: Dios te salve María, llena eres de gracia, el Señor es contigo. Bendita tú eres entre todas las mujeres, y bendito es el fruto de tu vientre, Jesús.
2: Santa María, Madre de Dios, ruega por nosotros pecadores, ahora y en la hora de nuestra muerte. Amén.
1: Dios te salve María, llena eres de gracia, el Señor es contigo. Bendita tú eres entre todas las mujeres, y bendito es el fruto de tu vientre, Jesús.
2: Santa María, Madre de Dios, ruega por nosotros pecadores, ahora y en la hora de nuestra muerte. Amén.
1: Gloria al Padre, y al Hijo, y al Espíritu Santo.
2: Como era en el principio, ahora y siempre, por los siglos de los siglos. Amén.
0: María, Madre de gracia, Madre de piedad y misericordia, defiéndenos del enemigo y ampáranos, ahora y en la hora de nuestra muerte. Amén. Oh Jesús mío, perdonad nuestros pecados, libradnos del fuego del infierno, llevad al cielo a todas las almas, especialmente a las más necesitadas de vuestra misericordia.
1: Letanías lauretanas. Señor, ten piedad.
2: Señor, ten piedad.
1: Cristo, ten piedad.
2: Cristo, ten piedad.
1: Señor, ten piedad.
2: Señor, ten piedad.
1: Cristo, óyenos.
2: Cristo, óyenos.
1: Cristo, escúchanos.
2: Cristo, escúchanos.
1: Dios Padre Celestial,
2: ten misericordia de nosotros.
1: Dios Hijo Redentor del mundo,
2: ten misericordia de nosotros.
1: Dios Espíritu Santo,
2: ten misericordia de nosotros.
1: Trinidad Santa, un solo Dios,
2: ten misericordia de nosotros.
1: Santa María,
2: ruega por nosotros.
1: Santa Madre de Dios,
2: ruega por nosotros.
1: Santa Virgen de las Vírgenes,
2: ruega por nosotros.
1: Madre de Cristo,
2: ruega por nosotros.
1: Madre de la Iglesia,
2: ruega por nosotros.
1: Madre de Misericordia,
2: ruega por nosotros.
1: Madre de la Divina Gracia,
2: ruega por nosotros.
1: Madre de la Esperanza,
2: ruega por nosotros.
1: Madre Purísima,
2: ruega por nosotros.
1: Madre Castísima,
2: ruega por nosotros.
1: Madre Intacta,
2: ruega por nosotros.
1: Madre Incorrupta,
2: ruega por nosotros.
1: Madre Inmaculada,
2: ruega por nosotros.
1: Madre amable,
2: ruega por nosotros.
1: Madre admirable,
2: ruega por nosotros.
1: Madre del buen consejo,
2: ruega por nosotros.
1: Madre del Creador,
2: ruega por nosotros.
1: Madre del Salvador,
2: ruega por nosotros.
1: Virgen prudentísima,
2: ruega por nosotros.
1: Virgen digna de veneración,
2: ruega por nosotros.
1: Virgen digna de alabanza,
2: ruega por nosotros.
1: Virgen poderosa,
2: ruega por nosotros.
1: Virgen clemente,
2: ruega por nosotros.
1: Virgen fiel,
2: ruega por nosotros.
1: Espejo de justicia,
2: ruega por nosotros.
1: Trono de la sabiduría,
2: ruega por nosotros.
1: Causa de nuestra alegría,
2: ruega por nosotros.
1: Vaso espiritual,
2: ruega por nosotros.
1: Vaso digno de honor,
2: ruega por nosotros.
1: Vaso insigne de devoción,
2: ruega por nosotros.
1: Rosa mística,
2: ruega por nosotros.
1: Torre de David,
2: ruega por nosotros.
1: Torre de marfil,
2: ruega por nosotros.
1: Casa de oro,
2: ruega por nosotros.
1: Arca de la Alianza,
2: ruega por nosotros.
1: Puerta del cielo,
2: ruega por nosotros.
1: Estrella de la mañana,
2: ruega por nosotros.
1: Salud de los enfermos,
2: ruega por nosotros.
1: Refugio de los pecadores,
2: ruega por nosotros.
1: Consuelo de los migrantes,
2: ruega por nosotros.
1: Consoladora de los afligidos,
2: ruega por nosotros.
1: Auxilio de los cristianos,
2: ruega por nosotros.
1: Reina de los ángeles,
2: ruega por nosotros.
1: Reina de los patriarcas,
2: ruega por nosotros.
1: Reina de los profetas,
2: ruega por nosotros.
1: Reina de los apóstoles,
2: ruega por nosotros.
1: Reina de los mártires,
2: ruega por nosotros.
1: Reina de los confesores,
2: ruega por nosotros.
1: Reina de las vírgenes,
2: ruega por nosotros.
1: Reina de todos los santos,
2: ruega por nosotros.
1: Reina concebida sin pecado original,
2: ruega por nosotros.
1: Reina asunta al cielo,
2: ruega por nosotros.
1: Reina del Santísimo Rosario,
2: ruega por nosotros.
1: Reina de la familia,
2: ruega por nosotros.
1: Reina de la paz,
2: ruega por nosotros.
1: Mediadora maternal de todas las gracias,
2: ruega por nosotros.
1: Nuestra Señora del Encuentro con Dios,
2: ruega por nosotros.
1: Cordero de Dios que quitas los pecados del mundo,
2: perdónanos, Señor.
1: Cordero de Dios que quitas los pecados del mundo,
2: escúchanos, Señor.
1: Cordero de Dios que quitas los pecados del mundo,
2: ten misericordia de nosotros.
1: Ruega por nosotros, Santa Madre de Dios,
2: para que seamos dignos de alcanzar las promesas de nuestro Señor Jesucristo.
1: Oremos. Te rogamos, Señor y Dios nuestro, que concedas a nosotros, tus siervos, gozar de perpetua salud de alma y cuerpo, y por la gloriosa intercesión de la bienaventurada siempre Virgen María, ser librados de la tristeza presente y disfrutar de la eterna alegría. Por Cristo nuestro Señor.
2: Amén.
1: Por las intenciones del Sumo Pontífice, para ganar las indulgencias concedidas. Padre nuestro que estás en el cielo, santificado sea tu nombre. Venga a nosotros tu reino, hágase tu voluntad en la tierra como en el cielo.
2: Danos hoy nuestro pan de cada día, perdona nuestras ofensas, como también nosotros perdonamos a los que nos ofenden. No nos dejes caer en la tentación y líbranos del mal. Amén.
1: Dios te salve María, llena eres de gracia, el Señor es contigo. Bendita tú eres entre todas las mujeres, y bendito es el fruto de tu vientre, Jesús.
2: Santa María, Madre de Dios, ruega por nosotros, pecadores, ahora y en la hora de nuestra muerte. Amén.
1: Gloria al Padre, y al Hijo, y al Espíritu Santo.
2: Como era en el principio, ahora y siempre, por los siglos de los siglos. Amén.
1: Por las benditas almas del purgatorio. Padre nuestro que estás en el cielo, santificado sea tu nombre. Venga a nosotros tu reino. Hágase tu voluntad en la tierra como en el cielo.
2: Danos hoy nuestro pan de cada día. Perdona nuestras ofensas, como también nosotros perdonamos a los que nos ofenden. No nos dejes caer en la tentación y líbranos del mal. Amén.
1: Dios te salve María, llena eres de gracia, el Señor es contigo. Bendita tú eres entre todas las mujeres, y bendito es el fruto de tu vientre, Jesús.
2: Santa María, Madre de Dios, ruega por nosotros pecadores, ahora y en la hora de nuestra muerte. Amén.
1: Gloria al Padre, y al Hijo, y al Espíritu Santo.
2: Como era en el principio, ahora y siempre, por los siglos de los siglos. Amén.
1: Por las intenciones del reinado de María y sus miembros. Padre nuestro que estás en el cielo, santificado sea tu nombre. Venga a nosotros tu reino. Hágase tu voluntad en la tierra como en el cielo.
2: Danos hoy nuestro pan de cada día. Perdona nuestras ofensas, como también nosotros perdonamos a los que nos ofenden. No nos dejes caer en la tentación y líbranos del mal. Amén.
1: Dios te salve María, llena eres de gracia, el Señor es contigo. Bendita tú eres entre todas las mujeres, y bendito es el fruto de tu vientre, Jesús.
2: Santa María, Madre de Dios, ruega por nosotros pecadores, ahora y en la hora de nuestra muerte. Amén.
1: Gloria al Padre, y al Hijo, y al Espíritu Santo.
2: Como era en el principio, ahora y siempre, por los siglos de los siglos. Amén.
1: Una salve al Inmaculado Corazón de María.
0: Dios te salve, Reina y Madre de Misericordia, vida, dulzura y esperanza nuestra. Dios te salve, a ti llamamos los desterrados hijos de Eva, a ti suspiramos gimiendo y llorando en este valle de lágrimas. Ea pues, Señora abogada nuestra, vuelve a nosotros esos tus ojos misericordiosos, y después de este destierro, muéstranos a Jesús, fruto bendito de tu vientre. Oh clementísima, oh piadosa, oh dulce siempre Virgen María, ruega por nosotros, Santa Madre de Dios, para que seamos dignos de alcanzar las promesas de nuestro Señor Jesucristo. Amén.
1: Ave María Purísima,
2: sin pecado concebida.

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1: Son las 4 en punto.
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Bienvenidos. Llegamos pues, queridos amigos, a este domingo de Pentecostés, finalizando el tiempo de la Pascua en este ciclo A del tiempo litúrgico. Hoy la Iglesia nos invita a leer y celebrar el relato de Pentecostés, tal como nos lo señala el libro de los Hechos de los Apóstoles y en el Evangelio, el don del Espíritu que el Señor da a sus discípulos en el Evangelio de San Juan, en el capítulo 20, versículos del 19 al 23. Al anochecer de aquel día, el primero de la semana, estaban los discípulos en una casa con las puertas cerradas por miedo a los judíos. En esto entró Jesús, se puso en medio y les dijo: «Paz a vosotros». Y diciendo esto les enseñó las manos y el costado. Y los discípulos se llenaron de alegría al ver al Señor. Jesús repitió: «Paz a vosotros. Como el Padre me ha enviado, así también os envío yo». Y dicho esto, exhaló su aliento sobre ellos y les dijo: «Recibid el Espíritu Santo. A quienes perdonéis los pecados les quedan perdonados. A quienes se los retengáis, les quedan retenidos». Un magnífico episodio en el Evangelio de San Juan, donde ciertamente nos llama la atención porque este relato contrasta con el libro de los Hechos de los Apóstoles, que en la primera lectura nos ha mostrado ese bellísimo relato de Pentecostés. Pentecostés, literalmente, amigos oyentes, quiere decir a los 50 días, a los 50 días. En ese relato, pues, el apóstol San Lucas nos ha mostrado cómo los discípulos, reunidos con la Santísima Virgen María, fueron llenos e invadidos de la presencia del Espíritu Santo para fundar la Iglesia, nacida justamente de este maravilloso don del Espíritu Santo. El Evangelio, pues, nos muestra otra manera. Según San Juan, Pentecostés acontece el mismo día de la Pascua, pero entendiendo, queridos amigos, que lo que nosotros llamamos por Pentecostés no es otra cosa que el envío del Espíritu Santo, ¿cierto? Es decir, decimos popularmente Pentecostés porque a los 50 días, pues, se manifestó el Espíritu en la comunidad y se funda la Iglesia. Pero en realidad lo que se quiere decir con esa expresión Pentecostés es la venida del Espíritu Santo. Y según San Juan, la venida del Espíritu Santo para los apóstoles acontece el mismo día de la Pascua, cuando, estando reunidos los apóstoles, se les aparece el Señor, un relato que ya habíamos leído en uno de los domingos de la Pascua, justamente cuando confrontábamos la postura religiosa de Santo Tomás frente a Jesús, nos muestra que el Señor dio su Espíritu, se apareció a los discípulos y les dio su Espíritu, ¿no? Y los mismos evangelios, de una u otra manera, también San Juan nos hace ver cómo incluso antes de esta aparición, cuando el Señor les da el Espíritu a los apóstoles con un encargo, en la cruz Jesús da su Espíritu. Es decir, para San Juan el envío del Espíritu se da desde el momento de la crucifixión, cuando Cristo dice que: «Padre, en tus manos encomiendo mi Espíritu», ¿no? Entonces, envió, dio el Espíritu, ¿no? Exhaló su Espíritu y entregó su vida, ¿no? Entonces, para nosotros es muy importante
comprender justamente, no tanto hoy en este en esta lección divina, no tanto si nació o no la iglesia, el domingo de la Pascua o a los 50 días, son cosas que hay que entender y explicar teológicamente. Pero lo que hoy nos puede, a lo que hoy nos podemos referir concretamente, queridos amigos, es a una reflexión que nos ayude a vivir mejor la vida cristiana, y es nuestra relación con el Espíritu Santo. Quiere decir, vamos a comprender cómo entramos en esta realidad y en esta dinámica de relación con el Espíritu Santo de Dios. Y entonces, una de las cosas que hay que afirmar y que hay que primero discernir en la vida cristiana es que el Espíritu Santo es persona, persona como lo es el Padre y persona como lo es el Hijo de Dios, ¿no? Es decir, si podemos decir que el Padre tiene una fisonomía y una obra en la salvación de los hombres, que es la creación, que es el sostenimiento del mundo, la obra de su amor, y el Hijo tiene una persona también, es persona divina, y tiene una obra en el mundo como es la redención, la salvación, la liberación del mal en los hombres, hay que afirmar entonces que el Espíritu Santo también tiene una personalidad, es decir, también es persona. Obviamente, a nosotros nos resulta un poco incomprensible esta dimensión de el Espíritu como persona, porque lastimosamente en la popularidad de la fe de los cristianos nos hemos quedado más con la imagen que con la realidad. ¿Qué quiero decir? Con la imagen, porque en el bautismo del Señor aparece el Espíritu en forma de paloma. Entonces nos quedamos con la imagen, con la representación que es la paloma. Y en el relato de Pentecostés que nosotros leímos en este domingo, en la primera lectura del libro de los Hechos de los Apóstoles, nos dimos cuenta que el Espíritu Santo desciende como en lenguas de fuego. Entonces, nos quedamos más con la representación, paloma o lenguas, que con la naturaleza misma de lo que se quiere comunicar, en este caso, de que es el mismo ser de Dios. En el credo nosotros profesamos que el Espíritu Santo procede del Padre y del Hijo, que con el Padre y el Hijo recibe una misma adoración y gloria. Y ese dato de que nosotros profesamos en la fe, que no es anecdótico, no es a libre elección, sino que está dentro del conjunto, del esquema de lo que se cree en la vida cristiana, nosotros profesamos que recibe una misma adoración y gloria con el Padre y con el Hijo. Por tanto, si recibe eso, honor, gloria y alabanza junto con el Padre y el Hijo, es de suyo comprensible que nos estemos refiriendo a que entonces el Espíritu Santo también tiene una dimensión de persona. O sea, que es alguien con el que yo debo tratar, alguien con quien yo debo entrar en relación, en comunicación, y no solamente algo, escúchenme bien, y no solamente algo que yo pido de Dios para tenerlo conmigo, para que me ilumine, para que eso lo seguirá haciendo el Espíritu Santo, porque tienen propiedad de hacer eso. Pero el Espíritu Santo no es alguna cosita de Dios que uno le pide para que le dé fuerza para esto, para que le ilumine para esto, para que le regale esto. Sí, hay que seguir haciendo eso, pero primero hay que entrar en relación. El Espíritu Santo no es una cosa de Dios, es Dios mismo. Y por tanto, al ser Dios mismo, hay que entrar en esa relación con Él, de diálogo, de confianza, de dejarle que haga su obra en nosotros, de permitir que el Señor nos ayude a transformar nuestra vida desde dentro, y desde dentro poder comprender y asumir lo que el Señor quiere hablarnos, lo que el Señor quiere hablarnos. Y de esa manera nosotros podemos vivir una mejor relación con el Señor, que de una manera u otra
nos comunica al Hijo y nos da y nos lleva al Padre. Jesús mismo tuvo la experiencia de ser un eterno guiado por la presencia personal del Espíritu. Su encarnación, su ministerio, sus tentaciones, su bautismo, toda su vida de oración, toda su entrega, todo eso, nosotros no descubrimos en el Evangelio a un Jesús desespiritualizado. No, lo encontramos constantemente guiado por el don del Espíritu, por la presencia de la persona del Espíritu. Y esa presencia que se une a la presencia de Jesús, y esa persona que se une a la persona de Jesús, son lo que permite entrar en comunión y en unión con la persona del Padre. Es una obra trinitaria. Por tanto, Pentecostés, como fiesta, es más una realidad con la que tenemos que ir entrando a una relación, como les digo. Porque Dios pide eso. No tener el Espíritu como una cosa que usamos para obrar. No, sino como una persona con la que entramos en amor, diálogo, y está con nosotros, como está el Hijo y como está el Padre en nosotros. Y así como estamos en el Padre, estamos también en el Espíritu. Y así como nos configuramos con el Hijo, también nos configuramos con el Espíritu Santo. Una buena tarea en el discernimiento de la vida cristiana consiste en preguntarnos para qué has invocado el Espíritu Santo y cómo lo has invocado. Es decir, si has querido entrar en Él, en el conocimiento de lo que el Espíritu es como persona divina, y cómo yo me doy a Él, uno no puede decir que es muy del Espíritu sin ser de Cristo. Y uno no puede decir que es muy de Cristo sin ser del Espíritu. Y no podemos decir que somos muy de Cristo sin ser del Padre, o muy del Padre sin ser de Cristo. En Dios no hay confusión ni división. Y la unidad de Dios, que es Trina, la Trinidad de Dios, de eso hablaremos el próximo domingo. La Trinidad de Dios consiste en que en una obra complementaria, diferenciada, pero perfectamente unida, Dios obra. Dios actúa. ¿No? Dios actúa. Entonces es muy importante que nosotros, en primer lugar, al celebrar la fiesta del Espíritu, sepamos con quién queremos entrar. Si ha sido alguien en mi vida cristiana con el que yo he querido tratar de tú a tú mis cuitas, mis asuntos, mi proceso personal de santificación, de crecimiento, de seguimiento, de vida de fe, de piedad, de vida incluso de espiritualidad, una espiritualidad sin el Espíritu es ridícula, sencillamente ridícula. Y uno no tiene espiritualidad si uno no se relaciona con el Espíritu. Y si no trata con el Espíritu como persona que es en Dios. Eso es muy importante. Yo creo que en este domingo de Pentecostés, donde todas las lecturas a nosotros nos remiten a una apertura del creyente, a una recepción en el creyente de poder asumir a Dios, con una nueva presencia, claro, es que el Espíritu es la nueva presencia personal de Dios en la historia. No está el Padre aquí porque nunca le hemos visto el rostro. No está el Hijo porque ya ascendió al cielo. Ya lo vieron los apóstoles y ya ascendió. Y entonces, ¿cómo se queda la iglesia? ¿La iglesia se queda sin Dios? No, la iglesia se queda con Dios. Y por eso, para que Dios permanezca en la iglesia, de una manera que el hombre no pueda manipular, de una manera que el hombre no pueda medir, cuantificar, calcular o incluso eliminar, Dios viene como persona en el Espíritu, a cada creyente y a la iglesia. Como vino a Jesús, así viene a nosotros. Como vino a los apóstoles, así viene a nosotros. Los apóstoles lo experimentaron y lo figuraron en unas lenguas de fuego. Nosotros ahora podemos figurarlo de otras maneras. Viene de otra manera. Viene como una fuerza de convicción de verdad,
Bueno, viene de tantas maneras, se hace presente. La iglesia es el signo vivo de que el Espíritu sigue presente. Ver la iglesia es ver al Espíritu. Ver el Espíritu es ver a Cristo. Por tanto, sentir la presencia del Espíritu en la iglesia es sentir la presencia de Cristo. Y sentirlo es estar en Él, convencidos. Por eso, nosotros invocamos que venga como esa presencia que transforma nuestros corazones.

La gran promesa. 10 de diciembre de 1925. La Santísima Virgen se apareció a la hermana Lucía. A su lado, sobre una nube luminosa, había un niño. María mostró a la hermana Lucía un corazón que tenía en la mano, rodeado de espinas. Al mismo tiempo, el niño le dijo: «Ten compasión del corazón de tu Santísima Madre, que está cubierto de espinas que los hombres ingratos continuamente le clavan, sin haber quien haga un acto de reparación para arrancárselas». Enseguida la Santísima Virgen dijo: «Mira, hija mía, mi corazón, cercado de espinas que los hombres ingratos me clavan continuamente con blasfemias e ingratitudes. Tú al menos procura consolarme y di que todos aquellos que durante 5 meses, en el primer sábado, se confiesen, reciban la Sagrada Comunión, recen el rosario y me hagan 15 minutos de compañía meditando en los misterios del rosario con la intención de desagraviarme, yo prometo asistirles en la hora de la muerte con todas las gracias necesarias para la salvación de sus almas». Estos 15 minutos de meditación se pueden hacer fácilmente en el mismo rezo del Santo Rosario, dedicando en cada misterio 3 minutos, o bien después de rezar los 5 misterios. Esta promesa del corazón inmaculado de María y esta petición de su corazón, herido por nuestros pecados e ingratitudes, nos la sigue haciendo hoy. Te la hace la Virgen, Madre, hoy a ti, y me la hace a mí. Qué hermoso es saber que, en esta vida, podemos reparar tantas ofensas propias y las del mundo también, mediante una devoción tan sencilla, tan entrañable, como la de los 5 primeros sábados.

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1: 4 de la tarde y 30 minutos.
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0: ¿Qué tal, queridos amigos? Bienvenidos, les saluda la hermana Paula. ¿Están preparados? Ya estamos en vísperas de esa gran solemnidad de Pentecostés. Hoy la Iglesia Católica en todo el mundo celebra esa gran vigilia, una de las más importantes, por no decir la más importante después de la Vigilia Pascual, que es madre de todas las vigilias, esta de Pentecostés, y que es hermosa de verdad con sus lecturas, con toda la significación que tiene y sobre todo con ese deseo que tenemos todos los católicos de recibir el Espíritu Santo, que el Señor derrame el Espíritu Santo sobre todos nosotros y sobre este mundo que tanto lo necesita. Miren, queridos amigos, si nos dispusiéramos y el Señor se dignase derramar su Espíritu sobre este mundo, el mundo cambiaría, como cambiaron esos apóstoles medrosos y temerosos ese día de Pentecostés. Fíjense que estaban llenos de miedo, por eso, antes de la resurrección, estaban con las puertas y las ventanas cerradas. Y después de la ascensión del Señor, podemos pensar que no habían cambiado mucho todavía. Sin embargo, después de recibir el Espíritu Santo, salieron transformados en otros hombres. Pidámosle al Señor que Él también nos transforme a nosotros. Si lo pedimos con fe, lo recibiremos. Vamos a dejar que nuestra hermana María Teresa los salude, que está muy ansiosa de saludarlos. Bienvenida, hermana.
1: ¿Cómo estás, querida hermana? De verdad que es una fiesta, una alegría el poder participar de estas vísperas, de estas primeras vísperas de esta fiesta tan importante para la Iglesia. Como dice aquí un autor, los dones del Espíritu Santo son un nuevo regalo que Dios otorga al alma para que pueda realizar de modo más perfecto y como sin esfuerzo las obras buenas en las que se manifiesta el amor a Dios, la santidad. Por eso, miren, sin esfuerzo, que nosotros estamos...
0: Nos conviene,
1: así que vivamos estas vísperas y pidámosle al Señor ese Espíritu Santo para que nos haga, para que nos transforme como a los apóstoles. ¿Por qué no? Cristo es igual ayer, hoy y siempre. ¿Por qué si lo hizo ayer, por qué no lo va a hacer hoy con nosotros? Dispongámoslo y seamos fieles, estemos en gracia de Dios en este día.
0: Claro que
1: siempre.
0: Sí. Claro que sí. Y queridos amigos, una cosa importante, aunque no lo sintamos, no vayamos a pensar que, bueno, el domingo, el día de mañana o quizá esta noche va a temblar nuestra casa o vamos a ver esa lengua de fuego. Puede ser que no sucedan esas cosas extraordinarias, aunque como tú dijiste, también puede ser que sí suceda, pero es infalible, si lo esperamos, lo recibiremos. No sé qué santo lo decía, que Dios, el día de Pentecostés, siempre derrama su Espíritu sobre los que lo esperan, aunque no lo sintamos, porque nuestra fe no se apoya en el sentimiento, sino que es una fe viva apoyada en la palabra de Dios. Y si Él lo dijo, pedid y recibiréis, pues miren, es seguro, pidamos y recibiremos. Tomaremos pues, queridos amigos, estas primeras vísperas del domingo de Pentecostés en la página 735. Dios mío, ven en mi auxilio.
2: Señor, date prisa en socorrerme. Gloria al Padre, y al Hijo, y al Espíritu Santo, como era en el principio, ahora y siempre, por los siglos de los siglos. Amén. Aleluya.
0: Ven, Espíritu Divino, manda tu luz desde el cielo. Padre amoroso del pobre, don en tus dones espléndido, luz que penetra las almas, fuente del mayor consuelo.
2: Ven, dulce huésped del alma, descanso de nuestro esfuerzo, tregua en el duro trabajo, brisa en las horas de fuego, gozo que enjuga las lágrimas y reconforta en los duelos.
0: Entra hasta el fondo del alma, divina luz, y enriquécenos. Mira el vacío del hombre si tú le faltas por dentro. Mira el poder del pecado cuando no envías tu aliento.
2: Riega la tierra en sequía, sana el corazón enfermo. Lava las manchas, infunde calor de vida en el hielo. Doma el espíritu indómito, guía al que tuerce el sendero.
0: Reparte tus siete dones según la fe de tus siervos. Por tu bondad y tu gracia, dale al esfuerzo su mérito. Salva al que busca salvarse y danos tu gozo eterno. Amén. Al llegar el día de Pentecostés, estaban todos reunidos en el mismo lugar. Aleluya. Alabad, siervos del Señor, alabad el nombre del Señor. Bendito sea el nombre del Señor, ahora y por siempre. De la salida del sol hasta su ocaso, alabado sea el nombre del Señor.
2: El Señor se eleva sobre todos los pueblos, su gloria sobre los cielos. ¿Quién como el Señor Dios nuestro, que se eleva en su trono y se abaja para mirar al cielo y a la tierra?
0: Levanta del polvo al desvalido, alza de la basura al pobre, para sentarlo con los príncipes de su pueblo. A la estéril le da un puesto en la casa, como madre feliz de hijos.
2: Gloria al Padre, y al Hijo, y al Espíritu Santo.
0: Como era en el principio, ahora y siempre, por los siglos de los siglos. Amén.
2: Al llegar el día de Pentecostés, estaban todos reunidos en el mismo lugar. Aleluya.
0: Los apóstoles vieron aparecer unas lenguas como llamaradas que se repartían y se posó encima de cada uno el Espíritu Santo. Aleluya. Alabad al Señor, que la música es buena. Nuestro Dios merece una alabanza armoniosa.
2: El Señor reconstruye Jerusalén, reúne a los deportados de Israel. Él sana los corazones destrozados, venda sus heridas.
0: Cuenta el número de las estrellas, a cada una la llama por su nombre. Nuestro Señor es grande y poderoso, su sabiduría no tiene medida. El Señor sostiene a los humildes, humilla hasta el polvo a los malvados.
2: Entonad la acción de gracias al Señor, tocad la cítara para nuestro Dios, que cubre el cielo de nubes, preparando la lluvia para la tierra.
0: Que hace brotar hierba en los montes para los que sirven al hombre, que da su alimento al ganado y a las crías de cuervo que graznan.
2: No aprecia el vigor de los caballos, no estima los jarretes del hombre. El Señor aprecia a sus fieles que confían en su misericordia.
0: Gloria al Padre, y al Hijo, y al Espíritu Santo.
2: Como era en el principio, ahora y siempre, por los siglos de los siglos. Amén.
0: Los apóstoles vieron aparecer unas lenguas como llamaradas que se repartían y se posó encima de cada uno el Espíritu Santo. Aleluya. El Espíritu que procede del Padre, Él me glorificará. Aleluya. Grandes y maravillosas son tus obras, Señor Dios omnipotente. Justos y verdaderos tus caminos, oh Rey de los siglos.
2: ¿Quién no temerá, Señor, y glorificará tu nombre? Porque tú solo eres santo, porque vendrán todas las naciones y se postrarán en tu acatamiento, porque tus juicios se hicieron manifiestos.
0: Gloria al Padre, y al Hijo, y al Espíritu Santo.
2: Como era en el principio, ahora y siempre, por los siglos de los siglos. Amén.
0: El Espíritu que procede del Padre, Él me glorificará. Aleluya. Si el Espíritu de Dios, que resucitó a Jesús de entre los muertos, habita en vosotros, el que resucitó de entre los muertos a Cristo Jesús, vivificará también vuestros cuerpos mortales por el mismo Espíritu que habita en vosotros.

0: El Espíritu Santo, aleluya, aleluya.
1: El Espíritu Santo, aleluya, aleluya.
0: Será quien nos lo enseñe todo.
1: Aleluya, aleluya.
0: Gloria al Padre y al Hijo y al Espíritu Santo.
1: El Espíritu Santo, aleluya, aleluya.
0: Ven, Espíritu Santo, llena los corazones de tus fieles y enciende en ellos la llama de tu amor. Tú que congregaste a los pueblos de todas las lenguas en la confesión de una sola fe, aleluya. Proclama mi alma la grandeza del Señor, se alegra mi espíritu en Dios mi Salvador, porque ha mirado la humillación de su esclava.
1: Desde ahora me felicitarán todas las generaciones, porque el Poderoso ha hecho obras grandes por mí. Su nombre es santo y su misericordia llega a sus fieles de generación en generación.
0: Él hace proezas con su brazo, dispersa a los soberbios de corazón, derriba del trono a los poderosos y enaltece a los humildes. A los hambrientos los colma de bienes y a los ricos los despide vacíos.
1: Auxilia a Israel su siervo, acordándose de la misericordia, como lo había prometido a nuestros padres, en favor de Abraham y su descendencia por siempre.
0: Gloria al Padre, y al Hijo, y al Espíritu Santo.
1: Como era en el principio, ahora y siempre, por los siglos de los siglos. Amén.
2: Ven, Espíritu Santo, llena los corazones de tus fieles, y enciende en ellos la llama de tu amor. Tú que congregaste a los pueblos de todas las lenguas, en la confesión de una sola fe. Aleluya.
0: Celebremos la gloria de Dios, quien al llegar a su término en Pentecostés, los 50 días de Pascua, llenó a los apóstoles del Espíritu Santo, y con ánimo gozoso y confiado, supliquémosle diciendo:
1: Envía tu Espíritu, Señor, y renueva el mundo.
0: Tú que al principio creaste el cielo y la tierra, y al llegar el momento culminante, recapitulaste en Cristo todas las cosas.
1: Por tu Espíritu renueva la faz de la tierra y conduce a los hombres a la salvación.
0: Tú que soplaste un aliento de vida en el rostro de Adán.
1: Envía tu Espíritu a la Iglesia para que, vivificada y rejuvenecida, comunique tu vida al mundo.
0: Ilumina a todos los hombres con la luz de tu Espíritu y disipa las tinieblas de nuestro mundo.
1: Para que el odio se convierta en amor, el sufrimiento en gozo y la guerra en paz.
0: Fecunda el mundo con tu Espíritu, agua viva que emana del costado de Cristo.
1: Para que la tierra entera se vea libre de las espinas de todo mal.
0: Tú que por obra del Espíritu Santo conduces sin cesar a los hombres a la vida eterna.
1: Dígnate llevar por este mismo Espíritu a los difuntos al gozo eterno de tu presencia.
0: Por las intenciones del Sumo Pontífice y las necesidades de la Santa Madre Iglesia, por intercesión de la Sagrada Familia, roguemos al Señor.
1: Te rogamos, óyenos.
0: Y ahora, poniendo en práctica el mandato del Señor, digamos:
2: Padre nuestro que estás en el cielo, santificado sea tu nombre. Venga a nosotros tu reino, hágase tu voluntad en la tierra como en el cielo. Danos hoy nuestro pan de cada día, perdona nuestras ofensas, como también nosotros perdonamos a los que nos ofenden. No nos dejes caer en la tentación y líbranos del mal.
0: Dios todopoderoso y eterno, que has querido que celebráramos el misterio pascual durante 50 días, renueva entre nosotros el prodigio de Pentecostés, para que los pueblos, divididos por el odio y el pecado, se congreguen por medio de tu Espíritu, y reunidos confiesen tu nombre en la diversidad de sus lenguas. Por nuestro Señor Jesucristo, tu Hijo, que vive y reina contigo en la unidad del Espíritu Santo y es Dios por los siglos de los siglos.
1: Amén.
0: El Señor nos bendiga, nos guarde de todo mal y nos lleve a la vida eterna.
1: Amén.

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1: Amados hermanos, en nuestro Señor Jesucristo y María Santísima, hemos de saber y estar bien penetrados de esta importante verdad, o confesión o condenación. Y teniendo en cuenta lo que nos dice nuestro Señor Jesucristo en el Evangelio de San Juan, capítulo 20, versículo 22 y 23, dicho esto, sopló sobre ellos y les dijo: recibid el Espíritu Santo. A quienes perdonéis los pecados les quedarán perdonados. A quienes los retengáis les quedarán retenidos. Es un mandato de Jesús, la santa confesión. Por eso, para los que han pecado mortalmente después del bautismo, la confesión o sacramento de la penitencia que fue instituido por Jesús para darle la gracia a los que desdichadamente la han perdido y para aumentarla a los que por fortuna la conservan, es el iris de paz que reconcilia a los pecadores con Dios. Es la única tabla a la que deben asirse los que naufragaron en el mar de la culpa y del pecado. Si quieren salvarse, es la sola medicina que se ofrece al cristiano. Si quieren sanar de las mortales heridas que en su alma han abierto los pecados, no deben echar en olvido que así como no obra la medicina, si no se administra en tiempo oportuno y del modo debido, tampoco el sacramento de la penitencia sanará tus dolencias espirituales si no los recibes al debido tiempo, ahora que es tiempo aceptable y que son días de salud. Ni te aprovecharías si lo recibieras indignamente por falta de dolor, de examen, de propósito, de confesión o satisfacción. Pero ya que deseas recobrarlo con fruto, voy a enseñarte el modo cómo lo debes hacer. Primero, la fe, ver en el sacerdote a Jesucristo. Segundo, esperanza, el único tribunal en el que quien se acusa como reo es tratado como inocente. El confesor es ante todo un padre bueno, un padre misericordioso con nuestro Padre en el cielo. Y tercero, caridad. Segundo, esperanza. El único tribunal en el que quien se acusa como reo es tratado como inocente.

Privilegio en el día del juicio, acúsate a ti mismo y no acuses a nadie. Hay otras disposiciones también que son actuales. La primera, examen de conciencia, y este examen de conciencia tiene que ser con frecuencia un examen con profundidad, ver la raíz de los pecados sin ansiedad, con mucha confianza en Dios. Segundo, la contrición. A mayor contrición por las culpas, más gracias santificantes, más méritos, más gracias actuales y menos penas. Tercero, propósito firme de no volver a pecar. Aquí también incluir evitar las ocasiones que nos lleven a pecar. Cuarto, confesión oral, que sea una confesión humilde, íntegra. Es decir, yo tengo que mirar todos mis pecados. La integridad en la confesión compete al penitente. Y ya por último, satisfacción, es decir, buscar que yo me duela para poder satisfacer por esos pecados cometidos. A continuación escucharemos un examen de conciencia que nos va a facilitar el poder hacer una buena confesión. Dios los bendiga y la Virgen les ilumine sus entendimientos para que puedan hacer una reconciliación con el Señor.

décimo mandamiento: no codiciar los bienes ajenos. Vamos a examinar nuestra conciencia en este décimo mandamiento que nos manda la ley de Dios.

codiciado o deseado enfermizamente los bienes ajenos? ¿O he caído en la avaricia, o sea, en la pasión inmoderada por las riquezas materiales y el poder sobre ellas? ¿He sentido envidia tal vez? Es decir, ¿he sentido una tristeza ante el bien o triunfo de los demás y un deseo desordenado de poseer u obtener lo mismo, aunque sea en forma indebida? ¿He deseado tal vez mal grave al prójimo? ¿He estado muy apegado a las cosas terrenas y ocupo todo mi tiempo en acumular riquezas?

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1: Son las 5 en punto.
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3: Bueno, un tema muy interesante de nuestra fe, sobre todo cuando somos interpelados por personas de, por a lo mejor, por evangélicos, por cristianos que no son católicos, es el tema de las imágenes. Ellos a veces nos reprochan que adoramos a las imágenes y que por lo tanto vienen a ser ídolos para nosotros y por lo tanto estamos ofendiendo al Señor en lugar de adorarlo con la ayuda de las imágenes. Entonces necesitamos en esto tener las ideas muy claras en nuestro interior y en orden a poder dialogar con tranquilidad y responder con razones, ¿sí?, cuando somos de esta forma interpelados. Hemos invitado, como no, al padre Antonio Ruiz, estamos contentos de su compañía y, padre, bienvenido ante todo.
4: Muy bien, muchas gracias.
3: Padre, primera pregunta, ¿cuál es la diferencia entre una imagen y un ídolo?
4: La diferencia entre la imagen y el ídolo, la imagen es toda representación, ya sea una fotografía, una escultura, un grabado, una pintura o cualquier otro arte donde se pueda transmitir una imagen, algo que llega por la vista, pero eso es una imagen. La imagen de cualquier cosa representa lo que quiere representar. El ídolo es la imagen de un dios falso. Entonces, cuando queremos hacer las imágenes de un dios que no existe o de un ser que lo consideramos como Dios, el demonio quiere hacerse pasar por Dios. Y por eso cualquier imagen del demonio pasa a ser un ídolo. Es la imagen de un demonio, y si se le adora como a Dios, eso se convierte en un ídolo, en una idolatría. Entonces, el ídolo es la imagen de un Dios falso. Los protestantes nos acusan que también las imágenes sagradas les llaman ídolos, porque no te harás ninguna imagen. Entonces, pero viendo el diccionario de la lengua española, sabemos que ídolo es la imagen de un dios falso.
3: Segunda pregunta, ¿ha prohibido Dios representar la divinidad bajo la forma de imágenes o estatuas? ¿Dónde lo ha prohibido?
4: Nos dice el Catecismo de la Iglesia Católica en el número 2129, cuando habla de no te harás escultura alguna. Primero, en el Antiguo Testamento, en el Deuteronomio, en el capítulo 4, versículos 15 y 16, es donde prohíbe hacer las imágenes de Dios. Aquí, ¿qué es lo que Dios prohibía? Ciertamente no te harás imagen para adorarla, puesto que no visteis, dice el Catecismo de la Iglesia Católica en el numeral 2129, el Deuteronomio lo explica así. Puesto que no visteis figura alguna el día en que el Señor os habló en el Horeb, de en medio del fuego, no vayáis a prevaricar y os hagáis alguna escultura cualquiera de cualquier representación que sea para representar a Dios. Pero a la vez, también este es el Dios que revela a Israel, absolutamente trascendente, Él lo es todo, pero al mismo tiempo que está por encima de todas las obras y su belleza es fuera de todo lo creado. Por eso nos está diciendo que como Dios no tiene imagen y es un ser espiritual, el creador por encima de todo, ahí les prohíbe plenamente que se hagan la imagen de Dios, del Dios verdadero, para adorarlo. Las imágenes de los dioses falsos ya también están prohibidas dentro de cualquier imagen para adorarla. Entonces, sí, ciertamente Dios prohibió en el Antiguo Testamento hacerse imágenes o estatuas para ello. Pero, sin embargo, también ahí en el Antiguo Testamento, a la vez que les prohibía hacerse alguna imagen para adorarla, en el Nuevo Testamento, les mandó hacer el Arca de la Alianza, les mandó hacer la serpiente de bronce y les mandó hacer querubines. Entonces, sí tiene imágenes, o sea, Dios, aunque les prohíbe absolutamente hacerse una imagen del Dios verdadero, pero les manda hacer unas imágenes que les va preparando el camino, porque ellos saben que en este caso no es adoración del Dios verdadero con esas imágenes, con el arca, no adoran el arca, sino al Dios que se aparece en el arca. No adoran la serpiente, sino que obedecen a Dios, miran a la serpiente para ser curados de la mordedura. Pero es la mirada de fe en la serpiente, pero no están mirando a la imagen de la serpiente como a Dios, como un ídolo. Entonces, Dios sí, en el Antiguo Testamento, también les admite que hagan algunas imágenes preparándole a el Nuevo Testamento.
3: Muy interesante, Padre Antonio, a este respecto es la diferencia con aquel becerro de oro que fundieron en ausencia de Moisés, ¿verdad?, que Aarón por debilidad dejó que hicieran, y eso sí que montó en cólera a Moisés, pues denunciando aquella idolatría. Nos vamos a la tercera pregunta. ¿El culto cristiano de las imágenes, Padre, acaso es contrario al primer mandamiento que proscribe y prohíbe los ídolos?
4: El culto cristiano de las imágenes, cuando una vez nos dice el Catecismo de la Iglesia Católica, también en número 2132, Dios prohíbe los ídolos, pero a la vez Dios se encarna, toma una naturaleza. La razón que, y aquí es donde tenemos que entender la diferencia, es a la divinidad, ni en el Antiguo Testamento ni en el Nuevo Testamento la podemos representar con una imagen, porque no tiene figura, no tiene cuerpo, no tiene imagen que le represente. El infinito, el trascendente, la verdad, el bien, etcétera, son abstractos. O sea, los diríamos, las propiedades divinas, al ser infinitas y espirituales, son abstractas para la materia, cómo representarla. Pero Dios se ha encarnado, y una vez que se encarna, toma una segunda naturaleza, Jesucristo, el Hijo de Dios. Dios hombre sí lo podemos representar. Ahora sí podemos representar a Dios hombre por una imagen, puesto que Él tomó, el Hijo de Dios, tomó un cuerpo, una naturaleza humana, con una figura humana. Entonces, en su naturaleza humana, vivió diversos momentos, es decir, se cansaba, caminaba, acariciaba a los niños, predicaba, hacía milagros. Todas sus acciones sí pueden ser representadas, y ahora podemos representar a Dios que se ha encarnado, que ha tomado una naturaleza humana, y por eso podemos representarlo por esa naturaleza, que sí es, tiene una parte material, el cuerpo. Entonces, y en diversas actividades, funciones o posiciones, Cristo de pie, o Cristo en la cruz, o Cristo haciendo milagros, multiplicando los panes, tiene diversos momentos de su vida que ahora sí podemos representarlo, y nos dirigimos a través de la naturaleza humana de Jesucristo a la misma divinidad. En el Nuevo Testamento, por la encarnación del Hijo de Dios, ahora sí podemos hacer imágenes o estatuas que sean dignas, que representen al Dios hecho hombre, pero no podemos hacer imágenes de la divinidad en sí, sino del Dios hecho hombre. También podemos representar al Padre de alguna manera, puesto que ya se nos ha revelado en la Santísima Trinidad, en Jesucristo nos ha revelado la Santísima Trinidad, el Padre. Por eso a veces le representamos como un señor mayor con barba blanca y todas esas cosas, porque es el Eterno. Cada imagen de la paternidad del Padre Eterno va a ir representando que sea un señor mayor, pues que es el Padre, el mayor, el más importante en la Santísima Trinidad, como nos lo indicó Jesucristo, aunque los tres sean iguales. Las tres divinas personas son eternas y propietarias de la misma divinidad, por lo tanto, pero el Padre siempre es antes que el Hijo. Segundo, podemos representar al Hijo como uno más joven, ya que murió con 33 años, pues tenemos que representarle con barba, pero joven. Y el Espíritu Santo se manifestó en forma de paloma, en forma de viento, en forma de lengua de fuego. Entonces, como si tiene otras imágenes que ya se ha aparecido y se ha manifestado a Moisés en la zarza ardiente, entonces podemos representar las escenas donde Dios ha tomado una imagen para manifestarse y que el hombre le vea. Entonces podemos representar esas imágenes, pero no representando que la divinidad es eso o es así, sino que así se manifestó. Entonces, no es una cosa, un principio fácil y sencillo. Después de la prohibición de no te harás imágenes de Dios, y ahora con Jesucristo, ya sí lo podemos representar, y también el Padre y el Espíritu Santo también se manifestaron para que se le viera, entonces, claro que ya está autorizado en el Nuevo Testamento con la encarnación del Hijo de Dios a hacer imágenes de Dios encarnado, hecho hombre.
3: Perfectamente, nos ha quedado claro que el culto cristiano de las imágenes no es contrario al primer mandamiento, que en el cual el Señor nos prohibía representar la divinidad y también los ídolos, por supuesto. Bien, Padre Antonio, ¿cuál es en realidad la finalidad? ¿Cuál es el objetivo de las imágenes sagradas, las imágenes de la Virgen, de los santos, además de Jesús que usted ha nombrado, en la fe y piedad de la Iglesia? Es decir, ¿por qué y cómo las veneramos?
4: En la Iglesia siempre ha admitido que el cuerpo de Jesús, Dios hecho hombre, que era invisible en su naturaleza, se ha hecho visible, así lo dice la Iglesia en sus oraciones, en el prefacio de Navidad. En efecto, las particularidades individuales del cuerpo de Jesús, de Cristo, expresan la persona divina del Hijo de Dios. Cuando nosotros hacemos la foto de alguien, es el cuerpo, y nos dirigimos a la persona que representa esa imagen. Eso es lo que hacemos con las imágenes. En el Concilio II de Nicea, se admitió que el hecho de que los rasgos propios del cuerpo humano, hasta el punto de que pintados en una imagen sagrada, puedan ser venerados, porque el creyente, al venerar a su imagen, venera a la persona representada en aquella imagen. Entonces ya tenemos que la Iglesia nos enseña que una vez que Cristo se ha hecho hombre, ha tomado una naturaleza, al representar, nosotros, un buen artista hace una representación, una imagen, y si me pone de una persona, me puede expresar la tristeza que lleva, la alegría que tiene, el dolor, los pensamientos elevados. Hay imágenes que te elevan a unos pensamientos y puedes descubrir unos sentimientos o unas actitudes o comportamientos de esa persona a través de la imagen. Como Jesucristo sí tiene, persona divina, pero naturaleza humana, sí tiene cuerpo con el que expresar algunos sentimientos divinos, el amor, la tristeza, el dolor, la alegría, etcétera. Entonces, sí dice el Concilio II de Nicea que podemos representarlo con esas y en esas imágenes para transmitir lo que la persona tiene, los sentimientos, los afectos tiene hacia nosotros. Entonces, la Iglesia Católica, el cristianismo, sí autoriza las imágenes, no de los ídolos, pero sí de nuestro Señor Jesucristo, para que podamos de esta manera representar el o caer en la cuenta del amor que Dios nos tiene, de la santidad, la pureza, etcétera, que tiene Dios nuestro Señor. Y por eso, para elevarnos en nuestra oración a un conocer mejor a nuestro Dios, podemos tener imágenes sagradas que aumenten nuestra fe. ¿Por qué y cómo las veneramos? Pues ciertamente es porque es más fácil dirigirse a Dios a través de una imagen. Santa Teresa de Jesús, ella decía que no podía entender a aquellos en su tiempo que decían que para relacionarse, orar con Dios, había que prescindir de todas las imágenes. Y dice, pues yo no lo entiendo así. Yo amo más a Dios con una imagen, porque en Jesucristo veo, ella, que les diríamos que tuvo una conversión muy profunda, cuando vio una imagen de Cristo muy llagado, azotado, así de medio cuerpo, medio busto, con toda la espalda sangrienta y demás, eso a ella le llegó al alma, el ver lo que el Señor había pasado por nosotros. Entonces, veneramos las imágenes, veneramos, no adoramos. Adorar es tenerla como Dios y postrarme o darle culto a la imagen como tal. Venerar es dirigirnos a la persona a través de esa imagen que respetamos. Eso es la veneración, porque representa al ser que amamos, que es Dios nuestro Señor. Y con esto, con una imagen, podemos darle culto a Dios mediante lo que representa: el amor de Dios, el sacrificio de Dios, el perdón de Dios, etcétera. Entonces, así podemos más fácilmente dirigirnos a Dios a través de una imagen, pero siempre con veneración, nunca con adoración. No sé si estuvo contestada la pregunta.
3: A mí me ha quedado clarísimo. Yo creo que a cualquiera que tenga oídos abiertos, como nos dice Jesús, pues podemos oír y entender. Ciertamente, padre, amigos, oyentes, es verdad que no cualquier imagen de Jesucristo, de la Virgen y de los santos nos ayuda a rezar. Esto, claro, depende de las distintas culturas, de los estilos artísticos, de las épocas, y se representa diferentemente, por ejemplo, a Jesús en el arte africano, ¿verdad?, con esas estatuas de ébano, así estilizadas, en el arte oriental. Estoy pensando en los preciosos iconos griegos o rusos muy antiguos que permitieron, por ejemplo, a nuestros hermanos ortodoxos mantener la fe a pesar de las generaciones bajo el comunismo, ¿verdad? Ciertamente la riqueza artística de la Iglesia abarca ya 20 siglos y podríamos decir 5 continentes, contando con tantas civilizaciones, con los mejores escultores, pintores. No obstante, existen representaciones de Jesús o de María o de los santos, las hay preciosísimas. Luego también depende de los gustos, también hay que entender el gusto de cada época, todo esto se estudia en historia del arte, pero algunas resultan francamente indignas de lo sagrado, esto es verdad, y suponen una clara ofensa. Sobre esto nos informa el Código de Derecho Canónico, que no se pueden, exponer a la veneración del pueblo fiel, del pueblo cristiano, cualquier imagen, cualquier esperpento, Tuve la ocasión, padre, de vivir esto en una ocasión en una parroquia en que habían expuesto, pues, una, no sé, una imagen que, como el que hace un muñeco de nieve, con nieve, pues así, pero habían hecho una imagen entre los niños de catequesis, pues como niños, como pudieron, un muñeco. Y claro, eso lo ponían en la iglesia como invitando, pues, a ver en esto a Jesús o a María. Bueno, pues eso no tenía sentido. Una cosa es una actividad catequética y otra muy distinta, la veneración. Por eso, si les parece bien, y bueno, sobre todo al padre Antonio, podríamos hablar de todo esto, si usted no quiere ahora añadir nada, en el próximo programa, cuando entremos a hablar del segundo mandamiento, que entra más a fondo en esta cuestión. ¿Quiere usted añadir algo sobre esto de los ídolos e imágenes?
4: Sí, decir una cosa. Como usted decía, el Código de Derecho Canónico dice cuando ofende...
3: Podríamos hablar de todo esto, si usted no quiere ahora añadir nada, en el próximo programa, cuando entremos a hablar del segundo mandamiento, que entra más a fondo en esta cuestión. ¿Quiere usted añadir algo sobre esto de los ídolos e imágenes?
4: Sí, decir una cosa. Como usted decía, el Código de Derecho Canónico dice cuando ofende una imagen que ofende al sentir popular, ¿no? Entonces, las imágenes, ya sea de Cristo, de la Virgen, lo que sea, que por su deformación, por su expresión o lo que sea, ¿no? La pintura, la expresión, el gesto o la imagen en sí, de grotesca, de fea, de ordinaria, si desdice para la piedad popular, claro, no hay una norma, no son matemáticas, ¿no? Las cosas del arte no son matemáticas. Hay ciertamente, diríamos, las cosas que ofenden a la inmensa mayoría, que es una gran multitud, aquellas que ofenden a algún tipo de personas, pero que en general sí ayuda, porque no tiene ninguna cosa, pero claro, uno más delicado dice, es que ese rostro no me inspira devoción, pero a otros sí. Entonces, el gesto, la expresión o la imagen en sí, puede ser que para unos sí sea una imagen que represente y que suscite devoción, y para otros no. Entonces, una cosa es cuando absolutamente a todos, eso nunca. Eso sería una blasfemia, eso sí es ya algo ofensivo grave. Cuando a una gran mayoría no le causa esa ofensa, ahí ya es cuestión de gustos, ya no es cuestión de que se pueda hacer una ley, que si hacemos una votación 1.000 personas y de estas 1.000 personas 990 dicen que sí, pues entonces tiene que ser que sí, pero si hay 20 que dicen que no, pues entonces ya es que no. No hay una regla matemática. Por eso podemos encontrar en alguna iglesia alguna imagen que la encontramos, como ustedes comentaban antes, por la historia, por los artistas, por la época, tal vez en una época más renacentista o más medieval o alguna cosa, algunas imágenes que para hoy no serían del gusto actual. Es cierto. Entonces, pero que en algún tiempo sí ha sido de gran veneración y de gran devoción. Entonces, independientemente de que a una persona concreta no le agrade esa imagen, no le sea de piedad, no hay por qué desecharla, y aquí no tenemos que hacer que todo el mundo tenga el mismo gusto que nosotros. Cuando nosotros encontramos una imagen que no nos da, no despierta la piedad, la devoción, bien, no es para mí, pero déjalo para otros y no seas tú el que esté en contra de las imágenes, porque tienen que tener una perfección absoluta para que puedan agradarte. Y además, como no hay, en cuestión de gusto no hay nada estipulado, no hay leyes que digan qué cosa es lo que es bonito y qué cosa es lo que es feo, qué cosa es lo que gusta y qué cosa es lo que no gusta, ciertamente, si tenemos una imagen, hoy día hay muchas personas que tienen una sensibilidad que a veces es increíble, ¿no? Porque ante una gota de sangre ya hay personas que le repugna. Entonces, si ponemos a un Cristo llagado, ciertamente vemos que a muchísimas personas eso les conmueve, viendo a nuestro Señor Jesucristo lo que realmente sufrió por nosotros, porque fue azotado y sangró su cuerpo. Entonces, representarle como lo que fue, pues entonces lo que sucedió, lo que aconteció en la historia de nuestro Señor Jesucristo, la pasión, los azotes, las espinas y los clavos, todas esas cosas, había llagas, había sangre, había golpes, había suciedad. Eso no es salirnos de la realidad. Que a algunas personas les parezca eso muy

0: que no, que les causa, que repugna, no hay por qué condenar este tipo de imágenes que representan a un Cristo sangriento, porque hay otros que sí les da mucha devoción, ¿ve? Porque hacen que amen más a Dios. Eso es lo que hay que juzgar con un criterio más amplio y no con una regla muy estrecha, porque esto no, esto va contra la piedad, porque esto no da piedad, porque a mí no me gusta. Bueno, si a ti no te gusta, pues déjalo y no lo mires y vete a otro sitio, a otra imagen que sí te guste, pero habrá personas que sí le agrade, que les dé devoción, piedad, ese tipo de imágenes. Por eso tenemos que juzgarlo con criterios amplios. Ahora, si yo soy el párroco de una iglesia y me quieren imponer una cosa que a todas luces esto está contra la piedad, pues yo diré que no, eso está claro. Voy a decir que no y que no y que no, pues se lo lleven a otro sitio, y si no, mejor sería quemarlo. Bien, puedo hacerlo porque es así. Es que otro que tiene unos gustos muy estrafalarios y que pinta ahí un Cristo así, que no sé qué, no sé cuánto, ahí ya habría que ver si a alguien le da piedad y devoción. Pues eso ya es un criterio del párroco, del encargado de la iglesia o del responsable del grupo, lo que sea, de ver si hasta qué punto vale para tener ese acto de piedad. Por eso, en esto no puede haber unas leyes, normas claras y concretas, sino que son así, que no ofenda la piedad popular, porque si ya es algo ofensivo en la dignidad, en la calidad del material o en lo que sea, hay cosas que no se pueden representar porque tiene una trascendencia mayor. Hay otras cosas que son muy, diríamos, subjetivas. Y hay otras cosas, pues sí, ciertamente, una imagen de madera, eso lo hemos visto a lo largo de todos los siglos, que a nadie le ha ofendido representar a nuestro Señor Jesucristo en una talla, buena talla de madera, a nadie le ha importado el material. Pero si ese material ya es otra cosa, entonces sí que nos vamos a oponer. Por eso las normas son muy, muy en esta parte no son muy abstractas, no son concretas, y así tiene que ser, porque el arte y los gustos son miles y cada uno puede tener su propio gusto, pero algunas cosas ya hay que tener por lo menos el criterio, el uso de la razón, o lo que llamamos el sentido común. Hay que usar de sentido común con ciertas imágenes.
1: Padre Antonio, muchísimas gracias por estas aclaraciones que nos han venido muy bien. Le pedimos la bendición sacerdotal y hasta el próximo programa.
0: El Señor esté con vosotros.
1: Y con tu espíritu.
0: Y la bendición de Dios Todopoderoso, Padre, Hijo y Espíritu Santo, descienda sobre vosotros.
1: Amén.

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1: 5 de la tarde y 30 minutos.
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15 minutos en compañía de Jesús sacramentado. Querido amigo, en la oración Jesús te habla. Él te dice: no es preciso, hijo mío, saber mucho para agradarme mucho. Basta que me ames con fervor. Háblame, pues, aquí, sencillamente, como hablarías a tu madre, a tu hermano. ¿Necesitas hacerme en favor de alguien una súplica cualquiera? Dime su nombre, bien sea el de tus padres, bien el de tus hermanos y amigos. Dime enseguida qué quisieras que hiciese actualmente por ellos. Pide mucho, mucho, no vaciles en pedir. Me gustan los corazones generosos que llegan a olvidarse en cierto modo de sí mismos para atender a las necesidades ajenas. Háblame así, con sencillez, con llaneza, de los pobres a quienes quisieras consolar, de los enfermos a quienes ves padecer, de los extraviados que anhelas volver al buen camino, de los amigos ausentes que quisieras ver otra vez a tu lado. Dime por todos una palabra de amigo, palabra entrañable y fervorosa. Recuérdame que he prometido escuchar toda súplica que salga del corazón. Y ¿no ha de salir del corazón el ruego que me dirijas por aquellos que tu corazón especialmente ama? Y para ti, ¿no necesitas alguna gracia? Hazme, si quieres, una lista de tus necesidades y ven, léela en mi presencia. Dime francamente que sientes soberbia, amor a la sensualidad y al regalo, que eres tal vez egoísta, inconstante, negligente, y pídeme luego que venga en ayuda de los esfuerzos, pocos o muchos que haces, para quitar de ti tales miserias. Jesús sigue hablándote en la oración y te dice: no te avergüences, pobre alma. Hay en el cielo tantos justos, tantos santos de primer orden que tuvieron esos mismos defectos, pero rogaron con humildad y poco a poco se vieron libres de ellos. Ni menos vaciles en pedirme bienes espirituales y corporales: salud, memoria, éxito feliz en tus trabajos, negocios o estudios. Todo eso puedo darte y lo doy, y deseo que me lo pidas en cuanto no se oponga, sino que antes favorezca y ayude a tu santificación. Hoy por hoy, ¿qué necesitas? ¿Qué puedo hacer por tu bien? Si supieras los deseos que tengo de favorecerte. ¿Traes ahora mismo entre manos algún proyecto? Cuéntamelo todo minuciosamente. ¿Qué te preocupa? ¿Qué piensas? ¿Qué deseas? ¿Qué quieres que haga por tu hermano, por tu amigo, por tu superior? ¿Qué desearías hacer por ellos? ¿Y por mí? ¿No sientes deseos de mi gloria? ¿No quisieras poder hacer algún bien a tus prójimos, a tus amigos, a quienes amas mucho y que viven quizá olvidados de mí? Dime qué cosa llama hoy particularmente tu atención, qué anhelas más vivamente y con qué medios cuentas para conseguirlo. Dime si te sale mal tu empresa y yo te diré las causas del mal éxito. ¿No quisieras que me interesase algo en tu favor? Hijo mío, soy dueño de los corazones y dulcemente los llevo, sin perjuicio de su libertad, a donde me place. ¿Sientes acaso tristeza o mal humor? Cuéntame, cuéntame, alma desconsolada, tus tristezas con todos sus pormenores. ¿Quién te hirió? ¿Quién lastimó tu amor propio? ¿Quién te ha despreciado? Acércate a mi corazón, que tiene bálsamo eficaz para curar todas esas heridas del tuyo. Dame cuenta de todo y terminarás en breve por decirme que, a semejanza de mí, todo lo perdonas, todo lo olvidas, y en pago recibirás mi consoladora bendición.
¿Temes por ventura? ¿Sientes en tu alma aquellas vagas melancolías que no por ser infundadas dejan de ser desgarradoras? Échate en brazos de mi providencia. Contigo estoy, aquí. A tu lado me tienes. Todo lo veo, todo lo oigo. Ni un momento te desamparo. ¿Sientes desvío de parte de personas que antes te quisieron bien y ahora olvidadas se alejan de ti sin que las hayas dado el menor motivo? Ruega por ellas y yo las volveré a tu lado si no han de ser obstáculo a tu santificación. ¿Y no tienes tal vez alegría alguna que comunicarme? ¿Por qué no me haces partícipe de ella a fuerza de buen amigo? Cuéntame lo que desde ayer, desde la última visita que me hiciste, ha consolado y hecho como sonreír tu corazón. Quizá has tenido agradables sorpresas, quizá has visto disipados negros recelos, quizá has recibido faustas noticias, alguna carta o muestra de cariño. ¿Has vencido alguna dificultad? ¿O salido de algún lance apurado? Obra mía es todo esto, y yo te lo he proporcionado. ¿Por qué no has de manifestarme por ello tu gratitud y decirme sencillamente como un hijo a su padre? Gracias, padre mío, gracias. El agradecimiento trae consigo nuevos beneficios, porque al bienhechor le gusta verse correspondido. ¿Tampoco tienes promesa alguna para hacerme? Leo, ya lo sabes, en el fondo de tu corazón. A los hombres se les engaña fácilmente. A Dios no. Háblame, pues, con toda sinceridad. ¿Tienes firme resolución de no exponerte ya más a aquella ocasión de pecado? ¿De privarte de aquel objeto que te dañó? ¿De no leer más aquel libro que exaltó tu imaginación? ¿De no tratar más a aquella persona que turbó la paz de tu alma? ¿Volverás a ser dulce, amable y condescendiente con aquella otra a quien, por haberte faltado, has mirado hasta hoy como enemiga? Ahora bien, hijo mío, vuelve a tus ocupaciones habituales, al taller, a la familia, al estudio, pero no olvides los 15 minutos de grata conversación que hemos tenido aquí los dos, en la soledad del santuario. Guarda en cuanto puedas silencio, modestia, recogimiento, resignación, caridad con el prójimo. Ama a mi madre, que lo es también tuya, la Virgen Santísima, y vuelve otra vez mañana con el corazón más amoroso, más entregado a mi servicio. Querido oyente, Jesús quiere decirte: en mi corazón encontrarás cada día nuevo amor, nuevos beneficios, nuevos consuelos.

0: En el nombre del Padre, y del Hijo, y del Espíritu Santo.
1: Amén.
0: La gracia de nuestro Señor Jesucristo, el amor del Padre, y la comunión del Espíritu Santo estén con ustedes.
1: Y con tu espíritu.
0: Hermanos, para celebrar dignamente estos sagrados misterios, reconozcamos nuestros pecados.

0: Yo confieso ante Dios Todopoderoso y ante ustedes, hermanos, que he pecado mucho de pensamiento, palabra, obra y omisión. Por mi gran culpa. Por eso ruego a Santa María, siempre Virgen, a los ángeles, a los santos y a ustedes, hermanos, que intercedan por mí ante Dios nuestro Señor. Dios Todopoderoso, tenga misericordia de nosotros, perdone nuestros pecados y nos lleve a la vida eterna.
1: Amén.

0: Concédenos, Dios Todopoderoso, a los que hemos celebrado las fiestas de Pascua, conservarlas por tu gracia en las costumbres y en la vida. Por nuestro Señor Jesucristo, tu Hijo, que vive y reina contigo en la unidad del Espíritu Santo y es Dios por los siglos de los siglos.
1: Amén.
2: Lectura del libro de los Hechos de los Apóstoles. Cuando llegamos a Roma, le permitieron a Pablo vivir por su cuenta en su casa, en una casa con un soldado que lo vigilase. 3 días después, convocó a los judíos principales. Cuando se reunieron, les dijo: «Hermanos, estoy aquí presto sin haber hecho nada contra el pueblo ni las tradiciones de nuestros padres. En Jerusalén me entregaron a los romanos. Me interrogaron y querían ponerme en libertad porque no encontraban nada que me mereciera la muerte. Pero como los judíos se oponían, tuve que apelar al César, aunque no es que tenga intención de acusar a mi pueblo. Por este motivo he querido veros y hablar con vosotros, pues por la esperanza de Israel llevo encima estas cadenas». Vivió allí 2 años enteros a su propia costa, recibiendo a todos los que acudían, predicándoles el reino de Dios y enseñando lo que se refiere al Señor Jesucristo con toda libertad, sin estorbos. Palabra de Dios.
1: Te alabamos, Señor.
2: Los buenos verán tu rostro, Señor.
1: Los buenos verán tu rostro, Señor.
2: El Señor está en tu templo santo, el Señor tiene su trono en el cielo. Sus ojos están observando, sus pupilas examinan a los hombres.
1: Los buenos verán tu rostro, Señor.
2: El Señor examina a inocentes y culpables, y al que ama la violencia, Él lo odia. Porque el Señor es justo y ama la justicia. Los buenos verán su rostro.
1: Los buenos verán tu rostro, Señor.

0: El Señor esté con ustedes.
1: Y con tu espíritu.
0: Lectura del Santo Evangelio según San Juan.
1: Gloria a ti, Señor.
0: En aquel tiempo, Pedro, volviéndose, vio que los seguía el discípulo a quien Jesús tanto amaba, el mismo que en la cena se había apoyado en su pecho y le había preguntado: Señor, ¿quién es el que te va a entregar? Al verlo, Pedro dice a Jesús: Señor, ¿y este qué? Jesús le contesta: Si quiero que se quede hasta que yo venga, ¿a ti qué? Tú sígueme. Entonces empezó a correr entre los hermanos el rumor de que ese discípulo no moriría. Pero no le dijo Jesús que no moriría, sino: Si quiero que se quede hasta que yo venga, ¿a ti qué? Este es el discípulo que da testimonio de todo esto y lo ha escrito. Y nosotros sabemos que su testimonio es verdadero. Muchas otras cosas hizo Jesús. Si se escribieran una por una, pienso que los libros no cabrían ni en todo el mundo. Palabra del Señor.
1: Gloria a ti, Señor Jesús.
0: Amados hermanos en nuestro Señor Jesucristo, al concluir ya el tiempo pascual, hoy el Evangelio o la liturgia nos presenta el final del cuarto Evangelio, el diálogo entre Jesús y Pedro gira en torno al discípulo amado. Que iba, qué bonito, ¿no? Discípulo amado por Jesús y el que también amaba mucho a Jesús, ¿no? Diálogo entre Jesús y Pedro gira en torno al discípulo amado.

cierto tono de intriga, como si él no fuera a morir, ¿no? Pero qué bonito, ¿no?, la aclaración que hace, ¿no? No dijo Jesús que no moriría, sino que si quiero que se quede hasta que yo venga, ¿a ti qué? Tú sígueme. Lo que sí es seguro es que el discípulo amado está íntimamente unido al corazón de Jesús. Próximo mes, ¿no?, ya estamos cerca de junio, celebramos, ¿no?, el mes del corazón de Jesús. El discípulo amado está íntimamente unido al corazón de Jesús, ¿no? El mismo que en la cena se había apoyado en su pecho. ¿No? Él es aquel que fue capaz de caminar con su maestro y de estar con él al pie de la cruz. Él fue el que ha recibido, el que ha dejado entrar en su vida, en primer lugar, a María, a su madre, la Virgen María. Y por eso puede caminar también al lado de sus hermanos para animarlos, fortalecerlos en la perseverancia. Fue el discípulo que reconoció al Señor en esa aparición del lago, a la orilla del lago de Tiberíades, ¿no? Es el Señor, ¿no? Fue el primero en reconocerlo. Qué bonito. ¿Habrá algún discípulo amado entre nosotros? ¿Habrá?

0: Hermanos, el Señor Jesús, ascendiendo al cielo, confió a sus discípulos la misión de anunciar el Evangelio hasta los últimos confines de la tierra. Con María, Reina de los Apóstoles, dirijamos nuestra común oración al Padre. Por el Papa Francisco, por nuestro Obispo Javier, por los sacerdotes y los diáconos, por los religiosos y por los fieles todos, para que dóciles a la acción del Espíritu, sepan testimoniar con la palabra y el ejemplo que Jesús es el Cristo y el único Salvador, oremos al Señor.
1: Te lo pedimos, Señor.
0: Por los heraldos de la fe que sufren por causa del Evangelio, para que con la protección de la Virgen María puedan recoger en el gozo cuanto sembraron, en la paciencia y en el amor, oremos al Señor.
1: Te lo pedimos, Señor.
0: Por todos nosotros, para que movidos por el Espíritu Santo, vayamos con solicitud al encuentro de los hermanos que sufren en el cuerpo y en el espíritu, para que renazca en sus corazones la esperanza pascual, oremos al Señor.
1: Te lo pedimos, Señor.
0: Por las intenciones y necesidades de los que guían nuestras comunidades, oremos al Señor.
1: Te lo pedimos, Señor.
0: Por nuestros enfermos y nuestros difuntos, oremos al Señor.
1: Te lo pedimos, Señor.
0: Por nuestros bienhechores vivos y difuntos, oremos al Señor.
1: Te lo pedimos, Señor.
0: Oh Dios, que has enviado a tu Hijo unigénito,

0: Espíritu para revelar tu amor de Padre, haz que tus hijos, conducidos por el Espíritu y bajo la materna protección de María, puedan difundir por el mundo la buena noticia de nuestra redención. Por Jesucristo nuestro Señor.
1: Amén.

0: Oren, hermanos, para que este sacrificio mío y suyo sea agradable a Dios Padre Todopoderoso.
1: El Señor reciba de tus manos este sacrificio para alabanza y gloria de su nombre, para nuestro bien y el de toda su santa Iglesia.
0: Te pedimos, Señor, que la venida del Espíritu Santo prepare nuestras almas con los sacramentos divinos, porque Él mismo es el perdón de todos los pecados. Por Jesucristo nuestro Señor.
1: Amén.
0: Y el Señor esté con ustedes.
1: Y con tu espíritu.
0: Levantemos el corazón.
1: Lo tenemos levantado hacia el Señor.
0: Demos gracias al Señor nuestro Dios.
1: Es justo y necesario.
0: Y en verdad es justo y necesario que todas las criaturas en el cielo y en la tierra se unan en tu alabanza, Dios Todopoderoso y Eterno, por Jesucristo, tu Hijo, Señor del Universo, el cual, habiendo entrado una vez para siempre en el santuario del cielo, ahora intercede por nosotros como mediador que asegura la perenne fusión del Espíritu. Pastor y Obispo de nuestras almas, nos invita a la plegaria unánime, a ejemplo de María y los apóstoles, en la espera de un nuevo Pentecostés. Por este misterio de santificación y de amor, unidos a los ángeles y a los santos, cantamos sin cesar el himno de tu gloria.

Padre misericordioso, te pedimos humildemente, por Jesucristo, tu Hijo nuestro Señor, que aceptes y bendigas estos dones, este sacrificio santo y puro que te ofrecemos, ante todo por tu Iglesia santa y católica, para que le concedas la paz, la protejas, la congregues en la unidad y la gobiernes en el mundo entero, con tu servidor el Papa, con nuestro obispo Javier, con el obispo auxiliar Raúl y todos los demás obispos que, fieles a la verdad, promueven la fe católica y apostólica. Acuérdate, Señor, de tus hijos.

y de todos los aquí reunidos cuya fe y entrega bien conoces. Por ellos y todos los suyos, por el perdón de sus pecados y la salvación que esperan, te ofrecemos y ellos mismos te ofrecen este sacrificio de alabanza a ti, eterno Dios, vivo y verdadero. Reunidos en comunión con toda la Iglesia, veneramos la memoria ante todo de la gloriosa siempre Virgen María, Madre de Jesucristo nuestro Dios y Señor, la de su esposo San José, la de los santos apóstoles y mártires, Pedro y Pablo, Andrés, Santiago y Juan, Tomás, Santiago, Felipe, Bartolomé, Mateo, Simón y Tadeo, Lino, Cleto, Clemente, Sisto, Cornelio, Cipriano, Lorenzo, Crisógono, Juan y Pablo, Cosme y Damián, y la de todos los santos. Por sus méritos y oraciones, concédenos en todo tu protección. Por Cristo nuestro Señor. Amén. Acepta, Señor, en tu bondad, esta ofrenda de tus siervos y de toda tu familia santa. Ordena en tu paz nuestros días, líbranos de la condenación eterna y cuéntanos entre tus elegidos. Por Cristo nuestro Señor. Amén. Bendice y santifica esta ofrenda, Padre, haciéndola perfecta, espiritual y digna de ti, que se convierta para nosotros en el cuerpo y la sangre de tu Hijo amado, Jesucristo nuestro Señor, el cual, la víspera de su pasión, tomó pan en sus santas y venerables manos, y elevando los ojos al cielo, hacia ti, Dios Padre suyo todopoderoso, dando gracias, te bendijo, lo partió y lo dio a sus discípulos, diciendo: tomen y coman todos de él, porque esto es mi cuerpo, que será entregado por ustedes.

del mismo modo, acabada la cena, tomó este cáliz glorioso en sus santas y venerables manos, dando gracias, te bendijo, y lo dio a sus discípulos, diciendo: tomen y beban todos de él, porque este es el cáliz de mi sangre, sangre de la alianza nueva y eterna, que será derramada por ustedes y por muchos para el perdón de los pecados. Hagan esto en conmemoración mía.

0: Este es el misterio de la fe.
1: Anunciamos tu muerte, proclamamos tu resurrección. Ven, Señor Jesús.
0: Por eso, Padre, nosotros, tus siervos y todo tu pueblo santo, al celebrar este memorial de la muerte gloriosa de Jesucristo, tu Hijo nuestro Señor, de su santa resurrección del lugar de los muertos y de su admirable ascensión a los cielos, te ofrecemos, Dios de gloria y majestad, de los mismos bienes que nos has dado, el sacrificio puro, inmaculado y santo, pan de vida eterna y cáliz de eterna salvación. Mira con ojos de bondad esta ofrenda y acéptala, como aceptaste los dones del justo Abel, el sacrificio de Abraham, nuestro padre en la fe, y la oblación pura de tu sumo sacerdote, Melquisedec. Te pedimos humildemente, Dios Todopoderoso, que esta ofrenda sea llevada a tu presencia, hasta el altar del cielo por manos de tu ángel, para que cuantos recibimos el cuerpo y la sangre de tu Hijo, al participar aquí de este altar, seamos colmados de gracia y bendición. Por Cristo nuestro Señor. Amén. Acuérdate también, Señor, de tus hijos que nos han precedido con el signo de la fe y duermen ya el sueño de la paz.

0: A ellos, Señor, y a cuantos descansan en Cristo, concédeles el lugar del consuelo, de la luz y de la paz. Por Cristo nuestro Señor. Amén. Y a nosotros, pecadores, siervos tuyos, que confiamos en tu infinita misericordia, admítenos en la asamblea de los santos apóstoles y mártires, Juan el Bautista, Esteban, Matías y Bernabé, Ignacio Alejandro, Marcelino y Pedro, Felicidad y Perpetua, Águeda, Lucía, Inés, Cecilia, Anastasia y de todos los santos. Y acéptanos en su compañía, no por nuestros méritos, sino conforme a tu bondad. Por Cristo, Señor nuestro, por quien sigues creando todos los bienes, los santificas, los llenas de vida, los bendices y los repartes entre nosotros. Por Cristo, con Él y en Él, a ti Dios Padre Omnipotente, en la unidad del Espíritu Santo, todo honor y toda gloria, por los siglos de los siglos.
1: Amén.
0: Fieles a la recomendación del Salvador y siguiendo su divina enseñanza, nos atrevemos a decir: Padre nuestro que estás en el cielo, santificado sea tu nombre, venga a nosotros tu reino, hágase tu voluntad en la tierra como en el cielo. Danos hoy nuestro pan de cada día, perdona nuestras ofensas, como también nosotros perdonamos a los que nos ofenden. No nos dejes caer en la tentación y líbranos del mal. Líbranos de todos los males, Señor, y concédenos la paz en nuestros días, para que, ayudados por tu misericordia, vivamos siempre libres de pecado y protegidos de toda perturbación, mientras esperamos la gloriosa venida de nuestro Salvador, Jesucristo.
1: Tuyo es el reino, tuyo el poder y la gloria por siempre, Señor.
0: Señor Jesucristo, que dijiste a tus apóstoles: la paz les dejo, mi paz les doy. No tengas en cuenta nuestros pecados, sino la fe de tu Iglesia, y conforme a tu palabra, concédele la paz y la unidad. Tú que vives y reinas por los siglos de los siglos.
1: Amén.
0: La paz del Señor esté siempre con ustedes.
1: Y con tu espíritu.
0: Dense fraternalmente la paz.

0: Este es el Cordero de Dios que quita el pecado del mundo. Dichosos los invitados a la cena del Señor.
1: Señor, no soy digno de que entres en mi casa, pero una palabra tuya bastará para sanarme.

En estos momentos en que obviamente no puedes comulgar de forma sacramental, sí lo puedes hacer de forma espiritual. La Iglesia nos estimula a multiplicar siempre que podamos estas comuniones espirituales que puedes hacer en estos términos o parecidos. Creo, Señor Jesús, que estás realmente presente en el Santísimo Sacramento del altar. Me pesa de verdad haberte ofendido. Te amo sobre todas las cosas y deseo con ardor recibirte. Pero ya que no puedo hacerlo ahora sacramentalmente, ven al menos espiritualmente a mi corazón. Quisiera recibirte con todo el amor, la pureza, la humildad y la fe que tuvo la Santísima Virgen María para recibirte. Quédate conmigo y no permitas que jamás me aparte de ti.

Después de comulgar, el Señor está presente realmente dentro de nosotros durante unos 20 minutos, que es el tiempo que tardan en disolverse las especies eucarísticas. Es el momento ideal para dar gracias al Señor por todos los beneficios recibidos, tanto materiales como espirituales. La existencia, la redención, la fe, la salud. Pidamos al Señor nuestra conversión y la de nuestros familiares. Pidamos por nuestra perseverancia en el camino del bien y todas aquellas gracias que más necesitamos y no sabemos pedir. También existen algunas oraciones propias de la liturgia que podemos rezar en este momento. Alma de Cristo, santifícame. Cuerpo de Cristo, sálvame. Sangre de Cristo, embriágame. Agua del costado de Cristo, lávame. Pasión de Cristo, confórtame. Oh buen Jesús, óyeme. Dentro de tus llagas, escóndeme. No permitas que me aparte de ti. Del maligno enemigo, defiéndeme. En la hora de mi muerte, llámame. Y mándame ir a ti, para que con tus ángeles y santos te alabe y te bendiga por los siglos de los siglos. Amén. Tomad, Señor, y recibid toda mi libertad, mi memoria, mi entendimiento y toda mi voluntad, todo mi haber y mi poseer. Vos me lo disteis. A vos, Señor, lo torno. Todo es vuestro. Disponed de ello a toda vuestra voluntad. Dadme vuestro amor y gracia, que ésta me basta. Amén.

0: Oremos. Asiente compasivo, Señor, a nuestras súplicas para que, abandonada la vieja condición, nos renovemos con el alma santificada, como nos has hecho pasar de los antiguos sacramentos a los nuevos. Por Jesucristo nuestro Señor.
1: Amén.
0: El Señor esté con ustedes.
1: Y con tu espíritu.
0: La bendición de Dios Todopoderoso, Padre, Hijo y Espíritu Santo, descienda sobre ustedes.
1: Amén.
0: Pueden ir en paz.
1: Demos gracias a Dios.
0: San Miguel Arcángel, defiéndenos en la batalla. Sé nuestro amparo contra la perversidad y acechanza del demonio. Deprímale Dios, pedimos suplicantes. Y tú, príncipe de la milicia celestial, en infierno con el divino poder, a Satanás y a los otros espíritus malignos que andan dispersos por el mundo para la perdición de las almas. Amén.

Después de la Sagrada Comunión, la liturgia prescribe que haya un tiempo de acción de gracias por el inefable don recibido, que es el mismo Jesús. Después de comulgar, el Señor está realmente presente dentro de nosotros durante unos 20 minutos, que es el tiempo que tardan en disolverse las especies eucarísticas. Es el momento ideal para dar gracias al Señor por todos los beneficios recibidos, tanto materiales como espirituales. Pidamos al Señor nuestra conversión y la de nuestros familiares y amigos, por nuestra perseverancia en el camino del bien y todas aquellas gracias que más necesitamos y no sabemos pedir.

Oraciones de acción de gracias para después de la comunión. Tomad, Señor, y recibid toda mi libertad, mi memoria, mi entendimiento y toda mi voluntad, todo mi haber y mi poseer. Vos me lo disteis, a vos, Señor, lo torno. Todo es vuestro. Disponed de ello a toda vuestra voluntad. Dadme vuestro amor y vuestra gracia, que ésta me basta. Amén.

Alma de Cristo, santifícame. Cuerpo de Cristo, sálvame. Sangre de Cristo, embriágame. Agua del costado de Cristo, lávame. Pasión de Cristo, confórtame. Oh buen Jesús, óyeme. Dentro de tus llagas, escóndeme. No permitas que me aparte de ti. Del maligno enemigo, defiéndeme. En la hora de mi muerte, llámame y mándame ir a ti, para que con tus ángeles y santos te alabe y te bendiga por los siglos de los siglos. Amén.

Miradme, oh mi amado y buen Jesús, postrado ante vuestra santísima presencia. Os ruego con el mayor fervor, imprimáis en mi corazón vivos sentimientos de fe, esperanza y caridad. Verdadero dolor de mis pecados y propósito firmísimo de jamás ofenderos, mientras que yo, con todo el amor y compasión de que soy capaz, voy considerando vuestras cinco llagas, teniendo presente aquello que dijo de vos, oh buen Jesús, el santo profeta David. Han taladrado mis manos y mis pies, y se pueden contar todos mis huesos.

No me mueve mi Dios para quererte el cielo que me tienes prometido, ni me mueve el infierno tan temido para dejar por eso de ofenderte. Tú me mueves, Señor, muéveme el verte clavado en esa cruz y escarnecido. Muéveme el ver tu cuerpo tan herido, muéveme tus afrentas y tu muerte. Muéveme al fin tu amor, y en tal manera que aunque no hubiera cielo yo te amara, y aunque no hubiera infierno te temiera. No me tienes que dar porque te quiera, pues aunque lo que espero no esperara, lo mismo que te quiero te quisiera. Amén.

0: Novena al Espíritu Santo. Por la señal de la Santa Cruz de nuestros enemigos, líbranos, Señor Dios nuestro. En el nombre del Padre, y del Hijo, y del Espíritu Santo.
1: Amén.
0: Acto de contrición.
2: Señor mío Jesucristo, Dios y hombre verdadero, Creador, Padre y Redentor mío, por ser vos quien sois bondad infinita, y porque os amo sobre todas las cosas, me pesa de todo corazón de haberos ofendido. También me pesa porque podéis castigarme con las penas del infierno. Ayudado de vuestra divina gracia, propongo firmemente nunca más pecar, confesarme y cumplir la penitencia que me fuera impuesta. Amén.
0: Ven, Espíritu Creador, visita nuestras almas, y pues tú las creaste, llénalas de tu gracia. Don de Dios Altísimo, Consolador te llaman, fuego, amor, viva fuente, suave unción del alma. Tú, dedo de Dios Padre, siete dones regalas. Tú, de Dios fiel promesa, inspiras las palabras. Tú, alumbra nuestra mente, tú, nuestro amor inflama, y con tu fuerza anima nuestra carne flaca. Ahuyenta al enemigo, infúndenos tu calma, dirige nuestros pasos y nuestro mal aparta. Enséñanos al Padre, y al Hijo nos declara, y en ti, de ambos espíritu, tenga fe nuestra alma. Gloria al Padre y al Hijo, que de la muerte se alza, con el divino Espíritu, que siempre reina y manda. Amén. Día octavo. Oh Espíritu Santísimo, si llenases mi memoria y entendimiento de tus ilustraciones, para que los pensamientos que de ellas procediesen celebraran un día de fiesta muy alegre para ti y para mí, oh, si mi voluntad y apetitos quedasen llenos de tu divinidad, para que mis quereres y deseos desde hoy fuesen más divinos, conforme en todo con los tuyos. Lléname, Señor, de ti mismo, para que todas mis obras sean llenas delante de ti, sin que haya en ellas cosa vacía que te ofenda y desagrade. Ven, Espíritu Santo, consolador magnífico en las muchas penas de esta miserable vida, dígnate enviar sobre mí tus siete dones, como los enviaste sobre el colegio apostólico y María Santísima el día de Pentecostés. Gloria al Padre, y al Hijo, y al Espíritu Santo.
2: Como era en el principio, ahora y siempre, por los siglos de los siglos. Amén.
0: Ven, descanso en la fatiga, para que no nos cansemos de seguir el camino de la virtud. Te ruego me llenes de tu don de fortaleza, para perseverar con constancia y confianza en el camino de la perfección. Gloria al Padre, y al Hijo, y al Espíritu Santo.
2: Como era en el principio, ahora y siempre, por los siglos de los siglos. Amén.
0: Ven, Padre de los pobres, oh lumbre dichosísima, inunda de resplandores el corazón del fiel. Te ruego me llenes del don de ciencia y sabiduría, para que saboree cada día más con qué infinito amor soy amado, y así aumente mi caridad a Dios y al prójimo, actuando siempre movido por ella. Gloria al Padre, y al Hijo, y al Espíritu Santo.
2: Como era en el principio, ahora y siempre, por los siglos de los siglos. Amén.
0: Ven, luz de las almas, lava el corazón sórdido, riega el que está marchito, sana el que enfermo está. Te ruego me llenes del don de consejo y piedad, para obrar de continuo con prudencia y practicar con todos la justicia, dando a cada uno lo suyo, a Dios con gratitud y obediencia, a los hombres con generosidad y amabilidad. Gloria al Padre, y al Hijo, y al Espíritu Santo.
2: Como era en el principio, ahora y siempre, por los siglos de los siglos. Amén.
0: Ven, dador de tus dones, doblega al duro y rígido, inflama al tibio y rige al que extraviado va. Te ruego me llenes del don del entendimiento y temor de Dios, para penetrar las verdades reveladas y no dejarme llevar de las tentaciones de los sentidos, procediendo con templanza en el uso de las criaturas. Gloria al Padre, y al Hijo, y al Espíritu Santo.
2: Como era en el principio, ahora y siempre, por los siglos de los siglos. Amén.
0: Ven, Espíritu Santo, llena los corazones de tus fieles y enciende en ellos el fuego de tu amor. Envía, Señor, tu Espíritu para darnos nueva vida.
2: Y renovarás la faz de la tierra.
0: Oh Dios, que iluminaste los corazones de tus fieles con la luz del Espíritu Santo, concédenos saber qué está bien según el mismo Espíritu y gozar siempre de sus consuelos. Por Jesucristo nuestro Señor.
2: Amén.

0: Novena a María Auxiliadora. Por la señal de la Santa Cruz de nuestros enemigos, líbranos, Señor Dios nuestro. En el nombre del Padre, y del Hijo, y del Espíritu Santo. Amén. Acto de contrición. Señor mío Jesucristo, Dios y hombre verdadero, Creador, Padre y Redentor mío, por ser vos quien sois bondad infinita, y porque os amo sobre todas las cosas, me pesa de todo corazón de haberos ofendido. También me pesa porque podéis castigarme con las penas del infierno. Ayudado de vuestra divina gracia, propongo firmemente nunca más pecar, confesarme y cumplir la penitencia que me fuera impuesta. Amén.
1: Oración para todos los días. Santísima Virgen María, Reina de todos los santos y Madre mía, designada por vuestro Hijo expirante en la cruz para salvar a todos los hombres, acudo a vos con amor y confianza, que sois abogada de los pecadores y auxilio de los cristianos. Alcanzadme, Señora mía, el perdón de mis culpas, un verdadero dolor de ellas, luz y acierto para conseguir la gracia de Dios y con vuestro auxilio mi eterna salvación. A este fin os ofrezco todos los obsequios de esta novena que consagro a vuestro honor. Recibidlos, mi buena madre, y haced que logre la gracia que me he propuesto pediros en el curso de esta novena. Si me conviene para el bien de mi alma, os pido la gracia.
0: Cada uno pide la gracia que le conviene.
1: Y deseo, Señora mía, que en todo se cumpla la voluntad de Dios, pero bien lo veis, mi buena madre, cuántas ansias y penas afligen mi corazón. Apresurad, pues, vuestro auxilio a tantas necesidades mías. Os lo pido por los méritos de vuestros dolores que sufristeis al pie de la cruz, cuando vuestro Jesús os constituyó madre y auxilio de los cristianos. Amén.
0: Día octavo. Oh María, columna espiritual de la Iglesia y auxiliadora de los cristianos, os suplico me alcancéis la perseverancia en el bien, la libertad de los hijos de Dios. Por mi parte, os prometo no manchar ni encadenar mi alma con el pecado, no afiliarme a ninguna sociedad secreta y aborrecer la masonería condenada por la Santa Sede. Es mi deseo, Madre mía, obedecer al magisterio tradicional de la Iglesia y vivir y morir en el seno de la religión católica, en la cual tengo la seguridad de salvar mi alma. Dios te salve María, llena eres de gracia, el Señor es contigo. Bendita tú eres entre todas las mujeres, y bendito es el fruto de tu vientre, Jesús.
1: Santa María, Madre de Dios, ruega por nosotros pecadores, ahora y en la hora de nuestra muerte. Amén.
0: Dios te salve María, llena eres de gracia, el Señor es contigo. Bendita tú eres entre todas las mujeres, y bendito es el fruto de tu vientre, Jesús.
1: Santa María, Madre de Dios, ruega por nosotros pecadores, ahora y en la hora de nuestra muerte. Amén.
0: Dios te salve María, llena eres de gracia, el Señor es contigo. Bendita tú eres entre todas las mujeres, y bendito es el fruto de tu vientre, Jesús.
1: Santa María, Madre de Dios, ruega por nosotros pecadores, ahora y en la hora de nuestra muerte. Amén.
0: Gloria al Padre, y al Hijo, y al Espíritu Santo.
1: Como era en el principio, ahora y siempre, por los siglos de los siglos. Amén.
0: Gozos a María Auxiliadora.
2: Consuelo del cristiano, María Auxiliadora, al alma que te implora, escucha con piedad.
0: A ti, cuya potencia del enemigo impío, venciendo el poderío, salvó la cristiandad, rogamos que hoy la salves del vicio y la mentira. De Dios calma la ira, destruye la maldad. La nave de San Pedro, en esta mar bravía, con mano fuerte guía al puerto hasta llegar. Sostén al gran piloto, protege al Padre Santo, sobre él tiende tu manto, que es manto tutelar.
2: Consuelo del cristiano, María Auxiliadora, Al alma que te implora, escucha con piedad.
1: Confunde a los malvados que, dueños de la tierra, a Cristo hacen la guerra siguiendo a Lucifer. Tu cetro poderoso derrote sus legiones, ondulen tus pendones triunfantes por doquier. Cual planta delicada que la corriente mece, en este mundo crece la tierna juventud. Oh madre, no permitas que se aje su belleza, concédele pureza y amor a la virtud.
2: Consuelo del cristiano, María auxiliadora, al alma que te implora, escucha con piedad.
0: Enséñale amorosa los místicos raudales de vida manantiales que brotan del altar. Condúcela al banquete de santidad eternal y guste del cordero que es celestial manjar. Acude en mi socorro, oh Virgen poderosa, si pérfida me acosa maligna tentación. Ahuyenta del demonio el silbo traicionero. Servirte solo quiero, te doy mi corazón.
2: Consuelo del cristiano, María auxiliadora, al alma que te implora, escucha con piedad.
1: Alábante por siempre, auxilio del cristiano, la lengua del humano y el alto serafín. Tu nombre lo repiten los ecos del torrente. Y en las alas del ambiente resuene en el confín, inclínense los cielos al ver tu hermoso talle, la palma allá en el valle inclínese también, los hombres te saluden tres veces cada día y en grata melodía te den el parabién.
2: Consuelo del cristiano, María auxiliadora, al alma que te implora, escucha con piedad.
0: Las súplicas atiende de tus fieles devotos. Despacha nuestros votos, oh Madre de bondad. La gracia que te imploro, otórgame clemente, de dones eres fuente y fuente de piedad. Jamás se oyó del mundo, en la extendida esfera, que alguno a ti acudiera sin ver tu compasión. Por eso hoy a tu trono me llego con confianza, pues sé que mi esperanza no encierra una ilusión.
2: Consuelo del cristiano, María auxiliadora, al alma que te implora, escucha con piedad.
1: Del cielo la vereda, enséñame cual faro, feliz bajo tu amparo, mi vida ha de pasar, sin miedo a las borras.
0: Confianza, pues sé que mi esperanza no encierra una ilusión.
2: Consuelo del cristiano, María auxiliadora, al alma

0: santo, en paz me dormiré.
1: Consuelo del cristiano, María auxiliadora, al alma que te implora, escucha con piedad.
2: Oración final.
0: María Santísima, Madre de bondad y misericordia, quien a menudo con vuestro patrocinio librasteis al pueblo cristiano de los asaltos de los enemigos de la fe, libertad os suplicamos nuestras almas de las acometidas del demonio, del mundo y de la carne, y haced que podamos en todo tiempo alcanzar completa victoria sobre nuestros enemigos. Así sea.
2: María, auxilio de los cristianos,
0: ruega por nosotros.

0: Gózate y alégrate, Virgen María. Aleluya.
1: Porque ha resucitado Dios verdaderamente. Aleluya.
0: Oremos. Oh Dios, que por la resurrección de tu Hijo, nuestro Señor Jesucristo, te has dignado dar la alegría al mundo, concédenos que por su Madre, la Virgen María, alcancemos el gozo de la vida eterna. Por el mismo Jesucristo, nuestro Señor.
2: Amén.
0: Gloria al Padre, y al Hijo, y al Espíritu Santo.
2: Como era en el principio, ahora y siempre, por los siglos de los siglos. Amén.
0: Gloria al Padre, y al Hijo, y al Espíritu Santo.
2: Como era en el principio, ahora y siempre, por los siglos de los siglos. Amén.
0: Gloria al Padre, y al Hijo, y al Espíritu Santo.
2: Como era en el principio, ahora y siempre, por los siglos de los siglos. Amén.
0: Ave María Purísima,
2: sin pecado concebida.

0: Alégrate, Reina del Cielo, aleluya.
1: Porque el que mereciste llevar en tu seno, aleluya,
0: ha resucitado según predijo, aleluya.
1: Ruega por nosotros a Dios, aleluya.

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0: Libro segundo. Avisos para la dirección interior. Capítulo decimosegundo. Del camino real de la Santa Cruz.
1: Cuanto más se mortifica la carne con las aflicciones, tanto más se robustece el espíritu por la gracia interior. Y algunas veces este deseo de sufrir tribulaciones le conforta tanto con el deseo que siente de conformarse a la cruz de Cristo, que no querría estar sin dolor y tribulación, porque sabe muy bien que tanto más acepto será a Dios cuanto mayores y más graves cosas pudiere sufrir por Él. Todo esto no es fruto de la virtud del hombre, sino de la gracia de Cristo, la cual puede y obra tales cosas en la carne frágil, que lo que naturalmente siempre aborrece y huye, lo ama y abraza con fervoroso espíritu. No es natural a la condición humana llevar y amar la cruz, castigar el cuerpo y reduciéndole a servidumbre huir las honras, ni tampoco sufrir voluntariamente las injurias, despreciarse a sí mismo y desear ser despreciado, sufrir todo lo adverso y dañoso, sin desear prosperidad alguna en este mundo. Si atiendes a tus propias fuerzas, nada podrás hacer de todo esto. Pero si confías en el Señor, Él te enviará fortaleza del cielo y hará que el mundo y la carne estén sujetos a tu imperio. Además, si estuvieres armado con la fe y marcado con la cruz de Cristo, ni al mismo demonio tu enemigo tendrás miedo. Prepárate, pues, como bueno y fiel siervo de Cristo, a llevar varonilmente la cruz de tu Señor, crucificado en ella por tu amor. Prepárate a sufrir muchas molestias e incomodidades en esta vida miserable, porque así estará contigo Jesús a donde quiera que fueres, y en cualquier parte que te escondas le hallarás.